0: de ese mes. La suba estuvo impulsada por un alza de 2 puntos en los asalariados privados y un 1,5 de estatales. Valor de dólar oficial 1.500 pesos, dólar paralelo 1.540, riesgo país 416 puntos.
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0: Se reportan leves demoras en los cruces de Capital a Provincia por las arterias Cabildo, Rivadavia, Constituyentes y Juan Manuel de Rosas. Temperatura y sensación térmica 12 grados. Cielo nublado, humedad 93%. Temperatura helada de La Pampa 8 grados. 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Estas fueron las noticias. Verónica Díaz.
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2: Hola, hola, hola. ¿Qué tal? ¿Cómo les va? Buenas noches. Bienvenidos al Club Relatores. Porque volvimos a la normalidad. Espero que se entienda el porqué de esta presentación. No hace falta pensar mucho. Todo lo que empieza termina. Y eso es lo que ha sucedido con el bendito campeonato del mundo. Muchos hablamos ayer, seguramente mucho habrán escuchado en el día de hoy. Yo ya no tenía ganas de seguir con la cuestión. Por ahí estoy muy equivocado y hay que seguir porque todo está muy fresco. Ni he pensado cuando venía tratar de meterme y de meterlos a ustedes, nuestros oyentes, en lo que sigue en el fútbol nuestro de cada día, en el del campeonato que está por empezar y en el de las copas internacionales. Pero no decido yo todo solo. Tengo una producción que piensa, trabaja, busca y también decide. Entonces, medio que me han convencido. Y bueno, la gente va a querer escuchar algo más. Y medio que acepté. No puse mucha oposición para seguir llevándome bien con nuestra productora general. Y me dijo, yo tengo la persona indicada para que vos sigas charlando de la Argentina, del campeonato del mundo, de la final de ayer, de la FIFA, de los árbitros, o sea, del Mundial. Y yo le dije, bueno, pero va a ser cortito. Y ahí medio que nos pusimos de acuerdo. Señor Gravano, buenas noches, ¿cómo anda?
3: Qué placer, Jorge, ¿cómo anda? Buenas noches.
2: Y acá estoy, viste, tuve que ceder un poquito porque yo pensaba lo que acabo de decir, ya poner el pie en el acelerador y seguir. No para olvidarme completamente, porque no hay que olvidarse. Hay que procesar y hay que pensar y hay que recordar y hay que evaluar y bueno, todo lo que ya sabemos. Así que me dijeron, con Lautaro podés charlar de todo eso que te gusta a vos. Ah, yo puedo charlar con cualquiera, pero bueno, en este día tan especial, y agradeciéndote desde ya porque sabemos dónde estás y qué estás haciendo, así que te vamos a pedir que nos acompañes un ratito. Así que, como vos sos el invitado al club, los invitados son los que deciden por dónde comenzar, por dónde ir, qué hacer.
3: Y en principio, Jorge, me parece, vos lo decías bien, se cierra el paréntesis del Mundial, ¿no? Porque es un gran paréntesis, un Mundial, para a mí me dejó muchas cosas, ¿eh? Uh-huh. De cara a lo que pasó y de cara a lo que puede venir. Ni hablar de la continuidad de Scaloni, tema del cual yo prefiero no meterme porque es muy difícil meterse en la cabeza de Scaloni, ¿no?
2: Somos dos, diría alguien. Así que pase. Siguiente hoja.
3: ¿Con quién lo va a decidir? ¿Y qué pasa por la cabeza de Tapia? Un sucesor en... Tampoco nos vamos a meter ahí, porque es cosa que van a resolver seguramente en alguna reunión. Yo quiero destacar, además del gran trayecto que... Primero valorar a Argentina, valorar a Messi. Me parece que la final, más allá de... como último partido en el Mundial, más allá del triunfo o la derrota, queda con la valoración de una selección que supo jugar a algo que identificó un montón de gente, que sentimos el fútbol de determinada manera en este país, Y después lo de Messi, ¿no? Esto de que Messi claramente para mí no va a ser el último partido que juegue en la selección, por lo menos. Hay como hace dos mundiales, Jorge, que a Messi le están diciendo que es el último, que es el último mundial, porque no en Qatar, en el anterior de Rusia ya se vivió, ¿te acordás, Jorge? Se vivía como que era el último partido y que la eliminación con todo lo que había pasado contra Francia, justamente,
2: sí,
3: era el último. Y mirá lo que le quedaba, dos finales del mundo, alzar una copa. Entonces me parece que ahí es el agradecimiento, el reconocimiento también a Messi, a un tipo que lo quisimos retirar. Yo me meto en eso nada más que para hacer un nosotros inclusivo, pero siempre estuve en otro lado de los que le reclamaban tanto a un fenómeno que se repite, ¿cuánto? Una vez cada 100 años, ¿no? Cada 50 años, cada 40. Bueno, hay que ver. Y lo tuvimos nosotros y lo disfrutamos en este Mundial. Y respecto del partido, ahora sí yo te quiero... A ver, me quedé una bronca y la quiero también hablar.
2: Ajá.
3: El Mundial se juega entre equipos de todo el mundo, Jorge. Vamos a ir desmenuzando de a poquito. Parece una verdad de perogrullo, parece algo evidente lo que estoy diciendo, pero me parece que la final, y muchas veces el Mundial, se juega de determinada manera o se busca jugar de determinada manera. Anduvo dando vueltas un video de Messi en el cual decía olvidémonos de todo, que se hizo medio hasta viral. Para mí molesto con lo que fue la previa a las declaraciones de España, sobre todo de La Fuente y Laporte, hablando del fútbol como si se jugara de una sola manera. Fue de La Fuente que dijo, a nosotros nos gusta el fútbol y el juego, como si la única forma de jugar a la pelota fuese la que juega España, ¿no? Pero esto es una historia más larga. El tema es que, a ver, la bronca que tengo es que para mí se jugó una final como si fuese una Eurocopa o una Champions League, o sea, una liga europea. No se jugó la final del Mundial como para mí lo que representa la Copa del Mundo. Desde la designación de un árbitro europeo, que eso puede ser que te traiga un buen arbitraje, no tiene que ver con la nacionalidad, pero si el tipo tiene, además, la idea de que el juego se juega de determinada manera y solamente como en Europa, no entiende otra forma.

0: de que no haya roce, de que no haya absolutamente nada, con todo lo que se habló. A mí eso me dejó un poquito de bronca. Repito, más allá de que después España hizo las cosas bárbaro y no nos dio la pelota ni 5 minutos, o los últimos 5 minutos de la largue nada más. Pero esa bronca me quedó, Jorge, como que primero lo quiero compartir, porque me parece que es un análisis, por lo menos que lo creo, válido para plantear y para debatir, ¿no?
1: Entiendo tu posición, tu gusto, pero a mí me nace decir que los jugadores argentinos, que la mayoría, por no decir todos, no, todos no, porque juegan allá, o sea, en Europa, están acostumbrados al estilo de allá. O sea, no es que... No, pero nosotros no jugamos así, entonces, ¿y por qué acá tal cosa? ¿Y por qué? No. Y entiendo que también eso fue hablado antes de que comience el campeonato. O sea, siempre hay charlas de los árbitros, mire que está la nueva regla, mire que tal cosa, recuerden que tal otra. Después, si lo hacen con todo, lo hacen con algunos, con algunos no lo hacen nunca, con otros lo hacen siempre, ese ya es otro ítem. Pero todos estaban acostumbrados a que allá, cuando decimos allá, es en Europa, fundamentalmente, a los árbitros le molesta más el ademán que un flor de patadón. Eso ya lo sabemos. Y acá también suele pasar eso. Entonces, ya saben, los jugadores saben con qué va a pasar si se juega como se juega allá. Y si ellos juegan allá.
0: Pero en ese sentido, Jorge, entiendo, está perfecta la observación. En ese sentido, bueno, que se haga solamente una Eurocopa con invitados. Se entiende, digamos, el árbitro también crece y se forma en determinado contexto y en determinado fútbol. Uh-huh. Y el árbitro europeo está acostumbrado a que se juegue de determinada manera, más vinculada a eso. Yo no estoy haciendo una valoración, no es que me guste más una cosa. De hecho, si me preguntas, a mí me gusta lo que juega España. Admiro ese tipo de fútbol. A veces me aburre un poco, pero la verdad es que se juega con una pelota y ellos juegan y no te la dan en todo el partido. Y si la pierden a 80 metros de su arco. Tienen cosas que son realmente valorables, por eso digo, no es futbolístico, es de contexto. Uh-huh. Si vos haces un mundial, es completamente cierto lo que vos decís. Se habla todo, pero si entonces eso es así, ¿por qué cuando el inglés Rice se tapa la boca para hablarle a un argentino, bueno, no llama al VAR? Y cuando lo hace Cucurella, por él, pongamos eso, que pasó también, que yo no le doy tanta relevancia, pero digo, ante la misma situación, Almirón expulsado, un inglés y un español no.
1: Bueno, ahí entramos en lo que yo te dije, si después no aplican la ley no es pareja, bueno, ahí está la defección del árbitro. A mí como regla general, me puede gustar la regla que pusieron o no, hay muchas reglas que no me gustan, sobre todo de las nuevas, pero si las aceptamos y empezamos a jugar, listo, el pollo pelado a la gallina. Ahora, si no la aplican con todo, bueno, ahí es problema del que no la aplica. Y problema del que no le dice, el superior de ese que no aplica, no se lo hace notar y no le dice, mirá, como actuaste mal, amonestación para vos, o sea, no dirigir el próximo partido, o lo que quieran, no sé cuál sería la... Y si ya la falta se repite, bueno, no arbitrará nunca más porque parece que te olvidaste de que la ley tiene que ser pareja. ¿Se entiende?
0: Sí, ahí hay algo más. Alguien que podría haber sido de otra confederación, un buen árbitro, Estados Unidos no lo dejó entrar, ¿no? El somalí, que era uno de los mejores árbitros africanos, allá en el principio del mundial lo mandó de nuevo a su casa. Lo que digo es que en un mundial, y la historia, a mí me genera bronca porque la historia con esto del fútbol y con Europa es hace rato, Jorge, cuando se jugaban las intercontinentales y los sudamericanos tenían que ir a jugar de visitante porque los europeos no se querían mover. Tiene toda una historia, ¿se entiende? Entonces, en esa historia, que hagan jugar a todos, como se juega en el fútbol europeo, me parece, por lo menos, se podría evitar. Y fue una torpeza. En la final de la Copa del Mundo de Qatar, fue Marciniak, que no recuerdo, sí, si es polaco, danés, sí, también, sí, europeo. Entonces, sí, el tipo ahí estuvo muy bien, pero quiero decir, asumís un riesgo si vos ponés a un árbitro de la confederación de los que compiten. Para mí es un error. El error doble es

0: cuando el tipo se manda alguna, que para mí es concretamente con la primera amonestación de Enzo Fernández, pero digo en el contexto, estaba más pendiente de que no haya roce, al margen de que, reitero, es justísimo el campeón de España, pero esa es la bronquita que en principio te quería compartir, porque me parece que tampoco da para que haya un árbitro africano, ¿no? Y que se juegue como se juega en África o sudamericano y que imponga sus condiciones. Lo que no puede pasar es que siempre es del mismo lado. Eso, ahí se genera la bronca.
1: Ahí es donde yo me permito decir, a pesar de que yo no estoy de acuerdo, ¿no? Pero a ver cómo me sale. Te recuerdo y les recuerdo a todos que este es un juego que mueve mucho dinero, por si no se dieron cuenta. Y hasta ahí. Y me decís, ¿qué me querés decir con eso? Todo. Porque ¿por qué vos marcás que siempre del mismo lado? Y bueno,
0: claro,
1: porque por algo es. Y entonces, si no es por casualidad, y si no es por no sé qué otro ítem podemos poner, debe haber muchos, no me sale ninguno ahora. Y entonces yo voy por el que me nace, que por ahí no es el punto exacto, no es el más importante, aunque me parece que sí, porque todo es un juego profesional y que mueve muchísimo dinero y cada vez mueve más, y cada vez más, y cada vez más. Y todos aceptan entrar en ese juego que se sabe que tiene demasiadas influencias, y casualidad, digo yo, las mayores influencias, ¿de dónde salen? ¿De África, de Asia, de Oceanía, de América o de Europa? ¿Usted qué me contesta?
0: No, claramente. Bueno, por Norteamérica, Estados Unidos ha llevado todo en ese sentido también.
1: No, bueno, pero eso es en el último tiempo.
0: Claro.
1: Pero todo no lo maneja todavía. Cada vez más, pero creo que todavía todo no. Cada vez más, sí, lo acepto, por supuesto, y quedó claramente expresado en este campeonato. Pero esto ya viene de larga data, ¿no? De larga historia.
0: Sí.
1: Bueno, yo para contestarte a vos.
0: Sí, es que está bien. Yo aclaraba esa historia, que está bueno, porque me parece, por lo menos, que...
1: ¿Qué confederación es más importante? ¿La UEFA, la Conmebol, la de Asia, la de África, o qué me falta? ¿O la CONCACAF? Yo te diría que la UEFA.
0: Sí.
1: Bueno. ¿Y la FIFA dónde tiene su sede? Podría tenerla en cualquier lado, pero la tiene en Europa, ¿no?
0: La tiene en Europa,
1: bueno,
0: exacto.
1: Qué sé yo, todo se va dando, ¿no? Se van uniendo los puntos y... Bueno.
0: En un ejemplo que vos trajiste, de los jugadores argentinos que jugaron en el exterior, todos recuerdan, los que están escuchando, lo que a Messi le costó en algún punto jugar las eliminatorias sudamericanas. ¿Por qué? Porque era otro roce. Porque en otro fútbol, que él se había desacostumbrado a jugar desde los 14, 15 años cuando se tuvo que ir. Entonces, ¿por qué evitarle esa incomodidad al europeo? ¿Se entiende lo que voy?
1: ¿Sí?
0: Solamente de contexto. Después, España, gran campeón, me gusta ver a España. Por otro lado, tuvimos la mala suerte de las lesiones. Yo creo que hay un poco de mala suerte, Jorge. Ayer nos cruzamos un poquito y lo habíamos hablado.
1: Sí.
0: Hay otro poco de cómo llegaba el equipo y hay otro tanto que es mérito de España. Yo le doy mucho mérito a España.
1: Sí, claro. Yo le decía ayer al polaco, no sé si estaba vos ya al aire o ya te había ido, el juego de España te lleva a mayor cansancio, a mayor concentración, a mayor esfuerzo, y dale, como ya venís baqueteado, te baquetean más, y en un momento la máquina funde biela. Y bueno...
0: Totalmente,
1: más allá, perdón, más allá de todos los tocados que llegaron al campeonato, que ese sí tendría que ser un punto que se debería evaluar y nos deberían, sabe Dios si lo van a hacer, contar del por qué pasaron a integrar parte de la lista aquellos jugadores, varios, que no estaban al 200, no al 100. Y bueno,
0: sí.
1: Y bueno.
0: Ahí yo voy a usar el diario del viernes, porque lo compartimos con la gente, en la 750, en su momento cuando hacíamos los primeros y arrancaba el Mundial. En ese momento, decíamos y compartíamos, yo voy a repetir lo que dije en su momento, que no quedó nadie afuera que dijeras, uy, este no puede faltar. ¿Cómo no fue fulano? ¿Cómo no fue aquel jugador? No había ninguno que se impusiera. Yo voy al ejemplo más nítido de esto que quiero decir, que es en el 2002, faltaban Riquelme y Saviola, y no fueron ninguno de los dos. Y ahí podía, más adelante le pasó a Zanetti en un gran momento, le pasó a Verón en un gran momento. Ahí había una discusión, pero yo de esta lista y de los que quedaron afuera de la lista no veo a nadie. Entiendo que igual el punto que vos decís y que evaluás tiene que ver con lo físico, y eso es verdad. Pero los que estaban tocados eran muy importantes, ¿no? No eran solo recambio. Y recordemos que en Qatar 2022 los que se quedan afuera por lesión eran actores de alguna manera de reparto o suplentes. Lo Celso, Nico González, creo, Joaquín Correa. Uh-huh. Ninguno de los titulares
1: ¿sí?
0: Se quedó afuera. Entonces me parece entendible, yo digo lo mismo que dije cuando arrancó el Mundial, la lista. Y después te puede salir bien, te puede salir mal, y en un partido de fútbol es hermoso porque puede pasar cualquier cosa.
1: Claro.
0: Así como podría haberlo empatado Simeone o Senesi en la última, y capaz estábamos contando otra historia, pero esa es la parte hermosa del fútbol. Pero después hay cuestiones que tienen que ver con esto, más o menos con lo esperable. Yo creo que sucedió todo lo esperable, y también se esperaba que España le subiera la vara de exigencia
1: sí, claro.
0: a Argentina y que pasara lo que pasó.
1: Sí, sí. Ya se la subió Inglaterra porque era obvio que era altamente factible que Inglaterra le subiera la vara a Egipto, a Suiza, a Jordania, a Argelia y a todos los que pasaron antes. Era, y sí, era lo que uno supone por la historia de que iba a pasar.
0: Sí, y España no te iba a dar la chance que te dé Inglaterra. ¿Que cuál es? A este equipo vos le das dos escarbadientes y vuelven con una batalla, una guerra ganada, ¿no? Vamos a decirlo así, pero podría decirse hacerse un juego con lo que presentaron la bandera justamente después de Inglaterra. Pero quiero decir, España no le iba a dar, y no le dio nunca la posibilidad. Y fíjate que en 5 minutos del alargue, con 10 contra 11, y un Tagliafico que no podía pisar, etcétera, en 2 jugadas casi se lo empata Argentina. España lo que tiene es que no le dio la chance que le dio a Inglaterra y que le dieron todos los rivales, ¿no? Cada vez que le marcaban una diferencia a Argentina o que se le ponían en partido, le daban la pelota a ver qué podía hacer, y tenemos una selección en ese sentido que tiene un montón de jerarquía y para mí tiene un montón de variantes, Jorge. Yo lo como cierre también de lo que nos va dejando el Mundial o esta selección, porque la camada va a cambiar, necesita esa renovación que le dio Scaloni, creo que en el 2019... creo que necesita ahora una renovación, no porque no vayan más, sino porque hay que renovar como el aire y el grupo. Pero digo, Argentina maneja variantes. Lo que no le salió mucho fue aguantar, salvo ayer fue la única vez que le salió bien aguantar el partido. En todo el Mundial cada vez que aguantaba le hacían un gol, pero después uh-huh. atacaba por arriba, por abajo, por afuera, por el medio, hizo muchos goles de pelota parada. Bueno, tiene muchas variantes, ¿no? La verdad es que eso a mí me encanta y le valoro a esta selección como un equipo completo, uno de los más completos que vi. Y no completo porque defiende y ataque bien, sino por la cantidad de virtudes que tiene.
1: Uh-huh.
0: Completamente distintas que vos encontrás. Un equipo que tenga mucho la pelota, otro que contragolpee bien, otro que defiende y que aguante. Claro. En general lo encontrás en muchos equipos, y en un mismo equipo sabe hacer todas las cosas. Para mí esa es una de las cosas más valiosas que tiene esta selección.
1: Uh-huh. Sí. El punto más débil de la selección, ahora ya que me estás entrando en algunos temas.
0: Y para mí es en este Mundial, salvo el otro día, salvo ayer, el otro día, ya lo quiero lejos, fue esto de replegarse, que lo había hecho en Qatar. Bien, en Qatar terminó con un trofeo, entonces muchas veces uno se olvida las cosas que sufrió, pero Argentina se replegaba y le pasó que sufrió con Australia, que Países Bajos le empató, que Francia casi lo gana en la final. Eso le viene pasando a esta selección, que es una decisión táctica de replegarse. Eso no le salió en este Mundial. Lo peor es eso.
1: Yo sostengo que el punto débil de la Argentina es la defensa. Pero no quiero recargar solo en los defensores, en los 5, o sea, los 4, porque generalmente son 4, más el arquero, 5. el equipo no sabe defender, porque se defiende y se ataca. Esto es un juego en conjunto, ¿no? Por supuesto que los que primero defienden, se suele decir que son los delanteros, porque, pero yo voy al revés de la corriente. Los defensores, que son por naturaleza, que juegan en el fondo, son los que defienden más, saben defender más. Se supone que saben defender más que el mediocampista creativo y que el delantero goleador. Pero todos tienen que defender y, bueno, estamos hablando de la defensa. Entonces, para mí el punto débil de la Argentina es la defensa. Y sobre todo cuando hay que defender de arriba, o sea, las pelotas vías aéreas. Esa es mi mirada.
0: No, es que comparto. Por eso para mí esto que de alguna manera nos complementamos, porque yo lo que estoy diciendo, ¿viste? Cuando se tira atrás Argentina, la gente lo habrá sufrido, se tiró atrás y cada vez que nos tirábamos atrás nos hacían un gol.
1: Sí.
0: De transiciones rápidas Egipto lo hizo. Eso tampoco lo pudo cubrir. El retroceso del mediocampo a veces tiene que ver con eso, ¿no?
1: Claro, y sí.
0: El gol de Inglaterra.
1: Y sí. Otro detalle que no hacía falta ser muy haber visto mucho ni entender nada. Argentina no tiene mediocampistas defensivos, de corte, como se le suele decir. El que meta gamba, los que meten, no están acostumbrados y se pasan de rosca. Y ni siquiera lo pueden hacer, y cuando lo hacen, quedan en evidencia para la tarjeta y para la recontra tarjeta. Entonces, claro, ya se empieza a sufrir del medio, que también se empieza a sufrir de adelante. Bueno, pero como acabo de decir, los delanteros sí pueden ayudar, bajar, hacer sombra, ponérsele al lado, pero no saben defender porque saben hacer otra cosa. Bueno, el tema empieza allá adelante, pasa por el medio y termina en los defensores y en el arquero, que es el último, pobre. Va, pobre, forma parte de...
0: Sí, y si no se pone individualmente, Dibu Martínez debe ser uno de los mejores. No tuvo un gran mundial hasta la final.
1: Sí, hasta ayer, claro.
0: A la gente que le gustan las estadísticas estaban contando que es el arquero con más tapadas, con más atajadas en una final del mundo.
1: Sí, claro. Porque fue tal el bombardeo que... Sí, claro.
0: Claro. En el gol podría haber hecho más. Sí,
1: no sé. Para mí es muy fuerte. No. Ya escuché mucho. Bueno, son opiniones, por supuesto. Hay que respetarla. Pero a mí me parece que no. Yo que soy arquero, alguno creo haber escuchado, tenía que haber salido a cortar el centro. Me parece que no. Y después que William la cabecea para atrás, el bombazo que saca Ferran, que es en broma, ni cinco Emiliano Martínez, ni acompañado por cinco Filiol, esa pelota ni se vio.
0: No,
1: digo yo.
0: Va donde tiene que ir, arriba del hombro,
1: bueno, posible. Bueno.
0: Pero decía, individualmente, el Dibu, fenómeno. Sí. Y después, los dos centrales, el Cuti Romero es una cosa para disfrutar. Lisandro Martínez tuvo más altibajos, pero es de una calidad impresionante. Tagliafico demuestra cada vez que lo ponen a marcar a alguien. Ayer Lamine Yamal, la figura de España en lo individual, dejó de pedir la pelota en un momento y se notaba que se iba 30 metros para abajo para pedir la pelota porque no lo quería ni ver a Tagliafico.
1: Sí.
0: Es terrible, digamos, individualmente el bloque defensivo también funciona. El lateral derecho fue, a mí me cuesta, verdad, hacer nombre propio, pero digo, por el recambio que tuvo, le costó consolidar lo que consolidó, por ejemplo, con Tagliafico por izquierda, y hasta con Medina, que lo reemplazó muy bien cuando Tagliafico no estaba para jugar. Pero bueno, esas son cosas que pueden pasar también en un partido de fútbol.
1: Sí.
0: No son robots, son personas jugando al fútbol, y de golpe alguien se distrae un poquito o llega tarde y el otro llegó y es más vivo y se avivó en esa jugada y te termina definiendo algo.
1: Sí.
0: Y eso también pasa y no hay que hacerse tampoco.
1: Por supuesto. Tanta mala gente, ya que estamos, para mi equipo ideal me falta el zaguero central sobre la izquierda. No me
0: ¿el mundial?
1: Sí, claro. Ah, te aviso. Yo para armar este jueguito tengo tres aspectos en cuenta importantísimos para mí. La calidad del jugador, lo que haya demostrado durante todo el campeonato, la cantidad de tiempo que haya jugado, o sea, cuántos partidos, porque puede haber brillado en uno, en dos, en tres, pero jugó cuatro nomás. Entonces, contra el que jugó ocho o siete, y tiene que haber rendido demasiado para darlo, ¿me entendés lo que digo, no? Y el tercer punto es, ¿contra quiénes brilló como para estar en el lugar del seleccionado de selecciones? Ahí encontré el título. Así que me falta el zaguero central sobre la izquierda. Tengo uno, pero jugó poco. Entonces, capaz que hay otros que...
0: El primero es por es Cuti Romero, es Upamecano, es...
1: No, es Romero para mí. Por los tres aspectos, ¿eh? Por los tres aspectos.
0: Cubarsí jugó un mundial consagratorio de español también, ¿eh? Pero está bien. A ver, yo voy...
1: Te dije sobre la izquierda.
0: Sí, sí, sí. Bueno, el aporte de España descendiendo fue una locura. Sí, pero
1: no me termina de convencer.
0: Saliba, el francés.
1: Saliba, decís
0: vos. Lisandro.
1: Lisandro jugó todos los partidos. No me acuerdo.
0: No.
1: Bueno, ahí resta, pero si su nivel, que ha sido muy bueno, viste, si me manco en uno de los tres aspectos, pierde porcentaje. Por eso te digo,
0: si, a mí el aporte me encantó,
1: Y ese jugó los ocho. Jugó los ocho, sí, ¿no es cierto?
0: Sí.
1: Lo seguro que jugó los ocho.
0: Es un jugador que me encante,
1: No.
0: Es un jugador que me encante, pero una Copa del Mundo terrible tuvo.
1: Sí, sí, bueno. Otro no tenés. Por ejemplo, un Van Dijk, a vos no te dice nada. Aclaro que hay un aspecto que casi que no cumple, porque ¿cuántos partidos jugó? Cuatro.
0: Se quedó pronto.
1: Bueno.
0: Ese es el problema.
1: Pero a lo mejor en esos cuatro brilló a gran altura. Entonces eso puede hacer promedio con su ausencia en el resto de los partidos que sí jugaron los otros. Pero es algo que yo busco. No sé, otro que no sea la por no tener. ¿Qué me dijiste? Saliba.
0: Saliba, el francés.
1: Pues podría ser.
0: Anduvo.
1: Sí.
0: Y estaba haciendo memoria de los que quedaron al final.
1: Claro.
0: Gueye es el inglés, el segundo marcador central, pero la verdad es que no lo observé tanto, no te puedo decir.
1: Sí.
0: Porque no lo seguí tanto.
1: No me compró, digamos. Sí. No me convence, no sé. Bueno, ve, pero ya te puse en aprieto porque te pregunté y en realidad no quiero que vos digas tu gusto, sino que tengas en cuenta mis tres ítems fundamentales. Entonces ahí se acota más todavía la elección, supongo, ¿no?
0: ¿Elegiste, Jorge, el mejor del Mundial? Porque a mí eso, hablando de bronquitas pequeñas que no hacen a que, que alguien merece o no merece,
1: sí.
0: Yo tengo una, me dio, la verdad, cierto fastidio.
1: Ese es un ítem que la FIFA ya tiene impuesto, que es así. Porque a mí no me convence que son los periodistas o los técnicos o los propios jugadores que eligen. La FIFA elige y elige al que gana la final, está clarísimo. No sé si hubo alguna vez que eligieron a otro que no haya llegado y que no haya jugado la final y que no la haya ganado. A lo mejor hay alguna y yo no me acuerdo, pero
0: macana, Jorge, se mandaron la macana en 2002. Que jugaba Brasil-Alemania, y se lo dieron al arquero de Alemania, Oliver Kahn,
1: sí.
0: Y era Oliver Kahn o Ronaldo.
1: Sí.
0: Antes de la final se lo dieron al arquero alemán, y en la final Ronaldo le hace dos goles, como para decir, miren lo raro que estaban, sí. Que...
1: No, bueno, pero momentito ahí, estamos hablando de Ronaldo, ¿no? Repito, acá es donde... me felicito a mí mismo por el tema de los tres ítems. A mí me pueden hacer dos goles, me cuesta la final, pero si yo atajé siete partidos y fui Oliver Kahn, Lev Yashin, Filiol y el Emiliano Martínez y el arquero más grande que haya existido, todo junto, y yo soy el mejor. Aunque en un partido, porque en siete fui la recontra figura. Como me parece, había pasado con Oliver Kahn. Porque no es que, porque sí nomás, lo eligieron. ¿Se entiende lo que digo?
0: Sí, había sucedido eso.
1: Bueno.
0: Uno también estaba en un momento goleador, figura.
1: Sí, sí, claro, estamos hablando de Ronaldo, nada más y nada menos.
0: Claro, pero
1: recién lo dijiste, creo, le hizo los dos Ronaldo, ¿no?
0: Los dos.
1: Bueno, los dos, ajá. Bien, entonces yo que me estoy destacando hoy, que también se había destacado antes, porque encima jugaba para Brasil, y aunque no jugara para Brasil, él solo ya brillaba, pero el otro que tenía ahí enfrente, yo me acuerdo bien, todos los partidos de Alemania, era Oliver Kahn.
0: Sí.
1: Bueno, ante la paridad, si yo te gano en la última, que es la más importante, bueno, ahí entra el otro ítem, ¿sí? ¿Contra quién vos marcaste la diferencia? Perfecto. pero yo no estoy tan loco por aquella vez. ¿Por qué es que no, lo habían elegido a Libercar, no esperaron al último partido? Bueno, lo habrán tenido muy claro antes y habrán juzgado. No me quiero poner la charretera que no me corresponde. Y este muchacho, no eran 8 partidos en ese momento, eran 7, ¿no? Y en su ante 6 partidos fue el recontra mejor. Y no vamos a esperar, por un partido así le hagan 80 goles y este fue el que marcó la diferencia. Supongo que habrán pensado eso.
0: Sí.
1: Pero ahora ya quedó, por eso digo, a lo mejor para subsanar aquel error, porque se lo hicieron notar el mundo entero, tal vez, menos Arcapalo, que está dando la excusa que le parece. No, vamos a esperar a la final. Y el que gana la final, así sea de casualidad, y en un gol en offside, y se la damos a ese, ¿no? Y eso es lo que viene pasando.
0: Eso es lo que han hecho con Rodri, en lugar de, el que propongo, y calculo proponemos mucho, con 39 años que Messi haya hecho el Mundial que hizo. Es una locura. Una cosita, antes de que dejemos la charla, o por lo menos yo te deje en paz
1: con
0: la gente del otro lado, pero creo que con el tiempo vamos a ver que España jugó una final que pocos equipos jugaron en esa instancia. Lo que hizo España en la semifinal contra Francia, que fue un baile y con mayor diferencia porque fueron 2 goles y lo resolvió antes, lo que hizo España contra Argentina, de no prestarle el elemento, es una cosa que parece tan elemental, pero es tan difícil de hacer. No le dio la pelota y cuando se la daba, era 80 metros del arco porque arriesgaba en la gambeta. Lograr eso, digo, lo de España, para mí, con el tiempo, se va a valorar mucho más,
1: sí, claro,
0: porque hizo una final impresionante. Y de la mano de eso, también se va a valorar, para mí, la final que termina siendo Argentina, teniendo que hacer 2 cambios los centrales, teniendo el 3 lesionado, teniendo la expulsión, y en el contexto que yo decía, que para mí termina siendo determinante en la expulsión, digo, la torpeza del árbitro puntualmente, pero se ve también cómo Argentina estuvo a la altura y lo llevó a la largue, a una selección que es una locura, y que para mí, de verdad, con el tiempo se va a ver lo que hizo esta España en este Mundial, que no sé si se valora tanto, pero de verdad que fue impresionante, y por eso también está muy bien lo de Argentina. Como pudo, nos hubiera gustado ver otra cosa, y sí, pero estaba jugando contra un rival que te exigía muchísimo, y Argentina estuvo ahí, ¿no? La de Simeone y la de Senesi, está bien, podríamos haber pateado lo que sea, es un debate futbolero ahí, más allá de todo eso, estuvo a la altura.
1: Este juego es tan, pero tan especial, tan, pero tan lindo, tan, pero tan inexplicable la mayoría de las veces, que permitió que sucediera eso que acabas de decir. O sea, que un equipo no se le haya dejado tocar al otro, y no solo eso, que le haya rematado al arco, no cerca del arco, al arco, una enorme cantidad de veces, y no tiritos así que el arquero, bueno, más o menos, sin esforzarse. No. Lo hizo trabajar a Martínez de la mejor forma que él puede hacerlo. Y apenas 1-0 y casi ni es, o sea, y casi no la alcanza, y casi no la alcanza, porque este juego es muy especial. Tan especial como el agradecimiento que te tengo que hacer por prestarte a esta charla larga de 30 y pico de minutos, creo que va, con Club Relatores. Señor Gravano, continúe con su noche, que no sé por dónde va, pero usted es el que sabe.
0: No, en principio, feliz día.
1: Igualmente,
0: amigos,
1: igualmente.
0: A las amigas, a todos.
1: Igualmente.
0: Feliz día, Jorge. Para vos es un placer, es hermoso hablar de esto que nos apasiona y nos gusta tanto, así que y el abrazo para toda la gente que seguramente también esté tal vez celebrando por ahí o brindando, así que el abrazo y nos encontramos en cualquier momento.
1: Muchas gracias, Lautaro, y voy a seguir pensando a quién pongo en el seleccionado ideal de marcador central sobre la izquierda. Chau.
0: Chau, chau.
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0: Seguimos en Club Relatores y ahora sí, vamos a meternos en lo que viene. Lo que viene para el Club Atlético Boca Juniors es el próximo jueves enfrentarse a O'Higgins, el equipo chileno. Y cuando hablamos de Boca Juniors en Club Relatores, aparece en el aire de Radio 750 el señor Carlos Torres. ¿Cómo le va? Buenas noches.
1: Jorge, querido, buenas noches para todos. ¿Cómo andan? ¿Todo en orden?
0: Muy bien, en nuestra casa de siempre, iba a decir en nuestra antigua casa, no, en nuestra casa de siempre, o sea, en Club Relator. ¿Usted ya se acomodó? ¿Se acomodó ya?
1: Sí, sí, sí, obviamente quedan los resabios de la final y la tristeza, ¿no?, de haber estado tan cerca, pero bueno, es una gratitud absoluta la que hay con estos jugadores y este cuerpo técnico, así que no hay más que palabras de agradecimiento, más allá de alguna tristeza que pueda haber por ahí.
0: ¿Y Boca cómo está? ¿Está contento que se viene el partido? ¿Está más o menos? ¿Está triste? ¿Está preparado? ¿Le falta prepararse? ¿En qué anda Boca Juniors?
1: Bueno, obviamente preparándose para el partido del próximo jueves contra O'Higgins, por esta fase de playoff o de repechaje de la Copa Sudamericana, con varias cuestiones que tienen que ver con lo futbolístico. 21:30 el horario del partido, una semana más tarde la revancha en Chile. Un plantel que ya se enfoca y piensa en lo que va a ser ese partido, con una base, me imagino, de jugadores muy parecida a la que viene jugando frente a Atlético Paranaense, el que jugó también por Copa Argentina, con la salvedad y detalles importantes de que ya están Álvaro Montero y Sebastián Villa entrenándose a la par del grupo, que los dos están a disposición para el jueves, y particularmente en el caso del arquero, se perfila para ser titular el jueves cuando Boca juegue por la Copa Sudamericana.
0: Ajá. O sea, que el señor Montero titular y el señor Bray al banco.
1: Sí, señor. Sí, señor.
0: ¿Cuántas prácticas tiene Montero con Boca?
1: No, pocas, a partir de esta semana y apenas la del fin de la semana pasada, tres entrenamientos, no más que eso.
0: Bueno.
1: Tiene poco, pero bueno, a mí me marcaban que a Robarrena no lo convence Bray y tampoco lo convence Javi García. Entonces, eso hace que se apuren los tiempos para verlo a Álvaro Montero. Son dos arqueros que, si tenemos que llevarlo al criollo, a Robarrena no les gustan, ni Bray ni Javi García.
0: Bueno, algunos podrá caerle bien, a otros no, pero dícese que en el mundo del fútbol, y en otros aspectos de la vida también, es mejor que lo diga directamente. O sea, por eso yo pedía, en este caso, Montero. ¿No es cierto?
1: Sí, sí, sin dudas. Obviamente llegó para eso, llegó para atajar, llegó para ser titular, más allá de que después cada uno me podrá decir, bueno, pero es un arquero para Boca o no. Bueno, a Boca
0: se verá.
1: Claro, llegó para ser titular, para jugar todos los partidos, porque además Boca entendía y Arrobarrena entendía, como decíamos recién, que Boca necesitaba un arquero, así que, y también entiendo que quizás el arquero no necesita tanto tiempo de adaptación con el jugador de campo, ¿no? Entonces, en ese contexto, bueno, el arquero que pasara por el fútbol mexicano, de nacionalidad uruguaya, va a terminar siendo seguramente titular el próximo jueves. Lo de Villa distinto, porque ya es un jugador de campo, si bien también viene con pocos entrenamientos, al igual que Álvaro Montero, tres entrenamientos encima, yo creo que Villa va a esperar en el banco de suplentes y quizás entre en el segundo tiempo. Esa es la planificación hoy que tiene en mente Robarrena.
0: Mira vos, yo me hubiera jugado que también, mira, lo visto frente a Sarmiento, no nos alcanza. Yo digo esto, ¿no?, poniéndome, por supuesto, en el papel del cuerpo técnico, y mandémoslo de entrada porque para evitar complicaciones. Pero bueno, ellos son los que no solo deciden, sino los que ven y los que opinan, y después deciden, obviamente, como en este caso. Vos decís que no de titular. O sea que arriba, lo mismo de siempre.
1: A ver, yo cuando pregunté lo de Montero, me lo dieron prácticamente confirmado. Lo de Villa fue un ni. Fue, vamos a ver en estos días, vamos a ver mañana martes, vamos a ver en la práctica del miércoles. ¿Qué definimos? ¿Quieren esperar estas dos prácticas para definir?
0: Claro.
1: Tenés toda la razón del mundo, Jorge, en el sentido de que Villa llegó para esto, para jugar la Copa Sudamericana. Entonces, ¿cuándo lo vas a poner si no es para jugar casi el torneo más importante que te queda por delante? Es verdad lo que marcás, pero bueno, por ahora son cautos porque quieren verlo en acción y quieren verlo en estas dos prácticas que quedan. No lo estoy descartando ni mucho menos, yo sí a Villa lo pongo como un signo de interrogación.
0: Bueno, los del fondo ya sabemos que son quiénes son, quiénes van a jugar, no quiénes son solamente.
1: Lozano,
0: claro.
1: Bray, Ayrton Costa, Lautaro Blanco, el arquero, como decíamos, Álvaro Montero, Ascacíbar, Milton Delgado, el otro día contra Sarmiento jugó Flores, Tomás Aranda, Alan Velasco y Merentiel. Hay que ver qué deciden hacer con Paredes, que llegó hace nada a la Argentina. Mañana la idea es que ya vaya al predio de Seiza y se reúna con @Rena y en base a eso se defina qué quiere hacer Paredes, ¿no? Esto claramente es decisión de Paredes.
0: Te iba a preguntar si lo que escuché hoy en Boca, primero si tienen la información, segundo si piensan que es así, tercero lo descartan absolutamente. Yo escuché hoy que Paredes andaba con algún tipo de problema, ¿qué parte del cuerpo era?
1: Ahí
0: está. Sí. Y Boca, ¿qué dice de eso? ¿Qué sabe? ¿Qué no sabe? ¿Qué le parece?
1: Sí. En Boca están en conocimiento de esto. De hecho, el cuerpo técnico y el cuerpo médico de la selección argentina están en contacto todo el tiempo con el cuerpo médico de Boca y es una información que en Boca tienen. Obviamente quieren, más allá del informe preliminar de los médicos de la AFA, en Boca quieren verlo los médicos de Boca para ver cuál es su situación y qué decide hacer Leandro Paredes. Entiendo que si bien es verdad que es una lesión un tanto dolorosa y que hasta por momentos dificulta la respiración y la oxigenación de Paredes. Paredes ha jugado varios de los partidos del Mundial, entonces, dada una situación límite y en un contexto límite, yo creo que Paredes terminaría jugando. Pero bueno, todo va a depender de la charla, insisto, que exista mañana entre @Rena y Paredes y ver qué decide hacer el jugador. Porque bueno, no solo hay que analizar cómo llega Paredes desde ese aspecto, sino también el cansancio en general, ¿no? De 11 horas de vuelo, un Mundial encima. Entonces, bueno, en base a lo que quiera hacer Paredes, que hasta acá siempre ha demostrado tener un profesionalismo absoluto, se va a definir si es titular o no el próximo jueves.
0: Vos manejás mejor la información de Boca. Yo voy a decir lo que me parece. Si Paredes no tiene ningún dolor, Paredes va a querer jugar.
1: Sí, sin dudas. Sin duda, por eso son jugadores que están en la elite y que han ganado absolutamente todo, porque en esas cosas también hacen la diferencia, el profesionalismo que tienen. El otro día @Rena lo contaba, Boca terminó de ganarle a Sarmiento y el primer mensaje que recibió fue el de Paredes. Eso habla de un líder absoluto y sin tener tanto conocimiento o sin hablar tanto con Paredes, seguro que va a querer jugar y va a querer estar. Bueno, después será @Rena el que tome la decisión, pero que el jugador se va a poner a disposición, eso no hay ningún tipo de duda. Así que bueno, veremos qué se decide hacer con Leandro Paredes,
0: sí.
1: Que en ese caso, obviamente, ingresaría en la mitad de la cancha, veremos quién saldrá.
0: Ahí está mi pregunta. Si juega Paredes, como estamos planteando, y yo, no, te iba a preguntar, pero yo ya tengo mi respuesta. ¿Vos qué pensás? ¿Que sale Velasco o sale Delgado?
1: Sí, o también el Chico Flores. También.
0: ¿No? Ahí ya es otra cosa, ¿eh? Ahí ya se me queman los papeles. Yo Delgado creo que no sale de ninguna manera. O sea que para mí, yo sacaría a Velasco, pero Flores con Merentiel, porque si no, ¿quién con Merentiel?
1: Sí. Si no, ya ahí tenés que trastocar bastante todo.
0: Por eso digo.
1: Yo más, Yo dije lo de Flores más que nada porque se impone por nombre, ¿no? Pobre, por ser un joven todavía, ¿no? Por sí. No tener tanto recorrido.
0: Pero yo digo, todo esto que dije, primero de base, jugara o donde se jugase, pero se juega en la Bombonera, estoy en lo cierto, ¿no?
1: Sí, señor, sí.
0: Digamos
1: sí,
0: que Boca debería llevar el peso del juego, digamos que Boca, cuanto más rápido convierta el primero, para después el segundo y después el tercero, estoy exagerando, por supuesto, no como para ver qué pasa si estuviera en Chile, ¿no es cierto?
1: Sí, sí, sin duda, es verdad que Boca tiene que hacer la diferencia. No hubo ensayo todavía de fútbol formal, esto también es cierto, no ha existido un ensayo de fútbol formal como para tener mayores referencias a lo que está pensando el entrenador.
0: Te voy a hacer una muy difícil, pero muy difícil. Sí. En esas prácticas, ¿quién puede imitar a Paredes? Yo tengo una respuesta rápida, pero si la digo te liquido. Pero la digo, para mí ninguno. Entonces, esa práctica es para jugar de otra manera. Porque estamos suponiendo que Paredes juega, ¿no? Aclaro, por
1: sí, si la moco. Está claro eso, si Arruabarrena así lo define y Paredes está claro que mañana le va a decir quiero estar, bueno, hay que ver, o también la otra posibilidad es que saque a alguno de los del medio. El otro día por Copa Argentina jugó a Casíbar y Delgado el doble 5, bueno, que salga uno de los dos.
0: Y vos pensás que yo pienso que Delgado no solo que no sale, sino que no debería salir. Ahora, con Ascasíbar, pero Ascasíbar es un llegador, y si no es el mejor llegador de lo del medio, es el mejor, ¿no?
1: Siempre, lamentablemente, en estas situaciones, vos lo sabes muy bien, Jorge, los pibes muchas veces terminan pagando los platos rotos. Ajá. Siempre es más fácil sacar a un pibe que sacar a un jugador con más recorrido.
0: Sí. O sea que vos me estás diciendo que saldría Delgado.
1: Y sí, pero eso es suposición, ¿eh? Eso es suposición más que información, porque la verdad es que Paredes todavía no estuvo con el plantel y ni siquiera desde la llegada a Arruabarrena Paredes ha podido entrenar con el grupo como para saber, bueno, cuando está Paredes, ¿cómo juega Boca? Ni siquiera eso lo sabemos, y esto también es algo que juega en contra de Paredes. Desde que llegó a Arruabarrena no tuvo ni una sola práctica con Arruabarrena, sí. Entonces, es elucubrar y suponer
0: sí.
1: Cómo jugaría Paredes en este equipo por ahora.
0: Tengo ganas de decir, no, perdón, señor Torres, ¿cómo jugarían los otros con Paredes? Porque...
1: También.
0: Sí, y... Digamos que más así que lo primero, ¿no?
1: Sí.
0: Por experiencia, por lo que ha pasado hasta ahora y por derecho adquirido, qué sé yo, ponerle lo que quiera.
1: Sí. Hay que ver cómo rodean a Paredes. En algún momento jugaban todos, ¿no? Con Úbeda jugaba Casíbar, jugaba Milton Delgado.
0: Sí, claro.
1: Pero bueno, también es cierto que ahora Arruabarrena en las prácticas ha optado por un equipo más ofensivo. Pues fíjate que el otro día jugó Flores, que tiene características ofensivas,
0: claro.
1: Aranda, Velasco, Merentiel.
0: Claro, sí.
1: Pero bueno, también es verdad lo que vos marcás, Jorge, que pensando en la vuelta en una semana con O'Higgins en Chile, ya es otro tipo de partido y quizás sí ya pongo un equipo más combativo, ¿no? Con más volantes en la mitad de la cancha. Pero bueno, vamos a ver mañana si hay práctica de fútbol. Aunque haya práctica de fútbol, difícil verlo a Paredes, porque Paredes recién mañana se va a sumar con el grupo. Pero bueno, veremos si entre mañana o el miércoles que hay ensayo de fútbol, yo calculo el miércoles inclusive que hay ensayo de fútbol, ahí tenemos mayores certezas del equipo.
0: Acá te complico del todo, un minuto y medio. Futuras incorporaciones, si es que andan buscando algo.
1: A ver, por ahora la búsqueda es la de un centro delantero, un 9, hoy por hoy es la prioridad absoluta, no tanto lo del central, porque al permanecer Dilolo en este mercado no hay tanta necesidad de tener un central, así que se sigue buscando un delantero. Están esperando que se resuelva lo del Chango Ceballos a Napoli, porque aclaramos esto, se cierra mañana a las 6 de la tarde el libro de pases, a partir de la salida de un jugador al exterior... cualquier equipo tiene la posibilidad hasta el 2 de septiembre de incorporar, entonces Boca ya por tiempo, por plazo, mañana a las 6 de la tarde se le termina esa chance. Bueno, Boca después de ese plazo va a vender al Chango Ceballos a Napoli, y bueno, y a partir de ahí va a salir a buscar un delantero, pero hoy no está sencillo, porque el delantero que gusta, lo dijimos hace mucho, es Caleri ya dijo que no, que está muy a gusto en Sao Paulo, que no desea volver a la Argentina ni a Boca. Y el otro nombre que yo en algún momento deslicé, que por ahí es de, en cuanto a negociaciones, el más viable, es el de Chimi Ávila, que quedó libre del Betis, que tiene su, el paso en su poder, y quizás desde la negociación es lo más sencillo de cerrar. Pero bueno, por ahora no deja de ser más una suposición mía que una información real que exista desde Boca. Así que por ahora Boca se mantiene en estos tres jugadores que ha tenido hasta el momento.
0: Son la hora 21:58:26. Andá despacito y llegá a las 22 con los probables 11 frente a O'Higgins.
1: Muy bien, Álvaro Montero, seguro en el arco, haciendo su debut, el arquero uruguayo que hace ya casi 72 horas entrena con el plantel principal. Lozano, Figal, Ayrton Costa, Lautaro Blanco, hasta Sibar. Vamos a jugar un poquitito acá, si quieren, jugamos con el signo de interrogación. Si desea Robarrena ponerlo a Paredes, Paredes o Milton Delgado, una de las dudas del equipo. Aranda, Velasco, Merentiel, Merentiel juega seguro ante la lesión de Vareiro y de Milton Jiménez. Y la otra cuestión y la otra duda es, ¿juega Leonel Flores, uno de los grandes gustos que tiene Arruabarrena, o juega Sebastián Villa como extremo por derecha, el hombre que viene Independiente Rivadavia? Son algunas de las dudas que tiene Arruabarrena y que las va a develar de aquí al jueves a las 21:30 cuando Boca juegue frente a O'Higgins.
0: Como hay 28 segundos, ¿tenés el árbitro? ¿Te acordás? ¿Sabés quién es?
1: Sí, señor. Andrés Matonte, el uruguayo. Uh-huh. Árbitro experimentado, de ya mucho conocimiento. Cristian Ferreira, también uruguayo, estará en el VAR. Es la terna arbitral charrúa para el partido del próximo jueves 21:30.
0: El señor Carlos Torres y la información de Boca. Muchas gracias, buenas noches y hasta mañana. La señal fónica indica que es la hora 22 en Radio 750. 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
3: 22 horas en la República Argentina. Temperatura y sensación térmica 12 grados. Cielo nublado en la ciudad de Buenos Aires, humedad 94%. Temperatura en San Miguel de Tucumán, 13 grados. Jorge Tayana rechazó la debilidad de Javier Milei con el Reino Unido. Luego de que la selección argentina pusiera el reclamo por Malvinas en el centro, el diputado remarcó que el gobierno de Milei debilita intencionalmente la protesta ante el sistema jurídico inglés Common Law.
4: El Reino Unido rechaza la protesta argentina claro, diciendo que no tiene que hacerlo. O sea, ¿qué está haciendo el Reino Unido? Se está aprovechando de un gobierno que es blandito con ellos para ganar otra libertad. Es decir, falsear y dejar de cumplir con una norma que hasta ahora se les exigía siempre. No hay que olvidarse que el Reino Unido tiene el common law, no tiene el derecho continental, y el derecho del mar tiene mucho del common law consuetudinario. Si yo hago algo 10 veces y vos no me protestás y lo aceptás, se transforma en una norma consuetudinaria. Hay que hacer todo lo que obstaculice el desarrollo, hay que quitar todo lo que obstaculice el desarrollo de las Islas Malvinas.
3: Federico Sturzenegger prepara un nuevo paquete de reformas. El ministro desregulador prepara un proyecto para liberalizar los sectores de la industria del libro, las farmacias y parte del campo. El texto incluye cambios en el régimen de corretaje, así como también en las leyes de protección de la actividad del librera y de farmacias.
2: Internacionales.
3: Las muertes por los terremotos en Venezuela superaron las 5.000. El gobierno venezolano actualizó la cifra oficial de víctimas fatales a 5.208 tras los sismos ocurridos el 24 de junio. Además, el último reporte detalla que casi 24.000 personas permanecen alojadas en 107 campamentos transitorios. Valor de dólar oficial 1.500 pesos, dólar paralelo 1.540, riesgo país 416 puntos.
5: Tránsito.
3: Trenes San Martín y Sarmiento circulan con demoras y cancelaciones. Temperatura y sensación térmica 12 grados. Cielo nublado en la ciudad de Buenos Aires, humedad 94%. Temperatura en San Miguel de Tucumán 13 grados. 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Estas fueron las noticias. Verónica Díaz.
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0: Seguimos en Club Relatores. Miércoles Copa Sudamericana. Jueves Copa Sudamericana. Jueves, primera fecha del torneo clausura. Me tengo que acomodar, ¿eh? No es tan fácil. Viernes. Primera fecha del torneo clausura. ¿Y cómo es esto? El jueves hay Copa Sudamericana y hay torneo clausura. Y sí, la Conmebol no le pregunta a la Asociación del Fútbol Argentino. Y la Asociación del Fútbol Argentino, usted ya sabe cómo se maneja en el orden interno. O sea que va a haber fútbol de distintas categorías, a distintos horarios y a la misma hora también. Pero decía, el viernes a la hora 19 habrá fútbol en Avellaneda. Ajá, ¿en cuál de los dos lados? Puedes preguntar uno rápidamente. En el estadio Presidente Perón, ahí el Racing Club va a recibir al Club de Gimnasia y Esgrima La Plata. Y nosotros en Club Relatores recibimos al señor Juan Donadío Paz para que nos hable de la academia. ¿No es así, Juan?
1: Hola Jorge, buenas noches. Así es, vamos a hablar de la academia que debuta en el torneo. Salvo nos mostró Racing la semana pasada por Copa Argentina contra Defensa y Justicia, porque comienza un nuevo ciclo, ¿no? El ciclo de Juan Pablo Voivoda comenzará en lo que respecta al torneo local. ¿Qué podemos decir para el debut? Que Maravilla Martínez y Marco Di César están suspendidos y no estarán disponibles para el arranque.
0: Empezó con la mala, pero bueno.
1: Tenemos que arrancar con la mala. Sí, claro. Esto se debe...
0: Primero lo malo y después lo bueno, sí. O sea, dos menos de los titulares, digo.
1: Exactamente. Sí, señor. Esto se debe a la expulsión del partido con Rosario Central, aquel tan accidentado... encuentro.
0: Ni me acuerdo, pero usted... Yo ni me acuerdo, pero usted se debe acordar. Eso fue promediando el campeonato, al final del campeonato, en Avellaneda, en Rosario.
1: En Rosario, la instancia era octavos.
0: Ah,
1: Racing le gana, clasifica sobre el final empatando con Huracán 0-0 en fase de grupo, le gana Estudiantes en La Plata y va a jugar contra Rosario Central. Ajá. El siguiente etapa, que si no recuerdo mal era cuartos, octavos, cuartos, semifinal y final fue, si no recuerdo mal. Bueno. Pierde 2-1, bueno, fue el día del polémico arbitraje que Milito luego salió a hacer algunas...
0: Ah, eso sí me acuerdo.
1: También.
0: Sí.
1: Y bueno, ahí fueron expulsados tanto Di César como Maravilla Martínez.
0: Listo.
1: Por juego brusco. Maravilla recibió dos fechas de suspensión. En el caso de Di César, una sola.
0: Bien.
1: ¿Quién reemplaza a Di César hoy por hoy? Igual Voivoda va a seguir trabajando en la semana y va a seguir probando, pero todos los cañones apuntan a que sea Nazareno Colombo. Uh-huh. Porque no tiene otro jugador para poner también ahí. El técnico de Racing actualmente, sin apelar a un juvenil, ¿no?, de reserva.
0: Sí.
1: Hoy por hoy está Agustín García Basso, que es un marcador central zurdo, está Marco Rojo, está Marco Di César, y Nazareno Colombo, porque Pardo se fue a México, al Santos Laguna.
0: Bien.
1: Con respecto a Maravilla, hay dos nombres que suenan para reemplazarlo. Uno es Tomás Pérez, el juvenil, y el otro es Conegni. Conegni, ya si juega Conegni, me parece que jugaría con dos delanteros por afuera, porque quien acompañaría a Conegni es Santiago Solari, que jugó el otro día contra Defensa y Justicia. Todavía hay que ver, porque yo creo que Boivoda no tiene al 100% la idea del esquema. Sí que hay algunas cuestiones que son claras. Va a jugar con cuatro atrás, va a jugar con un centro delantero, puede que juegue con un segundo delantero, como podría ser este próximo viernes, o puede que sume, saque un delantero, deje un solo centro delantero y sume un volante más ofensivo. O 4-2-3-1 o 4-4-2. Por lo menos eso fue lo que fue mostrando el técnico de Racing en los entrenamientos y también un poco en el partido con Defensa y Justicia.
0: Esto
1: del equipo...
0: Espere. Sí, si va al equipo, entonces espérame. A ver, 1, 2, 3, 4, 5, 6, 7, 8, 9. Pero en realidad debo decir que tengo 10, pero no me estoy acordando el apellido del uruguayo, del lateral izquierdo.
1: Espino.
0: Bueno, entonces, espera que cuento otra vez para no más. 1, 2, 3, 4, 5, 6, 7, 8, 9, 10. Yo tengo 10.
1: Muy bien. A ver, ¿vamos con el arquero?
0: Cambeses.
1: Muy bien. Lateral derecho.
0: Canavo.
1: Correcto.
0: Colombo, dijo Marcos usted.
1: Central, se
0: dijo,
1: lo dije recién.
0: Rojo, izquierdo.
1: Sí.
0: Espino.
1: Muy bien, correcto.
0: Saracho.
1: Volante derecho.
0: Sí.
1: Correcto.
0: Sosa.
1: Sí.
0: Acá es donde está... No, acá no. A ver si hice bien las cuentas, ¿no? Miljevic.
1: Yo a Miljevic lo ubico, digamos, al costado... Yo voy a parar un 4-4-2. Para mí va a ser un 4-4-2. O sea,
0: bueno,
1: dos volantes centrales y dos por afuera.
0: ¿Cuál?
1: Miljevic estaría.
0: ¿Cuál de los el pibe que jugó el otro día está en esos cuatro?
1: Y yo creo que hoy es, la duda está ahí.
0: Ajá.
1: Una de las dudas, por lo menos. Está corriendo con un poquito más de ventaja Tello, que es el chico que jugó la semana pasada.
0: Sí, señor.
1: Porque viene con ritmo. Pero el técnico quedó muy conforme con el ingreso tanto de Craneviter como de Ortegoza. Ajá. Los vio bien a los dos.
0: Ajá.
1: Sobre todo a Craneviter. Lo vio muy bien físicamente.
0: Doble 5
1: entre Sosa y Craneviter, sí. No lo ve con malos ojos, digamos.
0: Si juega Craneviter, permite que Sosa se suelte más. Y si juega Ortegoza, permite que Sosa se suelte más. Yo diría que Ortegoza es el que más llega.
1: Exacto.
0: Entonces no es lo mismo. Una cosa es una cosa y otra cosa es otra cosa.
1: Si juega Tello, Sosa se queda y Tello se suelta más, digamos.
0: Claro. Bueno, y llegamos a los de arriba. Usted dijo que Solari sí.
1: Sí.
0: Y no sabe si Conegni o...
1: Pérez. Tomás Pérez. El 9 de la reserva. La duda estaría ahí.
0: Y yo sin saber nada, pero justamente ahí pierdo, porque si no sé nada estoy arriesgando. Y entre Pérez y Conegni, y viendo que el otro día ingresó, no sé si tiene que ver o no tiene nada que ver, y yo me la juego que va el ex San Lorenzo, el Eco de Cruz.
1: Para mí también corre con un poco de ventaja. La realidad es que ahí, obviamente, al no estar en Maravilla, se abren varias, pero fue uno de los primeros cambios que hizo Boivoda,
0: pero Pérez
1: en la parte ofensiva.
0: Pero Pérez, para los que no sabemos nada, debemos ser varios, excepto los simpatizantes de Racing, ¿es más centrodelantero? ¿O tampoco?
1: Sí, correcto. Sí, correcto.
0: Y bueno.
1: Con Enigma de afuera, ¿no?
0: No, sí,
1: un
0: claro.
1: Un delantero, un extremo.
0: Sí, ¿no? Sí, más recontra por afuera, diría yo. Pero bueno, y entonces...

0: Claro. El otro día completó casi 80 minutos partido y no lo hizo mal. Desde que volvió a Racing, es el primer partido que juega tantos minutos, eso es importante decir.
1: Claro.
0: Volvió a su posición clásica, la de 8, volante por derecha, carrilero, digamos.
1: Sí, sí.
0: Que no venía jugando ahí. Y con Egni me parece que corre con la misma suerte, también lo piensa como o extremo o volante por izquierda, siendo tal vez las veces de extremo, pero siempre por el andanivel izquierdo, ya sea acompañando al centro delantero o tal vez jugando en la mitad de la cancha. Sí hay que destacar que, obviamente, hoy está esta duda porque Elías Torres aún no está al 100%, que es el 9 suplente que Racing trajo de Aldo Civi en el mercado de pases anterior.
1: Sí, sí.
0: Y que Lautaro Díaz, que está todo acordado, aún no fue presentado en Racing porque falta recibir una documentación. El jugador se hizo la revisión médica la semana pasada, como siempre, en De Lagopiane, salió todo bien, está todo ok, pero está tardando el papeleo entre Santos y Cruzeiro por la rescisión del préstamo. Tal como lo habíamos adelantado la semana pasada, lo único que estaba demorando la llegada o la participación del delantero era justamente eso. Para Racing poder tenerlo inscripto, necesita primero que el jugador se desligue del club al que está a préstamo.
1: Uh-huh.
0: En Racing confían en que esta semana va a estar resuelto el tema. El tema es que tal vez se resuelve el viernes o el sábado, y ya con muy poco tiempo de anticipación, Voivoda no quiere exponer a ningún jugador y utilizará lo que tiene.
1: Claro. Qué raro el fútbol argentino hasta ultimísimo momento.
0: De todas maneras, acá me parece que es una demora de Brasil, ¿eh? No tiene que ver con el fútbol argentino, tal vez.
1: Bueno, pero casualidad, está un equipo argentino. Por H, por B, sí, por bueno, J, sí. Por Z. Y no tiene
0: se me
1: chispotearon los cables. No tiene nada que ver, mejor dicho, ¿cuándo es que cierra el libro de pases? No es este jueves.
0: No.
1: Porque ese sería el gran inconveniente, diría yo.
0: Espere, porque hoy es 20. ¿No cierra los primeros días de agosto?
1: Puede ser, por eso te dije que se me chipotearon los cables y ahora no me acuerdo. Y eso que Carlos Torres me lo dijo hace un rato, es probable que sea así, sí, es probable que sea así. Entonces no queda tan poco tiempo, porque si no estaría complicadísimo.
0: No, no.
1: Porque yo te estaba por decir, bueno, queda martes, miércoles y jueves hasta la hora que se estila, a las 20, algo así era antes. Bueno,
0: si no te acuerdo mal, es el final de
1: listo.
0: La semana que viene.
1: Sí, sí,
0: más
1: sí.
0: O menos estoy pensando en el calendario. Sí.
1: Bien, bien.
0: Pongamos lo primero de agosto. De todas maneras, Jorge, es importante. Y a Racing sí le resulta muy importante la venta al exterior.
1: Ah, claro.
0: Hay mercado de pases que están cerrando en septiembre.
1: Ah, sí, sí, sí. Sí, eso sí. Y si Racing vende uno, tendrá tiempo para reponer, etcétera, etcétera, etcétera.
0: Exactamente, porque en teoría hay varios jugadores que podrían recibir ofertas justamente del fútbol exterior, de Brasil, de Europa y de México. Uno que está conversando, digamos, es del fútbol local, es Newell's Old Boys de Rosario, que está interesado en Agustín García Basso. No hay oferta formal, pero es del interés del equipo rosarino. Es un jugador que desea emigrar, García Basso, porque entiende que hoy no tiene tanto lugar. Desde Racing, por supuesto que lo ven como una oportunidad importante, es negociable el jugador. En el partido contra Defensa y Justicia ni siquiera concentró a Agustín García Basso y se especulaba con que estaba marginado del plantel, pero no fue así. Tenía una pequeña molestia en la pierna izquierda. Esto de no estudiar medicina para mí es terrible. Bueno, a ver. Detrás del gemelo, digamos. Hizo que el jugador no concentre porque le dolía. El jugador va a ser tenido en cuenta por Voivoda mientras que esté en el club. Obviamente no como titular. El titular para Voivoda es Marcos Rojo. O sea, hoy estaría en segundo orden, pero no es un jugador que haya sido apartado del plantel.
1: Bien.
0: Si llega una oferta que conforme a Racing, probablemente García.

0: Lavazzo deje de ser jugador de Racing.
1: Este tema creo que ya lo hemos charlado alguna vez. Yo nunca me acuerdo si fue tras la primera lesión o la segunda de García Basso, que sí, de no solo titular, sino un jugador que estaba mostrando condiciones que al técnico de aquel momento, estoy hablando creo que antes de Costas, vos me vas a corregir si era antes de Costas o no.
0: No, llega con Costas.
1: Bueno,
0: llega Costas. En 2024 con Costas.
1: Costas, entonces, le servía y mucho, y García Basso tenía un rendimiento, no te voy a decir que era superior a Pasarela, pero bueno, no, obviamente que no, pero era un jugador que rendía, no quiero decir indiscutido, pero que era titular. Por eso digo, qué mal le hicieron las lesiones a García Basso, porque nunca más, eso sí, después nunca más volvió a ser aquel.
0: Efectivamente, era un titular indiscutido, fue uno de los jugadores más importantes en Copa Sudamericana 2024 y Recopa 2025, jugó en ambas competiciones y salió campeón. Sí, es verdad que tuvo dos lesiones, de la primera vuelve bien, de la segunda no vuelve tan bien, pero paralelamente a eso empezaron problemas con la actual dirigencia por la actualización del contrato.
1: Uh-huh.
0: Entonces, hay un poco tal vez de la parte física y también hay un poco del malestar del jugador con el salario que percibe.
1: Claro. Bueno, pero
0: no es el único caso.
1: Sí, yo no quiero decir que, mira, me voy a poner en él, o no, al revés, si él hubiera seguido rindiendo como en aquel entonces, y la discusión por el contrato sería de otra manera, y no lo alteraría tanto, porque si sigue rindiendo como entonces, y jugaría, porque si juega bien, juega bien. Y entonces arreglamos, le peleamos el contrato, me pongo un dirigente de Racing, y llevamos hasta donde podamos, y él va a querer más, y nosotros no, pero el rendimiento del jugador en el campo de juego es óptimo como en aquel entonces.
0: Sí, eso es verdad. También recordemos otra cosa, Jorge. La mayoría de estos jugadores que tuvieron inconvenientes con el salario llegaron con la gestión anterior, claro, con Víctor Blanco, en la mayoría de los casos. Sí. Hay un cambio de dirigencia.
1: Ya es larga la lista, ¿no? Sí, es muy larga.
0: Son muchos. Sí. Y el patrón es el mismo. Siempre es, bueno, yo arreglé algo en su momento, cuando llego, que ahora no se estaría haciendo efectivo. También el que llega nuevo te puede decir, bueno, yo no te firmé eso.
1: Y claro.
0: Pero bueno, lo firmado, o lo que pasa es que en realidad más que lo firmado, porque en eso Racing sí cumple, es lo prometido tal vez de palabra. Pero bueno, en el medio se fue un presidente y vino otro, ¿no?
1: Sí, pequeño detalle, por supuesto.
0: Pequeño detalle, exacto.
1: Bueno, ¿qué más?
0: La última, este fin de semana pasado Baltasar Rodríguez renovó su vínculo con Racing hasta...
1: ese no me lo nombraste, el otro día entró también, pero no está... Bueno, vos decís que para titular no.
0: No, viene también recuperándose de un pequeño desgarro, le está llevando un poquito más de tiempo, es un jugador muy considerado por Boivoda, le parece un jugador muy interesante, justamente en los primeros entrenamientos cuando empezó a hacer fútbol, quien acompañaba a Santiago Sosa en esa posición era Baltasar Rodríguez, pero no está todavía al 100%. Lo importante es que el volante de 23 años ya firmó la renovación, que es algo que Racing quería resolver justamente para no tener problemas como le ha pasado con otros jugadores. Mejoraron, lógicamente, su condición económica. Creen en Racing que es un jugador que tiene mucho potencial, que le puede aportar mucho al club y también en un futuro ser una considerable venta, teniendo en cuenta que él ya tuvo un paso por los Estados Unidos.
1: Te iba a decir eso.
0: Inter.
1: Te iba a decir, sí. O sea que puede ser, digo, que ya anduvo.
0: Sí.
1: Ya anduvo frontera afuera.
0: Y hoy el fútbol estadounidense se está mirando mucho para este lado. Y pagan bien, en general, los pases de los jugadores, y Racing no ve con malos ojos vender a ese lugar, teniendo en cuenta que ya ha vendido también Antonio Avilés al marcador central, también por muy buena cifra. Bueno, en el caso de Baltasar, entiendo que en su paso dejó una buena impresión en los Estados Unidos, es un jugador que es tenido en cuenta por el técnico Racing y que tiene la posibilidad el día de mañana ser una buena venta también para la institución.
1: Perfecto. ¿A dónde estábamos? Que como siempre yo interrumpí.
0: No, estábamos ahí con Baltasar, la última noticia que tenía. Bueno, a ver, están confirmados los tres primeros partidos, obviamente, el día viernes, 24, 19 horas, de local contra Gimnasia. Segunda fecha va de visitante con Rosario Central, martes 28, el 7, a las 21:15 horas. Y la tercera fecha contra Tigre, sábado 1 de agosto, 20:30 horas, en el Presidente Perón.
1: Bien, Juan, yo no tengo más que preguntar, ni no sé si vos te guardaste algo más. Si no hay
0: mañana
1: más,
0: mañana conoceremos el arbitraje y no hay mucho más.
1: Bien. No, Racing no gustaría que lo dirija alguien. Hay noticias, no, de eso no se habla.
0: No. Aflojaron un poco en ese tema después de las declaraciones de Milito, como hablábamos antes del partido con Rosario Central, la definición. Aflojaron un poco con tema péguele a la AFA y al arbitraje. No, por ahora no.
1: Listo, Juan, muchas gracias como siempre.
0: Abrazo grande.
1: Juan Donadío Paz y la información del Racing Club en Club Relatores.
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0: Ha llegado el momento de saludarla y presentar la información de River. Y ustedes saben que en el Club Relatores la información de River la da Marcela Brachetti. Como se terminó el Mundial, Marcela, y no está mi compañerito, no hay cortina, no hay... Eso ya fue, ya no va más.
1: Hola, Jorgito, sí. ¿Cómo estás?
0: Un beso grande. Bien, acá estamos. Bien, muy bien, diría yo.
1: ¿Estás contento de que estás solo?
0: No. No, pues solo es aburrido, ¿viste?
1: Hoy me hubiera cantado que River mucho quilombo, mejor por un lado, te digo, ¿no?
0: Ajá.
1: Realmente es eso, River es un quilombo.
0: Me pareció, y en realidad escuché mal, no es que River no está como creen que están, o está mejor o está igual que la otra vez.
1: Yo creo que está peor.
0: Ajá.
1: Porque, para mí hubo una involución de este equipo. Otra vez un equipo, viste, que jugó un partido como si fuera un amistoso, sin ganas, sin poner lo que hay que poner. Porque, Jorge, el fútbol, obviamente que vos podés ganarlo, podés empatarlo y lo podés perder. El tema son las maneras.
0: Sí, siempre el tema son las maneras.
1: Exactamente. Y la manera de River del otro día realmente fue para el olvido, fue para que la gente otra vez se enoje, otra vez insulte a todo el mundo. Los hinchas que estaban en la cancha el otro día en Salta, obviamente, se enojaron con los jugadores. Yo creo que el sábado, cuando River salga a jugar su partido frente a Barracas, va a ser algo muy parecido. Creo que el técnico todavía se salva, pero para mí le queda poco crédito. Esto tiene que ver un poco por lo que el entrenador comentó, esto de no haber tomado la decisión él de apartar a los futbolistas, que fue algo del club, es algo institucional. Me parece que eso no lo deja bien parado, porque si él realmente quería contar con alguno de los que están apartados, la institución le dijo que no. Es verdad que Coudet sí ha participado de los refuerzos, por lo menos Arambarri, Beltrán, sí han sido los que el entrenador obviamente eligió. Y después, bueno, está este tema, viste, de que River viajó el otro día a Salta con 20 futbolistas, presentó 19 porque 3 eran arqueros, entonces uno obviamente se quedó fuera del banco, no logró completar el banco, tiene a Sebastián Dussi lesionado, no ha podido cerrar aún a Correa, tampoco el Chico Andrada de Vélez. Bueno, es una situación complicada, el libro cierra mañana. Es verdad que si vos después vendés, River tiene para vender bastante, el tema es que te lo vengan a buscar, podés incorporar, pero yo veo a un Coudet complicado y a un River más complicado que el año pasado. Encima dejaste pasar la segunda chance. La primera era la mejor que tenías, llegar a una final, ganarla y meterte en Copa Libertadores. La desperdició en Córdoba.
0: Sí.
1: Cuando le ganó Belgrano. Esta era otra oportunidad. Si bien algunos me pueden decir, sí, pero podría haber quedado eliminado en octavos, en la semi o perder la final, estamos de acuerdo. Ahora, que vos te quedes el 16avos de Copa Argentina eliminado por Aldo Civi, con el respeto que nos merece, y que te esté ganando 3-0 y que no te hizo más porque te hizo precio, y vos en ningún momento tuviste la rebeldía, salvo cuando descontaste ese gol medio fortuito de Borré, de ahí si querés, intentaste, viste acercarte, y yo creo que River está dejando pasar chances que después puedes llegar a lamentarlas aún más, porque cada vez te queda menos margen para meterte a la Libertadores, y tampoco son fáciles, porque hay que ver si River llega a la final de la Sudamericana, si la gana, hay que ver si queda entre los primeros 3 puestos que tenés que estar para meterte por la tabla anual, o que ganes el torneo, que tampoco es sencillo, porque ya quedó demostrado que cuando fue a jugar la final a Córdoba la perdió. Bueno, el panorama no es bueno, y por eso te hablo de que obviamente los hinchas están más enojados de lo que terminaron el semestre pasado.
0: Te voy a ser sincero, yo escuché hasta la conferencia de prensa de Coudet en el Padre Ernesto Martiarena. Después no escuché más nada de River Plate. Los jugadores hablaron en algún momento, algún dirigente dijo algo, se expresaron, nada hasta ahora.
1: No, nadie, porque después del partido ningún jugador habló, por supuesto. Y bueno, los dirigentes menos, obviamente que arriba lo ayudó también de que justo estábamos en el Mundial y que Argentina estaba llegando a la final, entonces eso los benefició. River se entrenó obviamente el sábado, después de regresar de madrugada desde Salta, se entrenó ayer, lo hizo hoy también, lo hará mañana porque le toca jugar el sábado. Mañana veremos si se suma Otamendi, como se está diciendo, viste, de que por ahí él podría estar a disposición de Coudet. Yo creo que a Montiel le van a dar unos días de descanso porque está obviamente más fatigado, pero Otamendi sí podría obviamente ser parte de la convocatoria, digamos, para el sábado. A mí me dicen que River, por supuesto, a los jugadores le va a ofrecer los días de descanso que corresponden, como se los ha ofrecido a todos. De hecho, Quintero recién se va a sumar el día jueves. Castaño sigue de vacaciones también, más que después se va a sumar el grupo de los que están apartados. Pero bueno, digamos que tampoco, viste, la situación es tan favorable.
0: Sí, claro, no, es completamente desfavorable. Y tiene que enfrentar a un rival que es complicadísimo. Barracas Central, estoy hablando. 19:15 del sábado en el Antonio Vespucio Liberti. Acá viene la difícil. De los que jugaron en Salta, alguien por allí, uno, digo yo, ¿no? Y también creo que los oyentes van a estar de acuerdo. Beltrán, el resto dice Marcela Brachetti que...
1: Sí, Beltrán, y yo te diría que el único que intentó fue Lautaro Pereira cuando entró.
0: Ajá, sí.
1: Sí, volvió a ponerle por lo menos ganas e intentar hacer algo diferente. Ahora, yo te digo una cosa. Obviamente que para mí Quintero, llegando el día jueves e incorporándose, no llega al sábado, por lo menos para ser titular. Puede que lo lleve al banco, sí, tranquilamente, pero bueno, viene de un descanso bastante importante después de que terminó su participación para con Colombia. Y no, te voy a decir algo, Jorge. Y hay que ver que Quintero llega. Porque Quintero puede llegar el jueves y decir, vengo a saludar, a despedirme de ustedes, mis compañeros, del cuerpo técnico, pero yo no voy a seguir en River. Esa es una. La otra es que sí, que quiera continuar. La otra es que a mí me parece que Coudet, en este discurso que él dice, de que, digamos, Quintero no puede ser titular hoy en River, porque él tiene un River rápido, un River que presione, un River más dinámico. Yo no vi nada de eso el otro día, el viernes, absolutamente nada. Claro. Entonces me parece que Quintero debería ser titular, no, repito, no sé si el sábado porque llega con poco tiempo, pero sí debería ser titular en este River, donde queda claro que Galván y Mesa no pueden ser los conductores de River, porque el problema de River el otro día no era Fausto Vera que lo sacó tempranamente, no era que se tenía que meter Beltrán, no tenía que meter un delantero más. El problema de River es que nadie juega, nadie genera algo diferente como para decir, bueno, River intenta, llegó un montón de veces, pero la pelota no entró. No le llega la pelota a los delanteros como debería llegarle, porque nadie juega, y después River sigue cometiendo los mismos errores de siempre, de mitad de cancha hacia atrás. Sí. Entonces, nada, me parece que Coudet o va a tener que decir, y ahora mi Quintero no me gusta, por eso yo, si él se quiere quedar, bien, y si no, como que le da un poco lo mismo, o decir, no, la verdad que a mí Quintero me interesa, y a partir de ahora, salvo que alguien me demuestre que es mejor que Quintero, bueno, va a tener un lugar en el once titular.
0: Me resulta extraño si es que es como uno piensa que puede estar sucediendo. Estoy hablando en potencial. ¿Qué es lo que me resulta extraño? Que desde Colombia no llegue ninguna información. Bah, en realidad tengo que decir, yo no tengo ninguna información, capaz que ya se han dicho varias cuestiones y yo no sé nada. Digo, que no lleguen noticias de que... No, Quintero, lo que sabemos nosotros, estoy hablando de nuestros colegas colombianos, es que se va a quedar o acá o allá, y que la Argentina no vuelve más, y que si no se queda acá en Colombia se va a ir a no sé dónde. ¿Ha llegado algún rumor desde Colombia, digo? O sea,
1: no,
0: desde la casa de Quintero.
1: No, no, primero porque él está de vacaciones y creo que no se encuentra en Colombia, que está con amigos en otro lado.
0: Bueno, pero vos viste, los colombianos, así como nosotros, y bueno, busca. ¿Y este muchacho seguirá en River? Y no, pero y bueno, pero no, y bueno, ya sabemos.
1: El único que dijo algo sobre Quintero fue Coudet cuando dijo el juez que recortará.
0: Sí, eso lo escuché, sí, claro. Sí, seco y corto y pasemos a otro tema, sí. No, yo estoy queriendo bucear desde Colombia para acá.
1: No, porque yo lo que intuyo, Jorge, es si él no va a quedarse, calculo que va a llegar el jueves, se irá a sentar con Coudet y también con los dirigentes de River, sea con Di Carlo, con eso Francisco, y después veremos con quién. En todo caso, también él tendrá que venir y plantear la situación. River a Quintero le puede llegar a dar el pase como le dio a Franco Armani. Es verdad que son situaciones diferentes, porque Armani le quedaba nada más que 6 meses de contrato, entonces es más fácil romper ese vínculo. Con Quintero te quedan 2 años y medio, es mucho, entonces no es tan sencillo decir, bueno, listo, terminamos el vínculo, vos te vas para otro lado. O tiene que traer una buena oferta, que a River obviamente lo seduzca desde lo económico, y River diga, bueno, listo, está bien, te vendemos. Pero recordemos que el presidente había marcado que había solo 2 personas que definían su destino, que lo definían ellos. Uno era Armani, lo definió y se fue. Y el otro es Quintero. Por ahora, jugador de River. Veremos el jueves qué nos dicen.
0: Sí, claro. Es la, no quiero decir es la vida de Quintero, pero en realidad sí, es lo que le ha sucedido ya no una vez, ni dos, por distintos motivos, obviamente. Pero dícese que con los distintos suelen suceder estas cuestiones. Bueno, a Quintero le sucede a menudo, más o menos a menudo.
1: Sí.
0: ¿No es cierto?
1: Sí, sí. Sí, yo, no comparto eso de que a vos te tengan que estar todo el tiempo mostrándote cariño.
0: Claro, todo tiene un límite siempre.
1: Que cada jugador, sí, y cada jugador es diferente, y Quintero es uno de esos. Lo único que le puedo, lo que sí podría estar de acuerdo con Quintero es mirar a River y decir, ¿no puedo jugar en este River, yo? Porque la verdad que si vos mirás a River, Jorge, en lo que viene siendo y en lo que mostró el viernes, y yo creo que sí, después de lo que Quintero, lo poco que demostraba Quintero cuando entraba, porque hay otra cosa, en Colombia él tampoco es titular.
0: Sí.
1: Entraba cuando Lorenzo entiende que es el momento de Quintero, porque el titular para él es James Rodríguez.
0: Sí.
1: Entonces, cuando James sale, entra Quintero. Pero Quintero marca la diferencia, o la marcó por lo menos a la diferencia cuando le tocó ingresar. En River lo ha dicho también, en menor medida para mí, porque le costó bastante cuando ha regresado ahora, pero bueno, nada, puede que mejore, porque es hablamos de un jugador diferente, y que River no tiene tampoco un Quintero, porque eso es lo que a mí me hace ruido. Si vos me dijeras, Marcela, vos pedís a Quintero, yo no estoy pidiendo a Quintero de titular, que se entienda, pero vos decís que Quintero debería ser titular, pero está rompiendo, qué sé yo, ¿viste?, Galván Mesa, y bueno, sí, es verdad, ¿dónde lo ponés? Porque River juega con Fausto Vera y Aníbal Moreno como volantes centrales, y después van 2 más, que a veces puede ser un delantero, o por lo general son 2 volantes más. O un media punta, si vos querés, como es el caso de Galván. Pero nadie se ha ganado, me parece, el lugar, como para decir que Quintero no tiene la posibilidad, por lo menos la posibilidad de algunos partidos, de decirle al entrenador, póneme de titular y vas a ver cómo te voy a rendir y cómo River va a cambiar. Después vemos, si el técnico lo pone, y después Quintero es lo mismo que Galván, es lo mismo que Mesa, y es lo mismo que el resto, River no da pie con bola, y bueno, ahí sí, viste, después ya será el entrenador el que decida quién juega y decir, bueno, les di la oportunidad a todos, y la verdad ninguno me respondió, o fulano me respondió mejor que Quintero, por decirlo de alguna manera, ¿no?
0: Sí, sí, se me acaba de ocurrir algo. Ya convenimos que periodistas o información de Colombia respecto de Quintero no hay, que Quintero menos no dijo nada, está gozando de sus vacaciones, que el jueves tiene que presentarse a practicar con River, pero a mí se me ocurre, yo siempre soy el malo. No debería decir esto Quintero, no debería, pero a lo mejor está pensando y o especulando, que sería la mala noticia para River. Y si él está pensando y o especulando, esto se puede destruir rápidamente, todo lo que estoy diciendo, si el jueves aparece como tiene la obligación de hacerlo. Y no voy a decir nada y voy a esperar hasta lo ultimísimo, porque si River está pensando en traer a Correa y o y a Almada, ¿y entonces para qué? ¿Se entendió, no?
1: Lo de Almada ya lo hemos dicho que es bastante complicado, ¿no?
0: Bueno,
1: yo te diría, sí, que lo de Correa no está cerrado aún y está difícil también, ¿eh? No está sencillo, veremos si en el transcurso de las horas que quedan de hoy y parte de mañana hasta que se cierra el libro y de Brasileta, es verdad que después tendrá la posibilidad de que si vende un jugador o presta al extranjero va a tener la posibilidad de ahí poder traer a alguien, pero hoy están complicados ambos y yo te diría mucho más difícil lo de Thiago Almada.
0: Repito que esto es una alucinación mía. Perdón, Marcela, repito.
1: No, podría.
0: Porque Quintero no dijo ni a. O sea que. No,
1: lo
0: pero.
1: Lo que pasa es que él, ¿te acordás, Jorge, que cuando en un momento él se enojó porque le habían preguntado si iba a volver a River, que él dijo estoy en modo mundial, y después en otra nota que dio, medio conferencia, cuando se la preguntaron de vuelta, dijo: yo soy jugador de River, voy a volver. River se está reforzando para armar un lindo equipo y seguir ganando cosas.
0: Claro.
1: Ahí dio a entender como que él volvía y se ponía a disposición de vuelta de Coudet.
0: ¿Y sí?
1: Pero bueno, no sabemos si lo dijo para que ya no le pregunte nadie más sobre cuál era su futuro, o si realmente él cuando vuelva el jueves va a aceptar las órdenes de, o sea, lo que Coudet decida de titular o suplente, el lugar que le toque, y pelear como corresponde y como hace el resto, porque en definitiva salvo el arquero Beltrán y algún que otro, viste, casi nadie tiene asegurada la titularidad en River, porque la verdad que después de lo que vimos el viernes...
0: Por eso yo te dije hace un ratito, bueno, para enfrentar a Barraca Central, ¿ustedes qué piensa Beltrán? Y después, no sé.
1: No, lo que pasa es que tampoco tiene tanto, ese es el problema. Entonces vos me decís, si me apurás ahora, que es martes y que recién River... que es lunes y que recién arrancó la semana... es Beltrán, será González, porque yo creo que por más que Montiel mañana quiera sumarse, me da la sensación que Chacho no lo va a mandar de una, por la cantidad de minutos que ha sumado Montiel y porque tampoco está al 100% desde lo físico. O también Dizzy estaría en condiciones de jugar, entonces sería Martínez Cuarto, también y Acuña. El medio campo para mí va a seguir siendo Fausto Vera con Aníbal Moreno, por más que lo terminó metiendo a la Parry, no sé si porque le gusta más, o porque lo sacó el otro día a Fausto Vera, por más que no es que estaba jugando un partidazo, hasta parecía incómodo también. Después Galván, calculo que lo va a sostener, ahí se te está faltando uno, porque yo creo que lo va a repetir con Mesa, porque el otro día jugó muy mal. Tranquilamente podría meter a Rambarri y meter también a Fausto Vera, o sea que juegue con Fausto Vera, Aníbal Moreno, Arambarri y Galván, y arriba, bueno, Colidio, que otra vez fue Colidio, el Colidio que no nos gusta, habló.
0: Claro.
1: Y después, Beltrán. Él dijo el otro día que rápido tuvo que apurar a Beltrán y a Borré.
0: Claro.
1: Bueno, pone al pibe Freitas. Si viste, si todavía no están Borré y Beltrán al 100 como,
0: claro,
1: como el que, ¿no?
0: Sí, sí. Sí. Y sí, y no mucho más, claro. Recién en la pasada nombramos a uno, porque el otro decía que está cada vez más complicado. Y sí, era casi que obvio. ¿Más nombres? Para llegar, digo.
1: Sí. Él, viste que también en un momento Coudet dijo, tenemos varias ventanas abiertas.
0: Sí, claro. Sí. Guarda porque entra mucho viento.
1: Claro, exactamente. Y como que no solo sería Ángel Correa. Yo lo que tengo es Ángel Correa y el chico de Vélez Andrada, pero sé que River también estaba trabajando por algún lateral izquierdo. Yo creo que un volante más tiene que traer, si no llega justamente Thiago Almada para sumarse, que lo veo cada vez más complicado. No sé si River mañana le pegará un llamado a la gente que lo representa, Thiago está en el país, existe obviamente la posibilidad de Flamengo también, que parece ser muy pero muy fuerte esta posibilidad de querer comprarlo definitivamente. Bueno, nada, habrá que esperar. Lo único malo, que yo el otro día decía que Flamengo quiere el 100% de la ficha por 28, porque yo primero pensé que pertenecía totalmente, Thiago, a Atlético de Madrid, y en realidad el Atlético solo tiene el 50%, Por lo tanto, si ellos ponen 28 por el 100, para Atlético es indistinto porque se va a quedar con el, por lo menos se quedaría con esos 25, salvo que la otra parte quiera llevarse el 14, que debería para mí, ¿no? Si yo comparto algo con vos y lo vendemos en 28, 14 para vos, 14 para mí.
0: Claro, ¿no? Sí.
1: Y entonces ahí yo le diría, pero chicos, River dice 20 por el 50, que es para vos solamente, o sea, estamos hablando de 6 más euros, ¿no?
0: Sí.
1: Bueno, veremos cómo se define. Yo creo que esto lo va a destrabar Thiago Almada, que en definitiva va a ser él el que elija si quiere volver a jugar en Brasil o quiere regresar a nuestro país o prefiere esperar un poquito más. Porque la otra es que Thiago también podría decir, se esperen porque todavía en Europa hay tiempo.
0: Claro.
1: Y yo quiero ver si no me sale algo de allá.
0: Claro.
1: Que también sería válido, ¿no?
0: Sí, sí. Vos que conocés mucho a los simpatizantes de River, ¿cómo te crees que va a ser el recibimiento en la previa frente a Barracas? A lo muy simpatizante de River, hasta ver qué pasan los primeros no sé cuántos minutos. O
1: de... No, yo creo, mira, a mí me parece que cuando la voz del estadio, viste, menciona algunos nombres, va a haber aplausos, como por ejemplo para el pibe Beltrán, y por ahí hasta el otro Beltrán que recién llega, y por qué no a Borré, y algún que otro. Después me parece que para algunos va a haber alguna silbatina, llámese Rivero, bueno, Galván, capaz alguno más tiene algún pequeño silbido.
0: Sí,
1: pasa recibido como siempre.
0: Yo te preguntaba cuántos minutos, si en los 10 primeros minutos ven, no quiero decir algo parecido frente a los civiles, pues ya sería, no van a aguantar 10 minutos si ven algo parecido. Ahí no van a aguantar los simpatizantes de River.
1: No, no, yo creo que rapidito van a empezar a cantar. Y es más, acordate que muchas veces el hincha de River ha cantado. A ver, jugadores, si nos entendemos, cuando el equipo entraba al vestuario para ponerse la camiseta y salir.
0: Claro.
1: Bueno, ojo con eso, porque por ahí capaz que les recuerdan, antes de que se vayan al vestuario, a ver si nos entendemos. Porque también como pareciera que estos muchachos no están entendiendo dónde están. Por eso yo decía que yo creo, Jorge, que Otamendi... Alguien, yo lo ponía en redes sociales y alguien me decía si yo quería que también diera la salvación. Y la gente confunde, o la gente interpreta lo que quiere interpretar. Una cosa es que también iba a mejorar este vestuario de River. Va a mejorar el vestuario, River va a tener un líder, va a tener alguien que se enoje con el árbitro, alguien que insulte, alguien que acomode, alguien que grite, que acá no hay nadie. Hoy por hoy no lo hace nadie, ¿no? Bueno, ese va a ser Otamendi. Ahora, después no va a poder hacer Otamendi los goles, la jugada,
0: no, claro,
1: defender para que no le conviertan. O sea, no. Desde lo futbolístico no es solo Otamendi. River deberá mejorar otras cosas. Ahora, que Otamendi le va a dar una personalidad diferente al plantel de River, y sí, se la va a dar porque lo hemos visto a otra, que eso lo tiene así como que le sale natural. Uh-huh. Él se hace el líder muchas veces de ciertos planteles, y me parece que River, que hoy carece de todo eso, se lo va a poder dar. Después las cuestiones futbolísticas las tendrá que arreglar Coudet con el resto de los jugadores, porque cada uno también tendrá que poner de su parte.
0: Sí,
1: obviamente,
0: claro,
1: que con un solo jugador River no va a salvar esta situación, como tampoco la salva Correa, porque uno espera a Correa por ese salto de calidad que prometió el presidente, que hoy, si vos te pones a pensar, el único de jerarquía es Otamendi, y si vos querés un poco más abajo, Beltrán, porque es joven. Hablo de Lucas Beltrán, que vuelve a River nuevamente y que veremos en qué contexto regresa, ¿no? Porque a veces los regresos no han sido tampoco buenos para todos.
0: Uh-huh.
1: Así que a Beltrán habrá que esperarlo otra vez nuevamente, que se convierta en ese jugador que en un momento se fue de River.
0: La última. ¿Vos pensás que Otamendi sí o sí ocupa el lugar de Rivero y que tendría que pasar algo ya bastante peor de lo que le anda pasando a River para que Otamendi ocupe el lugar de Martínez Cuarta y el zaguero a su izquierda y otro no le queda ya que no sea el propio Rivero, no es cierto?
1: Sí, yo creo que primero Otamendi va a ocupar su lugar, que es el de segundo central, y si lo va a acompañar es el Tino Martínez Cuarta. Y yo, acordándome, Jorge, y seguramente vos también lo vas a hacer, cuando el Chino Martínez Cuarta jugó con Maldana y jugó con Pinola,
0: sí,
1: era ese gran jugador que se fue a la Fiorentina y se fue a la selección argentina. Entonces yo tengo esta teoría. O lo salva Otamendi, o no lo salva nadie al chino. Bueno. ¿Entendés lo que te digo? Es o te mejora, o bueno, o quedás en lo que estamos viendo hoy, que le está costando, obviamente, como le cuesta a Rivero. Pero yo creo que hoy, para el técnico, es más titular Martínez Cuarta que Rivero, y por eso lo veo al chino jugando con Otamendi y no Otamendi jugando con Rivero. A comienzos te hablo, ¿no? A comienzos de lo que serán los próximos partidos. Y recordemos que encima River, como todos, pero bueno, estamos hablando de River en este caso, tiene una seguidilla interesante. El sábado te toca Barracas, el miércoles te toca Gimnasia de visitante en La Plata, y el domingo te toca en el Monumental Rosario Central.
0: Y bueno, es lo que le tocó.
1: Claro.
0: Sí, sí. Bueno, Marce, suficiente y aprobado, como siempre, el informe.
1: Bueno, le agradezco mucho. Mañana tendremos más novedades, seguramente.
0: Sí, y viste que no discutimos, no...
1: No.
0: Y claro, cuando uno está tranquilo, está tranquilo.
1: Es verdad. Hoy hubiéramos discutido, capaz. Capaz que había visto a un River mejorado.
0: Claro. ¿A dónde? A lo mejor los otros lo vean, claro. Yo no hubiera dicho...
1: Hubiera coincidido con nosotros, me parece también.
0: Sí, no le quedaba otro, por supuesto. Chao, Marce, gracias.
1: Un beso grande.
0: ¿Cómo le va, señor Esteves? Buenas noches. ¿Esteves? ¿Señor Leandro Esteves?
2: Hola, señor Arcapalo, ¿cómo le va?
0: No podía fallar, que no escuchó el primer llamado, estaba muteado, como se dice.
2: Estaba muteado.
0: ¿Usted o la producción no abrió el canal correspondiente?
2: No, siempre la culpa es del que está del otro lado, soy yo.
0: Ah, bien.
2: No, quédese tranquilo.
0: Bien.
2: Era yo.
0: No cualquiera dice eso, ¿eh? Somos pocos los que decimos que a veces nos equivocamos.
2: No, por eso.
0: Usted sabe que yo digo eso, ¿no?
2: Sí, por eso.
0: Pero lo digo.
2: Yo me equivoco muchas más veces de las que digo a veces.
0: Ay, ya está complicado, porque son muchas, ya había que revisar ahí.
2: Tal cual.
0: Bueno, revisemos el mundo de San Lorenzo, sí.
2: San Lorenzo está complicado.
0: Ah, qué chocolate como por la siempre, noticia.
2: Claro, no cambia mucho la situación de San Lorenzo. Es como que siempre hay algo nuevo de información, no siempre es buena, de lo que está pasando en el mundo de San Lorenzo. Hoy la dirigencia tomó una decisión junto al cuerpo técnico sobre Lautaro Montenegro, este jugador que había tenido un muy buen desempeño en el semestre pasado, que había sido titular indiscutido como segundo marcador central de la defensa de San Lorenzo, que en su momento no pidió permiso para viajar, hizo un paso por Italia, después recaló en los Emiratos Árabes, donde fue a firmar un precontrato, entendiendo que como a fin de año él quedaba libre, firmó un precontrato para irse en diciembre a los Emiratos Árabes. No cayó para nada bien ni en el cuerpo técnico que estaba saliendo, ni en la llegada de Gorosito, y mucho menos en la dirigencia actual, la cual, junto al cuerpo técnico, terminaron definiendo que Lautaro Montenegro no va a ser tenido en cuenta hasta en tanto no arregle su situación. ¿Qué sería arreglar la situación? Sentarse con la dirigencia y rever el tema este del precontrato que firmó. ¿Cómo se haría la revisión? Tratando de ver si San Lorenzo puede quedarse con algo de lo que sería la venta del jugador, cosa de que si es solo por el precontrato que firmó, no podría hacerse porque obviamente Montenegro ya estaba en libertad de acción para poder firmar un precontrato a falta de 6 meses para su finalización. Lo veo difícil que lleguen a un acuerdo, pero de no ser así, obviamente que Lautaro Montenegro terminará entrenando a contraturno de lo que es el plantel profesional de San Lorenzo de Almagro.
0: ¿Y hasta cuándo dijiste, perdón, que me dispersé?
2: No, no hay una fecha límite, pero saben que durante estos días se van a tener que sentar con el representante del jugador, con el jugador también,
0: para
2: ver qué decisión...
0: Sí. Pero suponemos que no arregla, no firmo y...
2: No, ya está. De acá a diciembre...
0: Ah, diciembre,
2: estará claro. Contraturno del plantel profesional, está porque bien. tiene contrato con San Lorenzo...
0: Hasta 31 de diciembre.
2: Exactamente. Algo que podría haber pasado también con Johan Romania,
0: claro,
2: cosa que no fue así porque terminaron arreglando la cifra para que Johan Romania termine saliendo y que a San Lorenzo le queden $800,000, salió 6 meses anticipado de lo que se le vencía el contrato. Con Lautaro Montenegro por ahora no se llegó a ese acuerdo, tampoco se sabe cuál es la cifra de este precontrato que firmó con el equipo árabe, que tampoco se sabe cuál es el nombre.
0: Lo de Insaurralde no es tan grave, no sé.
2: No, todavía no, pero por el momento tampoco está dentro de los jugadores que Gorosito estaba utilizando en las prácticas como para estar dentro del once. Sí está entrenando con sus compañeros, pero tiene que ver con esto también, que de lo que hablaba Tripique o que hablábamos ayer, de que no están contentos con las decisiones que están tomando, tanto de sacar a los jugadores del plantel y después, 15 días después, volverlos a sumar. Eso no hace bien al grupo, tampoco que la dirigencia esté tomando estas decisiones. Bueno, por ahora todo ronda en la venta de Alexis Cuello, para ver si termina saliendo. Ofrecieron 1,5 millones netos de dólares para San Lorenzo, con la cesión del 50% del pase de Ronaldo Martínez para la llegada a San Lorenzo, y en el medio de esa triangulación también entraría Martín Ríos. Todavía no está cerrado, pero es muy probable que Alexis Cuello sea jugador de Talleres de Córdoba.
0: De Talleres.
2: Así es. Talleres de Córdoba es el que se quiere quedar con Alexis Cuello.
0: Y está insistidor, digamos, ¿no?, el conjunto cordobés.
2: Sí, viene hace rato con intenciones de quedarse con Alexis Cuello. Lo que se terminó sabiendo en las últimas horas, que ya por lo menos se hizo una oferta formal, cosa que antes no había llegado.
0: ¿Y va subiendo o se plantaron en Atacá?
2: Yo creo que van a quedar plantados en esa cifra, porque en el medio hay pases de jugador. Si no, obviamente que San Lorenzo estaba esperando algo así como 4 millones de dólares. Yo creo que ahí es donde está el cierre de, bueno, te cedo el 50% de la ficha del jugador y a la vez el préstamo de Martín Río y Ronaldo Martínez como para darle algo a San Lorenzo a cambio, dos jugadores que por ahora no son de titulares en Talleres de Córdoba.
0: Che, Ronaldo Martínez, pensaba que fue el goleador del campeonato del...
2: Exactamente.
0: Del anterior
2: en Platense.
0: Claro.
2: Correcto. Ronaldo Iván Martínez, que los padres obviamente querían que sea goleador, ¿no?
0: Muy bien. San Lorenzo el sábado, ¿no?
2: San Lorenzo el sábado en la Fortaleza, 21:30 frente a Lanús. Por ahora, la única duda que tiene Gorosito para poder repetir el once que salió contra Deportivo Riestra es cómo estará actualmente Matías Reali, que salió con algún golpe, todavía no está entrenando a la par de sus compañeros. Es lo único que va a esperar Gorosito para saber si jugará Reali o en su lugar puede llegar a entrar el Perito Barrio.
0: Rápido, porque nos vamos. La pregunta que no le gusta escuchar a los simpatizantes de San Lorenzo: las inhibiciones.
2: Por ahora no hay novedades del pago de inhibiciones, pero lo único que tiene que pagar San Lorenzo para poder incorporar, que ya tiene una primera incorporación, que es Juan Álvarez, el exjugador de Banfield, que tuvo último pasado en Gimnasia de Grima de Mendoza. San Lorenzo ya lo incorporó, ya está entrenando a la par del plantel, es un jugador de 30 años, pero no tiene complicaciones porque en teoría lo único que resta es pagar esos $80,000 que se van a hacer antes del cierre del mercado de pases.
0: Muchas gracias, señor Esteves, por los servicios prestados.
2: Gracias a ustedes, abrazo grande.
0: A ustedes también, muchas gracias, nuestros oyentes de Club Relatores. Punto final para el día de la fecha. Ya llega, donde quiera que estés, al aire de Radio 750 con el señor Alejandro Apo. Pero primero, derecho a las noticias.
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4: Hora 23 en la República Argentina, temperatura y sensación térmica 12 grados, cielo nublado en la ciudad de Buenos Aires, humedad 94%, temperatura en San Miguel de Tucumán 13 grados. El consumo de carne vacuna cayó 11,5% en el primer semestre. La Cámara de Industria y Comercio de Carne precisó que se trata del peor derrumbe en 30 años. En total, los argentinos consumieron 132.000 toneladas menos que en el mismo periodo de 2025. La ingesta per cápita bajó a 47 kilos anuales, un 8,2% menos que el año pasado. Frente a esto, desde la Exposición Rural para el Móvil de Radio 750, Juan Manuel Aloe, director ejecutivo de Hereford Argentina, defendió las exportaciones.
5: Entonces, las políticas claras o los mercados como ahora favorables hacen que la gente empiece a incorporar ganadería. Lo bueno y lo positivo es que la demanda, te diría que la tenemos casi asegurada. Está asegurada la demanda. No, y no tenemos que pensar solamente en Argentina. Tenemos que pensar principalmente en los países del sudeste asiático y que no compiten uno contra el otro. Esa fue la pelea durante años que nos hizo tanto mal. Lo que nos compran desde afuera no es lo que consume el argentino.
4: La selección argentina fue recibida por una multitud. Tras arribar a Ezeiza y encontrarse con un recibimiento protocolar de Granaderos, fue escoltada por la policía hacia el predio de la AFA. La escaloneta se trasladó en un micro descapotable para saludar a los hinchas que se aglomeraron para agradecerles por el Mundial. Rodrigo De Paul se sumó a los posteos en redes sociales, donde remarcó que a quienes les molestan las sonrisas argentinas es porque les jode nuestra manera, y reafirmó su pasión por la camiseta albiceleste. Valor de dólar oficial, 1.500 pesos, dólar paralelo, 1.540, riesgo país, 416 puntos.
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4: Las últimas formaciones de trenes San Martín y Sarmiento circulan con demoras. Temperatura y sensación térmica, 12 grados, cielo nublado, humedad 94%. Temperatura en San Miguel de Tucumán, 13 grados. 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Estas fueron las noticias. Verónica Díaz.
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Buenas, buenas. ¿Qué tal? ¿Tan triste está? ¿O mejoró con el día, con la llegada de los muchachos, con el recibimiento de una multitud para agradecerles ese gran mundial que hicieron? ¿Tan triste estás? El equipo venía de ser campeón del mundo en el torneo anterior. Sin discusiones, un equipo que se construyó en la competencia y que brindó una alegría inmensa con Messi en la cumbre. Y después llegó a un mundial no de 32 equipos, de 48 selecciones. Y llegó segundo. Se metió en semifinales, le ganó a Inglaterra, regalo extra para todos y para los mismos jugadores y el cuerpo técnico y el cuerpo médico del seleccionado argentino. Perdía 1-0 con el gol inglés a los 10 minutos del segundo tiempo. Hizo el empate a los 82, faltaban 8, 10, 12 minutos. Y después el gol del triunfo con la jugada de Messi, el centro con derecha y el cabezazo perfecto de Lautaro. Sí, sí, eso es lo que pasó. Y se metió en la final. Todavía había gente que le pedía más al equipo. El equipo ya había dado la talla. Ya, como dicen los españoles, supo estar. Y saber estar significa meterse entre los mejores de una Copa del Mundo, entre Francia, España, Inglaterra y Argentina. Después de haber ganado el Mundial anterior sin discusiones, ¿le parece que no cumplió? Ya sé, usted quería más y todos queríamos más, pero no había que decir nada, porque el equipo lo dio todo, entregó todo y se encontró con un equipo, el español, que fue de menor a mayor, porque todos pensamos que estaba debilitada Francia, estaba debilitada porque España, porque había empatado con Cabo Verde. Y entonces dice, ¿qué le pasa a España? No está tan bien, venía de ganar una Eurocopa. Y entonces uno dice, bueno, o mucha gente, no sé si nosotros que no transmitimos el Mundial, que no estuviera en este Mundial después de haber ganado la voz de Víctor Hugo, es una cosa insólita. Y no lo digo como el comentarista de Víctor Hugo, o uno de los comentaristas de Víctor Hugo. Lo digo como oyente. ¿Cómo puede ser que no tenga la alternativa de semejante relato para semejante actuación de la Argentina? Bueno, pero son las cosas de los derechos. ¿Qué va a ser? Los derechos a la transmisión, lo que cobra la FIFA. ¿A todo les cobra? Tendré que ver alguna vez. Ya investigamos un poquito y quedó la duda. Entonces, llega la final y la gente le pide más. La gente se ilusionó. Algunos se fanatizaron. Dijeron, va a ganar, ya está. Y eso nunca en fútbol funciona. Porque el fútbol está lleno de sagrados imprevistos que lo hacen que una pelota que pica mal, un arquero que se equivoca, un rival o uno de los nuestros que se inspira en una jugada que termina en gol y el partido parte hacia otra dirección. Es así el fútbol. Entonces, nada es normal en el sentido de que el juego rompe cualquier situación que parece escrita. Y además, una frase que digo siempre, que mucha gente me avala y que seguramente me va o a cuestionar o a debatir en los llamados que vamos a recibir en el 11-7000-0750. Y ahí Paula, nuestra productora, Paula Rucci, lo que hace es recibir o el mensaje escrito y me lo pasa, o recibimos su voz, su cálido llamado por teléfono. Y lo recibe Angie Moreno hoy, que es nuestra operadora, la mujer que maneja los sonidos.
y está Gustavo Eymond, Alfredo Alegre, está todo el equipo en pleno. Y está Oscar Pata y está Verónica Díaz esperando. Cuando yo termino, ella arma una especie de panorama de medianoche que se escucha y mucho, y que disfrutamos todos para saber qué pasó en el día. Y después ella misma, Verónica, le abre las puertas a Dolina para que haga La Venganza Será Terrible. Estaba en la final. Había llegado a la final. Mi frase es: nadie gana en las vísperas. Hay que atravesar los partidos. Hay que llegar a ese pitazo final del árbitro que nos hunde o nos ilusiona. Ese es el fútbol. Entonces, llegamos a la final. Ya nadie le podía pedir nada a un equipo que lo había dado todo y que se había puesto en algunos problemas por las virtudes de los rivales, que algunos colegas, que no entiendo porque son tipos que han hecho muchísimo, muchísimo recorrido en los mundiales, que decían que era un viaje fácil a partir de los 16avos de final. Y entonces yo le recuerdo a usted, y usted se va a acordar, y vos también. ¿Fue fácil Cabo Verde? No, nos metió en un lío que no sabíamos cómo salir. ¿Fue fácil Egipto? Faltaban 12 minutos y Egipto ganaba 2-0. 12 minutos y se terminaba todo, se volvía a Buenos Aires. ¿Venían a casa o a los destinos europeos que tienen los jugadores de esta selección argentina que dirige Lionel Scaloni? Bueno, después pasó. Hizo 3 goles en 12 minutos y en un vuelco dramático, conmovedor, ganó. Eliminó Egipto y pasó a la siguiente ronda. Y venía Suiza. Y ya escuché voces que decían: ah, Suiza, un rival de segundo orden europeo. Nos metió en un lío. Camino fácil, muchachos. ¿Qué hablan, muchachas? ¿Qué hablan? Fue terrible. Vi los 3 partidos en mi casa con el cardiólogo al lado. No estoy grande ya para soportar eso. Que me vengan a decir: no, quédese tranquilo, todo bien, les gana todo. Y resulta que estuvo a punto de perder con los 3. Y lo sacó adelante con el corazón en la mano el equipo, poniendo todo lo que hay que poner. A veces, cuando no se encuentran razones futboleras, aparecen las emociones, el cuore, el coraje. Y ahí el equipo dio la talla. Ahí supo estar. Ahí mostró su carácter, tan importante para cada partido de una Copa del Mundo o para cada partido de fútbol en cualquier rincón de la tierra. Y entonces se clasificó para jugar las semifinales, y para mí ya estaba. Entre los 4 mejores ya estaba, venía de ser campeón. No le pido más. 2 partidos faltaban. 2 partidos. Y la gente empezó a decir: no, pero Inglaterra es particular, el recuerdo a 40 años del gol de Diego a los ingleses. Y en un momento agarró y dijo: le va a ganar a Inglaterra. Y yo les pregunté, y ahí se enojaron conmigo: escúchame, si fue difícil con Cabo Verde, con Egipto y con Suiza, ¿cómo va a ser con Inglaterra? Me quedé callado. Y los interlocutores me dijeron: y de acuerdo a cómo vos me lo decís, dificilísimo. ¿Cómo de que yo te lo digo? De que es así. Es una selección con historia, Inglaterra, y tiene jugadores de gran calidad. Si quieren los nombramos. Kane, Bellingham, ¿sí? ¿Alcanza o hay más? Hay más. Muy bien, le hace un gol Inglaterra a los 10 minutos del segundo tiempo, y Argentina empató a los 82, se lo llevó por delante a Inglaterra. Lo pasó por encima, lo peloteó, 2 tiros en los palos, una actuación del arquero inglés Pickford fenomenal. Y empujó y empujó, hace el gol Enzo Fernández, y sobre el final Messi frota la lámpara, desborda por derecha y se la pone en la cabeza a Lautaro Martínez. Y el goleador cumple, estaba donde tenía que estar, mete el gol y le ganamos a Inglaterra. Y usted quiere más, y vos querías más. Vos querías que ganara la final jugando contra un equipo que es el
dueño de Europa, porque le ganó a Francia una final donde lo bailó con estos jugadores, con Pedri, con Rodri,

y nos enfrentamos a España. España hizo un camino de... se mostró debilitada con el empate con Cabo Verde, tuvo algunas dudas en el grupo, se clasificó y empezó a fortalecerse de a poco. Tuvo algunas dificultades también en el camino. Después se asentó y tuvo su gran partido frente a Francia. Lo borró. Me causaba gracia porque un amigo que sabe un montón de fútbol me dijo: qué bien planteó el técnico español el partido con Francia. Claro, lo apretó arriba, una presión bien alta, le sacó la pelota y la manejó como los dioses, porque España tiene eso, que tiene mucha técnica y mucha precisión y mucha sabiduría, muchos jugadores. Y entonces me dijo, me llamó la atención, digo, ¿te llamó la atención que Luis de la Fuente, que dirigió cualquier cantidad de juveniles campeones de España, porque dirigió selecciones nada más, hace muchísimos años, que es profesor de Scaloni? Scaloni hizo el curso de técnico en España con la conducción de Luis de la Fuente. Y él estaba, mi amigo, que lo quiero mucho y sabe un montón de fútbol, me dijo, me llamó la atención, pero él está cansado de hacer grandes planteos, porque es un hombre que está en lo más alto del fútbol, es el director técnico de las selecciones, primero la selección ahora campeona del mundo, pero una de las selecciones más importantes. ¿Y qué va a hacer? Un tipo que no acierta, bueno, se puede equivocar un entrenador, hay gente que cuestiona a el planteo que hizo Scaloni, y tiene derecho a plantearlo. Pero también Scaloni tiene derecho a equivocarse si tomó un camino que no era el mejor, porque siempre acertó. Entonces nadie le va a decir nada, nada. No dejo que nadie le diga nada. Sí, que dejo, es una broma lo que digo. Entonces se enfrenta a un equipo español que le ganó claramente. Vamos a dar vuelta. Usted dirá, se esperanzó como yo del remate de Messi por arriba, que pegó en el techo del arco, en el final, ya en el tiempo extra, había hecho el gol España a los 2, 3, 4 minutos de empezado el segundo tiempo, quedaban 10. Y en un momento Simeone tiene una pelota de frente y le pega muy de abajo y se va arriba. Esas cosas que pasan a veces. Había llegado más o menos 20 veces España. Y vamos a ver, 8 claras, 4 las sacó el Dibu, para mí figura del partido con Tagliafico. Fue una figura descomunal, como lo pudo aguantar con la ayuda en un momento de Nico González a Lamine Yamal. Lo tuvo, porque si no metían el gol, justamente por eso, por cómo jugó Tagliafico. Se entregaron todos, buscaron la manera, manejó la pelota España y terminó ganando bien. No pudo hacer el gol Simeone, todos nos ilusionamos, faltaban 10 minutos. Si metía el gol Simeone, íbamos a los penales. Si lo llevamos a los penales, tenemos al Dibu Martínez. No pasó, no sucedió. Tenemos que estar agradecidos al cuerpo técnico, al cuerpo médico y al grupo de jugadores, que nos pusieron en un lugar bien alto. La verdad, coraje, dignidad y proyección para estos jugadores. Hay algunos que se van. Messi es un jugador que la despedida va a ser durísima porque es un jugador irrepetible. Y entonces uno, ante esos jugadores que lo disfrutamos en la cumbre y que fueron decisivos para todo el mundo, si no, busquen alguna vez lo que piensa el técnico alemán de Inglaterra de Messi. Es una definición que pocas veces vi, elogiando lo que Messi hace, se ve y no se ve, porque hay cosas que piensa y se corre para un costado para eludir el árbol y ver el bosque. Y de ahí saca una jugada que define un partido. Ese hombre se va. Y hay muchos que no van a jugar el próximo Mundial. Ya Di María no jugó este Mundial. Y uno se apena porque son jugadores que nos han dado mucho. Lo digo, ¿sabe por qué? En el comienzo del programa me sentí yo obligado.

Ni me lo dijo Paula, ni me lo dijo Angie, ni me lo dijo Verónica Díaz, ni me lo pidió Gustavo Eymond, pero me parecía que hoy, para mucha gente que nos llama, y para muchos futboleros que nos escuchan y futboleras, que yo tenía que dar esa opinión. No me gustó nada que empecemos a hablar de partidos que ya ganábamos o llegábamos a la final desde que jugamos el primer partido en el Mundial, porque nadie gana en las vísperas. Y no me gustó eso de los futboleros, que es que empiezan a afirmar cosas que no se pueden comprobar. Yo siempre digo que lo más difícil del comentarista de fútbol es el comentario previo, porque uno solamente tiene elementos presuntivos y no realidades demostrables. Uno arriesga, pero una pelota pica rara, un jugador se anima a una jugada inolvidable, un tiro en el palo, un arquero que tapa y el partido va hacia otra dirección y cambia. El fútbol es así. Por eso a veces es muy injusto. Podría haber perdido Argentina con... haber perdido el partido con Francia la final anterior. Sí, esa pelota que tapó el Dibu Martínez. Y Kolo Muani hizo lo que tenía que hacer. Trató de metérsela de caño fuerte al primer palo. Era el gol de la victoria de Francia. Y merecía Francia ganarle, arrebatarle el título a Argentina. Era un disparate del fútbol. Pero pasan esas cosas. Por suerte el Dibu la paró. Argentina en los penales superó a Francia y se coronó campeón sin discusión. Y ahora perdimos 1-0 con España, que nos ganó bien. Nos ganó bien. Debió ganar el partido. Llegó mucho más. Jugó mejor. Y a lo mejor hay alguna reflexión sobre el planteo de Scaloni que se acepta. Ahora, ¿Scaloni cuántas veces acertó? Casi todas. Si se equivocó en algo, en poner un jugador, en prescindir de otro, le damos la derecha, porque acertó mucho en todo el proceso. Y ahora el rumor es que va a hablar el Chiqui Tapia con él, y van a ver si lo convencen, porque parece que él quiere ya dar por terminado el ciclo y va a hablar de sus colaboradores, de gente muy capaz que han mostrado su capacidad: Pablo Aimar, Roberto Ayala y Samuel, Walter Samuel. Y puede ser que elijan algo, que lo convenzan a Scaloni para seguir. Bueno, pero esas son cosas que se van a saber en estos días. Hoy se supo que una gente del gobierno que no le gustan las manifestaciones populares, se sienten incómodos, no hay sensibilidad popular, digamos. Entonces, un protocolo, la gente fue igual a recibir a... Fuimos igual a recibir a los subcampeones del mundo. Y bueno, después se metieron, los llevaron en un protocolo hacia el predio de AFA, cerca de Ezeiza. No importa, porque el pueblo argentino en todos sus rincones aplaudió a estos jugadores y a este cuerpo técnico, que dio un ejemplo extraordinario de cómo se afrontan dos mundiales seguidos, uno campeón y el otro subcampeón. Hay gente que se acordó que en el 86, con Maradona como bandera y con un grupo de jugadores fantásticos dirigido por Bilardo, ganamos el Mundial de México. Y después, en 4 años después, jugamos en Italia el Mundial de 1990 y el equipo llegó a la final. Sí, eliminamos a Brasil, jugó muy bien contra Italia. Y en el 90, cuando había empezado tan mal con la derrota ante Camerún, perdió con Alemania 1-0. ¿Y cómo perdió Argentina con España ahora? 1-0 también. Perdió 1-0 con ese penal que cobró Codesal a Cencini sobre Feller y que Breme transformó en gol. Y casi Goicochea la manotea. Bueno, Goico dice que no, que es lo que se ve no es real, digamos, que eso parece, pero que el gol era imposible llegar a un remate tan bien dirigido por Breme. Y salió campeón mundial Alemania, y Argentina llegó a otra final, y ahora le pasó lo mismo.
salud a los subcampeones que tienen alma de campeones. Ahí está, está Lito, está Vitale. Uy, y está Baglietto, Juan Carlos, el témpano.

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5: Sabe que recibí un cuento que me trajo un hombre que viajó de Tandil, pasó por la radio, me dejó un cuento. Dice: no nos conocemos por ahora, pero le sigo desde hace mucho y soy gran admirador de sus relatos, de su manera, porque yo no escribo los cuentos. Me gustaría que alguna vez se le ocurriera leer este cuento por radio. Yo no prometo eso, pero ya lo tengo en un lugar bueno. Para mí sería cumplir un sueño a las puertas del cielo. Lo firma Gustavo Andrés Dinolfo. Dice que es centralista y sanmartiniano. Y me dejó un relato que se llama San Martín y el fútbol. Este cuento que me trajo este hombre que me dejó aquí en la puerta de la radio, Gustavo Andrés Dinolfo. Así que pasa a integrar un buen lugar y a lo mejor en algún momento lo leo. Pero no le puedo prometer cuándo. Y mandarle un abrazo por la gentileza de haber mandado un cuento. Es un buen momento, y lo pensé mucho, para leer un cuento de Borges. Sí, de Borges. Un cuento que me parece nunca había leído. Yo tengo los cuentos completos de Borges. Y me parece que este cuento, yo lo recuerdo en nebulosa, no me acuerdo, lo leí. Pero no lo leí, me parece, por radio. Así que está buena la idea de este cuento, que todavía no termino de acordarme. Me voy a terminar de acordar cuando termine de leer este cuento para ustedes. Y si después ustedes tienen la gentileza de decirme cómo disfrutaron o no del cuento, o me proponen algún otro cuento, siempre espero con mucha calidez, con muchas ganas, esos llamados de la noche al 11-7000-0750.
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5: Señoras, señores, arrancamos con El soborno, de Jorge Luis Borges.
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5: La historia que refiero es la de dos hombres, o más bien la de un episodio en el que intervinieron dos hombres. El hecho mismo, nada singular ni fantástico, importa menos que el carácter de sus protagonistas. Ambos pecaron por vanidad, pero de un modo harto distinto y con resultado distinto. La anécdota, en realidad, no es mucho más. Ocurrió hace muy poco en uno de los estados de América. Entiendo que no pudo haber ocurrido en otro lugar. A fines de 1961, en la Universidad de Texas en Austin, tuve ocasión de conversar largamente con uno de los dos, el doctor Ezra Winthrop. Era profesor de inglés antiguo, no aprobaba el empleo de la palabra anglosajón que sugiere un artefacto hecho de dos piezas. Recuerdo que sin contradecirme una sola vez corrigió mis muchos errores y temerarias presunciones. Me dijeron que en los exámenes prefería no formular una sola pregunta. Una sola pregunta. No quería decirla. Invitaba al alumno a discurrir sobre tal o cual tema, dejando a su elección el punto preciso. De vieja raíz puritana, oriundo de Boston, le había costado hacerse a los hábitos y prejuicios del sur. Extrañaba la nieve, pero he observado que a la gente del norte le enseñan a precaverse del frío como a nosotros del calor. Guardo la imagen ya borrosa de un hombre más bien alto, de pelo gris, menos ágil que fuerte. Más claro es mi recuerdo de su colega Herbert Locke, que me dio un ejemplar de su libro donde se lee que los sajones no tardaron en prescindir de esas metáforas un tanto mecánicas: camino de la ballena por mar, halcón de la batalla por águila, en tanto que los poetas escandinavos la fueron combinando y entrelazando hasta lo inextricable. He mencionado a Herbert Locke porque es parte integral de mi relato. Arribo ahora al islandés Erik Einarsson, acaso el verdadero protagonista. No lo vi nunca. Llegó a Texas en 1969 cuando yo estaba en Cambridge. Pero las cartas de un amigo común, Ramón Martínez López, me han dejado la convicción de conocerlo íntimamente. Sé que es impetuoso, enérgico y frío. En una tierra de hombres altos, él es alto. Dado su pelo rojo, era inevitable que los estudiantes lo apodaran Erico el Rojo. Opinaba que el uso del slang forzosamente erróneo hace del extranjero un intruso y no condescendió nunca al ok. Buen investigador de las lenguas nórdicas, del inglés y del latín, y aunque no lo confesara, del alemán, poco le costó abrirse paso en las universidades de América. Su primer trabajo fue una monografía sobre los cuatro artículos que dedicó De Quincey al influjo que ha dejado el danés en la región lacustre de Westmoreland. La siguió una segunda sobre el dialecto de los campesinos de Yorkshire. Ambos estudios fueron bien acogidos, pero Einarsson pensó que su carrera precisaba algún elemento de asombro. En 1970 publicó en Yale una copiosa edición crítica de La balada de Maldon. Todo la construcción de las notas era innegable, pero ciertas hipótesis del prefacio suscitaron alguna discusión en los casi secretos círculos académicos. Einarsson afirmaba, por ejemplo, que el estilo de la balada es afín, siquiera de un modo lejano, al fragmento heroico de Finsburg, no a la retórica pausada de Beowulf, y que su manejo de conmovedores rasgos circunstanciales prefigura curiosamente los métodos que no sin justicia admiramos en las sagas de Islandia. Enmendó a sí mismo varias lecciones del texto. Ya en 1969 había sido nombrado profesor de la Universidad de Texas. Según es fama, son habituales en las universidades americanas los congresos de germanistas. Al doctor Winthrop le había tocado en suerte en el turno anterior en East Lansing, y el jefe del departamento, que preparaba un año tranquilo, sabático, le pidió que pensara en un candidato para la próxima sesión de Wisconsin. Por lo demás, estos no pasaban de dos, Herbert Locke y Eric Einarsson. Winthrop, como Carlyle, había renunciado a la fe puritana de sus mayores, pero no al sentimiento de la ética. No había declinado dar el consejo, su deber era claro. Locke, desde 1954, no le había escatimado su ayuda para cierta edición anotada de La Gesta, que en determinadas casas de estudio había reemplazado el manejo de otra línea. Ahora estaba compilando una obra muy útil para la germanística, un diccionario inglés-anglosajón que ahorrara a los lectores el examen, muchas veces inútil, de los diccionarios etimológicos. Einarsson era harto más joven. Su petulancia le granjeaba la aversión general, sin excluir la de Winthrop. La edición crítica había contribuido no poco a difundir su nombre. Era fácilmente polémico. En el Congreso haría mejor papel que el taciturno y tímido Locke. En esas cavilaciones estaba Winthrop cuando el hecho ocurrió. En Yale apareció un extenso artículo sobre la enseñanza universitaria de la literatura y de la lengua de los anglosajones. Al pie de la última página se leían las transparentes iniciales E, otra E, y como para alejar cualquier duda, el nombre de Texas. El artículo, redactado en un correcto inglés de extranjero, no se permitía la menor incivilidad, pero encerraba cierta violencia. Arguía que iniciar aquel estudio por La Gesta, obra la de Bonfult, obra de fecha arcaica pero de estilo pseudo-virgiliano, retórico, era no menos arbitrario que iniciar el estudio del inglés por los versos de Milton. Aconsejaba una inversión del orden cronológico, empezar por La Sepultura del siglo XI, que deja traslucir el idioma actual, y luego retroceder hasta los orígenes. Es lo que a Woodfolk se refiere, bastaba con algún fragmento extraído del conjunto de 3.000 líneas, por ejemplo, los ritos funerarios que vuelve al mar y vino del mar. No se mencionaba una sola vez el nombre de Winthrop, pero este se sintió persistentemente agredido. Tal circunstancia le importaba menos que el hecho de que impugnaran su método pedagógico. Faltaban pocos días y Winthrop quería ser justo y no podía permitir que el escrito de Einarsson, ya releído y comentado por muchos, influyera en su decisión. Esta le dio un poco trabajo, no poco trabajo, mucho. Cierta mañana Winthrop conversó con su jefe. Esa misma tarde Einarsson recibió el encargo oficial de viajar a Wisconsin. La víspera del 19 de marzo, día de la partida, Einarsson se presentó en el despacho de Ezra Winthrop. Venía a despedirse y a agradecerle. Una de las ventanas daba a una calle arbolada y oblicua, y los rodeaban anaqueles de libros. Einarsson no tardó en reconocer la primera edición de un libro encuadernada en pergamino. Winthrop contestó que sabía que el otro desempeñaría bien su misión y que no tenía nada que agradecerle. El diálogo, si no me engaño, fue largo. Hablemos con franqueza, dijo Einarsson. No hay perro en la universidad que no sepa que si el doctor Lee Rosenthal, nuestro jefe, me honra con la misión de representarnos, obra por consejo de usted. Trataré de no defraudarlo. Soy un buen germanista, la lengua de mi infancia es la de las sagas y pronuncio el anglosajón mejor que mis colegas británicos. Mis estudios dicen, Sinning, no Kooning, saben también que les está absolutamente prohibido fumar en clase y que no pueden presentarse disfrazados de hippies. En cuanto a mi frustrado rival, sería de pésimo gusto que yo lo criticara sobre la Kenning. Demuestra no solo el examen de las fuentes originales, sino de los pertinentes trabajos de Meissner y otros. Explicación. Dejemos de fruslerías. Yo le debo a usted, doctor Winthrop, una explicación personal. Dejé mi patria a fines de 1967, cuando alguien se resuelve a emigrar a un país lejano. Se impone fatalmente la obligación de adelantar en ese país. Mis dos opúsculos iniciales, de índole estrictamente filológica, no respondían a otro fin que probar mi capacidad. Evidentemente, ello no bastaba. Siempre me había interesado la balada de Maldon, que puedo repetir de memoria, con uno que otro bache. Logré que las autoridades de Yale publicaran mi edición crítica. La balada registra, como usted sabe, una victoria escandinava, pero en cuanto al concepto de que influyó en las ulteriores sagas de Islandia, lo juzgo inadmisible y absurdo. Lo incluí para halagar a los lectores de habla inglesa. Arribo ahora a lo esencial, a lo verdaderamente esencial. Mi nota polémica, como usted no ignora, justifica o quiere justificar mi sistema, pero deliberadamente exagera los inconvenientes del suyo, que a trueque de imponer a los alumnos el tedio de 3.000 intrincados versos consecutivos que narran una historia confusa, los dota de un copioso vocabulario que les permitirá gozar, si no han desertado, del corpus de las letras anglosajonas. Ir a Wisconsin era mi verdadero propósito. Usted y yo, mi querido amigo, sabemos que los congresos son tonterías que ocasionan gastos inútiles, pero que pueden convenir a un currículum. Winthrop lo miró con sorpresa. Era inteligente, pero propendía a tomar en serio las cosas, incluso los congresos y el universo, que bien puede ser una broma cósmica. Einarsson prosiguió. Usted recordará tal vez nuestro primer diálogo. Yo había llegado de Nueva York. Era un día domingo. El comedor de la universidad estaba cerrado y fuimos a almorzar a un lugar. Fue entonces cuando aprendí muchas cosas. Como buen europeo, yo siempre había presupuesto que la guerra civil fue una cruzada contra los esclavistas. Usted argumentó que el sur estaba en su derecho al querer separarse de la Unión y mantener sus instituciones. Para dar mayor fuerza a lo que afirmaba, me dijo que usted era del norte y que uno de los mayores había militado en las filas de Henry Halleck. Ponderó a sí mismo el coraje de los confederados. A diferencia de los demás, yo sé casi inmediatamente quién es el otro. Esa mañana me bastó. Comprendí, mi querido Winthrop, que a usted lo rige la curiosa pasión americana de la imparcialidad. Quiere ante todo ser imparcial. Precisamente por ser hombre del norte, trató de comprender y justificar la causa del sur. En cuanto supe que mi viaje a Wisconsin dependía de unas palabras suyas a Rosenthal, resolví aprovechar mi pequeño descubrimiento. Comprendí que impugnar la metodología que usted siempre observa en la cátedra era el medio más eficaz de obtener su voto. Redacté en el acto mi tesis. Los hábitos de Maudsley me obligaron al uso de iniciales, pero hice todo lo posible para que no quedara la menor duda sobre la identidad del autor. La confié incluso a muchos colegas. Hubo un largo silencio. Winthrop fue el primero en romperlo. Ahora comprendo, dijo. Yo soy viejo amigo de Herbert, cuya labor estimo. Usted, directa o indirectamente, me atacó. Negarle mi voto hubiera sido una suerte de represalia. Confronté los méritos de los dos y el resultado fue el que usted sabe. Agregó como si pensara en voz alta. He cedido tal vez a la vanidad de no ser vengativo. Como usted ve, su estrategia no le falló. Estratagema es la palabra justa, replicó Einarsson. Pero no me arrepiento de lo que hice. Actuaré del mejor modo para nuestra casa de estudios. Por lo demás, yo había resuelto ya ir a Wisconsin. Mi primer viking, dijo Winthrop y lo miró a los ojos. Otra superstición romántica. No basta ser escandinavo para descender de los vikingos. Mis padres fueron buenos pastores de la iglesia evangélica. A principios del siglo X, mis mayores fueron acaso buenos sacerdotes de Thor. En mi familia no hubo, que yo sepa, gente de mar. En la mía hubo muchos, contestó Winthrop. Sin embargo, no somos tan distintos. Un pecado nos une, la vanidad. Usted me ha visitado para jactarse de su ingeniosa estratagema. Yo lo apoyé para jactarme de ser un hombre recto. Otra cosa nos une, respondió Einarsson. La nacionalidad. Soy ciudadano americano, mi destino está aquí, no en la última Thule. Usted dirá que un pasaporte no modifica la índole de un hombre. Se estrecharon la mano y se despidieron. El soborno. Cuento de Borges, que leí hace mucho. No me acordaba, era un poquito complicado para leerlo. Era difícil seguirlo. Espero que haya gente que lo haya seguido y que después nos llame y nos diga. Y la que se queja también, que nos llame y nos diga. He leído de Jorge Luis Borges, El soborno.
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0: Qué lindo tema, Serenata de los Santos Fumadores. Es letra del Indio Solari. Lo cantó Valentina Cook.
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0: Cuando uno menos lo espera, aparecen las voces de la noche. Buenas noches, Ale. La cosa es muy sencilla. Nos ganaron porque fueron mejores. Nos superaron ampliamente. Abrazo, Mario de Boedo. Felicitaciones a la gran selección y gracias por tu columna de hoy. Abrazo enorme desde el este uruguayo. Soy Nacho, el señor cuento, una pieza que expone la erudición de nosotros. Gracias. Alejandro, acá estoy, sin pena, pero con gloria. Adrián de Puerto San Martín, un abrazo querido. Daniel de Mataderos dice, estoy totalmente de acuerdo con tu comentario, se equivocó, creo que fue la primera vez, pero tiene derecho y nos dio tanto, él lo dice por Scaloni, y el equipo que está todo más que bien, gracias. Gustavo Dinolfo, el hombre que me mandó un cuento aquí, que viene de Tandil, estoy escuchando a Alejandro muy contento de saber que ya tiene con él el cuento que le dejé el pasado viernes en la radio. Sigo atento escuchando la radio como a diario. Muchas gracias, Gustavo, y un gran abrazo. ¡Ja, ja! Quejarnos. Estuvo muy bien, Alejandro. Gran abrazo en este Día del Amigo, aunque no lo seamos en realidad. Un fuerte abrazo desde La Plata, Néstor Pons. Y las voces de la noche aparecen mágicamente.
4: Hola, buenas noches, equipo. Donde quiera que estés, AM750. Hola, buenas noches, Alejo querido. Bueno, mi estado hoy lunes, como cualquier argentino, es triste y orgulloso. Triste porque perdimos la final, la queríamos ganar. Todo el sacrificio que nosotros los argentinos sentimos, no solamente nosotros los argentinos, lo sentimos de este grupo, que va a ser muy difícil que haya otro grupo igual. Por todo, por la despedida de, o no, pero de Messi, que tuve el orgullo de ver toda la carrera, y parte de Maradona. Pero bueno, estamos orgullosos de que la bandera argentina siempre flamea en lo alto, para los argentinos, no para los demás. Así que bueno, aguante, aguante Argentina, que viva nuestra patria, y te mando un abrazo enorme a todos. Tony de San Luis, gracias.
5: Vale, querido, buenas noches. Bueno, Walter Lenanud, de vuelta te jode. Oriundo de Tres Arroyos. Encontré en YouTube el prólogo que te pedía yo de los cinco viajeros que llegaron a la Puerta del Cielo. Y de la selección, qué decirte, eternamente agradecido. Lo dieron todo. No nos podemos quejar de nada.
0: Claro.
5: Abrazo enorme y bueno, saludo a todos por ahí.
0: Lo de Anthony de Melo, encontraste a las puertas del cielo, llegaron un día cinco viajeras, ¿no? Aquí están las voces de la noche, donde quiera que estés.
6: Buenas noches, Alejandro. Sí, tenés toda la razón del mundo. Siempre comento, bueno, esta vez no podía dejar de hacerlo en esta circunstancia tan especial y como futbolero que soy. Y sí, yo estoy conforme, muy conforme con el equipo argentino. Ya con el triunfo ante Inglaterra, prácticamente yo me di por hecho, por las razones que todos conocemos. Y también atinado el comentario, ¿por qué usted, Víctor Hugo, y vos como comentarista no, y otros medios no pudieron transmitirlo? No hay duda que hay un monopolio también acá, importante. No sé, sin ser un experto en el tema, me parece que es así. Y bueno, creo que cumplieron. Y al margen de todo el equipo, yo quisiera hacer una mención especial por lo que observé para Martínez. Creo que sacó extraordinario el arquero argentino. Hay que reconocerlo. Sacó pelotas prácticamente que estaban adentro. Y bueno, pero como decís vos, estamos entre los cuatro mejores del mundo. Así que creo que muy bien hecha la tarea de este Mundial y a seguir adelante, como todo. El que no se conforme creo que está equivocado. El que no se conforma creo que está equivocado. Humilde opinión de un futbolero de Rosario. Y bueno, ahora continuar con el campeonato local. Yo hinchando por mi querido Central. Y conforme con el Mundial. Muy conforme con lo que hicieron nuestros muchachos. Y aparte, dejando también lecciones como la banderita, ¿eh? No cualquiera hace eso. Así que, muy contento. Entonces, bueno, nada más. Hoy no hablo de literatura. Un saludo para vos, para todo tu equipo. Y feliz Día del Amigo. Para todos ustedes. Muchísimas gracias. Hasta siempre.
3: Buenas noches, Alejandro Apo. Y equipo, siempre esperando el programa, escuchando AM750. Aguante Argentina. Yo no le tengo que reclamar nada. Nos dieron todo. ¿Qué le podemos reprochar? Son partidos que se pierden y se ganan.
0: Gracias.
3: Yo con ganarle a Inglaterra ya me quedé conforme.
0: Y
3: un abrazo y que tengan un feliz Día del Amigo para usted y todo el equipo Juan de Olmo La Plata, pero del Chaco.
0: Gracias a todos los llamados, a los que siempre están pendientes. Un abrazo grande. Y hasta cada recuerdo.
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9: Hora 0, 2 minutos en la República Argentina. Temperatura y sensación térmica 11 grados 8 décimas. Cielo cubierto con llovizna en la ciudad de Buenos Aires, humedad 94%. Temperatura en Río Gallegos, Santa Cruz, 11 grados bajo cero. La selección argentina fue recibida como héroes por una multitud. Tras arribar a Ezeiza y encontrarse con una recepción protocolar de Granaderos, fue escoltada por la policía hacia el predio de la AFA. La escaloneta se trasladó en un micro descapotable para saludar a los hinchas que se aglomeraron para agradecerles por el Mundial. Los jugadores manifestaron su dolor y orgullo a través de redes sociales. El capitán Lionel Messi sostuvo que va a costar cerrar esta herida, pero que se queda con los partidos que quedarán para siempre en la memoria, el trabajo en grupo y el apoyo de un país entero. El Cuti Romero pidió perdón por no regalar esa alegría, que toca levantarse y volver a empezar para poner la camiseta en lo más alto. Enzo Fernández sostuvo que vestir la camiseta argentina es el mayor honor de su carrera, a la par de Lautaro Martínez, quien destacó haber llegado por segundo mundial consecutivo a la final. Por su parte, Nicolás Tagliafico reconoció que duele, pero que está orgulloso y que dejar la vida en la cancha no se borra con nada. El padre de Giovanni Lo Celso respaldó el reclamo por Malvinas y afirmó que fue un mensaje muy sano y muy movilizante.
10: Fue muy especial. Uno que estuvo en esa época en el secundario, yo no lo podía creer, te digo la verdad. Fue lindo, fue muy emotivo. Mucha gente que hacía 30 años no me comunicaba, recibí mensajes de todos lados del mundo. Gente que está viviendo afuera, increíble. Muy, muy movilizante. O sea, hablé con gente que estaba acá, increíble.
11: Esa foto recorrió el mundo, ¿sabías, no?
10: Sí. Y bueno, en buena hora. Sí, un lindo mensaje, un mensaje muy sano y muy movilizante.
9: Jorge Tayana rechazó la debilidad de Javier Milei con el Reino Unido. Luego de que la selección argentina pusiera el reclamo por Malvinas en el centro, el diputado remarcó que el gobierno debilita intencionalmente la protesta ante el sistema jurídico inglés common law.
12: El Reino Unido rechaza la protesta argentina claro, diciendo que no tiene que hacerlo. O sea, ¿qué está haciendo el Reino Unido? Se está aprovechando de un gobierno que es blandito con ellos para ganar otra libertad. Es decir, falsear y dejar de cumplir con una norma que hasta ahora se les exigía siempre. No hay que olvidarse que el Reino Unido tiene el common law, no tiene el derecho continental, y el derecho del mar tiene mucho del common law consuetudinario. Si yo hago algo 10 veces... y vos no me protestás y lo aceptás, se transforma en una norma consuetudinaria. Hay que hacer todo lo que obstaculice el desarrollo, hay que quitar todo lo que obstaculice el desarrollo de las Islas Malvinas.
9: El consumo de carne vacuna tuvo su peor derrumbe en 30 años. La Cámara de Industria y Comercio de Carne precisó que la ingesta cayó 11,5% en el primer semestre, 132.000 toneladas menos que en 2025. La ingesta per cápita bajó a 47 kilos anuales, un 8,2% menos que el año pasado. El sector gastronómico reportó una caída de 40%. En diálogo con Radio 750, Carlos Gianelli, presidente de la Cámara de Restaurantes, aseveró que esto sucede porque no hay plata.
13: Desgraciadamente, ante situaciones como la que estamos viviendo, queda gente en el camino, ¿no es cierto? Hoy tenés de todos precios. No podés tomar un parámetro firme, fijo, porque desgraciadamente se están sacando menús, se está trabajando con las distintas ofertas de las tarjetas de crédito, con distintos bancos, y pasan en los distintos niveles. Por cuidar un poco el bolsillo, hace de que ya las salidas se vayan espaciando, que no fueran tan seguidas. Es oneroso. Calculá cuando tiene que salir un grupo familiar de 4, 5, 6 personas con los hijos. Tiene que hablar de la disponibilidad en el bolsillo, muy importante. Pasa porque realmente no hay plata.
9: Federico Sturzenegger prepara un nuevo paquete de reformas. El ministro desregulador prepara un proyecto para liberalizar los sectores de la industria del libro, las farmacias y parte del campo. El texto incluye cambios en el régimen de corretaje, así como también en las leyes de protección de la actividad librera y de farmacias.
7: Internacionales.
9: Las muertes por los terremotos en Venezuela superaron las 5.000. El gobierno venezolano actualizó la cifra oficial de víctimas fatales a 5.208 tras los sismos ocurridos el 24 de junio. Además, el último reporte detalla que casi 24.000 personas permanecen alojadas en 107 campamentos transitorios. Valor de dólar oficial, 1.500 pesos, dólar paralelo, 1.540, riesgo país, 416 puntos.
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9: El ingreso a Delepiane, a la altura de Avenida Escalada, se reporta un corte total sentido centro, mientras que en Avenida Fernández de la Cruz y Montiel hay un corte parcial sentido a Piedrabuena. En cuanto al tiempo, se espera transitar una madrugada que rondará los 11 grados. El Servicio Meteorológico Nacional pronostica para este martes una mínima de 10 y una temperatura máxima de 14 grados con posibilidad de lloviznas hasta la tarde. En estos momentos, temperatura y sensación térmica 11 grados 8 décimas. El cielo está cubierto en Buenos Aires, la humedad 94%. Temperatura en Río Gallegos, Santa Cruz, 11 grados bajo cero. 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Estas fueron las noticias. Verónica Díaz.
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2: Muchas gracias. Muy amables. Buenas noches. Estamos aquí en el viejo Teatro Fénix, hoy Flores.
3: Sí, señor.
2: De Flores o de Floresta. Pero de todos modos, estamos dentro de un marco en donde el asunto central es el barrio de Flores.
3: Sí, señor.
2: Presento a mis compañeros queridos, Patricio Barton.
4: Hola, amigo, buenas noches. Es por acá.
2: El artista antes llamado Gillespie.
5: Hola, hola, hola, hola, hola. Muchas gracias.
2: Voy a formular un pedido.
3: Sí.
2: Hace mucho frío.
3: Pero ya
2: de
3: está...
2: modo que sería deseable que la amplia concurrencia,
3: ¿sí?,
2: procediera a hacer movimientos,
3: claro,
2: que aumenten la temperatura. Por ejemplo,
3: claro,
2: echar el aliento.
3: Pero eso es el antiprotocolo.
2: Es el antiprotocolo, es cierto.
3: Sí.
2: O frotar las manos,
3: sí,
2: frotarse uno contra otro.
3: Bueno.
2: Perdón, señor.
3: Sí. Hay gente que ya empezó.
5: Por favor, lo están tomando al pie de la letra.
3: Sí.
2: Yo me he traído por las dudas una bufanda,
3: sí,
2: que me voy a calzar.
3: Bueno.
2: Quiero decir que me la voy a poner en los pies.
3: Sí. Es difícil calzarse la bufanda.
2: Es muy difícil calzarse. El verbo calzar admite muchas interpretaciones.
5: Sí, bueno, claro que sí.
2: Puede, un señor calzado es un señor...
3: Armado.
2: Armado, por
5: ejemplo. Por
2: ejemplo,
3: sí,
2: pero también con zapatos.
3: Con zapatos.
2: Y si seguimos,
3: sí,
2: metáforas,
3: sí,
2: adelante...
3: Ahí nomás, no muy adelante.
2: No. Un metro más,
3: sí,
2: ya entramos en otro terreno.
3: Claro.
2: Bueno, tengo aquí el tema acerca del cual vamos a hacer nuestra parte conceptual.
3: Muy bien.
2: Un tema que ha sido decidido por la dirección de este festival.
5: Me imagino que es,
3: sí,
5: un tema que está
3: de la radio,
5: en la coyuntura actual de periodística de todos los programas, ¿no?
2: Así es.
5: Bueno.
2: ¿Cómo ser un doble de acción?
3: Bueno. Ah, de riesgo, de estos.
2: Doble de riesgo. ¿Qué es un doble de riesgo? Bueno, alguien que en las películas especialmente...
3: Sí, sí.
2: Cuando llega una parte que podría poner en riesgo la integridad física del primer actor, lo reemplaza.
3: Sí, claro, claro. O tiene una habilidad que el actor no.
2: Claro, por ejemplo, bien, hay una parte en donde Guillermo Francella,
3: sí,
2: debe saltar de un tren en movimiento. Dada la escasa habilidad de,
3: bueno,
2: Francella para arrojarse de los trenes en movimiento.
3: Sí, sí.
2: Por empezar, me han dicho que se tira al revés.
3: Pero ¿cómo? No, no, claro, se tira
2: en vez de mirar
3: de...
2: para el lado donde va el tren, se tira
3: para
2: mirando
3: atrás,
2: para atrás.
3: Pero...
2: lo cual lo conduce a caer sentado todas las veces. Bueno, entonces cada vez que hay una escena donde Francella debe arrojarse en un tren en movimiento, cosa que hasta ahora no ha ocurrido en ninguna película.
3: No ocurre.
2: Contratan un doble de riesgo.
3: Sí.
2: Incluso a veces lo contratan por si a,

0: el caso particular de Francella, que no es un actor que, digamos, tenga muchos papeles de acción.
1: No, no tiene, no.
0: Arrojándose de trenes en movimiento o cayendo sobre claraboyas de vidrio que se rompe.
1: No, sobre que eso sí es un plano muy abierto, puede ser casi cualquiera.
0: Claro.
1: Pero si no, tiene que ser parecido a la.
0: Esa es la primera cosa.
1: Sí, sí, tiene que ser
0: un parecido. Tipo que es el doble de cualquier actor,
1: sí.
0: Tiene que parecer.
1: Sí, sí.
0: El doble de Brad Pitt,
2: sí,
0: tiene que parecerse.
2: Y claro, sí, que sí, claro. Sí.
1: Es porque más lindo todavía. Es más lindo que Brad Pitt.
0: Sí. Y incluso lo reemplaza en algunas escenas que no son riesgosas.
1: Claro, sí.
0: Bueno,
1: porque,
0: pero vamos a ver
1: no
0: qué
1: quiere
0: dice
1: ir
0: aquí,
1: Brad Pitt.
0: Porque estas son instrucciones para ti, oh joven que escuchas este programa, que desea ser doble.
1: Está muy bien, es una
2: excelente trabajo.
1: Sí, sí.
0: Bueno, si eres experto en artes marciales, gimnasia o alpinismo, mejor.
2: Sí, no, claro. No, mejor no debe tener que ver con eso.
0: No, dicen mejor aquí.
2: Ah, bueno, bueno.
1: Sí, son habilidades.
0: Cuantas más cosas sepas hacer, más probabilidades tendrás de asombrar,
1: claro,
0: a los coordinadores que contratan dobles de acción y conseguir los papeles ideales. Sí. Ahora, insistimos en el parecido. Hay gente que ha tenido mala suerte.
1: ¿Por qué, dice usted?
0: Y porque por ahí hay escenas que ellos podrían cumplir, sí, pero justo el actor que hicieron no se parece. Puede ser que para justificar la contratación de un doble, echen al actor de una película.
1: Claro, habría que empezar al revés. En vez de armar el elenco con el protagonista,
0: primero contrata al doble.
1: Primero el doble.
0: Al tipo que es capaz, por ejemplo, de andar a caballo parado.
1: Claro.
0: Parado así arriba de la montura.
1: Y después se fija.
0: Y después se fija a ver si hay algún actor parecido a él.
1: Parecido a ese.
3: La industria del cine es al revés. Está todo basado en la estrella que va a protagonizar la película. El reto se elige después.
0: Bueno, pero bueno, a mí me parece que es más fácil.
1: Pero depende también de qué, porque si la estrella no sabe hacer nada.
0: Claro.
1: Pues mire que,
0: claro, a veces, ¿para qué es estrella?
1: Ni bueno, actuar sabe, tiene todo, actúa el doble, claro, todo el tiempo.
0: Cuando
1: el
0: hay una escena acá donde hay que actuar, ponen al doble.
1: Al doble.
3: Usted sabe que hay una.
0: O hablar, por ejemplo.
1: Sí, está en la casa el actor. No fue nunca al rodaje.
0: Nunca fue.
1: Nunca fue.
0: Ni siquiera vio la película. No.
3: Hay una película, esto es verídico. Hay una
1: todo
3: película.
1: Verídico, bueno, bueno, esto es la radio.
3: Bueno. Hay una película del director Ed Wood.
0: Ed Wood, sí, claro. Ed Wood.
3: Sí, señor, donde que participa Bela Lugosi. Y en muchas de las escenas pusieron un doble a hacer los parlamentos de Bela Lugosi. Y aparece siempre de espalda el tipo. Bela Lugosi aparece de frente. Cuando se da vuelta es el de otro tipo. Y habla, dice todo.
0: A mí lo que me han contado acerca de esa película, sí, es que Bela Lugosi no siempre estaba en condiciones, claro, de hacer, sí, las escenas. Y que el doble, sí, más que nada, tenía que estar sobrio.
1: Sí. Inclusive, es más, a veces el doble, si está, sí, imposibilitado, hay un doble del doble.
2: Bueno, también, por favor.
1: Que es como un triple,
0: le llaman
1: un
0: sándwich
1: de miga. Sí. ¿Por qué no se hace el sándwich doble y se salta el triple? ¿Vio que hay sándwiches,
0: sí,
1: simple,
0: sí,
1: y triple?
0: No sé, ya es. Siempre me pregunto,
1: ¿por qué
0: me pregunté
1: el doble?
0: Eso.
1: ¿Dónde
0: se, se lo preguntaba a mi señora madre.
1: Sí.
0: Y esta.
1: ¿Cuál?
0: Mi señora madre.
1: Ah.
0: No alcanzaba a respondérmelo.
1: Es extraño que hayan saltado.
3: Lo que pasa es que tengo entendido que se llama triple porque tiene tres capas de pan.
1: Bueno, sí, claro, dice aquella como si.
0: ¿Y por qué?
1: Porque
0: el sándwich es simple. Se llama, sí, simple, siendo que tiene dos.
1: Tiene dos,
0: de pan.
1: Llámelo doble.
3: Porque el sándwich simple quiere decir porque tiene una sola capa de jamón y queso.
1: Claro.
0: Bueno. ¿Qué habilidades son más comunes en los dobles de acción?
2: Sí.
0: Atención. Primero, lucha.
2: Sí, señor, sí, claro.
0: Lucha. Habilidades a nivel de experto en boxeo,
1: sí, señor,
0: combate o artes marciales. Cuando yo era pequeño, en mi barrio, cuando uno se peleaba con otro chico, se establecía la modalidad.
1: ¿De la pelea?
0: De la pelea.
1: Previamente.
0: Claro, pero no eran peleas, digamos, agonales. Es decir, la competencia sin enemistad. Eran peleas.

0: que te estabas agarrando a trompar,
1: sí,
0: un tipo porque lo odiabas.
1: Sí.
0: Sin embargo, decía, a lucha Guapiña.
2: Claro, y no se podía vulnerar el reglamento.
0: Bueno, en este caso, si usted viene, buenas tardes.
1: Buenas tardes.
0: Si usted viene a contratarse como doble, estas son las posibilidades. Luchas, que ya hemos explicado.
2: Muy bien.
0: Caídas.
1: Hay expertos en caídas.
0: Sí, expertos en caídas.
1: Sí, sí.
0: Sí, hay gente que se ha caído muchísimo.
1: ¿De dónde me tengo que caer?
2: Recuerdo, por ejemplo, las películas de Cowboy, del lejano oeste, de Cowboys,
1: ¿sí?,
2: que caen de una ventana arriba de un techo del salón y después vuelven a caer, todo en una sola toma. Ese es un tipo que está cayendo de verdad.
0: Y a veces tienen que repetir esa toma.
1: Tienen que repetir.
0: Tiene que tirar. No sé si es que el mismo tipo se tira varias veces,
2: sí,
0: o si son varios tipos.
1: No, pero, bueno,
0: que van,
1: depende de cómo le haya ido al primero.
0: Van siendo despachados a los hospitales de la zona.
1: No, pero porque a veces arruina, porque mire, nosotros tenemos contratado, estamos haciendo...
0: Buenas tardes, ¿quién es usted?
1: Yo soy director de cine.
0: Sí, qué raro que se venga a postular como doble de riesgo, entonces.
1: No, yo no me vine a postular, los voy a entrevistar a ustedes.
2: Sí, usted, perdón, ¿no es Gabriel Campanella, el hijo de Juan José Campanella?
1: no sé qué decir.
0: ¿El doble de director hay...?
1: ¿Cómo dice?
0: No, doble de director.
1: No,
0: aparece el director en la película.
1: No, pues, como vamos a hacer un western, pero en la ciudad de Buenos Aires, un western porteño.
0: Es lo que está faltando.
1: Y bueno. Claro.
0: Es una idea que no sé cómo no se
2: le ocurrió. ¿Pero por qué no lo hace?
0: ¿Cómo no se le ocurrió a nadie?
2: ¿Por qué no lo hace de gauchos en vez de cabuchos?
1: No, porque
0: ya estamos hartos de los gauchos.
1: Bueno, estamos podridos. Señor.
0: Gauchos encontramos en cada cuadra.
2: Bueno, pero más autóctono que cowboy.
1: Estos son gauchos autopercibidos cowboys.
2: Bueno.
1: Que se tiran de por ventanas. Contratamos muchas ventanas.
0: Claro, porque ¿qué es lo que hace un cowboy?
1: Se tiran por
0: como su nombre lo indica.
2: ¿Qué hace?
0: Se arroja de ventana.
1: Bueno, pero yo necesito, por favor, como a mí me gusta filmar en una toma, no me gusta hacer...
0: Claro, usted valora cada toma.
1: Claro, la toma.
2: La escuela de Alfred Hitchcock, por ejemplo.
1: Bueno, llámele. Una vez que se arroja por la ventana, ya la rompimos, no podemos poner
0: otra ventana.
1: ¿Sí? ¿Comprende?
0: ¿Cuántas ventanas quiere que rompamos?
1: Bueno, por eso. Entonces me dijeron que ustedes se especializan en estos dobles de riesgo.
0: Bueno, efectivamente.
1: ¿Son ustedes mismos o consiguen gente que hace el trabajo?
0: A veces somos nosotros mismos, a veces conseguimos gente que hace el trabajo... Y a veces ninguna de las dos cosas.
1: No, bueno, no.
0: Me estoy refiriendo a la totalidad de las películas. Sabemos caer desde alturas variables.
1: Muy bien.
0: Algunas superiores a 3 pisos.
2: Es lo que le estaba diciendo.
1: Sí. Yo preciso que se tiren de un piso 20 ahí en Catalinas Norte.
0: Claro.
1: Bueno. A ver si... ¿Le parece?
2: No, lo que pasa es que me habría que poner abajo una red, me imagino.
0: Claro.
1: Hay unos colchones contratados.
2: Sí. No, pero son muy chiquitos.
0: ¿Cómo
2: hacen los
0: a contratar colchones?
1: No, porque tenemos un convenio con una empresa.
0: Ah, sí, pero. O sea, el contrato lo hacen con la empresa.
1: Sí.
0: ¿No es que dice, a partir de ahora llamado el colchón?
1: No. Y el locatario.
0: Sí, sí. Bueno, caídas entonces, ¿no? Montar y conducir vehículos.
2: Sí, bueno, esto pasa. Sí.
0: Una cosa es montarlos y otra conducirlos.
1: Y vehículos también sofisticados, ¿eh?
2: No, pero además.
1: Por ejemplo, un tanque de guerra. ¿Usted lo sabe manejar?
0: No.
1: Ah, bueno, entonces son cosas más difíciles.
2: Y además, las películas de acción.
0: Lo más difícil del tanque de guerra, me han dicho a mí,
1: sí,
0: ¿eh?
1: Sí.
0: Es que no se ve para adelante.
1: No, pero
0: no veo que no tiene parabrisas.
1: No tiene, pero...
0: Va manejando y como se supone que arrasa con todo...
1: Caramba.
0: No sabés por dónde.
2: No, señor, tiene como una mirilla en algún
0: pero lado. No, es otro el de la mirilla, no el que maneja. Le va alcahueteando el tipo.
2: Sí, derecho.
1: Pero ahora deben tener una pantalla, un televisor ahí, una cosa.
0: Pero en la Segunda Guerra Mundial no había televisión.
1: Claro.
0: Escuchaban por radio. Bueno. Las mirillas eran una radio.
1: Dale derecho.
0: Bien. Después se requiere agilidad y fuerza.
2: Sí, señor.
0: Habilidades superiores de gimnasia.
1: Uh-huh.
0: Por ejemplo, ¿qué habilidad de gimnasia tiene usted?
2: No, yo lo que hago, habrán notado, primero es musculación.
1: ¿Usted es el hombre bola?
0: No, el hombre bala.
1: Sí. Ah, el hombre bala. No, porque
0: usted leyó mal, Patricia.
1: No.
2: Por favor.
1: No, porque hay un hombre bola que tiene la habilidad de hacerse esférico. Vamos.
2: Cuando hicieron la película actualizada, el revival de Titanes en el Ring, el lugar del Lancho Peuche le me tocó a mí.
1: Ah, ¿usted era el Lancho?
2: Sí, claro. Sí. Bueno. Por eso me tuve que poner en el fisiculturismo. Ah,
0: también hay que tener habilidades acuáticas.
1: Sí.
0: Por ejemplo, tirarse. A mí me gusta mucho el salto ornamental.
1: ¿Usted es clavadista?
0: En ocasiones.
1: No, bueno, no, pero...
2: No, o eso no es.
1: O eso no es.
0: Claro. ¿Cómo?
1: No, eso no es.
0: No conozco a nadie que sea clavadista a las 24 horas del mes.
1: No, bueno, pero... Pero sí que sea su especialidad. ¿Sabe? Una especialidad es esquí acuático, que se usa mucho en las películas de acción.
0: No, pero es un truco. Buenas tardes.
1: Buenas tardes. Sí.
0: El tipo está directamente agarrado ahí.
2: ¿Es de dónde?
0: Parado en
1: de la pared.
2: Pero, y se
0: nosotros
2: cae.
0: Nosotros lo filmamos, pero, y agitamos un poco las aguas.
2: Pero se le cae.
0: El tipo está agarrado, parado ahí.
2: Pero se le caen los esquíes, se va al fondo.
0: No, si no, porque no está en el fondo.
1: Está en el borde.
0: Está en el cine, son 5 centímetros de agua nada más.
1: Bueno, veo que ahora el cine también le ponen una película atrás que se mueve.
0: Sí.
1: Le pone la lancha.
0: Siempre.
1: Y el tipo va
0: la gente
1: hablando.
0: Que va en auto.
1: Sí.
0: Todo lo del...
1: La ventanilla.
0: Lo de la ventanilla de atrás está filmado en 1914. Sí.
1: Pasa al mismo kiosco varias veces. Sí. Sí. Da vuelta a la manzana el tipo.
0: Bueno, después... mucha deporte misceláneo, habilidades superiores en tumbling, esgrima y acrobacia en cables. Buenas tardes.
1: Buenas tardes.
0: Equilibrista.
2: Sí, bueno, claro, esto es para películas muy específicas que el guión incluye un equilibrista.
0: Claro,
2: ¿no?
0: Claro. Por ejemplo, la vida de un equilibrista.
2: Bueno, sí,
1: es bueno, pero eso es central, sí.
2: Claro, claro.
1: Pero a veces, aunque no lo pida el guión, si usted, ya que tiene el doble con esa habilidad, ponga una escena.
0: Y bueno, pero una película no es una ocasión para que usted haga lo que sabe.
1: Y bueno, sí, pero...
2: No, bueno, pero imagine lo que...
0: Como los actores que son cantantes que cantan en todas las películas.
1: Claro.
0: Sí, los que son equilibristas...
2: Bueno.
0: Hacen equilibrio en todas las películas.
2: Imagínese una última escena, lo están persiguiendo los ladrones... Y usted tira una soga de una terraza a la otra de dos edificios y se escapa caminando por
1: arriba. Claro, eso es maravilloso.
0: Hay que aprovechar al actor.
1: Claro.
0: Y la habilidad que tienen, como hizo Carrizo un día en un programa de entrevistas,
2: sí.
0: En donde lo visitaba Domingo Amaizón, que era un corredor, uh-huh. Un corredor pedestre, que corría maratones, qué sé yo. Entonces por ahí venía un cantante, lo hacían cantar.
1: Sí.
0: Venía un tipo y tocaba el piano, lo hacían tocar el piano. Y viene Domingo a Maizón, Carrizo le dice: ¿Por qué no se corre algo aquí para los muchachos?
1: Córrase algo.
0: Muy bien. Hay que conocer la jerga.
2: Sí.
1: Sí.
0: ¿Cómo la jerga?
1: La jerga de los dobles de riesgo.
0: Claro, sí, hay una jerga, ¿no es cierto?
1: Sí, sí. Por ejemplo, yo le digo: escúchame, haceme 3 y 2 de esto. Hacemos 3 y 2 sobre chapa a través
2: del
1: vidrio.
2: Claro, claro,
1: y vos
2: claro.
1: Ya sabés de qué te estoy hablando.
2: La jerga es el métier. La jerga es el métier.
1: La jerga es el métier, es todo junto. La palabra la jerga es el métier.
2: La jerga es el métier.
0: ¿Métier? ¿Qué quiere decir?
1: Le métier. El medio.
0: Le metió.
1: La onda, sí.
0: Claro, en la jerga nuestra de los equilibristas,
1: sí.
0: El cable es la piola.
1: Claro, bueno, está bien la piola.
2: Muy bien, bueno.
1: ¿Y a qué edad empezó usted a pararse sobre la piola?
0: Podríamos decir a los 36 años.
1: Ah, bueno, ya de grande.
0: Porque me daba miedo.
1: Sí. Claro, pero eso se aprende de chico, tengo entendido que le van poniendo.
0: Bueno, pero yo ya no era chico, ¿qué quiere que le haga?
2: Pero si tiene vértigo, por ejemplo, no lo puede hacer.
0: Bueno, dice... Claro, porque si tú no sabes de qué está hablando...
1: Claro.
0: El tipo te dice, a ver, dice...
1: ¿Sí?
2: ¿Qué? ¿Qué?
1: Tírate ahí.
0: A través de la piola, qué sé yo.
2: Sí, sí. No, bueno, está
0: y
2: bien.
0: Y dice, ¿de qué está hablando?
2: Sí.
0: Y lo echan. Dice, cuidado con las caídas altas, ¿eh?
1: Sí.
0: Generalmente yo uso una bolsa de aire.
2: Abajo.
0: O colchón.
1: O colchón.
0: Tal como hemos dicho. Para no lastimarte.
2: Sí, señor.
1: Sí, nunca se usa cama elástica porque rebota y vuelve a entrar en toma.
0: Claro. El actor. Aparece el tipo que cae, el vaquero, cae desde, y sigue la escena, están hablando y por ahí lo ve pasar.
1: Y después lo ve pasar para arriba.
0: Lo ve pasar para arriba.
1: Y después vuelve a caer el tipo. Y así, un rato.
0: Manejo de la espada. Hay que tener habilidades.
2: Y precisión.
0: Sí, para precisar espada, florete, u otras armas de filo.
2: Bueno.
0: De filomicio.
1: Sí.
0: Y para no hacerle daño al otro actor.
1: Es todo de mentira, no tiene punta, nada.
2: Igual creo que en los floretes le ponen en la punta como un...
1: ¿Los qué?
2: En los floretes.
1: Ah,
0: sí. Justamente estamos en el festival.
1: Sí, de los floretes.
2: Por favor.
1: La semana de los floretes.
2: Le pone...
1: Está en floretes de punta acá.
2: Le pone como una pelotita en la punta de la espada.
0: No me diga, una aceituna, creo.
1: O varias. Un brochet.
0: Bien. Equitación.
1: Muy importante la monta, en general.
2: Sí. Y sí, ¿cómo vas a andar a caballo?
0: El primero es que ves si es un caballo.
1: Bueno, claro.
0: En general, en muchas películas es un caballo, en otras películas no.
1: No, claro. Pero es una habilidad el montar. Vio que se puede montar de muchas maneras.
0: No me lo digas.
1: Sí, de muchas maneras.
2: Usted sabe que años después se supo esto, todo el mundo se preguntaba, en la serie El Zorro, Guy Williams se tiraba de un primer piso con las piernas abiertas y calzaba justo en el caballo.
0: Claro, y después quedó mal.
2: No, bueno, pero...
0: Sí. Años después lo llamaron para un reportaje y la primera pregunta que le hicieron fue: ¿tiene callos plantales?
1: Y respondía con la voz finita.
0: No, porque venía caminando con las piernas muy abiertas.
1: Bueno.
0: El Zorro. ¿El Zorro era o el Zorro?
1: No, el Zorro. El Zorro, Zorro Gansé.
0: Bueno, bien. Ariete de aire. Esto no sé lo que es.
1: ¿Cómo?
0: Es un dispositivo, atención, que utiliza aire comprimido y un sistema hidráulico para catapultar a un doble de acción hacia el aire. Hombre bala.
1: Claro, sí,
0: Hombre bala. En el circo actualmente ya no hay hombres bala. Están prohibidos, creo, en la ciudad de Buenos Aires.
1: No sé.
0: Los hombres bala. Pues se quejan los vecinos.
1: ¿Pero por qué se quejan? ¿Qué problema?
0: Y se quejan, les caen los hombres bala arriba de la chapa.
1: Bueno, no, señor.
0: Y le hacen unos agujeros.
2: ¿Pero por qué no calculan la distancia?
0: Y bueno, no podemos calcular todo, pero se vino a quejar un vecino que se estaba bañando.
1: Sí.
0: Y le entró el hombre bala por la claraboya del baño.
1: Bueno, señor, pero eso lo tienen que prever antes. Ahora lo dispararon muy fuerte.
2: Y por ahí tienen que ponerle menos pólvora al cañón.
0: Claro, pero no, aquí dice que es aire comprimido.
1: Aire comprimido. Bueno.
0: No pólvora.
2: Bueno, muy bien.
0: Bueno, hay escuelas de entrenamiento especializado.
1: Sí.
0: Que debe seguir, joven que oyes este programa, si es que verdaderamente quieres ser doble.
1: ¿Son institutos terciarios, dice usted? ¿Así tiene una formación?
0: Así es. Tales como la Facultad de Derecho, pero distinta.
1: Claro, bueno, sí. ¿Pero con qué salís? ¿Sos perito en doble de riesgo? ¿Con qué título salís?
0: Perito.
1: ¿Perito?
0: Perito solo. Perito Moreno.
1: No.
2: Me parece que no ese es el título. No.
0: O Pedrito Moreno. Sí. Y bueno, ahí incluso, no voy a hacer este chiste. Estos programas no garantizan que encontrarás trabajo.
2: No, claro.
0: Y pueden resultar costosos.
1: Ah, bueno, entonces ¿en qué quedamos?
0: Entonces, cuidado, pensalo dos veces. Lo que tienes que hacer es buscar un mentor.
1: Sí. O el doble de un mentor.
0: Sí, así es.
2: O un representante que le vaya consiguiendo laburos.
0: Nombro dobles famosos.
1: Sí.
0: Steve Kelso.
1: Bueno.
0: ¿Qué tal, Kelso?
1: Claro.
2: ¿Y de doble de quién era?
0: Andy Hill.
1: Ajá, bueno.
0: O un director de dobles como Spiro Rosatos.
1: Ajá.
0: Y ellos te dicen todos los que tenés que saber.
1: ¿Y quién lo llama? ¿Dónde están? Por eso están todos los
0: Ángeles. No se sabe. Yo es la primera vez que los oigo nombrar.
1: Bueno. Y porque no está en el métier.
0: En el asunto de la,
1: claro,
0: del cable.
2: ¿Le puedo decir una cosa?
0: Sí.
2: En Buenos Aires hay, está el doble de Bruce Willis, es igual.
0: Igual.
2: Y el doble de Luis Miguel, muy parecido.
1: Sí. ¿Pero de qué laburan estando acá? Porque es un desperdicio.
2: Bueno, pero
0: trabajan
2: está...
0: acá porque a veces, cuando dice que visitan Buenos Aires,
2: sí,
0: no vienen. Como hace poco dijeron que estuvo...
2: Robert De Niro.
1: Sí, sí, pero claro.
0: Era un doble que vive aquí. Y lo llamo Robert.
1: ¿Y para qué lo ponen?
0: Mirá, dice Spiro.
1: Sí.
0: Que así se llama el doble.
1: Ah.
0: Tengo que ir a Buenos Aires, pero no tengo ganas.
1: Sí.
0: Anda vos.
1: Pero el
0: y
1: tipo...
0: Fue, actuó, no, pero, qué sé yo.
2: Pero está actuando en una película.
1: Actuó en la película.
2: Está,
1: bueno,
2: está con Brandoni en la nueva película.
0: Sí. No es Brandoni.
1: Bueno, tampoco, señor. Es Brandoni.
0: No, Brandoni tampoco. Mandó a su doble.
1: Pero, ¿cómo puede ser? Entonces, todo falso eso.
0: ¿Vio la fiesta del Festival de Mar del Plata, donde van todos los actores? 80-85% dobles.
1: ¿Todos dobles?
0: Todos dobles. Ah. Y a veces, cuidado, porque hay dobles de primer nivel.
2: Sí, claro.
0: Que son incluso mejores que los actores.
1: Bueno, sí.
0: Pero por ahí te tocan dobles.
1: Sí,
0: que hay actores que tienen dobles muy baratos.
1: Sí.
0: Y viene un tipo cualquiera y dice, ¿quién sos vos? Luis Brandoni es el tipo.
1: Ah, bueno.
0: Pero, flaco, sos un tipo de baja estatura.
2: Claro, Luis Brandoni es alto.
0: Brandoni es alto.
2: ¿Qué querés con 13 empanadas?
0: Si te gusta... Si te gusta...
1: Dice, no, bueno...
2: No,
0: te gusta que, ¿a vos te gusta que esté Luis Brandoni en tu fiesta?
1: Sí.
0: Me dejás entrar y si no, me voy.
1: Pero encima...
2: Qué mal llevado.
1: Por
0: favor. Y así, ¿no? Bueno,
2: ¿usted sabe que hay algunas actrices?
1: Bueno, ¿Esto es cierto lo que
2: Esto es verdad. He llegado el caso, en el libreto dice que se tiene que desnudar, por ejemplo.
0: Se desnuda otra persona.
2: ¿Llaman a otra?
0: Hay actrices que no se... Yo no me desnudo por nada del mundo.
2: Le muestran la cara de la actriz.
0: La cara de la actriz poniendo cara como que está desnuda.
2: Y el resto...
0: Sí. Así, ¿no?
2: Y toda la parte del
0: medio viene ya...
2: De otra.
0: Es otra persona, pero como hacen una toma así, un traveling hacia abajo, discúlpeme.
1: Sí.
0: Esta es la misma.
1: ¿Sí? Sí, sí.
0: A veces se equivoca.
1: Claro, o sea, tiene que estar bien editado, bien montado.
0: Bien editado, todo, ¿no? Porque hay actrices con dos cogotes.
1: No termina más el cogote. Va paliando y...
2: Lo empalmaron mal.
1: No termina nunca. No, pero bueno, acá, discúlpeme, en esta película, yo les quiero decir, vamos a hacer un desnudo muy cuidado.
0: Claro. ¿Qué es muy cuidado?
2: ¿Qué cuidado?
0: ¿Cómo hace uno a cuidar un desnudo?
1: Es un desnudo artístico.
0: Ah, sí.
2: Yo lo que quiero, hablé con el director, lo que quiero es que no haya nadie en el lugar donde voy a hacer el desnudo.
1: Mónica, quédate tranquila.
0: Nada, que aplaudan, nada.
1: No. No. Mónica, quédate tranquila. Vos hablás con nuestro doble, que es experto en esto, es el doble de escenas eróticas, ¿verdad?
0: Sí.
1: Y... te vas a ver cuidar, vos seguilo.
0: Buenas tardes.
2: Sí, lo que no entiendo es por qué el actor, mi compañero, en el argumento manda un doble cuando tiene que besarse
1: y no, conmigo. No lo pudimos convencer, no hubo caso. Mirá que
0: le ofrecimos el oro y el moro.
1: Sí. Así que se va a encargar Leopoldo de...
0: Bueno, acá hay otras exigencias protocolares que me parecen menores. Por ejemplo, consigue una fotografía de tu rostro de 20 por 25 en blanco y negro.
1: No,
0: y eso, si no tenés eso, ¿qué querés?
2: Pero eso vale un peso con 50.
0: Claro, no importa. Acá hemos rechazado a muchos por no tener... Vino Robert De Niro en persona.
1: Sí.
0: Y
1: no era
0: ¿dónde
1: Robert
0: está
1: De Niro?
0: La foto de 20 por 25 que tenés que traer, sea doble o sea el verdadero. Sí. Dice, no traje. Bueno... Prontito por la salida.
1: No, señor, son todos malhumorados, mal llevados.
2: ¿Para qué sirve esa foto?
1: No,
2: por favor.
1: Claro.
0: Tiene que ser una foto cara, ¿eh?
1: Sí.
0: Bueno.
1: Se tiene que hacer un book. Esto es lo que tiene que hacer.
0: ¿Usted tiene book?
1: Tengo un book para distintas necesidades. No presento siempre el mismo. Ajá. Uno es más...
2: Sí, más serio, me imagino.
1: Uno es más serio, otro inclinado a la comicidad.
0: Y otro...
1: Bueno, señor.
0: Redacta tu currículo.
2: Sí. Currículum, sí, señor, claro.
1: Vitae.
0: Bueno.
2: Todos los trabajos que hizo.
0: Bueno. Quizá pienses que no necesitas un currículo. Bueno, lo necesitas.
1: Sí.
0: Dice, anota en el currículo, tiene tu altura,
2: sí, bueno, fundamental,
0: peso,
1: sí,
0: número de calzado. Buenas, sí, tardes.
1: ¿Cómo le va?
0: ¿Número de calzado?
1: ¿En qué sistema lo quiere?
0: Bueno.
2: Otra cosa importante, por ejemplo, testrigueña.
1: Sí.
2: Por ahí lo están pidiendo. Por
1: pero el... nunca supe que es testrigueña. Parece
2: manchada,
1: un trabalengua.
2: A rayas.
0: Morocho.
1: No, ¿cómo a rayas? No.
2: Como los
1: no
2: tigres. De... como los tigres.
1: No es eso, testrigueña.
0: Morocho, trigueña es morocho.
1: Es morocho, pero ¿cuál morocho? A mí no me dice nada testrigueña.
0: Qué sé yo. Después, una lista de tus habilidades, como hemos dicho. Sí. Y únete a un sindicato. Buenas tardes.
1: Buenas tardes. ¿Qué tal?
0: Yo soy de acá del sindicato Luz y Fuerza.
1: Sí. No, pero de Luz y Fuerza.
0: ¿Y usted es doble?
1: Sí, sí, yo soy doble.
0: Listo.
1: ¿Qué? ¿Listo?
2: ¿Cómo
1: qué?
2: Listo. No tiene nada que ver una actividad con la otra.
0: Yo soy Caruso de Luz y Fuerza.
1: No, pero mire. El sindicato de dobles, por supuesto, tiene dos sindicatos.
2: Claro. ¿Cómo?
1: No hay manera. No lograron
0: uno
1: la unidad. No lograron la unidad.
0: Uno verdadero y otro que aparece, sí, cuando hay lío, cuando es difícil. Sí.
1: Entonces, yo soy del sindicato del doble del original.
2: Sí.
1: O sea, línea tradicional. Y el señor es del otro sindicato.
0: Sí,
1: del
0: doble. Sí, sí, doble de doble, ¿no?
1: Pero
0: sí,
1: no, claro. no es lo mismo. Nosotros no.
0: Bueno, como quiera. Dice, aquí en Estados Unidos los dos principales sindicatos son el Gremio de Actores de la Pantalla y la Federación Americana de Artistas de Radio.
1: Ajá.
0: De radio y televisión.
1: Ah, bueno, sí, bueno. Sí, claro.
0: Bueno, no es fácil unirse a un gremio, dice acá, ¿eh?
1: No.
0: No, nada más.
1: Ahora, el doble, me quedé pensando en el doble de radio. ¿Qué hace? ¿El doble de radio?
0: Radio
1: es un imitador.
0: Tardes, claro, yo se lo digo, claro, como hombre de radio,
1: sí,
0: que soy.
1: Sí.
0: En radio hacemos muchos dobles.
1: Sí, pero tengo entendido, claro, por ejemplo, Víctor Hugo Morales.
3: El gusto enorme de saludarlo.
0: Sí, señores, el doble de...
3: La rabia que me da.
1: qué raro que todavía no haya dicho Clarín.
2: Porque soy el doble.
1: Ah, claro.
2: Ahí se dan cuenta que no soy el verdadero.
1: Ah, mire, pero el programa de la radio lo hace el verdadero.
2: Sí, cuando puede ir.
0: Bueno, hay también. En la radio antes teníamos, ahora hay menos empleados en la radio, ¿no?
1: Sí.
0: Pero antes teníamos el ballet de las 7:50.
1: Sí.
0: Bueno, que por ahí, sí, pasábamos una música, especialmente música folclórica, y el ballet mientras tanto bailaba sí, el cuando, todas esas cosas.
1: Pero
0: y se dio cuenta que la gente no valoraba eso.
1: Y bueno, claro. Es un desperdicio eso, señor.
0: Eso fue lo que dije yo en el
1: bueno,
0: en la reunión.
1: Y bueno, claro.
0: Y al final,
1: sí,
0: apareció el director y le dijimos a los del ballet.
1: Sí, sí.
0: 160 eran de
1: 160,
2: por favor, señor.
0: Sí, porque había varios dobles en el
1: ballet. Claro, bueno, sí. No.
0: Los que malambeaban tenían dobles en la parte de pum, pum, que era difícil.
1: Claro, lo hacía el otro.
0: Bueno, eran muchos. Y le dijimos, bueno, lamentablemente a partir de hoy desaparece el famoso ballet,
1: bueno, ahí...
0: de Radio 750. Una huelga.
2: Ahí, bueno, es, sí, donde entran los gremios.
0: Ahí entran los gremios.
1: Ahí entran los gremios del doble.
0: Dijeron, ¿a quién vas a echar?
2: Bueno, claro.
0: Y rodeamos la manzana, me acuerdo.
1: Sí.
0: Todos los bailarines.
1: ¿Hicieron un abrazo?
0: No, la rodeamos y bailamos la media cana.
2: Por favor, señor. Con eso no los van a volver.
0: Y fuimos envolviendo el edificio,
2: sí,
0: con cintas celestes y blancas.
2: Pero por favor,
1: se le va a enredar todo.
0: ¿Conoce la media
1: eso,
0: caña?
1: Sí, esa la hemos.

0: mejor. Bueno, disculpe, voy a seguir con el
1: sí, informe por favor.
0: Que ya toca
1: sí.
0: su fin.
1: Sí.
0: Porque acá me están diciendo que me parece que la película se anuló. La otra cosa que le quiero decir es que es muy peligroso ser doble.
2: Bueno, a veces las cosas salen bien, pero a veces...
1: sí, claro.
2: Muchas veces... A veces es una escena que tiene que pelear con un león. Esto pasa en la película.
0: Bueno, sí, sí. Y casi siempre gana el león.
2: Y sí.
0: Hay un estudio realizado por la Universidad de Illinois, en Chicago, que demostró que hubo 37 muertes de dobles en películas entre 1980 y 1989.
1: Es nuevo el informe.
0: Y 4.000 que tardamos en
1: contar. Claro, sí, en contar.
0: 4.998 heridos. Que había incluso más heridos que personas que habían salido indemnes.
1: Sí, sí.
2: Está muy bien el informe. Y
0: es un negocio peligroso. Debe ser racional y mantener la concentración si no deseas engrosar
2: la lista.
0: Ah, la lista, sí.
1: Sí,
2: sí. Sí, la lista de...
1: No, porque hay muchas escenas, por ejemplo, de explosión de autos con...
2: Bueno, eso sí.
1: Todo eso es...
0: Bueno, ahí se usa mucho el aparato ese de aire comprimido que te hace saltar por el aire.
2: Sí, cuando explota el auto.
0: Cuando explota el auto, al mismo tiempo,
2: el
0: señor está ponerle atrás del auto o un costado, ¡pum!, lo tiran para arriba y el actor pone la cara correspondiente a que explotó un auto.
1: Sí, sí.
0: Si no es que se queda como un mamerto. Porque
1: no.
0: La escena fracasa.
1: No, hace todo.
0: Tiene que ponerle un poco, incluso puede agregarle un poco de morcilla, de letra,
2: sí,
0: ¿no?
2: Sí, sí.
0: ¡Ay, explotó el auto!
2: Bueno, no es necesario.
0: Para que se quede más patente.
1: Pero no dice, porque ya se ve que el auto explota.
0: Claro. Y bueno, pero si él en medio de ¡ay, el auto explotó!
2: Ya se
0: mientras
2: ve
0: da vueltas por el aire.
1: No, vio que hay muchas escenas de un tipo corriendo hacia cámara y a sus espaldas...
2: Explota
1: sí. Todo un galpón.
0: Ah, ¿cómo hacen eso?
1: Se incendia.
0: ¿Esos tipos que corren despacio?
1: Sí, claro, no llega más. Y se pero salva, vale. Después cae el
0: tipo. Esa fue... empezó con una serie que se llamaba El Hombre Nuclear.
2: Sí.
1: Steve Austin.
0: Cada vez que salía corriendo, corría despacio.
2: Era cámara lenta.
1: Era ¿no?
0: Cámara lenta, me lo dijeron después. Decía mucho hombre nuclear, pero yo corro más ligero que eso.
1: No, sí. Y en algunos capítulos aparece el tipo corriendo rápido, o sea, en cámara rápida. O sea, después
0: sí, bueno, sí, al final, ¿cómo corre el tipo este?
1: Sí.
0: Hay veces que va menos.
1: Sí. Y veía mucho.
0: Sí.
1: Tenía hipermetropía.
0: Por ahí te miraba fijamente a los ojos así.
1: Sí.
0: Y hacía como un guiño. Alzaba las cejas como gazalla.
1: Sí, sí. Y veía más.
0: Y te veía más todavía. Te veía adentro.
2: El argumento era que él tuvo un accidente y un científico muy avanzado, una técnica muy avanzada, le reemplazó partes del cuerpo por otras mecánicas.
1: Claro. Oh. Nucleares serían.
2: Claro, bueno.
0: ¿Y dónde pueden hacer eso, ponerle? Porque yo siempre que me han reemplazado partes del cuerpo,
1: sí.
0: Estoy hablando de dientes.
1: ¿Y qué cosa mecánica le van a poner?
0: Pelos.
1: Un pistón.
0: Ceja.
1: Con rulemán.
0: Claro.
1: No, mire, esto es ficción.
2: De claro.
0: También, bueno.
1: También estaba la mujer biónica que escuchaba...
2: Sí, sí.
0: ¿Qué?
1: Que escuchaba a la mujer biónica mucho.
0: ¿Escuchaba mucho?
1: Sí.
0: No hay tanto espamento.
1: Bueno, y corría rápido también.
0: Conozco muchísimas mujeres que escuchan mucho.
1: Y corría.
0: Marcaba 1.33 la milla. Y nada más. No sé si quieren hacer alguna...
1: Me dieron ganas de participar.
0: A mí también. A mí también.
1: De estar, ¿sabes qué me gustaría hacer? Estar colgando de un helicóptero. ¿Con una soga?
0: Pero eso lo puede hacer usted tranquilamente.
1: Sí. No, es que usted se cuelga de un helicóptero.
0: Yo no, pero usted es el que quiere
1: ¿usted
0: ser
1: sabe
0: doble.
1: Bueno, sí.
2: Esta es una historia real.
1: ¿Usted todo sabe? Real, bueno, señor.
2: ¿Usted sabe que Tom Cruise, el actor...
0: ¿Quién?
2: Tom Cruise.
0: Ah,
2: el actor, sí. Tom Cruise. Cuando le piden, ponemos un doble de esta escena, el tipo dice, no, la hago yo.
0: La hago yo, porque le gusta.
1: El que dice eso es el doble de Tom Cruise.
2: No, señor. Todas las películas que usted ve, todo lo...
0: A él le gusta todo.
1: Le gusta todo.
0: Hay uno que le tienen que fajar.
1: Sí, sí.
0: Y dice, bueno, vamos a poner un doble. No, dice, a mí me gusta.
1: Le gusta. ¿Y le gusta actuar también o no?
0: No.
1: Me lo confundo yo con Kevin Costner. ¿No es ese el que también...?
0: Hace bien en confundírselo. Tom Cruise, Kevin Costner.
1: Sí.
0: Todos esos tipos son el mismo.
2: No, no, señor.
1: Entonces sí, se me mezcla.
0: Kevin Ahora... Costner es el que hace...
2: ¿Qué?
0: De papeles así de rubio.
2: Y sí, sí, bueno, rubio.
1: ¿Qué quiere que haga?
2: ¿Qué va a hacer?
0: Que juega al golf, es guardaespaldas.
2: Y sí.
0: O vive en un mundo lleno de agua. Según sí. la película.
1: Claro, bueno,
2: y claro, sí, más vale. No va a jugar el golf.
1: Son todas
2: en el
1: muy
2: mundo
1: distintas
2: de agua.
1: Esa película.
2: Claro.
0: Bueno,
1: son todas muy distintas.
0: En el cine argentino, últimamente no hay muchos dobles, porque no hay tantas escenas. Afortunadamente,
2: sí,
0: quizás
2: claro.
0: es una de las virtudes del cine argentino. Por ejemplo, que no hay persecuciones de auto.
1: No.
0: Usted hágase la siguiente experiencia. Usted pone cualquier canal que da película, o todos los canales que dan película.
2: Sí.
0: Bueno, una película, otra. En todas hay un tipo en auto y otro que lo corre.
2: Sí.
0: Es el único argumento en Hollywood.
2: En sí. cambio, usted pone una película argentina y hay dos tipos en una mesa de café.
0: Hablando.
2: En todos los canales.
0: O en la cocina. La mujer con el delantal en sí. la cocina haciendo cosas y el marido sentado no haciendo nada, peleando.
1: Es un poco vieja esa película.
0: Pará, me tenés podrido. Y uno dice, Argentina. Entonces cambia y aparece un auto. Y atrás otro auto por el mismo lado. Sí. Norteamericana.
1: Sí.
0: Y por ahí hay un tipo sentado en una silla y no hace nada durante 60 segundos.
2: Sí.
0: Francesa.
2: Está muy bien, sí.
1: ¿Y el puesto de frutas está de la persecución de autos?
0: Que se caen todas.
1: Claro, primero está
0: el auto
1: plano...
0: se sube a la vereda y tira todos los
1: toda
0: puestos
1: la
0: abajo. Chao. Ya ahí me voy a otro lado. Bueno,
1: tenemos con Gillespie
2: sí.
1: un trabajito de dobles ahora, de dobles
0: ¿sí?
1: radiales, para otra emisora. Son un... Nada, son unos minutos nomás.
0: Bueno, como
1: que nos vamos a retirar para hacer el.
2: Sí.
1: El doble. No sé de quién nos toca hoy.
2: Sí, sí. Tenemos que hacer una editorial política.
1: Sí.
2: Sí, sí.
1: Sí. Con permiso, ¿eh?
2: Sí. Ya venimos.
0: Vayan.
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0: Bueno, ahora que estamos solos, vamos a hablar de algunos poquitos seres mitológicos, pero de Argentina y Latinoamérica, especialmente de Brasil. Vamos a empezar por Argentina, donde está el llamado Tigre Capiango. Es una leyenda que habla de dos hermanos que vivían en el monte, y uno de ellos, sin que lo supiera el otro, se transformaba en tigre y lo hacía poniéndose en la boca unos granos de sal y revolcándose en una piel de tigre. Cada vez que este hermano quería convertirse en tigre, se ponía un poco de sal en la boca y se revolcaba en una piel de tigre que se había conseguido y se volvía tigre. Esto podía ocurrir, según dice Lugones, a cualquier hora. Pero otras versiones indican que casi siempre lo hacían al amparo de la noche. Pero finalmente esa leyenda se generalizó y se habló no de dos hermanos, uno de los cuales se convertía en tigre, sino caracterizaron al capiango como un animal imaginario, parecido a un tigre y parecido a un hombre, y que no había uno, sino muchos. Tenía una gran ferocidad, hacía malabarismo con brasas, cosas por el estilo. En realidad, este animal se decía que había formado parte del ejército de Facundo Quiroga. Hay incluso en el en las memorias del Manco Paz, hay una parte en donde dice que un sector de su ejército se negaba a combatir en una batalla porque se había corrido la voz de que en el ejército de Quiroga había 400 capiangos, que eran hombres tigres. Esto del malabarismo con las brasas es un error. Es un error que proviene de una página que falta en este informe. Página página de la cual prescindiremos. Alguno de ustedes puede ser que conozcan a Monteiro Lobato. Monteiro Lobato fue escritor de novelas supuestamente para chicos, de nacionalidad brasileña. No los chicos, sino Monteiro. Tenía especialmente unos personajes que vivían en una quinta, la quinta del Venteveo Amarillo. Y ahí estaban unos niños, Perucho, Naricita, incluso había una muñeca que hablaba y que pensaba y que sentía y que tenía un corazón de banana. Y había un choclo que era al mismo tiempo visconde. Y había una negra sabia que solía contar cuentos. Entre los cuentos de la tía Anastasia figuraban muchos personajes de la mitología del Brasil. Por ejemplo, el Saci. El Saci era un ser pequeño de una sola pierna, generalmente negro o mulato, que llevaba una gorra roja, una especie de gorro frigio, y que estaba en medio de todos los remolinos. Los remolinos tenían como origen un sasí, y tenía muchísimos poderes, y era en general bastante peligroso, si es que no malvado. No solo causaba remolinos con su danza circular de una sola pierna, sino que en muchas ocasiones era malevolente y diabólico. La única forma de anularlo era arrojar dentro del remolino un crucifijo. Ahora, fíjese lo difícil que es arrojar cualquier cosa dentro de un remolino. ¿Dónde empieza y dónde termina el remolino? ¿Cuál es el centro? Es muy difícil. Algunos sostienen que el mito del Sasí se originó en Europa en el siglo XIII, lo cual es difícil de creer. Pero en todo caso, ya en el Brasil del siglo XVIII estaba. Y había tres clases de Sasí. El Sasí Pereré, que era muy morocho, el Sasí Triqué, que era mulato, y el Sasí Sacurá, que tenía ojos rojos. El Sasí es antes que nada bromista. En realidad no causa daños de importancia, pero a veces sí. oculta los juguetes de los niños. O sea, cuando un niño pierde un juguete, es culpa del sasí. Extravía a los animales de granja, se burla de los perros y maldice a las gallinas para que no puedan incubar sus huevos. Los huevos de la gallina, me refiero. En la cocina, el sasí derrama la sal, corta la leche, quema los porotos cocidos y coloca moscas en la sopa. Si las palomitas de maíz fallan, es por la maldición del sasí. A la menor oportunidad, desafila las agujas de costura, oculta el ojo de las agujas e impide a las ancianas enhebrarlas. Si ve un clavo en el suelo, lo coloca con la punta para arriba para que uno se lo ensarte. En resumen, todo lo que va mal en la casa o fuera de ella, es decir, en el mundo, puede ser atribuido, sin dudarlo, al sasí. A menudo se deja ver, o mejor dicho, no se deja ver a menudo, pero sí puede verse el gorro rojo que lleva y una pipa que generalmente fuma y que tiene poderes mágicos. Por ejemplo, puede convertir al sasí en un matita pelé, un pájaro esquivo, cuyo melancólico canto parece venir, vaya a saber desde dónde, ¿cierto? Todo eso hace el sasí. Estos cuentos acerca del sasí los contaron los pretos velos. ¿Y qué son los pretos velos? Unos, como Petros Velios es en realidad, ¿no? Surgen en Brasil debido al comercio de esclavos. Todo lo que hoy conocemos sobre los rituales africanistas, esa gente que va y habla de Lumbanda y que te enseñan a ser, a que vuelva la novia. Todo eso aparece en Brasil y los pretos velhos eran los difusores del culto orixá. Y lo primero que hicieron para que aquello pudiera funcionar bien en Brasil eran esclavos que venían del África, los negros viejos, digamos. Entonces, para que pudiera penetrar su culto, recurrieron al sincretismo. Dijeron, bueno, esto de los orixás son lo mismo que los santos. Este personaje del culto Umbanda, bueno, este es, ponele San Juan, el otro San Cono, el 03. Y hicieron esas equivalencias sincréticas para que no viniera la policía. Y finalmente, de ser negros viejos, empezamos a creer, porque tenemos ganas de creer, que son espíritus sencillos, humildes, y que predican el amor al prójimo. Eso está bastante bien. Llevan una bolsita donde guardan sus elementos de trabajo. Las mujeres, las pretas velias, usan saya, una pollera, usan, por supuesto, una blusa, casi siempre de color blanco, y pañuelos muy coloridos. Fuman el cachimbo, la pipa, y también charutos, cigarros diversos. Y el humo que echan los pretos velhos también es importante, porque es una forma de apartar a los espíritus negativos, limpiando el ambiente de malas vibraciones. Entonces, los fumadores que creen en el Umbanda tienen evidentemente un buen pretexto para fumar en cualquier lugar. Usted se pone a fumar su cachimbo, señora, y cuando viene el tipo y dice, acá no se puede fumar, dice, estoy espantando las malas vibraciones y a los malos espíritus. Y entonces lo dejan que fume. deshacen los trabajos. ¿Qué es un trabajo? Bueno, todos los brujos, levanten la mano los brujos que haya aquí presente. Ya veo, casi todos. No, me pareció que casi todos porque estaba la luz apagada. Ahora no toque nadie. ¡Allá! Allá hay una señora bruja fumando casualmente. Bueno, deshacen trabajos. Que te hacen un trabajo, ¿qué es? Que te traban algo que vos deseás. O que las cosas empiezan a no salirte. ¿Por qué no salen las cosas? Bueno, exactamente, aquí me responden. Por los trabajos que te hacen los brujos de la Umbanda. A veces puede ser que las cosas no salgan por otras razones. Me acotan aquí. Sí, es verdad. Alguien me está hablando del mundo de los negocios, de los bancos y de otras cosas. Pero en principio son los trabajos de los brujos. Bueno, los pretos velos deshacen ese trabajo. Rompen los hechizos. Si uno está hechizado y por ejemplo no puede enamorar a ninguna mujer, basta con que aspire el humo de los cachimbos de los pretos velios y chau. Estoy saludando a un amigo que acaba de marcharse. El preto velio es un ícono de la Umbanda y bueno, en las culturas antiguas los ancianos siempre eran respetados y escuchados como fuentes vivas de sabiduría y conocimientos ancestrales. Hoy, gracias, ¿quién es? Hoy no está sucediendo eso. Salvo las culturas indígenas, los viejos no son respetados en ninguna parte. Parece mentira, no hay respeto, no hay educación, no hay un pepino, por no decir otra cosa. Muy bien, vamos a cantar algo en homenaje a todos los viejos. Estoy notando que este que habla es también un preto velio, es decir, un negro viejo. Ya se sabe que el diablo sabe por viejo, pero más sabe por negro. Cantaremos entonces esta canción que homenajea a todos los negros y a todos los viejos. Más que nada.

0: Es el trío sin nombre.
1: Fantástico, ¿eh?
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0: Señoras, señores, este es el mejor momento para dar comienzo al siguiente segmento.
1: Consejos para sobrevivir en situaciones peligrosas.
0: Muy bien.
1: Repito, situaciones peligrosas.
0: Peligrosas.
1: Peligrosas. Porque articulé mal.
0: Lo hizo
1: ¿sabe
0: para
1: por qué?
0: Adentro.
1: Por miedo.
0: Claro.
1: Que a mí la situación peligrosa me hace articular en forma imperfecta. Se me frunce la garganta.
0: Sí, claro. Entonces no
1: articula. Como a cualquiera.
0: Bueno, por eso en esas situaciones se hacen ejercicios linguales de trabalenguas.
2: Sí, bueno, pero ante el peligro, ¿qué ejercicio?
0: Bueno, no, bueno, antes hay que hacerlo. Bueno.
1: Aquí vamos peligro por peligro.
0: Bueno, muy bien.
1: ¿Cierto? Para ordenarnos.
0: Está muy bien.
1: Porque por ahí le damos un consejo para efectuar, si usted es perseguido por un cocodrilo y resulta que usted está a lo mejor envenenado con un raticida.
0: No, claro, es otro
1: y sale
0: peligro.
1: Corriendo, ponele. Que es el consejo que daríamos en el caso del cocodrilo.
0: Claro.
1: Cuando en realidad tendría que tomar un antídoto.
0: Claro.
1: Y el tipo, en cambio, cuando lo persigue el cocodrilo, toma un antídoto.
0: Lo más pancho,
1: y
0: así.
1: Y el cocodrilo se lo come.
2: Por favor, bueno.
1: Ese es el problema de dar consejos para situaciones equivocadas.
0: No, claro, por eso hay que prestar atención para cada peligro que...
1: Primer peligro, un oso polar te persigue.
2: No hay solución.
0: Sí. Mire, sí, primero que ese...
2: Un oso enojado corre como a 70 kilómetros por hora.
0: Le agradezco que traiga el tema del oso polar, porque ninguna radio de Buenos Aires considera este tema.
2: No, es que prácticamente...
1: Y radios, cuidado, radios con mucha audiencia.
0: Sí,
2: no, bueno, pero
0: no se ocupan de esto.
2: Pero que prácticamente quedan muy pocos osos polares en Argentina, prácticamente menos de 10.
1: Claro, no solamente... Sí, no
0: casi
1: es que
0: cero.
1: No hay.
0: No hay. Había uno en el zoológico muerto de calor, pobrecito.
2: Sí.
1: Para mí era un oso cualquiera que lo habían teñido...
0: Lo tiñeron de blanco.
1: De tordillo.
0: Sí. Pero vio que yo vi un documental.
1: Ah, yo también.
0: Del oso polar, pero me llamó la atención porque era muy anti oso polar el documental.
2: Ajá.
1: Es claro. Porque lo hicieron ahí donde viven los osos polares. Porque acá todos lo defendemos al oso polar, porque no hay.
0: Claro, sí.
1: Pero si a usted se come en la mitad de tu familia.
0: Y bueno.
1: No dice, ay, la ecología.
0: No, pero no es por eso. Porque el oso polar es un mutante que se adaptó mal.
1: Todo mal hizo.
0: No, sí. Bueno. Se quedó blanco, pobre. Y
1: del
0: quedó,
1: susto, mitad.
0: Y quedó como un blanco fácil. En cambio, todos los osos, los otros evolucionaron
1: bueno,
0: de otra forma.
1: En todo caso, ¿qué hacer si un oso polar te persigue? Dice, deja caer prendas de ropa.
2: Claro.
0: Pero con el frío que hace.
1: ¿En qué orden?
0: Claro, sí.
2: Bueno, pero escúcheme.
1: ¿Qué me saco primero?
2: Bueno, pero ¿usted va a privilegiar el frío o que se lo coma un oso?
1: Tiene mucha razón.
0: Bueno, señor.
1: Menos mal que está usted aquí con nosotros.
0: Bueno.
1: De lo contrario, ya hubiéramos sido comidos por un oso polar o por cualquiera.
0: Pero así me coma vestido.
2: Sí.
1: Sí.
0: Si igual muero desnudo, congelado... da igual, por lo menos...
1: Estaba pensando que incluso es más probable que el oso polar se lo coma desnudo.
0: Si más, claro.
1: Cuanto más usted se está desenvolviendo...
0: Sí,
1: más,
0: a él
1: más
0: le gusta,
1: jugo...
0: Más apetecible.
1: Claro, más jugos gástricos segregan.

0: Fish USA y dice, estos animales tienen TDAH, que no sé lo que es.
1: TDAH.
0: Te doy asco, hermano.
2: Sí. No, no, por favor. Me parece que es una característica muy particular del mundo de los osos.
0: Dice, es un trastorno de déficit de atención e hiperactividad. Y lo más probable es que se detenga para olerte cada las una, prendas.
2: Claro, usted le tira una media y el tipo se queda 40 minutos olfateando la media. Claro. Usted sale corriendo.
0: Y mientras tanto usted corre. Claro.
1: Por eso no le digo que evolucionó
0: usted
1: mal.
0: No las vuela usted también.
1: No, usted tampoco se distrae.
0: Claro. Bueno, lo que te dará más tiempo para llegar a una zona segura. Por ejemplo, la ciudad de La Plata.
1: Sí, no, pero bueno,
0: es el barrio de Flores.
1: Es lejos. No, de todas maneras, sí.
2: Si yo lo que tengo entendido, si usted tiene tiempo, digamos, usted fue dejando varias prendas, eso le da un hándicap de tiempo. Lo más recomendable es subir a un árbol.
1: ¿Qué árbol en el polo?
0: No hay árboles.
2: Bueno.
0: Estamos a lo sumo en la tundra, que es una señora mal vista en el barrio.
1: No, pero... Igual...
0: Mirá qué tundra.
1: Pero en la tundra tampoco hay árboles, por ahí hay...
0: No, por eso. A lo sumo hay unas cosas.
1: Unos arbustos.
0: Ni siquiera da para una cosa.
2: Pero entonces que va corriendo del hielo.
1: Pero por eso se va a congelar. Vuelva a vestirse y que se lo coma el oso.
2: La pregunta es, ¿qué hace usted ahí?
0: Claro, ¿a qué va?
2: Bueno,
0: A proteger a los osos.
2: Sí, en el medio del hielo con
0: un oso. El oso es desagradecido.
1: No es desagradecido, sí. ¿Por qué? Igual el oso polar no le gusta el humano, en general le gusta más el pescado.
0: Pero no crea que tiene para elegir mucho.
2: Claro.
0: Bueno, cuando viajes, otro peligro.
2: Sí.
0: Recuerda dejar siempre tu itinerario con alguien de confianza.
1: Sí.
0: Bueno, en caso de que te encuentres con personas peligrosas, hazle saber a las personas peligrosas, ¿eh?
1: No, sí.
0: Que alguien te está esperando.
2: ¿Y qué tiene?
0: No entiendo.
1: Mandale saludos.
0: Viene un chorro y dice, cuidado que alguien me está esperando.
2: Y que te espere tranquilo.
0: Claro, dice.
1: No, ¿por qué le dice?
0: Por ejemplo, viene por el cuerno de África, ahí en Somalia.
2: Sí.
0: Que hay piratas.
1: Sí.
2: Sí, claro.
0: Y te raptan y piden tanta guita que nadie la paga.
2: Sí.
0: A propósito lo hacen. Para no tener que devolverte. Entonces vos cuando vienen los piratas, ametralladora, todo eso. Momento.
2: ¿Qué?
0: Alguien me está esperando.
1: Bueno,
2: te va a tener que esperar, hermano.
1: No, pero ¿sabes lo que le dice? No sabes con quién te estás metiendo.
0: Ah, ese es un... Para los piratas de Somalia, está fenómeno.
1: Dice, porque acá donde me ves...
2: Sí.
0: Yo soy el hombre invisible.
1: A mí me cortás una uña.
2: Sí.
1: Mirá lo que te digo, ¿eh? Me arrancás una pestaña...
2: Sí, sí. ¿Qué?
1: Y te van
2: Dale, apurate que te estamos
1: te
2: por matar.
1: Te van a venir a buscar todas mis patotas, las mafias que manejo.
2: Todas mis patotas, qué raro.
1: Y
2: es muy inconsistente lo que estás diciendo.
0: Que me da tanto miedo que...
2: Todas las distintas patotas van a venir.
1: Muchas patotas.
0: Las distintas patotas es Rolón.
2: Rolón tiene, sí.
0: Bueno, si... En una emergencia, ¿necesitas pasar por una puerta cerrada?
2: Sí.
1: Ábrela.
0: Ábrela.
1: Sí.
0: Pero ponele que está cerrada con llave.
1: Ah.
0: Patea con fuerza justo al lado de la manija.
2: Claro, porque ahí es donde está el pestillo. Ahí está. Ahí está trabada.
1: El pestizo.
2: Bueno. Una patada. ¿No vio la película? Una patada de karate ahí justo donde está el...
0: No uses hombros ni espalda. ¿Quién va a bajar una puerta con la espalda?
2: Bueno, lo que yo...
1: Se tiene mucha confianza.
0: Dice, la cerradura se romperá más fácilmente. Otra.
2: Perfecto.
0: Muchos peligros hay, ¿eh? Si estás en un autobús y los ladrones se suben...
2: Sí.
1: Sí, ¿por dónde? ¿Por adelante o por atrás?
2: Generalmente no suben por adelante.
1: Sí, bueno, pero es importante.
2: Generalmente se hacen pasar por pasajeros.
0: No, dice, bueno, esto es un asalto, vamos. Finge estar dormido.
1: Y le sacan todo igual.
0: Y bueno, pero por lo menos...
1: Mientras duerme.
0: No se abusan con usted porque no tiene gracia.
1: No, pero le dicen, despertate, mamarracho, dale.
0: Usted sí.
2: Usted se despierta y dice, me están esperando.
0: Si llama

0: al número de emergencia 911. No te hagas el dormido.
1: No, no, no, ahí no. 11, no.
0: Indica primera ubicación. Segundo asiento, le dice.
1: No, no, segundo asiento de qué.
0: Ah,
2: no, en
0: el colectivo 53. No,
1: tiene que pero ¿dónde circula? Todo.
2: Claro.
0: ¿Cómo? ¿Dónde entre circula qué, 53?
2: ¿Entre qué calle y qué calle?
0: No sé, porque no puedo mirar por la ventanilla porque estoy dormido. Bueno, incendios eléctricos. Sí. Otro peligro.
3: Sí.
0: ¿Qué es un incendio eléctrico?
3: Cuando se prende fuego un cortocircuito y después agarra, por ejemplo, una cortina o una pared.
1: Esa no, no se apaga con agua, ese.
3: Sí.
0: Bueno, sí, ya voy.
1: Sí.
0: generalmente tienen olor a pescado.
1: Sí.
0: Los incendios.
3: Por olor a cable quemado, claro.
0: Sí. Y a orina, discúlpeme.
3: Sí, bueno, bueno, sí.
0: Así que cuando usted huele a pescado o orina,
1: sí.
0: Dice,
1: sí.
0: Discúlpeme, ¿qué? Pero acá hay un incendio. Sí, sí.
1: ¿Se está quemando algo o es el puerto? No sé.
0: Si algo en tu casa o en el edificio, algo o alguien, huele así, es probable que estés en peligro.
3: Sí, sí.
0: Hacete el dormido. Para realizar reanimación cardiopulmonar,
3: sí.
0: Para ayudar a alguien, no te detengas hasta que los médicos lleguen y te releven.
3: Claro.
0: Y por más que el tipo diga que esté bien.
3: No, no,
1: no, bueno, no, bueno, el tipo se recuperó y dice, bueno, va.
0: Está haciendo respiraciones.
1: Basta, ya es vicio.
0: ¡Pare! ¡Pare, que estoy bien!
1: ¡Qué olor a pescado!
0: Se supone que esta reanimación no despierta a la persona, pero bueno, obliga a la sangre a llegar al cerebro.
3: Claro, sí, obliga a bombear.
0: Muy bien.
3: Bueno.
0: No intente, hablando de incendio, no intentes apagarlo con agua si es de grasa.
2: ¿Qué? ¿Cómo?
1: Sí, sí, se incendió algo de grasa. Usted está manipulando grasa.
0: Pero usted en una carnicería se incendia la carnicería.
3: Qué raro, nunca vi. ¿Qué se prende fuego los chorizos, todo?
0: Que se van a salir llamas.
1: No, pero usted, por ejemplo, está trabajando con grasa de chancho.
0: Ah, sí.
1: Para hacer pan con chicharrón.
3: Sí, sí.
1: Entonces está.
0: Se incendia.
1: Se incendia la cocina. No apague con agua.
0: No, ¿con qué lo tiene que apagar?
3: Me parece que con un balde con tierra.
0: ¿Con qué?
3: Con tierra.
0: Va a ¿dónde buscar... saco un balde con tierra? Vivo en Corriente y Esmeralda, décimo piso.
3: Va a la vereda, señor, y agarra de un cantero.
1: Pasa el dedo por las paredes.
0: Bueno, si te encuentras en un edificio en llamas y hay mucho humo, gatea,
3: sí,
0: o niño, para encontrar la salida con los pies. Y no con tu cabeza.
1: Claro.
0: O sea, gatea para triqui.
1: No, no, pero sobre todo para estar bajo la cortina de humo.
0: Sí,
1: que el humo...
0: Claro, estar bajo. Pero acá dice que hay que gatear para atrás.
3: Sí. Pero escúcheme, voy más rápido para adelante. Salgo más rápido.
0: Eso una. Bueno. Y otra que se lo encuentra alguien de frente que viene huyendo.
1: Sí.
0: Y lo ve usted en cuatro patas, sí, gateando para atrás. ¿Y qué le dice usted?
1: No, claro.
0: Eso... Yo me hago el dormido.
3: No, no, no, además que... Escúcheme, hay un incendio. No, no.
1: No reconoce. ¿Eso que viene qué es? Porque usted está a la misma altura.
0: Claro.
1: No sabe lo que es.
0: Atención. Kayak.
1: Sí.
3: Bueno.
0: Si estás navegando en kayak... Y este.
1: ¿Cuál?
3: No,
0: el
3: kayak.
0: Ah, el kayak. Se da vuelta, debes desatarte. Ah, ¿estás atado?
1: Claro, porque está como encajado en el...
3: Claro. El kayak entra en el cuerpo justo.
0: Y ¿no? Nadar profundo en el agua para escaparte del kayak. En lugar de intentar darte vuelta.
1: Yo creí que
0: lo que puede no suceder.
1: Claro.
0: Ah, puede no suceder.
3: Creía que había que hacer fuerza para dar vuelta.
0: Bueno, en realidad casi nunca sucede.
3: Bueno.
0: Lo natural, incluso, sí, lo natural es que, como la cabeza es lo más pesado que hay,
3: sí,
0: en realidad el kayak tendría que andar con usted cabeza abajo.
1: Claro, claro, es, sí, sí,
3: eso sería lo
1: sigue
3: normal.
1: El curso del río, porque si usted está en un, claro, rápido, por ejemplo.
0: Bueno, si una persona te pregunta la hora,
1: sí,
0: no solo mires tu reloj, en vez de eso, levanta un poco el brazo. Para poder ver a la persona.
1: ¿Por qué? ¿Cómo? Pero no, porque la ve
0: si
1: igual.
0: Si levanto el brazo, no la veo a la persona.
1: Claro, ¿cómo le dice la hora?
3: Me parece que es para que no le roben el reloj.
0: Ah, para ver la persona y tu reloj al mismo tiempo.
3: Claro.
0: Ah. Porque en general, cada vez que te preguntan qué hora es...
3: Te van a afanar.
0: Te afanan el reloj.
1: No, bueno, igual ahora se usan pocos relojes, casi
3: nadie. Sí, es cierto, es un artículo...
0: Sí, por eso mismo, ya se lo robaron todo.
1: Claro, bueno.
3: Muchos se manejan con el celular.
1: Claro, directamente.
0: Claro, bueno, entonces, pero le afanan el celular.
3: Bueno, sí, eso pero sí. No...
0: Bueno, si te ataca un alce...
1: Después del oso polar viene el alce.
3: No, en la Patagonia hay. En la Patagonia sí. Hay.
0: Intenta esconderte, esta vez sí, detrás de un árbol. Los alces tienen un punto ciego en su visión periférica.
3: Sí, señor.
0: Te perderán de vista. Y lo que decíamos el otro día de... No me acuerdo qué animal, que sí. Tiene los ojos muy abiertos.
1: Muy separados.
3: Claro, lo tiene un ojo de cada costado.
0: Discúlpeme, sí. No era un animal, sino un escritor.
1: No, era un escritor.
3: Sí, sí. Bueno, sí, tiene razón, hablábamos de...
0: Sí. No, bueno, como si, te ataca un escritor...
1: No. Sí.
0: Lo cual es bastante más probable...
1: Sí, y peligroso.
0: ...que te ataque un alce. Sí. Ponte en el punto ciego. En el medio...
3: En el medio no lo ve.
0: No lo ve.
3: Porque bueno, tiene, sí. Tiene un ojo de cada costado y mira para un lado y para el otro.
1: Pero apenas se mueva, le va a entrar en su campo visual.
0: No sé, usted sígale más o menos. Sígale la corriente.
1: Claro, va siempre en el
0: medio. Al escritor. Bueno, si te das cuenta que te están siguiendo...
3: Sí, bueno, esto...
0: Ah, claro. Vos hacete la chitrula no te le des llaves.
3: No, a ver, si es seguimiento a pie, peatonal o en auto.
1: Claro, es distinto.
0: No,
1: ¿eh?
0: A pie parece.
3: Bueno.
0: Abraza a la primera persona que encuentres mientras le susurras lo que está pasando.
1: Sí, sí. No, bueno, pero
3: si, si puede, abrázela y bésela.
1: Pero no,
3: porque bueno. Esto implica una relación.
0: Y incluso tóquela un poco. Bueno. Y caminarán hasta el lugar seguro. ¿Qué? Los asaltan a los dos.
1: Pero claro, no, y además con esa excusa, quizás a la otra persona también la vienen persiguiendo del otro lado.
0: Claro. El tipo rechazo el abrazo.
3: ¿Pero cómo?
0: ¿Qué? ¿Qué me venís a abrazar a mí para que no te asalten? Ah, no tengo nada que ver, le dice al chorro.
3: No, qué poco solidario, no.
0: Bueno.
1: Quizás
0: para
1: una relación.
0: Salir con vida de un automóvil en movimiento...
1: Sí.
3: Sí.
0: Claro, baja un pie y da un paso en vez de saltar.
1: Claro, no, un paso sobre
3: claro,
1: qué.
3: Usted abre la puerta y en la dirección que va el auto, pone los dos pies claro. Y
0: empieza... No haga como Francella cuando se tira
1: claro,
0: de los tres.
1: Claro, bueno. Pero igual se va a ir, se va a caer.
0: Sí, se va a romper la boca. Sí.
1: Igual se va a romper algo.
0: Bueno, dice... ahora lo persigue un oso negro.
1: Sí. Es lo mismo que el polar.
0: Sí, lo mismo que el polar, pero distinto.
3: No, pero el polar tiene el problema ese de la atención, que está todo el tiempo distraído. A ver el oso negro, ¿cómo es?
0: Mire, los osos negros viven donde hay árboles. Bueno. Y una mala noticia. Pueden trepar árboles.
1: Sí.
0: Oh, esa ahora me lo decís.
3: Claro.
0: Sí. Estoy llegando a la punta.
3: Viene el oso siguiéndolo.
0: No, pero tienen un problema. Les cuesta correr cuesta abajo. ¿Sabe por qué? Porque ganan mucha velocidad.
1: Se caen.
0: Como uno cuando baja a los garajes.
3: Sí.
1: que se va atrapando.
0: Agarra velocidad, cuando quiera acordar, ¡pum!
3: Lo pasa cae. De largo.
1: Lo sigue.
0: Claro. Está muy bien, ¿eh? Entonces, en lugar de subir a un árbol, dirígete a una colina.
1: Pero no hay tantas
0: la
1: cosas.
0: La subes y después la bajas.
1: Claro.
3: No, se supone que usted está
1: pero
3: arriba.
1: La colina. Sí, pero ¿qué? Todo queda lejos eso que usted dice.
0: Todo queda lejos. En 10 metros lo agarró.
1: Sí.
0: Bueno, si eres un conductor, te das cuenta que estás siendo seguido por un automóvil desconocido. Cosa que ocurre siempre.
3: Sí, bueno, sí, es cierto. Es raro que...
0: Siempre
3: bueno.
0: Atrás viene un automóvil desconocido.
1: No, bueno, sí, pero... Que lo
3: es
1: persiga.
3: Muy raro que venga su cuñado junto atrás. De... No.
0: Enciende la señal para girar a la izquierda.
3: Perfecto.
0: Y en el último momento gira a la derecha.
1: ¡Qué astuto!
3: Pero entró en contramano en la calle.
0: Es otro problema.
1: Bueno, no importa, igual lo hace.
0: Bueno... Dice, el último peligro. ¿Tienes miopía?
2: Sí.
0: Y pierdes tus anteojos.
3: Sí.
0: Pero necesitas ver algo sobre la marcha.
2: Sí.
0: Intenta rápidamente hacer un pequeño agujero con el dedo índice y pulgar.
2: ¿Así?
0: Así.
1: Sí, sí. Como una mirilla con la
0: mano. La imagen que verás a través de eso siempre será más nítida.
2: Sí.
1: Mire, yo que gastaba en anteojos.
0: Si haces así, dos agujeros. Sí.
1: Los lentes.
0: Miren, los lentes. Y asunto arreglado.
1: Sí, sí.
3: Escúcheme.
1: Están leyendo en un libro así. Todo el tiempo.
3: Este consejo último es fantástico, muy bueno. Pero que tiene que ver con el informe del peligro. Quiero preguntar.
1: Sí, no es muy peligroso.
0: No es muy peligroso. Es peligroso andar sin anteojos, es muy peligroso.
3: Bueno, pero... pero por favor, me parece que los otros sí eran peligro. Esto...
1: No, pero por ejemplo, me llama la atención que en el informe no esté cómo hacer cuando alguien es encerrado en una cajuela.
0: ¿En una qué?
1: En una
3: me hizo asustar.
0: Sí.
3: Al principio.
1: En la cajuela de un carro, como en las películas, vio que en el baúl del auto.
0: En el baúl del auto.
3: El baúl del auto puede vivir 7 meses.
1: No, ¿cómo 7 meses?
3: Porque respira por todo el
0: Claro, lado. Si tiene. Yo siempre en mi auto tengo comida y agua.
1: Agua. ¿Para 7 meses?
0: Tengo, no.
1: Ah.
0: No. Pero tengo unos sándwiches y una botella de agua.
1: Pero es poco probable, que es más probable que lo siga un oso polar.
0: Bueno, pero si pasa, si me encierran, digo, mientras me tomo el agua, digo, estuve astuto.
1: Bueno, sí.
0: Bien, a otros que les ha pasado lo mismo, tenían que tomarse el lustravidrio.
1: Claro, sí. Bueno, pero debe haber situaciones de escapismo para salir de esos lugares.
0: Para mí, los autos tendrían que poder abrirse de adentro.
3: Desde adentro, eso sería...
1: Y bueno, pero ¿cuántas películas dejan de tener sentido si se abren desde adentro?
0: Bueno, por eso, la industria
3: del
0: automóvil está perturbada por la industria de las películas.
1: Sí.
3: Muchos de los autos, una de las paredes del baúl, son los respaldos de los asientos.
0: Claro, pero ahí están los chorros.
3: Ah, bueno.
1: Adelante.
0: Te batea, aparece la cabecita suya.
1: Sí, claro.
0: Buenas.
1: No, claro.
0: Hay una película de James Cagney, que hacía siempre de...
3: Sí, de malo.
0: Muy malo. Sí. Y habían capturado a un tipo y lo tenían en la cajuela del auto. Y el tipo gritaba, ¡no puedo respirar! ¡No puedo respirar! Y acordó, ¡no puedo respirar!
3: Sí. ¿Y?
0: Y Cagney se baja, ¡bum, bum, bum!
3: ¿Lo mata?
0: No, agujerea la cajuela para que respirara.
3: Está muy bien.
0: Bueno, señores, extraordinario este informe.
3: Sí, muy bien.
0: Seguimos salvando vidas.
1: Sí, es increíble que ya estábamos más tranquilos todos, ¿no? Porque no
0: corremos
1: menos peligro.
0: Aparece un oso polar y yo me río de Janeiro.
1: Sí, sobre todo va tirando prendas, porque es lo primero que hay que hacer.
0: Yo cuando veo a alguien que se va desnudando por el camino,
1: sí.
0: Digo, clavado que lo persigue un oso polar.
1: El origen del striptease.
0: Sí, es el oso polar.
1: Es el oso polar, es así.
0: Señores, vamos a hacer una breve pausa para dar comienzo al bailongo.
1: Muy bien.
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0: Continuamos en La Venganza Será Terrible. Hoy estamos en Flores, en el barrio de Flores, en la ciudad de Buenos Aires. Y si quiere, ya lo puede hacer pasar al maestro nomás. Y ya llega al Teatro de Flores, de Flores, nuestro querido y nunca bien ponderado maestro, el sordo Arnaldo Ganser. Y acompañan esta noche a nuestro querido maestro, los integrantes del Trino Sin Nombre, Manuel Moreira, el señor Martín Recaco Dolina y su babosa, y el licenciado pedro académico Ale Dolina. Muy buenas noches, maestro. Muy buenas noches al Trío Sin Nombre también.
1: ¿Qué tal?
2: Buenas noches.
1: Muy contento de estar en el tiempo de compartir este momento con usted, pero a veces no podemos hacer el ejercicio en la cara, pero bueno, es muy importante que estemos en el frío, porque hace mucho frío acá, la verdad que no estamos en el frío, pero bueno.
0: Bueno, sí, puede ser, después lo hablamos. Bueno, entre los pedidos que han llegado al 1165855580, Valeria pide, por ejemplo, Rezo por Vos.
3: Sí. ¡Qué bueno!
1: Mira, hubo un frío, para salir del frío. Sí.

0: aquí al trío sin nombre le piden Enjoy the Silence.
1: Pero eso
0: es, ¿qué es eso?
1: Es una canción de Depeche Mode.
2: Sí, Depeche
3: Mode. Ah,
1: Depeche Mode. Es un penal.
4: Sí, aparte se murió el tecladista hace poco.
2: Qué lindo.
1: Bueno, muchas gracias.
0: Qué lindo.
1: Gracias por el dato.
5: El peor momento para...
1: Ahora a bailar.
5: Bueno.
1: No, la vamos a hacer. Vamos a hacer otra versión. Distinta.
0: Ah, bien.
2: Peor.
0: Versión libre.
1: ¿Ah?
2: Un, dos,

0: Qué lindo. Estamos. Diga dónde estamos.
1: Estamos en Flores, ni más ni menos que en el Teatro Flores, del mismo nombre, el Teatro Idem.
0: Y hay un tango, a ver si se acuerdan ustedes, porque yo no me lo acuerdo muy bien, pero es el tango que tendría que cantar yo esta noche.

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0: Acá preguntan si vino el indio.
1: ¿Si vino el indio?
0: ¿El indio Solari?
2: Vino el indio, vino el indio.
3: Está ahí, ¿eh?
1: ¿Vino el indio? Bueno,
3: vamos. ¿Qué vamos a hacer?
1: ¿Qué podemos hacer?
3: Bien.
4: Vamos a hacer algo.
3: Bien.
1: Bueno, a ver, vamos a ver.
4: A ver.
1: ¡Oh, dos, tres y...!

0: asoma el resplandor dorado en el barrio de Flores de la trompeta de Gillespie. El Chavo es el último que gritó ahí, era el Chavo.
1: Por favor, señor. Hay humo. ¿Hay humo en tus ojos?
2: Es la pregunta.
3: Ah, es sí. La pregunta.
4: ¿Y la respuesta? No se apure. La respuesta es no se apure. Porque efectivamente hay humo en sus ojos. Pero hay humo también
1: en la pantalla del teclado.
0: Ahí está. Hay Ronnie en la pantalla del teclado.
2: Ahí estamos. Bien. Ahí estamos, mira, perfecto. ¿Estamos? Sí, sí, sí. Ahí va. Vamos.
4: Vamos.
2: Un, dos, tres.

0: Bueno, mire, maestro, acá me hacen la seña inequívoca de tienen que rajar.
1: ¡Epa!
2: Efectivamente.
0: Pero hagámoslo con un homenaje.
3: Sí. ¿A quién?
2: Bueno, primero a la gente que nos ha recibido aquí en el Teatro Flores y a todos los que están organizando estos festejos, al barrio Flores en general.
0: A todo, a cada uno.
2: A cada uno. Pero también y muy especialmente a un escritor que no vamos a nombrar ahora, pero sí lo vamos a nombrar en la canción.
0: Bueno,
2: sí, que es el mismo escritor que puede llegar a perseguirnos.
0: Sí. Con los ojos separados.
2: Sí, claro. Adelante, muchachos.
1: ¿Nos vamos?
2: Sí.
1: Bueno,
2: y muchas gracias a todos. Adiós.
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2: Hora 2 en la República Argentina.
3: Son las 2.
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1: Amigos, amigas, buenos días, buenas tardes, buenas noches. Aquí estamos, tarde o temprano, apareciendo por Radio 750 con nuestro encuentro de aquí hasta las 5 de la mañana. Que tengan un lindo martes de arranque, aquellos que ya lo han comenzado. El programa lleva el recorrido de 2 horas a cuesta de la nueva jornada, pero para muchos todavía ni siquiera empieza el clima de movimiento, de labor, y además estamos en vacaciones de invierno, que hay muchos papás que están apolillando un poquito más. Estas cosas, por lo pronto, son siempre bienvenidas. Como son bienvenidos ustedes a este encuentro, que ya ponemos en marcha junto a nuestro querido compañero Emma Grisetti, desde el manejo de la máquina, que hasta las 5 nos va a llevar a las tapas de Pancho, después de la venganza, como todas las madrugadas por aquí. Y el agradecimiento, como siempre, también a Verónica Díaz, nuestra compañera, con el respaldo informativo que nos da la estructura como para seguir repasando las noticias del día que se fue y los adelantos de lo que viene. A propósito de adelantos de lo que viene, para no extenderme demasiado, quiero hacer un enorme agradecimiento a la cantidad de amigas y amigos que sabemos están escuchando la radio por los distintos dispositivos, de la misma forma antigua de la radio histórica, tradicional, a través de YouTube, a través del portal de Página 12, bueno, desde donde sea. Le quiero agradecer a este grupo fantástico de oyentes, que cada vez es más numeroso, que han puesto a este humilde programa en el segundo lugar de encendido de AM de la Ciudad de Buenos Aires, tras un poquito más de 2 meses, casi 3, de desarrollo de Tarde o Temprano. Así que somos muy agradecidos, estamos muy contentos por esto y queremos seguir adelante, de manera que es hora de comenzar a las 2:02, repasando como siempre la información que a nuestro juicio es la más importante a tener en cuenta para hoy.
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1: Bueno, 2:03 en la República Argentina, sigue la humedad arriba, 95%, 11 grados 2, hay cielo cubierto con llovizna sobre la Ciudad Autónoma de Buenos Aires. El pronóstico para hoy dice que llegaremos a una máxima de 14 grados, así va a estar prácticamente toda la semana, aunque por allí tenemos la suerte mañana, miércoles por la tarde, de ver un poquito el sol, ¿no? Muy nublado, lloviznas, mucha humedad, el viento del sur a 6 kilómetros por hora, que se siente si sopla un poquito más. El desarrollo de la información, ya mismo, papelón mundial, el gobierno que nada entiende de las emociones populares, intentó sacar rédito político, pero mostró una sucesión de tropiezos. Estamos hablando de que Milei y su banda, que ya venían incómodos con las declaraciones de los jugadores y su reclamo por Malvinas, anunció un feriado para festejos sin haberlo consultado antes con el plantel y con la AFA, y el feriado se esfumó. Mientras tanto, tras arribar a Ezeiza y encontrarse con una recepción protocolar de Granaderos, la selección argentina fue escoltada por la policía hacia el predio de la AFA. La escaloneta se trasladó en un micro descapotable para saludar a los hinchas que se aglomeraron para agradecerles por el Mundial. Ya era llegada la noche y lloviznaba, pero la gente estuvo allí. Los jugadores manifestaron su dolor y orgullo a través de las redes sociales. Lionel Messi sostuvo que va a costar cerrar esta herida, pero que se queda con los partidos que quedarán para siempre en la memoria, el trabajo en grupo y el apoyo de un país entero. Messi llega hoy a Rosario al viajar con una escala en Miami antes de arribar a primeras horas de la mañana a la ciudad santafesina para el reencuentro con su papá. El Cuti Romero pidió perdón por no regalar esa alegría que toca levantarse y volver a empezar para poner la camiseta en lo más alto. Enzo Fernández sostuvo que vestir la camiseta argentina es el mayor honor de su carrera, a la par de Lautaro Martínez, quien destacó haber llegado por segunda vez al Mundial consecutivo en la final. Y por su parte, Tagliafico reconoció que duele, pero que está orgulloso y que dejar la vida en la cancha no se borra con nada. Antes de los jugadores llegaron en otro vuelo los familiares, la selección y la causa Malvinas volvió a aparecer ayer. El padre de Giovanni Lo Celso respaldó el reclamo por Malvinas y afirmó que fue un mensaje muy sano y muy movilizante. Escuchemos al papá de Lo Celso.
2: Fue muy especial, uno que estuvo en esa época en el secundario, yo no lo podía creer, te digo la verdad, fue lindo, fue muy emotivo. Mucha gente que hacía 30 años no me comunicaba, recibí mensajes de todos lados del mundo, gente que estaba viviendo afuera, increíble. Muy, muy movilizante, sí, hablé con gente que estaba acá, increíble.
3: Esa foto recorrió el mundo, sabías, ¿no?
2: Sí. Y bueno, en buena hora. Un lindo mensaje, un mensaje muy sano y muy movilizante.
1: Mientras tanto, resuena el desprecio del gobierno por las islas. Ayer Jorge Tayana rechazó la debilidad de Milei con el Reino Unido, luego de que la selección pusiera el reclamo por Malvinas en el centro. El diputado remarcó que el gobierno debilita intencionalmente la protesta ante el sistema jurídico inglés Common Law. Escuchemos.
4: El Reino Unido rechaza la protesta argentina claro, diciendo que no tiene que hacerlo. O sea, ¿qué está haciendo el Reino Unido? Se está aprovechando de un gobierno que es blandito con ellos para ganar otra libertad. Es decir, falsear y dejar de cumplir con una norma que hasta ahora se les exigía siempre. No hay que olvidarse que el Reino Unido tiene el common law, no tiene el derecho continental, y el derecho del mar tiene mucho del common law consuetudinario. Si yo hago algo 10 veces, y vos no me protestás y lo aceptás, se transforma en una norma consuetudinaria. Hay que hacer todo lo que obstaculice el desarrollo, hay que quitar todo lo que obstaculice el desarrollo de las Islas Malvinas.
1: Vamos por otros temas. No nos olvidamos de los ciudadanos probos. Mariano Cunio Libarona defendió a Manuel Adorni y aseguró que es inocente. Afirma que la Constitución garantiza que el ex vocero es inocente hasta que haya una sentencia, cosa juzgada, y aún no está citado a declarar. Además afirmó que si se encuentra al ex jefe de gabinete, le brindará un fuerte abrazo. Por otro lado, negó que exista un pacto de impunidad entre el gobierno de Milei y Comodoro Py. No es necesario aclarar nada en tal sentido, digo. La realidad viene por otra parte. Los salarios registrados volvieron a caer en mayo, acumulan una pérdida real del 4,2% en 9 meses. El INDEC informó que el índice de salarios subió 2,2 en el quinto mes del año, apenas un 0,1% por encima de la inflación de este mes. Los sueldos registrados tuvieron un aumento del 1,8%, motorizados por un alza del 2% entre sectores privados y un 1,5% de los estatales, mientras que el sector privado no registrado tuvo un aumento del 3,5% en mayo. Lo que no se puede dibujar, el costo de los servicios públicos en el AMBA subió un 4,6% en julio y se lleva el 15% del salario. Números que suben a partir de un mayor nivel de consumo de energía eléctrica y gas natural por razones de estacionalidad, y desde luego los ajustes en los cuadros tarifarios de la mayoría de los rubros. El gobierno cambió por decreto un punto clave de la reforma laboral. Ante un reclamo de la CGT, se modificó la forma en la que se calculan los aportes y contribuciones que los trabajadores realizan a los sindicatos. El texto oficial establece ahora que solo comprenderá las sumas remunerativas que se paguen en forma normal, habitual y todos los meses. Quedan afuera del descuento sindical los premios, los bonos, la participación en las ganancias de la empresa, las horas extras, también los aguinaldos y el plus de vacaciones. Sobre este asunto, la CTA Autónoma cruzó al gobierno y aseguró que la medida es inconstitucional. Hugo Cachorro Godoy advirtió que la norma restringe el financiamiento de las organizaciones sindicales y profundiza el ataque contra los derechos colectivos de los trabajadores. Además, Godoy confirmó que la CTA se integra al plan de lucha de la CGT y anticipó que habrá un paro nacional. En diálogo con Radio 750, sin precisar fechas, dijo lo siguiente.
5: Estamos articulando las tres centrales, las dos CTA y la CGT, este plan de lucha que culminará en un paro nacional y en una gran marcha federal, y que tendrá el abrazo que vamos a dar a los jubilados el miércoles próximo, como a las diversas luchas que queremos unir y articular.
1: Recordemos, mañana es la primera de las marchas de la CGT, las dos CTA, la UTEP, con los jubilados en el Congreso de la Nación. A propósito, para pegar hay plata. El Ministerio de Seguridad le respondió la consulta al Centro de Estudios Legales y Sociales. Gastó 2.000 millones de pesos en 2025 para reprimir jubilados. En total se trata de 2.087 millones para los 43 operativos de seguridad en el Congreso, durante las marchas de los miércoles. La nafta no puede estar escondida. La justicia declaró inconstitucional la decisión de Caputo de dejar de informar los precios de los combustibles. Un fallo del juez Ramos Padilla cuestiona la eliminación del sistema oficial de información y sostuvo que el Estado no puede reemplazar un mecanismo público por aplicaciones privadas. Otro tema de la realidad, el consumo de carne tuvo su peor derrumbe en 30 años. La Cámara de Industria y Comercio de la Carne precisó que la ingesta cayó un 11,5% en el primer semestre del año. Son 132 mil toneladas menos que en el mismo periodo de 2025. El ingreso y el consumo per cápita bajó 47 kilos anuales, un 8,2% menos que el año pasado. El sector gastronómico también está reportando una caída del 40%. En diálogo con Radio 750, Carlos Gianelli, presidente de la Cámara de Restaurantes, aseveró que esto sucede porque no hay plata.
6: Desgraciadamente, ante situaciones como la que estamos viviendo, queda gente en el camino, ¿no es cierto? Hoy tenés de todos precios. No podés tomar un parámetro firme, fijo, porque desgraciadamente se están sacando menús, se está trabajando con las distintas ofertas de las tarjetas de crédito, con distintos bancos, y pasan en los distintos niveles. Por cuidar un poco el bolsillo, hace de que ya las salidas se vayan espaciando, que no fueran tan seguidas. Es oneroso. Calcular cuándo tiene que salir un grupo familiar de 4, 5, 6 personas con los hijos, tiene que hablar de la disponibilidad en el bolsillo muy importante. Pasa porque realmente no hay plata.
1: Pasamos a la información internacional. Continúa la escalada bélica entre Estados Unidos e Irán. El petróleo sigue en alza. El gobierno de Teherán publicó imágenes de la destrucción de hangares en bases norteamericanas en Jordania y Kuwait. Por su parte, el Pentágono confirmó que murieron efectivos militares en el último ataque iraní, pero mantiene los bombardeos diarios sobre la nación islámica. Mientras tanto, la cotización del petróleo Brent sigue subiendo y ya se comercializa en torno a los $88 por barril. España y el Mundial. El rey Felipe VI recibió a los campeones del mundo en el Palacio Real. El monarca agradeció por la victoria a la selección y afirmó que los jugadores lo hicieron para toda España. Esto dijo Felipe VI.
7: Aparte de otros títulos importantes, no pocos, 16 años después, algunos seréis apenas bebés, España vuelve a ser, gracias a vosotros, campeona del mundo de fútbol. Y hoy somos los vigentes campeones y campeonas del mundo 2026 y 2023. Cuando juega nuestra selección, jugamos todos. ¿Recordáis? La lista de todo un país. Pues ahora, cuando habéis ganado, lo habéis hecho para toda España.
1: Vamos a Venezuela. Las muertes por los terremotos superaron las 5.000 personas. El gobierno actualizó la cifra oficial de víctimas fatales a 5.208 tras los sismos del 24 de junio. Además, el último recorte detalla que casi 24.000 personas permanecen aisladas y alojadas en 107 campamentos transitorios. 11 grados 2, la temperatura en la ciudad de Buenos Aires, la humedad 97%, cielo cubierto con llovizna máxima 14 grados, 2 de la mañana, 13 minutos.

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3: Bueno, de nuevo, buenos días, buenas tardes, buenas noches a todas y todos los que acompañan estas tres horitas y toda Radio 750 en el tramo de la madrugada, cuando la noche arranca con la venganza, empieza el nuevo día y culmina técnicamente a las 6 de la mañana cuando cierra ya Pancho las tapas. Nosotros allí en el medio agradecidos por el acompañamiento y siempre con la idea de reflexionar sobre los temas que nos afectan, nos competen como ciudadanos y habitantes de la querida patria. Ahí nos quieren otra vez, me parece, estoy intuyendo, ayer el presidente de la Nación, prometo hoy no reproducir ninguna de las boludeces que dice, pero una vez más, en estos lugares donde se siente tan cómodo, donde en lugar de periodismo los que están allí hacen una suerte de acompañamiento terapéutico, dijo que los jugadores de la selección, por la tristeza, no hicieron los festejos porque no ganaron la final. Esto como excusa para demostrar el fracaso de los mil intentos que hubo para justamente tratar de buscar rédito político a la hora de quedar más o menos con algo popular de un gobierno que no siente, no quiere ni lo popular y mucho menos el país que gobierna, ¿no? Hay una suerte de desprolijidad, yo diría, manifiesta de parte del poder sobre la llegada de la selección, que ayer fue recibida con mucho cariño por mucha gente, a pesar de un enorme operativo de seguridad que los acompañó en ese recorrido breve entre el aeropuerto y el predio de la AFA, con la recepción, por suerte no hubo ningún funcionario nacional pegado, en el hangar de Aerolíneas Argentinas, nuestra línea de bandera, hay que recordarlo, que los fue a buscar y los trajo a los integrantes de la selección de Scaloni. Hay que ver lo que pasó en estas últimas horas, ese espectáculo que resume un poco los tiempos que vivimos, la improvisación, la idea de tener cotillón,

0: en medio de la tragedia, y la obsesión por la foto, porque trascendió, más allá de la desprolijidad que el gobierno tuvo, feriado, no feriado, que decidan ellos, que no decidan. Anoche confieso que estábamos buscando en las páginas del boletín oficial dónde cornos estaba el presunto feriado, que es la única forma de que tenga validez legal, es que aparezca allí publicado, y nunca salió. También el verdadero mamarracho de eso que les quedó completamente frustrado, porque el plantel no fue ni quiso ir a la Rosada, y además por la ausencia de Messi, que recién hoy, como dijimos, llega a Rosario, quiere tener un abrazo con su padre. Lo más revelador de todo esto es que detrás de la escena trascendió que no querían dejar nada librado al azar, y tanto Milei como su hermana se abocaron a modelar la camiseta de la selección argentina con 4 estrellas, procurando tener todo preparado por si se ganaba la Copa del Mundo, y la empresa proveedora de la indumentaria, fue a tomarle las medidas para tener lista la camiseta entallada con esas 4 estrellas, por si los jugadores no solamente ganaban la Copa del Mundo, sino que accedían al show del balcón. Esta extraña paradoja, ¿no? De esta gente que permanentemente está denostando, calificando como populismo, terminar armando un populismo berreta, de marca registrada, más falso que billete de papel higiénico, probarse la camiseta antes de ganar, medirse el traje de fiesta y preparar el cotillón mientras Messi y el plantel les daban la espalda, y la gente en la calle, mientras tanto, nunca dejó de pensar que no alcanza para llegar a fin de mes. Este gobierno de 2 maniquíes, preocupados por cómo les queda la foto, mientras la vida sigue pasando por otro lado. Y en medio de todo esto, lo escuchamos al padre de Gio Lo Celso, el impacto simbólico de la bandera de Malvinas, que incomoda, que choca de frente con esta administración casi obscena de los admiradores de Margaret Thatcher, y con una prédica constante de desmalvinización. Símbolos nacionales que no se pueden entallar ni medir en un taller, ni se usan como mercadería de quita y pone según la necesidad de hacia dónde sople el viento, y la memoria colectiva por Malvinas, que no es un accesorio. Da la sensación de que empieza, capaz que me equivoco, pero lo voy a decir, que empieza a agotarse un tiempo, que el interés por la reelección o por sostener el poder ya no va a depender únicamente de la motosierra, del manejo del poder real, ni de agitar el antiperonismo en todas sus formas como único combustible. A Caputo y a toda la asociación que armaron para gobernar se les están acabando las excusas. Van a tener que inventar algo porque la sociedad necesita al menos una buena noticia de verdad tras este tiempo tan trágico, ¿no? Del 10 de diciembre de 2023. No hace falta que repasemos los destrozos, todo el mundo los conoce y los sufre. Se puede probar los hermanos presidenciales la camiseta medida, pueden ensayar la sonrisa junto a los futbolistas, soñar con un balcón, pero la realidad no se mide. La realidad hace que la gente no se deja engañar, no se deje engañar por la escenografía, y esta política que tiene carácter de utilería va a chocar de frente con la realidad, con esta cuestión de carne y hueso que aflora cuando deja de rodar la pelota en la Copa del Mundo. Después me voy a meter con otro de estos escenarios insólitos que, así como comenzaron cuando arrancó la gestión de Lionel Scaloni al frente de la selección, parece que por razones de sociedades anónimas deportivas, por el que da asco Tapia, que es un negro groncho, o por lo que fuere, comienza otra vez a insinuarse el desastre del destrato de aquellos que son los dueños de las cadenas y los derechos del rodaje de la pelota, para que si no fuera por la televisión digital terrestre y la televisación en un canal abierto, no hubiéramos podido ver los argentinos absolutamente nada sin garpar del fútbol, que en otra época era para todos. 2:25, estamos en el 11-7000-0750. En un ratito estoy saludando a todas y todos los amigos de la madrugada.
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5: Bueno, muy bien, las 2 de la mañana, 32 minutos en la República Argentina, llovizna débil en algunos lugares del área metropolitana de Buenos Aires, mucha gente ayer, incluso bajo estas condiciones climáticas, se aguantaron desde tempranito a la vera de la ruta allí en Ezeiza. El traslado de los jugadores y el cuerpo técnico y la cabeza de la AFA desde el aeropuerto de Ezeiza hasta el predio de Ezeiza, que lleva el nombre de Leo Messi. Bueno, gracias, saludo a los amigos y las amigas que han llegado ya al 11 7000 0750. Les recuerdo que también tenemos nuestra cuenta de Instagram arroba tarde o temprano ok, así que muchas gracias y gracias por escuchar este humilde programa que nos han dado ayer la noticia que ha quedado entre los más escuchados de la madrugada en la AM de la República Argentina en Buenos Aires, en el segundo lugar de encendido. Así que muchas gracias, de verdad. Gracias a Ana de Bariloche, que nos agradece a su vez por acompañar e informar. Hola Mario, nuestros jugadores pasearon por el mundo el reclamo y por qué no el homenaje a nuestros héroes de Malvinas. Mi problema es que me pega muy mal la publicidad de algunos de ellos a apuestas. Hay suicidios, hamburguesas, chatarra, que no sé si exagero, envenenan. Si me ayudaras a comprender, estaría agradecida, dice Silvia de Caseros. Gracias todas. Bueno, hay una voluntad de aceptar, ¿no?, la propuesta de participar, obviamente con una remuneración muy contundente. En el caso de los jugadores, sobre todo el tema de las apuestas, que se ha extendido, el tema de la ludopatía, y sobre todo en los niveles adolescentes, chicos que pescan la tarjeta de crédito de los padres, de los adultos, y las destrozan y después, bueno, terminan en sucesos siempre desgraciados. Pero hay una decisión voluntaria, la verdad que no, nada los obliga, ni nadie les va a criticar si rechazan estas ofertas, ¿no? Así como el Cuti Romero y Lisandro Martínez negaron darle la mano a Trump en otro suceso, yo creo, loable y respetabilísimo, lo mismo que hizo Lamine Yamal, tan luego hijo de inmigrantes, darle la mano a este perseguidor, son actitudes. Y desde luego la bandera sobre la que vamos a volver, el tema de Malvinas. Es muy complejo el asunto. Ayer circuló una anécdota de Messi que contó su ex compañero Drogba sobre un aviso de una gaseosa que se firmó en África, y cuando Messi, no lo cuenta mucho, él no habla de estas cosas, cuando Messi vio que tomaban agua contaminada en el lugar donde estaban filmando ese aviso de una multinacional gaseosa, decidió dar sus honorarios para que desarrollen allí, caben pozos de agua y traten de darle un poquito de sanidad. Incluso dicen que después, con el tiempo, mandó hasta un médico y un contador para ver si habían hecho lo que había pedido que hicieran con el dinero que se dio. Imaginemos que era muchísimo dinero, que ayudó a una comunidad en ese sitio donde se filmaba el aviso comercial. Bueno, son actitudes, algunas se conocen, otras no. Yo creo que está en la voluntad de los jugadores aceptar o rechazar, y que no sirve para nada eso que agregan como colita: si sos menor, ya sabés que no podés jugar, juegan igual. En fin, buena y lluviosa madrugada, Mario. Qué manifestación y fervor popular para ver a los campeones. Se hizo universal el reclamo por nuestras Malvinas. Un saludo para vos y felicitaciones por el éxito de tú y nuestro programa. Merecido, dice Alicia Oliva de Pilar. Efectivamente, es el programa de todos los que con estos comentarios y con esta asistencia colaboran para darle contenido y además corroborar que hay un intercambio real en la noche, que no estamos inventando nada, otro amigo frecuente, Ángel de Virreyes, me dice, ¿te acordás cuando Acuño liberaron a que le cayó desde la terraza? Bueno, sí, es un hecho doloroso, la mujer de Acuño Libarona, la caída, que también estuvo detenido por ocultar o robar pruebas de la causa AMIA y defendió a los Yoma, dice, se han juntado todos. Sí, forma parte de este gobierno, todavía sigue en contacto con el presidente, lo ha reconocido el propio Acuño Libarona, que ahora parece, tratar de hacer una defensa, por lo menos pública, de Adorni, que no lo hemos profundizado, pero el viernes el fiscal Policita recibió una gran cantidad de información vinculada con el enriquecimiento ilícito. Veremos qué novedades hay. Seguramente habrá que esperar después de la feria judicial. Buenas noches, Mario. Soy Andrea de Villa Luzuriaga, dice una oyente amiga. Como dijiste, acá de vacaciones o receso escolar, también con mi hijo Bruno. Trataremos de salir a pasear un día de esto. Feliz por sus logros en la escuela. Me alegro yo también, ¿eh? Ojalá este pueblo se dé cuenta del desastre que está haciendo este gobierno por mi hijo y por todos los hijos del país. Muchas gracias, Andrea. Bueno, hola, Mario, querido. Acá estoy en casa desde Puerto San Martín. Adrián, un abrazo. Buen día, Mario. A este sorete inútil de Milei dice eso, ¿eh? No es que yo esté inventando. Le va a llegar la ley de la vida prontito, da asco escucharlo, tipo ladino y vende patria si los hay, dice Emilio de San Luis, manda un abrazote. Buenos días, Mario, acá Tania de Villa del Parque, para pedirte si podés pasar una canción de Chico Buarque que se llama Construcción, que nos gusta mucho acá a Carlos y a mí. Bueno, ojalá que puedas pasarlo, ahí le dejo el encargo a Emma Grisetti. Tengo muchas ganas de escucharla, muchas gracias. De la ópera Don Malandro, Construcción, ¿no? ¿Qué tal, Mario, operador? Y son muy berretas. ¿Qué se puede esperar del engendro, su hermana? Saludos, Pablo de Lugano. Podría ser de César... de César Banana Pueyrredón, tarde o temprano. Mirá, le afanamos un poco la música a César Banana Pueyrredón. Bueno, la Mini y Mbappé son vendidos, dice Pablo de Lugano. No lo sé, ¿eh? Ha tenido reacciones Mbappé sobre el fascismo y la derecha notables. Son jugadores de fútbol, tampoco tengamos en cuenta este dato, tampoco son el Che Guevara, ¿no? Se desempeñan en un mundo donde la guita circula con cifras que marean. Bueno, saludos, Mario. El pulpo no está, está Emma Grisetti. Podría ser tarde o temprano, otra vez me piden lo mismo. Bueno, qué bien lo que hizo Messi en ese lugar, dice. Y buenos días, Mario. Los senadores volverán a subir su ganancia. La dieta es la nuestra, Osvaldo de Guernica. Sí, aumentaron los sueldos de diputados, senadores y empleados del Congreso, ¿eh? Y soy Marta de Gessel. Gracias, Mario, por el esfuerzo de hacer este programa en este horario. Ningún esfuerzo, un placer. Lo único que tiene uno un poco de sueño y vive algo al revés cuando está en estos horarios, pero lo saben los trabajadores de los hospitales públicos, de la salud en general, lo saben los trabajadores que hacen de la vigilancia su medio de vida, lo saben los transportistas. Es un horario donde hay una cantidad importantísima de gente que no duerme por razones varias, muchas de ellas por culpa de este gobierno, el insomnio y la preocupación por el tema de la guita. Así que, bueno, tenemos una recompensa los que estamos por esta hora, sobre todo el abrazo de los amigos y las amigas que están escuchando y nos lo hacen saber a través del 11 7000 0750. Todo suyo, Grisetti, 2:41 minutos.

0: Bueno, ahí está, Psicobarque Construcción, tal cual me habían pedido Tania y Carlos y todos los demás que querían escuchar, y yo pido disculpas porque lo crucé con la ópera Don Malandro, que es otra obra que tiene unos 8 o 9 años después de esta construcción, que es de comienzos de la década del 70. Seguimos, 2:45 minutos en la República Argentina.
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0: Bueno, muy bien. Después de la Copa del Mundo hay que decir que el gobierno quiere retomar la agenda política, y cuando no, el presidente va a ir de viaje a Brasil este fin de semana, donde, recordemos, el Tribunal Supremo del hermano país le prohibió la visita a Jair Bolsonaro. No hay un encuentro fascista en Brasil, porque la justicia allí está funcionando como corresponde. Mientras tanto, la hermana va a encabezar hoy una nueva reunión de la mesa política junto al jefe de gabinete Santilli en la Casa Rosada. Están buscando darle vuelta a la sanción de la ley de la propiedad privada del 6 de agosto, que fue rebotada en tiempos en que la Argentina jugó con Inglaterra, y eso impactó más Malvinas, más la bandera. Recuerdan ustedes el jueves de la semana pasada. Es todo tan dinámico, pero fue hace poquitos días, ¿eh? Mientras tanto, la Argentina importa, hablando de Brasil y otros países, importa desde China los billetes de 20 lucas. Ese billete de 20 lucas que tenemos nosotros y circula, está hecho en China. Y además vuelve a imprimir la Casa de la Moneda, que es una organización estatal que quieren privatizar, está imprimiendo los billetes para Nigeria. Estamos haciendo negocios, imprimiendo billetes para Nigeria, y los billetes nuestros de 20 lucas vienen desde China. Este es el escenario que tenemos. Con relación a lo que quería comentar, es que ayer esta historia de la tristeza para justificar que no hay festejo del inútil presidente de la nación que tenemos, me hizo acordar que hubo un arranque mediático cuando comenzó Lionel Scaloni a dirigir la selección, donde se lo trató de interino, de inexperto, de pasante, que no podía dirigir ni el tránsito porque no había estado en ningún equipo de fútbol. Hoy estos relatores del poder, que son los que además muchos de ellos interactúan con ideológicamente con el gobierno, ya están analizando con alguna exigencia, y esa técnica de que el segundo no sirve para nada te da a entender esa mirada, con todo respeto voy a decir esto, bilardista, de que el segundo no ganó nada, ya está circulando en ese escenario del negocio de los medios de comunicación, sobre todo los que cubren la actividad deportiva. Una jugada rancia para decir que ese segundo puesto no sirve y abrir el camino para retomar la persecución que los medios de comunicación y el gobierno, Clarín, ir contra Tapia, que no les entrega la llave ni del negocio audiovisual. Recordemos que los derechos de televisión que tenía Torneos y Competencias ahora son de la AFA, y el Poder Ejecutivo operando porque tienen ganas de quedarse con la Asociación del Fútbol Argentino, dinamitando el modelo de la Asociación Civil Sin Fines de Lucro, que es el que ha dado origen a esta selección argentina, a esta cantidad notable de jugadores de excelencia que además la Argentina exporta al mundo. Y bueno, esa es la idea de rematar y entregar. Quiero recordar, por ahí los muchachos de relatores me pueden dar una mano si me meto en la página, que hay clubes de fútbol que están desapareciendo como consecuencia de las malas administraciones y se van quebrados, se mueren. En medio de todo este juego sucio, obviamente aparece el trapo de Malvinas, les arruina un poco este guiso y genera no solamente una incomodidad, sino que retrotrae la mirada hacia el sueño reeleccionista de Milei y este impacto antipopular, porque obviamente 2 de cada 3 argentinos, está demostrado, están en contra del pensamiento de Milei, de su admiración por Thatcher y la desmalvinización. La derrota duele, lo dijeron los jugadores, sin pelos en la lengua, y ahora están molestando nuevamente Tapia, estorba seguramente Scaloni, que no sé si tendrá destino en la selección, es un técnico que hoy pasa a ser codiciado por los clubes más importantes del planeta, y además, como el gobierno no puede privatizar, está también el orgullo popular, compra billetes en China, porque no quiere imprimir en la Casa de la Moneda, pero sí les imprime a Nigeria, aún con este plantel saliendo segundo, le sigue metiendo goles el pueblo donde más le duele, lo que no conocen, lo de la emoción popular, la pelota por un lado, el negocio por otro, y la soberanía, que es parte de los temas que uno ha tomado durante toda esta historia de la Copa del Mundo, y lo que vamos a seguir hablando, ¿no?, con la Argentina y Milei jugando de visitante en ese escenario que no comprende, que no siente, y que, como decimos siempre, es el presidente de un país que desprecia, y toda la banda que lo acompaña. Faltan 9 minutos para las 3 de la mañana en la República Argentina. A ver cómo está el tiempo en la Ciudad de Buenos Aires. Nos asomamos de nuevo a ver si tenemos actualizado. 11 grados una décima. Sigue con llovizna cubierto, dice el Servicio Meteorológico Nacional, que habrá una máxima de 14 grados, 97%, mucha humedad todavía, hasta las 5, tarde o temprano.

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1: Bueno, completamos musicalmente la hora con Tarde o Temprano. Inspiración, una de las fuentes de inspiración de este programa, con el querido César Banana Pueyrredón, ¿eh? Aquí estamos. Prepárense porque mañana vamos a tener seguramente algo otras declaraciones de estas de gran inconsistencia de este aprendiz de Adorni, que es el nuevo vocero presidencial, porque hoy está previsto una nueva atención al público, o sea, que llaman conferencia de prensa, para repasar desde la mirada de Narnia la actualidad de la gestión. Y después viene, como dije, la reunión de la mesa política con la hermana del presidente, manejando. ¿Seguirá cocinándole tortas a los invitados a la reunión de la mesa política, Karina Milei? ¿Qué consultas importantes tenemos a veces a la madrugada, les parece? Y después está Caputo esta semana, esta historia de darle otra vez vueltas a la cuestión de la inocencia fiscal, esa forma de blanquear guita que no sabemos de qué origen es y que tanto ayuda a los chorros, a los narcos, a los que se llevaron todo de verdad afuera y que ahora tienen la oportunidad de, sin rendir cuentas, blanquear la que tenían escondida, si es que lo hacen de verdad. Bueno, eso va a ser el mañana miércoles, pero nosotros vamos a tener la mirada puesta mañana miércoles en lo que suceda en la Plaza del Congreso, frente al Congreso de la Nación, porque mañana se supone se va a poner en marcha, en buena hora, dirán algunos, la exteriorización del desastre por parte de las centrales sindicales, la CGT, las 2 CTA, ya lo escucharon a Cachorro Godoy hace un rato, después lo vamos a volver a escuchar, la Unión de Trabajadores de la Economía Popular, seguramente se van a sumar otras organizaciones, acompañar primero la marcha de los jubilados mañana miércoles 22 y el 7 de agosto, el día de San Cayetano, será la segunda exteriorización. No tiene fecha todavía, pero se habla de una medida de fuerza, un paro nacional para los próximos días o meses, esperemos que no sea muy tarde, porque la pérdida de empleos, este recorte de los aportes a los sindicatos que ha hecho el gobierno, que ayer denunció la CGT y las 2 CTA, porque quieren ahogar efectivamente la organización sindical y que haya acuerdos, como dice la nueva ley de reforma que nos llevó al siglo XIX, donde el patrón, bien al estilo de la forestal, haga lo que quiera con la vida, obra y milagros de los trabajadores. No, un retroceso pocas veces visto, que el propio Milei dijo que ni los militares se atrevieron, como para destacar que efectivamente este gobierno está más cerca de la dictadura que de cualquier expresión democrática. Las 3 de la mañana en todo el territorio de la República Argentina, hora del repaso de nuestros títulos.
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2: Hora 3 en la República Argentina. Son las 3.
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1: Estamos a las 2:03 de la mañana, un minuto, con 11 grados, una décima en Buenos Aires, la temperatura 94%, la humedad, el cielo está cubierto con llovizna y está baja todavía la presión, 1.008 hectopascales, va a seguir así parece el resto de la jornada, con lloviznas por la mañana y nublado para la tarde y la noche. El papelón del Mundial, el gobierno que nada entiende de las emociones populares, intentó sacar rédito político, pero mostró una sucesión de tropiezos y no hubo festejos. Milei y su banda, que ya venían incómodos con el tema Malvinas, anunció un feriado que después se levantó y el presidente dijo que no se hizo nada por la tristeza de los jugadores. Los que, tras arribar a Ezeiza y encontrarse con una recepción protocolar de Granaderos, fueron escoltados por la policía hacia el predio de la AFA, la escaloneta se trasladó en un micro descapotable para saludar a los hinchas que se aglomeraron, pese a la lluvia y el frío, para agradecerles por el Mundial. Manifestaron todo su dolor y orgullo a través de las redes sociales, distintas declaraciones. Messi viene hoy a la Argentina y va derecho viejo a Rosario para encontrarse con su padre. Hablaron todos, el Cuti Romero, Enzo Fernández, Tagliafico, y la selección otra vez retomó el tema de la causa Malvinas frente al rechazo del gobierno nacional para un abordaje serio del derecho soberano del país. El fenómeno de los salarios registrados volvieron a caer en mayo y acumulan una pérdida de real del 4,2% en 9 meses, según la información del INDEC. Mientras tanto, el costo de los servicios públicos en el área metropolitana de Buenos Aires subió un 4,6% en lo que va de julio y se lleva ya el 15% de los salarios promedios, un número que sube a partir del mayor nivel de consumo por el frío del invierno en luz y gas, y también, desde luego, por el aumento de tarifas que el gobierno ha autorizado a las empresas prestadoras. El gobierno cambió por decreto un punto clave de la reforma laboral que afecta obviamente los intereses de la CGT. Se modificó la forma en que se calculan los aportes y contribuciones que los trabajadores realizan a los sindicatos. Quedan afuera del descuento sindical premios, bonos, participación en ganancias, horas extras, aguinaldos y el plus de vacaciones. Hay quienes dicen que el gobierno estaría estudiando quitar el tema de plus de vacaciones y aguinaldos desde los salarios, derechos que, si se consigue poner en marcha esto, se han conculcado una vez más y seguimos con los retrocesos. Sobre esta situación, presentaron protestas todos los sectores sindicales, que además mañana confirmaron la participación en la marcha de los jubilados. Para pegar sí hay plata. A propósito de esto, hay que decir que el Ministerio de Seguridad respondió una consulta del Centro de Estudios Legales y Sociales y señala que se gastaron 2.000 millones de pesos en 2025 para reprimir a los jubilados. En total se trata de 2.087 millones para los 43 operativos de seguridad en el Congreso durante las habituales marchas de los miércoles. La nafta no puede estar escondida. La justicia declaró inconstitucional la decisión de Caputo de dejar de informar los precios de los combustibles. Un fallo del juez Ramos Padilla cuestiona la eliminación del sistema oficial de información y sostiene que el Estado no puede reemplazar un mecanismo público por aplicaciones privadas. El consumo de carne vacuna tuvo su peor derrumbe en 30 años. La Cámara de la Industria y Comercio de la Carne precisó que comemos un 11% menos de carne en el primer semestre del año y 132.000 toneladas menos que en el año 2025. También se cae el sector gastronómico por falta de plata. En el plano internacional, recordemos, continúa la escalada bélica entre Estados Unidos e Irán y el petróleo sigue en alza. Y en el caso de Venezuela, como consecuencia de los terremotos del 24 de junio, ya superan las 5.200 personas las muertes ocurridas justamente por los dos sismos. Y el último reporte detalla que casi 24.000 personas permanecen alojadas en 107 campamentos transitorios. 11 grados 1 la temperatura en Buenos Aires, cubierto con llovizna, 3 de la mañana, 6 minutos.
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2: Bueno, aquí seguimos, 3 y 11 minutos, estaba mirando horarios y cosas distintas, por eso me confundí, dije 8, y no porque sea un devoto seguidor y admirador de Riverito por el tema del 8. Buenas noches, mañana Mario desde el Bolsón, saludando y agradeciendo la compañía, también los panaderos lo sabemos, jajá, desde siempre este gobierno demostró lo impopular que es y lo mal y vergüenza ajena que provoca cuando buscan ser populares. Ya lo demostraron con el indio, y el pueblo le demostró que cuando se trata de ídolos populares, no se los necesita. Están mal los panaderos, realmente. Muchas panaderías cerradas, muchos locales de venta cerrados, y la caída en la venta del pan, ni hablar de las facturas, que es un lujo asiático, ¿no? Buenas noches, Mario, escuchando las 7:50 ya fue, pero algo sucedió desde la formación del equipo hasta cómo se jugó, la vida continúa. Yo creo que la Argentina llegó bastante destrozada a la final, ¿no? Con una fisura en la costilla, Paredes, con el gran cansancio. España llegó después de haber jugado siempre los 90 minutos, nada más. No hubo alargues en su recorrido y le metieron un solo gol en contra. No quiero especular, como hacen algunos, pero bueno. Se perdió y punto, es fútbol. Mario, soy Beatriz de Sáenz Peña y también te estoy escuchando como todas las noches. Me alegro mucho de que seamos tantos escuchando el programa. Yo también me alegro mucho y soy un agradecido, y también agradecidos Tania y Carlos por el tema construcción, por Chico Buarque. Bueno, desde ya gracias a ustedes. Buen día, estimado Mario y equipo. A mi entender y el de muchos, nuestra selección le pasó lo mismo que en el Mundial 90. El poder decidió que no debía salir campeona, que no era conveniente, les hicieron pagar lo de la bandera Malvinas Argentinas. No importa, eso valió más que un campeonato. Saludos, Pedro de Bernal. No creo tanto, la verdad que no, hasta ese nivel no creo, porque si fuera al revés, Messi es una máquina de generar guita en los Estados Unidos en este momento, desde que decidió jugar en ese equipo que parece un equipo de solteros contra casados. Genera recursos, podría haber sido al revés, el poder podría seguir sosteniéndolo al capitán de la selección como un emblema de los negocios del fútbol. En fin, pero bueno, son especulaciones, así están las cosas. La Argentina tuvo un gran mundial, tuvo grandes recuperaciones frente a Egipto, el tema de Cabo Verde, la victoria contra Inglaterra. La verdad que uno tiene que sentirse satisfecho y contento desde la alegría que da el fútbol, ¿no? Más allá de la realidad que es, por cierto, muy, muy cruel. Así que, bueno, pero gracias a todos y todas por los mensajes. Gracias, podemos disentir, podemos estar de acuerdo. Podemos también sospechar que entre los oyentes, que son muchos, debe haber unos cuantos libertarios con el voto vergonzante que no se animan a decir nada. Pues allí también les deseamos lo mejor. Y ojalá podamos tener una Argentina con inclusión, con equidad y con justicia social, palabra que aborrece el energúmeno que pernocta en Olivos. Bueno, algunos temas más que tenemos para repasar, porque vuelve la realidad.

0: Más con mirar para otro lado, en el proyecto israelí para extraer petróleo de Malvinas en el año 2028, el yacimiento Sea Lion avanza a paso firme ante la inacción del gobierno. Allí habría por lo menos un tercio del crudo que se produce en Vaca Muerta y, por ahora, la tardía, dice Página, y también oportunista, reacción de la Cancillería Argentina a la incursión ilegal del patrullero británico en territorio argentino, sumado a la polémica por la prohibición de mensajes en reclamos por la soberanía de las islas en el partido con Inglaterra y la desfachatada esta impresentable de Monteoliva. También se puso el foco en el accionar diplomático de este gobierno de inútiles en cuanto a la defensa del territorio argentino ocupado por Inglaterra. Ahora está apareciendo con relevancia el proyecto de extracción de petróleo de la firma Navitas, de estrechos vínculos con el Estado de Israel, en suelo de Malvinas y el tibio y escaso confrontamiento libertario. Si el gobierno de Israel quisiera actuar, Navitas saldría de Malvinas, sentenció Guillermo Carmona, el hombre que fue secretario de Malvinas. Es sencillo, en diciembre del año pasado el gobierno colonial de las islas autorizó a dos petroleras sin aprobación argentina a explotar el yacimiento Sea Lion ubicado en la cuenca de Malvinas Norte, a 200 kilómetros de Puerto Argentino. La israelí Navitas tiene el 65% del proyecto, mientras que la británica Rob Hopper Exploration se reserva el 35% restante y dicen que ahí hay un tercio de todo el crudo que existe, por ejemplo, en Vaca Muerta. Este fenómeno de la soberanía, que no nos aleje, que la bandera de Malvinas también refleje esta realidad, porque allí sí nos están metiendo la mano en el bolsillo a todos y todas los argentinos y argentinas, ¿eh? Ni más ni menos. Bueno, 11 grados una décima la temperatura en Buenos Aires, 94% la humedad, que es lo que mata, el cielo está cubierto con llovizna. Un poquitito más de música con Emma Grisetti y después nos vamos a meter a repasar, porque hoy hay que dedicarle cumpleaños feliz a gente muy querida por todos nosotros, dicho esto un poco en joda. Seguimos con música.
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2: Bueno, 3 y 22 minutos, 11 grados una décima la temperatura, mucha humedad. Gracias a Ángeles, que nos dice buen día. La bandera desplegada al mundo después del partido resultó ser el mayor acto de diplomacia y postura argentina que tenemos sobre la usurpación de Malvinas. Bueno, en estos años y los del macrismo, sin duda alguna, ¿no? Hola, queridos Mario y equipo. Cuánto me alegro que tarde o temprano sea el segundo programa radial más escuchado en este horario. Muy merecido. Es un programa excelente por su versatilidad, información, análisis. Bueno, gracias por tanto elogio, dice Silvia desde el súper húmedo y neblinoso Puerto de Olivos hoy, ¿eh? Bueno, muchas gracias. Teníamos en las efemérides muchos cumpleaños hoy. Vamos a empezar por el más feliz de todos. Hoy cumple 80 años Domingo Felipe Cavallo, nacido en San Francisco, en la provincia de Córdoba. Graduado en Economía en la Universidad Pública, la Universidad Nacional de Córdoba, y después se fue a Harvard. Allí dirigió, al volver, la Fundación Mediterránea en la segunda mitad de los 70, y de allí pasó a la presidencia del Banco Central con la dictadura en 1982, cuando en plena caída se estaba desarmando la dictadura después de la Guerra de Malvinas, se estatizó la deuda privada y nos puso en la cabeza a todos los argentinos la deuda de los amigos del poder dictatorial que se habían enriquecido en forma notable. Me acuerdo siempre del salto de 7 a 46 empresas de la familia Macri. Cavallo fue electo diputado en el año 87, es bueno recordar la historia. Después Menem lo nombró canciller en el año 89 y negoció el restablecimiento de relaciones diplomáticas con el Reino Unido, toma nota. Llegó al Ministerio de Economía y fijó la paridad cambiaria que acabó con la inflación, la llamada convertibilidad, que marcó a fuego los años 90, porque convivían el dólar barato, las importaciones a granel y la desocupación y el achique del aparato productivo. Cualquier semejanza con la realidad es o no es pura coincidencia. Bueno, también hay que decir que las desavenencias con Menem lo corrieron del cargo en el año 96 y entonces formó el Partido de Acción por la República, obtuvo una banca de diputado y perdió para jefe de gobierno contra Aníbal Ibarra antes de que Fernando de la Rúa lo convocara en marzo del año 2001 y le diera superpoderes. Cavallo no pudo encontrarle la vuelta al esquema que él mismo había diseñado una década atrás. Planteó el déficit cero y una probable canasta de monedas hasta que recurrió al corralito que selló su suerte la madrugada luctuosa del 20 de diciembre del año 2001, que recordamos con mucho dolor todos los diciembres de cada año desde hace 25. Hay que recordar que ha quedado impune este malnacido como Sturzenegger. Meses después de que salió, que cayó el gobierno de la Rúa, fue detenido por el contrabando de armas a Croacia y Ecuador, pero quedó libre, aún afrontando otros procesos judiciales. Este responsable de buena parte del dolor desde el primer experimento neoliberal de la dictadura, luego el del menemismo, y asesorando directo o indirectamente en el escenario de la ruptura de la convertibilidad en el desastre que dejó. ¿Se acuerdan que había posibilidad de sacar apenas 200 pesos por semana de los cajeros? Muchos recordarán. Bueno, vamos a algo más feliz. Está cumpliendo hoy años el Pato Filiol, nació en el año 1950 en San Miguel del Monte, uno de los más grandes arqueros de la historia. Empezó atajando en Quilmes, luego en Racing y River, el arquero de la selección campeona del mundo de 1978, con un rol sobresaliente. Luego, en el recorrido de su carrera, pasó por Argentino, Flamengo, Atlético de Madrid y de vuelta en Racing ganó la Supercopa del año 88 y se despidió jugando en Vélez con una actuación descollante ante River en que fue su último partido. Para completar este tramo de los recuerdos de un 21 de julio, hoy está cumpliendo años Lito Nevia, nacido en Rosario, nombre fundamental de la música popular argentina. Lito vino al mundo como Félix Francisco Nevia Corbacho, integró Los Gatos, y obviamente con Los Gatos vino el famoso simple de La Balsa, tema compuesto con Tanguito en el año 67, punto de arranque del rock argentino, y al despuntar los años 70 inició su carrera como solista. Luego mezcló rock, folclore, se volcó a la música progresiva en discos como Muerte en la Catedral. Tuvo un exilio en México durante la dictadura y volvió en el año 82. Y bueno, más allá de seguir su carrera, es uno de los mecenas de los músicos argentinos a través de su compañía discográfica Melopea. Lo escuchamos a Lito y después seguimos un poco más recordando otros 21 de julio.

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3: Bueno, aquí seguimos, ¿eh? Las 3:33, diga 33, 11 grados 1 la temperatura, 94% la humedad, cubierto con llovizna, el cielo. Vamos a seguir repasando fechas y coincidencias con otros 21 de julio. Hoy está cumpliendo años también 71 Marcelo Bielsa, que nació el 21 de julio del año 55. A los 35 años asumió como entrenador en Newell's, y ganó la apertura 90 y la final del torneo contra Boca por penales en el año 91. Hay que repasar un poco la historia del Loco Bielsa. Ganó el Clausura en el 92, llegó a la final de la Copa Libertadores, después se fue a México y volvió para salir campeón con Vélez en el Clausura 98. Luego de un breve paso por el Español de Barcelona, recaló en la selección, clasificó de forma brillante al Mundial 2002, pero el equipo se fue temprano de la Copa del Mundo en la primera ronda. En 2004 alcanzó la final de la Copa América, que perdió con Brasil, y con la conducción de Bielsa, el sub-23, ganó el oro olímpico en Atenas. De allí se fue a Chile y clasificó a su selección para Sudáfrica 2010, donde avanzó hasta octavos de final. Luego fue al Athletic de Bilbao, alcanzó las finales de la Copa del Rey y la Europa League, y tras una etapa en el fútbol francés, asumió en el Leeds United, de equipo británico que de su mano regresó a la primera división del fútbol inglés. Tras este Mundial, lo tenemos más fresco, dejó de ser el entrenador de la selección uruguaya. Y un día como el de hoy, dos pérdidas, una de ellas muy dolorosa en la memoria futbolera. Murió Mario Boyé, uno de los grandes jugadores del fútbol argentino, murió en el año 92, en los años 40, murió a los 69 años, el atómico, le decían a Boyé, se destacó en Boca, salió campeón en el 43 y 44, luego jugó en Racing, dio la vuelta olímpica en los años 50 y 51, y también brilló en la selección argentina. Mario Boyé ganó la Copa América en 3 ocasiones. Y un día como el de hoy, del año 2021, más cerca en el tiempo, murió el ministro de Economía de Alfonsín, Juan Vital Surril, ministro de desde febrero del 85 a marzo del 89, el famoso responsable del Plan Austral y luego el Plan Primavera, que naufragó a los pocos meses y, bueno, derivó en la hiperinflación. Por último, siempre tenemos un recuerdito musical. En el año 1990... Roger Waters presenta The Wall en Berlín. Los temas del álbum The Wall son tocados 8 meses después de la caída del muro. El ex integrante de Pink Floyd sube al escenario con músicos invitados como Van Morrison, Ute Lemper, Scorpions y Marianne Faithfull. Más de 300.000 personas concurren a una cita extraordinaria en un terreno entre la Puerta de Brandeburgo y la Potsdamer Platz. Antes del concierto se hizo un rastreo intensivo para cerciorarse de que no hubiera minas enterradas en esa zona que acababa de ser liberada, y bueno, se pone en marcha la unificación de las Alemanias. Otro ladrillo en la pared, en esta versión que no es de Pink Floyd solamente, sino los ex Pink Floyd y estos artistas invitados, para cerrar este recuerdo a las 3:37.

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3: Muy bien, 3:45 ya en la República Argentina. En un ratito, en segundos, venimos con los tangos de Malena en esta conmemoración del 21 de julio. Siempre tenemos algo para recordar, ¿eh? Mientras tanto, seguimos saludando amigas y amigos en esta madrugada del 21 de julio. Celia de Mataderos, buen día Mario. Creo que la selección llegó muy desgastada por los partidos anteriores y nosotros muy ilusionados después de esas batallas ganadas en los últimos minutos. España estaba más entera y juegan bien. Quizás Scaloni podría haber puesto jugadores que no tenían ese desgaste, pero no sé si hubiera dado resultado. Lo mejor fue ganarle a los piratas y la bandera de Malvinas que vio el mundo entero. Un abrazo, nos dice Celia. Muchas gracias, ¿eh? Hola, Marito. Qué lindo que te digan Marito cuando sos un veterano. Es muy buena tu selección musical, pero no veo tu recuerdo sobre la mayor banda del rock de Argentina, que es Serú Girán, dice Rafa de la Ferrer. Bueno, la selección corre por cuenta del buen gusto de Emma Grisetti, más allá de las efemérides. Y la verdad que no tengo en el... tengo en la mira de Serú Girán que hay un debut en julio, voy a buscar bien, me parece que sobre el final de julio del 78, después de la Copa del Mundo, en el Luna Park. Hoy, 21 de julio, no tengo ninguna cosa que recuerde a la gran banda Serú Girán, sin duda, ¿sí, Rafa? Por eso no está hoy, pero estará cuando llegue el momento, y si no, cualquier momento ponemos algo, ¿eh? Bueno, parece mentira que este cipayo delincuente tenga la fortuna de seguir cumpliendo años, se refiere Héctor de la Lucila a Cavallo, y aprovechando las palabras cabal, demostración que la justicia divina no existe. Buen día, Mario, integrantes de Tarde o Temprano, muy buena elección de Lito Nevia. Pregunta, ¿cómo sigue el loteo territorial? ¿La oposición parece inexistente o solo me parece a mí? Dicen que están juntando los votos, no sabemos a qué precio, para el 6 de agosto. Abrazo grandote para usted y equipo, dice Julio César, gracias, ¿eh? Qué buena música, Marta de G, dice, y alguien más llegó con un mensaje y Emma lo pone en el aire al 11-7000-0750. Escuchamos.
4: Buenas noches, buenas madrugadas, Mario, y a todos los oyentes, contento con la selección. Bueno, no sabemos qué pasó ahí, bueno, ya está, arriba, la vida continúa, y este gobierno, este nefasto gobierno que tenemos, lamentablemente, es un productor de actos fallidos. Si uno mira bien todos los actos de este gobierno, políticos en el Congreso, lo que hace el gobierno, Milei y su hermana, actos fallidos que ellos mismos lo dan por verídicos y son verdaderas catástrofes para el país, ¿no? Y a su vez tiene lo que llamaba Leopoldo Marechal, tiene una sarta de hijo de... que los ampara y los avala. Ojalá esto cambie en el 2027. Luis de San Cristóbal.
3: Bueno, muchas gracias, Luis. Muchas gracias a todos y a todas. Acá miré la fecha. El 28 de julio del 78 debutó Serú en el Luna Park. Incluso se recuerda que la gente no entendió bien de qué se trataba y le terminó pidiendo temas más viejos. Acá en el programa, tanto el Pulpo como Emma, cada tanto apelamos al buen gusto y aparecen David Lebón, aparece Charlie. La verdad que tenemos un poquito de todo, ¿eh? Muchas gracias. Marta de Gessel me dice Emma. Bueno, gracias Marta también por la presencia. Les recomiendo a los que quieran tener alguna data de la selección una nota muy buena del admirado y querido Daniel Guiñazú en el portal de Página Hoy, con el título La selección que se viene y el futuro de Scaloni y Messi. En la AFA no descartan que ambos sigan tras el subcampeonato del mundo. Hay una fecha FIFA ahora en septiembre, dicen, así que vamos a ver qué pasa. está todo muy caliente todavía, pero es muy buena la nota, porque además deja entrever cómo está el cuadro de los que se van y los que siguen, algunos por razones de edad, por destino deportivo, etcétera. Muy interesante, breve y muy linda, para entretenida para leer, ¿eh? Bueno, muy bien, vamos a reiterar cómo está el tiempo en la Ciudad de Buenos Aires a esta hora. En este momento sigue el pronóstico con lloviznas y lluvias aisladas, y la temperatura en la Ciudad Autónoma de Buenos Aires ha descendido algunas décimas, 10 grados 8, 95% la humedad, cubierto con lloviznas toda la madrugada, y parece que buena parte de la mañana también estaremos en esas condiciones. Ahora, ya que estamos con esa llovizna, hay un espíritu de invierno tanguero en la madrugada, llega el momento de recordar las cosas que tienen que ver con el tango y la memoria que nos refresca a Malena. Hoy se cumple un aniversario de la muerte de Armando Cupo. Estas figuras que no aparecen en la cartelera como rutilantes, pero fue un director y compositor nacido en el barrio Liniers, en la calle Martiniano Leguizamón, para ser más precisos, y que a los 16 años fue convocado a integrar un cuarteto, y entre los años 37 y 38 acompañó a Roberto Chanel en emisoras de radio como Radio Prieto, que no existió nunca más, y Espléndid, y estuvo un paso por la orquesta de Enrique Rodríguez con la de Florindo Sassone, y la etapa más importante empezaría en los años 50, primero para acompañar a Roberto Rufino, para grabar en un sello que había nacido en esos años llamado Orfeo, en la orquesta con Elvino Bardaro, bueno, con músicos como Toto D'Amario, como Pascual Mamón, en fin, pianista, director, acompañó también a Alberto Morán, y aquí tenemos a Armando Cupo con su orquesta en una de las versiones de este tango emblemático de Morán, Pasional.

Bueno, un tango emblemático de Morán, acompañado por la orquesta dirigida por el maestro Armando Cupo, en piano y dirección. Le estamos rindiendo homenaje a Armando Cupo, quien en el año 1972 fue uno de los fundadores del Sexteto Mayor, junto a Fernando Suárez Paz y Reinaldo Nicelli, que tenían cada uno su violín, Pepe Libertella y Luis Estazo, enormes bandoneones, y el contrabajo de Omar Murtak. El Sexteto Mayor va a tener un recuerdo especial alguna de estas madrugadas. Debutó en la casa de Carlos Gardel, allá en la calle Jean Jaurès, en el año 1972. Pero vamos a volver con Morán y con Armando Cupo y este tango que se llama Un Tormento.

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2: Bueno, faltan algunos segundos para las 4 de la mañana. Saludo a María Pía de Avellaneda, que dice que Lito Nevia va a estar en el Teatro Roma los primeros días de agosto. Habrá que darse una vuelta por ahí. Bueno, grande, Nevia, patriarca del rock nacional, sin duda alguna. Gracias, María Pía, y gracias por estar escuchando a esta hora de la madrugada, querida compañera de Avellaneda. Bueno, amigos, 4 de la mañana. Estoy preocupado, ahora vamos a repasar las noticias. Estoy preocupado porque ninguno de los argentinos en España me avisó cómo los trató la recepción que hizo el rey de la selección de España. Sé que los medios han sido muy duros con la Argentina, sobre todo aquellos que se dedican al deporte, y a veces se olvidan de algunos lazos de afecto muy profundos que hay entre la Argentina y España, y muchas cosas que por allí España le debe a la Argentina, ¿no? Y a América toda. Si hay algún argentino que está desayunando, ¿qué hora es allá? Son las 10 de la mañana, si no me equivoco, no, las 9. Las 9 de la mañana, alguno que esté escuchando, argentino, por España, la zona de Madrid siempre son muy duros. En Barcelona tal vez no tanto, porque está el recuerdo y el cariño por Messi. Pero por ahí algún argentino me cuenta cómo están las cosas por allá. Mientras tanto, vamos aquí a repasar, como hacemos siempre, cada hora la información.
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3: Hora 4 en la República Argentina. Son las 4.
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2: Ahí vamos con la información. 10 grados 8 la temperatura en Buenos Aires, 95% de la humedad. Sigue abierto el pronóstico de cielo cubierto con llovizna, al menos en la madrugada, lo que resta de la madrugada y la mañana de hoy. Las noticias, un papelón por el Mundial. El gobierno, que nada entiende de las emociones populares, intentó sacar rédito político, pero mostró una sucesión de equívocos. Milei y su banda, que ya venían incómodos con las declaraciones de los jugadores y el reclamo por Malvinas, anunció un feriado para el festejo sin haberlo consultado ni con el plantel ni con la AFA, y el festejo no fue. Tras arribar a Ezeiza y encontrarse con una recepción protocolar de Granaderos, la selección fue escoltada por la policía hacia el predio de la AFA, se trasladó en un micro descapotable para saludar a los hinchas que se aglomeraron en ese trayecto y agradecerles por el Mundial. Los jugadores manifestaron su dolor y al mismo tiempo el orgullo a través de las redes sociales. Lionel Messi sostuvo que va a costar cerrar esta herida, pero que se queda con los partidos que quedarán para siempre en la memoria, el trabajo en grupo y el apoyo de un país entero. Messi llega hoy a Rosario tras una escala en Miami antes de arribar a primeras horas de la mañana de hoy para encontrarse con su familia. El Cuti Romero pidió perdón por no regalar esa alegría. Enzo Fernández sostuvo que vestir la camiseta argentina es el mayor honor de su carrera. Lautaro Martínez destacó haber llegado por segundo mundial consecutivo a la final. Y Nicolás Tagliafico reconoció que duele, pero que todos están orgullosos y han dejado la vida en la cancha, y eso no se borra con nada. El tema Malvinas dando vueltas con el asunto de la selección. Ayer, entre los familiares que llegaron antes que los jugadores, el padre de Gioia Lo Celso, Giovanni Lo Celso, respaldó el reclamo por las Malvinas y afirmó que lo del hijo y los jugadores fue un mensaje muy sano y muy movilizante. Escuchemos.
4: Fue muy especial. Uno que estuvo en esa época en el secundario, yo no lo podía creer, te digo la verdad. Fue lindo, fue muy emotivo. Mucha gente que hacía 30 años no me comunicaba, recibí mensajes de todos lados del mundo. Gente que estaba viviendo afuera, increíble. Muy, muy movilizante. O sea, hablé con gente que estaba acá, increíble.
5: Esa foto recorrió el mundo, ¿sabías, no?
4: Sí. Y bueno, en buena hora. Un lindo mensaje, un mensaje muy sano y muy movilizante.
2: Está claro que el tema Malvinas, como dijo alguna oyente por allí, se instaló como una demanda de la República Argentina frente a la nada que hicieron los gobiernos de Macri y, por supuesto, de Milei. Ayer habló del desprecio del gobierno por las islas Jorge Tayana, rechazando la debilidad de Javier Milei con el Reino Unido, luego de que la selección pusiera el reclamo por Malvinas en el centro. Esto dijo el diputado y ex canciller.
6: El Reino Unido rechaza la protesta argentina claro, diciendo que no tiene que hacerlo. O sea, ¿qué está haciendo el Reino Unido? Se está aprovechando de un gobierno que es blandito con ellos para ganar otra libertad. Es decir, falsear y dejar de cumplir con una norma que hasta ahora se les exigía siempre. No hay que olvidarse que el Reino Unido tiene el common law, no tiene el derecho continental, y el derecho del mar tiene mucho del common law consuetudinario. Si yo hago algo 10 veces y vos no me protestás y lo aceptás, se transforma en una norma consuetudinaria. Hay que hacer todo lo que obstaculice el desarrollo, hay que quitar todo lo que obstaculice el desarrollo de las Islas Malvinas.
2: Muy bien, desde luego que mientras duró el Mundial y ahora que terminó, la realidad siguió presente y aflora. Los salarios registrados volvieron a caer en mayo y acumulan una pérdida real del 4,2% en 9 meses, según la información del INDEC. Y hay algo que no se puede dibujar, es el costo de los servicios públicos en el área metropolitana de Buenos Aires, que subieron un 4,6% en este mes en curso y se lleva el 15% del salario promedio. Los números suben a partir del mayor nivel de consumo por el invierno, tanto la luz y el gas, y también, desde luego, por los ajustes de las tarifas que el gobierno ha autorizado en la mayoría de los rubros. El gobierno cambió por decreto un punto clave de la reforma del retroceso laboral y modificó la forma en que se calculan los aportes y contribuciones que los trabajadores realizan a los sindicatos, un texto que establece que solo comprenderá las sumas remunerativas que se paguen en forma normal, habitual y todos los meses, dejando afuera del aporte sindical premios, bonos, participación en las ganancias de la empresa, horas extras, aguinaldos y el plus de vacaciones. Sobre este asunto, la CTA Autónoma cruzó al gobierno y aseguró que la medida es inconstitucional. Hugo Cachorro Godoy advirtió que la norma restringe el financiamiento de las organizaciones sindicales y profundiza el ataque contra los derechos colectivos de los trabajadores. Además, Godoy confirmó que la CTA se integra al plan de lucha junto a la CGT y anticipó que habrá un paro nacional. En diálogo con Radio 750, aunque sin precisar fecha, se habló de esto y recordemos que mañana se hace la primera marcha el día miércoles junto a los jubilados. Escuchemos a Hugo Godoy.
7: Estamos articulando las tres centrales, las dos CTA y la CGT, este plan de lucha que culminará en un paro nacional y en una gran marcha federal y que tendrá el abrazo que vamos a dar a los jubilados el miércoles próximo, como a las diversas luchas que queremos unir y articular.
2: Bueno, a propósito de este tema, para pegar hay plata, porque el Ministerio de Seguridad le respondió a una consulta del Centro de Estudios Legales y Sociales, señalando que el gobierno gastó 2.000 millones de pesos en el año 2025 para reprimir a los jubilados. En total se trata de 2.087 millones para los 43 operativos de seguridad en el Congreso durante las marchas de los miércoles. Recordemos además todos los incidentes que se produjeron a lo largo del año 2025 y vamos a saber cuándo gastaron en lo que va de 2026, dentro de poco. La nafta sigue escondida. La justicia declaró inconstitucional la decisión de Caputo de dejar de informar los precios de los combustibles. Una sentencia, un fallo del doctor Ramos Padilla, cuestionó la eliminación del sistema oficial de información y sostuvo que el Estado no puede reemplazar un mecanismo público por aplicaciones privadas. También cae el consumo de carne vacuna, el peor derrumbe en 30 años. La Cámara de la Industria y Comercio de la Carne precisó que comemos menos, un 11% menos en el primer semestre del año, y se han vendido 132 mil toneladas menos que en 2025. El ingreso y consumo per cápita bajó a 47 kilos anuales, lo que significa un 8,2% menos que el año pasado. Y también está reportando una caída y pérdidas de empleo el sector gastronómico, caída del 40%. En diálogo con Radio 750, Carlos Gianelli, presidente de la Cámara de Restaurantes, aseveró que esto sucede porque no hay plata.
8: Desgraciadamente, ante situaciones como la que estamos viviendo, queda gente en el camino, ¿no es cierto? Hoy tenés de todos precios. No podés tomar un parámetro firme, fijo, porque desgraciadamente se están sacando menús, se está trabajando con las distintas ofertas de las tarjetas de crédito, con distintos bancos, y pasan en los distintos niveles. Por cuidar un poco el bolsillo, hace de que ya las salidas se vayan espaciando, que no fueran tan seguidas. Es oneroso. Calculá cuando tiene que salir un grupo familiar de 4, 5, 6 personas con los hijos, tener que hablar de la disponibilidad en el bolsillo muy importante. Pasa porque realmente no hay plata.
2: En el plano internacional continúa la escalada bélica entre Estados Unidos e Irán y el petróleo continúa en alza. El gobierno de Teherán publicó imágenes de la destrucción de hangares de envases norteamericanas en Jordania y en Kuwait. Y por su parte, el Pentágono confirmó que murieron efectivos militares en el último ataque iraní y se mantienen los bombardeos diarios sobre la nación islámica. La cotización del petróleo Brent sigue subiendo, ya se comercializa en torno a los $88 por barril. En España, el rey Felipe VI recibió a los campeones del mundo en el Palacio Real. El monarca agradeció la victoria de la selección y afirmó que los jugadores lo hicieron para toda España. Escuchamos.
9: Aparte de otros títulos importantes, no pocos, 16 años después, algunos seréis apenas bebés, España vuelve a ser, gracias a vosotros, campeona del mundo de fútbol. Y hoy somos los vigentes campeones y campeonas del mundo 2026 y 2023. Cuando juega nuestra selección, jugamos todos. ¿Recordáis? La lista de todo un país. Pues ahora, cuando habéis ganado, lo habéis hecho para toda España.
2: Bueno, el tema de la realeza, ¿no? Siempre llama la atención a los que estamos del otro lado del charco. 10 grados 8 la temperatura en Buenos Aires, cubierto con llovizna, 95% la humedad, hasta las 5, tarde o temprano.
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Argentina. Abrimos con David Lebón, por las dudas, en la última hora del programa. Vamos hasta las 5 de la mañana, hasta las tapas de Pancho. Muchas gracias, aquellos que se han sumado, como todas las noches, como todas las madrugadas, al 11-7000-0750. Y a todos los argentinos y argentinas que andan por el mundo, también muchas gracias, si bien no entran en las mediciones de este puesto tan lindo que tenemos de encendido. Sabemos que del otro lado hay muchísimos compatriotas acompañando este anclaje con la patria a través de Radio 750. Ya estaremos actualizando el estado del tiempo en la ciudad de Buenos Aires. Está con mucha humedad. El Servicio Meteorológico Nacional nos da cuenta de que sigue siendo de 95% la humedad en todo el ámbito metropolitano y que vamos a tener este clima durante toda la jornada, aparentemente. 10 grados 8 la temperatura en este momento y 94 el porcentaje de la humedad en el registro de las 4 de la mañana. Bueno, algunas lloviznas, manejar con precaución, que está, a veces se pone un poquito complicado el terreno. Les decía sobre la nota de Daniel Iñazú en Página 12 sobre la selección que viene. Obviamente hay una expectativa sobre lo que suceda con la Argentina, que ha sido notablemente exitosa, que ha estado en los últimos 4 mundiales en 3 finales, ganando una de ellas, saliendo segundo en 2, la de Brasil y esta ahora de Norteamérica, y está instalado digamos una especie de fin de ciclo, sobre todo por las declaraciones que reproducíamos ayer en la conferencia de prensa del técnico, que quebrado parece que hubiera puesto un final. Dicen que vamos a ver cómo sigue. Según lo que dice el compañero y amigo Iñazú, Tapia dejará correr el tiempo y cuando Scaloni deba regresar al país, porque el contrato así lo dice, la selección va a jugar entre el 21 de septiembre y el 6 de octubre 2 partidos, 2 amistosos de fecha FIFA, que va a ser el tiempo de reencuentro para una reunión y aparentemente ofrecer allí la renovación del contrato. Como informó hace una semana Página 12, dice Iñazú, de ambas partes hay buena predisposición a cerrar el trato. El presidente de la AFA cree que Scaloni sigue siendo el técnico ideal para encarar la renovación que se vendrá en la selección para el ciclo 27-30. Y además, y a diferencia de los tiempos en los que Carlos Bianchi en Boca y Marcelo Gallardo en River sumaban títulos y prestigio, no hay en el medio local ningún entrenador de renombre con el rodaje, el conocimiento y la red de contactos internacionales y acceso a la información que acumulan Scaloni y el equipo de trabajo luego de haber dirigido en 2 Copas del Mundo en la Copa América, ¿no? Después está la pregunta sobre Messi, que tiene casi 40 pirulos y que va a tener 43 cuando se esté jugando la Copa del Mundo del año 30 en Argentina, Uruguay, Paraguay y en España, Portugal y Marruecos. Es probable que nos llegue hasta allí. Hay otros históricos del plantel, menciona con acierto el amigo Iñazú. Otamendi tiene 38, el Dibu 33, Tagliafico también tiene 33, Rodrigo de Paul tendrá 32, para el Mundial van a tener 4 añitos más, ¿no? Paredes también 32, y hasta el suplente Rulli, que tiene 34, van a estar todos por encima de la barrera de los 35 para el próximo Mundial. Y la base del plantel que acompañó a Scaloni en los Estados Unidos tiene edad y condiciones para continuar en 2030, de acuerdo a las exigencias de la alta competencia del fútbol. Montiel tiene 29, Nahuel Molina 28, el Cuti 28, Lisandro Martínez 28, Senesi 28, Facundo Medina 27, Enzo Fernández tiene 25, Alexis McAllister 28, Ezequiel Palacios 27, Thiago Almada 25, Valentín Barcos, uno de los más chiquitos, 21 años, Julián Álvarez 26, Lautaro tiene 28, Simeone, Gianluca también 23 años, Nehuen Paz 21 y el Flaco López 25, ¿no? Hay, recordemos, unos cuantos

jugadores que quedaron en el camino de las primeras listas que son más grandes, así que habrá que ver, habrá que esperar, no falta tanto para los días de septiembre y octubre, donde la Argentina juega amistosos, capaz que está también Lionel Messi en esos amistosos seguramente, y por ahí como local la selección tiene una despedida y un acompañamiento, este plantel exitoso en esos amistosos de fecha FIFA. Pero por ahora son todas especulaciones, insisto, vale la pena leer la nota, porque además esclarece y tiene mucha información el trabajo de Daniel Guiñazú en página, en el portal, en el día de hoy. Bueno, vamos a seguir con otras informaciones. Hay que decir que La Libertad Avanza anunció que va a donar el aumento de las dietas, que ahora rozarán los 12 millones. A partir de agosto, dicen los miembros de la Cámara Alta, que van a recibir este aumento. El bloque de senadores de La Libertad Avanza anunció que va a optar por donar la totalidad del aumento de las dietas, que a partir de agosto percibirán, y que está cerca de casi 12 millones de pesos. Da la impresión que es una reacción un poquito demagógica, diría yo, para marcar la diferencia que tienen con la vicepresidenta Villarruel y ratificar la línea de austeridad que pregona el gobierno. Austeridad por la galería, porque se la están llevando todas y con la nuestra. Y según informaron los legisladores oficialistas, ya como lo realizaron con anterioridad, optaron por donar el aumento de sus sueldos, ¿no? La suba salarial fue acordada por Villarruel y Martín Menem, junto a los sindicatos legislativos, y el incremento se va a liquidar en forma escalonada en tres tramos: 2.4 retroactivo a junio, 2.2 correspondiente a julio y un 1.9 para el mes de agosto. Por ahora todo por encima de la inflación, ¿no? Están los trabajadores por un lado y los legisladores por otro, pero me parece que es más que nada un acto de naturaleza demagógica, insisto, para marcar que ellos son diferentes a la vicepresidenta, que está peleada con el gobierno y la fórmula que integró, ¿no? Bueno, así las cosas. 4:23 minutos en la República Argentina. Hay tiempo para recibir amigos, por cierto, como siempre, al 11-7000-0750. Estamos hasta las 5 de la mañana. Les recuerdo, 10 grados 6 la temperatura. Protegerse un poco de la llovizna que sigue cayendo toda la mañana. Aparece en el día de hoy, máxima 14 grados, 4:24.

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4:27 minutos en la República Argentina. ¿Cómo le está dando, Emma, Le está metiendo a Pedro Aznar, está metiendo a David Lebón. Estamos respondiendo a los mandos naturales de los oyentes que reclaman algo de música, Buen día, Mario y equipo. Somos 8.000 millones de habitantes en este planeta. El 5% concentra la riqueza. El 95% solo levantamos las migas del gran banquete. ¿Qué pasaría si solo el 20% se levanta contra esto? El capitalismo nos quiere así, esclavizados y políticamente sumisos y productivos. Esto no es de esta época, ha sido siempre. ¿Cuándo nos daremos la oportunidad de entender que somos más y podemos hacer mucho más que ser revolucionarios desde las redes? Dice Jenny de Río Grande. Bueno, yo recuerdo una charla que tuve, ya no está en este plano, Federico Mayor Zaragoza, que fue director de la UNESCO, que me dijo una vez que de esto se sale con evolución o con una revolución, y que la revolución va a venir de los lugares más insólitos, por la falta de agua, por la falta de comida, el hambre, y por el fenómeno migrante, que es cada vez peor tratado por estos sectores. Ojalá no sea tan violento, dice uno, pero, en fin. Bueno, alguien más escribe, Emilio de Aedo, dice, Mario, ayer Granaderos recibió a los jugadores en el 6A, mañana Gendarmería va a recibir a los jubilados en el Congreso, tal cual, ¿no? Musicalizador, dice Emilio de Aedo. Hola, ¿qué tal, querido cumpa, poeta Mario Giorgi? Eso de poeta está de más, y equipazo. Como siempre, escuchándolos desde Bratislava, Eslovaquia. Sé que hago mensajes largos, pero les envío mis saludos y abrazos. Tango, indio, ricotero y peronistas combativos y revolucionarios. Por fin, los burócratas de la CGT se ponen las pilas con este plan de lucha, y que sea así hasta sacar a estos malparidos del macro mileísta, mafiosos y padres y fascistas corruptos. Hasta la victoria siempre, que no decaiga, dice el amigo desde Bratislava, en Eslovaquia. Bueno, muchas gracias. Gracias a todas y todos. Yo, con ánimo de no influenciar demasiado, me gustaría que el candidato al que podamos votar, entre otras cosas, meta en cana a Sturzenegger, que viene zafando de distintos gobiernos desde la Rúa para acá, y que ahora busca derogar otras 70 leyes vigentes, pero que no todavía llegaron al recinto del Senado, porque todavía hay algún poco de decoro y alguno quiere filtrar esto, pero quieren cambiar el régimen de corretaje, las leyes de protección de la actividad librera, una vieja idea también, la de comercializar medicamentos fuera de las farmacias y habilitar canales digitales para la venta de remedios. También quiere desregular el mercado del gas licuado de petróleo, modificar el régimen para la navegación, incluyendo además todo un capítulo destinado al sector agroganadero, un proyecto más de desregular y liberalizar sectores que terminan siendo criminales. Imaginen ustedes la posibilidad de acceder a un medicamento comprado en una verdulería, por ejemplo, o como fue en algún momento en los kioscos, a pesar de que eran paliativos menores, como las aspirinas y demás. Pero este muchacho sigue con esta idea de seguir modificando regímenes regulatorios con la ausencia del Estado a contramano de lo que hace el mundo, porque el mundo que ellos admiran, que Milei admira y que toda esta banda de hijos de puta admira, tienen una calidad de protección en temas de cuidado con respecto al pueblo al que representan y que los puso en ese lugar, que se da de patadas con esta gestión de mierda que se inició el 10 de diciembre del año 2023. Librerías, farmacias, corredores inmobiliarios, víctimas que se van sumando a la idea de un hojarasca de nuevo, cuando la hojarasca o la basura es la que está gobernando, sin duda alguna. Por eso digo que, con alguna nostalgia por el futuro, aunque no lo sepamos, la idea de que alguien meta en cana a estos tipos después del desastre que han hecho de la traición a la patria, de entregar la vida de los jubilados, de los pacientes oncológicos, de las personas con discapacidad,
debería promover y meter en cana, incluyendo a los jueces que los amparen, ¿no? Es una ilusión, casi una utopía, pero no está mal seguir pensándolo desde ese lugar. Como nos dijo alguna vez Eve de Bonafini, la batalla que se pierde es aquella que no se da. Así que tendremos que acostumbrarnos a batallar para que en el 2027 esta tragedia termine, queridas amigas y amigos de la madrugada. Y estoy tomando mate, para aquellos que estén sospechando que estoy bajo los efectos de nada más que la cafeína que tiene la yerba. 4:33 minutos, 10 grados una décima la temperatura. Seguimos despachando noticias y también buena música con Emma Grisetti, nuestro compañero de ruta en la madrugada.

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3: Bueno, una reflexión que no está de más tener en cuenta, porque por allí no va a estar reflejada en los medios, aunque ustedes saben que el negocio de las tapas es de Pancho. El costo de los servicios públicos en el ámbito de la Capital Federal y Gran Buenos Aires subió un 4,6% en lo que va del mes de julio, y esto significa que se lleva puesto el 15% del salario, tomando en cuenta los salarios promedio. Un incremento que pone un piso a la llamada desinflación del mes, y son datos que responden al trabajo que hace el reporte de tarifas y subsidios del Observatorio de Tarifas y Subsidios de la UBA y el CONICET. Es decir que cada vez que hay una temporada de calor o frío, cuando se incrementa el uso sobre todo de la energía eléctrica y el gas en el caso del invierno, esa acción gatilla sobre el bolsillo de los trabajadores, al tiempo que están liberadas las empresas a seguir aplicando aumentos tarifarios de costos cada vez más inalcanzables. Por suerte todavía tenemos sin definir el tema zonas frías, aunque supongo que deben estar pagando mucha guita de gas y de luz, sobre todo de gas, en las zonas frías, nada más que por los aumentos de tarifa. Pero lo cierto es que cada vez que miro esto, recuerdo casi con desdén las críticas sobre esa frase idiota, se robaron todo, cómo se podían aplicar subsidios a la energía y al gas en tantos hogares argentinos que les permitieron a muchos ciudadanos tener no solamente un estado de bienestar desde el punto de vista de la calefacción o la iluminación en cada uno de los hogares, sino también destinar otros recursos del salario a fines que hoy ya directamente no existen más. Vacaciones, alguna compra de indumentaria, un fin de semana largo, lo que fuere. Eso no existe más. Y se vio reflejado en el votante de La Libertad Avanza la idea esta absurda de se robaron todo, mientras aceptaba graciosamente el subsidio de los que presuntamente se robaron todo, ¿no? Hoy por hoy tener este impacto de aumento que triplica casi la inflación que van a intentar dibujar en julio y que afecta al 15% de los salarios de los trabajadores no deja de ser un dato penoso de la realidad que todo el mundo conoce, aun aquellos que por vergüenza tratan de ocultar el destino que le dio como ciudadano a su decisión en la urna, ¿no? Bueno, a ver, tenemos más mensajes, gracias al 11-7000-0750. Mario, a mí me encantaría que a Milei, le prohibieran salir del país. ¿Abdala volvió de disfrutar el Mundial? Se pregunta. Se meten en la política para llenarse de plata, dice Cariños Mari de Congreso. No sé, habrá vuelto a hablar, no sé cómo le fue, habrá entrado a la cancha. Es el tercero en el mando en la Argentina, este muchacho Abdala, ¿eh? Bueno, Mario, buen día. Sigo pensando que senadores y diputados viven en su estado de confort, con buenos sueldos. Ejemplo, la buena paritaria de senadores. Tendrían que ganar como un empleado de comercio, dice Oscar. Está bien. Buen día, Mario y compañeros. Lo que más llama la atención es el silencio de los dirigentes del peronismo que no salen a enfrentar este gobierno corrupto, dice Ricardo de Lomas. Tendrá que salir del jardín de la interna el peronismo, del ida y vuelta permanente, y con una propuesta que efectivamente no, ya no solo intente seducir, que es una palabra que me gusta bastante poco, sino confrontar con esta realidad y proponer caminos de solución para resolver todos los destrozos de esta tragedia argentina autoinfligida, ¿no?, con el voto popular. Bueno, 4:42 minutos. Gracias, por los mensajes. Son un montón de amigos y amigas cada madrugada acompañándonos, y eso nos complace muchísimo. Nos alegra y nos empuja a seguir adelante. Más allá de los ecos del Mundial que se van apagando, reaparece con más fuerza la realidad en la República Argentina, el tema de los trabajadores. Hay un informe de Leandro Renú en Página que dice que 8 de 10 trabajadores jerárquicos de la energía están endeudados, gente que se supone que tienen mejores ingresos promedio, y también el tema del consumo de carne, que por el deterioro del poder de compra y el aumento de precios de los cortes, hemos perdido en el consumo un promedio de 4 kilos 200 gramos por año, ¿no? Este es un promedio, hay gente que la ve pasar desde hace rato. El consumo, lo decíamos en los títulos, de acuerdo con la Cámara de Industria y Comercio, alcanzó a 1.020.000 toneladas durante los primeros 6 meses del año. Esto es casi 132.000.
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3: Consumo por habitante es de 47 kilos anuales por medio, por persona. Recordemos que esto es un promedio y que la realidad marca que la gente compra por el monto que tiene en la mano, lo que alcanza para el bife, lo que alcanza para un pequeño corte o para tirarle algo al estofado o hacer un caldito con un gusto a carne. El cambio en los consumos también se anota, pero la verdad es que la pérdida del poder adquisitivo modifica el destino de la producción cárnica y, por ahí algunos especulan que aumentar acá favorece la exportación que se ha abierto sobre todo también a Estados Unidos ahora, pero lo concreto es que ni carne, ni pan, ni leche, elementos básicos otrora de la canasta de alimentos, están cayendo en picada en el consumo en un gobierno que dice que no, que es mentira, que hay gente que no llega a fin de mes. Hoy a las 11 habrá otro acto fantástico del aspirante a Adorni, que se llama Javier, que es el nuevo vocero, está haciendo un doctorado en Adorni y seguirá macaneando con el país bananero, con bla bla y bla bla. 4:45, hasta las 5 de la mañana.

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0: ¿no?
1: Ahí hay un video que da vuelta. Esto es para responder a algunos que están hablando de alguna teoría conspiranoica, conspirativa, o mano negra contra la selección. Hay un video que se ve a Messi cuando sale junto al resto de los jugadores del vestuario y les da una arenga inusual para un partido de esta magnitud, diciendo: olvidémonos de todo, estemos tranquilos, tranquilidad, pensemos en jugar nomás. Palabras que motivaron alguna interpretación en las redes y entre algunos periodistas deportivos, por eso hoy hacíamos ese comentario más temprano. El partido que jugó la selección, que le costó mucho hasta el último tramo del alargue para llegar al arco contrario, empezaron allí esas teorías desestabilizadoras, en fin. Además, estaban los argentinos preocupados por el árbitro europeo. Dice que quiso sacarlos a sus compañeros de esa situación, una arenga casi pública, porque saben que ahí hay cámaras. Bueno, la verdadera arenga del capitán fue un rato antes y a puertas cerradas, puertas adentro. Apuntó el corazón y el grupo bien armado y unido como siempre. Argentina perdió porque España fue mejor y el grupo lloró luego íntimamente y en público, sabiendo que dejó todo y que quiere seguir juntos. Así que el escenario fue ese, y lo ratificó el periodista Hernán Castillo, que estuvo en Estados Unidos enviado para el Mundial, ¿no? Hay otro video filmado en el entretiempo, interminable, con ese show, esta cosa que ojalá no corra más para el fútbol, ¿no? La pausa de hidratación, el show en el medio, antes, durante, después. Bueno, hay otro video en el entretiempo donde el Dibu Martínez le pide a sus compañeros que vayan para adelante, señalando para atrás juegan los cagones en un grito. Las redes recordaron que tras la presión que ejercieron los españoles sobre el arbitraje en la previa del partido, la FIFA designó a una terna europea, el árbitro Slavko Vinic, y los jueces de línea eran eslovenos, la misma nacionalidad que Alexander Eferin, el presidente de la Unión de Asociaciones Europeas de Fútbol, la UEFA, siempre refractaria al éxito sudamericano. Bueno, todo eso puede ser carga de los ingredientes. Está sellada la victoria española, el subcampeonato de la Argentina y la exitosa tarea de la selección en manos de Lionel Scaloni y el equipo que lo acompaña. Bueno, muy bien. Tenemos más mensajes de amigos y tenemos obviamente la esperanza de que sigan acordándose de nosotros cada madrugada. Mientras tanto, en el 11-7000-0750 van quedando algún tipo de amigo y nosotros seguimos despachando información hasta que llegue Pancho, dentro de unos minutos nada más, con las tapas. En este momento, les reitero, 10 grados 6 la temperatura y 94% la humedad.

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1: Bueno, ahí vamos. Faltan 2 minutos para las 5 de la mañana y a esta hora estamos actualizando el estado del tiempo y los servicios en el ámbito de la Capital Federal y el Gran Buenos Aires. 10 grados 1 décima la temperatura y también mucha humedad. Y la verdad es que va a parecer a mantenerse durante todo el día así esta situación meteorológica en el ámbito metropolitano de Buenos Aires. Pronóstico con lloviznas. Por ahora hay información que indica que los servicios se prestan con normalidad. Subte arranca a las 5:30 de la mañana, sin inconvenientes, en el ámbito de la Capital Federal y el Gran Buenos Aires, al menos a esta hora. Siempre hay que andar con mucha precaución cuando la jornada se presenta de esta magnitud. 10 grados 6 y la actualización nos deja el pronóstico también de lloviznas para la mañana de hoy, una máxima de 14 grados, por ahí asoma un poquito el sol mañana por la tarde. Mañana muy atentos vamos a estar a la marcha de los jubilados de los días miércoles, con la presencia de las organizaciones sindicales, la CGT, las 2CTA, la UTEP, los trabajadores de la economía popular, y seguramente algunas otras organizaciones o colectivos que se van a sumar a esta protesta que pone en marcha la central sindical, la CGT, las 2CTA, y que va a ser el punto de partida, dicen, para un plan de lucha que podría culminar en un paro nacional después del 7 de agosto, que será la segunda marcha en ocasión de la conmemoración de San Cayetano. Bueno, tenemos esto para ir arrancando en el día de hoy, la reunión de la mesa política. Habla el vocero que tiene aspiraciones de Adorni a las 11 de la mañana y seguiremos nosotros despachando las noticias mañana a la hora 2. El agradecimiento a Verónica Díaz por el respaldo informativo, la tarea incomparable de nuestro querido compañero Manuel Grisetti, Emma Grisetti, y felicitaciones, dice Silvia de Olivos, a la musicalizadora. No, le decimos Emma, pero se llama Emanuel. Ha pasado temas buenísimos. Dice, gracias por el buen gusto, y también, buen día Mario, esa revolución de la que hablas solo será triunfante si no la dirige el PJ ni la CGT, viven transicionando la clase trabajadora. Me refería en general a la población del mundo, ante la referencia esa del reparto inequitativo de la riqueza, el 5% contra el 95%. Un abrazo a Walter Figueroa de Los Polvorines. Nos vamos, ya llegan las tapas de Pancho. Hasta mañana, queridas amigas y amigos, tarde o temprano, mañana a las 2:00.

0: es la señal de una nueva hora.
1: Hora 5 en la República Argentina. Son las 5.
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Buen día. Buen día, Ciudad de Buenos Aires. Buen día a todos los puntos del país que siempre nos acompañan. Buen día. ¿Por qué lo digo tan despacito? Porque la verdad es que hoy da para quedarse un poquito más en la cama. Está lloviendo en este momento, por lo menos en la capital federal. Una garúa que molesta, sí, bastante molesta. Así que salir con paraguas, con piloto. Va a ser una semana fresca con nubosidad. Mañana tal vez se asome el sol un poco, tal vez se anime a mostrarse un poco más. Por lo pronto, bueno, acompañamos a ustedes en esta mañana lluviosa con una temperatura en este momento de 10 grados 6 décimas. El cielo cubierto con llovizna, humedad 94%, presión 1008 hectopascales, el viento sur a 12 kilómetros por hora, la visibilidad 8 kilómetros. Y esperamos para este martes 21 de julio una mínima de 10 grados, una máxima de 14. Miramos el extendido, se esperan todavía lloviznas durante la madrugada, durante la mañana también lluvia. Durante la tarde ya empieza a aflojar esto. Sí va a estar nublado, aparentemente sin lluvia, y ya nos corremos un poquito para el miércoles y ahí lo vemos al sol asomándose con una mínima de 9 grados y una máxima de 14. Bueno, ahí estamos, repasamos un poquito del tiempo y ahora a presentarnos en la operación técnica Emma Grisetti, mi nombre es Nancy Lamas y hasta las 6 de la mañana con toda la información que necesitas saber antes de salir de casa. Pero, bueno, Pancho ausente con aviso. Pero nosotros tenemos otro integrante. Lo vamos a presentar a él. Vamos a preguntar. ¿Está Beethoven?

0: Bien, ahí dijo presente y nosotros también los saludamos. Y también saludamos a nuestros oyentes que se comunican con nosotros al 11-7000-0750. Bueno, muchas gracias a ellos, ya están ahí saludando. En un ratito nada más vamos a estar haciendo mención de los mensajes, de dónde están, qué están haciendo, llueve, dónde se encuentran. Mientras, nosotros ya tenemos las tapas, llegaron las 8 tapas y están aquí, por eso vamos a empezar a repasar. Vamos a comenzar entonces con BAE, que destaca en su portada, dice: la balanza comercial registró el superávit más importante desde 2009. Se explicó por el crecimiento de exportaciones y la menor importación de bienes de capital. Ese es el título entonces que destaca BAE. La portada del Cronista dice: el superávit comercial anotó otro récord. En 6 meses superó el valor obtenido en todo 2025, aunque el complejo sojero mantiene su predominio, crece el peso del petróleo y sus derivados por una fuerte mejora en los precios. La tapa de Clarín tiene en su portada a la selección y su llegada. El recibimiento que le dio la gente, el mal clima no fue obstáculo para eso, ya que miles de hinchas se acercaron a saludar a la escaloneta. Por eso la imagen en Clarín es esta. Y el título dice: la gente le agradeció a la selección y tratan de retener a Scaloni. Parte del equipo llegó ayer y fue recibido por una multitud bajo la lluvia. Título entonces de Clarín. La tapa de Crónica dice: bienvenidos a casa. También una tipografía bastante grande, una imagen también de ellos saludando a la multitud. Dice: la selección llegó tras el subcampeonato. Scaloni y parte del plantel argentino arribaron ayer por la tarde al aeropuerto de Ezeiza y salieron en un micro descapotable rumbo al predio de la AFA. Bueno, este es el destacado entonces de Crónica. La tapa de Diario Popular tiene en su portada también a la escaloneta como protagonista. ¿Será el final del ciclo de Scaloni? Es la pregunta que se hace. Diario Popular en su tapa: hinchas recibieron a la escaloneta. Y el título dice: emoción de la gente por la selección. Bien, ese es el título entonces de Diario Popular. Nos vamos ahora a la tapa de La Nación. La Nación también tiene a una multitud recibiendo a la escaloneta, jugadores y cuerpo técnico, arriba del ómnibus, vitoreados por la multitud que fue a Ezeiza a recibirlos. El título que tiene La Nación en su portada dice: el abrazo a la selección. Una multitud recibió a los jugadores y hoy llega Messi. Tras la recepción en Ezeiza, una caravana siguió el plantel hasta el predio de la AFA. Título entonces destacado de La Nación. Nos vamos ahora a la tapa de Página 12. El título tiene esta nota, tiene la firma de Melissa Molina. El título: con Argentina, Milei juega de visitante. ¿Esto por qué? Porque el gobierno intentó sacar rédito político, pero mostró una sucesión de tropiezos. Bueno, desde que publicó en red el presidente que el feriado iba a ser, primero que iba a ser, después que iba a ser según la selección, pero finalmente no fue. ¿Cómo completa el título? Página 12 dice: el gobierno, ya incómodo con las declaraciones de los jugadores y su reclamo por Malvinas, anunció un feriado para festejarlo sin haberlo consultado antes con el plantel y la AFA. Messi no viajó y el feriado se levantó poco después de que Milei lo presentara. Lejos de los manejos oficiales, una multitud se concentró en Ezeiza para recibir y agradecer a la escaloneta. Ese es el título entonces que destaca Página 12. Nos vamos ahora al diario Olé. También la escaloneta, bueno, ya superado este tema. Dice: miles de hinchas reconocieron al subcampeón en su regreso al país y pidieron por la continuidad de Messi y Scaloni. El título dice, primero dice: gracias selección, y después: el clamor es más fuerte. Así lo titula la imagen también de Messi en su portada. Dice: el golpe fue muy duro. Messi, que hoy llega a Rosario, asumió el impacto de la derrota. Bien, así entonces también completamos la portada de Olé cuando son las 5:12 de la mañana.
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5:14 de la mañana y vamos a actualizar los datos del tiempo. 10 grados 2 décimas la temperatura en la ciudad de Buenos Aires, cubierto con llovizna en la hora anterior. Humedad 94%, presión 1.008 hectopascales, el viento sur a 4 kilómetros por hora, la visibilidad 10 kilómetros. Esperamos para este martes 21 de julio una mínima de 10 grados y una máxima de 14. ¿Y qué más esperamos? Esperamos muchos mensajes hoy. Esperamos estar más que acompañados en el 11-7000-0750. Por eso empezamos a saludar. Buen día, Sergio de Quilmes. Dice, le gusta a quien le gusta, le duela a quien le duela. Este mundial siempre será el de la soberanía argentina sobre las Malvinas. Bueno, gracias, Sergio, por saludarnos. ¿Quién más tenemos acá? Buenos días, dice. Buen día, Nancy y Pancho duermen en su casa. Bueno, hoy porque tenemos un ausente, pero ausente con justificación, pero ya lo vamos a tener muy pronto con nosotros, comandando como siempre. Dice, hola, hoy las tapas al comando de Nancy, dice Emilio de Aedo. Bueno, muchas gracias, Emilio. Y tenemos imagen acá, a ver, ayer en la Escollera Sud, dice, vamos las 7:50, abrazos, más imágenes, son pejerreyes

después nos seguís contando cómo te fue. Susi también saludando. Bueno, un abrazo enorme para ella que siempre nos está acompañando. Bueno, todos siguen dejando mensajes en el 11 7000 0750.

5:16 de la mañana y nos espera la tapa de Bai Negocios, el título más importante. La balanza comercial registró el superávit más importante desde 2009. Ese es el título entonces que destaca Bai. Dice, se explicó por el crecimiento de exportaciones y la menor importación de bienes. El balance comercial de vengado de junio dejó otro fuerte superávit, esta vez de 194 millones de dólares en junio, y redondeó uno de 13.923 millones de dólares en el primer semestre del 2026. Esta cifra significa el registro más alto desde 2009, con niveles de ventas externas que lograron batir el récord histórico. Así, el balance positivo mensual fue 149,6% superior al de junio del año pasado, mientras que el primer semestre mostró un superávit del 404% por encima de lo acumulado durante la primera mitad del 2025. Otro de los títulos de Bai Negocios dice, a pesar de la desinflación, volvió a caer el salario real de los trabajadores registrados. Reforma laboral, el gobierno limitó la base para calcular aportes y contribuciones. La imagen que tenemos es la llegada de la escaloneta, Ezeiza. Sin Messi, el equipo argentino llegó entonces, y el título que acompaña a esto dice, los hinchas fueron a recibir a la selección sin festejo oficial. ¿Qué más tenemos acá? Otro récord del Mundial, el promedio fue 3,06. Así lo titula Bai. ¿Qué más tenemos por acá? Los programas de millas pierden frente a las cuotas y a los descuentos. La demanda de beneficios cambió entre los consumidores bancarizados. Los reintegros y el financiamiento sin interés son más valorados que otras alternativas de fidelización. Y cerramos con esto. Una noticia que viene del ámbito internacional. Dice, Donald Trump retoma la guerra arancelaria, ahora con Canadá. El gobierno de Estados Unidos impondrá una sobretasa del 50% desde el 19 de agosto. Alega políticas discriminatorias que afectan al sector automotor. Y así, de esta forma, completamos la portada de Bai Negocios.

5:20 de la mañana y vamos con algunas actividades que se van a estar desarrollando en el día de hoy. Comienza a las 11 de la mañana. La Comisión de Energía de Diputados debate junto a especialistas el potencial de Vaca Muerta. Es una reunión que se va a desarrollar después de las 11 de la mañana. Y en la convocatoria va a haber especialistas para exponer sobre la temática energía en la Argentina y en el mundo a fin de abordar la matriz energética industrial Vaca Muerta y el potencial para el país. Esta va a ser la tercera reunión del año que realice esta comisión. La primera fue la constitutiva.

marzo pasado y la segunda en mayo, cuando se trató en un solo día el proyecto de reforma del régimen de zona fría. Bien, esta es la actividad que tenemos para el día de hoy. Después vamos a ir repasando alguna que otra que van a estar desarrollándose en la semana. Si viene una convocatoria de la CGT, también vamos a estar ampliando esto. Pero ahora nos vamos a la tapa de El Cronista. El Cronista comienza así, dice: las exportaciones crecieron 24% y pasaron los 9.000 millones de dólares. El título: el superávit comercial anotó otro récord, en 6 meses superó el valor obtenido en todo 2025. Aunque el complejo sojero mantiene su predominio, crece el peso del petróleo y sus derivados por una fuerte mejora en los precios. El conflicto en Medio Oriente todavía reporta beneficios al sector externo argentino. Las importaciones registraban una suba del 7,3% anual. ¿En qué más tenemos por acá? Dice: el intercambio comercial argentino no deja de aportar números vigorosos para la macroeconomía, con exportaciones de junio levemente superiores a los 9.000 millones de dólares. El superávit del primer semestre rozó los 14.000 millones de dólares y quebró una marca histórica. Si hay un común denominador para este fenómeno, es la extensión del conflicto en Medio Oriente. Bien, otro de los títulos tiene la imagen de Santilli, Diego Santilli. Dice: el Ejecutivo evitó sumar un conflicto. Y el título dice: tras contactos con la CGT, moderan reglamentación de la reforma laboral que recortaba una caja sindical. Santilli habilitó la gestión. El decreto salió antes de que la central marche al Congreso. Y completa este título diciendo: la publicación de un decreto que modificaba la reglamentación de la reforma laboral fue el resultado de una sigilosa negociación reclamada por la CGT y habilitada por el jefe de gabinete, Diego Santilli. El gobierno aceptó ampliar la base de cálculo de los aportes que reciben los sindicatos al permitir que la cuenta no se haga solo sobre el salario básico de convenio. La norma permite ahora incluir las sumas remunerativas mensuales y habituales que son acordadas en el marco de las paritarias. Los gremios plantean que ese criterio ya había sido discutido durante el debate de la ley, pero no se usó a la hora de poner en vigencia la norma. Ese es el título entonces que también destaca El Cronista cuando son las 5:23 de la mañana. Por otro lado, dice: más argumentos a favor del carry trade. En lo que va del año, el peso acumula una apreciación real del 12,5% frente al dólar. Más título en esta etapa: sigue la tensión en Medio Oriente. El petróleo tocó $90, pero revive la negociación y retrocedió. Y también la imagen de la escaloneta, también en el ángulo superior izquierdo, dice: Messi prefirió volver a Rosario. La escaloneta ovacionada por la gente en su regreso a Ezeiza. También esta portada está con varios títulos que tienen que ver con la columna editorial, con la columna de opinión, que son títulos que vale la pena leerlos. Dice: llegar a una final sin Messi, los sueños más deseados no se improvisan. La columna de opinión dice: nueva etapa del plan económico rumbo a la final. El escenario: la derrota de Sturzenegger, el mercado que todavía no logra recuperar y desregular. La otra final, que también se podía definir con España. Y cerramos con esto: el método Scaloni, lecciones para los CEO del DT que gana aunque pierda. Bueno, y con esto completamos la portada del Cronista a las 5:25 de la mañana.

0: Parte de la agenda para esta semana incluye para mañana miércoles 22 una movilización que va a estar realizando la CGT, que inicia su plan de lucha justamente con esto, con una movilización. Los líderes de la CGT, las dos CTA y las confederaciones sectoriales acordaron un plan de lucha que prioriza movilizaciones y no contempla paros. La marcha del 22 de julio es la primera de una serie que incluye la marcha de San Cayetano el 7 de agosto, una concentración ante el Ministerio de Economía en rechazo al endeudamiento familiar y también acciones durante la Semana Social de la Iglesia, una movilización por el Día de la Industria el 2 de septiembre y una acción para acompañar la visita del Papa León XIV en noviembre. Para tener en cuenta, entonces, además, nos llega este comunicado, dice: marchamos con los jubilados, la seguridad social es un derecho. También miércoles 22 de julio a las 15 horas en Rivadavia y Montevideo van a estar concentrándose. Para el jueves 23, una actividad que se llama Frazadazo. La calle no es un lugar para vivir ni para morir. Esto se va a realizar el jueves 23 a las 17 horas. Marchamos de Avenida de Mayo y 9 de julio a Plaza de Mayo. Exigimos, dice, al gobierno de la Ciudad de Buenos Aires, el cumplimiento de la ley 3.706 y la ley nacional 27.654, reglamentación y actualización del subsidio habitacional, políticas integrales de salud mental y consumos. Basta de persecución a las personas en situación de calle y a las organizaciones que las acompañan. ¿Qué más tenemos acá? Dice: este jueves 23 de julio volvemos a salir a la calle para exigir políticas públicas que garanticen los derechos de las personas en situación de calle. Cada vez crece más la cantidad de personas que sobreviven a la intemperie, mientras el Estado responde con ajuste, abandono y persecución. Detrás de cada número hay una historia, una vida y un derecho que no puede seguir siendo ignorado. Bueno, entonces, esta actividad para el día jueves 23 a las 17 horas, marchan entonces desde Avenida de Mayo y 9 de julio a Plaza de Mayo. Estamos repasando parte de la agenda que van a estar circulando esta semana. Después tenemos más para compartir, pero son las 5:30 de la mañana, hora donde nosotros anunciamos la discoteca del tumbado.
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5:35 de la mañana y vamos a saludar a nuestros oyentes nuevamente, bueno, que siempre nos acompañan, están del otro lado, nos colaboran contándonos cómo está el clima, cómo la están pasando. A veces también nos comparten ese desayuno sabroso que se hacen durante la mañana. Claro, hasta ahora un café con leche con media luna es una exquisitez. Bueno, vamos a saludar por eso a Jorge de Moreno. Dice, buen día Nancy y todo el equipo de Las Tapas. Tranquilo Pancho, tranquilo. Deja la frase célebre de este programa. Dice Jorge, jubilado, vulnerado de Moreno. Guillermo también, muy agradecida por estar del otro lado. Graciela de Chacarita, aquí doy mi presente. Gracias por tu buena onda, un beso, nos dice Graciela. Susana también saludándonos. José, buen día compañera. Este gobierno es infame, dice José desde la provincia de Córdoba. Carlos también dice, buen día, como siempre, buen trabajo, Carlino de Pacheco. Bueno, gracias a todos ellos que nos acompañan y nos dejan mensajes en el 11-7000-0750. Y bueno, volvemos a decirle a nuestros oyentes que el frío volvió para quedarse un rato más, unos días más. Va a ser una semana fresca, con nubosidad. Por lo pronto, en el día de hoy está lloviendo, así que a salir provisto de paraguas, de piloto. Hay que resguardarse y cuidarse porque lluvia y frío no son una buena combinación. Cuando son las 5:37 de la mañana, ya estamos con la tapa de Clarín. La imagen de la escaloneta llegando a Ezeiza es la protagonista en esta portada. Dice, la gente le agradeció a la selección y tratan de retener a Scaloni. Parte del equipo llegó ayer y fue recibido por una multitud bajo la lluvia. Sin Messi, ni figuras como Lautaro Martínez, De Paul, Julián Álvarez y Enzo Fernández, el plantel con Lionel Scaloni a la cabeza regresó al país después del subcampeonato en el Mundial. La delegación fue recibida por Granaderos en Ezeiza y de allí los jugadores recorrieron el camino hasta el predio de la AFA en un micro descapotable saludando a los hinchas. Los dirigentes confían en convencer al director técnico para que continúe en el cargo. Messi, que llegaría hoy a Rosario en avión privado, no dio todavía ninguna señal sobre su futuro en la selección. Bueno, aquí hacemos un parate porque en Blas Parera y Avenida San Martín chocaron dos autos. Esto es en Vicente López. Manejar con máxima precaución. Ya hay parte en mitad de carril cortado para que tengan en cuenta a la hora de circular por esa zona. Repito entonces, Blas Parera y Avenida San Martín, esto en Vicente López, chocaron dos autos. Manejar con precaución, más que nada porque además el clima complica a la hora de manejar. Así que cuidado por esa zona. Nos vamos entonces con la tapa de Clarín. Siguiendo este título del recibimiento de la selección, dice Messi, el dolor es muy grande y va a costar que cierre esta herida. Eso es lo que el textual que colocan en esta portada. Después, por otro lado, dice multitudinaria recepción en las calles de Madrid a los campeones. Y la imagen también del festejo en España, dice, hubo show en Cibeles. Casi 2 millones de personas saludaron a la selección de España después de ser recibido por la familia real y por el presidente Pedro Sánchez. El equipo recorrió la capital mostrando la Copa del Mundo y el micro descapotable con los jugadores tardó 4 horas en llegar a la Plaza de Cibeles, donde había montado un escenario. Uno de los más aclamados fue Lamine Yamal. El entrenador Luis de la Fuente fue revoleado por los aires por sus dirigidos de los 44 millones de euros que la FIFA les entregará como premio. Los jugadores se repartirán el 45%. Otro de los títulos, volviendo al ámbito local, dice exportaciones aumentaron 25% y llegan 50 mil millones de dólares. La cifra se refiere al primer semestre del año. Entre los productos que más se vendieron al exterior figuran el petróleo crudo a la cabeza, la harina de soja, el aceite de soja, el maíz y los vehículos automotores. Brasil volvió a ser el principal destino de las exportaciones argentinas, seguido por la Unión Europea, China, Estados Unidos e India. El saldo comercial del primer semestre es de
13.923 millones de dólares. La soja en alza por la guerra también es otro de los títulos que acompaña esta portada. La tonelada superó los 450 dólares en el mercado internacional. Siguiendo con otros títulos, una milicia proiraní cierra otro estrecho clave para el tránsito de los petroleros. Es el Bab al-Mandeb, la puerta de ingreso al Mar Rojo por donde Arabia Saudita hace circular su petróleo hacia los mercados asiáticos. El grupo de los hutíes anunció que bloqueará a los buques sauditas que atraviesan ese estrecho. Con Hormuz casi cerrado, habrá más presión sobre la provisión del petróleo global, cuyo precio ya subió en Estados Unidos. Otro de los títulos, cuando son las 5:41 de la mañana, en la portada de Clarín, dice: vacaciones de invierno con estadías más cortas y escapadas. Los operadores coinciden en que, si bien hay cifras alentadoras, mucha gente hizo sus planes en función del Mundial, y dicen que eso, que ya se había hecho sentir en el fin de semana largo del 9 de julio, se repitió. Las reservas en la costa solo llegan al 25%. Patagonia, el noroeste argentino, Mendoza y Córdoba son los destinos más elegidos. Nos quedan dos títulos para completar esta portada. Llegan billetes de China. Dice, los importará el Central y son de 20.000 pesos, con la cara de Juan Bautista Alberdi. Por otro lado, Keegan, una gloria del fútbol inglés, el dos veces ganador del Balón de Oro y figura del Liverpool y la selección, murió a los 75 años. Y con este título completamos la portada de Clarín.

Y vamos a repasar algunas de las noticias que tienen que saber antes de salir de casa. Y sin Messi, la selección llegó al predio de la AFA y fue recibida por miles de hinchas. El conmovedor posteo de Lionel Messi tras la derrota en la final del Mundial también va a costar que cierre esta herida, dijo él. El mensaje de Lautaro también, después de no haber jugado la final con España, dice: me hubiese gustado ayudar al equipo adentro de la cancha. Todo selección, las noticias del día de hoy. Por otro lado, euforia en Madrid. Millones de personas festejaron la segunda estrella con la selección española. Tras el Mundial, el gobierno dio vuelta a la página y conoció y convocó a una nueva reunión con la mesa política para impulsar reformas clave. Por otro lado, también hay un informe que detectó inconsistencias en el patrimonio de Manuel Adorni y deberá dar explicaciones ante el fiscal. Los salarios registrados volvieron a caer en mayo y acumularon una pérdida real del 4,2% en 9 meses. El costo de los servicios públicos en el AMBA subió un 4,6% en julio y se lleva el 15% del salario. Nos vamos ahora a la reforma laboral. El gobierno eliminó el tope del 2% a los aportes y contribuciones sindicales sobre los salarios. En el inicio del receso legislativo, los senadores aumentaron sus dietas y cobran casi 12 millones.

0: millones de pesos. Un senador libertario viajó a la final del Mundial y el oficialismo lo relativizó. Se pagó todo él. Claro, lo dicen por Bartolomé Abdala, quien fue subido en redes con algunos scratches, ¿sí? Cuando estaba viajando y bueno, toda la aventura que tuvo para poder llegar al partido. Milei prepara su viaje a Brasil para apoyar la campaña presidencial de Flavio Bolsonaro. Viaja el día viernes. Bueno, repasamos un poquito qué es lo que está sucediendo en este momento cuando son las 5:46 de la mañana. Vamos con los datos del tiempo. 10 grados 2 décimas la temperatura, cubierto con llovizna en la hora anterior, humedad 94%, presión 1008 hectopascales, el viento sur a 4 kilómetros por hora, la visibilidad 10 kilómetros. Y esperamos para este martes una mínima de 10 grados y una máxima de 14, y también esperamos lloviznas durante la madrugada, durante la mañana y a la tarde. Va a ir aminorando un poquito esta garúa tan molesta que nos está acompañando desde el día de ayer. Vamos entonces ahora, cuando son las 5:47 de la mañana, nos vamos a la tapa de La Nación. Bueno, la imagen del recibimiento de la escaloneta es el principal título. El abrazo a la selección, una multitud recibió a los jugadores y hoy llega Messi. Tras la recepción en Ezeiza, dice, una caravana siguió al plantel hasta el predio de la AFA. La selección del pueblo se puso al cobijo de su gente. Una multitud entre fuegos artificiales recibió al equipo de Lionel Scaloni y lo acompañó en una caravana de gratitud del aeropuerto de Ezeiza hasta el predio de la AFA. Un tramo breve pero lleno de emociones. Regresaron al país 16 de los 26 integrantes del plantel. Al bajar del avión, recorrieron una alfombra roja, escoltados por los granaderos y la fanfarria Alto Perú. El presidente Javier Milei, tras definir al grupo como el más importante de la historia argentina, aclaró que ellos, frente a la tristeza de no haber ganado, decidieron no hacer festejos. Lionel Messi no vino con la delegación, llegará hoy a Rosario en un vuelo privado y en Instagram señaló: el dolor es muy grande y va a costar que cierre esta herida. En Madrid, entre los festejos por el título, hubo críticas para la selección por no haber presenciado la ceremonia de premiación. La FIFA hizo un negocio millonario con los tickets. Ese es otro de los títulos. Si los estadios completos fueran uno de los grandes hitos de la Copa del Mundo, con un porcentaje de ocupación del 99,7%, la FIFA se frotó las manos en los Estados Unidos con un negocio formidable. Se estima que, por la venta de entradas y el negocio que se armó en el sitio oficial con la reventa, práctica legal y habitual en este país, la entidad que preside Gianni Infantino embolsó cerca de 5.000 millones de dólares. Por otro lado, otros subtítulos dicen: ni enojo ni desconsuelo, el vínculo de la selección con la gente. Por otro lado, el terror de sentirnos huérfanos sin Scaloni. Y tenemos una columna de opinión también que acompaña esta portada. Dice: la Argentina y la revolución pendiente. Y siguiendo con más títulos en esta etapa, dice: avanzan con otra vacante en un tribunal estratégico. El gobierno no pedirá un acuerdo por el camarista Martín Irurzun. El gobierno informó al Consejo de la Magistratura que el camarista cumplió 75 años y que no prevé enviar al Senado un nuevo acuerdo para que continúe en el cargo. De esta manera, el Poder Ejecutivo le solicitó al presidente del Consejo de la Magistratura y de la Corte Suprema de Justicia, Horacio Rosati, que realice un concurso para cubrir su vacante en la Cámara Federal, un tribunal de alzada clave porque tramita las causas de corrupción. 5:50 de la mañana, seguimos con más tapa de La Nación. Fuerte aporte de dólares de la exportación es otro de los títulos. El comercio exterior registró en el primer semestre del año un saldo positivo de 13.923 millones de dólares, una cifra que multiplica por 5 a la de igual periodo de 2025. El resultado se obtuvo por exportaciones que crecieron un 24,5% interanual y alcanzaron 49.454 millones de dólares e importaciones que cayeron un 3,9% y totalizaron 35.531 millones. El desempeño del comercio explica buena parte de la fortaleza de la cuenta en dólares del país. Por otro lado, otro título dice: se expande el conflicto con un bloqueo hutí en el Mar Rojo. Los rebeldes, apoyados por Irán, inician un cerco marítimo a Arabia Saudita. Siguiendo con más títulos, nos vamos al ámbito del espectáculo. Dice: un giro notable de Videomatch pasaron a la comedia musical. Liz Torti, Estraneo y Almada se forjaron en la usina de Marcelo Tinelli y hoy se destacan en Matilda, Anastasia y Charlie y la fábrica de chocolate. Por otro lado, una boa suelta, el aviso fake que asustó a un barrio porteño. Claro, una pegatina donde se leía: se busca boa perdida. Dice: el nombre Piti, edad 3 años. Bueno, daba toda la descripción del animal y esto conmocionó un poco a la zona, a parte de la zona norte. Dice: decenas de vecinos creyeron que la serpiente rondaba la zona. Un paseador de perros admitió que lo había hecho para promover su negocio. Bueno, así con esto completamos la portada entonces de La Nación cuando son las 5:52 de la mañana.
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5:55 de la mañana y a quienes queremos son a nuestros oyentes que están ahí bancando como siempre, tan temprano ellos. Bueno, Susi dice, Pancho querido, dormí una cura de sueño, es lo mejor. Bueno, claro, esperándolo para mañana, esperemos que mañana esté con nosotros. Ana de Lomas dice, buen día, aguanten las tapas, hay que salir a esta hora con este frío y lluvia, abrazo. Guillermo también, dice, vino argentino, nos comparte una imagen, bueno, de un vino, dice, abrazado se llama el vino. No lo conozco, pero bueno, buena recomendación. Buen día, piloteando las tapas, me dice, bueno, gracias. Bueno, muchísimas gracias a Claudia, que también nos deja un mensaje. Buen día, gracias como siempre, un beso grande. Vamos a Argentina, la Patri de Saavedra. Bueno, un abrazo para la Patri. Buen día. Las tapas de Pancho los escucho siempre, dice José desde Merlo. Bueno, muchas gracias a ellos, cómo no quererlos cuando siempre están presentes del otro lado y compartiendo casi todo. Bueno, imágenes, qué es lo que hacen, qué es lo que desayunan, cómo está el clima, la verdad, nos honran. Bueno, contándonos todo eso. Bueno, pero cuando son las 5:56 de la mañana, nos vamos a la etapa de crónica. La selección regresó tras el subcampeonato, así empieza el título. Bienvenidos a casa. Con letras gigantes, la imagen de la escaloneta en el micro descapotable. Dice, Scaloni y parte del plantel argentino arribaron ayer por la tarde al aeropuerto de Ezeiza y salieron en un micro descapotable rumbo al predio de la AFA. En su camino fueron saludados por miles de personas que desafiaron el frío y la lluvia para expresarle su cariño a los héroes. Messi no viajó con sus compañeros y llega hoy a Rosario. De hecho, en este momento, muchos fanáticos están esperándolo en Rosario porque se anuncia la llegada del capitán a esa ciudad. El primer posteo de Leo, dice también Crónica, el dolor es muy grande y va a costar que cierre esta herida. Bueno, en relación con 2025, es otro de los títulos que tiene esta portada, dice, el consumo de carne cayó 11,5% entre enero y junio. La Cámara de la Industria y Comercio de Carne y Derivados identificó como principales factores el menor poder adquisitivo y la suba de los precios de los diferentes cortes. Los salarios tuvieron un incremento del 2,2% en mayo. También por otro lado dice, polémica, nuevo aumento para senadores, cobrarán 12 millones de pesos. Y cerramos con esto, la mesa política del gobierno se reúne para pulir el temario legislativo. Y así entonces completamos la portada de Crónica, nos vamos a la tapa de Diario Popular. ¿Será el final del ciclo de Scaloni? Es la pregunta que se hace, en reunión con Tapia será clave. Hinchas recibieron a la escaloneta, emoción de la gente por la selección. Un grupo de jugadores de la selección sin Messi y el técnico Scaloni regresó al país y vivió un emocionado recibimiento por parte de los hinchas que se acercaron al predio de Ezeiza para agradecerle al equipo el desempeño en el Mundial pese al mal tiempo. Previamente, la delegación aterrizó en el aeropuerto internacional, donde la banda de Granaderos los recibió con la canción Muchachos. También la imagen de Messi con la mirada al final del partido de España. Dice Messi, el dolor es muy grande y va a costar que cierre. Bueno, a seguir adelante entonces. Es un tema que todavía nos conmociona. Bueno, y antes de irnos, ya nos tenemos que despedir. Tenemos a Andrés, que siempre también es parte de esta producción. Ya dice, besos Nancy, Día Mundial del Perro hoy. Qué buen dato para tener en cuenta. Bueno, muchísimas gracias Andrés. Muchas gracias también en la operación técnica a Emma Grisetti. Y nos tenemos que despedir teniendo en cuenta que en el día de hoy va a llover por lo menos y por lo pronto, por lo que estamos mirando, hasta el mediodía salir con precaución, piloto paraguas y a la hora de manejar doble precaución, porque ya vimos que en Vicente López hay un doble choque y está cortado. ¿Sí? Temperatura, antes de irnos, 10 grados 2 décimas, el cielo cubierto con llovizna, humedad 94%, presión 1008 hectopascales, el viento sur a 4 kilómetros por hora, la visibilidad 10 kilómetros y esperamos para hoy una mínima de 10 grados y una máxima de 14. Ahora sí, mi nombre Nancy Lamas, hasta mañana.

0: es la señal de una nueva hora.
1: Hora 6 en la República Argentina.
2: Son las 6.
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0: Para todas, 6:05, 6:06 de la mañana en todo el país. Estamos aquí en Mejor que Mañana, el programa de Tomás Méndez. Radio 750, mañana gris en la Ciudad de Buenos Aires con llovizna. Sí, tipo una coordenada rápida para que tengan este amanecer. Acá arrancamos. Buen día, Julia.
1: Buen día, Analia.
0: Buen día para Emanuel Grisetti y para Facundo Soloaga, que ya están también por ahí trabajando.
2: Stop.
0: Así. No, en un ratito lo vamos a escuchar. Yo ya me voy disculpando de antemano, porque sé que despertarse con el Prezi es algo duro. Pero bueno, hacemos como Tomás un repaso rápido de las portadas que bien fueron abordadas en las tapas de Pancho con Nancy Lamas. Pero bueno, claro, la escaloneta también es una de las fotos, ¿no?, de portada de los principales diarios. Agarro Popular, por ejemplo, y toda la imagen es la de la selección llegando. Bueno, no completa, lo saben, lo habíamos dicho ayer. Después vamos a estar siguiendo el vuelo de Messi, que llega en un rato nada más directamente a la ciudad de Rosario. Emoción de la gente por la selección. También Clarín aquí con la imagen de ese micro descapotable y los jugadores y los hinchas, la gente al costado agradeciendo a la selección. Dice, tratan de retener a Scaloni, también es lo que dice allí. Por otro lado, algo del mundo económico, exportaciones aumentaron 25% y llegan a 50 millones de dólares. Habla de la soja en alza por la guerra, también algo de vacaciones de invierno que también abordaremos luego. Crónica, bienvenidos a casa, título principal, imagen, bueno, también tomando toda la portada de este diario, algunos títulos chiquitos abajo como salarios, por ejemplo, o lo que decíamos ayer, el nuevo aumento para senadores que van a cobrar 12 millones de pesos. También La Nación, con una foto, no de toda la portada, pero viendo esa multitud que se agolpó al costadito de la autopista, ¿no?, en la zona de Ezeiza, del aeropuerto se fueron al predio, así que el abrazo a la selección, una multitud recibió a los jugadores y hoy llega Messi. Después también algunas informaciones económicas con respecto a los dólares y al aporte de los dólares de la exportación. Y lo de la BOA, ¿se acuerdan que ayer apareció en la mitad de la mañana? Bueno, era una fake, se quiso promocionar un joven. El clamor es más fuerte. Bueno, por supuesto, todo lo que tiene que ver con el Olé, el diario deportivo del grupo Clarín. El cronista, como título principal, habla del superávit comercial. Después ya con Verdán Bleyán hablaremos de estos temas. Anotó otro récord. En 6 meses superó el valor obtenido en todo el 2025, y BAE, bastante repartida la portada, el más importante, la balanza comercial registró el superávit más importante desde 2009, y también aparece la foto, ya más pequeña, los hinchas fueron a recibir a la selección sin festejo oficial. Por ahí van las portadas, pero claro, se van sumando ya un montón de temas, en realidad siempre estuvieron, lo cierto es que estaban un poquito más en segundo plano con todo el tema del Mundial y la selección, aparte llegando a la instancia que llegó de la final. Que después también, cuando esté el negro, vamos a hablar, porque claro, en poco tiempo de vida, digo, no sé si tampoco, pero que tenemos fortuna de haber visto muchas finales también, ¿no? Así que bueno, la verdad es que vamos a tener de todo y alguno de los audios. Sí les cuento que la mañana tiene 10 grados ahora, 10 grados dos décimas. Hay una, en la ciudad de Buenos Aires el cielo está cubierto, hay una leve garuita, no sé si me animo a decir llovizna, está así húmedo, va a seguir, parece, durante varios días más, este cielo gris. Las lluvias en el día de hoy concretamente podrían seguir durante la mañana, las lloviznas, después cielo cubierto, máxima de 14 grados, y la semana también se anticipa con mañana puede haber algo de sol hacia la tarde, el jueves también algo soleado, después vuelve a estar cubierto el cielo, ya vamos a ir actualizando porque además estamos en vacaciones de invierno. Vamos a alguno de los audios para comenzar estos testimonios. En el caso de el presidente Javier Milei, les pedí disculpas, así que no se pueden quejar. Este mundial mostró la miseria de algunos. La contradicción del señor es una cosa impresionante, después lo vamos a hablar. Pero bueno, ustedes ya lo saben, ¿no? Milei, este mundial demostró la miseria de algunos espacios políticos. Editaron reportajes míos, son psicópatas.
3: Una de las cosas que también ha mostrado este mundial es la miserabilidad de algunos espacios políticos. Recordemos que desde un espacio político a estos jugadores, se los maltrató de una manera verdaderamente, digamos, inexplicable. Y tomaron una posición muy en contra del equipo argentino. Y sin embargo, cuando después los resultados acompañaron, se panquequearon y empezaron a acusar de las aberraciones que ellos habían causado a otros. O sea, son unos psicópatas. Es decir, acusaron de las cosas que ellos acusaban. Es una cosa verdaderamente inventando noticias falsas. Pero esta gente miente, fabrica mentiras, dice cosas verdaderamente aberrantes. Digo, yo he visto cómo han editado reportajes míos para hacer que yo diga cosas que no dije de ninguna manera.
0: Bueno, los psicólogos y psicólogas que nos estén escuchando, esto de la proyección, ¿no? Es un buen punto interesante para charlar. Después, bueno, siguió hablando el presidente, no mucho más análisis, pero sí hizo hincapié nuevamente en la eliminación de las PASO, de las primarias abiertas, simultáneas y obligatorias.
3: A ver, mi posición histórica con respecto a las PASO siempre fue que no deberían existir. Fue un invento de Néstor Kirchner para ordenar políticamente, digamos, cómo diseñar una estrategia electoral, ¿sí? Digamos, haciéndole pagar una encuesta uno a uno a todos los argentinos. Los problemas de la política los tiene que resolver la política, pero esto no lo estoy diciendo ahora, lo dije históricamente esto. Siempre me pareció que los problemas de la política los tiene que resolver la política. Y la contracara de esto es que si usted hace votar 5 o 6 veces en un año a la persona, sabe que se empiezan a saturar del sistema y cada vez la participación es menor. Claro. Entonces, no puede ser que los problemas de la política se los esté cargando a la población. Esa es mi opinión.
0: Bueno, después es un tema que vamos a hablar acá en la mesa, porque aparte otras cosas también desgastan a la política, no solamente ir a votar muchas veces, ¿no? Ciertos dirigentes y ciertas actitudes de los políticos, también eso desinfla mucho. Julia, ¿cómo va? ¿Por dónde vamos a ir hoy?
1: No te voy a perdonar que me hayas hecho empezar el día escuchando a Javier Milei.
0: Pido mil disculpas, no sé cómo me voy a ir a flagelar un poquito ahora afuera del
1: micrófono. Disculpas aceptadas, la verdad.
0: No puedo creer. Yo cumplo órdenes.
1: Bueno, llegamos la selección, hablo en plural porque sí. Siento que bueno, fue un poquito de todos. Vamos a hablar un poquito, se armó la polémica, pero bueno, supongo que después cuando llegue el negro vamos a hablar de las teorías conspirativas alrededor de esta llegada, pero bueno, también ahora que va pasando la fiebre mundialista, la agenda va volviendo a tomar presencia, la agenda que en realidad nunca se fue, pero bueno, quedó un poco tapada por la alegría del pueblo, que no hay nada más lindo, pero bueno, empezamos a ver que cada vez más personas ganan menos que la canasta básica, pero que los senadores se suben el sueldo a 12 palos, cómo crecen, sabes que hay un tema que vamos a hablar que me parece que está muy bueno, es cómo crecen los pedidos, de pedidos ya, pero también cada vez hay más repartidores, y entonces hay, por supuesto, menos trabajo y hay algo de una esclavitud laboral que empieza a crecer, cómo siguen subiendo los servicios públicos en el AMBA, cómo siguen cayendo los subsidios y bueno, cómo cae el consumo también. Hoy traje tantas buenas noticias para todos y todas.
0: Pero seguro guardan con toda la economía, nos va a levantar el ánimo, ¿no?
2: Bueno, ¿cómo
0: va?
2: Una buena para los sindicatos. ¿Cómo estás, Ana, Julia? Tengo una buena para los sindicatos porque el gobierno ayer les aflojó un poquito la soga. Así como escuchan, justo antes del inicio del plan de lucha de la CGT, ¿no? Una coincidencia, una negociación que se viene llevando hace semanas y que se aceitó más con el ingreso de Santilli al gobierno. Me refiero específicamente al decreto que se publicó ayer en el Boletín Oficial, que amplía la base sobre la cual se calculan los aportes sindicales, más específicamente las cuotas solidarias. En la reforma laboral se había estipulado que solo iba a calcularse sobre el salario básico que cobran. Bueno, ahora se va a ampliar esa base y se van a incluir otros ítems como presentismo y antigüedad, ¿no? Como para no desfinanciar tanto la caja de los sindicatos. En otro orden de cuestiones, los salarios registrados volvieron a perder contra la inflación en mayo. Es el octavo de los últimos 9 meses en el que caen los sueldos. Y en ese marco, el gobierno tomó una decisión. Y el ministro de Economía, Luis Caputo, ya se los informó a los empresarios. Y cito textual, no vamos a homologar aumentos mayores al 2%. Así que los salarios van a seguir perdiendo. En un ratito ampliamos eso. Y por último, bueno, lo mencionaba justo recién Julia. En julio, la canasta de servicios aumentó 4,6% en el AMBAC, más del doble que la inflación, y desde que asumió Milei 966%. Hablamos de luz, agua, gas y transporte público, casi 1000% de aumento.
1: ¿No había bajado la inflación?
0: Bueno, sí.
1: Estoy confundida, ¿verdad? Sí, por favor, echa luz sobre esta confusión.
0: Una cosa de locos.
2: Baja para arriba.
0: Bueno, con respecto a que recién escuchábamos a Milei hablar del Mundial, me parece bien también responderle a través de la tapa de página, ¿no? Con Argentina Milei juega de visitante, la portada con ese pueblo celebrando la llegada de la escaloneta. El gobierno intentó sacar

0: abordado varias veces, pero que sigue siendo igual de confusa, porque en todo caso, como decía ayer, el negro es el presidente, ¿no? Lo determina y listo, como ha determinado tantas otras cosas que ha perjudicado a tanta gente. Bueno, la multitud que se concertó, en Ezeiza para recibir y agradecer a la escaloneta, bueno, ahí está portada también con respecto a las idas y venidas permanentes del presidente. Les recordamos ya nuestro WhatsApp 11 7000 0750. Ahí nos pueden escribir, mandar mensajes de audio, no se olviden que también tienen esa posibilidad, siempre con nombre, desde donde nos están escuchando. Estamos en YouTube también, allí nos pueden escuchar y incluso para ahí se perdieron algo, bueno, pueden tirar un cachitito para atrás, esa ventaja de lo tecnológico. Pero sabemos también que muchos y muchas nos escuchan con la tradicional, con la radio, con el aparatito ahí al costado de la cama, abajo de la almohada, claro, digital o incluso con la ruedita, esas que te salvan, que se corta la luz, y vos decís, ah, sí, miren, acá tengo mi radio, y sigo escuchando firme las 750. Bueno, también vacaciones de invierno, porque es otro de los temas, en varias provincias están, el grueso del país está atravesando la segunda semana de vacaciones, acá comenzaron ayer, digo acá, en la provincia de Buenos Aires, y también vamos a estar viendo, bueno, el comportamiento del consumo, lo que antes por ahí era más habitual, el tema de hacerse una escapadita. Ya sabemos que el comportamiento de las vacaciones ha cambiado en general. Nadie se va de corrido tantos días, sino que va haciendo puchitos, aprovecha los feriados, por eso a veces que y esto que siempre decís vos, Bardán, ¿no? Que toma también el gobierno como la fotografía de ese instante, cuando en realidad, bueno, por ahí son 2-3 días, un fin de semana largo, un fin de semana súper largo, o en este caso un par de días de vacaciones. También vamos a ver cómo está todo ese comportamiento del movimiento de la ciudad. Ya hay varias provincias también, ya comenzaron nuevamente, retomaron las clases, pero bueno, ahí están algunas familias que se pueden movilizar. Vamos a hablar de eso también en un rato aquí en Mejor que Mañana. Ahora nos vamos al tránsito con Gabriel Mazzaro, a ver cómo está esta mañana, que tiene la calzada, por lo menos en la zona de El Amba, bastante resbaladiza. Gabriel, buen día.
1: Buen día, Analía, ¿cómo estás? Buen día a toda la audiencia. Así empieza mi informe, con una mañana de calzada resbaladiza. Exactamente, es lo que tenemos que remarcar, lo que muy bien nos estás diciendo, por esta lluvia, por sectores que tenemos no solamente aquí en la ciudad, sino en los principales accesos, pero venimos bien, con accesos bastante fluidos, se notan las vacaciones, Panamericana del Oeste, La Plata, Buenos Aires, también la autopista Richeri, obviamente se están cargando los puentes del sur, también la avenida General Paz, mano al Río de la Plata, con ciertas retenciones, que ya lo vemos en Emilio Castro, en Mataderos, en Lugano, etcétera, pero sin incidentes. En la ciudad tuvimos, sí, algunos choques, no grandes, durante la madrugada, menores que ya fueron liberados, afortunadamente. Los servicios bien, todos los trenes y los subtes encuadrados a esta hora de la mañana, 6:25, así que es un momento para salir tranquilos de casa, ya que bien. Por el momento, y tocamos madera, Ana, todo va bien, ¿no?
0: ¿De ayer se supo qué pasó en ese choque de 4 autos en la avenida Kramer?
1: No, vos sabés que ese fue un choque muy fuerte.
0: Por eso digo, para Kramer, esa zona.
1: Sí. Hubo inclusive un menor herido, un chico de unos 12 años. Fue raro porque, siendo una avenida, fue un golpe muy fuerte, ¿viste?
0: Sí, la velocidad muchas veces, ¿no? Que no se
1: respeta. Muchas veces la velocidad de madrugada tiene su presencia, porque, bueno, puede ser gente que sale de boliches. No conozco exactamente qué fue lo que pasó en ese choque en particular, pero la verdad es que muchas veces la noche, cuando se encuentra con pocos autos, a veces es peor, ¿no es cierto? Y hay que tener mucho más cuidado.
0: Bueno, denle bola a Gabriel, bueno, que vayan con tranquilidad, con la prudencia de la distancia de frenada, lo que decimos siempre. Así que gracias, Gaby, volvemos durante toda la mañana.
1: Hasta luego, Ana.
0: Abrazo grande.
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0: Bueno, Bardán, todo suyo.
3: Ana, pasan muchas cosas en este país y suele ser complicado. Te remontás a algo que pasó hace 2 meses y parece que pasaron 15 años, pero te remontás a algo que pasó hace 15 años y parece que pasaron 2 meses. No sé si se acuerdan que a mediados de abril el juez Raúl Ojeda, a cargo del Juzgado Nacional del Trabajo número 63, le había dado lugar a una cautelar que había solicitado a la CGT para suspender más de 80 artículos de la reforma laboral. Sí. Cuando hablamos de una cautelar es suspender momentáneamente los efectos de una ley o de un fallo. No es el fallo de fondo, sino que la justicia en ese caso lo que dice, che, mirá, el daño puede ser irreversible. Entonces aflojemos hasta que esté el fallo de fondo y esto se frisa. Ahora, el camarista, o sea, la segunda instancia, Había un juez que se llama Víctor Arturo.

0: Duro Pecino, se acordarán de él, tiene 75 años. Lo que dice la ley y lo que dice la Constitución es que a los 75 años se tiene que jubilar el señor. Pero este señor falló a favor del gobierno, dio de baja la cautelar al ser el juez de segunda instancia, el que venía después de Raúl Ojeda, con quien hablamos aquí al aire también en Radio 750, y mágicamente al otro día, o sea, menos de 24 horas después, apareció en el boletín oficial su pliego para renovarle 5 años más su cargo.
1: O sea que va a estar en su cargo hasta los...
0: hasta los 80. Chelina. Eso se aprobó el jueves pasado en el Senado, cuando se cayó la ley de tierras, o la ley de extranjerización de tierras, para ser más exacto. En realidad se llama ley de inviolabilidad de tierras, pero bueno, vamos a decirle
2: sí,
0: extranjerización.
2: Ponerle un nombre que diga posta lo que, de lo que
0: exactamente. Se aprobó en el Senado, y hace instantes, hace unos minutos, se acaba de publicar en el boletín oficial su nombramiento oficial, así que tiene trabajo por 5 años más. Está bueno, así no engrosa la lista de gente que se queda sin trabajo, sí, sobre todo la gente mayor, ¿no?
2: Sí, por supuesto, claro, porque claro, debe tener una, va a tener una jubilación mínima,
1: pará,
2: me imagino.
1: Chicos, pará. Cuando la gente se queja y dice, yo ya a los 50 años no consigo laburo, bueno, tenía que ser juez.
2: Se equivocaron.
1: ¿Cómo sí. no les gusta laburar en este país?
0: Meter algún fallito ahí que...
1: Claro, en este país no le gusta laburar.
0: Sí. Cómo bueno, o sea, seguro 5 añitos más el juez, su señoría, Víctor Arturo Pecino.
2: Bueno, qué suerte, ¿no? Qué afortunado. ¿Cuánto cobra un juez?
0: Y mira, la Corte Suprema más o menos están ganando 30 millones de pesos,
1: sí,
0: más o menos.
1: En
0: la en mano, un juez estará ganando 10, 12, más o menos.
2: Ni hablar, que se haya casado con una jueza. No lo digo por el caso del señor, ¿no? Pero digo.
0: Sí, y si empezó a ser juez antes de 2017, no paga impuestos a las ganancias.
2: Que, sí, y seguramente empezó antes con la edad que tiene.
0: Claro, la mayoría de los jueces
2: empezó antes.
1: En los 80.
2: Sí. Con lo cual, así, derechito.
0: Claro, te queda íntegra viva.
2: Crocante.
0: La plata.
2: Crocante. Bueno, qué lindo, ¿eh? Bárbaro. Ni quiero entrar a mi home banking en este momento.
0: ¿Vos pagás impuestos de ganancias, Ana?
2: No, tampoco, pero no
0: por pasada. ¿Estás exenta también? Mira la caja,
1: por
0: ¿eh?
2: No por pasada. Está llegando el capitán. Bueno, está llegando a Rosario directamente, pero también la gente se debe estar reuniendo ahí, me imagino, ¿no? Vos conocés la...
1: En el aeropuerto no creo hasta ahora.
2: No, pero por ahí, por la zona de la casa.
1: Sí, el tema es que, o sea, Messi vive en un barrio privado que queda en Funes, que es una localidad que es... cruzás una calle en Rosario y al final y ya estás en Funes, en un barrio privado que se llama Kentucky. Uh-huh. La verdad es que me parece que sí. Que lo van a ir a saludar también, sí. Cuando fue, creo que Di María también vive ahí, y cuando llegaron la gente se agolpó en la puerta del barrio.
2: Ayer incluso con mal tiempo y todo, la gente estaba presente en el 6.
1: Sí, había bastante,
2: o sea,
1: gente.
2: Y a veces que el amor como que supera el mal tiempo, ¿no?
1: Sí, además, bueno,
2: o la hora.
1: Que es el capitán y que se lo criticó mucho ayer, después vamos a hablar de eso, pero se lo extraña, ¿viste? Y genera una pasión Messi que no genera nadie, te diría, momento, y hace años que no genera esta pasión, futbolística y más allá también, ¿no? Patriota.
2: Sí, claro. Bueno, y alrededor del mundo, digo, ¿no? Esto no queda en las fronteras, ¿no?
1: No queda
2: en
1: la frontera.
2: Puertas adentro para nada.
1: Total.
2: Así que bueno, está ahí nomás llegando, estábamos viendo acá, nos va informando también Facundo, nuestro productor, el vuelo, la ruta de vuelo, y está ahí, ya lo tenemos, ya está por... me siento que en este momento el capitán debe estar diciendo, señoras y señores, estamos por arriba ahora en el aeropuerto internacional de Rosario, por la sí, no me hagas acordar. Mira lo que me hace acordar. No me hagas calentar, sí, Facu.
0: Y vino al final, hay que decirlo. Porque se lo criticó antemano. Igual estaba bien criticado si no venía, pero vino.
2: Ah, no, estaba hablando del... No, voy a contar...
0: A Messi,
2: no, está bien, voy a contar lo que me dijo Facundo para... Ayer hubo un... Yo hice como si fuera la capitana del vuelo anunciando el aterrizaje.
1: Muy lindo,
2: pero
1: salió.
2: Sí, viste, sí, bueno, cuando trabajaba.
0: Como Víctor Hugo cuando llegaron las vacunas.
1: Y arranca el avión.
2: No, el tema de un piloto español que le hizo creer a un avión donde había argentinos que había ganado Argentina.
1: Pero vos sabés que ayer lo veíamos, viste, en Crónica la Noche, y nos decían que estaban en duda de si era español o chileno.
2: Ay, que sí,
1: que sería un poquito, un poco lo mismo, me parece, para gastarnos. Y la verdad es que qué arriesgado hacer semejante cosa en un avión con argentinos, decirles al final fue una broma, te puede armar una bataola, una linda bataola en el aire.
0: Sí,
1: ¿eh?
0: Claro, sí. Yo hubiera esperado a que se vayan, que se enteren en otro lado.
1: Llegando.
0: Igual es buena la joda, hay que ser sincero.
1: yo te mato.
2: Vos porque me parece el bulinero de toda la vida, claro, vos claro. Te encantó, obvio. Yo no, recaliente. Yo me voy y le digo gracias por volar, no, mira.
1: Te digo más, le va a costar el laburo.
2: Ah,
1: sí, le va a costar el trabajo.
2: Mira vos, sí. No puede.
1: Es muy probable.
0: Joda, entonces.
1: No, le va a costar el laburo probablemente, no se puede hacer eso.
2: Pero
1: poner en riesgo el vuelo también.
2: Sí, los corazones de la gente.
1: Son muy hablar, con esas pero cosas, sí, ¿no? Sí, ayer hablábamos y nos decían, y es muy probable que la aerolínea, o por lo menos una sanción.
2: Mm. Bueno, está bien. Sí, capaz que
0: le saquen la Copa España, como pero... funciona. Vamos, Jenny.
2: Estaba viendo a ver qué temperatura es en Rosario. A esta hora hay 11
1: un poquito
2: grados.
1: Menos de acerca acá.
2: Bueno, ahora busco porque servicio de
1: meteorología. ¿Sabes lo que hay que buscar? ¿Qué habrá pasado, no? ¿Sabes lo que debe haber en Rosario que va a ser peor el clima? La humedad.
2: Ah, bueno, acá estamos 94, acá estamos reacostumbrados.
1: No, pero Rosario es más húmeda.
0: Acá debe hacer calor porque estamos con el aire en frío.
1: Rosario
0: no sé si se dieron cuenta.
1: 100% más húmeda que Buenos Aires, aunque ustedes no lo crean.
2: No, me cuesta algo peor.
1: Mira,
2: a humedad.
1: La gente que me ha ido a visitar otras provincias alguna vez en verano me dice, ustedes respiran agua. Sí.
2: Ah, bueno. Bueno, está ahí, es inminente. Todavía no está el avión en la pista de aterrizaje, pero está llegando. Por eso quería buscar ajustense los cinturones, donde la temperatura es de 11 grados centígrados. Y con ustedes el capitán, así que sería, ¿no? La llegada

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0: 6:32, 10.7° en la temperatura. Bueno, Messi ya está en el país, ¿eh? En un ratito vamos a abordar toda esta información, porque ahora nos vamos a hablar de las jubilaciones, de también la cantidad de nuevos jubilados, pero para abajo, que hay en lo que va del 2026, y para eso estamos en línea con Ana Valverde, dirigente de la Unión de Trabajadores Jubilados en Lucha. Ana, buen día, gracias por atendernos.
1: Hola, ¿qué tal? Buenos días.
0: Bueno, ¿cómo es este número? 45% se desplomó la cantidad de nuevos jubilados. ¿A qué lo atribuyen? ¿A imposibilidad de
1: aportar?
0: Eso, de falta de aportes.
1: Hay moratoria. En marzo del año pasado se terminaba por ley, pero igualmente se podía hacer por un decreto, alargarla. Pero el gobierno de la derechista de Milei dijo no, si no nos encierra el déficit. Y ya tenés que cayó la cantidad de jubilados en 45%, es decir, en 45% de los millones de personas que hay para jubilarse, es una barbaridad.
0: Sí, y pensaba también, Ana, que esto afecta en mayor medida a las mujeres.
1: Por supuesto, a las mujeres es a las que más afecta, porque las mujeres normalmente cuando son mamás no solo se toman, digamos, por el nacimiento, ¿no? Los 90 días por nacimiento, sino que algunas deja de trabajar un año o dos para cuidar.
0: Sí, para tareas de cuidado. Ana, ¿te podemos pedir si tenés alguna ventana o algún lugar que se escuche un poquito mejor? Estamos perdiendo un poco la señal, así podemos establecer mejor la comunicación. Mientras tanto, le cuento que estamos en línea con Ana Valverde, que es dirigente de la Unión de Trabajadores Jubilados en Lucha. Y claro, esto de la moratoria que nos contaba, que el gobierno sacó, era un buen recurso para un montón de gente que, además, por ahí no solo este caso, que perjudica, como la pobreza también suele suceder, impacta más de lleno en las mujeres, también el tema de lugares en donde por ahí vos estás trabajando y no te hacen los aportes. Entonces la gente necesita ese acceso a la moratoria para poder tener un ingreso después de dejar de trabajar. A ver si ahí te escuchamos un poquito mejor, Ana.
1: Sí, hola.
0: Sí, bueno, un poquitito mejor va.
1: Pero no tengo otro lugar.
0: No, está bien, no te hagas problema. Era a ver si podíamos mejorar la comunicación. Bueno,
1: nosotros como jubilados de los miércoles, Somos conocidos, teníamos en nuestro programa el tema de la moratoria. Lo seguimos teniendo, nosotros tenemos que haber moratoria, que tiene que haber moratoria. Por las mujeres, porque De cada 10 mujeres, una sola se jubila bien, digamos, con sus 30 años de aporte, con la edad correspondiente. Y de los hombres, de los 10, cada 10 hombres, 3, 7 se jubilan bien, 3 no. No se pueden jubilar. Pero en este momento, en que hay tanto despido, tanta gente en la calle, hay gente que le falta a lo mejor 2 años para jubilarse, queda en la calle, y ese tiene que seguir trabajando hasta tener 70 años, que le van a dar una PUAM, que es la pensión única de adulto mayor.
0: El mayor, claro. Barda, te quiere hacer una consulta, Ana.
2: Ana, ¿cómo está? Buen día. Teniendo en cuenta que hoy una jubilación mínima con bonos son 500.000 pesos y que el gobierno ha ido eliminando las bonificaciones a los medicamentos, ¿cuál es la situación hoy? ¿Qué le cuentan sus compañeros de la Unión de Trabajadores Jubilados en Lucha? O si usted tiene algún caso, digo, si usted toma medicamentos y ha tenido que recortarlos porque no le alcanza para comprar.
1: No llegamos a los 500.000 pesos, porque sí, es un poco menos. Lo que pasa es que los medicamentos están aumentando, los laboratorios o las farmacias, un porcentaje altísimo. En los últimos 3 meses, estamos en julio, junio, mayo, de mayo, junio y julio, yo estoy pagando, yo tomo 6 medicamentos, 20.000 pesos más todos los meses. es una locura. Sí, vos decís, bueno, me dijo que de los sartantes es una pastilla para los hipertensos. Tomen a la mañana o a la noche. Tomo uno. Eso no puede ser. No podemos llegar a esta edad después de haber trabajado tanto y tener que suprimir o coma tres veces por semana un churrasquito o... una pechuguita, que no es lo mismo que una pata, ¿eh? Una pechuguita contiene, la pechuga de pollo contiene otras propiedades. Y no, podés hacer.
0: No, es que toda la situación, Ana, alimentación, medicamentos, lo de los medicamentos, incluso hemos hablado con médicos de cómo perjudica, ¿no? Esto de dejar de tomar la medicación con la posología completa, ¿no? Como es la indicación que da cada uno de los médicos. Vamos a seguir hablando al respecto porque es un tema que nos interesa. Mañana nueva movilización, nueva marcha de los jubilados, así que también ahora más que nunca hay que estar allí junto a todos estos trabajadores que por más que estén ahora ya en otra etapa de la vida, han sido eso, trabajadores de siempre. Gracias por este ratito aquí en 750.
1: Bueno, si me dejás decir una cosa.
0: Sí.
1: Mañana, que sí, que es la marcha nuestra, ¿no? De todos los miércoles, vamos a estar acompañados por la CGT, la CTA y el Plenario Sindical Combativo. Nos van a venir a apoyar y toda Argelia quiere venir a apoyar, como siempre hemos dicho. Así que mañana a las 15 horas, esa es la marcha.
0: Muy bien, entonces, ahí ojalá no sea solo de un miércoles, sino que siempre tengan ese respaldo. Abrazo grande, Ana.
1: Chao.
0: Hasta la próxima. Ana Valverde, dirigente de la Unión de Trabajadores Jubilados en Lucha, a propósito de los números, ¿no? De lo que tienen como jubilación, el tema de los medicamentos y también que por la falta de moratoria se desplomó 45% la cantidad de los nuevos jubilados.
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0: Bueno, ¿por dónde vamos, Julia?
4: Vamos porque más de 10 millones y medio de personas ganan menos de 1,5 millones por mes. Esto, a ver, son datos del INDEC. Son datos oficiales, sí. Son datos que da el gobierno, digamos, no estamos inventando, no estamos metiendo universidades que a ellos no les gusta para nada, que haya otro tipo de estudios. El INDEC, el empleo también registrado como informal, digamos, no... Prácticamente no hay diferencia entre el trabajo informal y el trabajo con derechos laborales, podríamos decirlo. Lo que implica es que la cantidad de residentes en el país no llegan a cubrir la canasta básica total, que la medición de abril dio 1,470,000, redondeando. Los que perciben menos de esa cifra representan, escuchen, el 80%. De la población relevada en 31 conglomerados urbanos. O sea que 14 millones de personas están ocupadas y perciben algún tipo de ingreso. Atención con esto. De los 10 millones y medio de personas que ganan menos de 1,500,000 pesos, el 56% son empleados formales. Solo el 56% y el 43,5% restante, que son aproximadamente 5 millones de personas, trabajan en la informalidad, que es el sector que tiene los ingresos promedios más bajos, sí, de nuestro país. A propósito de lo que decía, ¿no? El tema de las mujeres. Hay que decirlo, yo sé que es incómodo y que realmente molesta muchas veces y muchas veces se lo niega, pero las mujeres... Por lo general, cobramos menos que los hombres. Y esto hay que decirlo. Así como las mujeres también pueden jubilarse menos porque a lo mejor hicieron tareas de cuidado durante toda su vida y con el acceso a la moratoria que había en otras épocas de nuestro país, era más fácil que se jubilen, que haya un reconocimiento realmente a un trabajo arduo, un trabajo de todo el día.
0: Sí, claro.
4: De todos los días, 24/7, en la que...
0: Sin vacaciones y sin enfermedad, sin nada.
4: Aguinaldo y sin ningún tipo de reconocimiento nada. De la sociedad. Por eso también creo que causó tanto enojo cuando se dio esta oportunidad para que las mujeres que no habían trabajado formalmente, porque sí habían trabajado durante toda su vida, pudieran jubilarse. Hay una diferencia de si un hombre está cobrando 1.500.000 pesos, las mujeres a veces no llegan ni al millón. 900.000 y pico. Esa es la diferencia. O sea, en realidad lo que siempre se habló es que las mujeres suelen acceder a puestos mucho más bajos, uh-huh, y que cobran un 30% menos. Son, por supuesto, porcentajes estimados dentro de encuestas, pero sí que las mujeres solemos cobrar menos y realizando las mismas o más tareas que la que realizan los varones. Digo,
0: sí,
4: eso
0: sí,
4: lo
0: sí, las tareas de cuidado siguen estando, culturalmente vamos tratando, uh-huh, de mejorar y de cambiar, sí, y de repartir tareas, pero es verdad que siguen recayendo en su mayoría en las mujeres.
4: Claro, no solo las tareas de cuidado que tienen que hacerse después del trabajo, sino que dentro del trabajo, uh-huh, mismo, o sea, en una oficina, por lo general las mujeres hacen más trabajo, o sea, laburan un poco más o igual, están en el mismo puesto y sin embargo cobran menos y hay menos posibilidades de negociar ese salario. Por lo cual, además de que la mayoría de las personas no logran la canasta básica, no logran superar, que deberíamos superar la canasta básica como para tener una calidad de vida por fuera del trabajo y claro, de lo típico. Es como, bueno, confórmate con comer, con pagar un alquiler, que ya no se puede, pero es como, y decís, bueno, pero también hay un derecho al ocio.
0: Sí, sí, me, ¿no?, encantaría ir al teatro, como claro, ir a disfrutar un rato, o vacaciones. ¿No?
4: Ahora, ¿cómo estamos hablando de privilegios cuando en realidad son derechos, ¿no?
0: Totalmente, totalmente. Incluso pensando en esto de, también vos trajiste hace un ratito, ¿verdad?, lo de la reforma laboral, ¿no? Y uno piensa, bueno, claro, esto de por lo menos un estándar de vida, una calidad que nos permita trabajar, descansar y poder despejarnos, ¿no? Uh-huh. El esparcimiento, como el típico 8-8-8. Bueno, eso, claro, es imposible, porque si vos tenés cada vez el pluriempleo y tenés el tiempo de las horas de viaje, ya está, llegás, que sos una cosa de decir, necesito dormir ese ratito.
4: Claro, ¿no? Sí, necesito entonces, mi derecho al descanso.
2: Incluso como, si tenés la posibilidad de que te sobre un mango.
0: Por eso digo,
2: es un
0: pero
2: testimonio
0: porque
2: que escucho. Tengo dos trabajos, capaz que puedo ir, pero la verdad es que el ratito que tengo quiero dormir, porque
0: no
2: estoy
0: me da
2: matado.
0: Cuerpo, o quiero estar con mis hijos, o quiero aprovechar ese rato para decir, bueno, claro, pero para poder llegar a más o menos un número un poquito más arriba, capaz, o no sé, ni siquiera arriba de este 1.5 millones.
4: Sí, no, la mayoría de las personas no llega al 1.5 millones.
0: Eso, claro.
4: Digo, por ejemplo, si hablamos del trabajo de las fuerzas, ganan 800.000 pesos. Y después tienen que hacer, en vez de hacer adicionales, les conviene hacer repartidores de aplicación o autos de aplicación. Con los docentes pasa lo mismo,
0: sí,
4: que terminan trabajando de otras cosas y realmente no se puede rendir en tu trabajo para el que sos un profesional a lo mejor o te, uh-huh, capacitaste, porque tenés que salir de ahí y hacer la changa, que por lo menos en un momento la verdad que estaba bastante cubierto y la changa era para hacerte unos manguitos más, ahora es para llegar a cubrir la canasta básica.
0: Sí, para satisfacer eso, como decís vos, alquiler, y aparte que esto, la canasta que tampoco incluye muchos casos, yo cuando hablamos de canasta de alimentos es una cosa que no incluye alquiler, entonces, apa, también estamos en un momento más que complicado porque ¿quién llega a algunos alquileres?
2: Pero, y es tan compleja la situación, fíjate que con 2 millones de pesos, hoy sos parte del decil más alto de la economía, significa que sos parte del 10% que mayores ingresos tiene, 2 millones de pesos.
4: 2 millones,
0: sí, sí, claro.
2: Es el piso para entrar ahí, ¿no? Pero ya
4: claro,
2: estás ahí en el 10%.
4: Sí.
0: Por supuesto. Bueno, a ver, ¿qué decía el presidente con respecto a esto, al ocio y a los festejos, sí, de la vida del ser humano? A ver.
5: Más allá de lo futbolístico, ¿usted pensó, presidente, o en el gobierno se pensó en decretar feriado? Y en el caso de que se haya pensado, ¿no iría en contra de la idea de su fuerza política que dice más o menos, palabra más, palabra menos, hay que trabajar siempre y en todo lugar, por más que uno tenga que festejar y descansar y celebrar?
6: A ver, vamos por partes. En primer lugar, digamos, el ocio y los festejos son parte de la vida del ser humano también. Digamos, o sea, uno no es una máquina que trabaja 24 horas por día, todos los días. Si eso pasara, digamos, eso llevaría, digamos, a que la maquinaria con la que uno viene a este mundo se rompiera.
0: Bueno, más allá del problema de la conjugación de verbos, el digamos tres veces, cuatro, bueno, ya no las puedo contar, chicos, es como tarea insalubre.
2: Sorprendente lo que dijo.
4: Sí, ahora, claro, iba a decir eso, ¿no? Qué contradicción, porque en realidad ellos no creen en el goce, en el ocio, digamos, todo tiene que ser productivo, todo tiene que generar un capital y tiene que mover este sistema para que vos generes riqueza o que se genere riqueza en la sociedad. Entonces, como que el ocio es de cuca, es de negro, ¿no?
0: Claro, obvio. Lo agarraron dormido, me parece, ¿no? Tenía un poquito la voz, no sé, Majulo debe haber llamado
4: está
0: muy
4: cansado.
0: Temprano, muy tarde.
4: Se dio cuenta de que trabajar es cansador.
0: Hay que...
2: Pero ¿no se acuerdan cuando el secretario de Trabajo, Julio Cordero, en su momento, cuando se estaba discutiendo la reforma laboral, o la ley bases, que tenía un capítulo laboral, fue al Congreso a hablar con antediputados, y cuando varios diputados le dijeron no, porque no hay tiempo para el ocio, él agarró y le dijo, ¿pero para qué quieren ocio? ¿Para qué quieren tiempo libre? ¿Para qué lo necesitan?
4: Bueno, también en la ley de modernización, o sea, no modernización, pero sabemos que ellos le pusieron así, modernización laboral, Sturzenegger dijo, bueno, es tu culpa si vos querés después de trabajar e ir a jugar al fútbol y te lesionás, ¿qué culpa tiene el empleador? ¿No? ¿Qué culpa tiene el Estado o la empresa de que vos dispongas de tu tiempo libre como quieras?
0: No, esclavo. Nos vamos a la calle con Rodo, con nuestro boy Rodo Gerardi, buen día, ¿cómo va?
7: ¿Cómo están, compañeros? Buen día. Acá estamos en la estación de Constitución, nos estaba escuchando atentamente. La canasta, 1,500,000 que decían ustedes, hay que sumarle seguramente 300,000, que es el último dato que tenemos de la canasta de servicios públicos, que ahora vamos a aprovechar para consultarle a la gente. La verdad que hoy está feo, está lluvioso, está nublado, y hay bastante gente aquí en la estación de Constitución a esta hora para conversar con ellos, que la verdad está bastante colapsado a lo que era días anteriores. Ya tengo ganas de ir a preguntarle cómo vieron el partido de la selección, pero hay que acordarse que terminó el Mundial, así que vamos a preguntarle por la agenda económica de todos los días. Hola, ¿cómo estás? Buen día. ¿Cómo estás? Buen día. Estamos en vivo para el programa. ¿Nos venden? ¿Cómo va, caballero? Buen día. Le doy una consulta cortita. Una canasta básica que salió una nota ayer que dice que se gastan 300,000 pesos en canasta de servicios, lo que sería agua, luz, gas y demás. ¿Cómo está eso en casa? ¿Se gasta más o menos eso?
8: Sí, más o menos.
7: ¿300 lucas más o menos?
8: Sí, más también.
7: ¿Y más también? Sí. ¿Qué es lo que está más, o lo que es más difícil de pagar últimamente?
8: Los servicios los pagaba, pero para comer, la cosa. Porque no puede variar, siempre tenés que tener lo mismo.
7: ¿Cómo? Mira, estamos a 21, 22 de julio. ¿Cómo se llega a fin de mes, hermano?
8: Y ahí, tironeando, ¿no? cuidando al mango, siempre.
7: Por ahora se llega.
8: Sí. Le buscar la forma de llegar.
7: Te hago la última. Hay una nota que salió también que habla sobre el sueldo de los senadores. No sé si viste. ¿Te animás a decir cuánto gana un senador hoy?
8: Y para mí está arriba de la 20 lucas, 20 mirá, palos.
7: Mira, un poco menos, 12 millones de pesos. ¿Qué opinión tenés que un senador gane esa plata?
8: Una locura. Por estar ahí sentado, locura.
7: Ahora están de vacaciones igual, tienen 2 semanas.
8: Sí, bueno.
7: Te agradezco.
8: Dale.
7: Gracias, dale, que tenga buen día. Seguimos por acá, me dicen cuánto tiempo tenemos. Hola, buen día, ¿cómo estás? Estamos en vivo para el programa. Tomamente este consulto cortito. Se da canasta de consumo de servicios.
9: Sí.
7: Dice que 300,000 pesos se necesitan por lo menos para pagar los servicios. Sí. ¿Usted cómo lo ve? ¿Cuánto gasta más o menos?
9: Y gasto más de eso.
7: Mirá.
9: Ahora viene el colectivo.
7: Dale, pero hasta que venga me contás. Ponele, ¿cuál es el servicio que más está costando
9: la
7: pagar?
9: Luz.
7: ¿La luz? ¿Cuánto te está viniendo?
9: 200,000 pesos.
7: 200 lucas.
9: Sí.
7: Una barbaridad.
9: Sí, una barbaridad. Pero bueno, se usa.
7: Sí. ¿Calefaccionás con la luz también o?
9: Sí, tuve que sí porque no me andaba la de gas.
7: Mira.
9: Pero sí, se gasta mucho las estufas. Claro,
7: en esta época de frío prendés capaz el aire calor y consume un montón.
9: Sí, pero bueno, mi mamá es una persona grande y necesita.
7: Te hago una última. Sí. Los senadores, hay una nota que salió ayer que dice que los senadores ganan 12 millones de pesos. ¿Qué opinión tenés respecto a eso?
9: Son unos corruptos. No puede ser. Si la mayoría, no sé, si llegamos a los millones o apenas gato arañamos. Bueno, ahora se me viene.
7: Dale, te agradezco mucho. ¿Tu nombre?
9: Mercedes.
7: Gracias, Mercedes. Buen día, ¿eh? Bueno, compañeros, algo de panorama acá, algo de gente. trabajadores que están acá y están apurados por subirse al colectivo.
0: Y sí,
7: sabemos lo difícil que es moverse en transporte público, que todas las semanas además aumentan, y es otro de los dramas que viven cotidianamente aquí en esta zona de trasbordo, ¿no? Gente que viene de provincia, de viajar mucho y de gastar mucho dinero, y bueno, lo escuchaban ustedes, no se llega a fin de mes, se gastan 200, 300 lucas de luz, y bueno, la opinión sobre los senadores ya la dejaron clara ahí las personas.
0: Y aparte, justo claro, ya estamos en los días en los que el sueldo dejó de alcanzar, ¿no? Como vos le preguntabas ahí a los que estaban por irse al laburo, 21 de julio ya se empieza a notar y los malabares, ¿no? Para poder cumplir con todos los pagos y las deudas, que también es otro gran tema de estas deudas que van apareciendo cada vez más en el sector bancario, en el sector extrabancario. Así que bueno, un ratito volvemos allí por donde vos estés, nos llamas, Rodo.
7: Perfecto.
0: Gracias. Rodolfo Gerardi en el móvil de Mejor que Mañana. Está lo que vos comentabas recién, la palabra del secretario, ya no es más ministro, el secretario de Trabajo, a propósito de la reforma laboral.
10: Y luego el trabajo. Hay personas que viven de su trabajo. Hay personas, yo me incluyo, hay personas que trabajan para vivir, y todos nosotros también trabajamos. No es seguro que haya que limitarlo al trabajo. Probablemente haya que ponerle muchísima más dignidad, que hacerlo mucho mejor, que generar un mejor clima en el lugar de trabajo. Y esto no necesariamente se logra limitando la jornada. Por ahí es al revés. Porque la limitación de la jornada, ¿cómo será? Yo limito la jornada, entonces usted tiene que trabajar menos. ¿Para qué? O sea, está mal trabajar, estamos en contra del trabajo. ¿Para qué? ¿Para ir afuera a hacer qué?
0: Claro, entonces vamos a hacer un continuado. Empezamos ahora a las 6 y vamos a hacer, o corremos a todos los otros programas y nos quedamos.
2: No lo dejamos trabajar a eso.
0: Las 24 horas.
2: ¿Tenías algo mejor para hacer?
0: Es verdad.
2: Sí, seguir trabajando, pero en otro lado.
0: Bueno, no vamos a responder cosas absurdas, me parece que está más que clarito. Pero es interesante también lo que pasó ayer acá en el programa de Diego García Sáez y de Flor Alcorta. Carlos Gianelli, presidente de la Cámara de Restaurantes, habló sobre la caída del 40% de clientes. Dijo que sucede justamente porque no hay plata, porque este esparcimiento, ¿no?, que necesitamos, sí, pero que con estos números de ingresos no se pueden realizar.
11: Desgraciadamente, ante situaciones como la que estamos viviendo, queda gente en el camino, ¿no es cierto? Hoy tenés de todos precios. No podés tomar un parámetro firme, fijo, porque desgraciadamente se están sacando menús, se está trabajando con las distintas ofertas de las tarjetas de crédito, con distintos bancos, y pasan en los distintos niveles. Por cuidar un poco el bolsillo, hace de que ya las salidas se vayan espaciando, que no fueran tan seguidas. Es oneroso. Calcular cuándo tiene que salir un grupo familiar de 4, 5, 6 personas con los hijos. Tiene que hablar de la disponibilidad en el bolsillo, muy importante. Pasa porque realmente no hay plata.
0: No hay plata, parece, ¿no? La frase ya que quedó ahí, que sí. me remite incluso al
4: Ale,
0: tema.
4: No hay plata.
0: No hay plata, no hay plata. Fantina. Bueno, Willy Bronca, que también hizo su canción, ¿no? Una de sus temas. Mensajes que van llegando al 11-7000-0750. Por acá, por ejemplo, ¿cuánta emoción anoche? Dice Jorge Perino de 11, dice con nuestra selección. También nos saluda Susi, nos nombra a todos, un fuerte aguante. Tomás, después dice Adorno Insaurralde, la misma vergüenza, que merece un paralelo en la info. Claro, bueno, sí, ahora que terminó el mundial y está preso, ¿qué va a pasar con Manu, no?
4: con Manu.
0: Hacemos como el emoji así de las manitos. Dice, ay, Julia, porque no te habían nombrado ahí, y después te agrega, Julia, disculpe, no la nombraba. Muchas gracias, cariños. Escuchando Mate por Medio, Patricia de Villa del Parque, que manda, Patricia, una radio hermosa, ahí puesta, me parece, en la cocina. Bellísima, sí, amo. La verdad que muy linda esta radio, que me parece que es moderna, pero que emula un poco una radio antigua. Hay plantitas y flores, hermosa. Chicos, acuérdense de que el papá de Lionel Messi estuvo muy enfermo, nos dice Raúl de la Plata. Claro, por supuesto, también estar aquí, además del regreso después del Mundial.
4: Acompañar a la familia, ¿no?
0: Es estar ahí presente, por supuesto. Buenos días, como dato de último censo, un país con educación gratuita, laica y obligatoria, hay un 30%. 46,5% de la población adulta que solo tiene educación primaria como último nivel. Difícil conseguir trabajo digno, no hablemos de juez, dice Ángeles. Acá te piden un correctivo para vos, ¿verdad? Opa. Emilio de Aedo. Dice, muy buena la joda del piloto. Un correctivo, una semana... Oh, no, bueno, no vamos
4: ¿cómo
0: a
4: se pone? La gente se pone mala, ¿eh? La gente se pone mala.
2: ¿Una semana sin sueldo había dicho?
0: De suspensión.
2: No, no. ¿Con goce de sueldo?
0: Y no, sí, suspensión.
2: Emilio,
0: no,
2: dale.
0: Claro, eso son vacaciones, bola.
4: Claro, perdón, te pido. Qué cuca que sos, qué negro, broncho que sos.
0: Esos son vacaciones. Buen día. Dice Sergio Durquiza, ¿tienen casos concretos de mujeres que con el mismo empleador gane menos y trabaje más? Yo no conozco a nadie en ese problema.
4: Bueno, acá hay un tema que cuando los trabajadores están registrados o son amparados por algún gremio o sindicato, por lo general es más fácil y de casi obligatorio que los trabajadores que están haciendo las mismas tareas cobren lo mismo. Pero la mayoría de los casos, no todas las empresas tienen a todo el mundo en blanco. Yo lo he vivido en otro trabajo hace muchos años, que, por ejemplo, tenía un compañero que estaba registrado y yo era monotributista. Hacíamos las mismas tareas. Entonces, si yo me enteraba que le subían el sueldo a mi compañero, tenía que ir a pedir... Che, ya le subieron el sueldo y de preguntar, che, ¿cuánto? Y tanto. Ah, pero a mí me están pagando más. Y era como... También había esto que pasa mucho, era pedirle a tu compañero varón que te ayude a ir a negociar. Hay como una cosa también muy paternalista, en ese sentido de, bueno, le tengo que pedir a mi compañero varón que me ayude y me acompañe a ir a renegociar el aumento de mi sueldo. Pasa mucho cuando los trabajadores no están registrados ni amparados por un gremio o un sindicato, suele pasar. No pasa en todos los trabajos, pero incluso cobrando lo mismo, probablemente a nosotros nos costó un poco más llegar a ese lugar. No podemos acceder a cargos, no podemos ser jefas. Es muy difícil que seamos jefas, que seamos dueñas de alguna empresa, que seamos CEOs de alguna empresa también. Nos cuesta un poco más. No es victimizándonos, es una realidad concreta.
0: Sí, sí, sí. Y de hecho después también, por ejemplo, en cuanto que esto pasa, ¿no? En la... la economía, ciertos gastos que también tenemos que hacer las mujeres, que por ahí los varones no tienen que hacer.
4: ¿Cómo, por ejemplo?
0: Pensaba en los gastos menstruales, por ejemplo. Sí. ¿No? Sí, que sí. Hay gastos, de verdad, más allá de la etiqueta rosa, que es un tema de que el mismo producto sale más caro cuando es para mujeres. Una maquinita de afeitar es el típico ejemplo.
4: La rosa,
0: ¿no?,
4: sale más cara.
0: La rosa sale más cara, y aunque sea lo mismo, que la hojita corte lo mismo, que el palito sea del mismo largo, o sea, exactamente igual, pero después, y esto también, digo, parece, la mitad del planeta tiene durante muchos años, parece un tema como incómodo,
4: no
0: medio tabú, claro, la menstruación. Sí, pero de verdad es un gasto y hay un montón de mujeres que no pueden, la salud, la higiene, ¿no? En este caso femenina, que no es lo mismo un papel, no es lo mismo, realmente es un problema de salud y cuando esto no se toma y hay que gastar en eso, sí. Es un tema, ni hablar, familias con mujeres y con hijas mujeres, uh-huh, y con todo ese tema. Bueno, son detalles, pero que van sumando también a esa canasta, sí, claro, que no es económica para nada, ¿no? Lo mismo pasa cuando hay bebés en una casa, el tema de los pañales, que son también muy caros. Hay una vuelta un poco a lo que tiene que ver también por la ecología, pero eso siempre estamos hablando de familias con buenos ingresos. Bueno, uso el pañal este que no sé qué, que se reutiliza, o el no sé cuánto.
4: Sí. Incluso justo que, bueno, que traes todo el tema de la salud de la mujer, el miedo que da que muchas mujeres quieran tener familia. Digo, en el sentido de el hombre también la tendría, porque por lo general, no siempre, pero en las tradiciones heteronormativas patriarcales en las que estamos metidos, cuando una mujer está embarazada, pierde, o sea, corre riesgo su trabajo, o incluso en las entrevistas de trabajo le preguntan a muchas mujeres, ¿vos querés ser madre?
0: Sí.
4: Para ver en qué puesto te pongo.
0: Sí, claro, claro, claro, porque después es justamente porque tiene las tareas de cuidado generalmente, quien por ahí tiene que ausentarse, sí, ante el... Sí, ni hablar del el posparto, ¿no? Pero después ya con el pibe, no sé, en el colegio, por si se enferma, por las reuniones, uh-huh, bueno, todo esto que parece que no, pero sigue pasando. 7 de la mañana, nos queda mucho mejor que mañana hasta las 9, ahí ya llega Víctor Hugo, pero bueno, el abrazo como siempre a Tomás, ya tenemos, a ver, me doy vuelta, sí, lo miro y está Federico Martín para hacer las noticias de las 7.
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0: La hora 7, 1 minuto, la temperatura en Buenos Aires es de 10 grados 7 décimas, el cielo está cubierto y con lloviznas, humedad 95%, en la ciudad de Bahía Blanca 7 grados. Lionel Messi ya está de regreso en la Argentina. El capitán de la selección arribó hace minutos a la ciudad de Rosario para reencontrarse con su familia luego del Mundial. Ayer, a través de redes sociales, el ídolo publicó un comunicado en el que reconoció estar dolido por la derrota frente a España, pero a su vez destacó la unión que se mantuvo entre la selección y los hinchas. Por otra parte, ayer llegaron al país Lionel Scaloni y varios integrantes del plantel, y pese a la lluvia, fueron recibidos por decenas de miles de personas en Ezeiza. Por su parte, Javier Milei aclaró que no hubo festejos oficiales por la propia decisión de los jugadores.
1: Es lo que se buscó, es un trabajo que se ha estado gestando entre, digamos, el gobierno nacional, el gobierno de la provincia de Buenos Aires y la ciudad autónoma de Buenos Aires. Es más, a los jugadores hasta se les dio la opción de 6 posibles distintos festejos. Ellos, evidentemente, digamos, frente a la tristeza que les ha causado, digamos, no haber ganado el partido final, decidieron no hacer festejos.
0: En mayo, los salarios registrados volvieron a caer. Según los datos del INDEC, en el quinto mes del año tuvieron un avance de 1,8%, mientras que la inflación fue de 2,1%. El crecimiento menor al IPC se dio tanto en el sector público como en el privado. De esta manera, los salarios registrados llevan 9 meses consecutivos en retroceso y desde septiembre de 2025 acumulan una pérdida de poder de compra de 4,2%.
2: Internacionales.
0: Ya son 5.278 los muertos confirmados por los terremotos en Venezuela. Además, el último reporte del gobierno detalla que casi 24.000 personas permanecen alojadas en 107 campamentos transitorios. Dólar oficial 1.500 pesos, dólar informal 1.540 pesos y riesgo país 416 puntos. En Buenos Aires la temperatura es de 10 grados 7 décimas, el cielo está cubierto y con lloviznas, humedad 95%. 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Estas fueron las noticias. Federico Martín.
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0: Muy buenos días, ¿cómo están? ¿Cómo arrancan este día martes 21 de julio del 2026? Aquí estamos con el frío, con el día gris, con... no te digo que la lluvia, porque la verdad que no está lloviendo propiamente dicho. Está como, además de la alta humedad, quizá cae alguna pequeñísima llovizna en la ciudad, o por lo menos así era hace unos 40 minutos, media horita. Esa llovizna que la ves por la ventana y no cae, pero si vas por la calle por ahí un poquitito te terminas mojando. 7 grados la temperatura. No tengo pronóstico de que siga lloviendo durante la mañana, por lo que evidentemente las lluvias ya en este día martes han pasado. Sí, tengo algún pronóstico de lluvia para el jueves, para el viernes, pero no para hoy, no para mañana, por lo menos según marca Meteorred, el pronóstico que utilizamos y tomamos como referencia todos los días. Sí, no va a aumentar prácticamente nada la temperatura, porque estamos en 7 grados, 8 de sensación térmica y 10 de máxima, así que prácticamente vamos a seguir así lo que resta de la jornada. Después vamos a repasar la cuestión climática, la cuestión de los servicios y el resto de la amplia agenda que tenemos preparada para estas dos horitas que tenemos por delante. Pueden ser parte también del aire de este programa a través del 291-509-0963, nuestro WhatsApp. Nos escriben, nos mandan mensajes de audio que siempre preferimos, o mismo también nos siguen en el chat de YouTube. Y cuando digo en el chat de YouTube, digo también un me gusta, lo pueden compartir si así lo desean, porque ya estamos en vivo en Urbana 939 Bahía Blanca. Además, en nuestro canal de YouTube no solamente pueden ver los programas en vivo, digo los programas porque así como están viendo este programa, a las 5 de la tarde está total normalidad con José y Sol. Pueden ver los programas en diferido, nos pueden seguir si por alguna de esas cosas les quedó alguna cosita por ver, o justo se bajaron del auto y se quedaron con eso de que por ahí estaban escuchando algo que les interesaba. Pueden volver a escuchar los programas enteros, pueden volver a escuchar los recortes de lo que sea que hagamos, así que más que invitados e invitadas a chusmear por allá, por nuestro canal de YouTube, Urbana 939 Bahía Blanca. Está Federico Becci en la operación técnica, está Mario Choib en la producción, está también a mi izquierda y cebando un mate en este mismísimo momento. Espero, Juan Pelufo, que sea para mí. Juan,
1: sí, buen señor, día, ¿cómo estás? Por supuesto, ¿cómo va, Tomás? Buen día, perfecto. Saludo para bien, vos. Para todo el equipo de Radio Urbana, para todos los oyentes del otro lado, arrancando una nueva semana en las vísperas ya de la vuelta del fútbol más cercano que tenemos a nuestra región. Hablamos de la parte internacional con la Copa Sudamericana, los 16avos de final de esta competencia, donde tendremos participación argentina. 3 equipos tratarán de pasar de fase en esta ronda para avanzar a los octavos de final, donde ya espera uno de ellos. Hablamos del Club Atlético River Plate. Los otros son Lanús, Tigre y Boca, que tratarán de pasar a la siguiente instancia. Hoy jugará uno de ellos, va a jugar Tigre en Uruguay frente a Nacional. El día de mañana hará lo propio Lanús frente a Cienciano de Perú. Y el jueves Boca jugará de local frente a O'Higgins en lo que será el primer partido de este segundo semestre para el equipo ahora, dirigido por Rodolfo Robarrena.
0: Lo que es volver a la realidad, realmente. Te cambio cualquier partido por un buen Congo-Uzbekistán, ¿sabes cómo, no?
1: Y bueno, totalmente. Es pasar esta pequeña meseta, si se quiere, sí. Entender que vuelve el fútbol argentino también, porque el jueves arranca el torneo local. Es el segundo partido de Boca en realidad, porque jugó frente a
0: la Copa Argentina,
1: no. Sí, Copa Argentina, no me acuerdo ya contra quién jugó. Sé que ganó, el único que ya me acuerdo. No. Qué lástima que tampoco me acuerdo contra quién jugó. Contra Sarmiento, en la cancha de Newell's, ahí está. Contra Sarmiento en la cancha de Newell's. Un partido que de Boca que tuvo algunos debuts de algunos jugadores. Ganó 2-0 con algunos debuts de algunos jugadores. Por supuesto, la ausencia de Leandro Paredes por motivos obvios. Sí. Una selección argentina que ya está en el país, con 16 de los 26 jugadores que han vuelto al país para reencontrarse con su gente. Sí. Otros 10 no lo han hecho. 8 en Europa, 2 se han quedado en Estados Unidos. Uno de ellos, el capitán sí. Lionel Messi, que viajará hacia Rosario en el día de hoy.
0: Podemos, mira, te saludo, Mauro Senesi. Buen día, porque sé que tenés ganas de hacer alguna pregunta de rigor. ¿Cómo estás?
2: No, que Messi creo que estaba llegando en este momento a Rosario.
1: Sí, estaba llegando ahora a Rosario.
2: Ya estaba el avión.
0: Te digo porque no solamente me miraste así de forma, sino que además me dijiste fuera del aire y la verdad que comparto, o mejor dicho, yo dije y vos compartiste algo así. Lo pensamos a la vez. Obviamente.
2: Que es un tema para debatirlo.
0: Bancamos, esto no es una cuestión conspiranoica, porque escuché algunas cosas, leí en Twitter, la verdad que me dan ganas de no estar más en Twitter.
1: A mí tampoco, se están diciendo muchas cosas sobre la final de la selección. Sí. Uno que está haciendo el duelo y está tratando de pasar.
2: Iba a decir como que necesitaba vacaciones, decía la agenda ya deportiva, como que necesito vacaciones de fútbol, pero bueno, no, vos me habías dicho algo y yo te dije, es para debatirlo, me parece.
0: Digo, si vos me decís, Messi no vuelve a la Argentina, ¿por qué? Trabaja en Estados Unidos.
2: Que eso se había dicho
0: ayer. Tiene todo el sentido del mundo, qué sé yo. Estás jugando la final en Nueva York. Te queda Miami de pasada. Vas a venir hasta Buenos Aires para irte a Miami. Yo diría, bueno, sí, porque querés sentir un poco la cercanía de la gente. Pero si no lo haces, ahora ahí te la entiendo. Porque, bueno, tenés cronogramas, calendarios apretados. Ahora, si vas a volver igual a la Argentina, ¿no era un poquito un mimo que le podrías hacer a la gente después de la derrota? ¿Qué sé yo?
1: Sí, mismo. Se lo pudo haber tomado esa licencia.
0: Si no venías a Argentina, bueno, pero si está acá.
1: Exactamente.
0: Me parece raro.
1: Regresar directamente a Rosario a juntarse con toda su familia: Enzo Fernández, Lautaro Martínez, Julián Álvarez, Jerónimo Rulli, Nicolás Paz, Cristian Romero, Nahuel Molina y Juan Musso son los otros jugadores que tampoco han sido parte de esta delegación. Todos los demás sí estuvieron ayer en el micro descapotable que llegó desde Ezeiza para reencontrarse con su gente. Así también, por ejemplo, todos los integrantes del cuerpo técnico, incluido Lionel Scaloni, que se lo vio bastante emocionado, se lo vio contento con el recibimiento de la gente, algo que lleva a pensar que quizás haya una mínima posibilidad de convencimiento hacia el entrenador de la selección argentina.
0: Ojalá que sí sea.
2: Ahí lo estaba pasando, Fede. El avión estaba cerca de 7:45 ya en Rosario, así que entiendo que estará bajando en este preciso instante. El Inter estaba buscando el cronograma. Inicia mañana ya la MLS.
0: ¿Ya juega?
1: Sí, juega mañana la MLS.
0: Mirá, por eso que Messi no va a estar.
2: Yo entiendo que por el horario en que llega, es como que, y aparte un poco se jugó con el periodismo diciendo no van a, como ni, no sé si, o menospreciando, no sé si es la palabra, pero como dejando, restando la importancia a la llegada de los jugadores. No, muchos se van a ir a Europa, muchos.
0: Claro, y le quisieron bajar el precio.
2: Bajar, para que no se genere 1,000,000 de personas en la calle. La sensación de poder llegar rápido, demás, saben que tienen pocos días. Messi, yo no sé dónde está el padre, pero recordemos todo lo que ha pasado y que se ha conocido.
0: Sí, por ahí no tenía
2: Rosario, capaz que está en Rosario, pero bueno. El Inter ayer se decía no, que se quedaba en Miami porque ya tenía compromiso. Ya mañana juega el Inter. Claro. Yo entiendo que aún así, supongamos que si hubiese ganado el domingo hubiese estado, pero no lo dispensa. Yo creo que lo que se ha pedido desde la AFA es un poco quizás por los jugadores, es bajar el precio a la llegada, decir que no van a venir mucho, pero después, por eso yo cuando te miraba decía, bueno, son 16 más de cuerpo técnico y demás, no vienen pocos jugadores en ese sentido. Me da la sensación de que hubo un pedido de la AFA y también una poca coordinación por parte del gobierno de Buenos Aires y del país para ver cómo llevar adelante algún tipo de agasajo o algo así. ¿No? Me da esa impresión para ir ya desde lo del lado político. Y un Leandro Paredes que para los que somos de Boca nos preocupa, pues salió la información de que estuvo jugando con una costilla fisurada.
1: Sí, es cierto. Los últimos 3 partidos con una costilla fisurada. Ahí también uno le llama la atención y puede comprender por qué sale contra Inglaterra, por qué no juega de titular la final con España. Más allá de lo táctico, que tiene fundamentos, el hecho de poner a alguien por afuera que sea un poco más rápido para tapar a Lamine Yamal, o que el cambio de Paredes contra Inglaterra te sobraba pase y ya lo tenías con Enzo Fernández. Después sale esta información y decís, ah, bueno, quizás salió por esto. Quizás salió porque realmente no podía respirar Leandro Paredes.
0: Sí. Nosotros desde acá, nosotros, el periodismo en su conjunto no tiene toda la información. O digo, mismo la gente de por qué juega tal, por qué no juega tal. Y el técnico obviamente sabe más y está ahí y tiene muchísimas más cuestiones a disposición para poder tomar las decisiones que toma. qué sé yo, ya.
2: Uno más desde acá puede llegar a ser elucubraciones y demás, pero no tenés lo exacto. Hago una pregunta y permítanme ir a lo personal. ¿Festejaron el Día del Amigo?
1: Sí, yo me junté con
2: ¿Te juntaste ayer?
0: Nada, absolutamente nada.
2: ¿Acá? Pues lo noté como muy tranca, no muy sé si es porque es justo cae un lunes, no ayuda. Un poquito estábamos,
0: ¿qué lunes,
2: todo,
0: ¿no?
2: Y estábamos un poquito bajón y demás, no sé, pero me dio la sensación de que era que vino bastante tranquilo.
0: Sí.
2: No sé, tampoco es que uno va haciendo de algunas sensaciones que tiene, bueno, va preguntando a los cercanos, pero estuvo medio tranca.
0: Sí. No, es verdad.
2: Se postergó mucho para el fin de semana, por ahí.
0: Por ahí el fin de que viene, veamos un poquito más explotado.
2: Sí, che, viernesado a ver qué onda, pero me dio la impresión recordar que también los lunes suele ser el día de descanso también de las
0: del rubro gastronómico
2: suele en algunos lugares me dio esa impresión de tranquilo para no apurarnos a decir la crisis económica, no había nadie en la calle, hay que tener un poco también de
0: seguro
2: si sabemos que la situación de la malaria económica, pero bueno, un poquito hablaban de las redes sociales y ya para seguir vinculando y llevar las últimas de lo que ha pasado con el mundial y demás, pero para llevarlo a un costado más social de análisis. Obviamente estamos con el dolor que queda una dejanía de tristeza por ahí, ya va a ir cambiando. La bronca, yo estaba muy embroncado, debo admitirlo. No sé si me reconforta, es un poco la razón de los locos o qué, pero mientras yo ¿a qué hora fue el partido? A las 4 de la tarde.
0: 4 de la tarde,
2: ya a las 5 y 5 estaba denunciando cómo pegan los gallegos, después se daban algunas estadísticas que la verdad, si un equipo

0: de mayor asedio. Ayer miré un ratito más el partido. El primer tiempo estaba totalmente controlado. El primer tiempo. El segundo tiempo se empieza. Y se después. Y hay otra cosa dentro del segundo tiempo. El gran momento de no lo aguantamos se da más o menos a los 70 minutos. Fueron los últimos. Que son, viste, cuando las famosas. ¿Cómo te vas de la impresión, no? Pero bueno, no ir para a lo táctico. Uh-huh. Empezaron después a ver todo esto que por hoy ustedes los agobió. El tema de lo que se empezó a decir de las conspiraciones, sí, del árbitro. Yo algo había leído de reojo, lo volví a leer un poco más serio de algunas causas judiciales que tiene el árbitro. Uh-huh. Yo pensé que era totalmente fake news. Y no. Salieron medios que uno entiende que son serios. El árbitro es esloveno, de la misma nacionalidad del presidente de la UEFA, que estuvo atrapado en un momento, en una escena, donde cae una banda de crimen organizado, con narcotráfico, red de tratas. Yo pensé que había pasado como algo de un fake o un bulo, como dirían los españoles. Uh-huh. Y ayer ya lo vi en algunos portales. Después de lo que pasa con una arenga o no arenga, si era raro, yo lo que percibí y lo que vi es que en el segundo tiempo nos inclinaron la cancha. A lo que voy es, y yo acá sí apelo a la memoria de ustedes. Yo cuando Argentina ganó no vi ninguna vi argentinos prendiendo fuego banderas de Francia. Uh-huh. Ni camisetas de Mbappé. Sí, recuerdo en Francia, en algunos bares y demás, prender algunas, no, o más que prender, que tiraban como trapo de piso. Uh-huh. La camiseta de Argentina, y después todo el clima con el PSG, sí, con el Messi y demás. Ayer se vieron, y no pocas, se vieron muchas imágenes de
1: en España.
0: Yo vi varias de aquellos que son los dictadores de la moralina, de cómo, y eso me sorprendió también muchísimo. Uh-huh. Me sorprendió lo preocupado que estaban sobre enseñarnos cómo hay que perder.
1: Seguro. Bueno, De Paul dijo algo así parecido, ¿no? De que molestan las formas de la Argentina, molestan los modales, algo así.
0: Llamó poderosa, dedícate a festejar lo tuyo y a los bolonquis que tiene en tu país, que tenés varios. Se agarraron a piña entre independentistas vascos y españoles. Mm. Pero me llamó poderosamente la atención.
1: Uh-huh. Y pasando un poco para acá, para Argentina, y mismo para Bahía Blanca, algo que no vi, yo entiendo que la derrota...
0: Es raro, sí.
1: La derrota es verdad que te genera ciertos enojos, que la victoria no.
0: No sé si lo tienen ahí al posteo.
1: No, estaba pensando en la cantidad de personas que terminaron detenidas en los festejos en Bahía Blanca.
0: Más que con Inglaterra.
1: Seguro.
0: Y que fue muchísima más gente.
1: Entiendo que la derrota genera ciertas cuestiones que la victoria no, pero también siento que hay un clima social que está un poco más caldeado. Lo vi en los festejos contra Inglaterra que fui al teatro, me metí entre la gente y vi como un par de escenas, por lo menos dos o tres. Hubo una, ubicás cerca del teatro, el café que queda en la esquina, que tiene un techito que ocupa parte del espacio público ahí en la vereda. Y tiene un techito, como una pérgola. Había gente subida y había gente que quería que esa gente subida se baje porque las chapas estaban empezando a ceder. Y casi se agarran a piñas por lo menos dos o tres veces en el ratito que estuve. Cosa que en otro momento quizá no hubiese visto.
0: Eso con Inglaterra.
1: Eso con Inglaterra, sí. Contra España no fui al
0: teatro. No, a mí me sorprendió también el número 8 detenidos.
1: 8 personas detenidas. Es un número importante.
0: Que se va en un momento más de enojos y demás. Yo recuerdo que justo tenía que ir por motivos laborales el partido con Países Bajos, cuarto de final Qatar, sí, que también se aprovechaban para ir un poco entre algunas rispideces entre de adolescentes más jóvenes, sí, y demás. No lo tomaría, pero bueno, me sorprendió. Pensé que ibas a ir por el lado y siguiendo con Bahía Blanca, de Lautaro Martínez. No sé si vieron el posteo. No sé si habrá algún tipo de agasajo para Lautaro, entendiendo que metió el gol más importante del Mundial, sin dudas, y más allá de que fue el gol del pase a la final. Yo creo que si el partido se jugaba en 16avos de final, era el gol más gritado.
1: Seguro que también.
0: Por el contexto y por el rival, ¿no? Uh-huh. No sé si habrá algún tipo. Siempre, generalmente, en estas cosas se deja a criterio de la familia, que es lo que se quiera llevar adelante. Pero sí me llamó esa atención una frase que dice así, algo así, me hubiera gustado cambiarlo en la cancha, pero bueno.
1: Sí, se entiende también.
2: me hubiese gustado intentar ayudar al equipo ayer adentro de la cancha, pero bueno, esa es la frase que dejan en el medio.
1: ¿Qué va a decir? Entiendo también el contexto futbolístico. Capaz no, que no todavía, daba para que entre Lautaro.
0: Para mí también creo que no se ha dado esa charla aún de por medio.

0: medio entre Scaloni, alguno más del cuerpo técnico y él, seguramente en algún viaje a Milán se lleve adelante la bronca. Creo que el pero bueno deja como algún criterio de que no está de acuerdo, ese sí, pero bueno, porque si no decir la expresión de deseo, el famoso pero bueno. Yo creo que hay que ver después cómo se capsula. Hay 4 o 5 meses para ver las decisiones que se toman en ese sentido. Hoy Scaloni estaría más cerca de que en diciembre nos siga.
1: Y sí, por lo menos eso dijo, pero bueno, en conferencia.
2: Exactamente.
1: Veremos qué es lo que sucede.
0: Me llama poderosamente atención y pues insisto, sí. lo que hemos vivido, lo que ha dejado de un pueblo que salió a la calle, de un pueblo que encendió esa cuota de nacionalismo, uh-huh. En un pueblo que está bien, se llevó con el fútbol, con un objetivo, con un sueño, y creo que eso es lo que tenemos, es lo que se tiene, vale, que inspirar desde, vale, lo político,
1: sí.
0: ¿No? Lo de Malvinas está claramente para aquellos que se hizo una campaña muy centrada en los colores patrios y después de la declaración de Donald Trump decimos, bueno, vamos con el patria colonia, sacamos. Uh-huh. Pero si vos no le das el sueño de la patria a construir...
1: Seguro.
0: Hoy hay casi más, un poquito más de 1 millón, 1.200.000 argentinos debe haber en el exterior. No hay como tu patria. Y a esa gente la tenemos que volver a llamar y convocar.
1: Sí, siento
0: no
1: que
0: hay como tu suelo.
1: Que quedó expresado con todo esto, con toda esta cuestión del nacionalismo que decís vos que tanto surgió durante el Mundial, que siempre surgió durante,
0: sí,
1: el Mundial.
0: Pero este fue un poquito.
1: Pero este un poquito más, seguramente. Siento que hay una incapacidad total y absoluta de las dirigencias políticas, de cualquier partido, sí. del oficialismo, de la oposición. De canalizar ese sentimiento o cualquier tipo de sentimiento, no hay nada, hay una cuestión de representación.
0: La gente quiere sentirse orgulloso de llevar la celeste y blanca. Bueno, hay que dar motivos. ¿Qué significa, uh-huh, llevar la celeste y blanca? Espero que lo hayan notado, que lo hayan, seguro, visto. Después, cómo rellenar y poder convocar a toda esa gente que quiere, que salió a expresarse con orgullo porque vio a alguien que le llevó la bandera en alto, eso es otro. Y después, creo que fue el martes, Juan, de hace 2 semanas atrás,
1: sí,
0: que fuimos de los primeros, y acá sí me lo digo con orgullo porque ayer fue muchísimo y después más de las consecuencias, pero de los primeros que hablamos y tratamos de explicar qué es lo que estaba pasando con esto de
1: la campaña de odio.
0: De la campaña de odio para con la Argentina, que a mi sentir trasladó, se zarpó un poco, se fue como la pelotita un poquito,
1: seguro,
0: fuera de la cancha. Y debo admitir y debo felicitar que fuimos de los primeros que hablamos y dijimos, che, ojo con esto que hay acá, porque después en la última semana y con el partido con Inglaterra y después de la final, ayer fue una catarata, incluso llegando a estas especulaciones y demás, que ahí yo ya no tanto no lo podría decir, pero fuimos los primeros que lo hablamos. Uh-huh. Y la verdad que estuvo bueno el informe. Yo no sé si está en algún apartado, si se puede encontrar en el canal de YouTube, pero sí, me da la sensación de que eso me gustó, de habernos, como siempre decimos, adelantarnos de algunas cosas.
1: Uh-huh.
0: Y el olfato de lo que se nos venía, ¿no? De que había un mundial de un contexto un poquito en contra de Argentina, más allá de lo deportivo.
1: Uh-huh. Sí, vi el posteo que me pareció el más el que más ejemplifica todo esto que decís. ¿Lo viste a Samuel L. Jackson, el actor
0: sí,
1: estadounidense, creo que es?
0: Sí, sí, sí.
1: Que actúa en películas muy conocidas, Pulp Fiction.
0: No tengo ninguna película referencia.
1: ¿No viste Django Unchained? No sé cómo es,
0: sí,
1: cómo se es traducido el título. Esta de...
0: ¿12 años de esclavitud?
1: No, es otra. Django sin cadenas, me imagino que será.
0: La de Leonardo DiCaprio.
1: La de DiCaprio, sí.
0: Christopher Waltz.
1: Exactamente. Esa misma donde Samuel Jackson hace de un esclavo que es el primer defensor de su amo. Y que él, como esclavo número uno, el primero entre los esclavos, es el que peor trata al resto de los esclavos,
0: claro,
1: de la finca de Christopher Waltz, que sería el esclavista. Y subió un posteo diciendo, si sos argentino, si sos una persona de color, alentando por Argentina, quiero que sepas que te ves así, y la foto de ese mismo personaje con la camiseta de Argentina. Totalmente desubicado, totalmente fuera de contexto, me pareció el ejemplo más claro, porque es un tipo que no tiene nada que ver con Argentina, que no tiene ni idea, y que tira eso porque se ve que vio algo en redes, estuvo leyendo así medio por encima Twitter,
0: sí,
1: y evidentemente le fue por ese lado.
0: Y algo que...
2: Y que tiene 9 millones de seguidores.
1: Claro, bueno, también. Y es una figura internacional, sí.
2: Y lo más,
1: sí,
2: importante.
1: Seguro, seguro.
0: Ese es Samuel Jackson. Ahí
1: claro, lo estamos
0: viendo. Argentina es uno de los países más racistas, si no el más.
1: Totalmente conocido, y el actor seguramente está ahí viendo la foto en nuestro YouTube y se dan cuenta cuál es, más allá de que no hayan visto la película, estuvo en un montón de películas.
0: Y capaz que de chiquito, porque ya es un hombre grande, capaz que de chiquito se tuvo que sentar atrás en el colectivo. La
1: y puede
0: parte
1: ser,
0: de atrás.
1: Sí, claro.
0: O
1: sí,
0: ir a un bar.
1: Sí, hasta los 70 fue.
0: A ir a un bar a un, qué sé yo. Se ve que no estaba un poco consustanciado con lo local, pero bueno, después, y esto ya me parece que es un daño de la reputación de la Argentina, ya hemos visto, creo que podemos explicar qué es esto del soft power a nivel de relaciones internacionales. Uh-huh. Hemos visto el poder que tiene una bandera en un mundial de contexto de fútbol, el evento social, ya más, no solamente deportivo, el evento cultural más importante de la humanidad, más importante de la humanidad, 2,000 millones de personas se estima que vieron esa bandera, las Malvinas son argentinas, pero dentro de eso la imagen y la reputación que deja la Argentina. Me dolió un poco, mucho, entiendo, nada que ver, inconmensurable ni comparable a lo que está pasando, pero no sé si vieron, pero hace muy poco hay una ola en Europa muy fuerte a favor de la causa palestina. Uh-huh. Y de hecho, hay que decirlo, uno de los abanderados es el gobierno de Pedro Sánchez en España.
1: Sí.
0: Y hace 2 o 3 meses reconoció España al Estado palestino. Junto con España fue Irlanda y no sé si también Portugal estuvo allí dando vuelta. Hubo protestas en Italia para que Meloni haga lo mismo, pero me parece que Italia todavía no lo ha llevado adelante. Sí, un poco, y creo que así esto lo llevo a lo político, tienen que ver con la imagen que está dejando el presidente y su relación absolutamente, creo que desde por los motivos espirituales o religiosos, que entiendo que en un estado como el argentino no debería ser así, pero creo que la relación del gobierno nacional con Israel ha generado también que un mundo que habitualmente ha mirado con simpatías a la Argentina, hoy no lo tenga tanto esa mirada. Sí, no sé si vieron algunas publicaciones de cuentas oficiales del Estado de Palestina que estaban a favor y después celebraron la victoria de España, por ejemplo.
1: Claro.
0: Ya llevándolo a un terreno totalmente político, cuando hay que decir que de los primeros que empezamos a reconocer al Estado palestino fue la Argentina.
1: Uh-huh.
0: En el 2010 se llevó adelante ese reconocimiento. Medio como que hay ahora que algunos se despertaron de ciertos racismos, xenofobias o demás, y nos quieren venir a enseñar a nosotros cosas que quizás ya la discutimos. Uh-huh. Hace 15, 20 años, o el racismo, como lo dice acá, que seguramente tenemos gestos y hay escenas, no nos hacemos los onzos, pero no nos vengan a comparar con países que vivieron de la esclavitud hasta hace 40 años y siguen en algunos casos. Sí. Con nativo de colonialismo.
1: Nos dicen acá el WhatsApp al 291-509-0963. Un actor norteamericano que pudo viajar en el mismo colectivo que los blancos, recién en 1963, dice que Argentina es racista. Algunos tenemos, pero son los menos. Y la esclavitud fue abolida en 1813. Bueno, ahí tenés la... Bueno,
0: no sé si si fue antes o después del
1: colectivo,
0: el baño, qué sé yo.
1: Sí.
0: Y 60 y ya es un hombre grande, así que seguramente esos...
1: Sí, se debe acordar.
0: Eso se debe acordar. Es cierto que es dependiendo del estado, los más sureños, qué casualidad son los más republicanos, después cuando lo ves, tienen esos que llegaron bien entrados ya segunda parte del siglo XX, algunas cuestiones de racismo y no vengan a enseñar a nosotros.
1: Sí.
0: Un poquito jode, pero bueno, son consecuencias y esto del mundo árabe sí lo... Casi lo llevo y lo apunto directamente al comportamiento y a la relación que ha tenido la Casa Rosada y Javier Milei. Uh-huh. para con toda la política de Medio Oriente.
1: 7:00 a.m, 33 minutos. Nos vamos a ir a una tanda. Los invito y las invito a que nos sigan haciendo llegar sus mensajes al 291-509-0963 o al chat de YouTube, donde ustedes prefieran. Una pequeña tanda para volver con el repaso del cuadro climático y de los servicios para este día martes 21 de julio. Pequeña tanda y ya venimos.
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1: Siete grados de temperatura, 10 la máxima para el día de hoy, es decir, prácticamente nada va a subir la temperatura en lo que resta del día, y casi que me animo a decir en lo que resta de la semana. Recién el viernes podemos estar ahí apenas pasando los 15 grados, el fin de semana sí, sábado, domingo ya más cerca de los 20, lunes de la semana que viene más cerca de los 20 grados, pero por lo pronto estamos con temperaturas más bien bajas, día gris. Si bien no sigue lloviendo a esta hora de la mañana, sí, está totalmente cubierto el cielo, muchísima humedad. Entiendo que además estamos en alerta amarilla era para el sudeste bonaerense, pero no para Bahía Blanca puntualmente, sí para Patagones, Puan, Villarino, Torquín, Saavedra, Suárez, Rosales y Pringles, pero no a Bahía Blanca, así que no estamos en alerta amarilla ni muchísimo menos, pero sí con esta baja temperatura y con alta humedad, cielo completamente nublado para lo que resta del día.
11: En Sierra de la Ventana, 4 grados en estos momentos la temperatura, 30% de probabilidades de lluvia que se van a extender por lo menos hasta las 10, 11 de la mañana, un cielo totalmente cubierto que acompañará toda la jornada. Luego la tarde, alguna que otra caída de agua también cerca del mediodía, pasado el mediodía, estará llegando a las sierras bonaerenses, unas nubes que disiparán un poco en el día de mañana y luego volverán para el jueves y el viernes con probabilidades nuevamente de lluvias, un total de 3 milímetros acumulados principalmente el día viernes y sobre la noche del jueves. Para hoy 9 grados la temperatura máxima, tuvimos 3 de mínima, poca amplitud térmica en este sentido. Y desde hoy hasta el lunes irán en aumento las temperaturas, 10 grados para mañana, 12 el jueves, 15 el viernes y el lunes tendremos 19 grados de máxima, un fin de semana que se pronostica ventoso, viento proveniente desde el norte con ráfagas de 60 kilómetros. Hoy tendremos un viento bastante leve, llegando levemente hasta los 10 kilómetros en horarios de la tarde y desde el sur generando también alguna que otra brisa fresca para la noche. Por lo pronto, 4 grados la temperatura en Sierra de la Ventana en un día donde se pronostican 9 grados de máxima.
0: Montehermoso, 7 grados la temperatura, 5 grados la sensación térmica. La máxima que se espera para el día de hoy es de 10 grados en una jornada totalmente inestable con lloviznas que estarán siendo de manera intermitente durante el día, precipitaciones que no van a ser copiosas durante la jornada de hoy 21 de julio, pero sí que estará todo el día prácticamente cubierto y con chaparrones o lloviznas consignas que estarán dándose a la mañana, también en la tarde y a última hora de la jornada de hoy. Para mañana el tiempo mejora en cuanto a las lluvias, pero sigue nublado, temperaturas frescas con 5 grados la mínima, 11 grados la máxima, y en tanto que el día jueves 23, 4 grados la mínima, 14 grados la máxima, con un incremento en cuanto a las ráfagas del viento que van a llegar a 50 kilómetros por hora, algunas ráfagas de ellas registradas. Insistimos, Montehermoso, 7:39 de la mañana, 7 grados la temperatura, sensación térmica de 5.
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0: Bien, y rápidamente vamos con los servicios para este día martes 21 de julio. Solamente dos cortes de luz que informa la empresa EDES, de 9:30 de la mañana a 11:30. Las calles San Martín y Guayaquil, no tengo conocimiento de dónde es la zona que estaría afectando, pero es lo que marca el comunicado de la empresa EDES. Sí, el otro corte es de 9:30 a 13:30 horas, afectando el cuadrante comprendido por las calles Alem, Trelew, Florencio Sánchez y López Francés. Así que por esa zona, corte de EDES de 9:30 a 13:30 horas. No hay ningún corte de agua, informa la empresa ABSA, por trabajos del día de hoy.
1: Continuamos con la recolección de residuos reciclables, porque hoy por la mañana y ya desde las 7 están pasando los camiones de recolección de este tipo de residuos por los barrios Almafuerte, Pedro Pico, El Nacional, La Merced, Villa Hipódromo, Altos de Independencia, San Ignacio y Barrio Prensa. Recordamos, como siempre, sacar las bolsas antes de que arranque el propio recorrido, con un cartelito que diga secos, bien claro y en mayúscula, poniendo en este tipo de bolsas papel, cartón, plástico, nylon, telgo por metal y vidrio. Y por la tarde, desde las 13, estarán pasando por los barrios Patagonia, Villa Floresta, Villa del Parque, Barrio Sensi, Villa Muniz, 12 de Octubre, Grunbein, Villa Buenos Aires, San Miguel y Villa Gloria. 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
0: Siete de la mañana, 43 minutos, y ahora sí seguimos adelante con la agenda para este día martes, porque ya, si son oyentes un poquito más atentos, atentas a este programa, sabrán que todos los miércoles, sin falta, recibimos el mismo mensaje, el mismo flyer desde la agrupación multisectorial de jubilados y jubiladas, invitándonos a acompañar el semaforazo que siempre llevan adelante todos los miércoles hace años ya, que, bueno, no sé si años, 2 años, un poquito menos, año y medio, que todos los miércoles sin falta se movilizan ahí en Chiclana y Alsina, el semaforazo, pidiendo en parte la actualización de las prestaciones previsionales, la mejora en las prestaciones de PAMI, por ejemplo, también, y otras cosas, otras cuestiones que también convergen en esa movilización, como por ejemplo el derecho de Bahía Blanca como zona fría. En este caso, este miércoles, como varios otros en el pasado, pero este miércoles en particular, serán acompañados por algunos sindicatos, la CTA, la CTA Autónoma, entre otros, y por eso estamos en comunicación con Álvaro Urrutia. Es dirigente de la agrupación Celeste del SUTEBA local, la agrupación que es oficialismo a nivel provincial del SUTEBA, que estará participando también el día de mañana de esta movilización, y ha tenido la amabilidad de atendernos. Álvaro, muy buenos días, acá Tomás y Mauro te saludamos en Radio Urbana, ¿cómo estás?
3: Buen día, Tomás y Mauro. Sí, es así, estamos sumándonos, acompañando a este nuevo semaforazo que hace la multisectorial de jubilados, en el medio de una jornada nacional donde tanto la CGT como las dos CTA y la UTEP decidieron acompañar este día miércoles la marcha de jubilados, que será en Capital Federal también, que ahí es con un escenario más oscuro, más nefasto, porque ahí el gobierno nacional decide reprimir a los jubilados que van a reclamar, así que vamos a estar acompañando a nivel nacional en CABA, y en Bahía Blanca nos sumaremos a, a esta iniciativa que llevan hace años la multisectorial de jubilados.
0: ¿Hay ahí una estrategia donde se nota, se ve o se expresa esa importancia de hacer en unidad un montón de reclamos que uno puede decir medio, si lo ve por arriba y rápidamente, que son reclamos de sectores puntuales, el reclamo de las jubilaciones, el reclamo del sector laboral, entre otras cuestiones, qué sé yo, acá en Bahía Blanca, Zona Fría, uno podría decir que son tres reclamos distintos, pero bien podrían, y en este caso entiendo que esa es la visión que tienen ustedes al hacer esta iniciativa, unir un poco los reclamos que son ante las mismas autoridades o entre los mismos grupos de personas.
3: Sí, es necesario mostrar esta unidad de todos los trabajadores en la UTEP, que representa los movimientos sociales y las tres centrales. A todos nos espera un destino, si todo sale como creemos, de ser jubilados. Entonces es un reclamo que, aunque directamente no nos afecta a muchos, es propio a la larga. O todos tenemos algún jubilado cercano que está padeciendo las políticas de este gobierno, el no aumento, la quita de medicamentos. Hay causas como la de los jubilados, la de salud, que nos tocan transversalmente a toda la sociedad. Y que no podemos mirar para otro lado. Es cierto que hay tantos reclamos en este contexto, en esta Argentina ahora, que si estaríamos sumándonos a todos los reclamos, estaríamos todo el día en la calle. Uh-huh. Y es muy es imposible esa posición, pero cada tanto logramos unir fuerzas, las tres centrales, para apoyar esta causa, que es central, lo fue en los 90 y lo es ahora también.
4: Álvaro, esto continúa, es un día puntual de este miércoles que lo que van a llevar adelante, ¿o entendés que se viene un programa de trabajos así sectoriales, por así poner de acuerdo, que después llevarán quizás, quien dice, como decías, si tenemos que hacer todos los reclamos, tenemos que estar todo el día de paro? Bueno, por eso quizás también existe un paro general, una movilización y demás. ¿Entendés que van a hacer distintos pasos para eventualmente llegar a ese final?
3: Sí, en principio ahora, sin ánimo de protagonismo, nos acercamos a ayudar una lucha del sector de los jubilados. Sí. En la agenda de las dos CTA está empezar a profundizar la lucha. Cada vez más compleja la situación y cada vez tenemos un gobierno nacional, podemos decirle el nombre de guerra, los virreyes de Trump, no sé, que cada día están avanzando más contra los trabajadores, cada día que pasa estamos peor, no hay una sola señal que nos diga que vamos a estar mejor, y tenemos que, ante esta realidad, empezar a estar más fuertes y más unidos. A veces no depende siempre de nosotros, no es que uno se levante y dice, bueno, paro general, sino que hay que coincidir las tres centrales de trabajadores, y eso siempre es un poco más difícil, pero me parece que el camino está trazado. Tenemos que ir a una jornada de lucha de las tres centrales y a un paro que me parece que estamos en el momento donde ya es inevitable.
4: Álvaro, en cuanto a lo que tiene que ver ya como dirigente de SUTEBA, te pregunto, ayer se conocía la información por parte de SUTEBA de la conducción de Bahía Blanca, que llevarían adelante un paro, entiendo que por 48 horas, una vez que se tendría que iniciar el ciclo lectivo post recesión invernal, que comienza justamente en el día de hoy. ¿Cuál es la posición en este caso de SUTEBA, la Celeste? ¿Es la misma conflicto que ustedes vienen poniendo en el tapete, de que esta cuestión de las medidas de fuerza solamente pasa en Bahía, o se pliegan a la convocatoria de SUTEBA local?
3: Mira, SUTEBA provincia, que es el único que puede llamar a paros y a medida como esto, ya había anunciado un paro para el lunes 3 en concordancia con todas las centrales del país, en el marco de una jornada de lucha de CETERA por el no inicio después de las vacaciones. Esto va a ser un paro el día 3 y después va a haber una jornada de lucha que, bueno, lo tiene que fijar la CETERA, que es nuestro sindicato a nivel nacional, SUTEBA a nivel provincial. Esto ya está votado, ya está decidido. A pesar de esto, esta agrupación multicolor, que un poco acá en Bahía la padecemos, decidió por sí sola llamar una medida de fuerza de un día más. Aunque parezca absurdo, es muy difícil entender a la comunidad, pero parece un juego juego que hace 21 años que tiene a todos en vilo en Bahía Blanca. SUTEBA y CETERA van a hacer un paro el día 3. Es el único paro legítimo. Una agrupación convoca una medida de fuerza que en realidad no es un paro, es convocar a los docentes a faltar. Bueno, ¿qué implica eso? Después el Estado provincial puede pasar, puede descontar ese día. Al no ser una medida de fuerza legal, no hay sustento para no ir a la escuela.
4: En cuanto a lo que tiene que ver con la paritaria, la semana pasada o hace 10 días habían cerrado una paritaria con un número bastante holgado. Entiendo que es quizás para recomponer una negociación que venía un poco atrasada, pero comentanos un poco más en detalles qué fueron los números que se pudieron cerrar ahora en la negociación de julio.
3: Sí, se cerró una paritaria, se aceptó por todos los sindicatos de docentes de la provincia de Buenos Aires, por los sindicatos que integran el FUB. Siempre, bueno, fue un número de un 7%, 5 y 2%. La verdad que a cualquier aumento, a cualquier trabajador en este momento nos viene bien. Siempre queremos, estamos atrasados y deberíamos tener un aumento mayor, pero en la circunstancia en la que estábamos y en el momento económico que está atravesando el país, fue una oferta que nos pareció que era necesario aprobarla para empezar a discutir en septiembre. Tenemos que empezar un proceso de recomposición, es bastante lo que venimos perdiendo en los últimos años. Desde el gobierno de Vidal tuvimos una gran pérdida, nos empezamos a recomponer y después en este último año y medio se está haciendo muy, muy difícil para todos los trabajadores, pero en particular a nosotros, a los docentes también nos está afectando esto.
4: Tienen esto de que es un reclamo que venían llevando adelante hace tiempo la docencia, que la paritaria se tome como base los aumentos mes de junio y no enero, ¿también puede ser que eso también entró en consideración?
3: Sí, ese es un punto clave porque, bueno, va tomando una base que nos va dejando siempre un poco más arriba. Antes siempre se tomaba una misma base para todo el año. Y eso era, hacía que sea engañoso cada aumento, pues hacía sobre la base de febrero o de marzo y te decían un 7%, pero no es un 7% sobre tu salario actual, sino sobre el de marzo. Esto a partir del año pasado se empezó a revertir y la verdad que es favorable en esta discusión que estamos teniendo, en esta paritaria.
0: Álvaro, muchísimas gracias por este tiempo que te has tomado para hablar con nosotros.
3: No, muchísimas gracias a usted y a disposición.
0: Que tengas buen día. Hablamos con Álvaro Urrutia, es integrante de la agrupación Celeste de la SUTEBA local, la agrupación que es oficialista a nivel provincia de SUTEBA, opositora a nivel de la conducción local del sindicato de SUTEBA. Aquí en Bahía Blanca la conducción es de la multicolor, pero más importante, es parte de los sindicatos que estarán apoyando, estarán marchando, movilizando en conjunto con los jubilados y las jubiladas el día de mañana en el semaforazo de todos los miércoles de la agrupación multisectorial de jubilados y de jubiladas. Bueno, estarán mañana también participando de ese reclamo.
4: A nivel nacional, la CGT lleva adelante una movilización en Buenos Aires también, claro, para entender esto de las centrales. Veremos cómo continúa. Era un plan de lucha que había en la última asamblea de principio de julio. La CGT propuso llevar y acompañar luchas sectoriales.
0: Exactamente.
4: Estará presente en las luchas, por ejemplo, cuando hayan algunos reclamos, lo que tiene que ver con las asignaciones médicas, el tema de las obras sociales y demás. Veremos eso cómo transcurre. Ya comenzaría ese plan, ese inicio de lucha en este miércoles. Acá en Bahía Blanca los quienes se plegan son las 2 CTA, como mencionabas. Tema docente para poner un poco quizás de repaso. Entonces, el lunes 3 de agosto hay un paro a nivel nacional. A nivel nacional allí se plega, obviamente SUTEBA, tanto la conducción en Bahía Blanca como la conducción a nivel provincial. El punto por ahí, no sé si la palabra conflicto, pero por ahí sí que es la particularidad más de Bahía Blanca, es el paro del martes 4.
0: Claro.
4: Sí, el paro del del martes 4 de agosto ya ha iniciado el receso. Eso sí ya es el típico la típica confrontación de, che, el paro es en Bahía Blanca, en gran parte de casi la mayoría, salvo 3-4 distritos en la provincia de Buenos Aires, ya se retomaría el ciclo electivo por receso invernal. Así que para decir, hay mucho en tema laboral. Ahí nos corregían ayer con el tema de esto de la movilización. Hoy se va a hacer un hoyazo popular. Lo va a llevar adelante la gente de la mandaron
0: justo, lo estábamos buscando, sí.
4: Métale entonces, perdón.
0: Tenemos el hoyazo popular que nos enviaban ayer. Nos contaban. Va a ser hoy a las 12:30 horas en el Centro de Jubilados Barrios del Sur. Queda en Villanocito, más puntualmente calle Maldonado al 2045. Lo organiza la Multisectorial de Jubilados y Jubiladas Bahienses. Así que hoy, 12:30 horas, hoyazo popular en Maldonado 2045. Trae tu tupper, es lo que dicen ahí desde la organización.
4: Bueno, y ahora sí nos vamos a una parte más técnica. Hubo novedades con el tema reforma laboral en el día de ayer. Ni bien llegaba la selección, si estábamos todos mirando, o sea, no hubo mucha necesidad de hacer las cosas para que ocurran el Mundial, mientras están los 45 días todos embobados ahí, cuál es las 11 que pone Scaloni y demás. Lo hicieron el lunes de frente mar, y la verdad los tipos están usando la lapicera. Y te comento, aportes sindicales, hubo un decreto en el 612, es el recurso, cómo se financian los sindicatos con los aportes de los trabajadores y demás. Bueno, allí la CGT logró que no tuvieran todos los cambios que se proponían en la reforma laboral, y se contempla, por ejemplo, el salario básico y todas las sumas remunerativas normales, habituales del pago mensual y de origen convencional, es la base de retención, lo por cual queda que era uno de los miedos que tenían de que se excluya ese porcentaje a la financiación de los sindicatos. Otro pedido era que se excluyan aquellos conceptos extraordinarios o esporádicos, como el sueldo anual complementario, más conocido como el aguinaldo, el plus vacacional y las horas extras, los premios y los bonos excepcionales. Bueno, también quedan incluidos dentro de las retenciones del sindicato. La otra mala, se ve que fue un tema de toma y deja, es que a quienes sí ya empieza a hacer esto de manera efectiva, es el cambio en el cálculo de las indemnizaciones cuando te despidan. El famoso es, como es más barato despedir, va a haber un repunte en cuanto a la cantidad de empleo formal, ¿no? Ese era, en teoría, el apotegma o la zanahoria que daba la Libertad Avanza y sus aliados para llevar adelante la votación de forma positiva. Bueno, la indemnización va a ser mucho más chica ahora, porque quedan afuera, por ejemplo, conceptos como los bonos, premios, horas extras y aguinaldo.
0: Claro, a ver si entiendo
4: la lógica. Se le aseguraron al sindicato. Sí, pero a nivel individual, en el derecho individual de cada uno de los trabajadores en el momento del despido, si eso queda fuera de la contemplación, entonces la indemnización se sigue achicando.
0: Como es más fácil despedir, la gente, los empleadores van a contratar más. Es un tanto contraintuitiva la lógica. Tenés que hacer una especie de acrobacia en el entendimiento para poder hacer que tenga un poco de sentido. Pero bueno, está bien, es el argumento que se da.
4: Sí, lamentablemente mayo no fue eso lo que dio. Hay números de empleo, 140.000 empleos asalariados registrados se perdieron en un año.
0: En un año.
4: De marzo del 25 a marzo del 2026.
0: Bueno.
4: ¿Querés saber cuánto se perdió de mayo del 2026 a mayo del 2023? Que hablar de 304.000 empleos menos. Asalariados registrados, solamente en el mismo mes de mayo se despidieron a 39.000 personas. Un número de locura. En el mes de mayo se registraron solamente una caída en cuanto a estos datos del CIPA de 38.532 trabajos menos en solamente un mes comparado con abril del 2026.

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0: 8 de la mañana, 3 minutos y escuchamos Hombre al Agua por Soda Stereo justamente cuando vuelve a llover en la ciudad. Le esquivamos un ratito a la lluvia en los primeros minutos de programa antes de las 8. Ya no pudimos esquivar mucho más, volvió a llover. No es una lluvia que uno dice se cae el cielo, pero venía complejo el asunto, completamente nublado el cielo, en cualquier momento se largaba y evidentemente se largó nomás. Tenemos un poquito de información deportiva en este caso porque terminó el Mundial y volvemos a la normalidad, a la realidad de nuestra ciudad, y con buenas noticias para una parte y malas noticias para otra parte de los protagonistas del día de ayer, de las finales del básquet.
1: Exactamente, porque en el medio de la Copa del Mundo se estaban jugando las definiciones, uh-huh, octavos, cuartos, semi y la final del torneo de básquet, tanto primera, segunda como tercera división. En el día de ayer terminó el primer tramo de la primera división, el quinto juego entre Napostá y Vallense del Norte. Ganó Napostá, equipo que terminó segundo en la tabla de posiciones generales, 105 a 103 con doble suplementario. Empataron, uh-huh, 79 en el primero y en 90 en el segundo, partido que finalmente tuvo que disputarse en la cancha de Olimpo, a diferencia de los primeros cuatro partidos que se disputaron en el Osvaldo Casanova, escenario ya habitual, uh-huh, para las finales del básquet local, por lo menos de la primera división. Y consigue entonces Napostá quedarse con el primer tramo, asegurándose una hipotética final a fin de año contra el ganador del segundo tramo, en caso de que sea un equipo diferente.
0: Bien, felicidades entonces para la gente de Napostá por el triunfo. Además de la parte deportiva, si se quiere, desde la organización del torneo, llevaron adelante a lo largo de estos últimos meses, en junio, una acción solidaria donde se destinó un porcentaje de los ingresos de las entradas al Cotolengo, una institución de la que hace poquito hicimos nota y nos explicaban un poco, bueno, la situación que vienen atravesando.
1: Una campaña que fue durante todo junio, sí, que incluyó también los partidos de octavo de final que arrancaron el 1 de junio.
0: Claro.
1: Y se extendió prácticamente hasta el inicio de las finales.
0: Bien, prácticamente todos los playoffs entonces con la campaña al hombro. Queremos hablar un poquito de esto, de la cuestión deportiva, de la cuestión que excede a lo deportivo, y es por eso que estamos en comunicación con Guillermo Barco, es el presidente de la Asociación Vallense de Básquet. Guillermo, muy buenos días, acá Tomás y Mauro, te saludamos en Radio Urbana, ¿cómo estás?
2: ¿Qué tal? Buen día, todo bien, ¿cómo andan ustedes?
0: Muy bien, muchas gracias Guillermo por atendernos. Bueno, luego de unas nuevas finales, con toda la emoción y todo el trabajo que llevan, ¿qué reflexiones te llevas después de una noche, me imagino, de mucho trabajo?
2: Bueno, sí, la verdad que con respecto a la definición de los tres torneos superiores estamos más que contentos, ¿no? Todos llegaron a un quinto juego. Hoy se va a definir entre San Lorenzo y Sportivo quién se queda con el primer tramo de la LBB Plata, ¿no? Uh-huh. Y bueno, ayer, como ustedes comentaban, se definió la LBB Oro, donde en un partido muy, muy lindo para ver aquel que es neutral, ¿no? Porque uh-huh, era de cada club lo sufría, se definió en doble suplementario.
0: Uh-huh. Con esta nueva característica, nueva, no sé si tan nueva tampoco, pero esto de las finales del primer tramo que luego se enlazan con las finales del segundo tramo, haciendo un año donde bueno, los equipos esperan esa definición, lo cual al hacer estas finales más seguidas, para el neutral también tiene una especie de gancho, ¿no? Ayer había casi 2.000 personas prendidas a la transmisión mirando.
2: Sí, el éxito del streaming se nota partido a partido. Cuando vos tenés una final como la de ayer, superás a veces las 2.000 conexiones, que uh-huh, no sabés cuánta gente es, porque ponele que son dispositivos 2.000 conectados, si ponés a dos personas por dispositivo estás hablando de 4.000 personas, ¿no?
0: Seguro.
2: Es una gran cantidad de gente observando la definición del torneo.
3: Guillermo, bueno, felicitaciones por este tramo y demás. Se ve, siguen las competiciones en las otras divisiones, también en femenino. Ahora, uno lo que advertía también mientras lo iba siguiendo en streaming, ayer se tuvo que cambiar la cancha y Norberto Tomás estaba repleto, pero sí advirtió que hubo una merma en cuanto al público, a diferencia de las otras finales. Me remonto a las del año pasado, también a la misma altura del año, o incluso hace 2 años atrás, y lo apuntábamos porque también lo hablábamos. Somos también de ir acá varios de nosotros a las canchas de fútbol y vemos que no está yendo la gente. En el Millet solamente se está yendo en la primera fecha y en la última, cuando uno iba y antes era bastante, ya por lo menos tenías asegurado que playoff mucha. Notan que hay que hubo una merma en cuanto a la gente a lo que fue a las finales y demás, la gente asistiendo a las canchas.
2: Mira, con respecto a las finales, sí. Pero solo las finales. Las instancias anteriores, como un partido Alemna Postá, se jugaron a cancha llena. Estrella Alema, cancha llena. O sea, lo que sí notamos, sí, en la definición de los 5 puntos de la LBB Oro, que ha ido mucho menos gente, lo atribuimos a varios factores. El año pasado llegó un equipo, la verdad, con mucha hinchada, como Olimpo, que este año no llegó. Ballens y Napostat son clubes exclusivamente de básquet. Creo que faltó el neutral a la cancha, por lo que vos dijiste. Primero, porque tenía la posibilidad de verlo por el streaming libre de la BB. Segundo, el Mundial llevó a tener la cabeza puesta en otro lado, en la gente, y bueno, el clima tampoco ayudó mucho, y también no tenemos que negar que hay una situación económica que quizá a una familia no le permita ir a los 5 juegos, ¿no?
3: Claro. Que eso siempre se pone un poco el tema del básquet en la disyuntiva del playoff, cuando se hacen las series largas y se empieza a estirar el cuarto o quinto partido, estás como buscando la última billetera, los últimos pesos. Pero bueno, y te pregunto por lo que tiene que ver con básicamente, más allá de la situación económica, también desde la ABB el otro costado y la campaña, nos habías mandado un audio, pudieron el jueves pasado llevar adelante y mostrar la campaña solidaria que se hizo de todo el básquet, no solamente de los partidos de primera división, una ayuda al Cotolengo que la está pasando bastante mal, como varias otras instituciones vinculadas a la salud. Comentanos un poquito esa entrega que se hizo el día jueves en la final número 4.
2: Sí, surgió una iniciativa por parte de un exjugador y exárbitro, lo voy a nombrar porque fue el que nos trajo la problemática y acudimos según lo que él nos planteó, que es Damián Borri. Él estaba colaborando con el Cotolengo y nos se acercó para decirnos la situación, para visibilizarla, y entendimos que podíamos ayudar con una campaña, sin saber qué era lo que se podía llegar a recaudar, pero sabiendo que lo poco o mucho que hiciéramos iba a servirle. Por lo tanto, ahí diseñamos la campaña para el adicional en cada una de las entradas, tanto de los torneos superiores como de los torneos de menores. Por eso digo que la respuesta de la gente de los torneos es muy buena. Se vio, mermada en las finales, por varios aspectos que hablamos antes. Bueno, entonces, después de hacer esta campaña durante todo el mes de junio y primeros días de julio, llegamos a un monto que para todos es bastante significativo, y lo hicimos en una entrega simbólica el día jueves pasado.
3: Fue de casi 16 millones de pesos, ¿no?
2: 16 millones, sí, y un poquito más.
3: Y después, bueno, ¿cómo evalúan esto de la regionalización que está teniendo Bahía Blanca en el básquet, la tercera división que ya empieza a tener sus primeros meses de vida y también está en instancias finales? ¿Qué evaluación haces de eso, que es un cambio casi hasta cultural del básquet bahiense, que siempre se había rehusado de salir de las fronteras de la ciudad?
2: Mira, entendemos que es una iniciativa que nos hace crecer a todos, no solamente al básquet de la zona, sino también al básquet local. Los clubes, como vos dijiste de entrada, pensaban de una manera, cuando han empezado ya a viajar con sus divisiones y todo, ya se han integrado y lo entienden como algo cotidiano y por suerte algo bueno. La tercera división, como lo decís vos, que ahora nosotros le llamamos LBB Bronce, viste que cambiamos los tres nombres, es porque ha tenido un muy buen torneo, nos superó en expectativas, porque nos superó en expectativas en el público que vaya a la cancha. Pensábamos que iba a ser más amateur, llamarlo de alguna manera, y no, se han formado 5 o 6 equipos con posibilidades de pelear el torneo, y llegamos también a una serie final, a 5 juegos, donde casi Pesca Huracán de Médanos se consagró campeón el viernes pasado en Punta Alta, ¿no?
3: Y te hago una última, una Casi Pesca de Médanos, que obviamente y lógico su estreno en el básquet bahiense, así que qué manera de llevarlo adelante. Juan, cuando hacía el repaso de lo que fue el infartante final de ayer, decía también primera división, yo también, el tema del cambio de la denominación, es una cuestión legal, contractual, es una búsqueda del marketing, porque medio como que cuando se charla con la gente de básquet todavía seguimos diciendo primera, segunda y algunos tercera, porque también lo lleva un poquito a los tiempos de los 70 hasta los 80 que existía esa categoría. Te pregunto que si es una cuestión legal que se tuvo que cambiar el nombre y por el formato.
2: No, simplemente fue una decisión que tomó el consejo directivo como para darle otro marco. Creemos que, viste, cuando vos decís tercera suena a un nivel más bajo, y creemos que denominándola de esta manera tiene otro suena distinto, digamos. Y además, nosotros tenemos las divisiones menores compitiendo por la Copa Oro, Plata y Bronce. Entonces, en consecuencia, claro, Seguiríamos la misma línea. Creemos que desde ese punto de vista, y vos lo nombraste, como marketing es mucho más lindo y representa de otra manera a las divisiones, ¿no?
0: Guillermo, muchísimas gracias por este tiempo que te has tomado para hablar con nosotros.
2: No, por favor, gracias a ustedes por llamar.
0: Que tengas buen día. Hablamos con Guillermo Barco, presidente de la Asociación Bahiense de Básquet, en el marco de lo que fue el día de ayer la finalización del primer tramo de la Liga de Oro. Nuevamente nuestras felicitaciones a la gente de Napostá, que se llevó un partidazo doble suplementario, 105-103 ante Bahiense del Norte. Se asegura el lugar en la final a fin de año, si es que no vuelve a ganar el segundo tramo, ¿por qué no? Entiendo que desde... corregime, Mauro, porque vos sabés que yo de básquet no soy el tipo que más lo viene siguiendo, o vos, Juan, desde que se implementa el nuevo formato, ¿alguien gana los dos tramos en el mismo año? Entiendo que no, que no. Siempre hubo final.
3: Siempre hubo una super final en diciembre.
0: Me acuerdo la de Olimpo y Villamitre, sí. Y no recuerdo más protagonistas, ¿no? Hasta ahí llega mi...
3: No, el primer tramo había sido, no sé si lo acordás vos, Juan, y lo querés mencionar.
4: ¿El año pasado?
3: Sí.
4: ¿Una apostada a Olimpo, no fue?
3: Claro. Y después, después de clausura...
0: No, le erré yo, está bien, no fue Olimpo y Villamitre.
3: No. Es así, claro. La apertura tenés fue, razón, como bien dice Juan, Olimpo en Apostá. Y después está el clausura.
0: Claro.
3: Que lo juega Villamitre Pacífico.
0: Sí.
3: Y ahí se da, como Villamitre gana la clausura, se da la superfinal.
4: La superfinal. Que el campeón del año le definió el Olimpo y Villamitre.
3: Claro. Pero ese fue el primer año del torneo. Sí, porque después sí fue ese el primer año del torneo con este formato.
0: Ah, y este es el segundo.
3: Y este es el segundo, claro, con este formato. Hay que ver qué es lo que ocurre. Qué es lo que siempre pasa. Me da la sensación que no es lo que va a ser esta temporada. Pero siempre había esto de, bueno, viene un Villamitre más cargado y reforzado. Hay que ver otras decisiones, otros equipos, qué es lo que pasa. Bahiense siempre es muy competitivo, el equipo yo creo que lo va a mantener, así que bueno, desde lo deportivo, y una Apostá que viene amagando hace tiempo. El año pasado tuvo una serie de lesiones que le infortunaron, pero estaban jugando, a mi entender, el básquet, o por más que mi entender, en mi gusto, el básquet más bonito, pero se quedó sin nafta, tuvo 2-3 lesiones de jugadores claves y nunca pudo competir con el equipo completo, pero la gente de la Avenida Lem viene hace mucho, ya casi una década, un lustro, llegando a las instancias finales, y los últimos 2-3 años siendo competitivo, después como la escaloneta tenés que llegar con los jugadores al 100%. Pero bueno, después yendo y qué es lo que nos origina, porque por ahí no somos un si bien nos gusta el deporte, el programa no va por lo deportivo, era esto de ver de que vos vas a la cancha de Olimpo, uno va a la cancha de Villamitre, va mirando y demás. la gente no está yendo, es sí, cierto sí. Lo que dice, si bien la, siempre nunca y no vas a ser suicida de poner un partido de básquet misma fecha de la selección argentina, siempre trataron de cuidar ese tema, por ahí puede ser. Seguro. Que vos decís, che, faltó el neutral, que el bahiense le gusta mucho de ir a un partido neutral, ir a ver esa final, uh-huh. O un partido de liga, cuántos sin tener un sentimiento con Estudiantes, cuántos hemos ido, me he cansado de ir a ver a Casanova con mi viejo. Faltó ese público. Claro. La pregunta es, bueno, hay varios factores, sin dudas, hoy, cuando vos pensás, aparte, mini jet bus, que son muy familiares, el fútbol, claro, también en algunos partidos y más, son familiares, donde vas en plan 3-4 personas, donde es un horario, total, donde alguna comidita, algo tenés que ingerir, y demás, y se complica, me parece que faltó. Ayer, uh-huh, no fue el caso, hay otra,
0: fue la última final,
3: hay otra cuestión, el Casanova te expone.
0: También es más grande.
3: El Casanova te expone.
0: Pero ¿no? Es una final, no deja de ser.
3: Pero no deja de ser una final y ahí vos decís, che, las últimas finales se llenaba.
0: Sí.
3: Es cierto que vos tenías Olimpo en el primer tramo, después Villamitre y Pacífico, que también lleva su gente. Por ahí, viste, la Diplomacia, usado Barco, para no decir, che, son equipos más pequeños.
0: No creo que nadie en Apostá se enoje.
3: No te tenés que enojar, las cosas son así. Pero bueno, aún así había muchísima gente.
0: Seguro.
3: Y faltó ese público, ¿no?
0: Es verdad que hay algo de eso. Hay algo del formato, yo me lo llevo al lugar que quizás sí conozco un poco más, que es el Federal.
3: Sí.
0: Tenés un formato que los primeros 18 partidos es solo.

0: semana, la verdad que
1: sí, y hoy, un poco y hoy los motivos. Y entiendo que en la próxima fase no hay ningún tipo de repercusión.
0: No, la próxima fase sí, tenés que quedar entre los cuatro primeros.
1: No, pero te quiero decir, todo esto, esta clasificación no te repercute a
0: como no, para arrancan nada. Todo del mismo. Mientras clasifiques, salir primero o cuarto es lo mismo. Entonces a Olimpo la verdad que hace como 10 partidos que medio que le da lo mismo todo. Y todo eso sumado a que si vos no sos socio y quieres ir a la cancha, sale 30.000 pesos. A la popular, 50.000 a la platea. Y, qué sé yo, es verdad que no te invita tanto. Hay una mezcla.
1: ¿50.000 pesos la platea?
0: La platea. Por lo menos en el clásico. Por ahí es un precio distinto. Ah. Pero la platea para los no socios, 50.000 pesos.
1: La platea de un federal, con todo respeto, no es por.
0: La verdad. 50.000 pesos. O 30.000 la general para los no socios. La famosa popular. Sí, son precios importantes. Entiendo que en la Asociación Bahiense de Básquet no es así, no son valores.
1: Fueron casi 14.000 pesos y 20.000 la platea.
0: Es otra cosa, pero sí, no deja de ser un tema ir en familia.
1: Y bueno, después también destacar el gesto de junio y los primeros partidos de julio, 16 millones de pesos, uh-huh. Un poquito más recaudaron para la gente del Cotolengo, que bueno, se conoció la situación de lo que estaban viviendo.
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0: 8 de la mañana, 26 minutos. Nos tomamos un ratito para leer algunos mensajes que nos van llegando al WhatsApp. Mira, nos dicen por acá, y siento que está bien apuntada la crítica, nos dicen, esto opinan muchos argentinos y es racismo, que los paraguayos son albañiles, que los norteños son bolivianos, que los mapuches son chilenos, etcétera. Un poco aportando lo que decíamos hoy a la mañana más temprano, esto de que Argentina no es un país racista. Más vale que hay expresiones racistas, y está bien, porque es un racismo distinto al de otros países, donde, qué sé yo, si comparás el racismo yanqui norteamericano, que está mucho más institucionalizado y que tiene cuestiones mucho más explícitas.
1: Vas a un hospital y no te piden el DNI.
0: Claro.
1: La nacionalidad, te lo piden para registrar y demás.
0: Seguro. A lo que vamos, quizás sí, no hay una cuestión tan institucionalizada. Sí hay racismo.
1: Que es más clasismo.
0: Es más ligado al clasismo. Me parece que vamos por ahí. A eso iba. Ahí me parece que apunta, que no deja de ser una cuestión importante a tener en cuenta y que es grave. Es distinta, claro. Es distinta al racismo que expresan otros países, otras sociedades, pero no está mal el mensaje y lo que apunta. Tenemos más mensajes en este caso de audio que escuchamos, nos hacen llegar al 291-509-0963, a ver.
2: Hola, ¿qué tal Mauro? ¿Qué tal Tomás? Bueno, estaba escuchando ahí la reflexión que hacían del tema del mundial y de cómo nos ven a los argentinos y de los posteos que se hacen en las redes. Sí, o sea, obviamente que en las redes el tema de la geopolítica se maneja también por emocionalidad. Y lo que hablaban de este actor que postea esas cosas, tiene todos los clichés, todos los estereotipos con los que los del norte nos ven a nosotros, a los sudacas. Nosotros también le damos un poco de pasto para comer, votando un psicótico y un psicópata como es Milei, la hermana. O sea, somos un poquito, viste, ejemplo a veces de República Bananera. Así todos nos somos, todos los habitantes tenemos esa idea ni ese pensamiento, pero bueno, es lo que está en el poder. Entonces, esa reflexión que se hace a nivel así mundial es de acuerdo a lo que proyectamos hacia afuera, y tenemos un presidente psicótico y psicópata con fundamentalista, y eso es lo que se ve. Y bueno, entonces nos meten a todos en la misma bolsa. O sea, de todas maneras también tenemos que reflexionar que 14 millones de personas votaron estos ñatos. Bueno, eso. Esperemos el año que viene revertirlo y volvamos a tener patria. Abrazo, chicos. Sigan así.
0: Bueno, mensajes que nos llegan al WhatsApp, es verdad que tampoco ayudamos demasiado nosotros, eso es cierto, sí.
1: Sí, buen punto, y el 6 de agosto se juega una final, o una semi, no sé si una final, pero a ver si todo, si se puede reflorar todas esas banderas celestes y blancos que salieron en los balcones. Había una bandera por calle prácticamente, una, dos calles, o dos viviendas por cuadra que tenía la bandera celeste y blanca, sí. Esperemos. El 6 de agosto en teoría está pactada o pautada la sesión del Senado, donde se va a votar la ley de tierras.
0: Uh-huh. Seguro.
1: Veremos qué es lo que ocurre
0: ahí.
1: Agrego, si bien, y es cierto que no ayudamos, pero yo agrego que la estigmatización de Argentina como un país racista y nazista viene desde la época de Perón. Uh-huh. Cuando quieren socavar y deslegitimar a la figura de Perón, y especialmente de Estados Unidos, ahí ya empiezan a apuntar con el tema de la conexión nazi.
0: Claro.
1: Sí, olvidándose de que todo el sistema científico estadounidense, algo que ya lo hemos comentado acá, y algunos ejemplos que tiene que ver con todo el sistema, por ejemplo, de la llegada a la Luna y todo el sistema de la NASA, fueron con científicos vinculados a las evoluciones misilísticas de la Alemania nazi. Eso se olvidan, pero te lo digo, y acá me permito hacer autorreferencial. Me pasó en mi viaje en tres oportunidades, conversaciones totalmente distintas, en un momento llegado, entrando a la confianza, me preguntaron por, che, ¿qué onda Argentina y el racismo? No, o sea, iba más allá de algo puntual de lo que pasó y que coincidió de las últimas votaciones y las y lo que comentaba de lo que pasa, que de repente Palestina no sé si la palabra nos da la espalda, pero que haya tenido una preferencia más por España cuando siempre fuimos un pueblo muy cercano, de los primeros uh-huh. en reivindicar la lucha palestina, los primeros en reivindicar también o reconocer el Estado palestino. Sí debo decir que esa cuestión, por lo menos en Estados Unidos, y lo vemos en películas, siempre con referencias y demás, así como en las películas yanquis siempre al mexicano, al colombiano, al centroamericano se le da la figura del narco, con la Argentina siempre está el refugio en la Patagonia. Siempre está el refugio en la Patagonia de algún jerarca, ¿viste? Y ya te digo, me pasó, y eso viene desde bien entrado post-segunda guerra mundial. Esa bajada de línea que evidentemente ha aprendido, y fácilmente es una llama que vos haces un posteo, ¿por qué no hay negro? Y ya inmediatamente se rememora a ese. Es algo que se ha implantado en la Argentina, una herencia que parecía que terminaba con esto, ay, queremos que Argentina sea campeona en el 22. Me parece que eso se terminó rápido esa primavera.
0: Invitamos a que nos sigan haciendo llegar sus mensajes al 291-509-0963, nuestra línea de WhatsApp.
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0: 8:35, continúa la llovizna en la ciudad, seguimos con 7 grados, pero esta vez sensación térmica de 6, está fresca la mañana, horrible el día, la verdad, para qué andar con rodeos, día gris, frío, llovizna. No hay una que nos saque un poco del pesimismo desde el domingo a la tarde. ¿Qué se le va a hacer? Seguimos con la agenda de este programa. Estamos hasta las 9, tenemos un rato todavía de programa por delante. Y en este caso vamos a hablar de jornada de movilización en todo el país que se va a llevar adelante el día de mañana por parte del Polo Obrero en rechazo a las bajas al programa Volver al Trabajo. Lo hemos charlado ya en otra ocasión. Un programa, Volver al Trabajo, que aquí en Bahía Blanca tenía como beneficiarias a unas 3.000 personas prácticamente, unas 950.000 a nivel nacional. Por eso esta jornada de lucha que va a tener su expresión también en Bahía Blanca. Mañana a las 10 de la mañana en Plaza Rivadavia, la movilización del Polo Obrero en reclamo contra las bajas del programa Volver al Trabajo. Estamos en comunicación con Pamela Pacheco, integrante del Polo Obrero, quien ha tenido la amabilidad de atendernos. Pamela, muy buenos días. Acá Tomás y Mauro te saludamos en Radio Urbana. ¿Cómo estás?
1: Hola, ¿qué tal? Buenos días. ¿Cómo les va?
0: Muy bien, muchas gracias por atendernos. Pamela, antes de preguntarte por la movilización propiamente dicha, ¿nos explicás un poco de qué se trata este programa Volver al Trabajo? Que entiendo antes tenía otro nombre, como para meternos un poquito en tema.
1: Sí, en el gobierno anterior era Potenciar Trabajo.
0: Sí,
1: bien. Que bueno, que los beneficiarios, o sea, en realidad no sé con cuánto arrancó pagándose, pero bueno, cuando asume el actual gobierno de Milei, el valor, digamos, el monto era de 78.000 pesos. Uh-huh. Y se cambió el título a Volver al Trabajo porque supuestamente iba a haber formaciones a cada beneficiario para que tuviera una salida laboral, y bueno, obviamente que quedó congelado en 78.000 pesos, que ya cuando quedó congelado ya mucho no valía, o sea, no, uh-huh, no cotizaba 78.000 pesos. Uh-huh. Obviamente en el transcurrir del tiempo, con la situación económica que tenemos y la inflación, hoy está licuado 78.000 pesos, y bueno, nada, no tiene aumento. Y ahora la novedad es desde Capital Humano, que se levantó la cautelar y que en el mes de agosto ya los beneficiarios no lo cobrarían. Uh-huh. Y déjame aclarar que el Volver al Trabajo lo cobran beneficiarios que obviamente no tienen que tener nada.
0: Claro.
1: Nada de nada para poder, o sea, ningún ingreso como para poder acceder al beneficio, ¿no?
0: Eso justamente, o sea, te quería preguntar.
1: Tiene muchísimas condiciones.
0: Eso, ¿cómo? Sobre eso quería preguntarte. ¿Quién es un plan, un programa que estaba pensado para qué personas en particular?
1: Con personas que, por ejemplo, tenían que hacer una contraprestación para poder cobrarlo también, ¿no? Por eso la mayoría que cobra el Volver al Trabajo son compañeras que están, digamos, en un comedor, en un merendero, en un roperito, y ahí, digamos, podés acceder a tener el Volver al Trabajo, en el caso nuestro.
0: Seguro.
1: En el caso de otras organizaciones sociales, también trabajan en cooperativas de trabajo, se le da un plus aparte, pero bueno, en fin, sería una situación, digamos, que al sacarlo se pierde mucho, digamos, no tanto el valor, pero bueno, tenés una fecha de cobro.
0: Claro.
1: Ayer lo decía en otro medio de que, por ejemplo, hoy la realidad de muchas familias es que en el mes no hay fecha de cobro. Uh-huh. Y ahora con esto va a impactar muchísimo porque no simplemente son 78.000 pesos, sino que hace el cálculo de lo que es a hacer la quita. Ese fondo, digamos, que se le quita a los que más necesitan, no está planeado en otro recurso o, por ejemplo, si en alguna capacitación, en algo que, digamos, que, bueno, me sacan esto, pero voy a estar mejor porque ya me capacité, tengo trabajo. No, eso no existió y aparentemente no va a existir. Sería la quita y no hay más vuelta que darle, digamos, ¿no? El beneficiario queda en nada, ¿no? Pero bueno, ya lo venimos sufriendo desde Capital Humano con la quita, digamos, de la entrega de mercadería para los comedores y merenderos. Que tampoco nos tenemos que olvidar que con el gobierno anterior, ya, por ejemplo, Tolosa Paz ya venía desde hacía un año sin hacer entregas de lo que era en ese momento el potenciar trabajo. Y la entrega de mercadería de Nación era antes mensualmente. Bueno, en el último año del último gobierno, Tolosa Paz pausó como cada dos, cada tres, lo fue estirando y nada, hasta que llegamos a no tener nada. O sea, esto viene golpeando, obviamente que este gobierno nos golpea muy fuerte, pero no nos tenemos que olvidar que venimos del gobierno anterior, el último año, ya sufriendo, digamos, consecuencias de recursos, ¿no?
2: Pamela, en cuanto a lo que tiene que ver con la situación cuando los piensan a exponer y que se empieza a poner en duda el pago de este plan y esta asignación, ustedes ahí empieza a intervenir la justicia. Hoy la situación es más dramática que a fin de abril, principio de mayo, cuando reclamaban y visibilizaban este problema que se avecinaba.
1: Claro, porque aparentemente ahora la decisión la tiene Capital Humano. Pero bueno, por eso nos organizamos y en el día de mañana la jornada es a nivel nacional. Obviamente acá en Bahía también. Acá en Bahía salimos con los compañeros de la CCC, el MTE y el Teresa Vive para hacer visible cómo va a impactar y cómo va a golpear. Y obviamente también denunciar la situación de cada familia. Hoy en particular, digamos, en cada barrio, se ven situaciones tremendas en los comedores, los merenderos, siempre las familias, digamos, llegan con distintas problemáticas y todo sinceramente pasa por lo económico, la falta de trabajo, salud, y no nos tenemos que olvidar que la crisis económica arrastra muchas situaciones, como también es la violencia de género, ¿no? Que lamentablemente también está creciendo.
2: ¿Cuántas personas, cuántos bahienses que entienden quedan afuera de lo que es este plan en caso de que se elimine?
1: ¿Cómo?
2: ¿Cuántas personas en Bahía han recibido o son parte de los beneficiados con este plan Volver al Trabajo?
1: Y le calculamos unos 3.000 por ahí, pero había más. Pero obviamente que si, por ejemplo, en los últimos tiempos del actual gobierno hubo ciertos requisitos que si tenías antecedentes, si debías cuota alimentaria, muchísimas cosas que, bueno, en el transcurso del tiempo se fueron cayendo, ¿no? Claro. Si el beneficiario tenía algunos de las pautas que ponía Capital Humano, el beneficio se caía. Porque en realidad no se han caído porque la gente consiguió trabajo en blanco, ¿no?
2: Y mencionabas en algún momento que con el cambio de gobierno y la denominación también se hacía imperioso algún tipo de capacitaciones o trabajos o lo que tenga que ver con formación. ¿Se llevaron adelante planes de Capital Humano o incluso acá en Bahía Blanca? Porque entiendo que es una oficina que se cerró, si mal no recuerdo, la que estaba aquí en nuestra ciudad y era la que más atendía o se abocaba a estos temas de lo que era en su momento el potenciar trabajo.
1: Claro, antes cualquier situación y demás con el tema de volver al trabajo lo atendía Desarrollo Social. En Bahía Blanca no tenemos Capital Humano, digamos que se reemplazó por Capital Humano. No tenemos oficina y Capital Humano no solamente atiende la problemática de lo que es la ayuda, digamos, de un volver al trabajo. O sea, abarca muchísimas situaciones sociales que pasa, digamos, en cualquier lugar. Y en Bahía Blanca no tenemos oficina. O sea que recae todo a nivel nacional. O sea, los reclamos son directamente a un mail y demás, y bueno, y a esperar que te conteste. Y no hay casi respuestas.
0: Pamela, muchísimas gracias por este rato que te has tomado para hablar con nosotros.
1: Bueno, muchísimas gracias a ustedes por hacer visible, y bueno, lo convocamos a las personas que tengan empatía con los que menos tienen para mañana a las 10 de la mañana en la Plaza Rivadavia, que vamos a estar junto a otras organizaciones, y después nos sumamos a la jornada de jubilados. Muchísimas gracias.
0: Gracias a vos, Pamela, que tengas buen día. Hablamos con Pamela Pacheco, integrante del Polo Obrero, organización que el día de mañana va a llevar adelante una movilización, no solamente en Bahía Blanca, en todo el país, pero que va a tener su expresión local en Plaza Rivadavia a las 10 de la mañana, en reclamo por las bajas del programa Volver al Trabajo, quizá más conocido como el Potenciar Trabajo, el famoso Potenciar Trabajo, que hace ya bastante tiempo, año y medio, dos, que no se actualiza en su monto, 78 mil pesos, que quedaron, bueno, totalmente...
2: Desde que gobierna Milei,
0: No se actualiza.
2: Creo que en misma sintonía que el bono de jubilados. El bono de jubilados fue en marzo del 24, me acuerdo.
0: 70.000 todavía.
2: Y este me parece que está casi similar. Creo que de esa época, en ese momento, que incluso ya te decían que se había licuado tanto que la familia lo decían aportar al comedor comunitario de la zona del cual vivían y demás.
0: Directamente.
2: La otra que yo digo me hizo recordar esto de la última. El último tramo del gobierno de Alberto Fernández, acampes que se hacían, incluso acá en Bahía Blanca, en calle Firroy.
0: Claro, sí.
2: Y la situación es más dramática que en ese momento.
0: Entiendo que sí, pero bueno.
2: Y no acampe.
0: No hay ninguno. No he visto, por lo menos. Es verdad que el Ministerio de Capital Humano me parece que no tiene más esa oficina. ¿Sigue atendiendo? ¿Sigue habiendo atención en esa oficina?
2: No, está cerrada.
0: Bueno, si no hay oficina no puedes hacer acampe. Es una lógica.
2: No, pero a nivel nacional tampoco. A nivel nacional eso es lo que tampoco. Te quiero decir.
0: Eso es cierto.
2: No, que no era que solamente es una decisión acá en Bahía Blanca. Es a nivel nacional. En Bahía Blanca obviamente se llevaba ahí porque era donde estaba la oficina que atendía los reclamos, y uno de ellos era con el Potenciar Trabajo en ese momento, de que entendían que se estaban haciendo más extensa los envíos de alimentos, de los bolsones, el cierto congelamiento del bono. Bueno, hoy la situación es muchísimo más dramática que hace 3 años, y no hay ese nivel de conflictividad en la calle, por lo menos, con el gobierno anterior también.
0: Estoy de acuerdo.
2: Vamos a contarlas todas.

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0: 8:55, prácticamente nos estamos despidiendo mientras escuchamos Conociendo Rusia, haciendo a la vez. Lindo tema para despedirnos. Me gusta cuando los temas no se condicen con la jornada, porque si uno ve lo que está pasando afuera del otro lado del vidrio de la radio, vemos un día gris, frío, con lluvia, todas para abajo. Está bien que pongamos un tema que dentro de todo levante un poquito, porque si no viene complejo el resto del día. 7 grados a esta hora, 6 de sensación térmica y una máxima para hoy de 10 grados. Es decir, prácticamente no va a subir la temperatura en lo que resta del día. Vamos a estar con este frío de acá a mañana y me queda un poco corto. De acá al viernes vamos a estar con un clima bastante similar al de hoy. Así que a no hacerse expectativas, invierno y además invierno con lluvia. Lindo momento como para levantar lo que fue el fin de semana, la verdad, bárbaro. Una sincronización excelente. Muchas gracias Federico Becci en la operación técnica de este programa. Muchas gracias Mario Chuaib en la producción. Juan Pelufo, ¿alguna cosita? Siempre nos queda desde lo deportivo porque vuelve el deporte por fuera de lo que es el Mundial.
1: Por supuesto. Ayer se definió la Liga de Oro, lo decíamos antes de la nota de Guillermo Barco. Se definió el viernes pasado la Liga de Bronce con la victoria de Cáceres Huracán de Médanos. Y en el día de hoy se define la final de la Liga de Plata, la segunda división del básquet local. San Lorenzo frente a Sportivo Bahiense jugarán en la cancha de Olimpo. 2-2 está la serie, por supuesto, en el quinto juego de este duelo. El ganador pasa lo mismo que la Liga de Oro, se asegura un lugar en una hipotética final extra a fin de año para definir el ascenso a la primera división de la máxima categoría. San Lorenzo, que el año pasado descendió, y buscará conseguir nuevamente disputar la primera división el año que viene. Y Sportivo Bahiense, que también el año pasado jugó la promoción frente a Liniers y quedó a las puertas del ascenso, así que es un duelo para ambos dos reivindicarse en esta segunda categoría.
0: Muy bien, y con el inicio también de las copas internacionales.
1: Exactamente, hoy, ¿no? La vuelta de las copas internacionales, en este caso los 16avos de final de la Copa Sudamericana, van a estar jugando 19 horas en Uruguay, Tigre frente a Nacional, justamente de este país, en lo que será el único duelo argentino en el día de hoy. Mañana tendremos al segundo equipo argentino nacional que va a estar jugando, y el jueves, quizá lo más importante, por supuesto, pero por una cuestión de relevancia, va a estar jugando Boca frente a O'Higgins. Mañana va a estar jugando Lanús frente a Cienciano acá en la Argentina, y el jueves a las 21:30 va a estar jugando Boca frente a O'Higgins, segundo partido del equipo de Rodolfo Arruabarrena. El primero lo ganó por Copa Argentina 2-0 frente a Sarmiento, y se reencontrará en su estadio y con su gente frente al equipo chileno por los 16avos de final de la Copa Sudamericana.
0: Bien, completísima entonces, como siempre, la información deportiva. Juan, hasta mañana y muchas gracias.
1: Hasta mañana.
0: Mauro Senesi, muchísimas gracias también. ¿Quedó ahí alguna cosita por mencionar?
2: Sí, algunas varias. Ahí te pasé un videito del sobrepaso de Colapinto, no sé si lo llegaste a ver, con una nueva cámara, porque la transmisión oficial no la dio, así que se están haciendo reportes, porque la verdad fue un maniobrón muy similar a la de Schumacher y Hakkinen, con sonda en el medio, con la diferencia que ahí se estaban disputando el sobrepaso un rezagado. Y acá el tipo hace una maniobra. Que voy a decir algo, a Colapinto, esto de ser, es un poquito fanfarrón, no lo vamos a dar, es un poquito.
0: Tiene personalidad.
2: Tiene mucha personalidad, y verlo tan solo ahí, con la camiseta argentina, además en un deporte recontra mega británico, en un equipo francés, y que siempre todas las divididas en términos futbolísticos van para el primo Gasly. Hay que cuidarlo al pibe. Hay que cuidarlo. Porque talento tiene. Pero bueno, ahí te mostré algo que se empezó a ser viral ayer, porque la transmisión no lo dio, y siempre era con la cámara de onboard, que está bueno y demás. Pero bueno, la imagen, se vieron algunas capturas, y la verdad, muy interesante. Te comento algunas cositas, si bien no es muy lo particular, no nuestro, la agenda seguridad, pero bueno, pasó muy cerquita de nuestra zona. En el día de ayer ingresaron a robar a la Capilla Estela Maris, ubicada en Beruti al 1800, aquí en Villa Rosario. entraron a robar, a hacer algo, algunos actos de vandalismo, se llevaron alimentos de las donaciones de Cáritas, garrafas, pavas eléctricas, pantallas y objetos litúrgicos, como por ejemplo el cáliz, quizás de lo más representativo, y están pidiendo algún tipo de donación, entre ellos una salamandra, para poder mantener la calefacción, okay, y llevar adelante las actividades como catequesis y demás con estos fríos. Pero bueno, al ingreso... Dicen que fue el robo ayer, por lo menos lo constataron ayer a la mañana mediodía, pero bueno, esto es lo que ha ocurrido en la Capilla Estela Maris, allí en el barrio Villa Rosario.
0: Bien, bueno, compartimos entonces ese pedido en este caso. Sí.
2: Y por último, y ya así con lo más agenda, hace 45 días, cuando ya el barril de petróleo se estabilizaba, o un poquito más, hace un mes, poner un poquito menos, digo, se estabilizaba en $70, $68, sí, dólares el barril, una vez que parecía que había tregua en el estrecho de Hormuz. Todos preguntábamos, che, ¿por qué no está bajando el precio de los combustibles? ¿Por qué sigue estando la super a 2.100 pesos en todas las estaciones de servicios? Generalmente siempre se mira, cuando es así, a YPF, porque es la que tiene mayor cuota de mercado y es la que maneja el tema de la política de precios. Después cada uno está un poquito más arriba, un poquito más abajo, pero es YPF la que suele mover primero. ¿Qué dijo en su momento, a principio del mes de julio, Horacio Marín? Que iban a mantener estos precios por 45 días porque había que recuperar ese buffer que habían hecho de congelamiento de precios allá por el mes de abril.
0: Está bien, entonces no era un buffer, era plazo.
2: No era tan buffer, claro. Y aparte que ya no me venís contando que me pegaste una buena sacudida el aumento en el mes de marzo, porque el conflicto inició a fines de febrero. En marzo que hicimos una nota, 28% había aumentado el precio de los combustibles en Argentina, siendo con un trabajo que hicieron la gente del CEPA, si mal no recuerdo, Instituto Argentina Grande, no recuerdo. Pero hicimos una nota aquí que decía, somos de los países productores de la región, de los que más, incluso comparado con otros países no productores como Uruguay y Chile, donde ya empezaban a tener una política de bajar los precios.
0: Sí.
2: Bueno, malas noticias para los que estamos esperando esa movida, porque la cuestión energética es clave, el precio de la energía. Está otra vez el precio del barril repuntando, ya está superando los $90 porque se está recrudeciendo los ataques, son intermitentes, pero ni bien finalizó el Mundial el domingo por la noche, se conoció un bombardeo muy intenso de Estados Unidos a Irán. Veremos cómo continúa la película. Lo cierto es que ya el precio del petróleo no está a $70, ojo, porque el mentiroso de Marín seguramente nos va a hacer otro engaño a pichanga.
0: Bueno, esperemos que nos demos cuenta, aunque sea, ni siquiera te digo esperemos que no pase. Mauro Zenesi, muchísimas gracias y nos reencontramos mañana.
2: Buena jornada.
0: Se quedan con Víctor Hugo Morales y equipo, muchas gracias por estar del otro lado, que tengan buenos días.

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0: Y como no, de parte de todos los compañeros acá en la CCN, queremos dar un saludo a nuestra amada selección. Bienvenidos a su país. Gracias por representar el espíritu argentino, por devolvernos la fe y hacernos creer una y otra vez con unidas familias, amigos e incluso desconocidos. Gracias por defender con honor la camiseta. No nos deben absolutamente nada. Para nosotros, ustedes siempre serán campeones, nuestros campeones eternos. Sean eternos los laureles que la escaloneta supo conseguir. ¡Vamos, Argentina!
1: Qué bueno que la gratitud sea el refugio, ¿no? Esa tibieza sincera que libera lo mejor de nosotros. Los jugadores argentinos merecían esos brazos en alto en el camino a ese predio de Ezeiza, hacedor de milagros futboleros, y ellos lo saben muy bien. Desde la banda, con la canción emblemática cuando llegaron, hasta el paseo del micro, como una lancha que se abre el espacio en un río, todo eso tuvo la recepción, ese sello del reconocimiento espontáneo del pueblo deportivo. No importó la lluvia, ni el frío, ni la incomodidad para aproximarse a los muchachos. Ahora las cosas vuelven a acomodarse. El que estuvo allí y el que vibró frente a los televisores anoche sintieron esa paz del deber cumplido y el abrazo fue de todo el país. Los jugadores todavía apenados saludaban desde el fondo de una tristeza injusta con ellos mismos. Vamos, quizás el tiempo les vaya explicando lo que hicieron por toda esa gente que los aclamaba como los había celebrado en cada victoria de estas semanas. Scaloni y Tapia, protagonistas fuera de la cancha de ese tiempo de victorias que se extendió por años, comandaron el grupo hasta que se perdieron de vista dejando atrás las lágrimas y los brazos desnudos que se esforzaban sobre la cabeza de los que estaban adelante, haciendo ver su saludo hasta que la fiesta se fue apagando. La Argentina cierra un capítulo fantástico de su historia deportiva y vuelve a sus tareas. Entre los zócalos televisivos asomaban otras realidades, como por ejemplo que el gobierno apurará el ritmo hacia la ley de inocencia fiscal que festejan los corruptos, los hinchas de los corruptos. Esos son los goles que duelen a una tribuna que no siempre entiende el juego. Qué lástima. Que está jugando sin Messi contra un adversario implacable por su codicia y por su impunidad. Ya está. Ya le hemos dicho a los brillantes jugadores que son un orgullo nacional. Busquemos ahora en nosotros mismos los valores colectivos de los que ellos hicieron galas, colectivos y plenos de coraje que a ellos los enaltecieron. Estemos mañana en la marcha de la CGT, de la CTA, de los jubilados, del pueblo. Digámosle al poder lo que pensamos de las derrotas de estos años. Seamos como el Cuti, como Almada, esquivemos las manos que firman la entrega, el colonialismo, la venta del Estado a precio vil. Seamos una tribuna que camina hacia la plaza para recordar que venceremos. Si no, dejamos la vida en pausa. Si no, abandonamos, porque el que abandona, como dice el indio, no tiene premio. Nosotros nos ponemos en marcha. La segunda mañana de la radio 750. Allá vamos. Buen día, Lourdes Suazo.
2: Muy, pero muy buen día, Víctor Hugo, equipo, y a todas y todos nuestros oyentes. Y esa palabra que escuchábamos de la controladora es Paula Carrevedo, que, imagínate, llegó a su puesto de trabajo y le dijeron, atenti porque el avión de la selección llega en 5 minutos. ¿Cómo en 5? Y tenemos que decir algo. Sí, yo acá tengo algo preparado. Bueno, dale, lo rearmamos. Y con esa emoción se contuvo las lágrimas y cuando terminó el mensaje, sí, estalló en llanto como todos nosotros. Ahí estaba la primera, el primer mensaje que escuchó la escaloneta cuando entraba a suelo argentino. Imagínate si hubiese sido feriado, Víctor Hugo. Imagínate si todos los laburantes hubiésemos tenido la oportunidad de ir a esperarlos y de abrazarlo, pero Milei no quiso. Milei dijo, no, si no quieren, si no me dicen, no va a haber feriado. Las caras de nuestra selección sonrientes, saltando, cantando con ese pueblo que los acompañó allí en Ezeiza, nos dio un día más de sonrisas, sí. Y hoy, bueno, hoy es el día después. Milei vuelve a trabajar. Dijo que tiene agenda, anunció que mañana el Luis Toto Caputo va a presentar un nuevo proyecto de inocencia fiscal, otro blanqueo más, sí. También confirmó que el viernes va a ir a Brasil. Va a participar de la exposición rural el domingo, pero el viernes a la noche se va a San Pablo. ¿Adivina qué? ¿Algo oficial? Nada de agenda oficial. Se va a ir al Congreso del Partido Liberal porque su amigo Flavio Bolsonaro va a oficializar su candidatura a presidente. Bueno, después también tiene pensado ir a Perú, a Colombia y a Ecuador. Buenas para el país, no te tiene ninguna. Pero aquí vamos nosotros. ¿Quiénes llegaron? Llegaron todos, están posteando, seguimos hablando todavía de la selección. Sergio Altieri, muy buen día.
3: Buen día, Lourdes. Buen día, Víctor Hugo. Así es, llegó parte de la delegación argentina ayer, Scaloni, frente a la gente que lo fue a saludar, que lo fue a felicitar, que fue a festejar todo el amor que siente por la selección bajo la lluvia, bajo el frío, allí en Riccieri, esperándolos, y los jugadores fueron nomás en micro, un micro abierto para que puedan saludar, para estar ahí siempre presentes. Y quien también llegó fue Lionel Messi, que ya se encuentra en Rosario con su familia. Recordemos todo lo que había pasado en la previa, los partidos, lo que se habló de las cuestiones personales de Lionel. Por eso él quiere estar en estos momentos junto a su familia y así lo hizo. Ya está en Rosario, ya se encuentra allí. La otra de las dudas es, ¿se queda o no se queda Scaloni? ¿Habrá tercer capítulo de esta historia, tercera temporada? Así lo quiere la AFA, veremos qué termina decidiendo el entrenador. Los jugadores que ya vuelven a sus clubes, Otamendi, que ya será, fue presentado como refuerzo de River y empieza a ponerse la camiseta. Y por supuesto, ¿qué pasará con Julián Álvarez, con Cuti Romero, con Enzo Fernández y con tantos otros players que estarán aquí en nuestro fútbol? Empezaron a dar comunicados a través de redes sociales, hablando acerca del dolor, pero también del orgullo de vestir el seleccionado y, por supuesto, agradeciendo a todo el apoyo a la gente. Nos metemos ya en el fútbol local porque tendremos hoy a Tigre jugando por Copa Sudamericana frente a Nacional en Montevideo. Mañana hará lo propio Lanús. También, por supuesto, jugará Boca el día jueves, así que ya empezamos a vivir todo lo que se viene, además de la primera fecha en esta mañana en la que decimos, por supuesto, como siempre, buen día, Víctor Hugo.
4: De la selección de los ciudadanos siempre nos interesa muchísimo Rodolfo Aguiar, de la CTA. ¿Cómo le va? Buen día.
5: Buenos días, ¿cómo está usted? Un saludo a la audiencia.
4: ¿Cómo viene lo de mañana? ¿Qué siente por lo de mañana? ¿Qué es mañana?
5: Bueno, se le terminó el verano mundialista al gobierno, los trabajadores. Vamos a profundizar nuestro plan de acción y este miércoles, mañana, a partir de las 3 de la tarde, vamos a marchar al Congreso. Cuidado, las políticas del gobierno nacional están provocando un genocidio en los adultos mayores en este momento. La mayoría de los jubilados en la Argentina no pueden garantizar su subsistencia. Se están muriendo. Tienen que elegir entre comprar comida o comprar medicamentos. A partir de la reducción drástica de la cobertura de medicamentos, los adultos mayores no pueden pagar sus tratamientos y están interrumpiendo, están abandonando sus tratamientos. En los dos últimos años aumentó la tasa de mortalidad en esta franja etaria. Son decenas de miles las muertes que se producen por el abandono del Estado. Son muertes evitables. Mañana vamos a reclamar que con menos salarios, menos medicamentos, todos los jubilados del país están en riesgo.
4: Creo que para ATE, para todo lo que ustedes hacen cada día, es un gran desafío. ¿Usted piensa que tendremos multitud?
5: Yo creo que sí, que hay un crecimiento en la conflictividad. Nosotros demandamos desde ATE una inmediata recomposición de todos los saberes jubilatorios y que se restablezcan los programas médicos y sociales. Mire, la mayoría de las mediciones razonables dan cuenta que hay un retroceso en la aprobación del gobierno del presidente Milei, que la desaprobación llega al 64%, que la mirada negativa sobre la economía en este momento es del 68%, es la opinión negativa más alta de los últimos 6 meses. Hay un gobierno que está en derrumbe. Y eso se va a comenzar a notar en la calle cada vez más.
4: Sí, pero esos también van por más. Van, por ejemplo, por la inocencia fiscal. Es lo próximo que quieren sacar. Es decir, están muy metidos en lo de ellos, en sus asuntos, en sus negocios, en su corruptela, porque lo de la inocencia fiscal es solo una tribuna de corruptos, lo puede celebrar. Van todavía a fondo con lo de ellos. Y me pregunto, ¿nosotros cuántos del otro lado, los ciudadanos, los que sufren, cuántos van a fondo?
5: Bueno, yo creo que si uno analiza los expertos, los españoles, los Adorni, es claro esto que usted refiere. Vinieron para llevarse lo que más puedan en el menor tiempo posible. Soy optimista. Si hoy empiezan a existir condiciones para salir a la calle, esas condiciones no cayeron desde el cielo, sino que se fueron generando a partir de los reclamos constantes y este plan de lucha ininterrumpido que hemos sido capaces de llevar adelante. Paro chico, paro grande, para mí toda medida de fuerza sirve para ir erosionando a un gobierno que hasta aquí no ha hecho otra cosa que deteriorar de manera grave las condiciones de vida de todo nuestro pueblo. Cuando nos refieren que quieren peruanizar la economía, es lo que está sucediendo. ¿Cómo se explica que en el primer trimestre del año se hayan perdido 136.000 puestos de empleo registrados, mientras que no aumenta la desocupación? Esto es porque se está reemplazando empleo formal por empleo informal o precario, y esto afecta fundamentalmente a la clase media. Están haciendo desaparecer a la clase media, y la clase media está reaccionando.
4: Esperemos que sí, Rodolfo, como siempre, muchas gracias.
5: Nosotros los agradecidos. Hasta luego.
4: Rodolfo Aguiar, de ATE, en la previa a la marcha de mañana, de la que enseguida vamos a estar con detalles junto a Lourdes Suazo. Vamos a celebrar algo que pasa en torno a Malvinas. Hay dos datos. Uno muy interesante: como el papá de Lo Celso se siente orgulloso del momento en que su hijo tomó la bandera y la compartió con todos sus compañeros. Me parece muy interesante, lo vamos a escuchar. Esa bandera recorrió el mundo y enseguida les voy a explicar algo al respecto. Juan Lo Celso recordó la emoción que produjo ver a su hijo exhibiendo el histórico reclamo de la soberanía argentina. Un padre de ley. Le mandamos un abrazo y lo escuchamos.
6: Sí, fue muy especial. Uno que estuvo en esa época en el secundario, yo no lo podía creer, te digo la verdad.
7: Muy especial el de la foto de la bandera.
6: Sí, qué sé yo, fue lindo, fue muy emotivo.
7: ¿Qué te dijeron todos de ese momento, todos tus cercanos?
6: Ah, bien, mucha gente que hacía 30 años no me comunicaba, recibí mensajes de todos lados del mundo.
7: Ahí está.
6: Gente que está viviendo afuera, increíble.
8: El mensaje. Justo
7: con un gol mundialista también.
6: Muy movilizante eso.
4: Claro, gente. Bueno, quiero contarles algo. Fernanda Ruiz es una de las especialistas más importantes que hay en el mundo en la observación de los comportamientos en redes. Sabe lo que pasa con las redes del mundo entero. Sobre la narrativa Malvinas hubo interacciones casi 23 millones, 22 millones.

0: 178. Tras la aparición de la bandera en manos de los jugadores argentinos, se impuso de manera determinante el reclamo de soberanía de la República Argentina sobre Malvinas.
1: Y mientras tanto, Víctor Hugo, te cuento qué está pasando. En Argentina, el consumo de carne, el país de las vacas, el consumo interno cayó 11,5% en el primer semestre. ¿Sabés que tenemos que remontarnos a la década del 90? Es el menor nivel de consumo de carne vacuna en 30 años, gracias a Javier Milei. Y también se desploman los aportes de seguridad social. En un año se perdieron 140.000 empleos de asalariados registrados. Claro, el gobierno te va a decir, no, pero ahora hay más trabajo. Sí, pero precarizado, que ni siquiera llega a recomponer lo que se pierde en ámbito formal. Y bueno, y estamos hablando de los servicios públicos, que en la zona metropolitana siguen aumentando. 4,6% subieron en el último mes, en este que transcurre, en julio, y ya se lleva el 15% del salario. Una economía, un modelo que asfixia, que agobia, que endeuda a las familias argentinas y que ahora ya ni siquiera tenemos para celebrar la alegría de la selección. Volvemos a la realidad y las pálidas siguen.

0: Buenos Aires, Fortín. Vamos a dar una vuelta por las calles de Buenos Aires. Vamos con el número uno de la información de tránsito. Estoy despertándome. Vengo de un día larguísimo, lindísimo, inolvidable, de despedida de México y de despedida de Telesur también. Una reunión muy grata ayer. Un programa final que me pareció inolvidable junto a Alexis Sepsic, mi compañero de ruta. Pero se vino muy, muy, muy largo el tema y me he levantado a las 5 de la mañana. Así que tengo que ir poco a poco conmigo mismo. Ahora, cantándole a Buenos Aires, nos vamos con el número uno, Gabriel Massaro. Buen día.
1: Buen día, Víctor Hugo, muchas gracias. Buen día a toda la audiencia. Bueno, vamos a empezar con los accesos, como siempre, y nos encontramos con una demora fuerte en la Avenida General Paz, remanente de un choque que ocurrió más temprano al pre del Cabildo, Amaro Río, entre un auto y una moto. Se pidieron peritos y como consecuencia duró bastante, así que arrastró la circulación lenta, no solo sobre la Avenida General Paz, sino también en la Panamericana, varios metros antes de llegar a nuestra ciudad. Mientras tanto, en la autopista 25 de Mayo, también más dentro tuvimos un siniestro vial a la altura de Flores, que frena bastante el enlace del Aperito con la 26. Las obras en Lugones, a la altura del puente de la Bruna y el puente Pueyrredón, desde el sur, también algo demorado por un incidente ocurrido hace un ratito en la avenida Irigoyen, que explotaba desde Avellaneda. Mientras tanto, vamos a ver las calles porteñas, algunos puntos para evitar el choque de los autos, bastante importante en la avenida Independencia, a la altura de Santiago del Estero, que dejó heridos, trasladados por el SAME, el trabajo no solamente del SAME policía, sino también de bomberos, y la reducción de tres carriles en Independencia, así que es un punto para evitar. Y atención a los usuarios de trenes, porque el Roca tiene inconvenientes. Una persona fue atropellada a la altura de Luis Guillón, y como consecuencia el ramal Ezeiza corre corto con Constitución Lavallol.
2: Ayer llovió en Buenos Aires. Ayer llovió en Buenos Aires y hoy sigue lloviznando en Buenos Aires, claro, pero el pronóstico nos dice para este martes 21 de julio va a haber menos agua que el día de ayer, pero es como el remanente. La temperatura actual 10 grados 8 décimas, la máxima prevista para la zona metropolitana 14 grados. ¿Cuándo vuelve el sol? ¿Sabés cuándo, Víctor Hugo? Hay que esperar recién hasta el sábado, es decir, mitad de las vacaciones de invierno con el cielo nublado, así que a hacer malabares. ¿Qué pasa en las calles? ¿Con qué agenda hoy presentamos la mañana? Rodo Gerardi, buen día.
3: Hola, muy, pero muy buenos días, Lourdes, Víctor Hugo y todo el equipo. Presentamos la mañana abajo de la llovizna que en estos momentos hay en la ciudad de Buenos Aires. Una mañana gris que para muchos también se parece al clima del consumo y del bolsillo. Hoy vamos a estar en Mataderos para recorrer carnicerías y hablar con comerciantes y clientes después de que un informe revelara que el consumo de carne cayó un 11,5% en el

primer semestre del año, el peor registro de las últimas tres décadas. Además, vamos a poner el foco en la economía cotidiana. Un nuevo estudio advierte que una familia de Lamba necesita cerca de 300.000 pesos mensuales solo para afrontar la canasta de servicios. Así que vamos a escuchar a la gente y a conocer cómo hace para seguir haciendo rendir su sueldo.

0: está con el seleccionado. Lo de ayer fue muy emocionante. Estuve con mi compañera Guadalupe Regalche en AR12. Ella hizo un brillante relato porque veía lo que sucedía. Yo desde aquí estaba convertido en oyente de ese paso maravilloso después del descenso de Ezeiza, de llevarlos a un hangar especial. Me parece que todo estuvo muy bien organizado dentro de lo posible, la cordial bienvenida con la música de muchachos, y después el tránsito hacia ese predio de Ezeiza, que ellos conocen palmo a palmo, porque allí seguramente han caminado, charlado, preparándose como grupo humano para estas conquistas formidables que la Argentina ha tenido en materia futbolística. Me pareció formidable que la gente los recibiera bajo palio, bajo bandera, bajo la algarabía que corresponde. La gratitud también es eso. Creo que hemos cerrado el capítulo, que es muy bueno para los jugadores, inolvidable, todos estos años. No sé para Scaloni, ¿seguirán la selección? Bueno, tiene derecho también a buscar otros caminos. Supongo que en este mundo enloquecido del dinero del fútbol habrá posibilidades mucho más fuertes, las merece, le estará bien. Si se queda, mejor, porque si se queda, se queda todo ese grupo que tanto ha hecho por el seleccionado. Si no, habrá que tomar a alguien de ese grupo. Cuando se queda Scaloni, se queda Messi. No sé si para jugar. Ojalá que sí, algunos partidos más de las eliminatorias. Bah, ojalá que juegue hasta los 50 años. Pero en términos lógicos, racionales, ojalá que se quede un tiempito más para no decirnos adiós todavía. Y además, Lionel tendrá que seguir en la selección. Si efectivamente deja de estar en la selección y deja de jugar al fútbol en uno o dos años, la presencia de Scaloni y de este grupo lo va a incluir en el seleccionado. Es decir, Lionel va a estar de alguna manera también como integrante del cuerpo seleccionado. No se va a ir de ninguna manera de la selección. No se irá nunca en el corazón de la gente. Pero en los términos reales, por ahí sí. Si en otro cuerpo, con otro plan, con otra idea, con otra gente. Y entonces puede ser que esto se vaya diluyendo. De todas maneras habrá que aceptarlo. Los tiempos son los tiempos. Y esos han cerrado de manera extraordinaria su recorrido, comparable a lo que se hizo con Diego y Bilardo en el año 86-90. Aquí esta selección fue la más ganadora en cuanto a rivales le hayan tocado. Está en la historia. Y esta ha sido la más formidable en cuanto a espectáculos inolvidables de los que participó en la emoción que le generó a los argentinos. Lo de Qatar, más esto de todas las semanas que transcurrieron durante el campeonato del mundo, la verdad que uno se queda sin nada, uno se queda como vacío cuando ve que esto se terminó. ¿Y ahora qué? Bueno, ahora está la vida, ya sabemos. Hemos empezado el programa con Aguiar y con la marcha de mañana y con las responsabilidades de mañana, porque hay que dar vuelta a la página. Hay que dejar todo el tiempo un lugar, un rinconcito amable, tibio, afectuoso y agradecido para esto que ha hecho el fútbol argentino. Bueno, los tiempos vendrán con sus nuevas propuestas y con sus nuevos desafíos. Si se quedan los que tanto bien han hecho, estoy hablando del cuerpo técnico, mucho mejor. Si se tienen que ir porque las circunstancias lo imponen, bueno, la Argentina siempre va a tener un recambio. Vamos a ver cómo nos va con los jugadores. ¿Cuál es el nuevo Messi? Si hay un Messi, no es fácil. Maradona y Messi le dieron demasiado a la Argentina. Le tiraron a las dos más grandes desde el cielo, podemos decir, imaginariamente. Bien, estamos muy a buenas con la selección. Fue maravilloso lo de anoche. Bravo por los que estuvieron y por los que hubieran querido estar y lo siguieron por televisión, porque no era fácil irse hasta allá a esa hora por otra parte. Desafiaron la lluvia, desafiaron el frío, desafiaron todo. Estuvieron junto a la selección y dijeron nada menos que la bendita palabra: gracias, muchachos.
1: Y ese agradecimiento, Víctor Hugo, que lo vivieron muchísimas personas presentes, como lo contabas vos, que también lo sintieron parte de la delegación de jugadores, se lo pudo ver a Dibu Martínez, a Musso, Otamendi, Licha Martínez, Tagliafico también allí en el micro, Montiel, Senesi, Valentín Barco, Leandro Paredes, McAllister, Palacio, Giovanni Lo Celso, Almada, Cristian Medina, Nico González y Juan Manuel López, y José Manuel López, perdón, que estaban allí presentes junto al cuerpo técnico de Lionel Scaloni, Pablo Aimar, también estaba allí Roberto Ayala, Walter Samuel, sus colaboradores, por supuesto, que estaban ahí del otro lado, Matías Mann, Alejandro Trocali, y muchísima gente junto al seleccionado argentino agradeciéndole. Recordemos, bajaron del avión Chiqui Tapia con Scaloni y con Otamendi, los primeros en transitar esa alfombra roja con los granaderos tocando Muchachos. Hablaste de Messi, qué difícil va a ser que haya un nuevo Messi, Víctor Hugo, así como lo esperamos tanto al nuevo Diego, que llegó otra persona diferente, llegó Lionel y nos dio también alegrías, pero lo que marca a Lionel y toda su historia se recorre también en lo que dicen sus rivales y sus compañeros. Por ejemplo, Lamin Yamal.
2: Cuando sonó el pitido final, mi primer instinto fue ir a mostrarle todo mi respeto y fue increíblemente generoso. Me dio la mano y me dijo que siguiera adelante porque el futuro es de nuestra generación. Escuchar esas palabras de su boca es algo que me llevaré para el resto de mi carrera. Casi se siente tan grande como la medalla de oro que llevo colgada al cuello.
1: Esos pibes que lo veían, ¿no? En la Masía, mientras Messi generaba y ganaba títulos para el Barcelona, ellos daban sus primeros pasos. Tanto lo admiraron, tanto lo tuvieron, como esa recordada foto de UNICEF que parecía un milagro, ¿no? Messi bañándolo a Lamine Yamal. Otro que también lo admira mucho y que habla muy bien de él fue la figura joven del Mundial. Estamos hablando de Pau Cubarsí, que fue uno de los referentes en esa defensa española con tan solo 19 años y que también tiene de ídolo a Messi.
3: No, nunca lo había visto cara a cara y cuando le he saludado, que me ha venido a saludar dentro del vestuario, pues me he quedado como, esto es verdad, y ya te pones en el partido a hacer la faena y intentar ganarla.
4: Pues Pau, es verdad, y has ganado una Copa del Mundo y se la has ganado Leo Messi.
3: Sí, puede decir eso, la verdad que es un inmensamente privilegio haber compartido campo con él. También me da pena porque es mi ídolo y verlo perder pues no me gusta, pero si gano yo pues contentísimo.
1: La referencia, ¿no?, que traen, es mi ídolo y lo quiero ver y poder haber compartido campo, y me pone triste verlo así. Seleccionadores del conjunto español, ¿no?, que forman parte de ahí y que lo tienen a Messi como ídolo total, así como también Carles Puyol, campeón del mundo con España en 2010, compañero de Messi en el Barcelona, que también tuvo unas palabras para el crack argentino.
5: Si esta selección argentina ha llegado a la final es gracias a Messi. No quiero hablar de los anteriores mundiales, pero esta, yo creo que se han agarrado a Messi y les ha llevado hasta la final. No ha sido suficiente para ser campeones, pero no, yo me quito el sombrero, le estaré eternamente agradecido a Leo Messi por todo lo que nos ha dado como compañero y también por todo lo que ha dado al fútbol, y le voy a desear siempre lo mejor.
1: Y Messi trasciende tan solo ese amor dentro de una cancha, ese amor futbolístico. Ya es parte de la cultura argentina, y si no, que lo diga él. Santiago Motorizado, cantante de él, mató a un policía motorizado.
6: A mí me pone triste eso, ver a alguien que, a Messi, que deja tanto, hasta el final, deja todo lo que tiene por esto que ama, ¿viste? Ver el amor de alguien ahí tan puro enfrente nuestro. O sea, los jugadores de fútbol, ¿viste?, tienen un tiempo límite, ¿viste? Y ver la despedida de un jugador de fútbol, pues sí, me liquida, ¿viste? Porque es como, es un amor que está ahí presente, que desaparece, porque no, porque tiene un límite, ¿viste? Y
7: te bancamos, Santi.
8: Es que es verdad lo que es.

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5: Bien, vamos a dar una vueltita con Viaje Aislán, a encontrarnos con Analía Grafinia, que hoy estuvo bien temprano en la conducción del programa de Tomás. Buen día, Analía.
6: Buen día, Víctor Hugo, buen día para todos. Bueno, algo me sumo con respecto a lo que una de las imágenes que ha quedado del Mundial, sin lugar a dudas, es después del triunfo a Inglaterra, esa bandera de Malvinas, de las Malvinas son argentinas. Bueno, vos sabés que quienes se tomen el subte A en la estación Congreso, si no pueden bajar y verlo, hay una vitrina que tiene que ver con el Congreso de la Nación, justamente porque es la estación que está ahí, que se entra por la plaza. Bueno, en esa vitrina, la imagen y todas las portadas de los diarios, pero la imagen grande de los muchachos de la selección alzando esa bandera de las Malvinas son argentinas.
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3: Ahora sí, viaje a Aislán acompañándonos. Bueno, apareció este mozo Javier, del que cuya capacidad tanto desconfiaba Milei, decía poco menos que era, qué sé yo, un tipo sin cerebro. Creo que lo dijo hasta textualmente. Bueno, Javier representa muy bien al gobierno en este sentido, desde esta carencia. Le respondió a Messi, que dijo algo en lo que me parece cualquier persona mínimamente sensible se puede fijar. Esto para la gente. La gente tiene poco, siempre tiene poco, la mayoría de la gente. Pero a veces tiene menos, a veces está más desamparada, a veces el capitalismo es más inhumano. Entonces a ellos que manejan esa inhumanidad flagrante que tiene el gobierno, les quedó mal que Messi dijera, esto también para la gente que no llega a fin de mes, para la gente que no tiene trabajo, no recuerdo las palabras textuales, pero ya sabemos cuál fue la intención de Messi. Vamos a escucharlo a Lionel y después le vamos a dar paso a la respuesta de este tipo cuyo cerebro le provoca dudas a Milei, que tampoco ofrece demasiadas certezas. Vamos a escucharlos.
4: Estamos orgullosos y felices de poder regalarle esta alegría a la gente. Sabemos que los mundiales para nosotros son especiales y nos olvidamos de todo lo mal que nos toca pasar, que hay gente que la pasa mal, como decís vos, que no tiene trabajo, que no llega al fin de mes o que la vive peleando, es la vida nuestra, lo que nos tocó siempre. Y nada, que poder regalarle todo este tipo de alegría a ellos, poder estar en una final del mundo una vez más, meter dos finales del mundo seguidas. Hoy conseguimos algo impresionante, estar hasta el último día cada una vez más, jugar una final del mundo, meternos entre los mejores dos otra vez. Venimos siendo los mejores durante estos últimos 4 años y hoy volvemos a demostrar que nadie nos regaló nada y que todo.
5: Incidimos en el gobierno con esto de la gente no llega a fin de mes. Es una frase que muchos mencionan, que no dudo de que hay gente que no llega a fin de mes. Decirlo en general da la sensación de que todo el mundo está en la misma realidad. Nosotros tenemos datos para mostrar que la pobreza y la indigencia vienen cayendo mucho. Y no por el INDEC o la Universidad Católica Argentina.
3: A semejante atrevido, porque no quieren dejar pasar una. Ellos saben que siempre la lucha es mediática. Y cuentan con las redes a las que convirtieron, allá lo eran, no solo ellos, lo hicieron, una verdadera cloaca. Cuentan con los medios de comunicación para todos los temas económicos, no para avalar la locura de Milei, que en el fondo termina divirtiéndoles porque dice cualquier disparate, dice no les voy a dar nada telefónica, y después dice, bueno, tomá telefónica, pero me tenés que dar 4 teléfonos, no sé para qué, payasadas como las de Milei frente al tema telefónica. Vamos a escuchar algunas voces que tienen que ver con respuestas que le damos al personaje este, Javier. No nos alcanzaba con Adorni, ahora tenemos Javier. Esperemos que no haga la gran Adorni. Además, escuchen a Juan Enrique, colega economista de mucha actividad, hablando del cierre, por ejemplo, de la empresa TAS. Y vamos a ver si esta gente llega a fin de mes.
6: Nike y Adidas dejan de fabricar zapatillas en la Argentina. El grupo DAS cierra su última planta y deja a más de 150 trabajadores en la calle. Antes, acá, se fabricaban las zapatillas. Ahora importamos el producto terminado, porque conviene más que producir en el país. Compramos trabajo de afuera y nos quedamos sin laburo nosotros. Así va a costar cada vez más comprarnos un par de zapatillas.
3: Bueno, esta es la realidad. ¿Quiere escuchar, Javier, una jubilada que no llega no a fin de mes, sino a la mitad del mes?
7: ¿Los hace todo usted esto?
8: Todo. Torta, frita, pastelito, roquita.
7: Bueno. Oh, acá le dejo 20.
8: Bueno, ¿por qué?
7: Deje ese cambio de propina, madre.
8: No.
7: Por favor.
8: No, mi vida.
7: Pero después se compra un paquete de harina para seguir haciendo.
8: Ah, ¿sí? Bien
9: serio?
10: Bueno.
9: Ay, te amo, mi vida, por ayudarme. Gracias.
10: Vamos a hacer una cosa, Rosalía, mijo.
9: Sí.
10: Rosalía, yo la quiero ayudar un poquito más. ¿No me prepara todo lo que tiene, que yo le compro todo, así se va a descansar?
9: Ay, no, no me diga que vos sos este chico.
10: Soy yo.
9: Ay, gracias, mi vida. Te amo, te amo.
10: Tranquilo.
9: Por si supiera cómo lucho para poder comprar mi remedio y todo, porque soy jubilada. Mi marido falleció hace 4 años. Pero bueno. Dios siempre me ayuda, siempre, porque estoy con Dios y le pido a Dios y la vida.
3: Bueno, hemos escuchado una jubilada, le decimos a Javier, de miles y miles. Escuchemos a un joven de 25 años a ver qué le pasa.
11: Tengo 25 años, estoy endeudado más de 30 millones de pesos, sin trabajo y a fin de mes, o sea, en 17 días tengo que pagar la cuota de mi préstamo. Y estoy en cero, no tengo pero ni para pagar el colectivo, así que nada, es una consecuencia, ¿no?, de todas las decisiones que he tomado en algún momento o todas las cosas que decidí hacer en algún momento. Emprendo hace, no sé, desde que tenía 16 años, ahora tengo 25. Y como que siempre estuve a puntito, pero nunca se terminó de dar nada, ¿no? Y ahora este último tiempo estuve con e-commerce, vendí el auto con el que hacía Uber, que de ahí viene el préstamo, vendí el auto, me metí en una mentoría de e-commerce, estoy haciendo e-commerce, pero todavía no llegué a pegar ningún producto, así que tengo nada.
3: Entiende, ¿no?, Javier, entiende lo que pasa, por qué cayeron bien en el dolor que hay en el país, el trabajo, en el salario, etcétera, las palabras de Lionel Messi. Escucha este informe de Infobae, es interesante.
12: 9 endeudados. Parece que los repartidores de deliveries están pidiendo préstamos a las propias apps de deliveries para comprar los insumos con los que trabajan.
13: Casi 1 millón de pesos de deuda promedio tiene un trabajador de aplicaciones, muchas veces con el propio sistema de aplicaciones para el que trabaja. Dentro de las apps están los comercios y los trabajadores. Los trabajadores tienen una deuda promedio en el 2025 de 900 mil pesos, mientras que los comercios tienen también deudas de, en promedio, 6 millones de pesos. ¿Para qué toman crédito los trabajadores? Para comprar la bicicleta, para comprar la moto, para cambiar o reparar la moto o la bicicleta y demás. Los comercios, la reparación de una heladera, el cambio de una estantería, pero para la supervivencia del propio negocio, toman créditos con las propias apps que dan crédito y dan financiamiento.
3: Bueno, una opinión política para sumar a la de la gente, un economista, una jubilada, un joven, un medio periodístico. Fernanda Raberta, diputada provincial, ¿qué hace Milei?
14: ¿Por qué vender Chapadmalal? ¿Por qué vender las tierras argentinas? ¿Por qué vender el Estado? ¿Por qué vender todo? ¿Por qué no reparar este presidente que tanto admira a grandes potencias mundiales en cómo legislan y qué normativa tienen de cuidado y protección para sus territorios, esos países a los que admira? Y creo que es porque hay un enorme descuido, porque hay una enorme desprotección y un profundo odio hacia el pueblo argentino y hacia la República Argentina por parte del presidente de la nación. Entonces, me temo que algún día despertemos y veamos izados en nuestros mástiles, de nuestras escuelas, de nuestras plazas, de nuestras instituciones, una bandera que no sea la Argentina. Pero créame que confío en el pueblo argentino, que no lo va a permitir, como lo demostró ayer en la cancha en Atlanta el equipo de la selección nacional. Gracias, presidenta.
3: Eso es lo que está por ver si mañana vamos a tener una prueba de fuego. Todo esto, a propósito de lo que dijo Javier como respuesta a Lionel Messi. ¿Está bien de la cabeza Milei? ¿Qué dice el filósofo Rocco Carbone?
15: El fascismo permanentemente no dice al individuo, al ciudadano, a la ciudadana, a la fuerza libre del pueblo, a los partidos, a la política, dos cosas que entre sí chocan permanentemente, porque no quiere psicotizar, no quiere enloquecer. Milei no está loco, no quiere enloquecer a nosotros y a nosotras, porque el ser humano necesita un vínculo entre la realidad y la verdad. quiere inhibir la respuesta organizada de la emancipación del campo nacional y popular. Milei es un maestro en tal sentido. Lo escuchamos miles de veces diciendo que, por ejemplo, Caputo, ministro de Economía, era un loco, era un mesadinerista, era un chorro. Era, qué sé yo, un solicitador serial de deuda. Gana las elecciones y ¿a quién elige como ministro de Economía? A Caputo, al chorro, al mesedinerista, al solicitador serial de deuda.
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16: Y como si fuese poco, todos los días tenemos que hablar de proyectos que nos golpean directamente como sociedad. Ahora el gobierno envió al Congreso una iniciativa para derogar la normativa que regula la venta de libros en todo el país. Como lo escuchan, Juan Pamplín es presidente de la Cámara Argentina del Libro, está con nosotros. Juan, buen día, bienvenido.
17: Hola, ¿qué tal? Buenos días para todos y todas. Buenos días.
16: Entiendo que ya se declararon en estado de alerta, ¿verdad?
17: Sí, sí, total y absolutamente. Vimos que ya hace un par de días había entrado el anteproyecto, digamos, al Senado, enviado por el Poder Ejecutivo, y bueno, estamos con todo el sector movilizado.
16: ¿Qué significa esta modificación que quieren incorporar?
17: A ver, básicamente te hago un pequeño raconto, una pequeña historia. Digamos, la ley de protección de la actividad de librera, la 25.542, es una ley sancionada en 2001. Es por pedido y a acuerdo del gremio todo. Cuando digo gremio todo, digo libreros pequeños y grandes, o sea, cadenas incluidas, digo pequeñas y grandes editoriales, incluidas multinacionales, digo autores, digo ilustradores. ¿Sí? ¿Y qué dice esa ley? Básicamente que el libro tiene un precio único que está determinado en origen por el editor o el importador. ¿Sí? Ese precio, digamos, es el que nos regula después luego los derechos de autor, regula los descuentos digamos que va recibiendo la cadena, las porciones que va recibiendo la cadena, digamos, y en el que, más allá de pequeñas cuestiones que puede haber coyunturales de momento, digamos, estamos todos de acuerdo en que es justo. Eso que dice que cualquier libro, o sea, el libro que se te ocurra, digamos, en Argentina, no sé, en La Quiaca, en Ushuaia, digamos, en Comodoro Rivadavia, el mismo libro tiene que tener el mismo valor.
16: Bien, ahora al quitar ese precio único, desregula y pienso, ¿quiénes son los que pueden perder, los más pequeños?
17: Exacto. Argentina tiene aproximadamente 1.200 librerías, para que nosotros tengamos en cuenta. ¿Sí? Digamos, porque Argentina, digamos, es punta de lanza en todo lo que es edición y librerías independientes, pequeñas librerías, la librería de cercanía, la librería de barrio. Sí. Y Argentina tiene un gran número de estas librerías que son también garantes, son puntos de encuentro, son garantes de la bibliodiversidad. Sí, digamos, las grandes superficies, digamos, las plataformas, en lo que hoy son las economías de plataforma y demás, se meten en el tema precios. Estamos seguros que, digamos, que este tipo de plataformas van a hacer dumping, van a trabajar en, digamos, incluso a pérdida en muchas cosas, y van a terminar rompiendo algo que la realidad es que hoy funciona y en el que estamos todos de acuerdo.
16: Claro, ahora, qué perverso, ¿no? Porque el gobierno se puede agarrar de la frase, bueno, pero podrían ofrecer los libros a un precio más accesible. Claro, pero ¿a qué costo? Siempre es lo mismo. Pueden ir a pérdida con tal de destrozar y que cierren las librerías de barrio.
17: Sí, mira, a ver, nuestra ley, como yo te decía, es de 2001, sí. Está basada en una ley francesa del año 1981, que es la ley Lang. Esa ley, también que habla de, en realidad en Europa hablan de precio único, nosotros la transformamos en precio uniforme, porque pensar en un precio único, claro, es como imposible, pero nosotros la transformamos en una ley de precio uniforme. Esa ley en el resto de los países, en los países en los que no se ha impuesto una ley similar, se quedó demostrado que las cosas no funcionan de la misma manera. Sí. Pensemos en Latinoamérica, en lo que puede ser Ecuador, Chile, incluso Uruguay con economías más pequeñas.
16: Claro.
17: O Colombia.
16: Y también estamos con Juan Pampín de la Cámara Argentina del Libro. Me imagino, las librerías se orientarían solo a los grandes títulos, los que van a vender seguro. ¿Qué pasa con otro tipo de autores locales o sellos locales, no?
17: Mira, a ver, yo ahí más bien creo a la inversa. A ver. Digamos, las librerías hoy, digamos, tienen, digamos, necesitan también tener esos grandes libros, ¿sí? Pasa como con los cigarrillos, ¿sí? Los kioscos no viven de los cigarrillos, pero necesitan los cigarrillos para poder vender el resto.
16: Cierto.
17: Yo más bien creo que, digamos, en el caso de las grandes plataformas, supermercados y grandes superficies, lo que va a suceder es a la inversa, justamente. Te van a llevar la frutilla del postre y después quién se come, la base de la torta. Claro. Ese es el problema, ¿no?
16: Bueno, Juan, vamos a darle seguimiento, porque ya se envió el proyecto, ¿no?, al Senado. El gobierno va a buscar desregular también este sector y siempre cuente con nosotros. Cualquier movimiento, cualquier información, los micrófonos están abiertos. Juan, le mando un gran abrazo.
17: Por favor, muchas gracias a ustedes. Buen día.
16: Buen día. Juan Pampín, presidente de la Cámara Argentina del Libro.

0: Estamos escuchando a Pablo Riquero con este tema Ahí Voy, aquí en la mañana. Aprovecho a contarles que lo que había sido la previa de la final, el round de los museos, bueno, siguió después del triunfo de España, porque el Museo del Prado puso un posteo Reyes del Mundo, Reyes del Fútbol, y de vuelta arrogándose, bueno, algunas palabras que los destacan, la estrategia, en fin. Bueno, el tema es que el Malva, que fue el primero que le había respondido previo al encuentro del domingo, puso un posteo con la foto de Lionel Messi mirando a la tribuna. Los queremos mucho. Gracias, Leo. Gracias, selección. Y las fotos que pone, una es esta, ¿no? Pone Lionel Messi, patrimonio de la humanidad, y la segunda foto, la selección argentina, orgullo de un pueblo. Ahí la respuesta, la pica que había empezado antes del partido, siguió, bueno, por lo menos también llevado al plano artístico, pero claro, es eso, Messi es del pueblo.
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2: Ahí voy, Pablo Riquero, ahí voy, porque llegó Campana. Buen día, Gustavo.
3: Buen día, Víctor Hugo, buen día, compañeros, compañeras. Me sumo a lo que estaba charlando Lourdes con Juan Pampín sobre cómo atenta el proyecto Stutzenegger contra las librerías independientes. El asunto es más complejo todavía porque es un borrador de 144 páginas que empezó a circular antes de Argentina-España. En ese momento lo empezaron a hacer circular sobre todo por los medios de comunicación. Tiene que ver con liberalizar el precio de las garrafas. Eso implica dejar a los más débiles en estado de indefensión total. Tiene que ver con la venta libre de medicamentos en kioscos y supermercados. Por supuesto, los medicamentos de venta libre. Tiene que ver con cualquiera puede ser agente inmobiliario. No necesita ser martillero. Cualquiera. Tiene que ver con la ley de doblaje. Se puede hacer en cualquier lugar, inclusive en la Argentina, si tenés ganas. Pero esto puede venir de cualquier parte del mundo con otros actores y otros locutores no defendidos por leyes argentinas. Y dentro de un ratito, a las 11:11, con la memoria de lo que pasó en los 90, sin que esta ley exista, pero de hecho la cosa ya pasaba, nos vamos a meter con la industria vitivinícola, porque se flexibilizan todos los controles del Estado. Todos. Entonces vamos a hablar.
2: Es un viva la pepa.
3: Claro.
2: Es un viva la pepa, Gustavo. Me alegro que coincida para las 11:11 tu tema con esto. Es muy doloroso. Yo, mira, en los temas de libros, como en tantos otros, a veces me ahorro la participación. Porque esto tiene que ver con los grandes. ¿Quiénes son los grandes Cupi? ¿De quién es Cupi? ¿De Clarín? ¿Qué sirve la desregulación para que ellos se queden absolutamente con todo? Chau, como los supermercados en su momento terminaron con el boliche chico, terminan con la... y no lo dicen. Mencionan lo del gobierno. Si no van contra el poder real, nada que no vaya contra el poder real, a mí me da ganas de nada. Vos vas contra esto, la gente no entiende, no se da cuenta. Ahora, si vos le decís que hay monstruos, porque no es solamente cúspide, editoriales, que están felices con esto, que se sacan de encima librerías como esas que recorremos a veces apasionadamente, si no se le dice esto, entonces... La lucha tiene que ser lucha, y si no, es un dato que le dan a la gente. Y la verdad, voy perdiendo las ganas de participar de la data que se le da a la gente. Uh-huh. Así que 11:11, ¿por dónde vamos, Gustavo?
3: Vamos a hablar de lo que pasó en los 90. Y entonces, sin que exista esta ley, tuviste la leche podrida, el propóleo y el vino adulterado. Recordar, porque aquello causó muertes. Y a partir de ahí, algunos controles. Se creó la MAT, que ahora Stutzenegger pretende destrozarla. Bueno, hacer memoria, porque pasó hace 30 años nada más.
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0: ahora 10, la temperatura en Buenos Aires es de 10 grados 8 décimas. El cielo está cubierto, humedad 94%. En la ciudad de Formosa, 16 grados 5 décimas. Los trabajadores estatales también marcharán mañana junto a los jubilados. El secretario general de ATE, Rodolfo Aguiar, dialogó con Radio 750 y alertó que las políticas de la nación están provocando un genocidio de los adultos mayores.
1: Bueno, se le terminó el verano mundialista al gobierno, los trabajadores. Vamos a profundizar nuestro plan de acción y este miércoles, mañana, a partir de las 3 de la tarde, vamos a marchar al Congreso. Las políticas del gobierno nacional están provocando un genocidio en los adultos mayores. En este momento, la mayoría de los jubilados en la Argentina no pueden garantizar su subsistencia. Se están muriendo. Tienen que elegir entre comprar comida o comprar medicamentos.
0: La caída del consumo de carne vacuna se registró también en las carnicerías porteñas.
2: En la calle.
3: Según un informe de la Cámara de la Industria y el Comercio de Carne, las ventas de carne vacuna retrocedieron un 11,5% en los primeros seis meses del año, en un contexto de fuerte pérdida del poder adquisitivo y aumento de los precios. En Parque Avellaneda recorrimos el barrio para conocer cómo impacta esta realidad en los locales del rubro y en las decisiones de compra de los vecinos. Escuchamos sus testimonios.
4: Respecto a mi mostrador, a mi experiencia desde el año pasado a esta altura, tenemos creo que un poquito más, casi un 20% te diría. Y bueno, también hay otra alternativa que fue el pollo y el cerdo, que a su vez aumentó la venta. Si bien cayó mucho lo que es el consumo de carne vacuna, el pollo y el cerdo creció su venta por el tema de costos también, ¿no? Con respecto a lo que gana un argentino hoy.
3: Desde Parque Avellaneda informó Rodo Gerardi para Radio 750, Derecho a la Información.
5: Internacionales.
0: La cotización internacional del petróleo alcanzó los $90 por barril. Es en el marco de los ataques cruzados entre Irán y Estados Unidos que impide la salida de la producción hidrocarburífera por el estrecho de Hormuz. En las últimas horas, la Nación Islámica difundió más imágenes de los daños causados en bases norteamericanas en países de la región. Dólar oficial 1.500 pesos, dólar informal 1.535 pesos y riesgo país 416 puntos. Buenos Aires, la temperatura es de 10 grados 8 décimas, el cielo está cubierto, humedad 94%. En la ciudad de Formosa, 16 grados 5 décimas, allí podés escuchar Radio 750 por FM 103.7. Estas fueron las noticias. Federico Martín.
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21: 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No cometer la injusticia de que en función de un resultado con el que Messi tiene que ver en una onceava parte, en todo caso, y que si se daba la victoria tenía que ver con un tercio de la victoria, no menos quizás, por la influencia que tuvo en el partido. Esta sensación de tristeza que empuja a mucha gente a la injusticia que Messi advierte de antemano porque ya le ocurrió. en otros momentos y lo lleva a decir que no va a estar más en la selección. Tengo la aspiración, el sueño, que sé que comparten muchísimos de ustedes, de que Messi lo piense de nuevo. Pero para que lo piense de nuevo, creo que será necesario que haya un operativo clamor, eso que mencionaba recién Mauricio Polci, que ahora que están tan de moda las redes sociales, los que saben usarlas, todo el que puede meter un tuit, lo haga pidiéndole a Messi, Messi, no te vayas, por favor. Yo los invito a cantar desde el sentido elemental de justicia que tengan por Messi y por su retorno. Messi anoche fue un gigante. Messi fue, de lejos, el mejor jugador del equipo. Y este es un juego colectivo. Él no puede resolver el cara a cara de Higuaín con el arquero. No se puede hacer cargo de la inmensa atajada de Bravo, que hubiese cambiado toda la decepción y todo lo que ahora se dice por los elogios más extraordinarios, por la entidad del gol que estuvo a punto de convertir el Kun, de no mediar esa atajada absolutamente fabulosa del arquero Bravo.
1: Aquella final frente a Chile, justamente en aquel estadio de Nueva Jersey, esa Copa América Centenario que se disputó en los Estados Unidos y que Argentina venía arrasando, ¿no? Inclusive ganándole a Chile en la fase de grupos, en la primera parte. Después la final no quiso, otra vez los penales, y Leo Messi diciendo, se ve que esto no es para mí, y renunciando a la selección. Nos pediste, Víctor Hugo, que recordemos aquel partido, aquel 8-0 frente a Paraguay, en el que este chico empezaba a ser de las suyas. No lo conocíamos, ingresó en el segundo tiempo y el muchachito de 17 años que debutaba con la camiseta número 17 para el seleccionado argentino, justamente un 29 de junio del año 2004 en cancha de Argentinos Juniors. 29 de junio, mismo día en el que Argentina le ganaba la final a Alemania.
2: Partido que se armó solamente para esto, para que Messi tuviera su primera firma en planilla. Para eso fue con entrada gratuita, solamente había que llevar un alimento no perecedero. Había que jugar o jugar, lo había detectado Tocali. Tocali se lo pasa a Pekerman y dice, armemos un partido. Y listo, con un partido ya está. Y se arma ese amistoso, insisto, donde solamente había que llevar un elemento no perecedero. Era tan poca la información que en televisión se lo presenta como Leonel Mechi, con doble C. Poco sabíamos de él y después supimos todo.

0: Santi por Inés Cuello. Vamos a presentar a Gabriela Lich, un poco de teatro también para hoy martes, después vamos a dar miércoles también, adelantando un poco el retorno a todas las actividades. Buen día, Gabriela Lich.
1: Hola, Víctor Hugo. Hoy comienzo con El cazador y el buen nazi, de Mario Diamant. Una necesaria reflexión sobre la responsabilidad, la culpa y el perdón. Actúan Jean-Pierre Noer y Ernesto Claudio. La dirección es de Daniel Marcove. El cazador y el buen nazi se presenta en su quinta temporada este domingo a las 17 horas en El Tinglado.
0: Una obra excepcional para hoy, para todos los martes. Civilización, de Mariano Saba. Con un gran elenco, Julieta Brito, Pablo Fusco, Andrea Nussenbaum, María Inés Sancerni, Mariano Saavedra. Hoy a las 20 horas, Civilización en el Galpón de Guevara. Guillermina La Reina ha vuelto, va en el Teatro Border. También hoy a las 20 horas, con la dirección de Nico Sorribas, la obra de Rama Tevez y Diego Pardo. Temer partir es una de Cecilia Meijide, que va con Paula Staffolani y Nacho Ciatti. Esto va en el Teatro Nun a las 21. Y dejó para el final a mi amigo Pablo Gorlero, que dirige a Patricio Cutuné en un éxito muy merecido, Gallola en París. Esta noche en el Itaca. Chequeen la información, entusiásmense y procuren ir porque son todas obras buenísimas, pero chequeen la información. Después voy a estar con el día miércoles. Algo más con Analía Grafinia.
2: Sí, Víctor Hugo, porque estamos en vacaciones de invierno y también hay propuestas para los más pequeños, para toda la familia. Mira, te hago un punteo porque después vamos a ir por ahí con cada una de estas obras, pero en el popular se vienen vacaciones de invierno con la propuesta, por supuesto, de dejar la pantalla por un ratito, de abrir la puerta a la imaginación, el teatro en familia. Así que en el Teatro del Popular, espectáculos para toda la familia, actividades a la gorra. Por ejemplo, mañana miércoles, Sinfonía del Agua, Picardías de Juan el Zorro, esto será el jueves, y Postales de la Boca el viernes. Hay muchos más, después los iremos comentando y destacando cada uno en particular, pero para que ya vayan armando su agenda de vacaciones de invierno en el Teatro en Popular, en la calle Chile al 2080.
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2: El viernes pasado ocurrió algo muy doloroso, un ataque a una periodista, Mariana Mamani, en Jujuy. Se llevaron nada más que la cámara fotográfica, la computadora personal. ¿Qué buscaban? Mariana Mamani, es un gusto saludarte. Un abrazo, buen día.
3: Hola, buen día, Víctor Hugo. Bien, bueno, acá tratando de recuperarme un poco, ¿no? Sí, me sustrajeron eso, justamente mis herramientas de trabajo. El viernes por la noche en Jujuy, en un contexto bastante complicado, había viento norte, en varios sectores de la provincia no había luz, pero acá en mi barrio sí había, me habían confirmado unos vecinos, y al ingresar a mi domicilio, que no estaban violentadas las puertas de ingreso, ingresé como siempre con mi hija, y ella advierte, ¿no?, la ventana abierta, pero yo pensé, siempre cierro y más, nunca dejaría una ventana abierta, peor es con viento norte. Bueno, resultó que segundos después mi hija me dice, los dormitorios están revueltos, justamente estoy viendo la brigada en la puerta. Bueno, esa noche estaban los dormitorios revueltos, empecé a buscar qué me faltaba, pues qué pasó, y bueno, ahí es donde veo que no estaba la cámara de fotos. Recorrieron toda mi casa, ¿no? Creo que eso es lo peor, ¿no? Después de ver que no estaba una computadora, que no estaba a la vista, no la uso a esa computadora, no la usaba, ya no la tengo.
2: Mariana,
3: sí.
2: Dialogame un poquitito. Sí. ¿Por qué crees que te llevan la computadora? ¿Que pueden estar buscando algo? ¿Estás haciendo algún tipo de denuncias? ¿Hay una participación periodística de cierto énfasis?
3: De sospechar, llevo una agenda un poquito diferente a los medios hegemónicos acá en Jujuy. Te quería contar que justamente esa noche lo que más me impactó y me puso mal fue ver el ejemplar de la reforma de la Constitución sobre la mesa, sobre un soporte del ventilador de la computadora que lo había dejado en la mesa. Ahí entendí el mensaje, ¿no? Porque no se llevaron absolutamente nada. ¿Saben
2: y está hecha la denuncia de todas maneras?
3: Hice la denuncia el mismo viernes y ayer amplié la denuncia. Estoy esperando ahora alguna novedad. Me llamaron del Ministerio Público de la Acusación, que están investigando, que mandaron

0: a la brigada.
1: Bueno, acá es importante que nos tengas al tanto con información, sí, aunque sea en off, Mariana, del seguimiento del tema. Está hecho el planteo, está contado qué es lo que sucedió. Estas cosas siempre son muy llamativas en ámbitos donde los atacados son los periodistas que rompen un poco con el sistema. Nos vamos a quedar atentos porque no hay mucho más para decir. Si, bueno, nos has contado perfectamente el hecho y que está formulada la denuncia y que te han prometido que van a investigar. Si no cumplen, no dejes de avisarnos, por favor, Mariana.
0: Sí, seguro. Así que desde ya les agradezco a ustedes también.
1: Mariana, estamos acá, siempre atentos. Un gran abrazo.
0: Otro para ustedes, muchas gracias.
1: Mariana Mamani, que además es colaboradora de Página 12.
2: ¿Vieron que el presidente dice no odiamos es lo suficiente a los periodistas? Uh-huh. Bueno, parece que no a todos, porque Javier Lanari fue designado como director del Banco Nación. ¿Quién es Javier Lanari? Bueno, qué sé yo, lo conocí cuando era columnista de Chiche Hellblum, pero era el número 2 de Manuel Adorni. Y ahora le está dando un nuevo cargo que para el cual no están preparados, claramente. Javier Lanari, que estaba como el segundo de Manuel Adorni, no salió cuando salió eyectado el vocero y después posterior jefe de gabinete por los chanchullos, sino que ahora, después de haber trabajado en programas de radio y televisión con Manuel Adorni, Javier Lanari va a ostentar ese cargo. Hoy fue designado nuevo director del Banco Nación, el número 2 de Manu Adorni.
3: Utilizar el Estado, aquellos que venían a combatir a la casta, para ser más casta que la casta, pero fundamentalmente a generar una especie de bolsa de trabajo para los amigos. Pero en realidad la palabra trabajo le queda demasiado grande, porque en este caso será un gnocchi VIP, un tipo que no podrá dar una sola orden, un solo dato técnico, y que por supuesto los hombres y mujeres que son de carrera dentro del banco seguirán llevándolo adelante, si es posible preservándolo de la rapiña liberal, pero este es un gnocchi VIP.
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0: está riendo Diego Schizzi con esto de cantar, por supuesto. Este músico extraordinario de la Argentina nos está dejando este tema instrumental. Está en línea Jorge Sola, co-secretario general de la Confederación General del Trabajo. Buen día, Jorge, ¿cómo le va?
1: ¿Qué tal, Víctor Hugo? Buen día, un gusto, buena semana.
0: Estamos con la marcha de mañana, nos entusiasma, en principio, cómo se organiza, cuáles son los datos y, sobre todo, cuáles son sus expectativas.
1: Bueno, hace unas semanas atrás que coincidimos con el resto de las centrales obreras y con la agrupación de colectiva de jubilados para acompañar lo que desde los gremios en forma individual también y que los miércoles vienen llevando adelante los jubilados en reclamo de los saberes que corresponden, las coberturas de PAMI y demás. Así que a partir de eso, en esta convocatoria que se hace y es normal los miércoles, la Confederación General del Trabajo, así como las dos CTA más la UTEP, que es la Unión de Trabajadores de la Economía Popular, vamos a acompañar a los jubilados en este reclamo para poner en evidencia lo que sucede también con trabajadores. Nosotros los consideramos siempre no como como pasivos, sino como trabajadores que han dado todo y que en este momento necesitan un Estado presente que definitivamente no nos está considerando, ¿no?
2: Sola, y lo que va a suceder el día de mañana no es algo aislado, es parte de un plan de acción, algo que se venía reclamando, ¿no?, desde diferentes sectores. ¿Se podría decir que todos los meses que vienen ya tienen programada por lo menos una acción fuerte?
1: Sí, es proseguir en los reclamos. Yo quiero recordar siempre que nosotros a este gobierno nos opusimos desde mucho antes de que fuera electo, porque militábamos, advertimos lo que iba a ser la posibilidad de votarlo, y de así en adelante, con paros, con movilizaciones, hemos llevado a cabo nuestra mirada, por supuesto, alerta sobre todo lo que el gobierno viene dando adelante en materia de derechos sociales, humanos y laborales. Así que estamos haciendo ahora profundizando y una unidad que hacía muchísimo tiempo no se viene dando con la central. Mañana estaremos con los jubilados, el próximo 7 de agosto la marcha que siempre se hace y que está identificada con el lema de Papá en Trabajo por el Día de San Cayetano, vamos a sumar también ahí nuestra mirada. Tenemos en plan también una movilización respecto del endeudamiento familiar, esto que está
0: haciendo
1: pandemia respecto de la situación económica. Sí.
0: Yo recuerdo alguna marcha, algún acto muy enfático de la CGT respecto al Fondo Monetario Internacional. Este 27, o sea, en menos de una semana, está llegando Georgieva. Un gesto claramente político que tiene que ver con afianzar la economía que está matando a los trabajadores. ¿Hay alguna expresión directa al Fondo Monetario Internacional prevista?
1: Nosotros todavía no tenemos. Cuando viene el Fondo Monetario Internacional, a veces hay funcionarios, a veces, no digo siempre, que se interesan por la situación social. Esto no lo hacen ni mejores ni más buenos. Simplemente pongo en evidencia que en algún momento, en distintos gobiernos, nos hemos sentado con funcionarios para explicarle las consecuencias que los programas económicos llevan adelante. Para nosotros sería oportuno que Georgieva o sus funcionarios escucharan la demanda por lo menos de los trabajadores en respecto de cómo se está llevando adelante este programa económico. Decía recién, una de las cosas que efectivamente están dando por tierra con eso de que iban a brotar dólares en las orejas de los argentinos, es que los argentinos están cada vez más endeudados y no solamente no llegan a fin de mes con sus salarios, sino que están perdiendo su empleo. Bueno, esta mirada la tendría que tener el Fondo Monetario. Si viene solamente para la foto, nosotros no vamos a hacer parte, eso sin duda, ¿no? Pero nuestro reclamo va a estar presente.
0: No, no vienen para la foto. En todo caso, el apoyo explícito a Milei, pero más vienen a revisar qué pasa en Neuquén, qué pasa con Vaca Muerta, qué pasa con absolutamente todo. Vienen en plan de gobierno, y el plan de gobierno es el ajuste que tiene que el gobierno hacer más duro todavía, porque ya no le cierra el famoso déficit fiscal. Vienen para condicionar todavía más, para acogotar aún más la vida del trabajador argentino, Jorge.
1: Sí, claro, usted me entiende. Cuando yo le digo que vienen para la foto, vienen para para solventar cada uno de esos pasos que usted ha dado. Mire, para nosotros es muy claro todo desde el punto de vista de los trabajadores. Acá hay tres motores que están funcionando, que es la minería, la energía, el sector agropecuario y el sector financiero también. Y están creciendo las industrias, el comercio, el sector gastronómico, la industria manufacturera, el interior profundo. El corazón productivo de la Argentina, que es Córdoba, que es Santa Fe, que es la provincia de Buenos Aires y Entre Ríos, son los que más han perdido no solamente empleos formales, sino también empresas e industrias. Todos los días cae alguna empresa y muchos trabajadores con ello. Así que imagínese que claramente nosotros entendemos que el plan económico que se viene llevando es a imagen y semejanza de lo que pretende el Fondo Monetario Internacional. Por eso, y porque nosotros no somos los funcionarios que votamos este plan, porque no estamos en el gobierno, nuestra mirada es, escuchen a los trabajadores. Como hasta ahora, es poco probable que esto suceda, Víctor Hugo, es poco probable, porque cuando alguien encarna una manera de llevar adelante la política de gobierno sin escuchar a los sectores que más necesitan, no veo que en este caso en particular lo vayan a hacer. Pero vuelvo a insistir, nosotros no por exigir que nos escuchen vamos a dejar de ser menos firmes. Entendemos claramente que la Argentina sí es una Argentina para pocos, y esos pocos no son los trabajadores.
0: Finalmente, Jorge, ¿va a haber discursos mañana?
1: No, nosotros vamos a acompañar a los jubilados, seguramente estaremos con ellos, charlaremos. No nos parece que tengamos que tener más centralidad que apoyar una demanda histórica y fuerte como es la de que ellos tengan una mejor vida, y para eso se necesitan mejores saberes y mejor seguridad social.
0: Bien, bueno, gracias como siempre.
1: Le mando un gran abrazo, que tengan un buen día.
0: Jorge Sola, cosecretario de la CGT.
3: Importante es que no estará sola la CGT, sino que esa unidad en la calle con la CTA y la UTEP, bueno, empieza a mostrar otro paisaje de lo que será la pelea en el territorio. Y fundamentalmente, si van a estar el 7 de agosto en San Cayetano, uno también imagina que habrá una suerte de homenaje, si querés, desde el punto de vista ideológico, aquella CGT Brasil que confrontaba con la Sopardo de la mano de Saúl Ubaldini y que comenzó un 7 de agosto de 1980 en San Cayetano a enfrentar la dictadura de otra manera. Había ya pasado el paro de los 25 en el 79, y a partir de San Cayetano en 1980, paz, pan y trabajo, la cosa se profundizó. No cabe de eso ninguna duda. Pero que vuelva aquel mensaje de Ubaldini, sobre todo el de la soledad en los 90, enfrentando al neoliberalismo. Porque no cabe ninguna duda que es un discurso que hay que recuperar.

Estamos escuchando a la Negra Sosa, la voz inconfundible, la voz de América también, nuestra patrona musical, porque claro, es difícil pensar en Cosquín sin pensar en ella, en un gran descubrimiento, pero para contar un poco también, para la excusa de escucharla, contarte, Víctor Hugo, que se vienen, están desarrollándose, en verdad, las peñas en Cosquín. Esto tiene que ver con, bueno, artistas de todo el país que se dan cita allí en la Plaza Próspero Molina, con grupos y formaciones emergentes, los fines de semana que la localidad cordobesa está teniendo mucho folclore, como siempre en este lugar. Ahora, por ejemplo, aparte es todo con entrada libre y gratuita, el fin de semana próximo ya nuevamente se reúnen, esto durante todo julio vino desarrollándose, algunos de los nombres que estarán el sábado 25, Flor Castro y Rocío Villegas, Taite, Sofía Asís, el domingo Taller Recreativo, La Gauchada de Cosquín, Arte Nativo, bueno, son un montón de los nombres que empiezan ahí de a poquito y van después por ahí al festival, a los concursos del pre-Cosquín y de ahí nuestra música que sigue siendo el folclore, sigue acompañando a tantísimas generaciones, por eso también la voz de Mercedes Sosa.

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1: De lo que tengo confirmado, hoy les anuncio lo de mañana miércoles, Mauricio Dayub sigue con El Equilibrista. Mañana en el Nacional Sancor Seguro, se los vamos a recordar mañana. Tengo dudas con algunas obras, por eso si alguien espera un comentario y no lo hacemos, es porque al ya estar en la mitad del año, obras que tienen 3-4 meses, muchas veces nos entra una cierta desconfianza de que el ciclo era por 2 meses, que es lo habitual, o 3. Sí sé que va La Noche Dos Veces, con Mora Monteleona como autora y directora. Un magnífico elenco que se presenta en el Teatro Espacio Callejón, ahí en la calle Humahuaca, el querido Callejón. Esto es, mañana miércoles a las 20:30, La Noche Dos Veces. Y La Intrigante, que va los miércoles a las 21 con Ariel Mele y Bárbara Mazó, es una obra de Juan Ignacio Fernández que va en el Nun Teatro Bar, mañana a las 21 horas.
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29: Sabes que ahora a las 11, en 10 minutos, comienza la nueva conferencia de prensa del vocero, Javier, y a la 1, la reunión de la mesa política. ¿Cuál es el objetivo y la prioridad para la Libertad Avanza hoy? Sumar los respaldos de los aliados y de los gobernadores para la eliminación de las PASO. Como bien decíamos, no por una cuestión presupuestaria como lo busca, sino para darle un golpe al peronismo y que vea de qué manera superar las diferencias. Ahora, ¿cómo lo hace? Seguramente con las extorsiones. Pago indiscriminado, fondos coparticipables, fondos... Bueno, eso es la manera que se que viene operando el gobierno. ¿Todo para qué? Para lograr los votos necesarios.
30: Y lo otro que se viene es la inocencia fiscal, la van a sacar nomás, ¿qué pasos les faltan? Creo que hoy la reunión tiene que ver con acelerar la posibilidad de contar con los votos necesarios y sacar adelante para fiesta de corruptos la inocencia fiscal.
31: Sí, claro, a la cual ya se acogieron, no sé, casi la mitad de los funcionarios de primera y de segunda línea, como diciendo, éramos culpables, habíamos evadido durante tanto tiempo, queremos la inocencia fiscal. Por ahí aparece, qué sé yo, alguna cosa maquillándola y sacando a los familiares de primera generación, pero me da la sensación que buscan ensancharla, y que puedan presentarse todos los funcionarios que tengan ganas.
29: Mañana miércoles será el turno del Toto Caputo, Va a hablar, va a dar detalles de este nuevo proyecto de inocencia fiscal. Todo antes del viaje de Milei, porque el viernes se va a Brasil.
30: Se planchó la máquina. Quería hablar de los salarios registrados, que volvieron a caer en mayo, es decir, el último registro que existe, y acumularon ya una pérdida real de 4,2% en 9 meses. La inflación se desaceleró, pero no alcanzó para recomponer, aunque sea los salarios en mayo, todo lo contrario, con lo cual seguimos en una situación en la cual el salario ha perdido tanto, pero tanto, desde los tiempos de Milei. Cuando comparamos con el poder adquisitivo, ¿cuánto se compraba con tal plata del sueldo promedio o del sueldo mínimo de alimentos, de leche, de carne, o más hacia la clase media, de nafta? ¿Cuánto había de posibilidades con el mismo tipo de salario, salario promedio, salario mínimo? Nos encontramos con que siempre estamos, si se trata de la nafta, 10, 15 litros abajo por tanque. si se trata de leche, 100 litros menos de leche, si se trata de carne, 20 kilos menos de carne. Los números estos no los tomo en cuenta, estoy solamente señalando como ejemplo que en todos los rubros hay una caída brutal cuando hablamos del salario. Y me parece que es la mejor manera de considerar el salario, porque si yo le digo 4,2, 1,8... 4,2 de cuánto, cómo venía antes, etcétera. A veces a los números yo les temo un poco. Me gusta más este tipo de comparación que hace el Instituto Argentina Grande, por ejemplo, en muchas ocasiones. Es a lo que hay que recurrir para que entendamos de una vez de cuántas maneras han afectado el salario.
31: Fíjate vos que el INDEC, aún en manos de Caputo, porque está intervenido por el Ministerio de Economía, te va dando de manera desgranada a lo largo del mes algunos indicadores que van desmintiendo a los otros. Porque si todo este cúmulo de información, vos lo conocés el mismo día, yo te doy la inflación y los tipos festejan colgados del alambrado, pero al mismo tiempo te digo, el mismo día, que los salarios registrados cayeron en el mes de mayo, acumulando ocho bajas consecutivas en los últimos 9 meses, que los salarios aumentaron 1.8 y la inflación 2.1, esa baja, que encima está mal medida, pero te la entrego esa, no tendría el valor que tiene. Sin embargo, te van desgranando a lo largo del mes distintos índices que si vos después los ponés como en una línea de tiempo y armás la lectura comparada, prácticamente el mismo INDEC se va desmintiendo a sí mismo a medida que se van alejando de lo que fue a principio de mes el dato de la inflación. El otro muy importante es que a esta altura del partido, desde que asumió Milei, los servicios públicos aumentaron casi 1000%, 966, y una familia necesitó el mes pasado casi 300.000 pesos solamente para garpar servicios. Si yo tengo eso frente al tema del salario, no hay nadie que me pueda decir que hay boom de consumo, que se elimina la pobreza, que... Cuando tengo todos los datos juntos, el mosaico es perfecto.

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2: Y algo lindo que va a pasar este jueves a las 18 horas es la presentación de Página 12, 50 años del golpe, 50 tapas. Esto que había sido una muestra, bueno, se va a estar presentando el libro. Esto además en un lugar, por supuesto, la Casa por la Identidad en el Espacio Memoria, 50 años del golpe, 50 tapas. Me parece que es un momento también muy importante el que estamos atravesando para siempre hacerle lugar a esta memoria, la actividad que además va a tener a las periodistas Victoria Ginsberg y a Luciana Bertoia, con el acompañamiento de Esteban Herrera, de Manuel Goncalves Granada, miembros de la Comisión Directiva de Abuelas. Así que con entrada libre y gratuita, Víctor Hugo, me parece una linda propuesta para acercarse allí el jueves a las 18 en el espacio Memoria. Y tengo algunas también cortitas sobre series que se vienen. Por ejemplo, Pablo Trapero, que estrenó una película en verdad en cines británicos, está ya a punto de lanzar la serie Gordon, de Aníbal Gordon con Rodrigo de la Serna. Esto se estuvo rodando el año pasado aquí en la ciudad de Buenos Aires, así que esto para algunas cortitas de series. También la segunda temporada de Adolescencia, que parece que ya está en proceso, sí, acá levantan la cabeza porque hemos hablado mucho de esta serie, e incluso podría tener a Kate Winslet, la protagonista de tantísimos éxitos, bueno, desde Titanic, Man of Easttown, es una gran actriz como protagonista. También algunas celebraciones que tienen que ver con aniversarios de series icónicas. The Office, la británica, con Ricky Gervais, bueno, está celebrando los 25 años y va a haber un especial de esta serie, mientras que también lo que se reconcilió de alguna manera en Mobland, una serie, se la súper recomiendo, de mafiosos, con Helen Mirren, con el que hizo de James Bond, con Pierce Brosnan. Bueno, hay Tom Hardy, que va a seguir en esta entrega, así que para que lo tengan en cuenta. Por el lado argentino ya se conocieron también algunas escenas de lo que será la serie sobre un caso que quebró al país en cuanto a los femicidios, el personaje del odontólogo Barreda, bueno, va a tener también su serie, eso, algunas novedades entonces aquí en la...

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1: Es la hora 11, la temperatura en Buenos Aires es de 10 grados 9 décimas. El cielo está cubierto y con llovizna, humedad 94%. En la ciudad de Río Gallegos, 8 grados 4 décimas bajo cero. Javier Milei renovó en su cargo al juez que habilitó la reforma laboral. Se trata del camarista Víctor Arturo Pesino, del Fuero del Trabajo, que en abril pasado anuló la apelación que estaba vigente contra la nueva normativa. El presidente lo postuló para que, luego de cumplir 75 años, en los próximos días, continúe en su cargo. Tras recibir el aval del Senado, Milei publicó hoy el decreto que beneficia al magistrado. Las estaciones de servicio deberán volver a informar sobre las variaciones de precios de los combustibles. El juez federal Alejo Ramos Padilla declaró inconstitucional la resolución del Ministerio de Economía que anulaba la obligatoriedad de informar sobre los aumentos en los surtidores en tiempo real. El magistrado consideró que la medida ordenada por Luis Caputo vulneró el derecho de los consumidores a recibir información adecuada y veraz.
2: Deportes.
1: Lionel Scaloni agradeció el respaldo de los hinchas y partió desde Ezeiza hacia el pueblo de Pujato. A la salida del predio de la AFA, el técnico de la selección valoró el acompañamiento de la gente y aseguró que la derrota les cuesta, pero que igualmente les deja cosas positivas.
3: Nosotros ayer cuando íbamos en el colectivo, ver esos nenes de 8, 9, 10 años que estaban contentos, no habiendo ganado, es algo maravilloso, de verdad. Cuesta, y yo digo que está bien que se festeje, pero cuesta digerir que no ganaste, eso está claro. Pero también nos viene bien saber que no ganamos y que en la derrota también somos nobles y la derrota también se pueden sacar cosas positivas.
1: Por otra parte, Scaloni remarcó que más allá de quién continúe en el plantel o el cuerpo técnico, lo más importante es anteponer siempre a la selección.
3: Yo creo que son cosas que después de un torneo así son cosas normales, son cosas que uno puede decir, se replantea y hasta diciembre, como digo, estamos acá. Yo creo que no, de verdad que creo que lo más importante de todo esto es cómo se dieron las cosas, cómo la gente supo entender que el equipo dio todo y después lo que pase más adelante, lo más importante siempre es Argentina, la selección y quien esté al cargo, esté yo o no esté yo, lo más importante de verdad es esta unión, esta conexión.
1: Dólar oficial 1.500 pesos, dólar informal 1.535 pesos y riesgo país 416 puntos. En Buenos Aires la temperatura es de 10 grados 9 décimas, el cielo está cubierto y con lloviznas, humedad 94%. En la ciudad de Río Gallegos, 8 grados 4 décimas bajo cero. 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Fueron las noticias. Federico Martín.
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4: Andy Burnham asumió como primer ministro del Reino Unido en reemplazo de Keir Starmer, que no pudo resistir la rebelión interna del Partido Laborista y se convirtió en el séptimo jefe del Ejecutivo en los últimos 10 años. El exalcalde del Gran Manchester presentó un plan de 10 años para aliviar el costo de vida, subsidiar la vivienda, cambiar el sistema educativo y cumplir con sus compromisos militares. A su vez, prometió los mayores cambios en los últimos 40 años, impulsando un nuevo modelo político y económico, aunque mantuvo a varios de los ministros del gobierno anterior cambiándolos de cartera. El exmandatario ya estaba siendo cuestionado por el lento crecimiento económico y la crisis por el costo de vida, la polémica por nombrar como embajador en Estados Unidos a Peter Mandelson, que mantenía estrechos lazos con Jeffrey Epstein, y el derrumbe de su popularidad, que hizo que el partido tuviera pésimos resultados en las elecciones locales y regionales del pasado mayo. Informó para Radio 750, Matías Morales.
5: Y Matías también nos anticipa de alguna manera lo que va a pasar en los próximos meses. En septiembre viene la Asamblea General de Naciones Unidas, donde van representantes de todo el mundo. Benjamín Netanyahu, por Israel, tiene planificado ir. Sin embargo, el alcalde de Nueva York, Zora Mamdani, ayer dijo hay un pedido de arresto internacional. Si Netanyahu toca suelo en la ciudad, va a ser detenido. Ayer en conferencia, el alcalde daba detalles.
6: When it comes to Benjamin Netanyahu, we're speaking about someone who's the subject of an international criminal court.
5: Cuando hablamos de Benjamín Netanyahu, estamos hablando de un ciudadano que es acusado por la Corte Penal Internacional de crímenes de guerra. Como primer ministro de Israel y el genocidio que está ocurriendo en Gaza, nos corresponde a nosotros en Nueva York que si alguien tiene un pedido de captura tiene que ser detenido. Bueno, Trump dijo no, eso no va a pasar, veremos, porque falta poco tiempo. En septiembre es la Asamblea de Naciones Unidas, que es justamente allí en Nueva York. También hubo reacciones a nivel internacional en el ámbito de la cultura, Analia.
7: Sí, así es, porque terminado el Mundial, el partido, uno de los protagonistas por el lado de España es el actor Javier Bardem, que suele tener públicas declaraciones sobre lo que sucede en Palestina, sobre el genocidio en Gaza. Lo que está haciendo Israel es un genocidio a toda regla. Volvió a hacer hincapié en esto. Estuvo haciendo un video que salió en redes sociales y es una de las voces que además fue clarito con respecto al alejamiento del presidente argentino, de Javier Milei, con respecto a Benjamín Netanyahu, y también recalcó que Milei no representa a los argentinos. En esto que se metió en el plano futbolístico, el actor español, hablamos de Javier Bardem, separó los tantos.
8: Ya viene Campana a las 11:11, temón para hoy de Gustavo Campana, pero mientras tanto informamos del tránsito en Buenos Aires con nuestro número uno, Gabriel Massaro.
9: Gracias, Víctor Hugo. Tenemos un accidente en vías de la línea Urquiza de Ferrocarriles, una persona que fue atropellada por una formación y como consecuencia el servicio que corre limitado hace la Cross Lynch a tenerlo en cuenta. Por otro lado, esta semana habrá reducción de calzada nocturna en la avenida Cantilo. Para considerarlo, agendarlo a la altura de Pampa, será entre las 22 y las 5 de la mañana. Dos carriles derechos, al igual que en la autopista Perito Moreno, que va a tener obras entre el peaje y el enlace con la 25 de mayo también entre las 22 y las 5. Y finalmente, el ferrocarril Roca en el ramal de Ezeiza reanudó el servicio completo. Ahora corre entre cabeceras. Se hace un accidente con una persona en Luis Guillón, pero lo hace con demora.
8: De nuestro equipo de producción, Nancy Lamas acercó una idea que me parece muy interesante. Sobre el gobierno, los festejos y los feriados. El gobierno que convirtió los puentes turísticos en días no laborables, dejando el descanso en manos del empleador, quiso declarar feriado nacional cuando apareció la posibilidad de subirse al clima popular de la selección. Se notó demasiado. Bueno, ¿cuál es la contradicción? No se trata de cuestionar a la selección ni el derecho de la gente a festejar, más bien todo lo contrario. El punto es la doble vara. Cuando el descanso favorece al trabajador, al turismo o a las economías regionales, el gobierno lo presenta como un costo o lo deja librado al empleador. Pero cuando el festejo puede convertirse en una foto política, ahí sí aparece la idea de un feriado nacional. Dato jurídico interesante que blinda el argumento. El boletín oficial que muestra para 2025, el gobierno fijó como días no laborables con fines turísticos el 2 de mayo, 15 de agosto, 21 de noviembre, mediante un decreto. Para 2026, la resolución volvió a establecer 3 días no laborables con fines turísticos, 23 de marzo, 10 de julio y 7 de diciembre. Esto no es lo mismo que un feriado nacional. Según la ley de contrato de trabajo, en los días no laborables, la decisión de trabajar queda en manos del empleador y se paga con salario simple. En los feriados nacionales rige el descanso dominical y si se trabaja, se paga doble. No sé, Cutu, si vos escuchás el mismo ruido que yo tengo espantoso en el retorno o si solo me pasa a mí. Bueno, hay una serie de cosas a entender. Primero, el discurso del trabajo. Antes de la final, el gobierno había descartado o puesto en duda un asueto o feriado. La frase que circuló fue: el trabajo está ante todo. Esa línea quedó registrada en las notas que citaron el vocero Adrián Rabier y marcaron que el gobierno no veía viable un asueto si Argentina ganaba el Mundial. Después vino el giro político. tras el subcampeonato. Milei anunció que declararía feriado nacional el día que jugadores y cuerpo técnico decidieran celebrar. Por ejemplo, TN publicó, Milei anunció que declarará feriado el día que los jugadores de la selección decidan festejar el subcampeonato. Infobae consignó que el presidente confirmó en redes que el día de la celebración sería declarado feriado nacional. La Nación también registró el anuncio. La Nación, por su lado, publicó que el gobierno esperaba la decisión de los jugadores para definir cuándo decretar un feriado de 24 horas. En esa nota se citó el posteo presidencial en función de lo que decidan los jugadores, el cuerpo técnico, etcétera. Clarín también lo levantó. La Mafia publicó que el gobierno confirmaba el feriado cuando los jugadores anunciaran su intención de celebrar. Y después consignó que habría un recibimiento de honor, pero sin festejo ni feriado. Bueno, finalmente, como vimos, el feriado se desactivó. La frase que expone la contradicción en la versión más, Milei explicó, los festejos y el ocio son parte de la vida del ser humano. Uno no es una máquina que trabaja 24 horas por día. Y esa frase viene como contraste directo con el discurso previo de productividad y sacrificio cuando el que reclama es el trabajador. Y entonces, el trabajo ante todo. La discusión no es fútbol sí o fútbol no. La selección merece reconocimiento y la gente tiene derecho a festejar. La discusión es política. ¿Por qué el descanso popular es un problema cuando lo necesita el trabajador, pero se vuelve épica nacional cuando lo puede administrar el presidente? De Nancy Lamas, de nuestro equipo de producción.
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10: Argentina 1991, menemismo. Página 12 desnudó el caso en tapa y Simón Lázara lo llevó a la justicia. Por contratación directa dispuesta por el decreto 1295 de Carlitos, el Estado compró 1.960.000 kilos de leche en polvo, que según estudios bromatológicos resultó no ser apta para el consumo. Estaba destinada al programa de atención materno-infantil y, por supuesto, se repartió entre las familias más vulnerables. La leche estaba vencida, contaminada por la bacteria Escherichia coli, y según un examen realizado por el CONICET e investigadores de Países Bajos, algunas partidas presentaban una sustancia radiactiva no natural compatible con la del accidente de la central nuclear de Chernobyl a finales de los años 80. La leche fue importada de varios países europeos por el empresario Carlos Espadone, que por entonces era socio mayoritario de las bodegas Menem, y se fraccionó en plantas de Santa Fe y Córdoba, una propiedad del primo del por entonces secretario privado del presidente de la Nación, de Miguel Ángel Vico. Todos los empresarios salieron libres de culpa y cargo, pero antes del fallo de 2011, Espadone cobró una importante suma como indemnización en el año 96. El Ministerio de Salud determinó que el producto no era letal y que los peritos de bromatología casualmente se retractaron de sus primeros informes. Argentina 1992. Menemismo. Una adulteración masiva de un extracto de propóleo y jarabe para la tos fabricado por el laboratorio Weilen fue el eje de una historia muy trágica. El producto fue contaminado con un alcohol industrial altamente tóxico. La justicia dictaminó que la sustancia causó la muerte de casi 30 personas e intoxicó a miles. Y fue introducida de manera externa en un acto de sabotaje, pero nunca se identificó a los responsables, ni a los intelectuales, ni a los materiales del hecho. Parece que a los grandes laboratorios no les gustó demasiado que Weilen exportara un producto a base de miel y sus medicamentos perdieran mercados internacionales. El escándalo aceleró la creación de la Administración Nacional de Medicamentos, Alimentos y Tecnología Médica, para reforzar los controles sanitarios en todo el país. Argentina 1993, menemismo. Las marcas sanjuaninas, Mancero y Soy Cuyano de la bodega, nietos de Gonzalo Torraga, sociedad anónima, propiedad de Mario Arnoldo Torraga, protagonizaron la mayor tragedia sanitaria de la historia del vino argentino. Para abaratar costos, adulteraron el producto con alcohol de quemar. Primero agregaban agua y luego alcohol metílico para mantener la graduación exigida por el Instituto Nacional de Vitivinicultura. Esa mezcla letal fue distribuida en damajuanas de 5 litros. En muy pocos días los hospitales comenzaron a registrar cuadros de intoxicación aguda y ceguera. Murieron 29 personas y decenas sufrieron secuelas irreversibles. 3 años después se llevó a cabo el juicio oral. El tribunal, bueno, finalmente condenó a los responsables. Finalmente aparece en acción Stutzenegger. Lo hace ahora, pero después de haber sido un testigo privilegiado de aquella época, él no puede decir: yo no sabía lo que estaba pasando, era economista en jefe de la YPF de Carlitos. Ahora pretende terminar con todos los controles, con todos los controles, sobre todo de la industria vitivinícola, quizá para que vuelva a producirse el Mancero y Soy Cuyano. Pero también pretende terminar con la Administración Nacional de Medicamentos, Alimentos y Tecnología Médica, creada después de las muertes del propóleo. Como en el pasado están guardados todos los secretos del presente y el futuro, el archivo vuelve a demostrar que el problema es el plan, que el neoliberalismo nos siente descartables cuando piensan en ensanchar sus privilegios. Y ya lo dijo Mauricio alguna vez, que se mueran todos los que se tengan que morir.
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8: Volvemos a las tensiones habituales. Pero ¿con qué ánimo? ¿De qué manera? Ha sido muy fuerte lo que le pasó a la sociedad argentina en este tiempo de las maravillas, las emociones del seleccionado, el orgullo por Messi, la repercusión internacional, la bandera de Malvinas. Hemos vivido esto con una intensidad, hasta los que estamos un poquito entrenados o nos obligamos a decir: hay muchas cosas de las que nos tenemos que ocupar, no solamente de fútbol. Pero entramos todos y es inevitable. Bueno, ¿cómo se sale de esto? Oscar Mangione, que conoce la mente humana, yo diría el alma. A veces pienso que los psicólogos lo que entienden es del alma, quizás más que de la cabeza, aunque la cabeza va en lo del alma. ¿Qué hay a la salida de todo esto, Oscar? ¿Cómo la ve? Buen día, un abrazo.
11: Buen día, Víctor Hugo, un abrazo grande. Es un tema complejo, intenso, y yo creo que no deja de ninguna manera un vacío esto. Por ahí, si el ideal hubiera sido campeonar otra vez ese halago de ser los mejores del mundo, bueno, ahí podría haber como un vacío, como un poquito de pena, pero es una pena que en el fondo debe alegrar, porque yo creo que lo que pasó en el fenómeno mundial fue la reactivación de muchas cosas, y entre ellas la restitución de pertenecer a un colectivo, de algo que nos aglutine, que nos una en una identidad. El tema de Malvinas, el tema de la enjundia de la selección, es decir, nos ha dejado muchas cosas. Por ahí hay una que no se cumplió, que es esta de volver a reactivar esta cuestión de ser nominados como los mejores del mundo, pero me parece que Argentina se hizo oír en muchas cuestiones para afuera y para adentro. Me parece que algo de eso hubo.
8: Sí, pero ahora con todo eso, con ese amasijo de emociones que vivimos durante un mes y pico, fue tremendo. ¿Sentirá la gente que hay un vacío, que hay algo que le está faltando? Yo me lo planteo porque pienso que sí, que estaba muy lindo todo este proceso y como si de pronto estuviésemos volviendo a la vida.
11: Sí, hay algo de eso. Siempre un acontecimiento es como un día después de una fiesta, ¿no? Siempre hay un acontecimiento que nos deja un vacío. Por eso lo que yo creo que hay que hacer allí es ver qué nos dejó en realidad. ¿Cuáles son las cosas que sí quedaron? Y yo creo que ahí encontramos mucho. Volver a la realidad es un poquito volver a esto que falta, esto que nos une, que estamos todos juntos pendientes de algo, que estamos todos juntos pendientes de un logro, pero que estamos todos juntos, ¿no es cierto? Esto, volver a la vida es como...

0: hay que siempre deja un vacío cualquier acontecimiento que uno con el cual uno tiene muchas expectativas, bueno, porque el deseo humano es muy complejo.
1: Lo que a veces intento es, estoy pasándolo bien y digo, bueno, ¿cómo viene el siguiente momento para no caer en ese pozo? Y yo creo que el planteo ahora es el tema serio de lo que pasa en la Argentina. Por ejemplo, un adversario es el Fondo Monetario Internacional. Yo soñaba, me dijo Jorge Sola que no va a haber discursos, soñaba con una enfática exposición sobre la llegada de Cristalina Georgieva, la capa del delincuencial Fondo Monetario Internacional, que viene a juntarle la cabeza a todos y además a poner por todo lo alto la defensa del gobierno de Milei. Y yo pensé, bueno, ahí podíamos poner mucha energía, en la marcha de mañana, en el discurso de mañana, bueno, la energía de la gente va a estar. A mí me falta, mucha falta me haría escuchar que le digan a Georgieva, que nos damos cuenta muy bien qué es lo que hacen, que es una barbaridad. Pero me fui de mambo. Oscar, quería significar que ahora vienen también otros partidos y otras luchas.
0: Perdón, no lo creo que te haya sido de mambo. Es justamente de eso de lo que se trata. Es, si la selección nos aglutinó, hay tantos temas de la realidad que nos deberían aglutinar, que uno se pregunta en el fondo por qué no pasa, por qué no hay esa reacción masiva, intensa. Y ahí viene un elemento que es importantísimo. La selección es un elemento donde nos identificamos. No sé si pasa lo mismo con alguien más que nos represente inequívocamente, con lo cual podemos identificarnos todos. La motosierra no solamente pasó por instituciones que son importantísimas en la Argentina, sino que también hirió al tejido social, hirió al nosotros, hirió al sentimiento de pertenencia colectiva, y es eso lo que está faltando para que esas reacciones mutuas, colectivas, masivas, se den sobre temas tan importantes, Víctor Hugo. Esto es un trabajo de años que han hecho para destruir este nosotros, este sentido de pertenencia colectiva.
1: Qué bien es escucharlo, Oscar, como siempre. Un abrazo grande.
0: Le mando un abrazo muy grande a usted también, a todos, a toda la gente del público.
1: Oscar Mangione.
2: Ya caminamos lejos.
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Gastón Mascencio absolutamente suena en la mañana. Aprovecho a contarles, estrenó, ya saben, la semana pasada La Odisea de Christopher Nolan, esta película que, por supuesto, recrea esta novela, bueno, histórica, y ya recaudó, Matt Damon es el protagonista, recaudó en el primer fin de semana a nivel mundial 264 millones de dólares. La cifra, una película muy esperada, tal vez de las más esperadas de este 2026. Así que la epopeya griega clásica ya está de vuelta en el cine, digo, porque ha tenido versiones anteriores.

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8: Las cosas que pasan, Adorni sigue con chapa en el gobierno. Milei designó a Javier Lanari, un hombre de confianza de Adorni, en el Banco Nación. Entregan, es como una avalancha de gente interesada en pasarlo bien, a la que el gobierno favorece según la cara del cliente. Este viene, vengo de parte de Adorni. Y ahí está. Entonces, ¿qué tenemos para Lanari? ¿Dónde hay algo? Fíjate, Banco Nación, ¿qué estamos privatizando? Le podemos hablar al que lo va a privatizar. Arreglan su vida. Del pueblo ni hablemos, ¿no?
9: Ahora, Víctor Hugo, ¿vos te acordás el escándalo que se armó cuando designaron a Delfina Rossi? Joven, economista, formada, súper capaz, pero claro, porque tenía apellido y porque era la hija de, o porque era muy joven y además era mujer.
10: Asesora en economía de la Unión Europea en el momento en que la designaron. Y la mataban solamente por su apellido.
9: Y mira, y te doy un dato. Lanari no solo que no es economista, no es abogado, era columnista de Chiche Hellblum. Ahí lo conocí yo. Después era muy amigo de Adorni y era el segundo en la vocería. Y ahora la está pegando la buena, diría Echevenko.
10: Bueno, la productora de Majul maneja capital humano, digo, maneja 4 ministerios.
9: Claro, como
10: estamos
9: para...
10: Estamos en el mismo lugar.
9: Claro, Sandra Petovelo también. Cuando Milei dice, no odiamos demasiado a los periodistas, debería decir, no a todos.
8: Llegó la piba Guadalupe Regalzi, que anoche estuvo fascinante siguiendo a la selección en el programa que hacemos en AR12, se presenta y dice...
11: Muchísimas gracias, Víctor Hugo. Primero, muy buenos días a toda la oyentada de Radio 750. A propósito de lo que te oculta este gobierno, una de las medidas implementadas ya hace un tiempo tenía que ver con la obligación de informar las subas del precio de la nafta. Hace un rato te escuchaba la comparativa respecto a la carne que se puede comprar, que es mucho menos que hace unos años, el combustible que se puede cargar, que es mucho menos que hace unos años. Bueno, efectivamente, los aumentos siguen ocurriendo, pero la diferencia es que a partir de una resolución de este gobierno no había obligación en informar esas subas. Uno iba a cargar combustible y se enteraba en el momento que había aumentado 2, 3, 4%. Bueno, a partir de un fallo bonaerense del juez federal Alejo Ramos Padilla, es que se declara inconstitucional la medida del gobierno de Milei que elimina esa obligación de informar las subas del precio de la nafta para ocultárselo a los consumidores. Una para los consumidores vendría a ser este fallo, que considera que la medida provoca un ocultamiento de los aumentos al combustible y que por eso es inconstitucional.
8: Bueno, y llegó también Stoppelman. ¿Cómo va, Adri?
12: ¿Cómo les va? Buen día. Lo que pasa que el gobierno había inventado una cosa que se llamaba precios dinámicos para la nafta, que aumentaban y bajaban según el momento del día, y además había congelado. No había congelado la nafta, Caputo, porque vio que se venía la noche con el tema de la guerra y se ve que ahora se descongeló, no sé. Es muy raro todo lo que hace, no tiene ninguna lógica por ningún lado. La única lógica es la entrega.
8: La entrega, sí señor. Bueno, ¿algo para resaltar del programa a favor o en contra?
12: No, en contra no tengo nada. Me hizo acordar tantas cosas, Gustavo, con Mancero, de esas marcas de damajuana. Creo que fue a partir de ahí, Gustavo, que se prohibió la venta de vino en damajuana en la Argentina.
10: No es que se prohibió, sino que empezó a haber tal grado de desconfianza,
12: claro,
10: que fue muriendo la distribución en damajuana, que en ese momento quedaba solamente en los barrios más populares. Y a partir de Mancero y Soy Cuyano, fue desapareciendo el formato.
12: Sí, sí, pero era lo más común.
10: Sí, claro.
12: Hasta ese momento.
10: Sí, señor.
12: Después el Tetrabric vino mucho después.
10: Pero compraba la damajuana en el almacén, más allá del repartidor que venía con la damajuana. Se compraba en el almacén, o sea que era cotidiano el tema de la damajuana.
12: O pasaba el repartidor y lo cambiabas, como con la soda, cambiaba la damajuana, toma dos, dame dos,
10: sí,
12: era así.
10: Sí, señor.
12: Pero bueno, era otro mundo también, que fíjate qué fácil de adulterar que era. Aparentemente todo es fácil de adulterar, pero justamente cuando sacan los controles, cuando un país saca los controles, como hace Sturzenegger, se vuelve un país bananero.
10: Claro.
12: La diferencia, para mí, siempre estuvo entre el primer mundo, el segundo, el tercero, el cuarto, el quinto, más allá del poder económico, que son dos cosas distintas, en los controles. En un país del primer mundo, a vos te controlan. A veces se van de mambo controlando, bueno, pero son los controles. ¿De dónde vinieron los controles de velocidad? De allá, no los inventamos nosotros. Los controles sobre la mercadería. ¿Por qué rebotan la carne de Argentina en China? ¿Por qué rebotan las cosas?
8: ¿Ustedes sí entienden lo que es? Posiblemente la Argentina tenga el peor empresariado del mundo. El más avaricioso, el más lobista, el más duro con el trabajador. Tengo pésima. Por supuesto que alguno me va a decir, usted sabe lo que es mi vida, me va a decir un empresario, y hay muchísimos que son muy buenos. Uno habla de una característica, pero con el peor empresario, desregular, es sacar los leones y los osos, pero los malos, no los que te dan un abrazo, a una selva en la que estamos nosotros, te diría desnudos. Esto es desregular. Esto es lo que hacen estos tipejos, porque en la desregulación ganan lo que a ellos les importa. Hoy estamos hablando de la desregulación de los libros. ¿Y quién va a ganar? Bueno, lo tenemos siempre al mafioso a cargo de Cúspide, compró Cúspide también porque no le alcanzaba con diarios, canales, revistas, todo eso. ¿Y quién va a ser la víctima? Y el librero que toda la vida, que ama los libros, que huele libros, que camina entre los estantes y levanta la mano con los ojos cerrados y saca un libro y lo mira un rato y espera que venga alguien y lo entusiasma con la lectura. Es el que sabe. ¿Qué puedo leer de Hermann Hesse? ¿Qué sé yo? Bueno, ¿qué le parece este? Está lindo, El arte del ocio. Ese tipo de librero. Y se va a morir. Y se va a morir alguien que tiene la librería que fue del padre y fue del abuelo. Y se la van a quedar los desregulados. Los desregulados de... podría ser una murga. Los desregulados de Sturzenegger. Es tristísimo lo que pasa. Lo que sucede también es que la capacidad de lucha de la gente es limitada. No salen y te dicen las cosas. Pelear ahora contra la desregulación de Sturzenegger, cuando ya hay muchas cosas que venían de arrastre en el tema del libro, y es tardío, no te dan muchas ganas de levantar la voz en este tema. Perdón por la digresión.
12: No es ninguna digresión, porque tiene que ver, es lo mismo. Así como quiere desregular la venta de medicamentos que se puedan vender en kioscos como en una época, y entonces anda a saber qué es lo que te venden. Bueno, desregulan todo. Cuando se desregula todo, no existe país en el mundo en el que esté todo desregulado. Un país, nómbrenme un país donde esté todo desregulado. No existe. No hay, porque el medicamento tiene que estar regulado. De hecho, en Estados Unidos, ustedes vieron las películas, la serie, lo dije 20 veces acá, cuando van a ver qué medicamento toma la policía, abre el botiquín para ver qué tomaba el que murió, qué sé yo, en la ficción, todos los frasquitos son iguales, porque el medicamento se compra en la farmacia y se hace en la farmacia con la receta. No es como acá, que existe el producto con nombre, ¿sí? Entonces todo eso tiene una regulación, por eso es así, y por eso uno en los países del primer mundo puede, en general, no digo que no, siempre hay lugares truchos y demás en todo el mundo, pero podés comer o comprar cualquier cosa en cualquier lado, porque hay un control de algo, hay controles de bromatología, hay controles de seguridad, fallan, por supuesto que fallan los controles. ¿Qué pasó en la discoteca? No me acuerdo dónde fue, en Europa, ahora que hubo un incendio. Sí, fallan los controles, pero están. Cuando no están, es el descontrol.
8: Muy bien, señor. Vamos a ir al humor, pero antes le vamos a decir a la gente dónde lo puede pasar bien este fin de semana con Stoppelman.
12: Sí, señor. El viernes en Capital Federal, en Almagro, más céntrico, no puedo porque es casi en el centro de la ciudad, hasta Trilce, más a 177. Ahí las entradas están por alternativa. Hay una cantidad de descuentos y packs para amigos, para que vayan juntos. Así que viernes a las 21 en hasta Trilce. Y el sábado, la gente de Cañuelas, por primera vez voy a estar en Cañuelas, en un lugar que se llama Juana de Arco, en Mitre y Alem. La gente de Cañuelas sabe dónde queda, y ahí las entradas van al boliche, que abre el miércoles, ya mañana, y la pueden sacar, si no, al pogo.com, ahí están las entradas también, a un precio, una entrada vale mucho menos que un kilo de carne milanesa. Queremos que la gente vaya, eso es lo importante.
8: Sí, es que el precio de la carne ya es chiste.
12: Sí. Chiste es humor negro.
8: Stoppelman.
13: ¡Hola!
12: Sí, pasan cosas con el día, no sé si saben, es el Día Mundial del Perro.
13: Mira,
14: Varelo.
12: Sí, no, negro, no es en homenaje a los jugadores de fútbol tronco, no, tampoco a los abuesos de la DGI, es un día designado para promover la adopción responsable.
9: Está muy bien, está muy bien, no compre, adopte.
12: Ah, exactamente, algo así como hizo Trump con Milei. Una adopción responsable, ¿no?
13: No sé si... No
9: fue responsable, no fue responsable.
12: Sí, bueno, la irresponsabilidad después... No firma los papeles y me lo voy a cuidar bien a Milei. Pero volviendo a los canes, mi problema es cómo se festeja el Día del Perro. Y porque a mí me encantaría decirle feliz día a todos los perros. ¿Qué se les dice? ¡Guau!
14: Sí, ¿por qué no? Claro. ¿Por qué no?
12: Y,
14: sí, sí.
12: Y, pero no, por ahí entienden otra cosa. Claro. Además, ayer fue el Día del Amigo y es el Día del Perro. ¿No se supone que el Día del Mejor Amigo del Hombre debería haber sido ayer?
14: Muy bien.
13: Bueno, claro.
12: Porque entonces no es el mejor amigo.
14: Hacemos un puente.
12: Y no sé, la verdad es que yo nunca me llevé bien con los perros, pero intenté. Una vez tuve uno que se llamaba Mauricio.
14: No,
13: pero es gato.
12: Sí, pues mi abuelo se llamaba Mauricio. Entonces le pusieron Mauricio al perro, sí. Pero este era tan vago que en lugar de correr a los autos se sentaba en el corón de la vereda y anotaba el número de la patente. Sí, igual no quisiera tener un perro estos días, ¿no? Si aumentaron el morfi y los remedios para los seres humanos, no me quiero imaginar lo que cuesta hoy mantener un rope.
13: Ir a
12: la veterinaria. Es tan caro mantenerlos que hay dueños que ya les están buscando trabajo de repartidores de delivery, ¿viste? Sí, el trabajo perruno, no sé, hay que... Sturzenegger va a regular. En cualquier momento hay una competencia feroz entre perros argentinos y canes exiliados venezolanos. No sé si saben que Argentina es uno de los países con más mascotas por habitante del mundo.
13: Sí,
12: y la ciudad de Buenos Aires particularmente muy amante de los perros. Hay prácticamente un perro cada tres personas. O sea, los porteños aman a los perros, sí. Por eso no entiendo por qué tantos van y votan a un tipo que dice que tiene cinco perros pero anda todo el tiempo con gatos. O a uno que era gato directamente, ¿no? Pero mirá si serán importantes los perros, que tuvimos uno que se sentó en el sillón presidencial.
10: Balcarce, es cierto.
14: Claro,
12: Balcarce. Nunca más se supo de él, ¿no? Te acaricia Mauricio y fuiste. Después vino Dylan.
13: Sí.
12: Que se ve como su dueño prefirió la tibieza del anonimato, ¿no? Pero miren si serán importantes los perros, que son quienes nos gobiernan. Desde el más allá y del más acá. Calígula nombró senador a su caballo.
13: Es verdad.
12: Este tiene de asesor presidencial a Conan en el más allá. Aunque le inventen uno de más acá que le da menos bola que Villarruel, ¿viste? No se sabe bien qué clase de perros tienen algunos políticos. Por ejemplo, sí puedo afirmar que Miguel Pichetto no tiene ningún perro.
10: ¿Por qué?
12: No quiere saber nada con ninguna raza.
10: No te digo.
12: Claro. Que este es fácil. El perro de Lady Malbec.
13: ¿Qué? ¿Un San Bernardo?
12: Exactamente, San Bernardo. Sí, de raza. Sí. El profesor de Bola Iglesia, Morales Solá y Babi Echecopar tienen el mismo perro, un gorila retriever.
14: ¡No!
12: Sí, Monseñor Agueri y la gente de ese arzobispado ahí en La Plata tienen un pastor excesivamente alemán, cruzado con un Ratzinger Rottweiler, ¿no? Sí, Santi Maratea, ¿se acuerdan de Santi Maratea? ¿Dónde está?
14: Sí, sigue mangueando.
13: Dando plata.
14: Sigue mangueando.
12: Sí, tiene un terrier manguero, justamente. Hay perros muy famosos.
14: A ver.
12: Rin Tin Tin, Lassie, Scooby-Doo, Pluto, sí. Pichichus.
10: Sí.
12: Incluso hay una perra soviética que pasó a la historia por haber viajado al espacio.
13: Claro.
12: La perra Laika.
14: Claro, no veía nada.
12: Que orbitó la Tierra a bordo de la nave Sputnik 2.
10: Sí, sí.
12: ¿No? Y fíjense qué contrasentido el hecho de que haya habido tal zafarrancho con la Sputnik y lo haya promocionado el perro Berbisky. Dicen que son muy inteligentes los perros, yo lo dudo. Si fuesen tan inteligentes, ¿por qué no son capaces de hacer popó en la propia vereda del dueño?
13: Ahí va.
12: ¿Conocen algún perro que haga popó en su propia vereda? No. Pero en fin, me va a costar amigarme con los perros y los animales en general, porque ya van a 3 años desde que el border colifa ganó las elecciones y nos está metiendo el perro todos los días, te manda a espiar y reprimir con los perros de la policía, te proscribe con los perritos con los perritos falderos de la Corte Suprema y nos volvió a endeudar como pocos, dejándonos galgueando y prácticamente en boxers.
14: ¡Apa!
12: Y no nos tira ni un hueso. Y por eso me cuesta encariñarme. Porque a pesar de Pasteur, yo se lo digo, para terminar, a pesar de Pasteur, me da mucha rabia lo que pasa con estos hijos de perro.
8: Bravo, Adri, bravo, como siempre. El abrazo.
12: Un abrazo, hasta mañana.
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0: 1:30, también partido por Copa Sudamericana. Y el jueves también será transmisión el encuentro entre Boca y O'Higgins.
1: El gobierno está celebrando a través del vocero presidencial, Javier, diciendo, dijimos que íbamos a bajar la inflación, la estamos bajando. Yo le cuento otro dato. Estados Unidos bombardeó por décima noche consecutiva a Irán, cerca en la provincia de Hormuz, donde está el estrecho de Hormuz, y el dólar a esta hora, 1.545 el dólar blue. Como para tener una idea, no sé lo que está festejando, pero atentos porque cada vez que sube el petróleo a nivel internacional, tiene un impacto directo en nuestra economía.
10: Los ganadores del modelo. Stewart Wheeler es el embajador canadiense en la Argentina. Entonces, en un reportaje en Ámbito Financiero le preguntaron, bueno, ¿cómo estaban las relaciones? Nunca estuvieron mejor. Y es más, quizás yo sea en décadas el primer embajador optimista sobre el futuro de la Argentina. Y se deshizo en elogios al gobierno de Javier Milei por la macro, por la micro, por la inflación. Pero todo queda desnudo cuando le preguntan cuáles son los datos más importantes que ha generado el gobierno de Milei. Y mirá lo que dice el tipo y ahí ya está. Terminó. Ley de glaciares y reforma laboral. Por lo tanto, pretende llevarse las riquezas minerales de la Argentina y, si es posible, con trabajo esclavo. Ese es el país que están armando para las mineras canadienses. En este caso, el mejor lobista de las mineras canadienses se llama Stewart Wheeler y no es otro que el embajador de Canadá en la Argentina.
2: Pensando en los objetivos que tiene el gobierno para las próximas semanas y meses en el Congreso, la relación con los gobernadores, ¿verdad? Previo a lo que fue el fin de semana del Mundial, el encuentro de Diego Santilli con Sergio Cilioto, gobernador de La Pampa. Reclamo por deuda previsional y por obras. Ayer, reunión con Juan Pablo Valdés. También análisis de distintas iniciativas de infraestructura que está necesitando la provincia de Corrientes. Y el miércoles, un encuentro con Maximiliano Puyaro, que tiene como eje el traspaso de obras viales de la nación a la provincia, que es la dinámica que viene implementando el gobierno para no hacerse cargo de absolutamente nada que tenga que ver con obra pública. Reclamos, reclamos, reclamos. El gobierno no responde a ninguno.
8: Recordemos a Puyaro como cómplice, Pillaro registra claramente alta complicidad. ¿Hay algunos más cómplices? Bueno, ese Ojaldo, Jalil, todos esos sí también. Pero Pillaro. Está Paola. Paola Avena, buen día.
4: Hola, Víctor Hugo. Sé que durante años una copa de vino al día fue presentada como un hábito beneficioso para la salud. De hecho, yo hice informes. Sin embargo, nuevas investigaciones de mayor calidad científica están cambiando ese concepto. El estudio sobre ingesta de alcohol y salud encargado por el gobierno de Estados Unidos y publicado recientemente concluyó que incluso un consumo bajo de alcohol no ofrece beneficios significativos y, por el contrario, puede aumentar el riesgo de cáncer, enfermedades cardiovasculares, daño hepático y muerte prematura. Los y las especialistas explican que muchos estudios anteriores estaban condicionados por sesgos metodológicos. Por ejemplo, comparaban a bebedores moderados con grupos que incluían personas que habían dejado de beber por problemas de salud, lo que llevó a sobreestimar los supuestos efectos protectores del alcohol. Frente a esta nueva evidencia, médicos y médicas y sociedades científicas recomiendan conversar con los pacientes de manera clara y sin prejuicios. El objetivo ya no es solo advertir sobre los riesgos, sino promover hábitos que realmente favorezcan la salud, como una alimentación equilibrada, lo que decimos siempre, la actividad física y el manejo del estrés. Escuchemos, hablando del tema, a la doctora Agustina Martínez Garmendia, médica clínica y hepatóloga del Hospital Italiano de Buenos Aires, matrícula nacional 149.316.
5: Es una pregunta muy frecuente en consultorio, si se puede tomar una copita de vino todos los días. Eso ya quedó viejo, no es protector, todo lo contrario, ya hay muchos estudios que dejan en evidencia que el alcohol, por más que sea en pocas cantidades, está asociado a muchísimas enfermedades.
4: enfermedades crónicas específicamente. Los y las expertas también insisten en desmentir creencias muy arraigadas como que el vino tinto protege el corazón o que una cerveza diaria es inocua. La recomendación actual es clara: cuanto menos alcohol se consuma, mejor. Y para reducir el riesgo de cáncer, el nivel más seguro sigue siendo no beber. La ciencia evoluciona y hoy el mensaje es contundente. Víctor Hugo, no existe una cantidad de alcohol que pueda considerarse beneficiosa para la salud.
8: Entonces, porque yo vivo de pequeñas cantidades y pienso que está todo bien. Una copita de vino, además había una vieja autorización, yo creí que era así, un whiskycito,
4: tal cual,
8: o un roncito, o un tequilita. Uno, realmente, todos los días. ¿Qué sé yo? Me pegaste durísimo.
4: Ya sé, bueno. Ya sé, a mí también me pegó durísimo, pero porque hasta hace un mes no sabía que era así, pero bueno, tengo que compartir la evidencia científica.
8: Muy bien, gracias Paola, la seguimos mañana.
4: Un abrazo.
10: Lo que los diarios publican muy lejos de las tapas. Dice el cronista, el 57.3% de la deuda externa argentina está en manos de organismos multilaterales. ¿Y desde cuándo? Cuando te metes en la nota, desde Mauricio Macri, desde el préstamo del Fondo Monetario, desde Caputo por primera vez. Antes era del 23 y con Macri del 57.3. La escalada del petróleo pone en duda la esperada baja de los combustibles en el país, dice Clarín. Le suben los salarios a militares, pero el alcance es muy limitado. En tres años se perdieron 328.000 puestos de trabajo, el 77% en el sector privado. Pagar los servicios públicos se lleva el 15% del salario. Los textiles declararon el estado de alerta por los sueldos. Los salarios de los trabajadores formales perdieron contra la inflación del mes de mayo. El consumo de carne cayó más del 11%. Criar un hijo en la ciudad de Buenos Aires cuesta hasta 1,5 millones de pesos. Habrá otro cupo de 50.000 autos eléctricos con arancel cero. Policías encadenados y 50 días de protesta en la provincia de Santa Cruz. El costo de los servicios públicos aumentó un 4.6% en el mes de julio. Los hutíes anuncian un bloqueo en el Mar Rojo contra Arabia Saudita. Y atención, atención toda la mesa, lo dice Clarín. Alquilar amigos, un medio para estar en compañía y dejar atrás la soledad. Varias aplicaciones ayudan a conectar a quienes buscan socializar con gente que ofrece su tiempo. Alquilar amigos.
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1: La hora 12, la temperatura en Buenos Aires es de 11 grados dos décimas. El cielo está cubierto y con llovizna. Humedad 93%. En la ciudad de Neuquén, 3 grados 6 décimas. Javier Milei renovó en su cargo al juez que restableció la vigencia de la reforma laboral. Se trata del camarista Víctor Arturo Pesino, del Fuero del Trabajo, que en abril pasado anuló la apelación que estaba vigente contra la nueva normativa. El magistrado está próximo a cumplir los 75 años de edad, pero el presidente lo benefició manteniéndolo en su juzgado. Mientras tanto, a las 13 volverá a reunirse la mesa política del gobierno. Será el primer encuentro luego del fracaso del oficialismo en el Senado con la ley de inviolabilidad de la propiedad privada. Los trabajadores estatales se suman a la CGT y también marcharán mañana junto a los jubilados. El secretario general de ATE, Rodolfo Aguiar, dialogó con Radio 750 y alertó que las políticas de la nación están provocando un genocidio de los adultos mayores.
2: Bueno, se le terminó el verano mundialista al gobierno, los trabajadores. Vamos a profundizar nuestro plan de acción y este miércoles, mañana, a partir de las 3 de la tarde, vamos a marchar al Congreso. Las políticas del gobierno nacional están provocando un genocidio en los adultos mayores.
1: En julio, el costo de los servicios públicos en el AMBA se encareció un 4,6%.
3: En la calle.
4: Según el observatorio de la UBA y el CONICET, los servicios básicos ya consumen el 15% de un salario promedio. Para el móvil de Radio 750, la gente cuenta cómo hace para enfrentar las boletas de los servicios que en promedio superan los 60 mil pesos.
5: Sí, cuido mucho los servicios, prendo lo mínimo y necesario, cuido tanto que no me viene tanto. Precisamente por miedo que me venga mucho es que gasto poco.
4: Desde Balvanera informa para Radio 750, Luciano Marcos, Derecho a la Información.
1: En el primer semestre se redujo un 45% la cantidad de nuevos jubilados. La dirigente de la Unión de Trabajadores Jubilados en Lucha, Ana Valverde, dialogó con Radio 750 y remarcó la necesidad de implementar nuevamente la moratoria previsional.
6: Tiene que haber moratoria. En este momento en que hay tanto despido, tanta gente en la calle, gente que le falta a lo mejor 2 años para jubilarse, queda en la calle. Y ese tiene que seguir trabajando y hasta tener 70 años se le van a dar una PUAM, que es la pensión única de adulto mayor.
0: Internacionales.
1: Continúan los enfrentamientos entre Estados Unidos e Irán y la Nación Islámica volvió a mostrar imágenes de la destrucción de instalaciones militares norteamericanas en la región. Por su parte, el Pentágono confirmó que llevó a cabo su 10ª jornada consecutiva de bombardeos. En este marco, el petróleo Brent se mantuvo en alza y ya supera los $91 por barril.
3: Deportes.
1: Tras la final contra España, Lionel Messi también regresó a la Argentina. El capitán de la

0: 8, 9, 10 años que estaban contentos no habiendo ganado. Es algo maravilloso, de verdad. Cuesta, y yo digo que está bien que se festeje, pero cuesta digerir que no ganaste, eso está claro. Pero también nos viene bien saber que no ganamos y que en la derrota también somos nobles, y en la derrota también se pueden sacar cosas positivas.
1: Dólar oficial 1.500 pesos, dólar informal 1.535 pesos, riesgo país 416 puntos. Se esperan lloviznas durante lo que resta de la jornada con una máxima de 14 grados. En este momento la temperatura en Buenos Aires es de 11 grados 2 décimas. El cielo está cubierto y con llovizna, humedad 93%. En la ciudad de Neuquén 3 grados 6 décimas. 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Estas fueron las noticias. Federico Martín.
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3: Qué descarados que son, Gustavo. Estaba escuchando a Federico Martín y su magnífico servicio informativo del mediodía en la 750. Pero qué cara dura. ¿Cómo puede ser esto de Pesino, ese juez? El tipo vota contra la reforma laboral, mata a los laburantes de todo el país, les pega duramente y lo premia el gobierno. Pero no lo premia, ya ni siquiera necesita un soborno en este caso. Necesita darle un cargo que no debería ocupar de acuerdo a la reglamentación. Parece mentira. De un lado se hacen las cosas bien y no luce nada. Zaffaroni dejó la Corte Suprema y hay que ver lo que es la Corte después de Zaffaroni, porque tenía 75. Muy bien Zaffaroni. Pero qué desastre todo lo demás. Mira vos, Pesino, y no sé cuántos otros se la rebuscan pidiendo permiso o firmando contra los trabajadores, como este caso de Pesino. Me pregunto, ¿cómo vuelve Pesino a su casa? ¿No tiene un hijo que le diga, viejo, déjame bromar, ¿para qué querés? Si tenés una buena jubilación, ¿para qué querés seguir siendo juez? ¿Para qué quedas tan evidente que todo el mundo sabe ahora que Pesino hizo un intercambio con este zaparrastroso moral que funge como presidente? ¿Para qué lo hace? O un amigo, ¿no tiene un amigo veterano con el que hablaban de los sueños, de la justicia y de todo? Cuando tenían 20 años, eran a la facultad. Se juntaban a tomar café y hablaban de cómo cambiar el mundo. Para colmo eran épocas, qué sé yo, de vigencia de personajes entrañables como el Che Guevara, todos nos llenábamos con esto. Y le dice el amigo, ¿pero cómo caíste en esto? No le importa, vecino, muy bien. Tampoco le importa Milei. Que le digan, pero queda muy claro, es evidente, es muy sucio lo que... No les importa nada, Gustavo.
4: Fay tenía más de 100 años, Víctor Hugo, y era funcional a la Corte, y entonces, desde su casa y a través de la computadora, nadie sabía quién era el que firmaba cada una de los fallos en los que Fay decía, sí, es cierto, tiene razón el poder real. Por lo tanto, esta es una historia muy compleja, pero fíjate vos que está amparada por la desinformación. El día que la historia de Pesino, por ponerlo como ejemplo, u otras historias, estén en la cola de la verdulería, se acaba la impunidad. Pero el problema es ese, cada uno de estos aspectos está muy lejos del hombre y la mujer de a pie, demasiado.
3: Así es. Bueno, y mañana la marcha, se suman, lo supimos o lo charlamos temprano con Rodolfo Aguiar, los trabajadores estatales se suman a la CGT, van a marchar, está muy bien que se haga esto, hay una serie de, una secuencia, el 7 de agosto hay otra actividad. A mí me hubiera gustado que, qué sé yo, que haya un discurso en el que hay que cantarle las 40, la marcha mansa. Bueno, si vemos carteles, por lo menos, vieron lo que pasó con el cartel de las Malvinas son argentinas, una maravilla la respuesta que hubo. Bueno, lleven carteles, qué sé yo, Georgieva, andate de una vez, no vengas más, qué sé yo, al Fondo Monetario Internacional, a todos los que son enemigos del pueblo, que les quede claro que sabemos quiénes son, denunciarlos de alguna manera, porque si no hay discurso tiene que hablar algo, no solamente la caminata de la gente. Espero algo por el estilo, Gustavo.
4: Sí, y atentos en función de la represión, ¿no? Hubo un informe ayer del CELS que dice que solamente en el 2025 Milei gastó

0: más de 2.000 millones de pesos en la represión a jubilados de los miércoles. Y cada operativo costó en promedio casi 50 millones de mangos, pero solamente en combustible y gastos de equipamiento. Hay que sumar, por supuesto, lo más salado, que es cuánto se pagó por cada uno de los efectivos que se utilizaron. Pero ese dato el Ministerio de Seguridad te lo niega. Atentos mañana con lo que suceda en función de la represión que siempre es prometida por este gobierno.
1: Pero y la represión de las leyes y de lo que ha pasado, dijo también Federico Martín, a propósito de lo que señaló Ana Valverde, en el primer semestre se redujo un 45% la cantidad de nuevos jubilados. ¿Qué estafa que es el capitalismo cuando se asocia con la idea tan profundamente cruel del neoliberalismo? Vos fijate, todo el mundo ahora se está yendo, lo están echando de su trabajo, o lo tiene que dejar porque no le sirve para nada, ya lo que gana. Y se mete en un Uber, qué sé yo, en algo, y queda afuera del futuro. ¿Cómo se va a jubilar con gobiernos neoliberales? Se redujo un 45%, me parece un dato, ¿no?
0: Es una medida, a ver, tan absurda y tonta como colonial. Lo colonial tiene que ver con que me tiene que dar el superávit, me tiene que dar a como de lugar, y entonces lo que hago es terminar con las moratorias y, si puedo, achicar el número de jubilados, que es un mandato del Fondo Monetario desde hace mucho tiempo. Ahora, Víctor Hugo, una jubilación mínima, porque de eso se tratan las moratorias, que encima tiene el descuento por el pago de lo que vos debés por aportes, porque ese dato siempre te lo ocultan, hay un descuento por el pago de los aportes en cada una de las jubilaciones que nacieron fruto de la moratoria. Bueno, vos recibís esa guita, que son, ponele, a esta altura, 300.000 mangos pelados. ¿Y a dónde va si no va al circuito del consumo? Vuelve al capital automáticamente para comer un poquitito mejor, para vestirse un poquitito mejor, y sin embargo el capital mismo aplaude que esa guita no esté repartida en otros 2 o 3 millones de jubilados nuevos. Es raro este capitalismo.
2: Es un capitalismo. ¿Qué me cuentan ahora del costo de vida? ¿Cómo aumentan los servicios? ¿Y cómo la mitad de una jubilación va a pagar tarifas? Porque desregularon todo, porque el aumento sigue, Víctor Hugo, y 15% de un salario promedio se va ahí.
1: Así es. Me quedé pensando en algo que dijiste temprano, Lourdes, a propósito de lo que señaló Federico Martín, como el petróleo en Brent se mantuvo en alza y está por arriba de los $91 y lo que esto gravita. Y todo tiene que ver con la guerra. Y consecuencias de la guerra, eso que contabas del alcalde de Manhattan, ¿no?
2: Sí, vos sabés que Mamdani, Zohra Mamdani, ayer dio una conferencia diciendo: esto está sucediendo en este momento. Y Benjamín Netanyahu, el primer ministro israelí, tiene agendado visitar los Estados Unidos para la Asamblea de la ONU. Como todos los años, la Asamblea General se lleva a cabo en el mes de septiembre. ¿Y dónde está la sede de la ONU? En Estados Unidos, en Nueva York. ¿Qué dijo Mamdani? Si toca la ciudad de Nueva York, estamos obligados a detenerlo porque la Corte Penal Internacional dictó una orden de arresto por crímenes de guerra. No es una cuestión de animosidad por el genocidio que está llevando a cabo en Gaza. La Corte Penal dice: arréstenlo.
1: Lo que quedó el Mundial, lo que nos dejó el Mundial, todo con Sergio Altieri.
3: Aquí no se queda Irán. A pesar de la guerra y los bombardeos, el seleccionado iraní disputó el Mundial en los Estados Unidos, pero concentrando en México, debido a los impedimentos impuestos por el gobierno de Trump. Roja al somalí. El árbitro Omar Artán, designado por la Confederación Africana de Fútbol, no pudo ingresar a los Estados Unidos y fue deportado, a pesar de ser el mejor juez africano y tener el aval de la FIFA. Para que Lumumba lo vea, luego de la cuarentena por la epidemia de ébola, Michel Kuka pudo estar en el estadio para ver a República Democrática de Congo durante el Mundial, representando al líder congoleño. Banderas palestinas, desde el entrenador de Egipto, Oman Hassan, hasta los campeones del mundo, posaron reivindicando la resistencia palestina. Mbappé contra el racismo. El delantero francés se enfrentó a la senadora paraguaya Celeste Amarilla por los dichos racistas de la sudamericana. una voz en el teléfono. Donald Trump llamó a Infantino para suspender la expulsión del delantero estadounidense Folarin Balogun y que pueda estar presente en el encuentro frente a Bélgica. Pasó Rajoy, el expresidente español, se encargó de competir contra las senadoras paraguayas en el Mundial del Racismo y atacó también a la selección francesa. Las Malvinas son argentinas. Tras el triunfo frente a Inglaterra, el seleccionado argentino visibilizó el reclamo por nuestras islas. El hecho generó búsqueda récord por el tema en Internet.
1: Sergio, ¿puede ser que estén hablando nuevamente del partido que se llamaba, cuando lo iban a jugar, la finalísima Europa y América, y que eso sea en Qatar en noviembre? ¿Hay algún dato? Porque ayer, mientras hacía el programa, el último programa en Telesur con Alexis Sepsic, me llegó esta información, pero no conozco la fuente ni la certeza que hay. ¿Vos escuchaste algo?
3: Sí, acá también se estuvo hablando, Víctor Hugo, que sería en la última ventana FIFA, en noviembre, se reflotó esta chance de jugar este partido que debía disputarse en marzo, pero por la invasión y por los bombardeos de Estados Unidos a Irán, se suspendió. Todo eso, Lusail vuelve a ser alternativa. Recordemos que el dinero que puso Qatar para que ese partido se lleve adelante en aquel país sigue estando pendiente. Entonces, una de las alternativas es que se dispute este encuentro en noviembre. No hay nada claro, son rumores. Ni Conmebol ni UEFA hablaron al respecto. Todavía está muy fresca la final y entonces está todo por ahí. Pero es una de las chances. Sería en noviembre, repito, en la última ventana de la FIFA.

Estamos escuchando a Lali Víctor Hugo porque Benjamín Neistat es un gran cineasta, ha tenido películas como La Mujer de la Fila, también diferentes éxitos del cine argentino. Bueno, viene con Glaxo y está protagonizada por Lali justamente. Va a tener su estreno en el Festival de Toronto, ahí va a ser el estreno mundial. Es la adaptación de la novela de Hernán Roncino que fue seleccionada para la presentación especial de este festival, el regreso también del director de Puan al circuito internacional, así que para que no se lo pierdan, la edición número 51 de este festival será del 10 al 20 de septiembre y allí estará la nueva película de Benjamín Neistat, Glaxo, con Lali Espósito.

0: algo del consulado uruguayo en Argentina. Nuestra amiga Liliana Alfaro cuenta que el consulado, la sede consular de la calle Arenales, en Buenos Aires, va a permanecer cerrada al público el jueves próximo, el jueves 23, debido a un corte programado en el suministro eléctrico por Edesur. Sí se atenderá por guardia, solo emergencias. Por WhatsApp, atención, tomen nota de este teléfono, por WhatsApp al 11-3629-9282. 3629-9282.
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1: Ojalá que la marcha mañana sea importante. Yo creo que sí. Me permitía decir, en la apertura, seamos una tribuna que camina hacia la plaza para recordar que algún día venceremos. Tendrá que ser verdad alguna vez esa palabra. Y me gustó pensar en que hay una mano hoy día, un presidente, un ministro, que firma cosas horrendas para la Argentina. Y pensé en el Cuti y en el pibe Almada. Míralo a Thiago, qué bien. Esquivaron a Trump, no le dieron la mano, porque esa mano está sucia, esa mano está ha determinado asesinatos a mansalva por todos lados. Mejor no darle la mano, si no tenés más remedio. Ninguna crítica esconde en estas palabras a quienes no tuvieron más remedio que darle la mano. Y circunstancias que todos atravesamos en la vida, de un sapito que hay que tragarse. Bueno, le diste la mano a Trump, no importa, de verdad, tampoco pasa por ahí la justicia del mundo. Pero tuvo muy bien el Cuti, como acarició la medalla y siguió de largo. Y después dijo, he puenteado también a la presidenta de México, que es una dama divina, la estadista más importante junto a Lula que tiene el mundo de hoy, considerando el desastre que es Europa en cuanto a líderes. Bueno, ahora viene un líder interesante, del que vamos a hablar después con Lourdes y con Gustavo, en Inglaterra, un tipo que condena las políticas de la Thatcher. Pero la gran Cuti o la gran Almada, cuando no le dan la mano a Trump, puede ser también que sea algo que nos permita pensar en que hay una mano que firma la entrega, firma el regalo del Estado, firma el colonialismo, firma todo la venta del Estado a precio vil, la inocencia fiscal, el día que tenga que publicarla, reglamentarla, y tenemos que dar esa pelea. Por eso, si podemos ir a la plaza, no dejemos de hacerlo.
2: Este gobierno y el universo libertario nos tiene ya acostumbrados, lamentablemente, a la difusión de fake news, a difundir noticias quizá de otros espacios, pensando en el presidente Javier Milei con sus imágenes creadas por inteligencia artificial o incluso audios intervenidos. Sin embargo, durante el Mundial es el propio Javier Milei el encargado de hablar de otro sector de la política que tergiversa sus declaraciones y que hace mención a posturas que él no adoptó. Si no, fíjate lo que decía en La Nación Más, el presidente Javier Milei.
3: Una de las cosas que también ha mostrado este mundial es la miserabilidad de algunos espacios políticos. Recordemos que desde un espacio político a estos jugadores se los maltrató de una manera verdaderamente, digamos, inexplicable. Y tomaron una posición muy en contra del equipo argentino. Y sin embargo, cuando después los resultados acompañaron, se panquequearon y empezaron acusar de las aberraciones que ellos habían causado a otros. O sea, son unos psicópatas. Es decir, acusaron de las cosas que ellos acusaban. Es una cosa verdaderamente inventando noticias falsas. Pero esta gente miente, fabrica mentiras, dice cosas verdaderamente aberrantes. Digo, yo he visto cómo han editado reportajes míos para hacer que yo diga cosas que no dije de ninguna manera.
4: Bueno, me parece que aquí Milei está desorientado, ¿no? No sabe bien de quién está hablando, si de los propios o de los ajenos. Porque el 17 de julio, uno de los tantos trolls libertarios, traductor Te Ama, sube una supuesta entrevista a Máximo Kirchner. Mirá, escúchalo.
5: Muy contento por este triunfo de la selección, por la importancia histórica que tiene. Quizás me pone un poco triste ver que nuestro arquero parece estar más preocupado por su club en Inglaterra que por las Malvinas. Pero nada, son detalles quizás opacan un poco un momento tan lindo como el que estamos viviendo.
2: Esteban Glavinich es traductor Te Ama, conocido, influencer libertario, que adjuntaba este audio que parece ser de Máximo Kirchner y lo insultaba, ¿no?, acerca de cómo se refería al Dibu Martínez. Lo que pasa es que este audio es fake. Efectivamente, es el propio Ernesto Tenenbaum que aparece

0: en este ida y vuelta con Máximo, quien tiene que salir a aclarar. Interrumpo mi larga abstinencia en X, dice, para aclarar que no entrevisté a Máximo Kirchner. Me gustaría, pero no me da bola. Ustedes sabrán cómo caracterizar a las personas que hacen estas lavadas. Vuelvo en unos meses si hay algo que lo amerita. Bueno, la aclaración viene a cuento porque lo que difunden de Máximo Kirchner nunca existió. Y es el propio Milei el que se aferra de esa declaración. Después dice que es él al que tergiversan. Pero en definitiva, difunde una noticia, unas declaraciones de un sector de la oposición que nunca ocurrieron. Sin embargo, Milei sí tuvo declaraciones después de lo que fue la aparición de los jugadores, la demostración de valentía de los jugadores respecto a Malvinas.
1: Es un partido, digamos, es un partido de fútbol, hay que entender eso. No hay que caer en eslogans berretas, populistas, nacionalistas, rancios. Digamos, las Malvinas se recuperan con diplomacia sabia y no con gestos de patrioterismo baratos, berretas, que si eso uno lo llevara al plano internacional, sería verdaderamente de características pobres y muy malas. O sea,
2: esto no lo puede desmentir, porque él dijo, tras la bandera de los jugadores, que eran eslóganes berretas, populistas, rancios, berretas, ¿no? Y acá no puede desmentir nada. La otra era una fake news. ¿Esto qué significa, señor presidente?
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11: Una linda charlita, como todos los días, de Analía Graciña. ¿Hoy con quién, Analía?
12: Hoy, Víctor Hugo, charlamos con Lorena Sekeli, que está protagonizando junto a Osmar Núñez, Haroldo en la Luz. Así que aprovechamos y le damos la bienvenida. Hola, Lorena, gracias por atendernos.
13: Hola, Analía. Hola, Víctor Hugo. ¿Cómo están?
12: Muy bien. Gracias por este ratito. Con mucha intriga. Todavía no la he visto, pero con ganas de ir a ver a ese Haroldo en la Luz. Y que, bueno, ya estrenaron hace poquito, relativamente, a comienzos de este mes, ¿verdad?
13: Sí, el primer domingo de julio.
12: Bueno, ¿y cómo es este Haroldo que aparece ahí en el escenario? Bueno, ¿cuál es tu papel también para convocar y que se acerquen a disfrutar de esta obra?
13: Mira, Haroldo en la Luz es una obra que de dramaturgia y dirección de Paula Mujica Lainez, que surge tanto Paula como Osmar, fueron a una charla sobre Haroldo Conti, y donde, bueno, que la charla la daba Matías Cerezo, uh-huh. y salieron re conmovidos de esa charla y dijeron, tenemos que hacer algo. Y entonces ahí empieza a surgir el proyecto, que bueno, que es la historia, es poner como en valor la historia de Haroldo Conti en sus últimos años de vida, junto a su compañera, su segunda mujer, Marta Skavac, que es el personaje que hago yo, uh-huh. Haroldo lo hace Osmar Núñez. Y bueno, es una historia que pone en valor no solamente al hombre, sino al proyecto de vida, a los ideales de estas personas, un proyecto de como pareja también, un proyecto de amor. Es una historia de amor, es la última, digamos, es esos años donde él tiene que irse de lugar en lugar, digamos, ¿no? Por toda una cuestión social, político-social del momento.
12: Claro.
13: Y bueno, mientras estaba escribiendo su última novela, Mascaró, junto a Marta, que es su segunda mujer. Y la realidad es que está, digamos, la obra es hermosa por cómo, no solamente por poner en valor a pedacitos de obras de Haroldo, como Sudestada, como Alrededor de la Jaula y por supuesto Mascaró, uh-huh. Sino también por recordarnos estos horrores que hoy en día es tan importante también recordar, ¿no?
12: Se cumplieron 50 años este año de la desaparición justamente de Haroldo, de ese secuestro, pero pensaba también, y por eso la pregunta, ¿no? Por ahí, porque claro, multifacético, desde su compromiso social en las causas, en el periodismo, en la escritura, pero también todo esto que decís desde la vida con su compañera, con su segunda compañera, por eso era ver un poco, por lo que me decís, entiendo entonces, atravesada por sus obras, pero también ese Haroldo bien humano.
13: No, por supuesto, la historia que me parece que es lo más interesante no es el Haroldo de bronce,
12: claro.
13: No es este Haroldo, el hombre enamorado, el hombre atravesado por esta historia particular de amor con su compañera y también por su amor por la literatura. Un hombre comprometido que decide no irse, que decide quedarse. Digamos, él tiene esa frase tan famosa que nosotros también la ponemos en la obra, ¿no? Este es mi lugar de combate y de aquí no me moverán, o sea, ¿no? Que también hace alusión a su lugar de escritor, digamos, su compromiso. Entonces, pero es una historia de dos compañeros. Que digamos lo lindo de la obra es que vos vas viendo, como mi mamá me dijo algo muy lindo, que si es como si te asomás a la ventana de los lugares donde ellos van yendo y vos vas viendo su vida, ¿no? Muy simple.
12: Me encanta la imagen porque digo, es muy clara en cuanto a esto también, ¿no? De saber que quien dejó esas obras tremendas y tan necesarias. Exacto. Y esa lucha también tenía como esta cotidianeidad, en este caso, bueno, desde el amor también, ¿no?
13: Totalmente. Esa es la idea de la obra, y Osmar aparte hace un personaje totalmente humano, exquisito, un hombre de río, un hombre bonachón, ¿no? Un hombre, digamos, y eso me parece que es lo más lindo de la obra, que vos vas siguiendo esa vida de ellos y te vas como, digamos, como metiendo, ¿no? De a poquito, y después decís, ¿por qué? Que, o sea, digo, yo creo que la obra es muy bella también estéticamente. No es muy sencilla la puesta, en el sentido que no es que es muy sencilla, pero todo lo sencillo a veces es también muy poético, ¿no? En su simpleza.
12: Y me imagino que también ahí se podrá ver, recordamos que están en el portón de Sánchez, digo, se podrá ver ese proceso también, porque digo, esa humanidad en los autores y todo ese atravesar hace a su proceso creativo, ¿no? Y nombrabas justamente a su obra por ahí de las más importantes, o no sé, viste cuando se dice los escritores la obra cumbre, pero bueno, la invitación entonces, Lorena, es allí los domingos en el Portón de Sánchez para que no se pierdan Haroldo en la Luz, Lorena Sekeli, con quien estamos charlando junto a Osmar Núñez. Gracias por este ratito.
13: No, por favor, por favor. Y bueno, y la verdad sí puedo nombrar a todo el equipo porque es un equipazo hermoso. Obviamente, bueno, Osmar Núñez, que ya lo nombramos, y a Paula Mujica Lainez, pero también está Paula Rossi, que es la asistente, Alejandro Mateo, que es el nuestro diseñador de vestuario, bueno, Lucas Soriano, que es también nuestro asistente en video, a Matías Cerezo, que es nuestro productor, a Marco Pastorino, que hace las luces, bueno, y a todos.
12: Todo el equipo, equipazo. Como suele pasar en el teatro, es un trabajo tan hermoso y tan conjunto que, bueno, siempre acá bancándolo. Gracias, Lorena, te mandamos un gran abrazo.
13: Gracias a vos, Analia, los esperamos.
12: Lorena Sekeli, protagonista junto a Osmar Núñez de Haroldo en la Luz, que pueden disfrutar los domingos a las 17:30 en el Portón de Sánchez.
11: Al Mundial, todavía quedan tantas cosas para contar, pero ya en el mundo de la anécdota, de los recuerdos, ahí está Julián Capazo, desde los Estados Unidos todavía, desde algún lugar de los Estados Unidos. ¿Qué tal, Julián? ¿Qué se cuenta?
14: Hola, Víctor Hugo, ¿cómo va? Estamos aún en New York, en estas últimas horas, previo a nuestro regreso, y me encanta una vez más destacar, porque lo vamos a mostrar en tus redes, todo lo que tiene que ver con Nueva York y Messi, con todo lo que nos hemos encontrado de Messi en Nueva York. Y tengo para mencionarte que uno acá todavía se cruza con muchísimos argentinos que andan dando vueltas, muchísimos, cientos y cientos paseando en estas horas últimas que tienen seguramente por esta ciudad previo a su regreso, y se encuentran también con lo mismo que nosotros, Messi en Broadway, Messi en el Central Park, donde se venden láminas con sus camisetas, no solamente del Inter de Miami, sino también de sus tiempos de Barcelona, Messi en gigantografías que rodean Times Square y Broadway, en algunas acompañados por sus compañeros, se venden en los locales de la marca que viste la selección argentina, hay como una especie de estatua de plástico con la cara de Messi, remeras de Messi, camisetas de Messi, en los de las paradas de colectivos también está Messi, en el Central Park uno puede ver a gente caminando con la camiseta de Messi, vas al Met y te encontrás también con gente que tiene la camiseta de Messi, por Broadway pasea gente con la camiseta de Messi puesto, y es algo muy lindo también de destacar. Se ha hecho un gran laburo también desde la marca AFA, sé que ahí está Leandro Petersen, que ha expandido en un gran laburo con esta dirigencia la marca global de AFA, y estuvo muy bueno que Argentina haya podido estar nuevamente en la final, porque estuvo el domingo el mundo entero viendo ese partido, quizás deslucido de Argentina, el peor seguramente de este Mundial y también del anterior, pero bueno, hacemos el ejercicio de valoración. Sé que por Buenos Aires, porque nos llegan WhatsApp a toda hora, sobre todo hoy martes, más hoy martes que ayer, hay como un intento de explicar qué fue lo que pasó, si hubo alguna cuestión contra la Argentina. A mí lo que me tocó ver es que puede ser que en este partido, ante la duda, era para España, ante las pocas dudas que pudo haber tenido el árbitro. Hay veces que hay canchas que se pueden llegar a inclinar, puede haber alguna cuestión, alguna mínima bajada, que ante la duda el árbitro europeo, pero Argentina fue ampliamente superada, muy superada. Todo futbolero, aquel que mira fútbol los fines de semana, que sigue todo lo que tiene que ver con la agenda del fútbol, sabe que Argentina no tuvo casi la mínima posibilidad de elaborar un juego y de hacerse dueño del partido. Pudo haberlo ganado igual, porque Argentina también ganó así en el 90 ante Brasil, y pudo haberlo ganado si entraba alguna que sobre el final del partido, pero fue muy difícil. El Dibu Martínez fue figura, atajó muchas pelotas, muchísimas ocasiones de gol de España, y España fue gran dominador del juego. Entonces también hay mucho público que nos sigue, que no es tan futbolero, que hay que alejarlo de esas especulaciones. También fuimos muy superados en la final. Y bueno, habrá que esperar 4 años para ver si este proceso se puede reconvertir. ¿Quiénes de estos jugadores van a seguir en la selección? Es de lo que seguramente estemos hablando en estas próximas horas. Las derrotas traen esas búsquedas de explicaciones que no siempre las vamos a reconstruir, y no sabemos si seguramente en esos 45 meses de convivencia hubo alguna rispidez, algún jugador que no se terminó con la mejor onda con otro. Pasan todo grupo humano, pasan todo viaje de 40 días con quien vayas, que seguramente algo puede ocurrir, pero de ahí a que eso sea el factor determinante para que Argentina haya sido subcampeón y no campeón, creo que Víctor Hugo, Negro Altieri coincidimos que esto es así.
11: Sergio.
2: Sí, me parece que en esa renovación que se viene y esperando a lo que tenga que hacer Scaloni, si decide quedarse o no, es interesante ver si tiene más espacio Nico Paz, Víctor Hugo, un Nico Paz que se lo vio bastante consustanciado con este seleccionado argentino, más allá de no tener demasiados minutos, y es como la esperanza que tenemos a futuro, también qué va a pasar con Thiago Almada, si es que va al fútbol brasileño o a River, y si tiene más chances también en la selección. Me parece que la renovación ya está encaminada para lo que se viene y para el próximo Mundial, un Mundial que buscan que sea de 64 equipos, al menos desde la Conmebol y desde Infantino, pero que tendrá sus contras. Tengo un tuit acá de Josep Blatter, en donde ya terminado el Mundial, mirá lo que postea. El Mundial más largo ha llegado a su fin, con los campeones adecuados, pero en el camino hacia el pitido final, el torneo había perdido su credibilidad. No se debe permitir que la política ensombrezca el juego. Ahora le toca a los aficionados, jugadores y asociaciones nacionales recuperar el fútbol y devolverlo a sus raíces bajo un nuevo liderazgo. Y acá tuitea contra Gianni Infantino, contra Donald Trump, contra el show del medio tiempo también. Blatter asomando la cabeza de vuelta después de haber sido acusado por malversación de fondos en aquella designación dudosa para Qatar 2022.
11: Qué interesante la aparición de Blatter. Voy a informar mejor porque, de todas maneras, sea lo que sea, ninguno de los mencionados es mejor que ellos. Es un tipo de fútbol que vio fútbol, que hizo campeonatos del mundo, y en lo que dice tiene mucha razón. Es bueno que pegue el grito de esa manera, porque habrá otros viejos amigos dirigentes de Blatter, y los nuevos también, que tomen nota, porque es escandaloso el rumbo que tomó el fútbol. No para quienes tienen una mirada capitalista, super neoliberal, en la que lo único que importa es el dinero y el marketing, pero para los que aman todavía la simpleza del fútbol, es interesante lo que dice Josep Blatter. ¿Viste, Julián, te conociste con alguien que haya ido especialmente el fin de semana a ver el partido y se haya quedado afuera? ¿Tenés alguna anécdota? ¿Qué hicieron los que fueron al Mundial y no pudieron entrar? Pero no los que ya andaban dando vueltas y algún partido vieron y alguna entrada tenían. Los que fueron a último momento, los que pagaron cualquier plata por los pasajes de avión para tirarse el lance y llegar a la final.
14: Conozco personas que se vinieron, en mi caso, que se quedó afuera, un amigo que se vino desde Barcelona, acompañando a otro que sí tenía entrada para ir con su papá, pero se fue al FanFest. Este amigo sabía que era muy difícil intentar poder estar, porque él no venía ni siquiera con eso que era lo mínimo que se necesitaba, $6,000 o $7,000. Estaba con mucho menos y sabía que era muy dificultoso que pueda entrar al partido, así que se fue al FanFest. Pero la mayoría de los que se vinieron desde Buenos Aires vinieron con 7.000, 8.000, 9.000, 10.000. Conozco gente que pagó $20,000 para entrar, pero la mayoría entraron a este partido. Con Inglaterra quedó mucha más gente afuera de los que se habían venido desde Buenos Aires, como el chico que se había venido desde Bahía Blanca, hijo de un veterano en Malvinas, con el que conversamos en la M750. Pero por suerte no. De los que sé que conozco, que vinieron y fueron un montón desde Buenos Aires, les costó muchísimo, les costó muchísimo, y esperaron algunos, pero esa espera, esa ansiedad que fueron calmando el jueves, viernes, hizo que en vez de pagar jueves y viernes 10.000, 9.000, terminen pagando 8.000, 7.000 entre sábado y domingo. Y vi la reventa hasta minutos de después del partido, chusmeé cómo estaban esos grupos de WhatsApp y se vendió mientras que el partido estaba llevaba 3 minutos y así todo se ofrecían por $6.000 las entradas en la peor categoría para el estadio del domingo, Víctor Hugo.
11: Me pregunto cuánto llegarán a costar las entradas en la primera venta que haga la FIFA, salvo que para la FIFA se haya convertido en un gran negocio la reventa por las comisiones que tomaba. Esto es un escándalo. Laburante, salvo vos que empezás a juntar otra vez ahora desde el retorno a Buenos Aires, yo no sé cuántos van a ver en el futuro un campeonato del mundo salvo por televisión.
14: Esto cambia, Víctor Hugo, seguramente a partir del Mundial que viene por varios factores. Primero que Argentina lo más probable es que no lo juegue con Messi. La única posibilidad que Messi, por cuestiones de marketing, acceda, y si el técnico de entonces la selección argentina lo permite, a jugar el partido inaugural para generar un efecto de llamar la atención del mundo. Pues el partido inaugural, los partidos inaugurales de Argentina, Paraguay y Uruguay se van a jugar en 2030 en Paraguay, en Montevideo y en el Monumental. Es la única opción, parece, que Messi pueda llegar al próximo Mundial, que juegue un partido para atraer el marketing. Después, todo se va a trasladar a España, Portugal y Marruecos. Y ya sabemos, ya lo hemos visto, Víctor Hugo, que los europeos no pagan esto que llegan a pagar los argentinos. Los argentinos sacan de a miles de dólares total de estar. El europeo, por más que tenga mayor poder adquisitivo, se regula mucho más. Y lo vemos en el estadio el otro día. Yo tengo familiares con muy buenas jubilaciones por haber laburado en Suiza 30 años y ni se les cruzó por la cabeza. Personas que cobran 4.000, 5.000 euros de jubilación en España y no se les va a cruzar por la cabeza jamás pagar un acceso a ni 6.000, 7.000 y menos 8.000, 9.000, 10.000 dólares. Así que el hecho que se traslade a Europa, algunas cosas creo que van a cambiar. El hecho que no esté Messi jugando para Argentina en el Mundial también van a facilitar para los argentinos que quieran seguir a su selección, por más que la marca del AFA se está expandiendo y mucho y muy bien, esto que contábamos en el inicio de la salida al aire, de ver a Messi por todos lados, el jugador de la selección argentina por todo Nueva York.
11: Y está muy bien porque si la mano viene así, vos no podés perder el tren, no tenés manera de quedarte abajo en el andén mirando cómo sigue viaje. Me gustaría que prepares una galería de personajes que te resultaron inolvidables por distintos motivos en todo el recorrido. No voy a someter ahora tu memoria a eso, pero para mañana, porque se dieron muchas cosas que fuiste contando, que eran una delicia en el camino. Personajes muy humanos, historias muy locas, aventuras que uno no jamás podría haber vivido. Así que prepara esa galería. Pero, ¿cuándo volvés vos entonces a Buenos Aires?
14: El jueves vamos a estar en Buenos Aires, el jueves se renueva la expectativa, el jueves juega Boca por Copa Sudamericana y ahí estaremos en la Bombonera, así que seguramente en estos días estamos retornando a las 7:50, si no es el viernes, es el lunes, para abrazar a los compañeros. Pero estamos arribando el jueves más o menos por las 11 de la mañana, 9:30 u 8:30 juega Boca por la Sudamericana, y esto es lo lindo del fútbol, se renueva las ilusiones con lo que tenemos a mano, en este caso Boca, Temperley a nivel personal, y eso es lo lindo del fútbol. Hay siempre una pronta revancha con algo, por eso nos gusta tanto.
11: Bravo, Julián, hasta mañana con este material, de entre otras cosas, que se te ocurra contarnos del Campeonato del Mundo, porque ha sido muy disfrutable todo el trabajo hecho allí. Hasta mañana.
14: Chau.
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1: Bueno, Adorni 2, podríamos decir. El vocero presidencial, Javier, en su conferencia de prensa, primero se cruzó con los periodistas porque dice, nos viven agrediendo. Sí. Nos viven agrediendo, chicos, basta, como que se empieza a calentar, se empieza a picantear, parecía Paraguay-Francia de golpe, ¿no? En un momento, hablando de clima mundialista. Pero las mentiras de este gobierno parece que no tienen límites. Escucha cuando desmiente el propio tuit del vocero presidencial, cuando le dijeron, usted está calificando a la República Argentina como un país bananero. ¿Qué dijo hace un ratito?
23: En relación con mis afirmaciones, niego contundentemente haber dicho alguna vez que la Argentina era un país bananero. Digamos, yo nunca dije eso.
1: A ver, le voy a leer el tuit. Es un tuit de Adrián Rafier. Está todavía, ni lo borró. Siendo un país bananero, nunca vamos a recuperar las Malvinas. Si logramos que la Argentina sea grande nuevamente, próspera y respetada, las posibilidades avanzan con el reclamo de la soberanía.
24: No vale la pena ni siquiera explicarlo, porque ¿de dónde se agarra el tipo? Siendo un país bananero, no dije Argentina, la pucha.
1: Claro. Claro, hay que explicar, hay que hacer todo, ¿no?
25: No, y además identificando como depende del accionar, el rumbo que tomemos, terminaremos en ese destino, ¿no? Pero no es que yo dije eso, pero está escrito,
1: claro. Bueno, por eso, ahí los periodistas le están diciendo, usted lo escribió, no, niego rotundamente. Bueno, hablando de negar rotundamente, le preguntaron, bueno, el presidente Javier Milei tuvo unas palabras desafortunadas hacia los jugadores después del trapo con el mensaje de las Malvinas son argentinas. Bueno, parece que también lo miente, escúchalo.
23: Analice mis dichos, por lo menos vaya a mi texto de Twitter y en todo
1: bueno,
23: caso
1: acá,
23: a su
1: acá está diciendo.
23: Quien analiza al presidente, por favor, busque las
1: los
23: palabras
1: audios.
23: En las
1: eso
23: conferencias.
1: Eso hacemos, vocero. Eso hacemos, vocero claro. Presidencial. No insultó, usted no dijo que es un país bananero, le acabo de leer el tuit. ¿Quiere que busque el archivo? Bueno, vamos a escuchar a Javier Milei cuando hablaba sobre las Malvinas. Es un partido, digamos, es un partido de fútbol, hay que entender eso. No hay que caer en eslogans berretas, populistas, nacionalistas, rancios.
25: Ah,
1: no hay que mezclar.
25: Claro, no está diciendo, esos son los jugadores, pero lo dijo después del trapo y de la famosa bandera. No hay que caer en eslóganes berretas y patoteriles para recuperar las islas.
24: Es interesante observarlos cómo reculan a esta altura del partido cuando antes se bancaban cualquier cosa que decían, pero desde las más insólitas, ¿no? Por poner un marco democrático al diccionario de Milei, ponele insólita, pero hay elecciones el año que viene y empiezan a recular sobre sus propios dichos. No tienen algo así como medicina preventiva para lo que dicen, pero empiezan a recular.
26: ¿Con qué
11: nos vamos, Sergio Altieri.
0: Con los gatos, Víctor Hugo, el rock de la mujer perdida. ¿Por qué? Porque hoy es el Día Nacional del Rock Argentino, un 21 de julio. ¿Y por qué? Por el nacimiento del músico y compositor Lito Nevia. ¿Qué?

0: Nos vamos, Gabriela Licha, hasta mañana.
1: Víctor Hugo, me despido con Expediente 1492, la última confesión de Colón, de Santiago Ferriño y Mariano Cosa. La obra cuenta la historia de un intento de canonización de Cristóbal Colón que impulsó el Vaticano en el siglo XIX. Expediente 1492 se puede ver el sábado a las 21 horas en el Centro Cultural de la Cooperación. Un beso y la seguimos mañana.
0: A la izquierda, arriba, el reloj. Creo que marca 12:57. Nos vamos, medio de apuro. Chau, Sergio.
2: A la izquierda siempre, Víctor Hugo. Hoy comienza Copa Sudamericana, participación argentina, Nacional Tigre. Abrazo.
0: Nos vamos a Analía Grafinia.
3: Se viene un encuentro de fileteadores en San Telmo. Después les voy a dar más detalles para el mes de agosto, así que a no perdérselo, hasta mañana.
0: Amo los fileteadores. Qué arte este. Uy, qué lindo. Demos datos mañana.
3: Dale.
0: Nos vamos, pero la piba se queda, Guadalupe Regalzi. Hasta luego conmigo en el panorama que presentamos a las 7 de la tarde en AR12.
4: Hasta luego.
0: Y hasta mañana acá.
4: Hasta luego, Víctor Hugo, y hasta mañana. Nos quedamos con Branca, por supuesto, en la previa de lo que será la gran marcha de mañana, la CGT, y también ATE acompañando a los jubilados de los miércoles.
0: El maestrísimo Gustavo Campana.
5: Agenda parlamentaria del oficialismo, dicen, para recuperar protagonismo. Mirá, reforma de la Carta Orgánica del Banco Central, zona fría, modificaciones a la ley de inocencia fiscal, extranjerización de la tierra y terminar con las PASO. Nada para la gente, Víctor Hugo. Y dicen que lo hacen pensando en las elecciones.
0: Nos vamos, Lourdes Suazo.
6: Nos vamos, Víctor Hugo, con el equipazo de producción, Julián Capazo, que acaba de salir, pero también está Renata Costa García, Nancy Lamas, que hacen posible cada mañana, y el abrazo a todos los oyentes que nos mandaron mensajes. Hoy no pudimos leer mucho, pero mañana prometemos ampliar el tiempo dedicado. Ricardo Cutufós en la operación, Iván Bravo en la edición. A vos te abrazo y te digo hasta mañana, Víctor Hugo.
0: Hasta mañana, si Dios quiere.

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1: Hora 13, temperatura 11 grados 8 décimas, cielo cubierto con llovizna en la ciudad de Buenos Aires, la humedad 91%. En Río Cuarto, Córdoba, temperatura 7 grados 2 décimas. La canasta de servicios acumuló un aumento de casi 1000% desde fines del 2023.
2: En la calle.
3: Según un informe de la Universidad de Buenos Aires, una familia necesitó casi 300.000 pesos solamente en julio para cubrir los servicios de luz, gas, agua y transporte. Ahora el número difiere mucho más cuando se le pregunta a la gente en el móvil de Radio 750.
4: ¿Tenés idea más o menos cuánto gastás en transporte por mes?
5: Y aproximadamente unos 400.000 pesos, porque uso el auto. Y en colectivo mi esposa sabe gastar y unos 60.000 pesos, ponele.
4: ¿Tema de tomar recaudos a la hora del consumo energético, tanto gas como electricidad, el tema del frío, se toma algún recaudo o que venga lo que venga?
5: No, que venga lo que venga, no. Sí, no prende la estufa, te quedas un poco más de frío, pero bueno, ¿qué le vas a hacer? Si no, donde te descuidaste con la luz y te descuidaste con el gas, fuiste.
3: Desde Balvanera informó para Radio 750 Luciano Marcos, Derecho a la Información.
0: Internacionales.
1: Continúan los enfrentamientos entre Estados Unidos e Irán y la República Islámica volvió a mostrar imágenes de la destrucción de instalaciones militares norteamericanas en la región. Por su parte, el Pentágono confirmó que llevó a cabo su décima jornada de bombardeos. En este marco, el petróleo Brent se mantuvo en alza y ya supera los $91 por barril.
0: Copa del Mundo 2026.
1: Scaloni descartó que hayan recibido presiones por parte de la FIFA tras la bandera de las Malvinas. El DT de la selección argentina, además, descartó que los jugadores tuvieran alguna presión antes de jugar la final.
6: ¿Temas a ustedes la bandera que desplegaron las Malvinas? ¿O?
7: No sé, no tengo conocimiento. No sé si en un futuro, no sé, no nos dijeron nada. No,
8: ya se hubo consenso en toda la selección de mostrarla, de exhibirla, digamos.
7: Me preguntás cosas que yo no la vi como ustedes, no tengo ni idea.
8: ¿Viste lo que hay en las redes? ¿Pasó algo en el vestuario con la arenga de Messi?
7: No sé. No veo redes, chicos, yo no tengo.
6: Se rumoreó como que habían recibido presión, digamos, ustedes.
7: No tengo idea.
6: Tenía la cuchilla tranquilo, los jugadores, todo antes del partido con España.
7: No sé, no tengo ni idea.
8: ¿El vestuario estaba bien?
7: No sé de qué Messi me habla de algo. No.
8: La arenga de Messi cuando decía, bueno, muchachos, olvidémonos de todo, juguemos, olvidémonos de qué.
7: Tranquilo. No sé, no tengo ni idea de lo que
9: si
7: me...
9: Si no decís nada, te volvemos a hacer la misma pregunta.
10: Podemos
9: si seguís.
10: Decir que la escaloneta está unida, no hay conflictos internos, de ningún tipo.
7: No lo puedo creer que me está preguntando. No.
1: Valor de dólar oficial 1.500 pesos, dólar informal 1.545 pesos, riesgo país 417 puntos.
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1: Se reportan demoras en Delepiano en ambos sentidos y en la General Paz en zona lineal sentido Río de la Plata. El tren Roca en su ramal 6 circula con demoras. Resto de trenes subte supermetro a horario. Temperatura 11 grados 8 décimas, cielo cubierto con llovizna en la ciudad de Buenos Aires, la humedad 91%. En Río Cuarto, Córdoba, temperatura 7 grados 2 décimas, allí escuchás Radio 750 en FM 101.9. Estas fueron las noticias, Sergio Becerra.
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0: bien. Voy a quedar bollando por el mar argentino. ¿Cómo le va? ¿Cómo andan? ¿Cómo les va a todos? ¿Cómo andan del otro lado? Bienvenidos a estas dos horas, así como una montaña rusa, toda velocidad que vamos, de que arrancamos. Hola, Beba, tanto tiempo. ¿Cómo le va? ¿Bien? Bueno, le mandamos un saludo grande al polaco, que ahí viniendo para acá se sintió mal, se mareó, así que... se
1: volvió. Entregó todo con el Mundial.
0: Entregó todo, hasta el último momento. Digo, pero que se recupere pronto. Le pasó hace un ratito, así que no sé si sabe si le bajó la presión o qué le pasó, pero se mareó el polaco. Hablaban ruso, hablaban griego. Se empezó a sentir alucinaciones, sí, así, ¿no?
1: Se confundía radio.
0: Se confundía radio. Casi se va a otra radio. Bueno, nada, que se recupere. Y Marisú, que está de vacaciones. Sí. Así que a los dos, un beso muy grande. Que igual, imagino, estarán escuchando la radio. Bueno. ¿Vos bien, Guada?
2: Muy bien, sí.
0: Muy bien.
1: Vino Guadalupe. Ah, menos mal, Guadalupe.
0: Guadalupe. Guadalupe. Guadalupe. ¿Vos ya está también normalizada la situación en casa o...?
2: No.
0: ¿No volvió todavía?
2: No. El regreso es todo un tema.
0: ¿Cómo es todo un tema? ¿Por qué?
2: Porque todos los argentinos que se fueron al Mundial están queriendo regresar y puede que se complique. En este caso, el pasaje era abierto, entonces iban a determinar qué día volver cuando...
0: Está regalada para que le hagamos bullying 2-1. ¿Vos estás segura?
2: ¿Realmente están dispuestos a enfrentarse conmigo?
0: Sí, con este tema sí.
1: No sé, que nos enfrentamos, simplemente te transcribimos la realidad que no te estás dando cuenta y de la que no sos consciente.
2: No,
1: simplemente
2: ustedes
1: eso.
2: No son conscientes de lo que están enfrentando, me parece. Pero bueno, sí. ¿Está bien?
1: Las Vegas.
2: No me quieren de enemiga.
0: Las cositas.
2: No me quieren de enemiga. Lo único que les digo.
1: El novio de Guadalupe.
2: No,
1: sí. Las Vegas.
0: Que hay mucha gente que quiere volver a Nueva York.
2: Hay mucha gente que quiere volver.
0: Estamos hablando del novio Guadalupe, sí.
2: Que cuando tenés el pasaje abierto, tenés la posibilidad de redefinir, o sea...
0: ¿Y cuándo
2: el regreso en principio iba a ser desde Miami, al final no, porque todos los argentinos que se vuelven de Miami, la mayoría de Nueva York de Miami.
0: ¿Cuándo cree que vuelve?
2: Enero,
0: marzo. Ah, fin de semana, metí un...
2: Jueves, viernes.
1: Ah, metí una de más.
2: El sábado es mi cumpleaños, chicos, así.
0: Ah, ok, antes eso tiene que estar. Claro. Ahí ya sí metés un...
2: Okay.
0: No, un límite.
2: Ah, y sí, ya está, chicos.
0: El sábado estate.
2: Un mes y medio, ya estamos.
1: Una semanita más.
2: No, igual todo vuelve en la vida.
0: Sí,
2: ¿sí? Yo tendré mi escapada, claro.
0: ¿Tenés noviamillas? ¿Novimillas? ¿Viste que están las matrimillas?
2: No, o escapada con amigas.
0: Por eso.
2: Bueno, sí, sí, sí.
0: Bueno.
2: Sí, va por ese lado.
0: El novio Guadalupe, fuera.
2: Bueno.
0: Nada, es un genio. Es para seguirlo.
2: 11-7-0-7-50 es el teléfono para que nos dejen sus mensajitos. Llegó la selección ayer.
0: Llegó la selección. Yo igual ya estoy un poco como que ya mi tolerancia a tema mundial está...
2: ¿Ya fue?
0: O sea, es como que ya me cansa y me aburre un poco.
2: Bueno.
0: Quizás si hubiese... No lo digo por vos. Estoy diciendo que no siente como ya agotamos todo el...
1: No,
0: que,
1: la verdad que no.
0: Al haber perdido, es como lo que le decías, ya está, ahora ya llegaron, ya se fueron.
2: No, en todo caso, puedo entender que la orientación de la información no te sea cómoda o no te entretenga, porque en realidad hay de todo para hablar. Tenemos todas las declaraciones de los jugadores, Scaloni primero instalando que quizás no sigue, ahora parece que lo quieren convencer, el Dibu Martínez diciendo que quizás su ciclo se terminó, y por fuera de lo deportivo también.
0: Me jode es ver los programas de Chimentos hablando de teorías conspirativas.
2: No, nada, que basta.
0: Están inventando cosas.
2: Sí, salgamos de eso.
0: No, hay las teorías que circulan. Una que iban a meter preso al Chiqui Tapia, se lo tiró Feynman, el rey de la fake, ¿no? Feynman es.
2: Feynman, totalmente.
1: Esa es la menos razonable. Tuviste 50 días, el tipo lo va a agarrar ahora.
2: Acumula un par que son tan terribles. Después de la foto de Cristina con Katy Perry, yo creo que no... Retirate.
1: Digamos,
2: ¿no? Caíste en esa, no te creo nada.
1: Claro.
2: Y no es la única. Tuvo un montón a lo largo de estos tiempos.
0: Tiene un manual de fakes y de no chiquear.
2: Sí, planteó esto de que los jugadores estaban obligados a perder. Aparte, no tiene ni lógica. No tiene lógica. ¿Por qué? Si hay una orden de detención...
0: Una es que estaban todos mal, porque se corrió el rumor de que lo iban a detener, se lo iban a llevar esposado del vestuario al Chiqui Tapia. La otra versión, todo mentira, chicos, estamos diciendo las cosas, las boludeces que están hablando. Otra es que Argentina estaba obligado a perder, porque si no FIFA te descalifica por 10 años del Mundial por haber mostrado la bandera de Malvinas Argentinas. ¿Qué más? O sea, Macri que hizo un complot para que vuele por los aires Tapia y quedarse con
1: esa es creíble.
0: Que le iban a renovar un cargo y le iban a dar un cargo más importante FIFA, si no se iba a quedar con AFA.
1: Que no es capaz Macri de eso.
0: Bueno, eso tiene un poquito más de ¿no? De, sí. Pero tampoco, chicos, si no nos gusta una cosa, sí, si no hay realidad en una, no hay realidad en otra.
2: No,
0: hay mucha gente que cree posible que se lo lleven preso a Chiquitapia, esposado del FBI. Ah, bueno, nosotros creemos que
1: Macri... 50 días lo tuviste al tipo en el parque y lo vas a ir a buscar dos minutos antes de que salgan en la cancha. Bueno,
0: pero los libertarios y los libervirgos, los libertontos, como lo quieran llamar, se agarran de eso, sí. Realmente. Ahora yo creo que sí. A ver, lo que hizo... A mí me da mucha bronca. Voy a volver un paso hacia atrás. Y voy a ser autocrítico con los argentinos. Con Argentina y con los argentinos. Uh-huh. Fíjense lo que nos está pasando. Nosotros tendríamos que estar como argentinos, todos unidos y a lo sumo espalda con espalda enfrentarnos a los chilenos, que no clasificaron al Mundial, pero nos bardean y nos insultan. Y hoy quedaron tan al margen de todo porque al no participar del Mundial prácticamente no escuchamos... Salvo a Arturo Vidal, que salió a decir boludeces en la final. Después no escuchamos a los chilenos. Nos tendríamos que enfrentar mucho más y darle menos cariño al que le damos, porque le damos mucho cariño, los queremos mucho y los respetamos a los uruguayos, que en redes sociales están insoportables.
1: Hicieron encuesta y daban mitad y mitad. ¿Qué apoyabas, España o Argentina? Y...
0: Pero en redes sociales nos están bardeando, están con las cuatro estrellas. A Fantino lo volvieron loco. Lo escucharon la nota que dio Fantino, que encima estaba con Carrasco, que hizo un chiste y le dijo una barbaridad a una mujer. Bueno, los uruguayos están desbocadísimos y son los que se fueron en primera ronda y tienen el tupé de venir a cargarnos y basurearnos a nosotros. Los mexicanos, ni hablar. Yo ya se los vengo planteando desde que comenzó el Mundial. Para mí, los principales enemigos, siempre hablando futbolísticamente, ¿no? Después, como pueblo, como nación, políticamente, me encanta Claudia Sheinbaum, digo, México como nación es otra cosa, digo, futbolísticamente son los principales adversarios hoy en fútbol y no nos dimos cuenta. Y ahora esto que está gestando en torno a España o los españoles o los madridistas, para ser más precisos, contra los argentinos, que pasó de ser memes a trompadas y a cacería humana en las calles. Sí. Ahora vamos a hablar con Madrid, con un argentino en Madrid, de lo que viene sucediendo, porque nos puso en autos de esta cacería humana que hay de españoles con argentinos. Pero digo, en vez de enfrentarnos todos argentinos, en Argentina nos dedicamos a autodestruirnos. Y con varios casos. Primero, ahora estamos intentando instalar cosas que no sabemos contra, conspirativas contra la selección. Contra Chiquitapia. Ahora que pasó el Mundial, Johnny Viale, Majul, Feynman, Kavak, todos van a empezar a ir de vuelta contra Chiquitapia, las propiedades, los autos. Van a buscar destronar a Tapia de la AFA, van a buscar... que se aprueben la SAD, la Sociedad Anónima Deportiva, van a buscar quedarse con AFA, con los intereses económicos de las empresas que defienden estos títeres de la información, o que les pagan a estos títeres de la información, arrastrados y mercenarios, y van a ir en búsqueda de eso. A mí, en particular, a mí, hicieron campaña, a mí como uno de los kirchneristas, era Víctor Hugo Morales, era el Pan Saladaga, era Julia Mengolini, Flor Peña y yo, como los antiselección. Al menos hablo por mí, yo jamás fui antiselección. Claro. Antiselección, nunca quise que Argentina pierda, nunca quise que Argentina le vaya mal. Y me han llegado a decir que yo deseaba que le vaya mal a Argentina. Antes del partido, en redes sociales me puteaban. Ni se te ocurra festejar a vos ahora, que sos antiselección. Y cuando perdió me dicen, y estás contento ahora que la selección perdió, vos que querías que pierda. O sea, realmente no logro entender de dónde salió esto. Sí, yo he dicho en su momento, y recuerden esto, una vez había una reunión en Estados Unidos donde participó el presidente Milei, hubo una mesa con argentinos de mucho poder, o no sé si tanto poder, pero mucha influencia y conocimiento el círculo íntimo de Javier Milei. En ese momento en Argentina estamos en el peor momento, el momento de Pablo Grillo, el momento de la plena represión, de aprobación de leyes que iban en contra de los derechos de los trabajadores, un momento muy álgido, muy duro, muy de mucha represión, de mucha violencia, donde prácticamente era muy difícil encontrar alguna voz a favor del gobierno, salvo los periodistas mercenarios que lo defendían. Después eran todos mensajes de repudio hacia el gobierno Milei. En ese contexto, estaba yo en un programa de televisión en Argenzuela, y a Mauro Federico le llega un mensaje diciéndole, nosotros decimos, ¿y qué dicen? Porque habían aparecido los jugadores de la selección, ¿qué dicen los jugadores de esto, de Milei, de la represión, de lo de Pablo Grillo, todo eso? Y este mensaje que estaba en Estados Unidos con Milei decía, Messi no va a decir nada a Milei porque lo ama a Milei. Uh-huh. Y me muestra el mensaje y yo lo leo, lo veo con mis propios ojos. Messi lo ama, me lo dijo a mí, dice esta persona, no voy a revelar la fuente porque me lo mostraron con confianza en off y nunca revelamos la fuente. Pero yo lo leí, es una persona que estuvo sentada en la mesa con Milei en Estados Unidos con Trump y dijo ese. Y se habla con el presidente y lo ama, lo adora, le encanta. Entonces yo en ese momento, en ese contexto de esa reunión de Messi en Estados Unidos, de Argentina siendo reprimida, dije que era una desilusión que alguien que nos tiene que representar, como en su momento fue Maradona, que dijo que hay que ser muy cobarde para pegarle a los jubilados, ¿se acuerdan lo que era Diego defendiéndonos, no? Digo, qué lindo sería que el capitán de la selección tenga un mensaje de, che, loco, ¿cómo pasó ahora? Un saludo para todos los argentinos que están pasando mal, para que se están quedando sin laburo, que no tiene un mango. Alguien como Messi que exprese eso. Me dice, no lo va a decir por esto, porque lo ama a mí, porque lo ama a Milei, lo ama, lo quiere y lo va a defender. Y me decían, en esa charla me decían, tenés que tratar de entender que vivió siempre fuera Argentina, que los jugadores viven en otra realidad, que no están comprometidos, que no hace 30 años no viven en Argentina, tratando de justificar a un ídolo, que es un ídolo futbolístico. Yo dije, no, loco, él es Messi. Es mi postura, ¿eh? Hoy me preguntás un año después, mismo hablado en casa, yo ahora voy a hacer la conclusión. Pero en ese momento dije, no, loco, porque este país va a volar por los aires, este país va a explotar, y ahí lo vamos a ir a buscar a Messi, ¿eh? Ahí lo vamos a ir a buscar. Y ahí lo cortan el recorte. Y yo seguí diciendo, para que nos dé explicaciones y nos diga si realmente sigue bancando al presidente Milei. Uh-huh. Porque ahora que en ese momento tenemos que expresar, no se expresa. Digo, todos nos tenemos que expresar. Y me encantaría que los jugadores, que la música, que los actores, todos expresen

uno puede pensar, o mismo cuando fue que Scaloni en una conferencia de prensa le hiciera una pregunta, ¿qué opinaba de la aprobación de la ley bases? ¿Se acuerda, no? Que a Scaloni le preguntaron, y Scaloni dijo, no, yo de política no hablo, Argentina va a salir adelante, tenemos que confiar que vamos a salir adelante. Y yo en ese momento dije, ¿qué gorila que es? Porque para no decir, loco, qué mal que está la ley bases, qué mal que está el DNU que acaban de aprobar, qué mal para Argentina, no dijo nada. Otro, sí. Vive en La Coruña, está todo bien. Ahora, de ahí a decir que yo odiaba a Scaloni, que quería que haga mal los cambios, que pierda Argentina. Cada cosa es un contexto. Puedo decir que alguien es gorila, puedo decir que alguien no se la juega, puedo decir que está mal que apoye un gobierno como el de Milei, punto, lo corres hace un año y medio, por tema que tiene que ver estrictamente lo ideológico. Pero el momento que empieza el Mundial, chicos, tenemos toda la celeste y blanca, reconocemos lo que es bueno, sabemos lo que es la escaloneta, sabemos lo que es Messi dentro de una cancha, sabemos lo que es Scaloni como técnico, y una cosa no quita la otra. No es excluyente, no es contradictorio. Cuando hablamos de un momento político del país, se habla de un momento político del país. Cuando hablamos del fútbol, hablamos de fútbol. Me encantaría que nos representen de otra forma, y sí, me encantaría que nos representen. Que saben que sí, me sentí identificado con el tema Malvinas, me sentí identificado con Messi cuando salió y dijo que esto se lo dedicaban a los que lo estaban pasando mal, que no tenían trabajo, que no llegaban a fin de mes. Tan difícil lo que yo pienso y exijo. Tan difícil es entenderme que eso no significa que odie a la selección ni que odie a Messi. Tan difícil es a los periodistas que además de hacer negocio con esto, se dedicaron a que se genere, y hablo yo en primera persona porque me tocó a mí vivirlo y padecerlo, se genere toda una onda nacional como si realmente quisiera que la selección pierda. El daño que causaron fue enorme. La reflexión que les decía que llegué, después charlo en casa y todo eso, sí, es que quizás nosotros, los peronistas sobre todo, somos más utópicos, somos más sensibles a comprometernos con el prójimo. No nos da lo mismo que aunque a uno le vaya bien al otro, si al otro le va mal, nos pasa esto. Yo no sé, oyentes del otro lado, si les pasa lo mismo. A mí me puede ir muy bien, a mí de hecho me va muy bien, me va muy bien hace muchos años. Pero yo no puedo hacer un análisis de cómo le va al país de acuerdo a cómo le va a uno. Porque si no sería solamente un individualismo feroz y el otro que se salve solo, y no es así. A mí me fue bien, y esto me fue bien ahora, me fue bien con el gobierno anterior, con el anterior, con el anterior, con el anterior, y de Cristina y Néstor. Pero porque somos unos privilegiados y porque estamos en un lugar que no están todos, pero esto no nos permite, o no nos imposibilita en realidad, ver cómo está el país y cómo lo está pasando a la gente. Entonces, si a la gente le va mal y la pasa mal, a mí me hace sufrir, me hace comprometer con la realidad y me hace expresarme como si a mí me estuviese yendo mal. Y esa es la gran diferencia con el resto, que no lo logran entender. Porque lo mismo le pasó a Nancy Pasos. Digo, hasta Nancy vive diciendo la realidad. Le va mal. Fue a Estados Unidos y decían, ahí está, la que no tenía plata, la que se quejaba que había hambre en Argentina. Nancy Pasos puede ir, se puede comprar una isla en Estados Unidos si quiere con la plata que tiene. Por su ex marido, por lo que gana ella, porque es una figura de los medios que hace 30 años que gana una fortuna de plata. Y ella no quiere decir que porque siempre cuestione la situación económica del país no tenga plata para ir al Mundial. Mirá si ella no va a tener plata para ir al Mundial y hacer lo que se le antoje. Entonces los argentinos a veces nos matamos los propios argentinos y construimos estas noticias que duelen y mucho. Y decía la reflexión, perdón que me voy siempre de tema, que tal vez como somos peronistas, somos más utópicos, más soñadores, esperamos de otro lo que nunca va a llegar, y tal vez tenemos que empezar a dejar, o yo tengo que empezar a dejar, de exigirle a los demás de que piensen como uno. Porque quizás los que somos maradonianos y más grandes venimos de una etapa de, che, no sale agua fría en las casas. Y salía Maradona y había una pregunta para Maradona, ¿qué opinás de que no hay agua fría? Y él va y viste que a Maradona se le preguntaba todo. Se le preguntaba por el color del riachuelo, se le preguntaba por el clima, se le preguntaba por Susana Jiménez. A Maradona era un opinólogo de todo. Entonces sentimos que los ídolos del fútbol se tienen que posicionar y opinar de todo. Y tal vez, lo que sí tengo que aprender, es que tal vez Messi lo tenemos que disfrutar como futbolista y nada más. No pretendamos que se meta en política, no pretender que Scaloni tampoco se meta en política. Y tal vez ya saber que no existe más el jugador comprometido, como los que se opusieron a la dictadura, como se opuso Diego en su momento al himno de los italianos y los insultó, pese a que jugaba en Italia. Que no hay ya casi jugadores rebeldes. Hay algo de Licha Martínez, que siempre es compañero y se solidariza, y que tal vez el error está en esperar algo de alguien que no va a llegar. Entonces, admirarlo, quererlo, amarlo así, son todos grandes y buenas personas, pero no
cuestionar si no hay

0: una definición política que a nosotros no nos convenza o estemos necesitando. Entonces, a partir de ahora hacemos eso. Pasa esto, no quieren opinar, no opinen, quedará en cada uno. Y uno ya no puede exigir a nadie que se comprometa. Maradona no va a haber otro igual, no va a haber otro jugador así, pensante y comprometido con la política. Porque hoy no se quieren jugar, viste que los jugadores están más preocupados en su propia carrera y en su propio estatus, a que si dicen algo, y más como somos los argentinos, que vuelvo a la crítica inicial, te critican todo, porque sí, decís algo y la mitad del país la tenés a favor y la mitad la tenés en contra.
1: No te quiero interrumpir porque coincido en buena parte. Lo que también me parece que influye muchísimo en el cambio de postura respecto, no en la comparativa con Maradona, porque es como vos decís, no va a haber otro igual, pero las redes sociales y el scratch y el hecho de no tener una postura tomada para que después no se agarren de eso, para, porque en 2014 Cristina lo recibió, y tiene una foto con Messi. Y no había tanto espamento, o sea, nunca se lo catalogó de kirchnerista a Messi por ir a la Casa Rosada y abrazar a Cristina. Creo, no sé, yo era más chica en ese momento, quizás ustedes me pueden corregir, pero a partir de la Copa del 2022 hubo una dinámica, no te digo igual, porque acá Messi buscó un poco protagonizar el tema del Mundial de la Selección cuando no tenía nada que ver, digo, ya estando en octavos, cuartos, diciendo tienen la Casa Rosada. No tenía nada que ver la propuesta, pero bueno, ya con Alberto no quisieron ir y estuvo bien y se aceptó. Fue raro, porque ¿por qué no vas a ir ahí? Era lo más común o la modalidad más clásica de festejo, pero se aceptó. Yo creo que influyen muchísimo las redes sociales, y es un grupo que, más allá de las excepciones, como puede ser Licha, como puede ser el Cuti,
0: ¿no? O lo Chelso, que lo estamos descubriendo, ¿no? Sí.
1: A Trump. O lo Chelso tomando la bandera de las Malvinas, que quedaron recontra catalogados. Nosotros los nombramos con orgullo porque fueron los que tomaron la bandera, pero quedaron por un lado los que ni siquiera la tocaron, más allá de estar saltando alrededor, que ellos que la agarraron, ¿no? Después Messi habló de las Malvinas, Paredes habló de las Malvinas, todos subieron la foto con la bandera, o prácticamente todos, con lo cual había...
2: Hay un gesto ahí.
1: Hay un gesto y también un consenso, digo. El único que se me ocurre que no es el Dibu, que un poco tuvo una declaración más distante, para más despegarse. Decir, yo no me hago cargo de esa causa, una cosa medio así. Nada, genera cierta disconformidad, un gusto raro. Pero hay que saber separar, me parece.
0: ¿Vos decís, no?
1: Sí, sí, hay que saber separar.
0: Yo creo que ya está, ya aprendí mi lección, porque yo por cuestionar, por exigir, me comí el peor hateo de la historia. Para mí inmerecido, y yo sentía que no representaba...
1: Es recontra inmerecido, es injusto, y toman un fragmento y lo tergiversan y...
0: Pero que lo dije, pero en un momento con una situación, no con la selección jugando un mundial.
1: Total.
0: No con un sentimiento hacia la celeste y blanca, porque además, otra cosa, sí, lo que me da bronca de los libervirgos, es que se hacen los patriotas y los nacionalistas en una Argentina-España, una Argentina-Inglaterra, jugando un mundial, pero después van y te regalan los glaciares y les chupan huevo y lo votan a este gobierno. Después van y te regalan la Patagonia, se instalan bases en el sur, cagan a palo a los jubilados, te echan de tu laburo, te cierran la fábrica, abren las importaciones. O sea, votan un gobierno que es lo más antipatria que hay. Son contradictorios. Yo, de última, mantengo la línea. Yo amo la selección, amo mi país, amo mi tierra, amo a mis compatriotas, amo a los laburantes, amo a la gente laburante y a las industrias y a las empresas y a las pymes, y amo la justicia social y quiero que haya más trabajo, quiero que los jubilados ganen bien, quiero más universidades públicas, quiero salud pública, aguante la UBA y la educación pública. Digo, tengo una coherencia. Los libertarios son increíbles. Se adueñan, se apropian del sentimiento por la selección, pero te venden la Patagonia. Es insólito. Es realmente contradictorio y da bronca. Hagamos una cosa. En base a esto que charlamos, abrimos la línea de comunicación 11-7000-0750. Ayúdenos a reflexionar y vamos contestando arriba los mensajes lo que ustedes van proponiendo. Porque ahora, además, Guada va a empezar a plantear temas. Hoy no está el polaco, igual algo de deporte vamos a hacer. Vamos a hablar con España en un ratito, porque tenemos un argentino en España que nos va a contar lo mal que la están pasando los argentinos en Madrid. En Madrid, puntualmente en Madrid. Yo creo, estoy casi seguro, no lo sé, pero lo creo por imaginarlo, que en el resto del país no debe ser así, que la bronca es de los madridistas. El resto de los españoles, la zona de España, imagino que además es un lugar muy tranquilo, no hay violencia, pero en Madrid sí, pero lo preguntaremos a él. Vamos al tránsito y desarrollamos con los chicos, dale.
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3: Les informamos a los oyentes de Radio 750 que se reporta un corte parcial en Avenida Córdoba entre 25 de Mayo y Reconquista por siniestro vial. Se reportan demoras en la General Paz desde Eva Perón hasta Rivadavia y en zona Parque Sarmiento, sentido Río de la Plata, y desde su enlace con Acceso Norte hasta Avenida Constituyentes, sentido el Riachuelo. También en Delipiana en ambos sentidos. A los usuarios de trenes y subtes, el tren Roca en su ramal Ezeiza opera con demoras. Resto de trenes, subtes y premetro a horario.

0: 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Lo viejo funciona.
1: Qué lindo que sea, Branca.

0: Yo sigo mucho las redes. Tengo Instagram, tengo 3 cuentas, tengo Twitter. Y los uruguayos realmente, sí, hay una parte que no nos quieren, pero muchos uruguayos también, diciendo el amor que tienen por Argentina y además diciéndole a sus compatriotas que no sean envidiosos, que bueno, así que yo no creo que el pueblo uruguayo esté en contra nuestro en el fútbol. Creo que no es bueno generalizar.
1: Es verdad. No, nada generalizamos. Lo que pasa es que si no generalizamos no podemos hablar de nada. Esa es la realidad. Pasar está pasando. Nada es generalizado. Los policías reprimen.
2: Claro,
1: claro.
2: No, puede haber uno que no reprima, no, claro.
1: No,
2: claro.
1: No, uno solo no. Hay muchos que no reprimen. Los mexicanos. Y no todos te van a quitar a cantar por la Malvina. Hay mexicanos, son divinos. Por eso dije, claro. No es una cuestión futbolera. Pero el uruguayo promedio futbolero nos bardea y está ahora con lo de las cuatro estrellas. 11-7000-0750, dale.
3: Hola, sí, buenas tardes. Alfredo Villa Insuperable, el Partido de la Matanza, un jubilado. Mira, te estoy escuchando, ¿no? Sobre la versión que están diciendo si la Argentina fue a menos, a más, a lo que sea. Lo que yo te puedo decir, sí, que los apretaron. Porque te imaginas si hubiese ganado Argentina. El gobierno sabe lo que le tiene miedo al estallido social. A eso le tiene miedo, ¿me entendés? A que la gente saliera a la calle y lo sacara todos a patadas en el culo. Y después todos los sinvergüenza que están apostando a quedarse con la República Argentina, que pusieron la guita para que siga el gobierno de Milei. Otra cosa, acá los intereses creados son grandísimos.
1: Bueno, teorías, la gente empieza ya a pensar lo que pudo haber ocurrido. 11-7000-0750, reflexionemos juntos, dale.
4: Argentina la obligaron a perder, ¿eh? Argentina no, no jugó creo. Nada por eso. No. Si no, le tenemos que hacer 7 a los españoles. No. ¿Cómo nos amenazaron? ¿De qué forma? Alguien debe saber eso. Chau, chau. No, ¿a dónde Quilmes te habla?
1: Vamos, querido, yo respeto la opinión de cada uno. Yo no la veo, yo no creo que sea así. Si en un momento... Bueno, hoy escuché un audio de Ruggeri. Fíjate si lo encontrás, Nachito. El tema que era scrolleando y...
2: ¿El 90?
1: Del 90, exactamente. Uh-huh. Del 94, de cómo fue que a Maradona le dio positiva. Es un audio muy interesante de Ruggeri, que él cuenta que él siente que alguna mano negra ahí hubo y que cómo fue el diálogo con Maradona y cómo lo bajaron, que Estados Unidos lo hizo a propósito para... Vendió un mundial con Estados Unidos y después se encargó de sacarlo. Vamos a escuchar a los oyentes, a ver, dale.
5: Evidentemente, Diego, muchas cosas que afloran con el fútbol, que no tienen nada que ver con el deporte, es porque las cosas no están bien, ni acá, ni en España, ni en el mundo. Porque en Brasil, en Búzios, hubo trompadas de brasileños que fueron a cargar a los argentinos, en Búzios, también claro. Me enteré en Río de Janeiro, en España lo mismo. Entonces, evidentemente, si estas cosas pasan por el fútbol, es que hay otra cosa, no sé. Pero huele feo porque esto no es culpa del deporte.
1: No, tal cual. Hay una cuestión social igual y está todo cada vez más violento. A ver, más mensajes, dale.
6: Buenas tardes, Branca y equipo. Soy Luigi de San Cristóbal. Creo Hola, que Luigi. La representación deportiva le tenemos que pedir a los jugadores y lo han hecho muy bien. La representación social se la tenemos que exigir a los políticos y a los gremialistas.
1: Tal cual.
6: No hay que confundir.
1: Bueno, eso es lo que yo tengo que aprender. Sí,
6: y no hay que darle tanta importancia a las redes sociales.
1: Es verdad. Pero bueno, yo estoy haciendo mea culpa, estoy haciendo autocrítica también. Sí. A veces espero cosas que quizás ni siquiera debo, no solamente no esperar, sino no exigir. Pero qué sé yo, me sale adentro. Es que estamos acostumbrados a que los grandes referentes, no sé, música, Lali Espósito. Fue Lali y se la jugó, loco.
2: Pero es la excepción, hay que reconocerlo también.
1: Sí,
2: es la excepción. De que la mayoría, viste, omiten, no se hacen los desentendidos o no quieren perder clientela también, viste. Dicen, no, pero si digo lo que pienso,
1: no me declaro,
2: la mitad de mi público no va o el 40% no va también, viste. Sí. Hay una cuestión ahí de falta de compromiso por el dolor ajeno. Que, bueno, hay que acostumbrarse a convivir con eso.
1: A ver qué contaba Ruggeri. Recuerden ustedes, ¿no? También Estados Unidos, Mundial del 94, cuando discutimos acá, la palabra discusión no es la correcta, cuando debatimos o votamos a ver cuál era la selección. Si la mejor selección de la historia es esta, la escaloneta, con el Qatar 2022, más este subcampeonato, más la Copa América y demás, o es la selección que comprende 86 campeón, 90 subcampeón, 94 eliminado con Maradona, y en el medio dos Copa América, entre Bilardo y Basile. Es el mismo grupo de jugadores, chicos. Pues Maradona, estamos hablando 86, 90, 94. ¿Cuál de las dos selecciones es a gusto? Si yo digo que para mí la mejor selección fue la del 94, barra 90, barra 86, no me ponen anti-argentino, ni en anti-Messi o en anti-Scaloni. Loco, empecemos a respetar al otro. Son gustos, son preferencias. No es lo mismo que te lo diga alguien que no lo vivió, alguien que lo vivió. Pues si me viene un pibe de 20 y pico de años, no va a entender. A nosotros nos atraviesan las emociones, nos atraviesan lo que vimos, lo que nos tocó vivir, disfrutar con nuestro viejo, cómo veíamos el fútbol, sin ser influenciado por las redes, lo que provocaba, lo que generaba, lo que era. Digo, ahora dicen, la gente que salió a la calle, esto nunca existió. Sí, muchachos, tenés 22 años. En el 86 salimos todos a la calle a festejar, íbamos a la plaza, yo iba a la plaza de Ituzaingó, y nos fuimos al Obelisco y éramos millones de personas. Siempre existió esto. No descubrieron nada los pibitos jóvenes de ahora. Me encanta, banco mucho que esto suceda y está muy bien. Y ojalá sigamos así, con los banderazos, llenando todas las canchas, tanto la selección como Boca, River en el Mundial de Clubes. Digo, somos argentinos y somos hermosos, pero si uno elige una cosa no te vuelve anti, porque si no sería imposible convivir. A ver qué decía Ruggeri en esta gran selección, lo que pasó en el 94.
7: Y eso es verdad.
8: Pero para.
7: Tal cual como lo dice.
8: ¿Lo entregaron a Maradona?
7: Sí, él, bueno, no tenemos prueba. Es la verdad lo que dice, no tenemos problema. Olvídate, promocionaron el Mundial con Maradona y después lo sacaron. Nosotros éramos campeones, le ganábamos a todos.
8: ¿Pero vos crees que Grondona era cómplice de eso?
7: Después de ver la
8: de
7: final Brasil-Italia, le ganábamos a todos.
8: ¿Vos crees que Grondona era cómplice de
7: sí,
8: eso?
7: Sí, total. Sí. Total.
8: O sea, ¿ustedes sospechaban de que Grondona entregó a Maradona?
7: Total. No, no sospechábamos. Hablábamos ahí internamente con Diego, con todo el grupo, porque estábamos toda la noche, hasta que Diego estuvo, estábamos toda la noche en la habitación con Diego. Diego lloraba todas las noches, todos los días, y nosotros estábamos todos juntos. Pero el grupo tiene razón, que cambió y estaba triste. Estábamos tristes. Estábamos tristes porque sabían que nos sacaban un tipo que para nosotros era fundamental. Era nuestro capitán, era importantísimo.
8: ¿Pero vos te pensás que Grondona no se quería morir?
7: Sí, entregaron, algo pasó, intercambiaron, no sé qué. No, pues, no tengo pruebas, viste, pero...
8: ¿Pero
7: no
8: se lo preguntaron a ustedes a Grondona? ¿Qué pasa? ¿No defender a Maradona?
7: No, porque era tal el descontrol que había cuando pasó eso. Era tal el descontrol, no sabíamos a la hora de comer... se descontroló todo, todo se descontroló.
8: De golpe fue un...
7: De golpe.
8: Fue una bomba.
7: Ese día que sale, que nosotros vamos a entrenar una cancha, y yo lo veo a Diego sentado en un palo allá del arco, solo. Rarísimo.
8: Todavía no había dado la noticia.
7: No, estaban tirando, ¿te acordás que decían? No, Sergio Vázquez. Sí. Querían que sea Sergio Vázquez, pobre. Decía, no, Sergio Vázquez, había ido Sergio Vázquez.
9: Sí, claro, vos.
7: Querían que tome. No, vos tomaste.
8: Vas a hacer...
7: No, yo no tomé, decía nada.
8: Yo quería culpar a él, sí.
7: Entonces lo vi cuando lo vi ahí sentado, que entró el grupo. ¿Te acordás el día que Grondona entró, que había dos millones de periodistas, que se fue a una platea y le habló a los periodistas? Yo me fui solo allá, me fui caminando, porque él cuando entraba al entrenamiento a una cancha agarraba las pelotas, se ponía a patear, te la tiraba ahí, te decía, dale, agarrala, y qué va a agarrar. Cuando lo querías tocar, ya estaba por allá. Entonces me voy, me siento ahí con él, ahí le digo, ¿qué pasa? Me dice, estoy al horno, me sacaron del mundial. Y le digo, ¿pero qué? ¿Por qué? Ahora van a dar la noticia, vas a ver. Ahora vienen están los periodistas, ahora viene Grondona, les va a hablar, vas a ver que estoy afuera. Me cagaron. Y bueno, así me enteré, a pesar de que había algunos comentarios, tiraban ahí, pero no estaba muy de él, ni nadie decía nada.
9: Confirmado, no.
7: Ahí nos dijo a nosotros, ahí nos enteramos en la cancha esa, no me acuerdo.
10: La situación es a la que se refiere Oscar, la imagen fue tapada el gráfico. Es el clásico reconocimiento del día previo, que era obligatorio hacerlo, en el estadio donde se iba a jugar el partido, y entra todo el grupo, ya el rumor estaba instalado, si era esto, que sea Sergio Vázquez, decía todo el mundo, los periodistas estábamos en una platea, y Diego se va solo a un arco y se cuelga de la red, y se queda colgado ahí de la red cuando él hacía todo un show. Nadie sabía para afuera.
9: ¿Qué estadio fue,
10: el estadio de Dallas. Argentina había jugado los dos primeros partidos en Boston. Iba a jugar a Bulgaria, que era un partido, un trámite. Y volvía a Boston porque en esa época se seguía siempre la misma sede. La derrota, que es una derrota casi lógica.
9: Si lo ganaba,
11: el partido de ¿dónde era Dallas? El partido de Dallas seguía en Boston. Si lo perdía, si lo perdía por un gol, se quedaba en New York, New Jersey, que era a 400 claro. kilómetros, y se lo perdía por más de un gol,
10: sí, vale,
11: tenía que cruzar todo el país.
10: Ese día
12: cuenta en que Grondona sale y dice que era el positivo que daba Maradona toda la noche, creo que fue previo al partido.
10: Sí.
12: Creo que la noche anterior. Nos debemos haber acostado 5 o 6 de la mañana. Todos.
10: Sí, sí, claro.
12: Porque estábamos en la habitación con él, nos quedamos con la habitación con él hasta las 6 de la mañana, más o menos.
10: Y lo que sigue después es el día del partido, la famosa entrevista que le da Diego a Paenza en la habitación de él, y se emite esa entrevista mientras se está cantando el himno. O sea, era Maradona hablando y la cara de todos los jugadores cantando el himno.
12: Claro,
10: vos sabías que ese partido se iba a perder ya.
12: Él no podía ir a la cancha.
10: No podía ir a la cancha. Esa es la segunda etapa, porque, digamos, primero está una etapa, es muy raro que vaya la responsable, ni siquiera la responsable, alguien a llevarlo del control antidoping.
12: Fue la primera vez en la historia.
10: Es la primera vez y única, no pasó
12: y
10: nunca
12: única.
10: Más. La segunda
12: que lo agarran
10: etapa
12: de la mano y de la cancha, porque nosotros comúnmente íbamos al vestuario.
13: Te bañabas antes.
12: Veníamos.
1: Bueno, esto era para comparar, que en el 94 se hablaba de esto, lo decía Ruggeri, no lo dijo un cuatro de copas. Lo dijo un referente del seleccionado, que lo hablaban dentro del plantel. Hoy eso en Argentina no existe. No hay un jugador que haya insinuado nada. Recién escuchaba las declaraciones del Colo McAllister, el padre de Alexis McAllister, diciendo que no, que habló con el hijo y le preguntó, che, ¿pasó algo raro? Y dice, no, no pasó nada. O sea, perdimos porque fue mejor España o porque no hicimos bien las cosas, punto. Entonces no hay un solo rumor que avale algún tipo de movida extraña, ¿no? De complot, ni nada del FBI, ni nada en tener que entregar. Creo que lo más le duele a los jugadores, y que me parece un absurdo, es que hayan tenido que entregar el partido, porque si no, te dejaban 10 años afuera de toda competencia. Es una estupidez eso. Pero bueno, hay periodistas que lo dicen en serio. Anoche escuchamos a uno hablando de lo del FBI, y lo decía en serio, no lo dijo en broma. Yo realmente no sé cuál es la ventaja, cuál es el secreto de decir un disparate como esos. Bueno, tenemos más oyentes, 11-7000-0750, ya tenemos a Guadalupe, pero antes nos vamos a la calle, nos vamos a la calle Corrientes, porque todo esto estamos en vacaciones de invierno, los nenes que van, que vienen, los padres que no saben qué hacer. ¿Y qué haces en vacaciones de invierno? Lucho, buenas tardes.
14: Buenas tardes, Branca, buenas tardes a todo el equipo. Estamos en calle Corrientes, bien lo dijiste vos, cerca, muy cerquita del Obelisco, en los principales teatros, que bueno, ahora las vacaciones de invierno obviamente tienen opciones para los más chicos, y no solamente los teatros, sino que también se llenan las peatonales de acá cerca, también las pizzerías, los restaurantes, toda la propuesta está hecha únicamente para las vacaciones de invierno, para los chicos, y vamos a preguntarle un poco a la gente, principalmente creo que es lo que a todos nos interesa, ¿cuánto sale venir a la calle Corrientes en vacaciones de invierno? Vamos a ver por acá. ¿Qué tal, señor? Estoy en vivo para Radio 750. Quiero preguntarle únicamente cuánto se gasta un día acá en calle Corrientes con los nietos, supongo.
15: No, mira, recién ahora salí porque me voy al McDonald's y seguro bastante.
14: ¿Teatro?
15: En el teatro también lo averigüé.
14: ¿40-50 ya se va a gastar en el McDonald's más o menos?
15: Sí, más o menos los dos.
14: ¿Es la única salida que tiene programado o tiene otra salida programada?
15: Claro, de hoy y mañana veremos qué pasa.
14: Que en semana plaza, casa,
15: por ahí.
14: ¿Cómo paga? ¿Todo en efectivo? ¿Tarjetea?
15: Tarjeta.
14: ¿Y el problema para el mes que viene?
15: Sí, pero de algo, porque si no, no lo podés tener adentro de la casa tampoco.
14: Última que te hago, ¿cambió algo del año pasado a este año o los años anteriores?
15: Sí, el año pasado y este año es imposible sacarlo como se salía antes, así que con este gobierno no podemos hacer nada, así que estamos todos mal, ojalá que se vaya pronto.
14: Muchas gracias. Bueno, acá la gente coincide, es el caso también de la señora, como otras personas con las que fui hablando durante la tarde, también la mañana, que te dicen lo siguiente, yo saco, tarjeteo con anticipación, lo voy pagando en 3-6 cuotas dependiendo del banco, y es la única salida que hacen, es venir un día al teatro y ya está. O sea, tienen que elegir muy cuidadosamente qué opción de todos los teatros que de acá van una vez. Me han contado gente que se está gastando 75.000 pesos por entrada, eso, imagínate una familia de cuatro, son 300.000 pesos solamente en entrada, después tenés obviamente la comida, tenés el transporte, mucha gente obviamente no vive acá en la ciudad de Buenos Aires, sino que por ahí viene de provincia o viene de alguna otra localidad cercana a la ciudad de Buenos Aires. Seguimos hablando un poquito más con la gente de acá en calle Corrientes. ¿Qué tal, señor? ¿Cómo le va? Buenas tardes. Estoy en vivo para Radio 750. Quería preguntarle únicamente cuánto sale venir acá a la calle Corrientes con los chicos, con sus hijos.
13: Mira, nosotros estuvimos acá en el Broadway ahora con ella para el show de Pica Pica, pero somos de Misiones.
14: ¿De Misiones?
13: De Misiones. Más o menos 200, 1000, los tres.
14: ¿Por persona estás
13: hablando? No, por los tres.
14: ¿Cómo pagas? ¿Efectivo, débito, tarjeta?
13: Transferencia, porque se compra todo online.
14: ¿Todo online?
13: Todo.
14: ¿Viene con anticipación el gasto ya?
13: Sí, ya está sabiendo, sí.
14: ¿Es la única salida que tenés programada o tenés en la semana otras actividades?
13: Una semana ya que estamos acá hicimos varias cosas y mañana ya volvemos a Misiones.
14: ¿Cómo viene el bolsillo, el tema de los gastos?
13: Y va, hay que ir viendo bien, planeando para que alcance.
14: ¿Vos cómo estás pasando?
13: No, re bien, muy bien.
14: ¿Chicos contentos
13: también? Sí.
14: ¿Volverías o ya irías a otro quizás a otro espacio para ahorrar un poco más de plata?
13: No, volveríamos porque tengo familiares acá, pero si se puede conocer otros lugares, también lo hacemos.
14: Muchas gracias.
13: No de nada.
14: Estés bien. Bueno, acá también gente que viene por ahí de otras provincias y el tema de los precios lo encuentra un poquito elevado con respecto por ahí a lo que eran también en otros momentos del país, en otros momentos también del gobierno, de otros gobiernos, mejor dicho. Pero la realidad es la siguiente. La gente, yo creo que es público de una sola vez. O sea, si yo vengo mañana al mismo lugar, calle Corrientes, a recorrer al mismo horario, no me voy a encontrar obviamente las mismas personas, pero creo que hoy cada persona que viene acá es por única vez a ver algún espectáculo y después directamente pasa a otra cosa. Muchos me dicen también el tema de la plaza, el tema de casa, tema por ahí juntada con amigos. Vamos a seguir preguntando de todas maneras. ¿Qué tal? ¿Cómo estás? Buenas tardes. Estoy en vivo para Radio 750. Preguntarte cuánto se gasta en vacaciones de invierno con los chicos.
16: Mucho, pero no, está bien. Yo me dan entradas, así que por ahora está feo. Sí.
14: ¿En caso de no haberlas ganado, te las podrías haber permitido?
16: No, la verdad que no. Este año no.
14: ¿El año pasado?
16: No.
14: ¿O años anteriores por ahí?
16: Sí, por ahí sí. Igual buscás algunas opciones, obvio, y sí.
14: ¿Qué opciones buscás por ahí más low cost que no se venía al teatro?
16: Deportivo. Más actividades deportivas, que se junten con amigos en la plaza.
14: Muchas gracias, que estés bien. Bueno, el panorama es el siguiente, Blanca. Acá mucha gente viene a ver el teatro una única vez, elige una opción teatral y después directamente actividades en casa, actividades con otros amigos del colegio y después el tema, a ver qué se inventan en los siguientes días que quedan por lo menos de vacaciones de invierno.
1: Yo creo que la salida son dos semanas, es una salida. No sé, me juego una salida por semana, no puede salir todos los días, porque es un presupuesto. Hoy sacábamos cuentas de una salida, una familia tipo, mal llamada tipo hoy por hoy, pero dos hijos con los padres, y te gastás no menos de 200, 250 lucas por salida. ¿Cómo se para alguien que gana un palo?
17: No.
1: Para alguien que gana 800 lucas, ¿cómo gastas 200 lucas en una salida? Entonces, cuesta muchísimo pensar en unas vacaciones de invierno súper entretenidas para todos. Me parece viene más por un plan de ser ingeniosos en casa, de crear algo más local, cocinarte algo rico, algún invitadito, una merienda y no mucho más. Yo creo que las salidas están súper vetadas, pese a que el gobierno crea lo contrario, o a lo sumo es una salida. Y sí, van a ver a mucha gente porque es una salida en todas las vacaciones. Uh-huh. Me parece, digo yo, quizás me equivoque, pero está todo caro y suma todo mucho. Y depende también el viaje, si vas en auto, lo que cuesta, chico, estacionar ahí en la avenida Corrientes, la hora, es imposible ir. Comer, ya no es tampoco con mi casa comida rápida, comer por dos pesos. Ya es carísimo. El otro día gastamos 80 lucas, 80 y pico lucas entre cuatro. Una locura. Yo por 80 lucas, ¿sabes el asado que te hago en casa? Claro. No se puede creer. Bueno, Lucho, gracias. Abrazo grande.
14: Un abrazo, muchachos. Gracias.
1: Es una locura, realmente hoy salir. Bueno, oyentes, 11-7000-0750. Seguimos sumando opiniones y entre todos reflexionamos. A ver.
18: Creo, Blanca querido, él es un jugador de fútbol que hizo una carrera dentro del fútbol. Si él no quiere comprometerse, es un problema de él y debes respetarlo.
1: Tal cual.
18: Te quiero mucho. Gracias, Ana.
1: Gracias, Ana. Gracias, como si fuese mi vieja casi, ¿no? Porque me dice, es como escucharla.
17: No, y te habla despacito para que
19: a ver si entendés.
1: Diegui, diría mi vieja.
19: No quiere.
1: Diegui, si vos no puedes esperar que él, si él no se quiere comprometer, que no se comprometa. Él es un jugador de fútbol, es una estrella.
19: Al fútbol juega.
1: Al fútbol. Dale, uno más, dale.
20: Hola, buenas tardes, Lo Viejo Funciona. Soy Susana.
1: Hola, Susi.
20: Mira, Branca, tengo 70 años. Milité muchos años, hasta no hace mucho. Pero me da mucha tristeza porque no hacemos autocrítica. No hacemos autocrítica. Y a la selección la quiero y le agradezco la alegría que nos dio este tiempo. Un beso grande, Branca. No,
1: yo también. Estamos iguales, gracias. Un beso. Más, dale, hay miles de mensajes.
21: Branca, te habla Juan de Casares. No
1: Hola, Juan.
21: No hay problema, hermano. Vos sos peronista, kirchnerista, cristinista. No le debo a esa sarta de hijo de remil de los libertarios, todos traidores, cipayo.
1: Tal cual, gracias, saludos, amigo. Uno más, dale.
22: Sí, los españoles se olvidan porque no saben casi historia de que cuando el peronismo le mandó comida en la década del 40, se salvaron mucho, dicho por los mismos españoles. Así que no, a veces tienen que leer un poquito más. Un abrazo para todos.
1: Gracias, tiene razón, hubo varias oportunidades, ayudamos a los españoles con comida, cuando todos le dan la espalda, fue Perón en su momento, los que accedieron a ayudarlos y fuerte, y también acá, durante la guerra civil, se le abrieron las puertas y muchos españoles terminaron, afortunadamente, españoles, italianos en su momento también, viniendo ante la hambruna y todo, acá a la Argentina, y por eso nuestros abuelos y bisabuelos terminan llegando a nuestro país. Les abrimos las puertas a todos, sin mirar quiénes eran ni de dónde venían. Por eso me parece injusto. Pelearnos con los españoles es una idiotez, chicos. Somos, de verdad, somos naciones hermanas. Somos hijos de españoles. Digo esto como hijo de italiano, son las dos nacionalidades que más vinieron. Y hay muchos argentinos viviendo en España. Es un puente entre Argentina y España, hay un puente. Es una locura pelearse por esto. Más mensajes, dale.
23: Branca, ¿cómo te va? Un equipo como el nuestro no puede jugar 94 minutos sin atacar, teniendo los delanteros que teníamos. España no tiene nada. El mediocampo de España es una mentira. En el mediocampo argentino teníamos que poner a McAllister, a Enzo y al chico este que levantó la bandera. En la defensa, los tres de la defensa. Y arriba, a Messi, a Julián y a Lautaro. Y eso que soy del rojo. Nos robaron como lo robaron a Maradona en el 94.
1: Abrazo. Sí, me encanta el pueblo futbolero argentino. Somos todos técnicos, lo dijo Scaloni. Que él está orgulloso de que se lo critique porque siente que todos tenemos un equipo distinto en la cabeza. Y bueno, y valoramos, y hay que apreciar y hay que respetar, chicos. Este oyente siente eso, es lo que siente él, punto. Más mensajes.
24: Hola, buenas tardes, compañeros. Habla José de Córdoba. Gobierno infame, no cabe ninguna duda. Totalmente. No sé si será por una década o por cuánto, pero va a pasar la historia como un gobierno infame. Y hay una sola cosa que estos tipos tiemblan, tienen pánico, que es la gente en la calle. Por eso reprimen, traen equipos extranjeros de Israel para reprimir. Tienen pánico del pueblo en la calle.
1: Totalmente. Uno más, dale.
25: ¡Viva Argentina, carajo! Pero vamos. No nos olvidemos que los gallegos nos dieron un baile como jamás visto. Y tengo muchos años. Se le dio y hay que aguantársela. Eso, el baile que nos comimos y que nos hicieron precio, no se lo escuché decir a nadie y es una realidad. ¡Viva Argentina!
17: ¡Viva!
25: ¡A la muerte!
17: 11-7000-0750 hasta la muerte. Me gusta más ese Branca abierto, comprensivo, tolerante, dicen acá. Hace unos meses hubiera sido impensable que no exigiera posicionamiento político de los jugadores. Lo mismo que decís de Diego el Grande, capaz aplica a Cristina. Nadie es igual ni hay necesidad, pero hay que seguir para adelante. El pasado ocupa su lugar y de ahí no vuelve. Ojalá no tuvieras que sufrir tanto bardeo en ese aspecto. Abrazo fraterno, Osvaldo López de Río Grande. Hola, Branca, la gambeta.
1: Hola.
17: Que el Cuti Romero le hizo a Trump,
1: sí,
17: Messi no se la puede hacer. Emilio de Aedo. Para Branca, no podemos generalizar ni tomar como voz unívoca lo que se lee o escucha en redes, sobre todo cuando hablamos de pueblos enteros. Los uruguayos, los chilenos, a partir de las críticas que estamos recibiendo los argentinos. Sí, es verdad que pasa mucho en las redes y después en la cotidiana, cuando visitas ese país, hay amor fraterno,
1: sí,
17: ¿no? Quizás
1: digo,
17: no está pasando en estos días en España, por ejemplo, que es lo que decías con la gente de Madrid. Tiene que ver con que está muy latente el partido también. 11-7000-0750, Pablo de Chaca dice que duda de las teorías conspiranoicas. Para mí España bloqueó a Argentina en el juego y convirtió hasta el final. Después está todo lo que se forma alrededor de eso. Y para cerrar, buenas equipo, todo bien tu explicación sobre la política y el deporte, pero si el arte y el deporte no deben expresarse políticamente, estamos al horno. Diego y otros tantos que supieron hablar con su verdad es lo más grande que hemos tenido. Las Malvinas son argentinas, coincido, dice Patri de Quilmes.
1: Pero bueno, qué sé yo, chicos, yo me comí un hateo por exigir que se posicionen políticamente. Bueno, ¿será que no querrá la gente o parte de la sociedad?
0: Espera, me quiero solidarizar.
1: ¡No!
0: Me quiero solidarizar con vos. Me parece un espanto. ¡Qué vergüenza esos periodistas que operan y venden fake news! ¡Basta! Me quiero solidarizar con vos. Es una vergüenza hacer periodismo operando,
1: Luisito, me
0: poniendo
1: extraña.
0: Fake news, manejándose con sobre. El periodismo da asco. Yo no puedo seguir. Perdón, no puedo seguir.
1: Vamos a la noticia, dale.

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1: Hora 14, un minuto, temperatura 11 grados 9 décimas, cielo cubierto con llovizna, la ciudad de Buenos Aires, la humedad 90%. En Río Cuarto, Córdoba, temperatura 7 grados. El gobierno designó a Javier Lanari como director del Banco Nación. A través del boletín oficial se oficializó este martes el nombramiento de la mano derecha Manuel Adorni en el directorio de la entidad bancaria pública. Lanari había renunciado como secretario de Comunicación y Prensa ante la salida del ex jefe de gabinete y la llegada de Adrián Ravier. Una salida familiar roza los 300.000 pesos en la calle Corrientes.
2: En la calle.
3: Frente a los altos precios de la temporada teatral de invierno, la planificación se volvió una herramienta obligatoria para las familias. Muchos vecinos aseguraron para el móvil de Radio 750 que la única forma de garantizar una butaca en la calle Corrientes fue comprando las entradas hace varios meses atrás y siempre en cuotas.
4: Yo voy a hacer esta salida y nada más, porque no se puede, y compré la entrada hace un montón, en cuotas con la tarjeta de crédito. Pero cualquier cosita, arriba de 20.000 pesos. Y las entradas como 150. Las dos. Pero es un presupuesto. Es la única salida paga que vamos a hacer en las vacaciones.
3: Desde Calle Corrientes, informó para Radio 750, Luciano Marcos, derecho a la información.
0: Internacionales.
1: Donald Trump afirmó que Benjamín Netanyahu no será arrestado cuando llegue a Estados Unidos. La respuesta se da ante el reclamo del alcalde de Nueva York, Zoran Mandani, de que el primer ministro de Israel debe ser capturado por estar acusado de crímenes de guerra por la Corte Penal Internacional. El magnate republicano descartó que su aliado político sea detenido y afirmó que los únicos que deberían ser arrestados son los que llevaron a Irán a su destrucción. Valor de dólar oficial 1.500 pesos, dólar informal 1.545 pesos, riesgo país 417 puntos.
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1: Se reportan demoras en la General Paz desde Eva Perón hasta Rivadavia y en zona Parque Sarmiento, sentido Río de la Plata, y desde su enlace con acceso norte hasta Avenida Constituyentes, sentido al Riachuelo, en Delepián en ambos sentidos. Tren Roca en su ramal 6 opera con demoras, resto de trenes, subtes y premetro a horario. Temperatura 11 grados 9 décimas, cielo cubierto con llovizna en la ciudad de Buenos Aires, la humedad 90%. En Río Cuarto, Córdoba, temperatura 7 grados. 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Estas fueron las noticias, Sergio Becerra.
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0: Bueno, señoras y señores, 14.05 acaba de llegar Lionel Scaloni Pujato a su localidad, a su ciudad en Santa Fe, recibido, lógicamente, como lo es, como un ídolo, como un héroe. Fue manejando, él salió en su auto, manejando él, desde el predio de Ezeiza, acaba de llegar a Santa Fe, está todo el mundo queriéndose sacar una foto, la prensa, lo están golpeando, él firma como puede, se saca fotos, la gente que le grita cosas, es desprolijo, pero es justamente parte de la situación. Mirá, se emociona, se puso a llorar, fíjense. ¿Lo podemos escuchar un poquito rápido, Scaloni, antes de hablar con nuestro amigo Leandro en Madrid? Que ya lo tenemos enganchado sobre esta ola de violencia que están viviendo los argentinos en España. Pero acaba de llegar Scaloni, estamos todos en cadena nacional prácticamente. Lo escuchamos al entrenador de la selección argentina, Lionel Scaloni, recientemente arribado a esa localidad. A ver.
1: Por todo el resultado. No sé si ustedes son conscientes justamente de eso, Lionel, de que importó poco el resultado por el cariño.
2: A ver, ordenemos.
1: La gente por parte del plantel, ¿ustedes son conscientes a la distancia de todo lo que generaron durante este mes en el pueblo argentino?
3: Sí, y claro que sí, somos conscientes, por eso mismo duele no haberle podido dar la alegría a ellos, porque al final se juega para eso, se juega para la alegría de la gente, del público, de nuestra gente, de nuestra familia, y por eso duele, pero también estamos, como dije antes, satisfecho de haber dado todo. Hay veces que se puede ganar, hay veces que no.
4: Del arbitraje, digamos. Los argentinos lo sienten como que esto fue de chapa, fue más allá de lo que siempre se esperó.
3: Sí, está claro que se llevó a una final que no es fácil, pero bueno, los primeros días después de no haberlo conseguido siempre son difíciles. Más allá de que, como siempre decimos, es fútbol, hay que seguir. Lo importante es que la gente sepa reconocer esto, y para nosotros ya eso es impresionante.
5: Chicos de 8 años, de 9 años, de 10, que hay que festejar por el país, por el sentimiento. No solamente se trata de conseguir una medalla, una copa. ¿Qué te pasó cuando los viste ayer, la llegada al predio de Ezeiza?
3: Bueno, eso es lo más importante de todo. Ver a esos chicos que para ellos es un logro. Al final, lo más importante de todos son los chicos. Yo pongo el ejemplo siempre a mi hijo, tiene 10 años, chiquito, y después de que pierde un partido, a las 2 o 3 horas se les pasa, y eso es un poco el mensaje. No hemos ganado la Copa, pero hemos conseguido algo que es la unión de todos nosotros.
4: Leo, que siga Messi.
1: Y Leo no se va.
0: Bueno, ahí queremos escuchar un minuto a Scaloni, que llegó y que es obviamente la novedad y la noticia del día. La palabra del entrenador de selección. Nos vamos a España. Les comentamos cuando iniciamos el programa que nos preocupaba y mucho la escalada de violencia, cosa que nunca habíamos visto en España, puntualmente en Madrid, no sé el resto, le vamos a preguntar a Leandro, pero se han visto imágenes de agresiones de hinchas españoles hacia argentinos, y cuentan que ahora caminar con la camiseta de la selección resulta bastante hostil por esas calles. Hola, Leandro, buenas tardes.
6: Hola, buenas, perdón por haber interrumpido a Scaloni. No, era
0: no por favor, por favor.
6: Sí, como decís, a ver.
0: ¿Cómo está todo eso? Contanos.
6: A ver. Está tenso, o sea, honestamente, yo personalmente intento salir con la Universidad Argentina lo menos posible, lo cual me parece un horror tener que estar ocupándome.
0: ¡Posta! Es impensado en España eso, un lugar donde nos sentimos súper seguros.
6: Yo no quiero que me venga a putear uno y tener que contestarle y que se ponga, ¿entendés?
0: Claro.
6: No quiero, estoy evitando la situación.
0: Cosa que puede pasar.
6: Mi idea es evitar el conflicto. Ha habido videos de cómo entre 20 lincharon a uno en lo que sería la estación de subte de Sol, que es como el obelisco de Argentina. Más céntrico imposible. Yo hace poco me llegó un video de un chico que estaban molestándolo, le hizo el gesto de tres estrellas y uno le respondió el saludo nazi.
0: No.
6: Y la bandera del ejército español, que acá tiene una connotación fascista, mostrar esa bandera.
0: Uf, ¿y vos sentís vos sentís que esa hostilidad creció en los últimos tiempos?
6: Sin dudas. A ver, para poner un poco en contexto, yo vivo acá en Madrid hace 3 años. Uh-huh. Siempre me han acogido, porque en Argentina no quiero que me boluden. Uh-huh. Siempre me han recibido de la mejor manera, súper amables, súper correctos, todo, pero desde que empezó el Mundial todo se empezó a enturbecer. Lo que eran al principio gastadas de cancha, sí, que las típicas, honestamente, claro, hace 15 años, fui 15 años a la cancha de Boca, cero problema con eso, me cagaba de risa, nos cagábamos de risa todos. Sí. Después se pasó a que deje de ser hablar de fútbol, a hablar de Argentina como sociedad, a hablar de nosotros, a hablar de hasta de nosotros viviendo en el exterior.
0: ¿Cuáles son las críticas, Leandro? ¿Qué se nos acusa? ¿Cuáles son los ataques? ¿Qué nos tratan? ¿De soberbio? ¿De racista? ¿Cómo es? ¿Cuál es el...?
6: Es que es una ensalada tan poca... es una ensalada tan poco seria que honestamente, no sé cómo explicarlo, pero desde racistas, de que somos tramposos, de que jugamos...
0: Tramposo, ese me parece.
6: Al fútbol de una manera sucia, sí, como si, no sé, como si hubiera la única manera de jugar y Guardiola fuera la única manera de jugar al fútbol, y no sé, Bilardo no importara, o Mourinho mismo, por si queda un ejemplo de ellos, no importara. Cosas así, hasta ya irse al lado de nosotros como sociedad. De que, no sé, no tenemos un mango, nos morimos de hambre, no llegamos a las cuatro comidas, pero tenemos plata para pagar la Infantino. O sea, ese nivel de tonterías.
0: Sí.
6: Y bueno, sí, para cerrar un poco, así como se estaba caldeando el clima, con el domingo cuando salió España campeón, que de nuevo, justa campeona, nos pasó por encima, fue mejor equipo, no hay nada desde lo deportivo para comentar. Es como que, perdón la expresión, salieron del closet un montón de ideas racistas, y ya pasaron de las redes a lo personal, a lo físico y a en la calle. A ver, desde lo que te decía, los ejemplos que te mostré, no sé, estuvieron festejando en un bar acá a dos cuadras cómo rompían una bandera argentina.
0: Sí, se colgaban para arrancarla, ¿no?
6: Sí, y este es un bar acá a dos cuadras. O sea, no es... Yo no vivo en el centro ni nada.
0: Este fenómeno, triste fenómeno, no de lo bueno, sino que esto que está sucediendo es exclusivamente en Madrid o se extiende a todo el territorio español?
6: Mirá, yo te puedo hablar por Madrid porque no estuve en otro territorio español. Sí, con algunos gente que ha hablado de argentinos, ha contado historias de una chica que un borracho le partió la nariz, o una chica que contó que al nene de 12 años, no sé si en el colegio, saliendo del colegio, unos adultos le empezaban a increpar por ser argentino. De nuevo, es algo que estoy totalmente sorprendido, jamás pensé que me iba a pasar esto en España, o sea, venía todo bien, de hecho, en el trabajo lo comento y me dicen que están sorprendidos también, pero no quiero dejar de marcarlo, de que salís a la calle y no sabes si cuando estés en Argentina te van a putear o te van a hacer algo. Y algo, a ver, sí, es ridículo.
0: No, calculo que esto tiene que ser en estas horas mundialistas, sí, que esto se va a normalizar, sí, sí, una que pase todo este furor, ¿no?
6: Es que es la esperanza que tengo, porque si no, o sea, me tengo que ir. No tengo por qué tolerar vivir así.
0: No, sería... Y esto no sucedía, ¿no? O sí, con nivel clubes, por ejemplo. No había esta había cargadas, como decías vos, pero nada de violencia. No es una sociedad que vos te dan 20 contra 1 y te tiran una vida.
6: Bueno, al nivel clubes, las tribunas de los clubes no son... Esto es lo que toco de oído y de investigación. Hay tribunas como el Atlético de Madrid que tienen un fuerte arraigo neonazi. Pero bueno, no quiero entrar en ese tema.
0: Ah, mirá.
6: Porque no soy un conocedor de eso, sino me baso más en comentarios de gente de Atlético o gente de acá.
0: Está bien.
6: No quiero ahondar en eso.
0: Pero vos que sos de ir a la cancha, contabas, no es lo que se vive acá, que no puede haber visitantes, que...
6: No puede haber visitantes, tampoco hay visitantes porque no...
0: No hay cupo, no hay capacidad. Ah, no movilizan.
6: No le interesa el de visitante. No tienen esa cultura nuestra de voy, te sigo al local y de visitante.
0: Ah, mirá qué loco. ¿Y allá por quién vas en estos 3 años? ¿Qué hiciste?
6: ¿Hablas de fútbol?
0: Sí.
6: Ninguno. Yo soy de ser de Boca y de ser de Boca. Lo más cercano que me identifico es el Rayo Vallecano.
0: Pero los colores.
6: Lo más parecido a... No, los colores justamente no.
0: Justamente, por eso digo, ¿cómo haces? Yo fui a ver ahora cuando viajé, tuve la suerte de viajar, fui a ver al Rayo Vallecano, porque ideológicamente me siento, pero...
6: No me quieren. Fenómeno popular, obrero y claro, todo lo que es de la Boca. Por más que para mí Boca es la identidad popular del Rayo Vallecano y la grandeza mundial del Real Madrid.
0: Totalmente, muy buena definición, ¿eh?
6: Pero bueno.
0: Me gustó. Bueno, Leandro, gracias por compartir tu experiencia y tu voz desde España. Sabemos lo que está pasando y cuando vos nos contaste el caso, la violencia, nos parece ir a la fuente lo mejor. Alguien que está viviendo en Madrid y que lamentablemente hoy estamos contando esto que está pasando. Ojalá que todo esto cambie.
6: Bueno, gracias.
0: Abrazo, Leandro, gracias. Gracias, chau chau. Leandro, un argentino, hincha de Boca, viviendo en Madrid, en España, hace 3 años y nos contaba los hechos de violencia que están sucediendo, lamentablemente, con todo aquel que lleva una camiseta de la selección. Separamos y vamos con una de Guada, dale.
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0: Estamos escuchando a los familiares que llegan a sus ciudades ahora en Mar del Plata. Escuchamos al papá del Dibu, a ver.
1: Muy bien, se llegó a la final muy bien. Los chicos dieron lo que tenían que dar, todo. Taliafico salió rengo, el Cuti se lastimó, Martínez se lastimó. Así que, bueno, gracias a Dios.
2: Hay preocupación, hay, por lo que dijo el Dibu en las redes sociales, que si es momento de dar paso al costado, toda la gente...
1: La pregunta no me la haga, amigo, porque yo soy el papá de Dibu. Él tendrá que decidir sus cosas.
3: Encanta,
1: ya tiene
3: 33
1: años, 34. Pero él decidirá qué será del futuro de él, qué hará o qué no hará, la verdad. Eso lo decide él y el grupo familiar
4: de él. ¿Cómo recibiste todo el cariño de la gente? Pues es impresionante, creció 10 veces más el amor por el Dibu en toda la gente.
1: Sí, en mi casa también tenía un montón de papelitos, regalitos para Emi y todo eso. Y bueno, ahí me di cuenta quién es Emiliano Martínez. Mientras tanto, Mauchi, vos me conocés, sabés que yo soy malplatense, muero por Mar del Plata. Trato de dar las mejores noticias para mandar. Me mantengo acá y bueno, soy del pueblo, pero no sé qué va a hacer Emi. La verdad, ni idea.
5: ¿No sabés si viene a Mar del Plata?
1: ¿Eh?
5: ¿No sabés si viene Emi a Mar del Plata?
1: No te podría decir.
3: Pícaro, pícaro.
0: Bueno, ahí está, No sabe, el papá te viene. Le dice, va a seguir, Evi, ¿qué quieres que te diga? Soy el padre, no me preguntes a mí.
3: Sí, se dice que está yendo, está camino a Mar del Plata el Dibu. Porque recién le preguntaste.
0: Ah, ¿sí? ¿Sabe?
3: Claro, la pregunta era, ¿viene Emi por Emiliano?
0: Y se rió un poco,
3: el Dibu,
0: ¿no?
3: No sé.
0: Che, sí. Me hablan muy bien del papá del Dibu en Mar del Plata, que es un tipo... Que laburó mucho, que se hizo de abajo, que sigue siendo muy humilde, que va a pescar a una escollera puntual, que ayudaron mucho con el Dibu y una empresa sobre todo de pinturas, que han pintado escuelas, que han pintado mucho, mucho, mucho, que han ayudado, y que sigue yendo al mismo bar, que va, se junta con los amigos, es un tipo, sigue, es lógico, ponete a pensar la vida, vos sos un laburante... Llevaste a tu pibe. ¿Vieron la película, lo que es la historia del Dibu? El sacrificio que hicieron los padres para lo llevaron a vivir a la pensión de independiente cuando era muy joven. Después se fue directamente a Inglaterra. Y a ellos la vida les cambió. Le cambió obviamente al Dibu, pero a ellos les cambió con ya la vida hecha. Porque era ya una familia realizada y conformada. Y que insisto, no tenían los recursos como para llegar a fin de mes. Y fue con lo del Dibu, bueno, les cambió. Imagino que él también los habrá ayudado mucho. Pero el que es... Millo y el que es famoso es el papá, ellos siguen, el papá, digo,
3: el
0: Dibu. El papá sigue siendo el mismo de siempre. Uh-huh. Y está bien que así sea, digo, pues se valora mucho. Hay muchos otros que pierden un poco, ¿no? Se vuelan los patos y no viven en la realidad.
6: Es lo más lógico, ¿no? Que un arquero que sea el Dibu te dé una mano.
0: Sí, te dé
6: una. ¿No es cierto?
3: Ah, bueno.
6: Muy bueno. Una.
0: Bueno. Muy bueno. ¡Guadalupe!
3: Mano para empezar a movilizarnos, ¿no? Hay que dar por parte de la CGT empieza a gestarse un plan de lucha después de lo que contamos ayer, fue una nueva actualización a la reforma laboral, más ajuste, más recorte, y hay un plan para sumarse mañana a la gran marcha de los miércoles, ¿sí? La marcha de los jubilados va a contar también con la presencia no solamente de la CGT, ya el triunvirato, integrantes del triunvirato de la CGT hablaron de la importancia de movilizar mañana y de acompañar el reclamo de los jubilados, que es también el de los trabajadores, porque está todo ligado. En definitiva, el reclamo de muchos jubilados tiene que ver con no alcanzar con los 30 años de aporte por la informalidad que existe en nuestro país desde hace mucho tiempo, pero que toma aún más fuerza en esta gestión de Javier Milei, que impulsaron una reforma laboral con el argumento de que se iba a generar más trabajo, y lo único que se genera es trabajo informal, porque lo que crece es el monotributo en todo caso.
0: No cambió nada para bien.
3: Por ahora no.
0: Y ahora se viene reforma de la reforma.
3: Exacto, sí. Es el objetivo, junto con un montón de otros de otras reformas económicas que vienen a acomodar y dejar todavía más plantado el modelo de Javier Milei. Pero también ATE ahora dice, vía Rodolfo Aguiar, que mañana a las 15 van a marchar con... los jubilados y por el cese de las políticas de ajuste.
0: Va engrosando, ¿no?, la lista.
3: Cada vez son más los que se suman. Sí, al gobierno se le terminó el veranito mundialista y los trabajadores vamos a profundizar nuestro plan de acción. Las políticas del gobierno provocan un genocidio en nuestros adultos mayores. En este momento la mayoría de los jubilados no puede garantizar su subsistencia. Hoy tienen que elegir entre comprar alimentos o medicamentos porque ambas cosas no pueden hacer. Y esto es a partir también de otro punto importante de las reformas, que es que no están cubriendo todos los medicamentos. Hay un recorte en la cobertura de medicamentos y no pueden pagar los tratamientos. Directamente la decisión en muchos casos es interrumpir esos tratamientos para poder comer. Porque deben elegir en qué ese poco dinero que tienen de jubilación, sobre todo los que cobran la mínima, o incluso los que tienen la PUAM, que es la otra alternativa si no te alcanza con los 30 años de aportes, que es la pensión universal para el adulto mayor. Pero bueno, hoy temprano habló Jorge Sola, aquí también Jorge Argüello estuvo conversando con otros medios, acompañando lo que es esta movilización. Hay que poner en evidencia, dicen, lo que sucede con los trabajadores. Y fíjate qué timing, porque hoy supimos que hay un juez llamado, no sé si les suena a ustedes, Víctor Pesino. Es un juez que ayudó a avalar la reforma laboral. Después de la sanción de la reforma laboral en el Congreso, hubo distintas

0: y tiene 75 años, está pidiendo una prórroga de 5.
1: La
0: mayoría
1: aprobó,
0: de los jueces
1: ¿o no?
0: Hoy se confirma que el gobierno le extiende por 5 años a Víctor Pesino su pliego, que lo trató el Senado de todos modos. Es un pliego que se oficializa de todos los que se sancionaron la semana pasada en el Senado. O sea, el gobierno envía los pliegos, el Senado los aprueba y una vez que los aprueba tiene que publicarse en el boletín oficial. Eso es lo que hizo hoy Presidencia, ¿sí? O sea, avala el pliego ya votado, o sea, que ya contaba con los votos en el Senado, en la Cámara Alta, eso es gestión de Patricia Bullrich, pero por supuesto es una determinación que viene de más arriba, del Poder Ejecutivo, y da la casualidad que en abril acompañó la reforma laboral este juez. Entonces, llama bastante la atención que haya avanzado, porque hoy además no es que se comunicaron la aceptación de todos los pliegos votados la semana pasada, ¿se entiende? Solo el de Víctor Pesino. Entonces, ahí es donde está.
1: O sea, son así y encima no son obvios. No es que lo esconden, no es que lo ocultan.
0: No.
1: Lo hacen y lo hacen en nuestra cara, in your face,
0: sí.
1: O sea, no se ponen colorados en absolutamente nada.
0: No, y además hablando también, justo entran como en el mismo tema, que es que los jueces al cumplir 75 años pueden jubilarse. ¿Vos creés que un juez no está en condiciones de poder dejar de trabajar a esa edad? Tienen una jubilación de privilegio. Esto tiene que ver con una cuestión de poder, o sea, pedir extender 5 años más, ya sea porque quieren, porque les gusta, por el motivo que quieras en lo personal, pero no hay una necesidad, desde ya que no hay una necesidad económica como si la tienen los jubilados de los que estamos hablando, marchan cada miércoles. Y este señor primero toma una determinación fundamental, que es la de avalar una reforma laboral antiderechos, para después pedir una prórroga de 5 años que tiene que validar la Cámara Alta. Y bueno, le dan el ok, sí, porque esa es la única manera. Los jueces se retiran a los 75, a excepción de que consigan un nuevo acuerdo del Senado que debe renovarse cada 5 años. O sea, dentro de 5 años, cuando cumpla 80, puede volver a pedir 5 años más y seguir siendo juez y seguir cumpliendo con las necesidades de este tipo de gobierno.
1: El otro día les planteé que el próximo presidente que venga tiene que, si se compran tierras de manera irregular o con lo que están promoviendo ahora, que el año que viene cuando asuma, expropiese afuera, que la deuda que tomaron este gobierno Caputo, como hizo con el anterior, la desconozca. Y ahora este caso, el juez apenas asume, le tiene que sacar esos 5 años,
0: sí.
1: Lo tiene que jubilar, tiene que ir por un cambio profundo de la justicia. No sé, yo me comunicaría con el Che Messi y le preguntaría, ¿qué haríamos con estos jueces? Le acaban de dar 5 años, ya se tiene que jubilar y es un premio, es una renovación, como una devolución de favores. Che, sí. Messi, ¿qué onda?
0: Por favor, volvé a la política, Leo.
1: Volvé a la política, Leo, te necesitamos, ya está el Mundial.
2: Estoy en eso. Bueno, recién llegué, pará un poquito.
0: Recién llegué.
1: Te necesitamos, Leo, dale.
0: No dejamos ni descansar.
2: Un melorio tremendo, déjame recomponerme, pues. A ver.
1: Ya estás en Rosario.
2: Tenemos que estar bien. No, me vine con el avión, recién vine con el, te escuchaba, sabía que no venía polaco. Estaba Marisú, vine volando con el avión privado.
1: Ah, mirá, gracias.
2: Por supuesto lo vi solo, quería colaborar. La verdad que nada, digo, la plataforma electoral se tiene que ir produciendo de a poco, no es que no es tan
1: bueno,
2: sencillo.
1: Pero en este caso, tengo que estar, ¿vas a hacer una reforma de la justicia?
2: Que sí, a mí me parece muy bien que siga la justicia, Dolores.
1: Adonorem. Pero igual sigue haciendo daño, porque te vota lo que va en contra de los intereses del pueblo.
2: No, porque nosotros vamos a hacer una reforma judicial profunda. No. Seguimos, vamos a poner 180 jueces.
1: ¿180
2: sí,
1: jueces?
2: Sí, sí, señor. 180 jueces. Viste que tiene feriado en el judicial en el verano, fue la vacación en invierno. Entonces tenemos 180, que es la mitad del año. Entonces vos tenés 90 que van a estar siempre para cubrir esa vacante. Y se van rotando. ¿Se entiende lo que digo? ¿Estás entendiendo? Hay 90 que van a laburar en las vacaciones, en el feriado judicial de invierno. 90.
1: Okay. Feria,
2: en la feria de invierno. Y en la del verano, los 90 que laburaron, no labura. Y así vamos rotando.
1: ¿Y el resto, cuando no es
2: y
1: feria?
2: Y los otros 90. No, laburan los 180 jueces. Se ve de corrido, 180 jueces. No va a haber ningún problema con eso. Lo ponemos nosotros.
1: Claro, pero bueno, tenés una idea por lo menos.
2: Hay que probar. Tenemos que probar. Pero
1: ¿y de dónde saca los 180 jueces?
2: No, plebiscito popular.
1: Ah, bien,
2: la
1: democrático.
2: La gente,
1: bien.
2: Sí, vamos a estar un año para que la gente vaya conociendo juez por juez, porque no es, viste en las elecciones que vos tenés, las elecciones, bueno, ya sabemos que vos te ponen un candidato y tenés un mes para conocerlo, malo carpetazo, la gente no lo conoce.

0: No, suponete, le pregunta, ¿por qué lo vota? Porque me cae bien, porque me parece que no, tú no lo conocí. Entonces vamos a tener un año para conocer a los jueces. Entonces vos ahí tenés el historial. Es como las infracciones de los autos, ¿viste? Veo un año, ¿me entendés? ¿Qué hizo en un año? ¿A dónde fue? ¿A quién visitó? Pero de golpe, ¿me entendés? Porque ya el año que viene es retroactivo. Claro. Ahora vas a ver el año que viene cuando me lance la candidatura. Va a ver quién fue el mundial.
1: ¿Cuándo lanzás la candidatura?
0: Y estamos pensando, vamos a ver que va a ser Scaloni también, ¿viste? 31 de diciembre, pero yo ya creo que en noviembre estamos oficialmente lanzando la candidatura.
1: Ah,
0: esperemos
1: bueno. ¿Lo puedes hacer acá, el lanzamiento?
0: No te quepa la menor duda, me llama a mí, yo vengo, te hago acá, te puedo decir incluso, pero el equipo político que voy a tener, digo, los funcionarios, no lo puedo decir porque te lo carpetean, viste, te lo operan,
1: claro,
0: antes
1: sí,
0: de las elecciones.
1: Tenés que dejarlo más lejos posible.
0: Yo quería que el polaco sea jefe de gabinete.
1: ¿El polaco?
0: Pasa que te lo operan, viste, te lo operan.
1: Bueno, el polaco no lo pueden operar con nada,
0: sí,
1: más bueno.
0: Sí,
1: que
0: porque labura en otra fábrica también, viste, en otra.
1: Ah, tiene otro Kioqueli.
0: Labura en la otra, viste, lo que es la Corpo, entonces, viste, me lo pueden operar por ahí, viste, que Anhelo es amigo presidente.
1: Anhelo, no.
0: Sí, Anhelo, que es amigo del presidente, entonces, pero bueno, operar por ahí al polaco, ¿viste? Entonces yo lo quiero tener jefe de gabinete, cuidado que no me pase lo de Adorno. Después lo está, digo, siente nosotros, así, sí. Esto lo digo bajito.
1: A ver.
0: Lo estamos estudiando al polaco.
1: ¿Estás
0: yo lo quiero mucho, me cae muy bien, viene acá, ¿viste? Con la pasión que le pone, lío, barrilete con, todas esas cosas, pero quiero ver qué hay detrás, ¿viste? El polaco. ¿Viste?
1: ¿Cómo
0: lo,
1: que detrás nada, señor?
0: Vos lo ves prolijito, hola,
1: todo,
0: ¿qué tal?
1: Sí,
0: estoy acá, pero bueno,
1: querido,
0: vivo
1: todo,
0: en Versalles, me voy con la mochilita.
1: En un buen bondi, viene en bondi.
0: No sé, ¿vos lo viste en algún bondi algún día?
1: No.
0: ¿Viste? Da la vueltita acá en la esquina.
2: Sí, que viaja en bondi.
1: ¿Vos lo viste en bondi?
0: ¿Lo viste subido?
2: No, pero te pregunto.
1: Atenete la respuesta. A la pregunta.
0: La pregunta
1: tu
0: es
1: respuesta
0: clara.
1: Es, ¿lo viste arriba un bondi
2: o no?
1: No,
2: lo vi porque estoy acá.
0: Hola, ¿qué tal? Va con la mochilita. Viste, en fila. Y qué casualidad que acá a la vuelta está la cochera.
2: Ay, Dios.
0: Yo quiero ver,
2: acá
0: ¿viste?
1: Vos vas a hacer así con todos tus funcionarios.
0: No, estamos analizando el sistema SUBE.
1: Por ejemplo.
0: El SUBE de polaco.
1: Ah, pero, por ejemplo,
0: la gente.
1: Luis Ventura te bajó a Jorgelina Roca.
0: Claro, bueno, ahí yo la te quería a Jorgelina para deporte. Pero me dice, no, mira, el Añeta, el Añeta... Me dijo.
3: Yo tengo información. Lío, vos lanzás la candidatura. Ventura. Acá tengo los papeles, Lío.
0: Me dijo. Y yo le dije, bueno, mostrame acá. Me mostró los papeles. Y había.
1: Chau, y lo vetaste.
3: Mirá los caños que está, los caños que le dona el abuelo. Don Chatarrín, las pelotas, Don Chatarrín de las pelotas. Mirá los papeles de Jorgelina Roca.
0: Y ahí analicé a Jorgelina Roca. Ahí está. Analicé a Jorgelina Roca y, lógicamente, tenía la cara, ¿viste? No se le caía la cara a vergüenza, Roca, se tuvo que ir de la radio.
1: Claro.
0: Vos chequeate que está en otro... ¿Viste? No, no, me voy a 12, nunca lo di al aire, nada, no aparece. Pero lo del polaco es para estudiar también.
1: ¿Un polaco?
0: Porque tiene 30, 40 años de trayectoria polaco. ¿Viste? Estoy en Versalles, acá así, en la casita esperando la carroza. Yo quiero ver polaco, nunca lo vi. Me voy a tomar el 39 acá.
1: Por y ayer, en Recoleta, ni siquiera.
0: Ayer preguntaba, no, ¿cuál me deja acá? Ahí, ayer, ¿viste que vine? Ahí te lo digo bajito. Ahí empecé a sospechar. Ayer, esto es nuevo, te lo digo a vos. Porque viste que ayer dijo, ¿qué colectivo, ¿qué colectivo me deja acá? Porque tengo que
1: raro,
0: ir a este lugar.
1: ¿No?
0: Es raro, si vos tomas colectivo todos los días.
1: Bueno, Leo, quédate acá con nosotros. Va, quédate bancanos porque tenemos que ir al tránsito, que tiene toda la información completa de lo que está pasando en las calles. 14:30, última media hora. Atención porque tenemos un audio o varios audios que nos trae Guadalupe sobre Javier, que hoy está en el foco de la tormenta de un gobierno. Es el más incapaz de todos, lo dijo el propio Milei, ¿no? Repasemos lo que dijo.
2: Hace unos años.
1: En un ratito, dale, tránsito, ya volvemos.
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5: Les informamos a los oyentes de Radio 750 que continúa cerrado el puente La Bruna desde Cantilo hasta Udaondo, sentido el estadio de River por obras de puesta en valor. Continúa también el corte parcial en la avenida Córdoba entre 25 de Mayo y Reconquista por un siniestro vial. Se reportan demoras en la General Paz en zona lineal, en zona Parque Sarmiento en ambos sentidos, también en Dele Piane en ambos sentidos. A los usuarios de trenes y subtes, el tren Roca en su ramal 6 opera con demoras, tren Urquiza opera con demoras y cancelaciones, resto de tren en subtes y permetro a horario.
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0: Y cuando suena este tema, es porque está ella del otro lado. Escuchá, hoy está para Página 12, ¿eh? Hoy analiza al gobierno con la selección. Y es Molina. Hola Meli Molina, ¿cómo va? Buenas tardes.
1: Hola Diego, equipo, ¿cómo andan? ¿Todo bien?
0: Bien, ¿vos cómo estás?
1: Bien, es bastante que no hablábamos, los extrañaba.
0: Ay, gracias, acá no tengo ningún chiqui que te hable, pero bueno.
1: No, es que me lo cruzo ahora en el canal, Argentina 12.
0: Ah, ¿sí? ¿Y?
1: Sí, no, porque está ahora, creo que está haciendo una suplencia o algo por el Mundial.
0: Ok, muchos no lo registran, no saben ni qué está haciendo.
1: A Diego también, somos como los ex Branca de Vuelta, que nos seguimos encontrando.
0: Que se encuentran ahí. Está bien.
2: Es un semillero.
0: Está al lado tuyo, Diego. Che, Meli, bueno, como te decía, fuiste etapa de Página 12 en el día de hoy, o tu nota, lo que escribiste, que es un poco la temática que venimos abordando, y tu título, que después haces una muy buena descripción, pero quiero que nos cuentes, con Argentina, Milei juega visitante, que hubo una cantidad de desatinos, de pasos en falso que dio el gobierno. ¿Me contás un poco qué viste?
1: Sí, de idas y vueltas, sobre todo con el tema del feriado nacional, ¿no? Fue bastante un bochorno ese tema, porque el mismo día de la final, o sea, cuando termina el partido, Javier Milei sale, una especie de, digamos, te diría desaforado, a escribir un mensaje en las redes sociales, un posteo en el que anuncia un feriado nacional, dice que, bueno, que va a depender del día en el que los jugadores decían festejar, o sea, sin ni siquiera tener un contacto con, o sea, ni con la AFA ni con el plantel, ¿no? Porque, y ni siquiera sin preguntar si querían o no festejar. Él da por sentado que van a querer festejar y que él va a dar un feriado, sea eso, lunes o martes. Eso fue, en principio, la primera reacción del gobierno el domingo. Después de eso, por supuesto, empiezan a filtrar información, digamos, a conocerse información de la AFA de que Messi y De Paul lo venían en el mismo vuelo que los demás. Y bueno, y se empieza como a pinchar un poco esta idea, pero bueno, lo que quedó en evidencia fue esta no comunicación de presidencia con mínimo la AFA, ¿no? O sea, porque...
0: Ah, pero nunca estuvo. No, o sea, parte de AFA fue el que rescató al soldado venezolano.
1: ¿Qué va a Nahuel Gallo, ¿te acordás?
0: Nahuel Gallo.
1: Sí.
0: Está todo
1: bueno,
0: roto.
1: Bueno, es que después de eso, efectivamente los jugadores...
0: A ver.
1: El recibimiento que... Hola.
0: Sí, se había cortado por eso.
1: No, digo que los jugadores después definen esto, ¿no? No hacer un festejo. Milei dice que él le ofreció 6 opciones para festejar. La verdad que no sé, si querés repasamos. Una era lo que les dijo con respecto a la Casa Rosada, que les ofrecía el balcón presidencial y que él iba a limpiar toda la escena de funcionarios, de dirigentes, que ni siquiera iba a estar él, como tratando de impostar como que no iban a usar políticamente el fenómeno de la escaloneta, ¿no?
0: Cosa
1: que
0: no, para nada, nadie sospechó eso, claro.
1: Pero bueno, trató como de hacer eso, ¿no? Que les iba a dejar la Casa Rosada libre para que la usen. Bueno, efectivamente le dijeron que no. Después creo que también le habían ofrecido algo, hacer como un festejo en el Obelisco. De hecho, ayer hubo también un operativo de seguridad del gobierno de la ciudad en las inmediaciones del Obelisco por las dudas, por si decidían venir. Esa era la segunda opción. Y después no sé qué otras opciones le habrá ofrecido. Bueno, otra, lo que se hizo efectivamente, que fueron ahí al predio de al aeropuerto de Ezeiza con los granaderos, la fanfarria de los granaderos a caballo que les tocaron la canción Muchachos. Y después no sé qué otras opciones le habrá ofrecido. No dio el detalle Javier Milei, pero bueno, ninguna de estas les aceptaron desde la selección. Sí, este recibimiento, ¿no? Que trataron de hacer, de mostrar limpio de funcionarios, de nadie que tenga que ver con la política, solamente fueron los granaderos y dicen algún personal de Aerolíneas Argentinas, del Ministerio de Seguridad, pero más que nada protocolar, ¿no? Esto fue lo que finalmente terminó ocurriendo. Y Javier Milei no tuvo la foto que quería con la escaloneta, ni con Lionel Messi, ni mucho menos, así que la verdad que fue una derrota en ese sentido para la Casa Rosada, sumado también a todas las idas y vueltas y los problemas que hubo durante la Copa del Mundo con la versión oficial de la Casa Rosada, ¿no? Sobre todo con el tema de Malvinas, y después con otras declaraciones que tuvo Messi a la salida del partido de Inglaterra, que dijo que le dedicaba el triunfo de ese partido a los trabajadores que estaban pasando un mal momento, una mala situación económica, problemas. Claro. Y salió el vocero presidencial, Javier, a decir que él no estaba de acuerdo con las declaraciones de Messi, que en realidad no, que ellos no creían que haya gente que esté en esas condiciones, que bueno, que era una visión sesgada. Después salió la oficina de presidencia a decir que en realidad, bueno, que eso era verdad lo que había hecho el vocero, pero que era por culpa del kirchnerismo, algo que volvió a repetir Milei ayer de una entrevista, y volvió a decir lo mismo, ¿no? Que era culpa del kirchnerismo, que el kirchnerismo, como si tuviese que ver, no tenía nada que ver con la situación, incorporar acá el factor kirchnerismo, que es algo que ya es una muletilla, te diría, claro, del presidente Javier Milei, que ante cualquier cosa trae esa palabra para intentar descalificar a quien piensa distinto a él, ¿no? Así que bueno, esto fue un poco el derrotero de estos últimos días. Y el lunes, finalmente, lo que tiene que hacer Milei es ir para atrás con esta idea del feriado nacional. Decidieron desde la Casa Rosada no mandar ningún comunicado oficial, nada, ¿no? O sea, como si no hubiese dicho nada el presidente el domingo, pasaron de largo el tema, generando también una desprolijidad, sobre todo para la ciudadanía, ¿no? Porque la gente quería saber qué iba a pasar el día siguiente del partido, si iba a tener que ir a trabajar, si no, mismo los empleadores, o sea, hubo mucha incertidumbre con respecto al tema el domingo, el lunes, y bueno, finalmente a última hora terminan anunciando de manera bastante informal que no iba a haber ningún feriado nacional.
0: Bueno, Meli, gracias por este listadito, gracias por la nota también, por compartirla, y nos vemos pronto, nos hablamos, un beso.
1: Por supuesto. Besos a todos. Gracias.
0: Gracias. Chau, chau. Porque nos quedan pocos minutos. Tenemos muchos mensajes, tantos escritos como de oyentes que se han comunicado al 11-7000-0750 y nos han dejado su mensaje de voz. Pero antes, Wada, Javier está en el eje de la tormenta. Es el vocero presidencial. A quien Milei en muchas oportunidades, en cruces por X, en su momento Twitter, le dijo barbaridades, que era lento, que era
3: chanta, pésimo economista, exacto, imbécil todo. Total. Lo dijo en redes y lo dijo cuando era panelista de distintos programas.
0: Y hoy es hubo cero.
3: Y hoy es hubo cero, sí, el reemplazo de Manuel Adorni. Parece que lo que tiene Javier es que uno entiende...
0: que tenía razón Milei.
3: Claro, tiene experiencia como economista, no tanto como vocero. Entonces, al momento de comunicar, no tiene el timing, la astucia.
0: Que en eso Adorni lo tenía.
3: Que hay que reconocerle a Adorni, exacto. De hecho, parece que se le traspapelaron, viene a tener como unos borradores, Javier, en donde más o menos tiene la base de algunas respuestas, cosas que se imagina que le van a preguntar, y se confundió.
0: No, ¿cómo escuchalo? Se confundió? A ver.
4: Sí, sí. Aclaro algo respecto a esto. El lunes de la semana pasada, por instrucción del canciller Quirno, se presentó una nota formal de protesta a la Embajada del Reino Unido La República Argentina expresa su más...
3: Un segundo, no, porque estoy leyendo otra cosa.
0: No, impresentable, disculpas. No puede ser.
3: Sí, en la dinámica de la conferencia extensa para los colegas puede ser que pase, ¿no?, desapercibido. Pero así como hablamos de la maldad para hacer recortes y sacarlos de contexto, en este caso no está sacado de contexto. Es un error que comete al empezar a leer una respuesta que cree estar dando de manera correcta y no tenía absolutamente nada que ver con lo que se estaba hablando en ese momento en la conferencia. Un Javier que todos los martes, hasta ahora desde que estrena como vocero, a las 11 de la mañana viene dando su conferencia y que respondió a una de las consultas porque en la previa a la final y después del partido Argentina-Inglaterra, publicó un tuit en donde empezó diciendo: siendo un país bananero nunca vamos a recuperar las Malvinas.
0: O sea, lo que somos ahora.
3: Eso dijo él después de un montón, largo el mensaje,
0: sí, lo leí.
3: Pero hoy le preguntaron por el tema y él niega haber dicho
0: Sí.
4: En relación con mis afirmaciones, niego contundentemente haber dicho alguna vez que la Argentina era un país bananero. Digamos, yo nunca dije eso. Es una interpretación de muy mala fe de algunos periodistas y algunos titulares en algunos diarios que incluso me ponen entre comillas una frase que yo nunca dije. De ninguna manera yo jamás dije que la Argentina era un país bananero.
3: Está escrito, sí.
0: Pero alguien le dijo, pero está acá,
3: escrito,
0: está acá.
3: 17 de julio a las 23:41. Yo entiendo que, ahora vamos a leer el párrafo completo. Siendo un país bananero, nunca vamos a recuperar las Malvinas.
0: Sí.
3: Si logramos que la Argentina sea grande nuevamente, próspera y respetada, nuestras posibilidades de avanzar en el reclamo de soberanía serán mucho mayores. La única vía es la diplomática y el respaldo internacional es clave. Y sigue mucho más, habla del el columnista de The Guardian sobre que el propio Reino Unido tiene que reconocer que las Malvinas no pueden seguir siendo británicas para siempre. Habla del mundial, de la reivindicación y bla. Uno entiende que no está diciendo explícitamente que Argentina es un país bananero, sino que por esa vía te terminás convirtiendo en un país bananero. Pero lo dijiste, hermano. O sea...
0: A lo sumo decir, no, lo que quise decir es tal cosa.
3: Corregí la redacción. Claro. Y admití que te equivocaste, porque la realidad es que acá dice otra cosa. Dice, siendo un país bananero, nunca vamos a recuperar las Malvinas. Entonces, trata de estúpida a la gente, en definitiva. Y el periodismo que comunica a partir de lo que pueden ser posteos en sus redes sociales, que tienen el mismo valor, les diría, que una conferencia, porque es lo que él decide escribir, sea él o su encargado de prensa. Estamos hablando de...
0: Bueno, pero viste que los libertarios, incluso el presidente, dice que él es presidente, pero que después es Javier Milei, que cuando tuitea, a veces tuitea como Javier Milei, a veces como presidente,
3: bueno,
0: no entienden, ¿no?
3: Una cosa es decir eso y otra cosa es no dije lo que dije. Yo nunca dije eso, no, sí.
0: No, pero me refiero, cuando vos tuiteás, tuiteás como vocero siempre. Una vez que tenés un cargo, no es que hasta las 20 horas sos vocero.
5: Como un juramento hipocrático de los médicos. Vos sos médico y bueno, si hay una circunstancia de salud, tenés que intervenir.
3: Totalmente de acuerdo, pero incluso con el argumento del libertario, como es el de Milei con el caso Libra, de yo no lo difundí como en mi calidad de presidente, lo difundí en mi calidad de economista que avala una buena inversión. Ese es un argumento. Ahora, distinto es que Milei te diga, yo no promocioné Libra. No, sí, lo promocionaste. Lo que estamos discutiendo... por lo menos lo que él dice, es que no fue en calidad de presidente. Claro, en su cuenta de personal. Está bien, pero dijiste eso. Eso es lo que pasa con Javier.
0: 11-7000-0750. Tenemos decenas de mensajes de audio y también que va a leer Guadalupe. Vamos un poco cada uno. Dame uno y lo escuchamos.
6: Hola, Branca de equipo. Acá Fermín de Santos Lugares. Escuchando la radio en el taller. Uruguayo con familia.
0: Ah, uruguayo.
6: Hijo y compañera argentina. Y la verdad que los admiramos y los queremos mucho. Habrá algún logi que siempre aparece que diga que no, pero... Somos hermanos y para mí el amor por Argentina es inconmensurable. Yo amo Argentina, amo su gente. Entre España y Argentina, toda la vida iba a querer que ganara Argentina. Bueno, aguante, lo viejo funciona.
0: Vamos, gracias.
3: Sí, no, Mirta de Chacarita dice buenas tardes, hola a todas, todos. Fue todo raro con España. Desde ya pueden perder, pero no se veía voluntad, por más que dieron todo con Inglaterra. Como todos los miércoles, como Jubi, voy al Congreso, dice ella.
0: Vamos, che, que este miércoles, reiteramos, se viene la marcha de los jubilados, marcha la CGT.
3: Sí.
0: Y ya se suma ATE.
3: Con Rodolfo Aguiar, el titular a nivel nacional, que confirma que adhieren a esta convocatoria.
0: Y como siempre te decimos, si te haces el guachi defensor de Argentina, de la escaloneta y de todo, también tenés que defender a los jubilados, tenés que defender a los trabajadores. Así que si tanto te arrogás ese rol de ser patriota y que nosotros somos lo contrario, bueno, el miércoles te queremos ver en las calles, acompañando a los jubilados, cada uno de su lugar y en contra de este gobierno hambriador que nos está realmente hundiendo en lo peor de lo peor. Otro oyente, dale.
7: Hola, Branca. Mi nombre es Patricia, soy jubilada de la mínima, lamentablemente.
0: Hola,
7: pero
0: Patricia,
7: bueno, es lo que me tocó. Detesto a este gobierno. La verdad, estoy orgullosa de la selección nacional. Estoy orgullosa de estos muchachos, el ejemplo que dieron al mundo entero por las Malvinas, por nuestros chicos de Malvinas. La gente que estamos llenos de cipayos debería aprender a votar, porque si no aprendemos a votar, no salimos más, nos van a hacer pomada.
0: Excelente el mensaje, clarito, más que nos escriben.
3: Daniel de Martínez, chicos, algo le dijeron a la selección por la cara de preocupación. Por otro lado, los españoles están acostumbrados a maltratar a los sudamericanos y los argentinos no somos sumisos, eso les molesta mucho. Recuerden al rey haciendo callar a Chávez. Manda un abrazo desde Martínez, Daniel.
0: Acá me escribe Macarena Fernández, dice, tuvieron que entregar el partido, uno de los mensajes. Otro, Branca, hagan hincapié en el gesto de los jugadores de pasarse a mitad de camino al otro micro para que la gente pueda saludarlo. Ah, sí, bueno, este es bueno.
3: No lo mencionamos. No, yo sabe, no estuve, ¿qué me pasó? Tocó cubrirlo en vivo ayer. Los jugadores se bajan del avión de Aerolíneas Argentinas en el hangar 5 del aeropuerto de Ezeiza y se suben a un micro completamente techado, un micro normal, como si te subieras en Retiro, un micro. Y de ahí se los veía con cara triste. El Dibu estaba con sus dos hijos y arrancan para empalmar por Ezeiza Cañuelas a el predio de la AFA. Estaba todo con un operativo de seguridad impresionante, nación, provincia en conjunto.
0: Impresionante,
3: y cuando se empiezan a acercar a la multitud, a la gente, muchos estaban a la vera de esa autopista y otros ya enfrente del predio, se cambiaron de micro, porque había dos. Uno era techado y otro era descubierto, como aquel de 2022, para que ellos pudieran saludar. Entonces fue muy lindo el ida y vuelta porque podían ver a la gente, levantaron los brazos, estaba Scaloni, estaba el Chiquitapia, los jugadores que vinieron. Y el micro también estaba muy lindo porque que decía gracias por dejar todo por estos colores.
0: Qué rápido, lo plotearon, ¿no?
3: Sí. Muy, muy lindo todo. Así que el gesto de ellos de no quedarse adentro, sino, y encima llovía, con lo cual el clima era medio hostil de noche, estaba fresco, pero igual salieron a saludar.
0: 11-7000-0750, te escuchamos.
8: Hola muchachos, ¿cómo va? Estoy escuchando muchas teorías conspirativas. Yo lo único que creo hasta el momento es lo que vi, que jugamos mal y España jugó muy bien. Hasta ahora lo único que creo es eso, porque si no caeríamos en lo que hizo el técnico de Egipto, que salió a decir cualquier boludez después de haber perdido. Se lo notaba más resentido que otra cosa. Hasta ahora, lo único que creo es lo que vi. Edgardo de Quilmes.
0: Gracias, Edgardo, gracias. Uno de WADA, dale, vamos.
3: La
0: vamos.
3: Selección argentina no va a ganar un mundial en Estados Unidos o mientras este se involucre en la organización, a menos que la FIFA cambie su conducción. En Argentina se vienen elecciones. El tonto tiene cada vez menos chance y a Estados Unidos eso no le conviene. Aparece la bandera a las Malvinas Argentinas, que produce una convulsión mundial, y acá en nuestro país los innombrables no sabían cómo manejar la situación para no ofender a sus jefes, a los que les lamen. Algo tenían o tenían miedo. Misteriosamente, la Argentina juega su peor partido en el Mundial ante un buen oponente, pero al que se le podía vencer, teniendo en cuenta las entregas anteriores.
9: Hola Blanca, buenas tardes. Lo que están buscando es generar una situación política para tratar de destruirlo a Tapia, a la AFA, quedarse con el negocio. Atrás de eso está Macri, está Milei, están las corporaciones. Y hay que tener en cuenta eso. Y reconocer a esta selección, como dije ayer, que ha dejado todo. Nosotros no podemos ahora guiarnos o darle bola a esa gente que está tratando de, disculpar la expresión, tirando mierda, para tratar de buscar una excusa o que se lo ataque a los jugadores. Gracias, Patricio de Marcos Paz.
0: Por favor, un saludo muy grande.
10: ¿Qué tal? ¿Cómo les va? Buen día,
0: Marcelo.
10: ¿Qué tal? Bueno, se escuchaba recién hablar, un poco tiempo del tema este.
0: ¿Es verdad, apareció?
10: De Javier, ¿no? De no,
0: pero Javier.
10: Para mí, ustedes saben que domino la materia económica, ¿no? Sí. Bueno, para mí que pudo haber ahí un error, una falencia en la fruta, porque él dijo que era un país bananero. Para mí que lo que quiso decir es plátano, se confundió con el plátano, ¿me entendés?
0: Muy
10: porque
0: bien.
10: La situación económica está complicada, para muy mí que bien. Venía más por ese lado, claro. Se le confundieron la fruta. Por otro lado,
0: el término, más claro.
10: El dólar, hay que estar atento al dólar, a la dólar, perdón, al revés, a la dólar. Bueno, está estable, hace 10 días tuvo un empujoncito y quedó estable, está quieta, más quieto que Molina el domingo, está
0: no,
10: tremendo.
0: Che.
10: Está estable, qué tema este, no, porque la verdad yo hablo en materia económica, ustedes saben que bueno, vengo a traer los panoramas que voy notando cada tanto, pero la verdad que estoy afectado también por este tema.
0: ¿En serio? ¿Te tocó? Vos sos muy fanático del fútbol,
10: y sabés, voy a cancha de Dacing, viste, nosotros nos dependimos de Costa, pero bueno, con esto tomamos una vigorosidad con el fútbol.
3: ¿Te dolió que no entrara Lautaro?
10: Y la verdad que sí, merecía una chance Lautaro, ¿viste?
0: También Lautaro.
10: Merecía una chance también. Bueno, la tuvo Dodigo de Paul. Dodigo de Paul tuvo su chance, un mundial más o menos, ¿viste? Más o menos, pero bueno, con Lautaro.
0: Con
10: Lautaro,
0: tío, ojo, sí.
10: Lautaro nos dio el triunfo con Inglaterra en esa tarde que también.
0: Qué recuerdo, qué hermoso, ¿eh?
10: Inolvidable. Aparte, ¿cómo anulamos a Bellingham, ¿no? A Bellingham lo anulamos. Sí, después de. A mí lo que me parece raro de este mundial, más allá de las teorías cooperativas, fue partido de Francia con Inglaterra.
0: Francia-Inglaterra 6-4, es verdad, no hablamos de eso.
10: Porque ahí
0: hubo apuesta,
10: vos arrancás de ahí, después viene todo lo que pasó con España, la gente, algunos están de un lado, te dicen, bueno, no jugamos bien, pero bueno, ahí arrancó, porque ya, viste, vos vas 4-0, que Mbappé meta dos goles para superar el récord de Messi.
0: No, pero que para, yo tiene a ver si hubo tongo ahí de los dos lados, porque vos cómo haces para perder 4-0 el primer tiempo, y si el otro, después hiciste 3 goles, 4-3. Si el otro no podés, no te deja, no te vas a hacer 3 goles.
10: No.
0: O sea,
10: pero a Francia no le podían meter un gol, no, tiene que venir con un camión, con un camión de Moyano para meter un gol con 500 jugadores, resulta que le metieron 6 goles.
0: 4 en un tiempo, claro.
10: 4 en un tiempo, pero 6 en total. Y digo, eso ahí claro. Ya me parece raro. El tema.
0: ¿Y qué,
10: pero bueno,
0: qué pasó?
10: No, nada, no, que soy futbolero, estoy compartiendo como una estuviera compartiendo un café.
0: Siempre traeré cosas, pero nunca la solución, no sé qué pasó.
10: No, o sea, nada, te digo eso, para mí hay algo raro hay ahí.
0: Algo raro.
10: Ahí arrancó y después con el partido de la selección, me parece, ¿viste?
0: Bueno, Marce, algo
10: medio
0: más.
10: Raro, ¿no? Sí, pará, sí. No me apuré. Vos sos de Boca.
3: Sí.
10: Bueno, ¿no estás contento?
0: ¿Con qué?
10: ¿No te enteraste?
0: No, ¿qué?
10: ¿Quién se va a gimnasia?
0: ¿Quién se va a gimnasia?
10: Hanson.
0: ¿Se va Hanson?
10: Y parece, sí, bien. Parece que ya está cerrado. ¿Qué diría Yayo? ¿Qué picardía desprenderte de esa joya, viste? El Yayo en psicodificar que decía cuando venía la camioneta toda rota. Bueno, esto es lo mismo. ¿Vos que no estás contento que se va Hanson?
0: Sí, el tema no incorporó tanto Boca. Ese es el tema.
10: Bueno.
0: Lateral derecho, un arquero.
10: Bien, bueno, pero por lo menos te va liberando del rastre, ¿viste? El lastre que tenés ahí. El tema,
0: restaban.
10: Bueno,
0: sí.
10: Estoy un poco dormido también, ¿viste? Vengo, me levanté temprano, me llamaron, mis hijos trabajan y me llamaron. Y pues estoy medio, ¿viste? Medio trastabillado con la economía, con el fútbol, con la Argentina, o de ni a todo lo que tiene que pasar. Te decía que hoy me levanté temprano, me llamaron de urgencia de la escuela de mi nietito, 8 años, tuve un problema, por eso quería distenderme un poco. Me llamaron de la escuela, me dijeron, mirá, prendió fuego, 8 años tiene mi nieto, mi hijo no podía
0: años.
10: Ir. Sí, me llamaron, viste que vos podés firmar, podés ser un adulto responsable para que lo puedan retirar, etc.
0: Sí.
10: Me dijeron, prendió fuego el pizarrón, prendió fuego pupitre, prendió fuego una silla. Me llamaron, le digo, bueno, no se preocupen, son quemaduras de tercer grado.
0: ¡Ah! Muy bueno. De tercer grado. Muy bueno, muy bueno.
10: ¿Gustó?
0: No vamos, me encantó. Bueno, ahí te, me encantó, somos pocos.
10: Tirando un poquito.
0: Somos pocos, por
10: falta
0: eso.
10: La risa del polaco.
0: Bueno, falta la risa del polaco, Marisú, sí, pero bueno.
10: Bueno, pagamos reidores, no pasa nada.
3: Un montón de mensajes que llegaron al 11-7000-0750. Perdón si no llegamos a leerlos a
0: todos. Impresionante,
3: todos.
0: Gracias, de verdad.
3: Intentamos, de cualquier manera. Por mencionar alguno, una cosa es lo que se dice en las redes, otra cosa es la realidad. No podemos abarcar la realidad porque es imposible. Dice Andrea Bolov de Villa Santa Rita. Un abrazo le mandan al polaco también, Pepe de Ramos Mejía, que lo extrañó. Messi sabe, dice Graciela de Barracas, cómo anda el país, porque sus suegros tienen un supermercado en Rosario y cada vez venden menos.
0: Eso
3: y deben despedir empleados por la falta de venta.
0: Eso es verdad, pero bueno, chicos, si no quiere, no quiere, no lo obliguemos más, es el nuevo Branca, basta.
3: Che, muy lindo todo esto, y nos quedó afuera porque también hay muchos temas, los mensajes de los familiares, de la selección,
0: hermoso,
3: en las redes sociales, de Antonella para Messi, de sus esposas, del resto de sus familias, acompañando, bancando y sobre todo siendo testigos del esfuerzo, ¿no?, que hicieron todos ellos durante este Mundial, que fue más largo de lo normal. Y que, bueno,
0: y el próximo, dice Norita, si te querés quedar con ella,
3: no,
0: también.
3: Nos vamos.
0: No, nos vamos.
3: Nos fuimos. Mañana.
0: Hasta mañana, gente. Gracias, Manu. Gracias, Sonia. Se reintegró.
3: Sí.
0: Se reintegró la gringa. Gracias, Nacho. Gracias, Lucho. A todos. Se nos encontramos mañana. Dios quiera ya con el polaco que se recupere. Y hacemos un nuevo Lo Viejo Funciona. ¿Les parece?
11: Hay que seguirlo, polaco. Yo no confío que se tome
0: me tomo
11: el colectivo. Nunca lo hice un colectivo, ¿viste? Un año ya tuvimos. Desde que ayer nos preguntó, ¿dónde?
0: Se va caminando
11: ayer,
0: solo,
11: ¿viste? Que le dijo, ayer nos dijo, ¿dónde quedo? ¿Qué me deja acá? Y ¿cómo lo tomás todos los días?
0: Ahora me hiciste pensar, yo estaciono acá a la vuelta a veces. Y él sí, dobla la esquina para la derecha. O sea, no es que...
11: Para que vos no lo veas. No. Aparte, a veces sale último. Oh, voy a grabar arriba el programa. Pimbi, nos vamos todos. Se va al cochazo.
0: Chao, hasta mañana.

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1: Hora 15, un minuto, temperatura 12 grados, cielo cubierto en la ciudad de Buenos Aires, la humedad 90%. En Río Cuarto, Córdoba, temperatura 7 grados. El gobierno aseguró que es muy poca la gente que no llega a fin de mes. Así lo indicó el vocero presidencial Adrián Rabier, quien defendió la marcha de la economía e intentó explicar sus dichos contra Lionel Messi.
2: Nosotros a veces cuestionamos que algunos analistas o algunos periodistas o personas que quieren analizar la realidad argentina se queden con un dato negativo, que siempre lo va a haber, y solo muestren ese dato como que esa es la foto de la Argentina. La realidad es que hay que mirar todas las fotos para poder tener una definición respecto a cómo está yendo la economía. Nosotros creemos que la economía está yendo bien, pero esto no es faltarle el respeto al que hoy no llega a fin de mes. Que en la Argentina hoy no llega alguien a fin de mes es obvio, es indiscutible que existe. Yo nunca dije que eso no fuera el caso. De hecho, si ven la entrevista que hicimos en aquel caso con Infobae, estaba muy claro mi respuesta. De hecho, lo aclaré, si la ven completa y no el extracto o las palabras que quedan en algún diario, digamos, con un titular o con una respuesta cortada. Pero realmente nosotros sabemos que hay gente que no llega a fin de mes. Ahora, no creemos que sea la generalidad de todos los argentinos.
1: La crisis económica obliga a planificar las salidas teatrales con meses de anticipación.
3: En la calle.
4: Las vacaciones de invierno en la ciudad de Buenos Aires obligan a las familias a hacer malabares económicos. En una recorrida con el móvil de Radio 750 por la calle Corrientes, los padres confesaron que para disfrutar de una tarde completa de teatro y comida, una familia tipo necesita al menos 300.000 pesos.
5: Tengo la primera salida, 120 en el Teatro Broadway.
4: ¿Qué hora va a ver?
5: No, ya pasó la función, sí.
4: ¿Y qué vieron?
5: Pica, pica. Vamos a comer algo.
4: ¿Y después en la semana otros planes tiene?
5: Claro, sí, vamos, hay otra función para otro teatro, después va a haber algunos espectáculos que salen en forma gratuita, cerca de casa, bueno, así lo manejamos.
4: Desde Microcentro informó para Radio 750 Luciano Marcos, Derecho a la Información.
0: Internacionales.
1: Gustavo Petro llamó a una huelga general indefinida y desobediencia civil si el nuevo gobierno de Colombia intenta tumbar los derechos conquistados. Así lo indicó el presidente colombiano antes de dejar su cargo.
6: ¿Cómo se deroga el decreto del trabajo por horas que acaba la reforma laboral que creó estabilidad, salario vital y mejores condiciones laborales? ¿Cómo? Pues con una huelga general permanente de millones de trabajadoras y trabajadores de Colombia. No es gritando solamente, no es levantando banderas solamente, ya están acostumbrados. Es que ya sabemos que Petro llenan las plazas, dice. Pero se cansan y queda el decreto. No es con una huelga en la producción que está permitida en la Constitución Nacional de Colombia. Es un derecho universal. Y esa sí es desobediencia civil. Si van a tumbar las estabilidades, las condiciones laborales conquistadas en este gobierno, huelga general e indefinida en Colombia.
1: Valor de dólar oficial 1.500 pesos, dólar informal 1.545 pesos, riesgo país 420 puntos.
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1: Se reportan demoras en la General Paz, en zona Liniers, en zona Parque Sarmiento en ambos sentidos, en Delepián en ambos sentidos, Tren Roca en sus ramales 6 opera con demoras, Tren Urquiza opera con demoras y cancelaciones. Resto de trenes, subtes y premetro a horario. Temperatura 12 grados, cielo cubierto en la ciudad de Buenos Aires, la humedad 90%. En Río Cuarto, Córdoba, temperatura 7 grados. 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Estas fueron las noticias, Sergio Becerra.
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0: tardes, ¿cómo les va? ¿Cómo anda, profe Sher?
1: Muy bien, ya listo para ver cómo le va hoy a las 7 a Tigre en Montevideo frente a Nacional por la Copa Sudamericana. No me van a abandonar con esas cosas porque me van a arriesgar el vínculo. Conmigo no vale la pena tanto, pero con el fútbol porque estemos a 2 días del final del Mundial.
0: ¿Ya superaste el Mundial ya?
1: No, sigo pensando, tengo que hacer cosas con el Mundial, dejó mucho para ver qué hacer, lo seguiremos charlando.
0: Porque...
1: Pero hay Copa Sudamericana hoy, Copa Sudamericana mañana juega el campeón, ¿no? Pasado juega Boca, es un montón, viernes hay campeonato. Eso es el fútbol de varones, el fútbol de mujeres tenés un montón, porque se define el campeonato ahora, bueno.
0: De fútbol estamos hechos, ¿no?
2: Es así.
1: Claro, seguro.
2: ¿Y Vélez cuándo juega?
1: Ahora vamos a repasar la fecha.
2: Ah, bueno, gracias.
1: Porque debe haber gente ahora que está encendiendo la radio para que le resolvamos su fin de semana.
2: Está muy bien.
1: Lo pasamos. Pasamos la primera fecha.
2: Dale.
0: ¿Usted, Vane, cómo le va?
2: Bien, tratando de recuperarme de las contracturas. Lo hablábamos afuera del aire con el profe. Que nada.
0: ¿Que son derivadas del domingo?
2: Sí.
0: ¿Directamente?
2: Sí, absolutamente.
0: Ah, bueno.
1: Papelonesca conversación entre Van y yo, que somos dos personas que estamos fenómenos casi todo el tiempo. Ella hablaba y se tocaba así el hombro derecho, la parte de atrás, buscando ablandar una zona que necesita 10 días. Y yo iba moviendo el cuello mientras hablaba. La gente nos filmaba como diciendo lo que queda de la condición humana, ¿no? Qué cosa.
0: Y Paredes parece que ya va a jugar el viernes en Boca. Y nosotros estamos así.
1: El jueves.
2: Sí, bueno, sí, pero ¿qué edad tiene Paredes?
1: Paredes tiene...
0: menos de 30, ¿no?
1: Por ahí
2: es joven. Bueno,
1: pará.
0: ¿Cuánto tiene? 33. Ah, no, ya es grande.
1: Bueno, Otamendi volvió hoy con 39, volvió al país y hoy tenía licencia. Vieron que firmó contrato con River, dijo, Nacho Caballero me va a empezar a cuestionar si no aparezco en River ya, y fue al entrenamiento.
0: Ah, bueno.
1: Contento,
2: el que puede.
0: Nos falta un poco de entrenamiento.
3: Qué humilde Otamendi, que vio el partido de River y dijo, sí, tengo que jugar el sábado, chacho, por favor. Vio como marcaron en el fondo contra el Dosivi y dijo, no, vuelvo y me pongo a jugar.
0: Vuelvo. Bueno, el que se puso a jugar hoy, y la verdad que evidentemente a este no lo entrenaron, no lo aprendió, no tiene forma. Me parece que lo llevaron al límite, ¿viste? Esa teoría de que hay personas a las que se la lleva al límite de su capacidad. Decimos, hasta acá llegamos, hay cosas que no puedes hacer. Bueno, en esta situación me parece que está Adrián Rabier, el vocero presidencial, flamante todavía, pero no para de hacer papelones. Pero es así como un compendio. El flaco no para y se supera. Eso sí, tiene capacidad de...
2: ¿Sí? De resiliencia.
0: No, tiene capacidad de superar sus propios errores. ¿Qué pasó? Entre muchas cosas, hoy, bueno, hizo esta rueda de prensa con los periodistas ya vienen muy cansados, vamos a ser realistas, de los sucesivos maltratos a los que lo somete el gobierno libertario desde que asumieron el gobierno de Javier Milei, con toda clase de improperios a la prensa, después haber cerrado la sala de prensa, no contestar preguntas, suspender, bueno, todo el afer Adorni, haberse bancado la soberbia de Adorni mintiendo descaradamente. Y asume este economista supuestamente amigo del presidente hace poco tiempo, porque antes decía otras cosas el presidente sobre Adrián Rabier, asume para tener estos encuentros semanales con la prensa. Bueno, ¿qué pasó? Le hacen una pregunta nada más que sobre el tema Malvinas y Rabier empieza a decir lo siguiente.
4: Aclaro algo respecto a esto. El lunes de la semana pasada, por instrucción del canciller Kirno, se presentó una nota formal de protesta a la Embajada del Reino Unido La República Argentina expresa su...
0: Créase o no. No, porque realmente es difícil. El tipo, evidentemente, le preparan respuestas a temas que seguramente van a ser preguntados, ¿no? Y tiene en su atril las respuestas.
2: Respuesta 1, respuesta 2, bueno, respuesta 3.
0: Y se equivocó. Empezó a leer, estuvo como Menem, pero la diferencia entre alguien que tiene carisma para resolver las situaciones, más allá de las opiniones sobre Menem, y alguien que es muy torpe. Menem, se acuerda, en un discurso entre la Unión Industrial, empezó a leer largamente un discurso, y cuando iba por bastante, no, 5 minutos, dice, me equivoqué, este no era de hoy, perdónenme, pero esto no era para acá.
1: No, no, bueno, se rió hasta de él.
0: De él mismo.
1: De él. Otras cosas era para que...
0: Era llorara, para pegarle, pero...
1: Claro, para que lloráramos todo, pero ahí se ocupó de...
0: Zafó muy bien. Bueno, y Javier obviamente no zafa bien, no zafa bien. Después le preguntaron una pregunta que es muy difícil de responder, pero tendría que haberla tenido prevista también. Si él opinaba lo mismo que el presidente sobre que el 95% de los periodistas eran ensobrados o eran una mierda directamente, como dice el presidente. Y ahí se quedó haciendo agua, pedaleando en el vacío, y dijo, bueno, es una opinión del presidente, con lo cual no dio una respuesta exactamente. Quedó mal con el presidente y quedó mal él, ¿no? Difícil era la respuesta, pero la tendría que haber ensayado alguna. Para eso está en ese lugar.
1: Y con las periodistas, porque si te preguntan si vos crees que X porcentaje... Si no contestás, que estás sacando tu propia cuenta, que es posible. Claro. No estamos diciendo que todas las actividades, todos consideraremos que hay gente que no te gusta, digamos, que no es lo mismo que insultar, ¿no?
0: Exactamente, con lo cual ahí quedó en offside para los dos lados.
2: Sí. Sí,
0: bueno, no está capacitado para el lugar en el que lo pusieron, evidentemente. No sé si está capacitado para algo, pero para vocero presidencial no da.
2: No le da el piné.
0: No le da el piné, evidentemente no le da el piné. Y también sí está entrenado en mentir, evidentemente, porque ustedes saben, ayer los comentábamos que Adrián Rabier durante el fin de semana había tuiteado, siendo un país bananero nunca vamos a recuperar las Malvinas. Si logramos que la Argentina sea grande nuevamente, próspera y respetada, nuestras posibilidades de avanzar en el reclamo de soberanía serán mucho mayores. Entonces le preguntaron, obviamente, sobre si pensaba que la Argentina era un país bananero. ¿Y qué dijo Javier? Dijo que él nunca había dicho que la Argentina era un país bananero.
4: En relación con mis afirmaciones, niego contundentemente haber dicho alguna vez que la Argentina era un país bananero. Digamos, yo nunca dije eso. Es una interpretación de muy mala fe de algunos periodistas y algunos titulares en algunos diarios que incluso me ponen entre comillas una frase que yo nunca dije. De ninguna manera yo jamás dije que la Argentina era un país bananero.
0: No tiene comprensión de texto tampoco, porque no, entonces no sabe lo que escribió. Él escribió, siendo un país bananero, nunca vamos a recuperar las Malvinas.
1: Sí, no hay
0: mucha ambigüedad. No hay mucha ambigüedad.
2: No, ni hay posibilidad de otra interpretación, nada.
0: Está clarito. Uh-huh. Bueno, si no te haces cargo de lo que escribís, bueno.
2: ¿Será que también le escriben como las respuestas? ¿Escriben por él?
0: Pero tampoco miran lo que escribe él antes.
2: No.
0: Entonces, bueno, estamos en serios problemas. Bueno, esto es banal esto, porque es, pero es un rol que evidentemente este hombre no puede ejercer con idoneidad. Y quizás tenía razón, yo lo escuchaba hoy en esta conferencia de prensa y recordaba el tuit original del presidente sobre Javier, cuando no lo quería, que había tuiteado, es un imbécil total. Y me parece que por ahí viene, por lo menos para este rol, está demostrando eso.
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0: Bueno, nuestro compañero Luciano Marcos anda por las calles de Buenos Aires, en rigor por la calle Corrientes, porque empezaron las vacaciones de invierno. Lo que pasa es que la llegada de parte del equipo del seleccionado argentino ayer como que opacó todo este comienzo del receso invernal. Hola Lucho, ¿cómo estás?
1: ¿Qué tal, Nora? Buenas tardes a todo el equipo ahí en la mesa. En este momento recorriendo Avenida Corrientes y Uruguay, para ser un poquito más precisos, toda la que es la zona de teatros, con muchas propuestas obviamente para los más chicos y algunos no tan chicos también, pero a lo que venimos nosotros es a preguntar a la gente cuánto sale venir al teatro en vacaciones de invierno precisamente. Hay propuestas para todos los bolsillos, para todos los gustos realmente. Pero lo que no da muchas veces a la gente es la economía, las matemáticas, hacer un poquito de malabares a la hora, obviamente, de poder costear no solamente el espectáculo, sino también el viaje, la comida y lo que puede llegar a ser también 3 o 4 entradas, dependiendo, obviamente, el grupo familiar. Vamos a preguntarle acá a la señora, ¿cómo le va? Buenas tardes. Bien vivo para Radio 750. Quiero preguntarle, ¿cuánto sale venir con la criatura acá a la calle Corrientes, a un espectáculo, a comer?
2: No vinimos a comer, vinimos a las librerías, a comprar librerías.
1: ¿Es a la salida de las vacaciones de invierno?
2: Sí.
1: ¿Cuántos libros más o menos te vas a comprar? ¿Presupuesto?
2: Presupuesto no hay un gran presupuesto, pero tampoco hay un límite, porque realmente nos gusta leer, y si ella lee, que estoy con una nena chiquita, si ella quiere comprar, compramos. Pero bueno, dentro de...
1: Hay que ver la propuesta que tenés.
2: Propuesta, sí.
1: ¿Y el resto de los días de vacaciones de invierno qué tenés planificado? Viste que todo es con anticipación, más o menos, con el tema de los chicos.
2: Lanús y la municipalidad tiene algunas actividades gratuitas, en Avellaneda también, del circo, de ahí en el velódromo municipal, la actividad, entonces también aprovechamos esas cosas.
1: Muy tarde de libros, entonces.
2: Sí.
1: No tanto teatro.
2: Por ahora no.
1: ¿Viste alguna obra de teatro, más o menos? ¿Viste los precios?
2: Nos comentaron de una, pero tipo promoción, pero no, este año no fuimos a nada.
1: ¿Este año tampoco las cosas económicas están dadas como para poder ir al teatro?
2: Según lo que ella quiera, pero hay un montón de ofertas, o sea, están los grandes, están los under, que también están, le ponen toda la voluntad y están muy lindos, y hemos venido otros años también a eso.
1: Bueno, muy bien, itinerante entonces el plan para las vacaciones.
2: Sí, sí.
1: Muchas gracias, que estés bien, pasen lindo. Bueno, también hay planes para todos los gustos, acá en este caso la recorrida es por las librerías, algo mucho más didáctico por ahí, no tanto de consumo como es por ahí quizás, ir a una pizzería, que tenés que hablar una pizza arriba de los 50.000 pesos, eso sin contar la bebida. Las entradas para el teatro, yo estuve viendo algunas, obviamente las más conocidas, algunos teatros, el Metropolitan, la Membríes, algunos están arriba de los 30.000 pesos, en adelante hasta 75.000 pesos en algunos casos, pero bueno, eso también tenés que multiplicarlo por 1, por 2, por 3, depende del grupo familiar, obviamente, y depende la cantidad de personas con las que vayas y asistas, obviamente, a estos espectáculos. Seguimos por acá preguntándole a la gente, ¿cómo estás? Buenas tardes. Estoy vivo para Radio 750. ¿Todo bien vos? Preguntarte primero, ¿de dónde vienes?
3: Vengo de acá, de Zona Sur, de Rafael Calzada.
1: Sí, sí, sí. Y después preguntarte, ¿qué sale venir al teatro con los chicos en vacaciones de invierno?
3: Bastante accesible,

0: a disfrutarla bien con ellos. Solamente hoy es teatro, comida, otra salida.
1: Sí, pasamos un rato, comemos algo, aprovechamos la salida ya, que las vacaciones, y bueno, disfrutamos un rato.
0: ¿Tenés un presupuesto más o menos cuánto vas a gastar aproximadamente?
1: Pensado, venimos, salimos y lo que salga, salga y disfrutamos.
0: ¿Tarjeta de crédito mediante?
1: Lo que sea. Eso es lo importante.
2: ¿Invierno qué tenés planificado?
1: Bueno, justamente anticipamos las vacaciones, ya estamos llegando, ayer fuimos de Mendoza, fuimos a Mendoza a disfrutar unos días de vacaciones. Y bueno, y ver a ver qué sale en la semana con los chicos.
0: Bueno, en todos los bolsillos también hay gente que por ahí tiene un presupuesto un poquito más extensivo, que uno puede también el tema de meterse con el tema de tarjetas de crédito, pagar por ahí algunas promociones también. Yo creo que en este momento lo que puede llegar a pasar acá en Calle Corrientes es que venís todos los días y tenés una renovación no solamente de las obras, sino del público. Yo no creo que son pocas las personas que pueden permitirse de un día venir a un teatro, otro día ir a otro teatro, por una cuestión claramente económica. Si bien hay gente que sí se lo permite, otros por ahí hacen un poco de, como decimos ahora, fingimos demencia y no miramos el resumen. Vamos a seguir hablando un poquito más con la gente. ¿Qué tal? Buenas tardes, ¿cómo le va? Sí, en vivo para Radio 750. Preguntarle únicamente, ¿qué vale venir a Calle Corrientes en vacaciones de invierno?
3: Ahora vine por un trámite personal, pero no estoy de vacaciones.
0: ¿No estoy de vacaciones? Bueno, gracias. Vamos a seguir preguntándole acá. ¿Qué tal, señor? ¿Cómo le va? Buenas tardes. Sí, en vivo para Radio 750. ¿Qué vale venir en vacaciones de invierno con los chicos a Calle Corrientes?
4: No sé. Preguntale a ella, no.
0: Bueno, le pregunto a usted.
4: Sí.
0: ¿Qué vale venir en vacaciones de invierno a Calle Corrientes?
4: Bueno, depende del plan que cada uno tenga o que tenga programado. Nosotros, por ejemplo, en este momento estamos yendo a dar una hora en el Teatro Colón, más o menos para una familia, y teniendo ya el beneficio del descuento de haber hecho la visita guiada el día de ayer, pagamos para 6 personas 150 mil pesos. Para 6 personas, teniendo ya el 50% de descuento, porque hicimos la visita guiada el día de ayer.
0: Una muy buena data esa. ¿Qué van a ver hoy en el Colón?
4: Es una obra infantil, me estás matando porque no me acuerdo el nombre, pero el plan era para la criatura, así que vamos para eso.
0: ¿Solamente es teatro o van a hacer una recorrida por ahí por algún restaurante?
4: No, bueno, terminamos de venir de lo que es el CCK, y había también un montón de actividades para lo que eran los chicos, que son totalmente gratuitas, y bueno, por la noche sí, hay que llevarlo a algún shopping o a dar una vueltita y obviamente comer, porque si no, desnutrición infantil.
0: Y ahí el tema de los números, ¿cómo vienen?
4: Depende del plan y, como te digo, más o menos lo que cada uno maneje, depende del lugar a donde se sienta y demás, pero más o menos, y nosotros hemos gastado capaz 80, 85, 90, depende de lo que cada uno consuma.
0: ¿Todo por persona, me decís?
4: No, en total, por ejemplo, para 4 personas, más o menos eso, sí.
0: Bueno, muchas gracias.
4: No, de nada. Bien. Gracias.
0: Bueno, este es el panorama que encontramos hoy, por lo menos en Calle Corrientes, Nora, equipo. Salidas itinerantes, presupuestos para todos los bolsillos, no solamente para el que quiere pagar un poquito más, también hay promociones. Ahora, como escuchamos recién acá la mamá, que decía justamente esto, que con visitas guiadas uno puede acceder quizás a algunos descuentos, por lo menos en lo que respecta al Teatro Colón.
5: Gracias, Luciano Marcos.
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8: Les informamos a los oyentes de Radio 750 que continúa cerrado el puente La Bruna desde Cantilo hasta Udaondo, sentido al estadio de River, por obras de puesta en valor. Se reportan demoras en Cantilo desde Ciudad Universitaria, La General Paz, desde Eva Perón hasta Rivadavia, sentido Río de la Plata.

0: desde Avenida Constituyentes hasta Emilio Castro sentido el Riachuelo, en Dele Pie en ambos sentidos. A los usuarios de trenes y subtes, el tren Roca en su ramal Ezeiza opera con demoras. El resto de trenes, subtes y premetro a horario.
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0: Hola, buenas tardes. Desde Ingeniero Guay, ciudad de Bahía Blanca, los saludo. Agradezco tan hermoso programa y muy orgullosa de los jóvenes de nuestra selección de fútbol. Un beso grande, Diana.
1: Buenas tardes, gente linda. ¿Por qué tanta sorpresa con las reacciones españolas contra nosotros? Ellos son los inventores del término sudaca. Ellos son los que, menospreciando a la historia común, han sido siempre los detractores de montones de cosas nuestras. Son los que depredan en el mar argentino.
2: Ese es nuestro número de WhatsApp. Mari nos escribió y dice, haríase un juego perfecto con Milei, porque si en algo se parecen es en decir y en desdecirse sin problemas y sin culpabilidad alguna. Es perder el tiempo analizar esa gente que es de descarte. Bueno. Y a ver, Oski nos escribió y dice, soy oyente de esta radio y hace tiempo que los sigo, con el cuore se los digo y muy atento los escucho, sepan que los quiero y mucho, más que oyente, soy su amigo, para el equipo de Página 12. Dice, con respecto al personaje del país bananero, le aclaro que somos un país yerbatero y del mejor, señor vocero desinformado y rústico. 11-7000-0750, ahí nos dejas tus mensajes, ahí te leemos, ahí te escuchamos.
3: Toda esa pobre gente, los que se mueren de repente.
4: Bueno, mañana miércoles, como todos los miércoles desde hace ya muchos años, los jubilados se movilizan frente al Congreso de la Nación reclamando por la situación de absoluta precariedad de sus haberes. Esta vez la Confederación General del Trabajo, la CGT, decidió acompañar la protesta de los jubilados y también sumar sus propios reclamos. Estamos en comunicación con Maya Volkovinsky, que es la secretaria de Derechos Humanos de la Confederación General del Trabajo. Hola Maya, ¿cómo estás? Nora Beiras de este lado.
5: Hola, ¿qué tal? Buenas tardes a todos. Buenas tardes, Nora.
4: Buenas tardes. Bueno, contanos, Maya, ¿cuál es la convocatoria que hace mañana la CGT? ¿Cuáles son los ejes del reclamo por el cual se van a movilizar?
5: Bueno, mañana, como inicio de este segundo semestre de lucha que definió la CGT junto a las otras centrales obreras como las dos CTA y la UTEP, vamos a encontrarnos acompañando a los jubilados que, bueno, todos los miércoles se manifiestan en las puertas del Congreso. La idea es que no sea solamente este miércoles, sino que en muchas otras oportunidades, de manera periódica, podamos estar acompañando esta ronda que hacen a la Plaza de los Dos Congresos, en reclamo, bueno, a la situación terrible que atraviesa el ingreso de los trabajadores que están ya jubilados. Así que para nosotros es acompañar este reclamo es central y constitutivo de nuestras ideas y bueno, mañana va a ser un día importante en ese sentido, pensar que el valor en el que están las jubilaciones están por debajo de la línea de pobreza que no permite acceder a una, ni siquiera a la medicación que tiene que pagar un jubilado, la situación en la que también se encuentran las prestaciones del PAMI. También la situación de eliminación de las moratorias que determinó una caída tremenda de la cantidad de personas que pueden jubilarse. Hasta hace dos años, cuando hace un año se elimina la moratoria, eran 7 de cada 10 personas las que se podían jubilar gracias a la moratoria. Y hoy, este año, se jubiló la mitad de la cantidad de las personas que están en edad de jubilarse porque no se puede acceder a esa posibilidad de pagar los aportes que a un trabajador, una trabajadora que tuvo que trabajar en la informalidad muchos años de su vida, en un país que promueve la informalidad, como actualmente ocurre, eliminar esa posibilidad de compensar aportes directamente excluye de la posibilidad de jubilarse a cientos de miles de trabajadores que estuvieron en informalidad. Bueno, esta realidad tremenda nos obliga como centrales sindicales a salir a la calle mañana y las veces que haga falta, por supuesto.
4: Estamos hablando con Maya Volkovich, ¿cómo es? No te quiero decir
5: Volkovich.
4: Volkovich, me faltaba la última sílaba, perdón. Secretaria de Derechos Humanos de la CGT. Maya, esta, decías, es como la primera etapa de un plan de lucha escalonado que van a realizar con las otras centrales sindicales, con la CTA y con la UTEP.
5: Sí. Tuvimos una serie de reuniones, la CGT también modificó su manera de definir de alguna medida la forma de forjar la agenda de lucha propia, en un balance en función de lo que fueron los últimos dos paros. Lo que definimos es empezar a convocar a los distintos gremios por actividad, por sectores, ¿no? Como la Central Sindical de la Industria, la CESIA, la Confederación Argentina del Transporte, la Central de Trabajadores del Espectáculo, las Confederaciones de la Educación, los distintos sectores, las distintas actividades, se convocaron y determinamos una nueva modalidad de protesta que logre la mayor adhesión posible. Eso incluye, entre otras cosas, acompañar acciones como que vienen dándose hace tiempo, como la de jubilados, y también otras que se definan por actividad, acompañarlas con toda la fuerza de la CGT. Por ejemplo, el 7 de agosto, que es San Cayetano, se cumplen 10 años de que los movimientos sociales se movilizan de San Cayetano a Plaza de Mayo, y seguramente acompañemos. Y también se puso sobre la mesa la realidad que atraviesan los salarios, no solo debido al tope que tienen las paritarias, que encuentra la mayor parte de los gremios con negociaciones por debajo de la inflación, sino también a la sangría que están sufriendo los bolsillos de los trabajadores y las trabajadoras debido al endeudamiento con entidades de crédito de todo tipo que están absolutamente descontroladas y desreguladas, ¿no es cierto? Vos sabés que desde que asumió este gobierno se han liberado las tasas de manera que la diferencia que se han liberado con el objeto que manifiesta el gobierno de promover que las personas depositen sus pesos y en plazos fijos para sacar pesos de la circulación, sí, y contener el dólar, ¿no es cierto? Pero eso no lo hicieron de la mano de promover que las tasas para brindar créditos estuviesen, digamos, el spread entre una tasa y la otra está en niveles que no se han registrado nunca en la historia argentina. Antes de que asumiera Milei, esa diferencia entre una tasa y la otra, la tasa para depósitos y la tasa para préstamos, era del 2%, hoy está la diferencia en un 250%. Y si nos vamos más para atrás, de cuando asumió, por ahí había llegado a estar en un 50%, hoy estamos, eso significa que le estamos dando un negocio descomunal a las entidades de crédito y bancarias, que nadie las está controlando, y mientras tanto la mayoría, una gran parte de la población argentina se está endeudando. Hay 6 millones de argentinos endeudados, y esa deuda representa prácticamente entre el 25% y el 30% de sus ingresos, combinando entidades de préstamo, ¿no es cierto? Es una atrocidad y es un latrocinio al bolsillo del trabajador que sufre por estas dos vías, por la sustracción que le hace el sistema financiero directamente a su bolsillo y el tope que tienen los salarios en las negociaciones colectivas, ¿no?, de los sindicatos con las empresas. Así que seguramente esa situación que hemos analizado en conjunto de las centrales hace unos días va a terminar en la decisión de confluir una movilización que puede llegar a ser tanto al Ministerio de Economía para reclamarle por esta situación al ministro Caputo, o al Ministerio de Regulación para reclamarle a Sturzenegger, que son dos actores centrales en todo este entramado de estafa al conjunto de los argentinos por múltiples vías.
4: Maya, ¿mañana a qué hora se concentran y dónde?
5: Mañana nos concentramos a las 15 horas las centrales sindicales en frente al Teatro Gaumont como punto de referencia, y lo que vamos a hacer es acompañar a la ronda que hacen los jubilados todos los miércoles a la Plaza de los Dos Congresos.
4: ¿Está previsto que lean algún documento, que alguien hable, o es el acompañamiento a la ronda?
5: En principio no, pero bueno, seguramente allí, como van a estar los secretarios generales de la CGT, estén a disposición de, bueno, de manifestarse y de hacer declaraciones a todos los medios que se puedan acercar, para darle la mayor difusión y visibilidad a este hecho y al acompañamiento que, bueno, hay que... lo importante es que estén todas las... si hoy no puede depender de una sola organización movilizar al conjunto de los argentinos, será que tendremos que acompañar las diferentes movilizaciones, construir múltiples presencias y acciones que muestren lo caliente que se está poniendo el clima social en la Argentina.
4: Muchísimas gracias, Maya Volkovinsky, secretaria de Derechos Humanos de la CGT, por este diálogo con la Radio 750.
5: No, gracias a ustedes. Un abrazo grande.
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0: Hola, buenas tardes, Nora y equipo. Aquí Osvaldo de Agronomía, en Capital Federal. Bueno, chicos, los escuché decir de que el actual vocero presidencial no le da el Pinel. Pero es obvio, no es algo que no tiene que sorprender o es algo que para destacar. Porque a ninguno le da el Pinel, ni a la hermana de Milei, que es la que nos gobierna, al presidente. Imagínense de ahí para abajo. Listo, un abrazo, los escucho siempre.
1: Buenas tardes, Nora de equipo, acá disfrutando de las vacaciones de invierno, porque me permite dormir, estar tiradito en un sillón, leyendo libros, escuchándolos a ustedes como la compañía que siempre tengo. Gracias, y todo lo demás que pasa, o pasó, pasó. Hay que pensar en nuestro futuro, en el futuro de nuestros hijos, nietos y de nuestro país. Beso para todos.

0: Pablo también nos escribió al 11-7000-0750 y dice, ahora el vocero dice que no dijo que Argentina es un país bananero, pero aunque no se cultivan mangos, gracias a Toto Caputo, somos un país manguero, endeudados por generaciones. 11-7000-0750, ahí nos dejás tu mensaje. En un ratito tenemos recomendaciones para las vacaciones de invierno.
1: Perfecto.
0: Y en un ratito también vamos a hablar de Rosalía y sus canciones.
1: Todas las polémicas que se desataron. ¿Viste? Pero no anticipé.
0: No vamos a decir nada.
1: Y ahora tenemos aquí al profe, yo no sé con qué polémica, de qué polémica nos hablará o elegirá otra cosa.
2: Llama, por favor, Norita. Bueno, Vane también, que tiene destreza, Vane más, que ya no le pido nada, a la palabra polémica y pedile disculpas, no vos en particular, pero un día la palabra polémica va a entrar a meter demandas a granel a polémica, por ejemplo.
1: En totalmente.
2: ¿Son ciertas o no la colección de, otra palabra a la que va a haber que invitarla a comer a las vacaciones de invierno a ver alguna obra, es a la palabra conspiración? La están haciendo pelota, la palabra conspiración para todo, ¿no? Todo es polémico, todo es escándalo, todo es conspiración. Hay cursos que te enseñan a directamente a poner esas palabras como llamadores todo el tiempo. La verdadera historia, decíamos en otro tiempo, todos los secretos de... un poquito, ¿no? Nadie sabe todos los secretos, nadie sabe la verdadera historia. No sabemos casi nada, no solo los periodistas, nosotros las personas. Ahora, lo que es extraordinaria es la capacidad de instalación de casi todo en este tiempo. Si Goebbels... Joseph Goebbels, el ministro de prensa y propaganda de Hitler, se afanó una frase, ¿sí? Mintió porque mintiendo algo quedaba, diciendo que miente que algo queda, era algo que le pertenecía como concepción. Hoy es imponente, lo que pasa que el fin espantoso, horrible, repudiable de Goebbels tenía una dimensión espantosa, repudiable, a la que hay que combatir y había que combatir, como el nazismo, que a la que denominaban ideología, con una dimensión moral, inmoral, digamos, ¿no? ¿Acá para qué? Con la final del Mundial. ¿Por qué? Porque, ¿cuál es la necesidad de...
1: vender, creo.
2: Claro.
1: Más rastrera.
2: Claro, buscar efectos. Y después del efecto, otro efecto. Con lo cual hay una generación de respuestas de quienes... Hay una buena nota de Diego Macías en Olé, es uno de los directores del diario Olé, donde dice, vamos a mostrar las no sé qué cantidad de atajadas, 17 atajadas del Dibu Martínez, para en las que conspiró contra tal cosa. Y la falta que conspiró contra tal cosa, como diciendo, no me pongan a hablar de esto, pero como tengo que hablar de esto, entonces voy a mostrar que todo esto es mentira. No estoy diciendo que se lo pidan, no le digo, encontré una manera muy inteligente de plantearlo. Luego son líneas de intervención, ¿sí? Aparecen cada vez más pruebas. La certificación de qué tal cosa. Hoy lo entrevistaron en su pueblo a Lionel Scaloni, que ha escuchado montones de preguntas que le hacemos los y las periodistas con efectos internos que desconocemos. No sabemos qué habrá pensado, pero podemos intuir de algunas de las preguntas, como otras le habrán parecido brillantes. El tipo miraba y decía, no sé de qué me estás hablando. No uso...
1: redes sociales, me pareció genial.
2: Sí, no uso redes, no uso las redes. No nos dijeron nada de la bandera, no tengo conocimiento. No sé si en un futuro, no nos dijeron nada. Pero vos ves que es un tipo que no está evadiendo. Es como si le preguntaran por qué el principal cultivo de Bujato no es el cacao, ¿sí? Que Pujato, que es una que no es la especialidad de la provincia de Santa Fe, volvió Scaloni a su hogar, a su lugar de origen, y ahí anda. Pero hay una siembra que cumple una serie de papeles, una comodidad, y además cuando planteas poner en discusión el tema, tenés dos respuestas. La respuesta de mercado es garpa, A la gente le gusta esto. A la gente no le gusta ni le disgusta nada. La gente, el gusto de la gente, como explicó el máster Pierre Bourdieu, o Monsieur Pierre Bourdieu, si no se enojan los franceses, que ya tenemos bastante gente con la que nos peleamos, el gusto es una construcción. Si todo el tiempo te instalan determinadas cuestiones, esas cuestiones pasan a formar parte de tu preferencia. Por eso se silencian tantas cosas, para que no formen parte de tu horizonte. Por eso el estímulo a no educarte también es muy potente bajo el manto de esto te educa. La verdad que es un disparate atrás de otro. O sea, puede ocurrir una situación desconocida y esa situación ser condicionante del rendimiento de un grupo de jugadores, puede ocurrir. Puede haber algún día la noticia de que hubo una conspiración de cierto orden a favor de la Argentina o en contra de la Argentina, por ejemplo. No escuchamos como una estupidez multiplicada hasta el cansancio, una colección de lluvia de cosas sobre cómo era favorecida Argentina para que Messi saliera campeón del Mundial. Y es cierto que nosotros podemos discutir en el Mundial de Qatar si tal penal que le dieron a Argentina fue penal y si tal situación que la desfavoreció merecía ser cobrada. Abre discusiones el gol que le anularon a España, el gol de Nico Williams, abre discusiones, el pisotón a Otamendi en otro contexto, no sabemos si con otras miradas hubiera sido cobrado o no cobrado, lo pisaron. Pero así cantidad de cosas, cantidades de cuestiones. Es un tiempo de extremar discursos, es un tiempo de simplificaciones. Ayer lo teníamos a David Cufré en estado de sufrimiento terrible con eso, pero tenía razón. Mientras tanto, los jugadores de la selección están aquí, en el caso de Otamendi, Paredes, reintegrados a los clubes en los que van a jugar desde este fin de semana. Después decimos la fecha del fin de semana para que Vane tenga la agenda organizada. Y lo demás es pensar de qué hablamos cuando hablamos de conspiración, ¿no?
1: Es que creo que un poco lo que charlábamos ayer, me parece que el tema es que hoy en día las redes sociales potencian esto, lo potencian de una forma delirante. Mientras vos decías estas sobrelecturas o relecturas, reinterpretaciones que se hacen a partir de supuestos indicios, me acordaba cuando empezó Página 12... uno de los levantamientos fue el levantamiento de Rico, el de Monte Caseros.
2: Sí, claro.
1: Y no me acuerdo si fue la tapa o la página 3 del diario, lo principal informativamente, en esa época donde el diario de papel era lo que marcaba realmente la agenda informativa, había sido una foto de Rico que estaba como quemada, ¿no? Estaba como... Entonces, en ese momento le habían ido a hacer una entrevista a un grupo de chicos a la Nata, de estudiantes de periodismo, que eran por entonces el director del diario, y habían hecho toda una interpretación de la significación de esa foto, de por qué se había elegido esa foto, cómo esa foto demostraba, más allá del texto, la significancia de ese levantamiento. Y me acuerdo que Jorge les dijo, era la única foto que teníamos. ¿Entendés? Toda la teoría que se había lucubrado en función de eso carecía de argumentos, pero claro, no los podías convencer, porque era más importante la elaboración que se había hecho a partir de esa lectura que el hecho en sí. Y eso no existía en las redes sociales. Esto te digo hace casi 40 años.
2: Sí, sí, claro. Pero hay una edificación...
1: Y en ese caso no había una intencionalidad. Ahora, no. Además, hay una intencionalidad en este caso, ¿no?
2: Puede haber montones de cuestiones de las políticas de la FIFA, de las políticas de la Argentina, de las políticas de la Unión Europea, de las políticas que incidan, influyan, conformen, construyan determinadas cosas. Lanzarlas al cielo, porque sabes que, como se dice en la jerga, como es dicho en la jerga, garpa porque haces ruido, porque tenés clics, porque te da guita, y bajo la presunción de que la gente va detrás de eso, porque hemos tratado de explicar una vez por intervención todos nosotros cómo se construye la lógica del deseo en el campo de los contenidos. Bueno, pasan esas cosas. Creo que es una sugerencia, ya que vamos a sugerir cosas para las vacaciones de invierno. No hay nada en cartelera del maestro, de los maestros del cine francés, Claude Chabrol. Chabrol era un gran director, murió en el 2010, la descosió en los 80 años que vivió haciendo cine. Vayan a ver la adaptación de Madame Bovary, El Carnicero, La Mujer Infiel, El Infierno, un crack de, pero un crack de crack, La Ceremonia. Chabrol tenía fascinación por estos procedimientos sociales, fascinación y rechazo. Y tenía una frase extraordinaria cuando le preguntaban, y él decía: yo no soy paranoico, pero en la sociedad hay una conspiración. ¿En qué consiste la conspiración? La conspiración es para que la gente viva una vida idiota.

0: Bueno, y estamos en vacaciones de invierno.
1: Sí, sí.
0: De inviernos.
2: De invierno.
0: Al plural. ¿Algunas sugerencias para actividades?
1: Sí, tengo para recomendarles un lugar que es preciosísimo, que es el Teatro Villarruiz. Es un espacio teatral que está ubicado en un entorno natural que es precioso, claro, con mucho cielo.
0: Pasando Luján, al lado de, no me acuerdo cómo se llama, uno de esos lugares de campo que va todo el mundo a comer.
1: Carlos Ken. Me dicen por acá.
0: Exactamente. Sí,
1: sí. Bueno, es a 90 kilómetros de la ciudad de Buenos Aires. Y lo que tiene de bueno es que esta sala teatral además cuenta con alojamiento disponible tanto para los artistas como para los espectadores. Así que si vas y te querés quedar, podés hacerlo. Es un lugar lindísimo. Y a ver, con respecto a la programación, nos ofrecen de y con Agustín Soler para el sábado 25 de julio a las 8 de la noche un espectáculo que se llama Ruedos, un espectáculo de clown físico que explora silencios, ángeles y demonios, transformando elementos mínimos en grandes acontecimientos. Dura más o menos una hora el espectáculo, es apta para todo público, y al finalizar la función van a encender un fogón y va a haber servicio de cantina con precios amigables para compartir un momento entre los espectadores y los artistas. Y también se viene Amor de Carnaval. Este me encantó. Es para el jueves 30 de julio a las 3 de la tarde, para acercarnos a la cosmovisión, sus tradiciones y respeto por la Pachamama. Pablo Sáenz combina el arte de los títeres con el folclore del noroeste argentino y construye una historia de enredos en pleno festejo popular en la quebrada de Humahuaca. Lindísimo, Amor de Carnaval, con una entrada muy económica de 10.000 pesos que además incluye chocolate caliente.
0: Más que atendible.
1: Ahí,
0: ¿no?
1: Está, y el día anterior, el que se va a celebrar el día de la Pachamama, y ahí estaremos todos pendientes y que habrá aquí caña con ruda como corresponde, Bueno, en estas vacaciones de invierno, andate hasta el Teatro Villarruiz, y convertí este punto de encuentro en un lugar para toda la familia. Recordá que te puedes quedar a dormir allá, si te queda lejos, lindísimo. El teatro está en Lorenzo Ruiz y Bernardino Rivadavia, ahí nomás pasando Luján. Lindo lugar.
0: Hermosa propuesta.
3: Buena propuesta. Yo más cerca fui a ver La Flauta Mágica en el Centro Cultural Conex, en la versión para
0: niños.
3: Por eso fue. Claro.
0: Y más que recomendable.
3: Sí, era una maravilla. Combinación de músico, instrumento de viento, que tiene toda la fascinación para nosotros los chicos y las chicas. No sé de qué se ríen, pero por favor. Manu, defendeme. Bueno, Mozart a pleno, una maravilla, acróbatas. Es de una belleza notable. La Flauta Mágica, en cualquier versión, te mejora la vida. La Flauta Mágica en esa versión también.
1: Muy bien. Lindo. Bueno, nos corremos un poquito de la agenda y les quiero contar una información que tiene que ver con Pablo Grillo. Hoy se publicó en la cuenta Justicia por Pablo Grillo, que es donde la familia da a conocer todas las novedades, que Pablo recibió el alta del hospital de día. Y escriben: gracias infinitas al Hospital Roca, personal médico, directivo y no médico, que fue fundamental en este tramo. La recuperación sigue, la kinesiología y la salud mental van a seguir siendo parte de esta rutina. Todavía hay desafíos, pero ver el empuje diario de Pablo nos da una fuerza enorme. Hoy tenemos la entereza para enfrentar lo que viene, que es el juicio contra Héctor Guerrero, que fue quien disparó.
0: El gendarme que le disparó directamente en dirección a la cabeza.
1: Exactamente. No vamos a bajar los brazos hasta que cada eslabón de esta cadena de mando responda. Sanar de verdad también necesita justicia. Gracias a quienes nos acompañaron en el ruido y en el silencio. Bueno, esto es lo que publican entonces hoy en la cuenta Justicia por Pablo Grillo.

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1: Hora 16, temperaturas 12 grados 2 décimas, cielo cubierto en la ciudad de Buenos Aires, la humedad 89%. En Posadas Misiones, temperatura 16 grados 8 décimas. La diputada del PRO, Gisela Scaglia, se mostró en contra de la eliminación de las PASO.
2: En la calle.
3: La ex vicegobernadora de Santa Fe y actual diputada nacional recorre la exposición rural. Para Radio 750 sostuvo que no deben eliminarse las PASO, sino que estas deben volverse optativas. También se expresó respecto a la ley de inviolabilidad de la propiedad privada, afirmando que aún restan muchas modificaciones en el Senado antes de la discusión de diputados, pero que cree que así como el gobierno espera que la ley salga, no obtendrá jamás los votos suficientes para su aprobación.
4: Yo no estoy de acuerdo en derogar las PASO, es el proyecto que está presentado hoy. Para mí la derogación de las PASO nos deja sin un sistema de definición de candidaturas internas. Yo iría por pasos que sean optativas. Sí, para mí no hay que dejar caer la reforma política, porque dentro de la reforma política no nos olvidemos que está ficha limpia y para mí es muy importante que Argentina pueda tener su.
3: Desde la exposición rural, para Radio 750, Laura Medina, derecho a la información.
1: Las entradas para el teatro infantil promedian hasta 70.000 pesos por persona en la calle Corrientes.
2: En la calle.
5: Recorrida con el móvil de Radio 750 por la calle Corrientes, los padres de los chicos detallaron que el costo solo de las entradas oscila entre los 50 y 70 mil pesos por persona. Para muchos, es el primer año costeando este tipo de salidas, mientras que la tarjeta de crédito se convirtió en la única herramienta posible para no dejar a los más chicos sin espectáculos.
6: Y aproximadamente entre 50 y 70 por persona.
5: ¿Esto te incluye únicamente la entrada o...?
6: La entrada, sí.
5: Tema después, ¿cómo lo pagas? ¿Débito, transferencia, tarjeta
6: de crédito?
5: Con relación a otros años, ¿notás que este año es un poco más caro que otras temporadas?
6: No tengo idea porque es mi primer año de sacando a la nena.
5: ¿Cuánto sale venir al teatro en vacaciones de invierno?
7: 150 mil más o menos.
5: ¿En tres? 150.
7: Dos adultos y un menor, sí.
5: ¿Se manejan con tarjeta, alguna promoción?
8: Efectivo, sí.
5: ¿En relación a otros años se encuentra alguna diferencia de precio?
8: Y el año pasado era muy chiquito.
5: Desde calle Corrientes informó para Radio 750 Luciano Marcos. Derecho a la información.
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1: Lionel Scaloni se emocionó con los vecinos de su pueblo natal y afirmó que seguirá dando batalla. El ET de la selección argentina arribó a Pujato tras participar del Mundial y fue recibido en su casa por cientos de personas, donde aseguró que se siente orgulloso del equipo y sostuvo que España ganó bien la final.
9: ¿Son conscientes a la distancia de todo lo que generaron durante este mes en el pueblo argentino?
10: Sí, claro que sí, somos conscientes, por eso mismo duele no haberle podido dar la alegría a ellos, porque al final se juega para eso, se juega para la alegría de la gente, del público, de nuestra gente, de nuestra familia, y por eso duele, pero también estamos, como dije antes, satisfechos de haber dado todo. Hay veces que se puede ganar, hay veces que no.
11: ¿Injusto el arbitraje de la
10: final? No, perdimos porque ellos fueron mejores, chicos, ¿no? Hay que reconocer que jugaron mejor, nosotros seguramente llegamos justo. La realidad, pero hay veces que está bueno reconocer y eso creo que nos va a hacer mejores, sin duda.
1: Valor de dólar oficial 1.500 pesos, dólar informal 1.545 pesos, riesgo país 420 puntos.
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1: Se reportan demoras en Cantilo, en la General Paz, desde Eva Perón hasta Rivadavia, sentido Río de la Plata, y desde Avenida Constituyentes hasta Emilio Castro, sentido el Riachuelo. En Telepien en ambos sentidos. Tren Roca en sus ramales 6 opera con demoras. Resto de trenes, subtes y permetro funcionan a horario. Temperatura 12 grados 2 décimas, cielo cubierto en la ciudad de Buenos Aires, la humedad 89%. En Posadas Misiones, temperatura 16 grados 8 décimas. 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Estas fueron las noticias, Sergio Becerra.
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0: bien.
1: Bueno, nuestra compañera Laura Medina está nuevamente en La Rural. Y contanos, buenas tardes, Laura. Hay mucha gente, poca gente. ¿Qué estás viendo por ahí?
2: Hola, Nora, ¿cómo andas? Hoy hay mucha más gente que ayer. Se acaba de largar como una lluvia esa bien finita, bien molesta, así que está todo el mundo dando vuelta por los pabellones en este momento. Así que sí, hoy hay mucho movimiento de gente y se nota mucho movimiento de chicos, sobre todo aprovechando las vacaciones de invierno. Pero te diría que quienes hay más movimiento es movimiento político, porque esta es una de esos lugares en donde gran parte viene a hacer un poco de rosca, como se dice comúnmente, otros incluso a hacer campaña, a recorrer y saludar a la gente. Bien temprano estuvo Gisela Scaglia, diputada nacional, ex vicegobernadora de Santa Fe. Ella se expresó respecto a lo que cree sobre la eliminación de las PASO, dijo no estar de acuerdo y además fue contundente con la ley de inviolabilidad de la propiedad privada. Así como está, no sale ni del Senado ni de la Cámara de Diputados, un poco adelantando la movida política. También estuvo el canciller Quirno, almorzó con parte de la Comisión Directiva de la Exposición Rural. Dicen que fue una charla amena, hablando del campo y demás, pero como ya adelantaba ayer, el campo viene con algunas pedidos, más allá de las retenciones para el Gobierno Nacional, que seguramente escucharemos en el discurso del próximo domingo. Y en un ratito, quien va a estar dando una vuelta por acá, no sé si en campaña o no, pero tal vez adelantando lo que espera para el año que viene, es Horacio Rodríguez Larreta, que, bueno, en este caso, legislador de la Ciudad de Buenos Aires. Así que, bueno, se va, ¿no? Todos los días pasa, o algún gobernador, diputado, senador, un poco para esto, ¿no? Para conectarse con la sociedad rural y otro poco para mostrarse en un lugar que, como les decía al principio, está llenísimo de gente y se nota porque, por lo que uno escucha, ¿no?, que vienen además de casi todos los puntos del país.
1: Laura, y ves a mucha gente consumiendo o paseando. ¿Qué hay para ver? Además, ¿están las vacas ya para ver o qué otras cosas pueden ver?
2: Mira, de hecho, hay chicos que se acercan porque hay animales que acaban de nacer y en muchas cabañas por ahí hasta participan en nombrarlos. Ayer o antes de ayer nació una pequeña vaquita a la que le pusieron Leonela, en honor a Lionel Messi. Después en los stands de las provincias, como siempre, sí. Pero bueno,
1: es lo único que le falta a Messi, una vaca. Que
2: es lo único, se la podemos mandar a Funes, seguro tiene lugar a donde ponerla. Después en los stands de las provincias hay muchos emprendedores que están vendiendo comida, artesanías, y algunos tienen buenos precios y tienen buenas ventas porque en general tienen tal vez alguna promoción. Hay un stand, varios en realidad, de quesos y de embutidos. Por ejemplo, hay uno que ofrece varios pedazos de queso con un pedazo de pan y un salamín por 26 pesos. Ese está vendiendo bastante, eso en general hay fila para comprar. Y después sí, llama mucho la atención, porque por ejemplo los stands donde hay grandes tractores, a veces tienen algún juego, o los chicos se pueden subir. Entonces hay algo de consumo, pero creo que en general es menor, porque hay mucho más. Vos te asomás por alguna puerta y ves una reunión. Dice que acá los están, muchos tienen por detrás salones privados en donde se hacen los negocios, que al fin y al cabo es, ¿no?, la razón por la que se hace esta exposición, más allá del paseo, si querés, en vacaciones de invierno para los chicos que viven en la Ciudad de Buenos Aires.
1: Bueno, muchísimas gracias, Laura Medina, desde la Sociedad Rural.
2: Abrazo.
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0: Bueno, estamos escuchando a Rosalía. Y el lío que se armó, por favor.
1: Que recién empieza, digamos. Digámoslo.
0: Digamos todo, claro. El tema es así. Rosalía tiene esta canción y hay una actriz que se llama Mia Khalifa, que es una actriz de películas para contenido para adultos, digámoslo así, de origen libanés, no, de origen libanés, estadounidense, que hizo un TikTok, armó un TikTok, ahí compartió un videíto con esta canción, medio como burlándose un poco de la selección argentina y la final contra España. Bueno, eso hubiese quedado ahí como en el recuerdo. El tema es que Rosalía le devolvió la gentileza de haber usado esta canción reposteándola.
1: Reposteó el posteo
0: de esta actriz, Mia Khalifa.
1: Sin comentarios.
0: Sí, esta, sin comentarios.
1: De Rosalía.
0: Ningún comentario.
1: Porque digamos que lo que hace es como poner en duda la transparencia de la selección argentina, ¿no?
0: Sí.
1: Como poniendo, asume este discurso que está pensado para una relación tóxica amorosa como de trampa, de rechazo hacia la selección nacional.
0: Sí, en un momento de la canción dice la decepción local, rompecorazones nacional, un terrorista emocional, el mayor desastre mundial, es una perla, nadie se fía. Bueno.
1: No es exactamente laudatoria.
0: No. Pero bueno, el tema es que con este reposteo, digamos, con este corazoncito, con esta aprobación de Rosalía, muchos usuarios empezaron como a cuestionar esta actitud de Rosalía, porque ella tiene previsto dentro de 15 días hacer conciertos aquí, en Argentina.
1: Es uno de los países del mundo donde tiene más adherentes fanáticos.
0: Exactamente.
1: Fanáticos.
0: Bueno, y la controversia fue escalando y escalando y escalando, y el enojo superó a las críticas. Hay quienes están impulsando un boicot a los próximos recitales aquí en Argentina, y entre los mensajes más virales aparecen pedidos para que quienes compraron las entradas soliciten la devolución, no asistan a los shows previstos aquí en Buenos Aires. De hecho, hay uno que puso: vendo 4 entradas para Rosalía para el 2 y el 6 de agosto, campo A, al mismo precio que las compré, incluso puedo negociar el valor, no me gustó para nada que Rosalía se burle a Argentina. Esto escribió un usuario ahí en X. Así que bueno, nada, ahí está, la gente encendida por este reposteo de la Rosalía de este videíto de la actriz Mia Khalifa.
2: Es un fenómeno el de la multiplicación de antipatías. O sea, nunca está claro si cuando juega la selección de un país, la selección de ese país representa al fútbol de ese país. A mí me pasa eso en general, en esa esfera de representatividad. Es atendible que se ponen en juego más cosas identitarias. Se llama Argentina, se llama España, se llama Cabo Verde. Aparece como una especie de representación de la patria. Dicen que un señor muy prestigioso, que era buen arquero, Albert Camus, decía que patria en algún momento es la selección nacional de fútbol. ¿Sí? Y el otro día yo cubría los festejos, un ingeniero que tenía babuchas a su hija, no quiero saber cómo quedaron los hombros de 4 o 5 años, pero igual te cansás, en medio de los festejos vi una bandera que decía, estaban las Malvinas, estaba Diego y estaba Messi, y dijo, me miró y me dijo, la patria. Que es un escenario que siempre difuso qué cosa es. Ahora, acá aparece un nivel de afirmación a través de la agresividad hacia los otros. Hay que tener un conflicto argentino-español por este tipo de cosas, porque no tiene el afincamiento que podría tener para España Gibraltar con Inglaterra, o para la Argentina, ni hablar, y lo hemos visto en las dimensiones que tomó y que no tomó las Malvinas. Es un universo que se parece a las narrativas de época. Pongamos que el posteo original era agresivo, como contaba Vane. Pongamos que Rosalía no debió retuitear, porque eso es prolongar una acción agresiva, avalar una acción agresiva. También pongamos la duda si no retuiteó porque no hay algún vínculo y está usando una canción de ella en este mundo donde los artistas básicamente tienen un lazo no solo con las redes sociales digitales, sino en general con los medios de comunicación, los más tradicionales. para propagar su labor. ¿Cuántos cantantes, actores que admiramos, que yo nos dijeron, sí, te doy una nota, pero cuando usted puede sacar un libro, un disco, una obra de teatro, porque necesito que me sirva? Si no, tomo un café y listo, no hay problema. Y aparece este tipo de eco. ¿Será una brevedad más de este tiempo que vuelve todo breve o sedimentará en, voy a citar de nuevo al señor Chabrol, volvernos más estúpidos?
1: Me opto por lo segundo.

0: Señor Ariel Scherr.
1: Me reservo la fecha para dentro un ratito, así van, que la agarré sin virome y con mate en la mano, tiene tiempo. No sé, como vos quieras, si vos estás muy urgida de la fecha, pero tenés tiempo hasta el fin de semana.
2: Tenés.
1: Y Belén está jugando las copas internacionales.
0: ¿Con qué necesidad me recordás eso?
1: No, estuve mal. En este mundo de sobreinterpretaciones estuve mal. Pero Vélez avanza en la Copa Argentina, espera sí. rival y todo eso. No, Racing, que es mi equipo, tampoco juega ya en ninguna copa, quedó eliminado en la Copa Sudamericana, ni los repechajes de esta semana le daban alguna esperanza. Me quedé pensando, y lo tenía hace unos días guardado en medio de la colección de referencias a lo argentino-español. Hay muchos muy buenos textos de argentino-españoles que cruza el propio entrenador de la selección argentina, Lionel Scaloni. Tiene una pareja que es española y tiene hijos que son españoles. Yo hice un programa de streaming con Rodolfo Chislianchi, que escribe en La Nación y nació en Floresta y vivió 25 años en España, y antes de la final en algún lugar ya sabía que ganó porque España le dio mucho. De todo eso que vi, después está el partido, vos elegís para quién hinchás. El domingo leí la columna de Jorge Valdano sobre esa situación. Valdano nació en Las Parejas, provincia de Santa Fe. Creció en la Argentina, jugó en la primera de Newell's, llegó a la selección nacional. En cuanto llegó a la selección nacional, hizo dos goles contra Uruguay en el 75, se fue a jugar, pero a vivir a España. Quedó ahí. Luego jugó el Mundial del 82, poco porque se lesionó, y el Mundial del 86, todo entero, hizo un gol en la final de un Mundial. Pero tiene una pareja, un millón de años española, la mamá de sus hijos, que son españoles, sus nietos son españoles. Algo te pasa con todo eso. Y además a mucha gente a la que le ocurren esas cosas, es menos famosa. Y este mundo ignora a veces a la gente que no es famosa. Escribió Valdano, se hizo cargo de esa tensión emocional, ¿no? Y habló de España y elogió a España antes del partido. Contó cómo jugaba España antes de que nosotros lo viéramos, porque bueno, se dedica a eso, es su laburo. Contó a Argentina antes de que la viéramos, tenía más esperanza, se linchaba para Argentina todos los partidos. Y dice así: ¿dónde me coloco yo, que vivo en España desde hace 50 años? En esta gran final, la elección habla de lo que el fútbol es. La gratitud hacia España, que es grande, pertenece al mundo de la razón, pero el fútbol es un territorio emocional. En España cabe mi vida adulta, mujer, hijos, amigos, profesión. España no es un país extranjero para mí, sino el lugar que me permitió construirme y abrazar su fútbol, con el que siempre me sentí comprometido. Pero Argentina es mi infancia. Es mi primera camiseta. Es el idioma del fútbol con el que aprendí a emocionarme. Son los primeros héroes, las voces que me enseñaron el juego. Es el idioma pasional que está anclado en la memoria para siempre. Es el recuerdo fabuloso del 86, el lugar en el que uno siempre está, porque el fútbol, ahora lo sé, nunca termina de aceptar nuestras mudanzas. Nos pide lealtad desde el primer día y ya no te suelta. Cuando empiece el partido, la columna es del domingo, admiraré cosas de España que siento como mías, porque también ayudaron a construir mi vida. Pero sufriré con Argentina. No porque quiera más a un país que a otro, sino porque el fútbol tiene la mala costumbre de preguntarle al corazón cuestiones que la razón parecía haber dado por resueltas. Me pondré contento si gana Argentina. No me pondré triste si gana España. Es lo máximo que puedo hacer. Jorge Valdano, en el diario El País, Jorge Valdano escribe muy bien y se esmera en seguir aprendiendo a escribir. Encontró en la lectura, sobre todo, y en la escritura también, una manera de sustituir al fútbol, porque el fútbol te jubilas muy rápido y no hay nada igual que jugar al fútbol si esa era su búsqueda de niño. Pero se examinó bien, alguien experto en examinar otras cosas, porque ese es su laburo. Él es columnista, trabaja en televisión, trabaja en radio, desembarcó hoy en Madrid de vuelta después de estar 45 días en el Mundial, y llegó a ese lugar. Pienso en las zonas que se están explorando en estas horas, y si alguien como Valdano, por la sin razón o por la razón que sea, hubiera hinchado para España, le pasa al revés, hinchó para Argentina, perdió Valdano en ese partido, ¿qué diríamos? ¿Sería menos bella la columna? ¿Valdría menos intelectualmente? ¿Valdano le hubiera dado menos a la Argentina? ¿Valdano sería anti-argentino por eso? Esto no quiere decir que después no coincidamos en si él hincha para Newell y otra gente que nos escucha hincha para Central. Él se formó en Newell. Su mirada del Real Madrid, del Barcelona, de Guardiola, de Mourinho de la Argentina, basada en esta misma columna, por una razón que no viene al caso, hizo una referencia muy crítica al presidente de la Argentina. Bueno, es su mirada. Habrá quien no coincida con eso y lo admire como jugador. ¿Qué hacemos cuando aparecen estas cosas? ¿Qué podemos hacer sino respetar y valorar? Alguien nos invita a pensar, en este caso sentía igual que nosotros, pero tenía el derecho de sentir distinto. ¿Con qué derecho, para usar la palabra derecho en el campo que corresponde, con qué derecho nosotros descalificaríamos a alguien así, que aquí nadie lo descalificó, más bien todos lo aplaudían porque hinchaba para nosotros? ¿No será bueno permitirle al corazón, a la emoción, a ese territorio de la infancia que te afinca tanto, como dice Valdano, que te ubique en el lugar que te ubica, atenderlo, reconocerlo y valorarlo?

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6: Les informamos a los oyentes de Radio 750 que se reporta un corte total en Bacacay entre Frei Cayetano, Rodríguez y Artigas por una obra en mantenimiento. Se reportan demoras en Cantilo desde Ciudad Universitaria, en la Panamericana Norte, en acceso este a provincia, en General Paz desde Eva Perón hasta Viró, sentido Río de la Plata, y desde Zona Norte hasta Avenida de los Corrales, sentido el Riachuelo. En Delepiane, en ambos sentidos, en la autopista 25 de Mayo, desde Avenida Jujuy hasta su enlace con la Perito Moreno, sentido a Liniers, y en los puentes La Noria y Pueyrredón al sur. A los usuarios de trenes y subtes, el tren Roca en su ramal E6 opera con demoras. El resto de trenes, subtes y premetro a horario.
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jueves 23 de julio a las 18 horas se va a presentar en la sede de Abuelas de Plaza de Mayo el libro 50 años del golpe, 50 tapas de página 12 con las entrevistas a distintos referentes de la lucha por la defensa de los derechos humanos. Y van a estar Victoria Ginsberg y Luciana Bertoia, que son quienes hicieron

Las entrevistas, la charla va a ser el jueves, como les digo, a las 18 horas en la casa de la por la identidad, en el espacio Memoria, Avenida del Libertador 8151, en la ex ESMA. Y la actividad contará con la participación, además, de Esteban Herrera y Manuel González Granada, miembros de la Comisión Directiva de Abuelas y Nietos Recuperados. Entonces, la publicación recorre la historia argentina, es decir, son 50 etapas del diario a 50 años del golpe, todas, obviamente, que tienen como tema excluyente la lucha por la memoria, la verdad y la justicia a lo largo de casi 40 años del diario. La entrada, obviamente, es libre y gratuita. Entonces, el próximo jueves, 7 a las 18 horas, en la Casa por la Identidad, en el espacio, en la ex ESMA, Victoria Ginsberg, Luciana Bertoia, Esteban Herrera y Manuel González.

0: Bueno, nuestro compañero David Cufré está hoy del otro lado de la línea y también estuvo escuchando al vocero presidencial que, entre otras muchas cosas, habló sobre el tema salarial. ¿Qué tal, David? ¿Cómo estás?
1: Hola, Nora. Hola a todos. Sí, exactamente. El vocero Adrián Rabier dijo que hay que tener un poquito más de paciencia, que ya va a llegar la mejora del salario.
0: Pero mira, no me digas. ¿Y dijo de cuánto tiempo? Porque el ministro dijo que venían los 18 meses mejores de la historia de la humanidad para la Argentina. ¿Y para los salarios cuándo?
1: Bueno, pero hay que tener un poquito más de paciencia, Nora.
0: No precisó.
1: Dijo a partir de junio. A partir de junio, porque el gobierno cree que la inflación a partir de junio puede empezar con 1,8, 1,6, entonces que la suba de los salarios empiece a ganarle a la inflación, que es lo que nos viene pasando básicamente desde que gobierna Milei. En
0: claro,
1: términos generales, sí.
0: Retroactivo no habló nada, porque...
1: A partir de junio, lentamente, los salarios van a empezar a ganar la inflación. Es la expectativa y lo que ellos creen, porque es lo que argumenta el gobierno, es que ya en junio se va a sentir más fuerte una baja de la inflación. Pero como decís vos, estamos en el fondo del mar, digamos, y esta declaración es después de que se conoció ayer el índice de salarios de mayo, que lo hablamos ayer, ¿te acordás que yo te decía? Una nueva caída en el poder adquisitivo de los trabajadores formales y de todo el mundo, salvo los trabajadores no registrados, que aparecen con un aumento salarial del 66%, que es un delirio, que está mal la estadística, que no sirve como indicador de lo que está pasando. Habrá algún problema metodológico, pero los salarios están cayendo y, bueno, frente a esa realidad, hoy sale el vocero a decir, no, a partir de junio esto empieza a cambiar. Digamos, patea otra vez la pelota para adelante.
0: Bueno, pero dio alguna precisión, porque hoy se caracterizó por dar imprecisiones el vocero Rabier. No,
1: básicamente dijo eso, ¿no? Que, bueno, esto que te cuento, que hay expectativa de que a partir de junio se produzca una mejora en la situación de los salarios por la baja de la inflación. Es un poco lo que te transmito, digo, esto es lo que él plantea, que, bueno, se va a lograr dominar más la inflación. Lo que no dijo nada fue el nivel de actividad, que está hundido, ¿no? Las ventas, los despidos, el cierre de empresas, que eso sí, igual.
0: Claro, no, ahí de eso no se habla.
1: Por eso, digamos, frente al dato de ayer de lo que pasó con el índice de salarios de mayo, que otra vez te pasamos un poco los datos, pero lo que te muestran es caída así fuerte. Ya van 6-7 meses de caída consecutiva, en un continuo de estas bajas, que en el acumulado desde que gobierna Milei presenta una caída del 3,5% para los trabajadores privados y de hasta el 11% para los trabajadores públicos respecto del inicio del gobierno de Milei. Entonces, ese deterioro que nunca, digamos, se compensó, el dato de ayer vuelve a mostrar lo mismo, que esto sigue igual. Entonces sale hoy el vocero a decir, no, ya va a cambiar.
0: Muchísimas gracias, David Cufré.
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0: señora Vanes?
1: Claro, porque nuestras y nuestros oyentes se comunican con nosotros a través del 11-7000-0750. No se escucha ahora opinar a quienes defenestraban a la hija de Agustín Rossi, que con títulos universitarios y posgrados acordes ocupó el directorio del Banco Nación. Y resulta que ahora Milei designó a un simple periodista como Javier Lanari por ser amigo de Adorni, sin formación y en un cargo similar. Doble moral al palo, dice Hugo.
0: Claro, que lo quedó. Este fue el daño colateral de los manejos de Adorni. Le encontraron dónde ubicarlo.
1: Sí, ¿dónde lo ponemos al pibe?
0: ¿Dónde lo ponemos a Lanari? Lo metemos en el banco.
1: Y bueno, dale. Terminó el Mundial, gracias a los muchachos por todo, pero ahora, ¿cómo seguimos? Mañana hay una protesta en el Congreso por los jubilados, por los discapacitados, por los sin trabajo, por los que no llegan ni al 20 del mes. Espero que muchas y muchos que este tiempo andaban con la bandera, gritando y saltando por la selección, salgan y demuestren cuán solidarios son, dice Héctor. ¿Quién nos quita lo bailado? Agradezcamos estos hermosos días que nos hizo vivir nuestra selección. Nos devolvieron la ilusión y la esperanza y nos dieron una lección de unión y humildad. Una batalla no es la guerra. No dejemos de alzar la bandera de la memoria, la verdad y la justicia, dice María de Valvanera. Ignacio nos aporta esto y dice, ojalá este hate, por lo de Rosalía, ¿no?, nos sirva para repensar cosas tóxicas de la argentinidad en vez de defendernos a libro cerrado. Y Oscar de Lobos dice, por favor, hay que darles tiempo. A partir del segundo semestre se van a ver los brotes verdes y una lucecita al final del túnel.
0: Así parece, en cualquier momento. En cualquier momento.
1: Dios mío. 11-7000-0750. En un ratito seguimos con más mensajes. Quiero compartir con ustedes una propuesta, convocatoria. ¿No? Sí, sí, exactamente. La Universidad de las Artes nos invita a abordar por la memoria. Es una campaña federal en homenaje a la lucha de Tati Almeida, la queridísima Tati Almeida. El Departamento de Folclore de la Universidad de las Artes nos invita a abordar la memoria. Un bordado de banderines para vestir de memoria la 13ª edición del Festival Folclore y Arte Popular por la Identidad. La recepción final de las piezas será hasta el 28 de septiembre, así que hay tiempo. Digo, lo avisamos con tiempo porque hay que tomarse, ¿no?, ahí el trabajo de recortar, bordar y demás. Este festival, que va a ser en el marco de los 50 años del golpe de Estado y la 13ª edición del festival, como decíamos, se impulsa esta campaña en homenaje a Tati Almeida, madrina del festival y referente inclaudicable en la lucha por la memoria, la verdad y la justicia. Si quieren más datos, si quieren comunicarse con la Universidad de las Artes, con el Departamento de Folclore, en Instagram los encuentran como folclore.una. Así, una. Folclore.una.
0: Universidad Nacional de las Artes.
1: Exactamente. Y así tienen la posibilidad de participar de este super mega lindísimo festival que se viene para dentro de poquitito tiempo.
2: A propósito de Tati Almeida, el viernes fue presentada en la sede de Racing, en la avenida Mitre, una muestra de Tati Almeida. Es mamá de Alejandro. Alejandro, que está desaparecido desde junio del 75, hincha de Racing. Y Racing la homenajeó con una muestra fotográfica en la que están las instancias que en los últimos años la fueron ligando con el club. La cantidad de circunstancias en las que distintos reporteros gráficos, algunos que trabajan en Racing o para Racing y otros que trabajan en otros lugares, la retrataron cerca de cuestiones que tienen que ver con su hijo, con los desaparecidos de Racing en general. Es bellísima la muestra, muy diversa. Tati siempre te sigue transmitiendo desde la foto una energía que vos decís, bueno, de acá me tengo que ir a reír, me tengo que ir a luchar, me tengo que ir a bailar. Y la muestra enmarcó lo que contamos el viernes aquí, la entrega de parte de el gobierno bonaerense a las autoridades de Racing de los archivos desclasificados de la Dirección de Inteligencia de la Provincia de Buenos Aires, que son tres archivos separados. El más ancho tiene que ver con las acciones de la autodenominada Revolución Libertadora. Hay referencias a intervenciones posteriores y la última tiene que ver con la última dictadura, con los fusilados de Racing del 22 de febrero del 77. Es impresionante. En algún momento vamos a charlar con quienes trabajaron sobre esos materiales. Es impresionante ver la firma de un joven evidentemente ya represor con otras formas, comisario, que es Miguel Echecolat, sobre la documentación. Primera estamos hablando, ¿no? En los años de mayor poder de Echecolat. Pero ahí está, los clubes, que son lugares de la gente, con todo lo que esto habilita como debate en esta época, tienen también estas cosas. Tienen ese material que otros clubes están pidiendo en este momento también para tener acceso a lo que eran esos archivos. Y tienen a Tati Almeida sonriendo desde un montón de fotos.
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0: la fecha ya entramos en el cabotaje.
1: Sí, sí, sí, exacto. Con todo lo que implica a favor esa situación. Siempre, para que no se olviden, mientras hacen otro tipo de tareas, pueden escuchar la radio Nacional de Montevideo en su estadio histórico donde se jugó el Mundial del 30. Ahí entras por la avenida 8 de Octubre o la calle Jaime Civils. Recibe a las 19 por la Copa Sudamericana a Tigre. Mañana 9:30 p.m, Lanús con el Cienciano de Perú, la revancha de la semana que viene en Cusco. Y Boca recibe en la noche del jueves a O'Higgins, el equipo de Rancagua de Chile, la semana que viene, mismo horario, mismos rivales, mismo todo, para ver quién sigue en la Copa Sudamericana. Ocurre en estás horas. Pero el jueves, cuando esté jugando Boca, ya va a estar empezado el campeonato. Vane, dale, te traigo noticias para que tu vida se llene.
2: Estoy acá
1: de
2: anotando. Estoy anotando todo.
1: Muy bien. Jueves 23 de julio, empieza el campeonato. Vamos a poner ese día, Manu, el blues de la primera fecha.
0: Pasado mañana. Luego.
1: Pasado mañana. No te damos descanso.
0: No, evidentemente.
1: 7:30 p.m, el campeón. Belgrano de Córdoba, frente a Rosario Central. Son las mismas zonas del torneo pasado, el mismo orden de la fecha, no trajimos sorpresas sobre eso. 7:30 p.m, el jueves en Junín, Sarmiento contra Argentinos Juniors. 21:45, no me empecés a poner caras con los horarios muy tardíos.
0: Bueno, ya está, le quedan fuera.
1: Defensa y Justicia, que ahora lo dirige Julio Bacari, contra Alto Civi. Bien, todo ordenado. El Civi viene de ganarle a River, recordás, por la Copa Argentina el viernes a la noche.
0: Sí, River, menos mal que jugaba después la Argentina, porque si no...
1: No, es que jugó en ese contexto, claro. Viernes, 5 partidos el viernes. Bueno, son 30 equipos en primera división. Empiezan las copas internacionales, están apurados con el Mundial. Ustedes decían que el fútbol es... ¿Y si te viste 4-5 del Mundial?
0: No, bueno, entre... pero...
1: Nada, tenés mayor inducción. 5, mirá, viernes vas a estar acá. 5:45. Gimnasia Esgrima de Mendoza, Central Córdoba de Santiago del Estero. 7:00 p.m, Cilindro Avellaneda, Racing Gimnasia de Esgrima La Plata. No me llamen a esa hora. 7, no la llamen a Vane, Vélez Instituto. 21:15 del viernes, Huracán Banfield. 21:15, Platense, que se está preparando para jugar en Chile la fase siguiente de la Copa Libertadores. Mi amigo Alejandro Fabri ya tiene los pasajes, todo. Va, pero no va a Santiago, va más Coquimbo, o sea, tiene una experiencia. Sábado 25 de julio, ¿sí? 14:45, Estudiantes de Río Cuarto, que la tiene muy complicada con los promedios, todo eso, por lo que fue la primera fase del año, Tigre. 5:00 p.m, Newell's Talleres de Córdoba, siempre el sábado. 7:15 p.m, River Barracas Central. 9:30 p.m, del sábado, Lanús San Lorenzo. Manu Maschi acaba de fraguar que tiene vínculos sociales en Lanús y se va a pasar el sábado a la noche ahí. Domingo 26 de julio quedan 3 partidos. ¿Pero qué 3 partidos? 3:00 p.m, Atlético Tucumán, Independiente Rivadavia Mendoza. 5:15 p.m, Estudiante de La Plata, que sigue en la Copa Libertadores contra Independiente. Y 7:30, sonreí, no tenés partido domingo a la noche.
0: Muy bien.
1: Deportivo Riestra contra Boca. ¿La llevas bien?
0: Eso el viernes. ¿Y el
1: eso
0: fin de semana?
1: No, eso el domingo.
0: Ah, el domingo.
1: El domingo, no, si Boca juega el jueves por la Sudamericana.
0: Sí,
1: está sostenido, pero no te estoy retando por ahora. Te voy a retar si no ves los partidos. Jueves juega Boca por la Copa Sudamericana y le dan 3 días de descanso, un poquito menos.
0: Claro.
1: Y a empezar el torneo contra Deportivo Riestra. Ese es el escenario inicial. Primera fecha. Las quiero ver ahí, las quiero ver ahí. A Cufre no le vamos a poder ni hablar en estos meses,
0: no,
1: porque entra lo que más le importa, que es el torneo, viene, está preocupado por River, todas esas cuestiones. Así que atentos con el torneo clausura, eso coincide, está muy organizado el fútbol argentino, ahora se llama clausura, la parte que clausura el año, es un país que progresa largamente. Y
0: ¿logramos esa coherencia?
1: Sí, estamos en una etapa, una fase fascinante.
2: Creo reventar, ¿eh?
0: Impresionante.
1: Pero es difícil porque es el torneo clausura que coincide con la fase inicial del gran destino. el gran foco del fútbol argentino, no en los mundiales, que es el fútbol europeo, para que los jugadores se vayan ahí. O sea, en Europa enseguida empieza la temporada. Por eso algunos jugadores se toman las vacaciones y juegan en Europa y enseguida empezará la pretemporada. Ahí estaremos. Bueno, Vane, resolví tu vida.
2: Absolutamente. Ya tomé nota de todo.
1: El resto de la vida es un bolonqui, pero yo no puedo hacer nada por nadie.
2: ¿Qué vamos a hacer?
1: Es un inconveniente. ¿Están listas?
0: Estamos así, también expectantes.
1: Muy bien, Manu Maschi también está listo. Dice que le pasemos la pelota y que él sí.
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que suena es Juan Zuberman, que hizo este tema, el blues de la primera fecha. Y nosotros cada vez que empieza un torneo con Manu Maschi, con Nacho Caballero, con Sonia Jordi, sabemos que lo tenemos que tener ahí. Gran guitarrista Juan Zuberman, gran bluesero y un tipo inspirado al que le gusta el fútbol.

0: Bueno, las redes, y evidentemente hay un como una tierra fértil cultivada por la cantidad de fake news que se naturalizan como verdades, hacen que más debe ser esto, no sé, le trato de encontrar una explicación más o menos racional a algo que a priori no tiene ningún sentido. Una mujer de General Madariaga, provincia de Buenos Aires, denunció haber sido estafada por una persona que se hizo pasar por Kevin Costner, a quien le transfirió, Manu Masqui se tentó,
1: sí,
0: a quien le transfirió más de 3 millones de pesos.
1: 3.600.000, para ser precisos.
0: Para Kevin Costner.
1: Bueno, estaría necesitando hacer una inversión.
0: Sí. Kevin Costner, sí, va a establecer un diálogo con vos. Y además te vas a transferir 3 millones de pesos. Le falta para la propina. No sé. Durante la supuesta relación sentimental que mantuvieron por redes sociales durante varios meses. No puede creer.
1: Son malos, mano.
0: La denuncia que investiga, porque esto supone una causa judicial, porque todo es ridículo. Que investiga el fiscal Walter Mercury, la víctima relató que la estafa se inició en el 2025, cuando un perfil de la red social TikTok comenzó a mandarle mensajes haciéndose pasar por el reconocido actor. Luego las conversaciones continuaron, estoy leyendo la nota en el portal de Página, por la aplicación de mensajería y videollamadas. Sangui. No sé qué es Sangui. ¿Saben lo que es Sangui? Será un sistema de videollamadas. A lo largo de la supuesta relación, la damnificada hizo 2 transferencias a una cuenta bancaria por un total de 3.600.000 pesos, con el objetivo, escuchen esto, de obtener un carnet de socio fanático del actor estadounidense. El falso Costner fue más allá. Y escuchen, acá se ve que la mujer reaccionó. Intentó que la mujer vendiera su casa bajo la promesa de que compraría una nueva en Santa Marta, California. Bueno, acá, no sé, habrá hablado con alguien, la señora, más o menos sensato, que le dijo, no, la casa no la venda. Sí. Me parece que es mucho.
1: Y empezó a dudar si es Kevin.
0: Dice, sin embargo, a mediados de este año, la víctima comenzó a sospechar, por un año y medio,
1: bueno,
0: al leer diversos comentarios en la red social en la que se advertía que dicho usuario era falso. Para comprobar su sospecha, verificó los datos del banco al que le transfirió, lo que le permitió detectar que tenía sede en la ciudad de Buenos Aires y entender que se trataba de un engaño. No es la primera vez que ocurre una estafa de esta índole con usuarios falsos que utilizan imágenes de famosos. En el 2024, 2 mujeres de España fueron engañadas mediante una sofisticada maniobra que les hizo creer que mantenían una relación sentimental con Brad Pitt. Bueno, tenés que tener la autoestima muy alta, además de todo. Porque la verdad, perdónenme que me ría, porque pobre, han sido estafadas. Pero si te escribe Brad Pitt y no te escribe Pocho,
1: no, no.
0: Es raro, no me digan que no es raro.
1: No, hay un dato que no lo tengo, pero digo, cuando se comunicaban, ¿en qué idioma lo hacían? Esto parece una pavada lo que estoy preguntando, pero...
0: Bueno, pero hoy en día con el traductor podés hacerlo, pero... ¿viste? Que te vas a China y mostrás el...
1: No, sí, yo sé, pero...
0: Te comunicé con China.
1: No hay ningún indicio, nada, que le haya hecho dudar después de un año y pico.
0: Nunca hay que subestimar el poder de la negación.
1: Claro.
0: Bueno, la historia que esta señora ha perdido 3.600.000 pesos, ahora la justicia tiene que investigar este perfil falso, difícil.
2: No, no, no, no digamos lo que dijo Nacho Caballero. No digamos lo que dijo Nacho Caballero. Es el mejor chiste que contó desde que empezó el Mundial, pero no se puede reproducir. Disculpas a la audiencia. No dijo nada de esas cosas. Mi mamá llamaba malas palabras.
3: No,
2: que
3: al contrario. Todo
2: yo repetiría
3: sutileza.
2: Sin ningún incómodo. Pero que me proscriben. Pero no, nos dijo algo peor.
3: No se puede creer. Bueno, así estamos.

0: pericia de mentir.
1: Bueno, nos reencontramos mañana a las 15, gracias a la señora Sonia Giorgi, que está nuevamente aquí con
2: Bienvenida
1: nosotros.
2: A la Argentina.
1: El señor Nacho Caballero, el señor Manu Masquin, la señora Lucha a la Calle, el señor Ariel Scher, la señora Vanessa Olivieri.
2: Y la señora Nora Beiras.
1: Y ahora el informativo de la Radio 750 y luego damos la vuelta.
0: Aunque tengamos un equipo Robert Dome, un Leme, un Ocoa para sacar la voz. Siempre sobrará.
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4: Hora 17, temperatura 12 grados, 2 décimas, cielo cubierto con llovizna, la ciudad de Buenos Aires, la humedad 94%. En Posadas Misiones, temperatura 17 grados. El gobierno sostuvo que la bandera de los jugadores argentinos por las Malvinas solo dijo una verdad. Tras las críticas de Milei, Javier y Macri contra los jugadores, el canciller Pablo Quirno remarcó que antes del partido con Inglaterra la posición del gobierno era muy clara y por eso habían sacado artículos periodísticos sobre el tema.
5: Para el trabajo diplomático que vos estás haciendo, lo de Lo Celso y la bandera de Malvinas, suma, a ver, complica,
6: no dijo otra cosa que una verdad.
5: Porque, a ver, está muy claro lo que es la posición argentina hace muchísimo tiempo y la posición argentina está siendo defendida en los lugares donde es defendida. O sea, justamente el sábado antes de que se jueguen los cuartos de final salió un artículo mío en La Nación hablando justamente sobre Malvinas, la causa justa, que venía, o sea, como el Mundial Copa Todo, sí. Nosotros veníamos de una semana donde tanto en la OEA como en las Naciones Unidas, como en Mercosur, habíamos logrado declaraciones muy fuertes en favor de Argentina en la causa Malvinas.
4: Cristian Ritondo sostuvo que el presidente está a favor del campo.
7: En la calle.
8: El titular del PRO en la provincia de Buenos Aires fue parte de un almuerzo junto con la comisión directiva de la sociedad rural del que participó el canciller Quirno y el ministro Sturzenegger. Al ser consultado por Radio 750 acerca de cuáles son los pedidos que hará el campo, sostuvo que además de retenciones, la cuestión de la obra pública para los caminos e incluso la ley de semillas, estos son los temas que le preocupan al campo.
9: Parte con el diseño de infraestructura, el aporte, lo que hoy eso hace de pérdida y de efectividad al campo, ¿no? Digo, también hay todo un tema que tiene que ver con una ley, que es la ley de cabotaje, que están produciendo, que tiene que ver con empezar a traer más por barco y barcaza lo que se produce en el norte del país, ¿no? Corrientes, sí. Misiones.
8: Desde la sociedad rural, para Radio 750, Laura Medina, derecho a la información.
7: Deporte.
4: Con participación argentina comienzan los 16avos de final de la Copa Sudamericana. Desde las 19 horas, Tigre visitará Nacional de Uruguay en Montevideo. Valor de dólar oficial, 1.500 pesos. Dólar informal, 1.545 pesos. Riesgo país, 420 puntos.
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4: Se reportan demoras en las principales salidas de Capital Federal a provincia, en la General Paz, desde Eva Perón hasta Avenida Balín, sentido Río de la Plata, y desde Zona Norte hasta Avenida Eva Perón, sentido al Riachuelo. Tren Roca en sus ramales 6 opera con demoras. El resto de trenes, subtes y premetro a horario. Temperatura 12 grados 2 décimas, cielo cubierto con llovizna en la ciudad de Buenos Aires, la humedad 94%. En Posadas Misiones, temperatura 17 grados. 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Estas fueron las noticias, Sergio Becerra.
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13: Hola, Toche, ¿volviste?

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1: ¿Cómo les va? Buenas tardes. 7 minutos han pasado de las 5 de la tarde de este martes 21 de julio del año 2026 en esta octava temporada de Total Normalidad. Y comenzamos esta nueva edición con una temperatura actual de 8 grados. Y eso que mejoró el día. Estaba peor a la mañana, ¿no? Lloviznaba, ahora no llovizna, creo. Nada, qué sé yo. Hemos perdido todo, hasta el buen clima en los últimos días, ¿no? Yo no los quiero me angustiar igual con esto que estoy diciendo. En realidad un poco sí. Para mí es fundamental que atravesemos la tristeza. Y que atravesemos la realidad y que pongamos los pies sobre la tierra. Y si no, no hay forma de hacer el duelo. Yo estoy hablando porque yo no estoy haciendo ningún duelo igual. No. Con el tema de la selección. Ya está.
2: Loco, fíjate bien lo que me vas a decir porque te puedo llegar a cagar a trompa.
1: Eso es... ocupa. Claro. Bueno, buenísimo. Bueno, hoy es martes, dijimos. Mañana miércoles, la mínima de 4 y la máxima de 11. Toda la semana va a estar... Gracias, Facundo, por el café. Me sirven café. Yo saben que yo tomo. Si me sirven, sigo tomando. Que les gusta verme reventar, ¿viste? Sí. Yo aparte me hiperexito. Y me gusta igual. Lo mío es la aceleración. Sí. Pero y, sí, no voy a venir empastillado al programa, ¿no? Todo medio pastoso. No. Quizás ocurre en breve. Sí, no, lo peor es que va a ocurrir en algún momento. Todo el mundo atraviesa ese momento, ¿no? Medio... ¿Qué me cerraba la puerta? Bueno. 9 minutos han pasado de las 5 de la tarde. Mi nombre es José Linares y por suerte no estoy solo haciendo el programa. ¿Para qué tendríamos un programa si para hacerlo solos? No tiene ningún sentido. Más allá de darme la razón y decirme a todo que sí, qué sé yo. Y de elegir la música que yo quiero. Y solo las entrevistas que me quedan cómodas. Si fuese todo decisión mía, haría el programa de una sola hora también. Una horita, qué rápido se pasa una hora, ¿te imaginas? Ya es 5 y 10. Ya es 5 y 10, una horita, en un rato nos vamos, ya está. Pero no, tenemos un gran equipo para todos los días hacer 2 horas de radio, 2 horas de total normalidad. Y por eso lo tenemos en los controles, en el arco del equipo, digitando todo, siempre atento, siempre conectado, es Federico Becky.
3: ¿Qué hace, José?
1: Bienvenido, Becky. Qué feo día. Qué va. Muy bueno. También estamos en julio, ¿qué quieren? Yo recuerdo igual cuando era chico, para mí los inviernos eran inatravesables, duraban décadas. Y ahora no me parece eso. También tiene que ver la relación de uno con el tiempo, ¿no? Cuando uno es más chico, todo parece durar más. Pero los inviernos parecían eternos, como que duraban todo el año y de repente había un momentito del año en el que hacía calor y nada más. Y ahora no tengo esa sensación, se me ha ido por completo. En la coordinación de aire, en el bullying motivacional, es Facundo Romero. Bienvenido, Romero. Muy bien. ¿Algo para aportar? ¿Cuándo vas a hacer aire, Facundo? Un ratito. Las noticias del corazón. No, tendrías que hacer algo que no se haga en Bahía, algo distinto y que no le interese a nadie. Por ejemplo, como romances bahienses. Y decir, no, vos sabés que el dueño de... No hay farán, ya sé que no, pero hay que inventarla. Vos sabés que el dueño de la inmobiliaria tal ahora está andando con no sé quién, que es la... El ruso de Ager lo intentó hacer con Bahía Espectáculo. Claro, y terminó tirado en una playa en Brasil. Sin un chiringuito en Brasil. Sí, sí. Yo fui a la presentación de la revista Bahía Espectáculos en chocolate. En la tapa estaba el primer número, que fue el único que se hizo en papel. No sé si hubo segunda edición, no me acuerdo. Pero el primer número, lo recuerdo perfectamente. Fui a la presentación. ¿Quién estaba en la tapa? A ver. ¿Quién estaba en la tapa? ¿Te robaban a vos? Bueno, puede ser, igual. Sí, igual. Pero, ¿quién estaba en la tapa del primer número? Pero piensen un segundo. Hace 10 años, más o menos. Piensen un segundo. Sí. Sí, Néstor de la Iglesia y Fabiana Húngaro. Exactamente. Ellos estaban en la tapa. Yo fui a la presentación. En la presentación estaba de conductora también Gisela Ramos con el Flaco Ediager. Y hoy, claro, hoy trabaja en el Consejo Deliberante y hace algo en streaming también. Con otros que trabajan en el Consejo Deliberante también. Sí, fue una revista en papel, Bahía Espectáculos, y lo que hacía era mostrar esa la pseudo farándula bahiense, también sacándole agua a las piedras. Agua a las piedras. Y se hizo una presentación en chocolate. Pasa que es muy difícil en Bahía Blanca y en esta en los últimos 20 años hacer algo en papel, ¿no? Bueno, pero hubo un primer número y en la tapa, como no podía ser de otra manera, Fabiana Húngaro y Néstor de la Iglesia. Quería traer ese recuerdo. Capaz, ¿googlearon la tapa a ver si está? ¿No está? No está. Bueno, no, bueno, qué sé yo. Sí. En algún lado debe haber algún número de esos ejemplares. Deben haber vendido algunos. O sea, habrán regalado, no sé, pero en algún lado están. Bueno, ahora sí, en la producción, en la redacción, en las redes sociales, es el rey del corte. Ahora sí, definitivamente uruguayo, con todos ustedes, Matute Mugione.
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1: Bienvenido, Matute.
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1: Matute, que también tuvo una página que hablaba de Bahía Blanca, que se llamaba Bahía Más, claro. Todo de espectáculos, ¿no? Agenda cultural y todo eso.
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1: Tenés que tener una energía para meterle a eso, porque tenés que estar programando todo el tiempo, subiendo notas, ¿no? Los de Nexo también te roban. Espectacular. Matute le roban todos. Y sí, bueno. En los medios de Bahía no existe un medio que no se afane a otro, digamos, no hay manera. Nosotros le robamos una nota a Lema hoy. Sí, es cierto. Si le escribí todo, pueden decirle, che, date por robado. Le mandamos un saludo grande. Nah, pero en serio, acá todo el tiempo. Y no hay como celos con eso, ¿viste? Incluso hay grupos de prensa donde, che, vamos a ir a una conferencia, es a las 10 y pico en no sé dónde, y van todos juntos y... Los mobileros, claro, los mobileros hacen todas las mismas notas. Muy raro alguno que se corte por sí solo. O que se corte solo, ¿sí? Como carnicero loco. Si no, van todos a los mismos lados. Por eso también, todas las entrevistas son más o menos las mismas en los medios. Muy raro cuando hay una que sale de, que, ¿no? Medio dislocada. Que está bueno que se ocurra. Siempre hablan los mismos, sí, es cierto. Bahía tiene mucho eso, ¿no? Siempre se entrevistan a los mismos economistas, a los mismos representantes de las cámaras, a los mismos concejales, qué sé yo. Si queremos hablar de historia, llamamos al mismo. Sí, sí, es cierto, es verdad. Bueno, es un trabajo que intentamos romper un poco con esa lógica. No siempre se puede, pero es un trabajo medio diario el pensar quién otro podría ser. Muchas veces ocurre que no hay otro, que tienen... que en ciertos temas hay personas que tienen monopolizado como la agenda y muchos otros no se animan a hablar porque ya habla ese otro, ¿no? Claro, y a los medios también a veces no les quedan cómodos otras personas, eso es cierto. Bueno, ¿a qué venía todo esto? Dame la cortina, Fede. Ahí está, muy bien. Vayan a YouTube. En la conducción de Total Normalidad con todos ustedes, Solas Karate. No, Hoy Sol no vino. Está ausente con aviso. Pero no. Sin ningún problema, digamos. Simplemente no vino y nada más. Era para hacer este chiste de la silla vacía. Acá si faltás, acá te hacen cartera. ¿Entendés? Te hacen cartera, exactamente. El otro día yo falté. Ah, no, cuando me fui a las 6 de la tarde que tenía que hacer la conducción de un evento, Sol también me pateó en el piso. Yo estaba escuchando en el auto. Bueno, hoy estoy solo. Así que me van a tener que fumar acá con mis cuestiones. Que yo digo algo, me doy la razón. Después digo, sí, a mí me parece que esto y lo otro. Y si estoy equivocado, no hay nadie para corregirme. A no ser que me corrijan los oyentes. Pero yo tengo toda la potestad sobre el WhatsApp o no leerlo. ¿Entienden? Así que bueno, va a ser eso, una especie de tiranía. Esto yo se los digo todos los días, pero quiero insistir especialmente. Nosotros históricamente nos escuchamos en la 93.9, se escucha muy bien, dicho sea de paso, en toda la ciudad. Y desde hace un par de meses estamos saliendo a través de YouTube, a través de streaming. Si bien el programa sigue siendo el mismo de siempre, tenemos un soporte más en YouTube. Nos pueden ver y siempre hay algún contenido extra, ¿no? Entran a YouTube, nuestro canal de YouTube es @urbana939, es como todas las redes sociales, @urbana939, así de sencillo. Se suscriben y también le pueden dar me gusta al vivo y además chatear con nosotros. Y en el canal, no solo que están todos los programas subidos enteros, sino que están los recortes de todas las entrevistas y los columnistas. Entonces, si vos querés repasar alguna entrevista, si querés volver a escuchar a algún columnista, ahí tenés todo. Está, la verdad, muy bien trabajado. Ahí Fede lo está mostrando en la pantalla. Claro, todos los programas quedan subidos. Ahí vamos también, sí, total normalidad. Y ahí vamos, el mismo trabajo hacemos ambos programas. Me parece que está bueno. Yo muchas veces vuelvo a escuchar algo que dijo un entrevistado. Viste, puedes ir para atrás, para adelante, puedes rebobinar. O alguna genialidad que dije yo, que yo me dedico a buscar esos momentos. Sí. Yo me preparo mucho también para hacer los chistes que hago. No es que son improvisados. Están absolutamente todos guionados. Y para mí es un esfuerzo mental muy importante decir esas cosas. Bueno, suscríbanse. Vayan a YouTube, @urbana939. Se suscriben, le dan me gusta. Todos contentos y todos de acuerdo. Hoy viene Marcelo Díaz a hacer cosas imposibles. Vamos a estar charlando con él en un ratito nada más. Y va a venir mundialista. No sé bien sobre qué va a hablar. Si se va a meter con los festejos. Si se va a meter con las cosas que nos ha dejado el mundial. Porque como... está bien, se terminó el mundial, subcampeón y toda la cuestión. Pero hay mucha tela para cortar, ¿no? Independientemente del fútbol. Digo, como otras cuestiones que se han derivado. Que me parece que está bien que se genere eso, ¿no? Que decante para otros lados. Y uno de ellos, vamos a estar hablando en el día de hoy con una entrevista, tiene que ver con... ¿somos un país que discrimina? ¿Somos racistas en Argentina? O sea, me lo pregunto porque si uno incluso busca artículos periodísticos, ya está lleno de gente que dice que sí, que es la teoría y se lo repreguntan y habla un sociólogo y no sé qué, Samuel Jackson acusa a la Argentina de ser uno... países más racistas del mundo, y buscás y hay una del 2022, una del 2024, una del 2025, que la FIFA investiga unos cantos racistas, que la FIFA sancionó a la selección argentina por cuestiones discriminatorias de la hinchada. ¿Somos un país racista? ¿O simplemente nos acusan de eso unos negros de mierda? Era el único momento en que podía decir eso. Bueno, no, pero en serio. Yo no tengo la sensación de racistas específicamente. Sí, clasistas, ¿no? Eso se puede ver en cualquier lado, ¿no? Como que todo el tiempo estamos haciendo como una diferenciación de clases, ¿no? Dicen, ah, lo que pasa es que fíjate este. Y bueno, y todo tipo de adjetivos. Ahí sí. Pero después con otras cuestiones me parece que tiene que ver más con cierta superioridad moral que creen tener otros países del primer mundo para señalarnos de cuestiones que los atraviesan mucho más a ellos, ¿no? Y acá uno podría decir, acordate que cuando señalás con un dedo hay tres que te apuntan a vos. Pero bueno, no sé si sirve para la radio. Bueno, vamos a estar hablando sobre esta cuestión, le vamos a dar una vuelta con una mirada sociológica, porque vamos a hablar con el sociólogo Germán Herrera. Ya hemos hablado con él anteriormente. Hace muy poquito hablamos con él incluso. Así que le agradecemos que nos atienda. Hablamos con el fallecimiento del Indio Solari. Lo entrevistamos a él. Bueno, y ahora vamos a hablar. O nos vamos a preguntar si efectivamente somos un país racista o que discrimina, ¿no? Bueno, son cuestiones que todavía nos viene dejando el mundial para poder discutir. También porque no nos olvidamos de la realidad. Ahora vamos a escuchar y ver un video de Dolina. Creemos que es del 94, no tenemos bien la fecha. Creemos que es de 1994. En hora clave, en el programa de Mariano Grondona, en Canal 9 Libertad. En Canal 9 Libertad. Unas mesas que armaba Grondona de debates muy profundos, con mucho tiempo para pensar. Impensado en el día de hoy, ¿sí? Con, con la velocidad que tiene todo, con esa una dinámica medio enloquecedora. No sé si se podrían haber, no sé si existe el tiempo correspondiente para tratar los temas como se trataba en el programa de Mariano Grondona, independientemente de si te cae bien o te cae mal o te cae pésimo Mariano Grondona, ¿no? Digo, en la dinámica del programa, de los tiempos que se daban, había personas muy interesantes que se invitaban y tenían el tiempo correspondiente para poder decir algunas cosas. Ahora vamos a escuchar un pequeño fragmento. Bueno, pero decíamos, el Mundial nunca, si bien ha tomado la agenda por completo, la agenda mediática, acá intentamos nunca dejar de tener puesto una pata en la realidad, un pie sobre la tierra. Es por eso que seguimos hablando de cuestiones. Vamos a hablar con Federico Kund. Él es secretario adjunto del Sindicato de Gastronómicos aquí en nuestra ciudad. Bueno, vamos a ver cómo está el rubro. Pasó el Día del Amigo ayer. A mí me da la sensación que sin pena ni gloria. No sé qué vieron ustedes. A mí me da la sensación que no se juntó nadie, que hubo poca ocupación en los restaurantes, donde históricamente han sido fechas muy convocantes. También hay que decir algo. Lunes, postmundial, y parece difícil convocar a gente. Creo que un poco de eso ha pasado. Y algo que no podemos dejar de mencionar, la gente no tiene guita en el bolsillo, ¿no? Ayer fue 20 de julio, últimos días del mes, qué sé yo. Después de muchas juntadas, ¿no? Entre medio para ver el Mundial. Uno también está agostado de ver a sus amigos, tal vez. Bueno, todo ha conspirado contra el Día del Amigo y parece que la gastronomía lo ha sentido, se siente resentida, ¿no? Bueno, vamos a ver cómo se encuentra la gastronomía local, si ha cambiado la dinámica, abren y cierran locales, se consume de otra manera. ¿Cuánta gente trabaja en la gastronomía bahiense? No sé actualmente cuántos hay. ¿Son siempre los mismos dueños de los negocios, de los locales gastronómicos, y van cambiando de forma y de nombres y de lugares? También hay un poco de eso, ¿no? Recuerdo una entrevista, miren, ya les voy a decir el día, 28 de julio del 2022. ¿Esto qué era? ¿Plena pandemia? Sí. Sí. Ya saliendo un poco, pero bueno, la pandemia. Para aquel momento entrevistábamos a Graciela Kund, la titular del Sindicato de Gastronómicos. Dijo que antes de la pandemia había unos 3.000 trabajadores en la gastronomía y que llegaron a tener 1.900. Bueno, vamos a ver cuántos hay actualmente.

0: Bueno, venimos hablando del Mundial y en esta idea de, si bien nos dejamos atravesar por el Mundial, que nos ha dejado un montón de cosas, nunca, al menos en este programa, nos hemos despegado de la realidad. Ayer estaba mirando las redes sociales y me cruzo con un archivo del programa, como les decía, Hora Clave, de Mariano Grondona, que estimamos que es de 1994, en el que invitaron a Alejandro Dolina a hacer... Entiendo hablar de más de una cosa, pero en el 94 justo es un recorte hablando sobre el Mundial, ¿sí? Hice algo, hice cosas interesantes, ¿no? Bueno, no quiero adelantar nada, así que ahora lo vamos a ver. Ya les digo, es un archivo, calculamos que de 1994, se lo ve muy jovencito a Dolina. La verdad es que da gusto verlo así, con esa energía. Bueno, lo compartimos. Si están en YouTube lo van a poder ver. Si están escuchando en la radio no pasa nada. Se entiende perfectamente. Alejandro Dolina en Hora Clave. Estimamos que en 1994.
1: Te interesa y motiva a las multitudes, a los miles de millones de personas que ven este campeonato, es siquiera la ilusión de que algo nacional se juega allí. Había un poeta, Coleridge, que decía que la fe poética necesitaba una interrupción de la incredulidad. De manera que cuando uno va a presenciar un hecho artístico, al teatro, tiene que suspender por un momento su incredulidad.
2: Entregarse.
1: Y bueno, y no decirle al compañero de banco, bueno, no te hagas problemas porque ese no es el príncipe de Dinamarca, sino un tipo que trabaja de actor. O peor, ir al cine y decir, bueno, no lloren porque en realidad no está sucediendo nada, sino que hay una ilusión óptica, imágenes que se fijan en nuestra retina, etc. Quiere decir que Coleridge decía que había que ser un poco ingenuo. Para el fútbol también, como para la fe poética, hay que interrumpir la incredulidad y creerse, aunque sea mentira, que hay algo del orgullo nacional que se juega allí, que hay algo que va a cambiar para nosotros si es que ganamos, aunque sabemos que no sea así, que no es así. Toda esta referencia toma al fútbol como una ilusión, ilusión de ser mejores que los colombianos, ilusión de tener un destino más venturoso, ilusión de estar viviendo alguna gesta importante, y después decimos, aunque sepamos que no es así. Y esto es un poco peligroso. Los árabes, en los mitos árabes hay dos ángeles que interrogan a los que acaban de morir y les preguntan cosas triviales y cosas importantes. Y los que toman las cosas triviales por importantes y las importantes por triviales son conducidos al infierno. Bien está disfrutar del fútbol, lo digo yo, Mariano, que lo he disfrutado y lo disfruto muchísimo. Pero, cuidado, no hay que olvidarse de nada. Creo que detrás de toda esta gigantesca, enorme alegría, de toda esta pasión que tenemos, de esta admiración por Diego, por la selección, hay también una realidad de la cual no tenemos que olvidarnos. Porque podría suceder que algún ángel nos preguntase cosas triviales y cosas importantes y no supiéramos decir cuál es cuál.
0: Bueno, ahí está Alejandro Dolina haciendo una reflexión sobre el Mundial. No es, obviamente, desde el año 94, han pasado muchos años, pero fácilmente aplicable al día de hoy, ¿no? Podría estar Dolina diciendo esto hoy a la noche en La Venganza Será Terrible y funcionaría exactamente de la misma forma. Nada, esto es como no perder de dónde estamos parados, no perder de vista quiénes somos, cómo nos encontramos, y ya está, ¿no? Ya pasó el Mundial. La realidad está nuevamente entre nosotros. ¿Cómo están los chicos de la mañana anímicamente? No los estoy escuchando porque estoy de vacaciones. Van levantando de a poco, ¿no? Yo les recomendaría que... algo que les recomendaría a cualquier persona que tuvo una pérdida recientemente, que uno no sabe cómo lidiar mucho con el dolor ajeno, y se encuentra, uno no sé, que perdió a la madre o al padre o una cosa así, y quiere llenar ese momento de palabras y hacerle ciertas recomendaciones de cómo sentirse bien. En estos momentos así sobran las palabras. Uno simplemente con estar, con acompañar, con sentarse ahí a un costado y saber que está acompañando, con eso alcanza. Entonces, mi acompañamiento a los chicos de la mañana en este momento que están pasando, que es de desilusión, hermano. Esto iba a pasar, lo sabíamos. Siempre que uno está muy arriba anímicamente, el descenso a los lugares más bajos es muy jodido. Lo decíamos, pasa con el deporte, pasa con las drogas, pasa en el amor. No hay vuelta. Es una cuestión química nuestra, que es por adentro. si eso, si hay efervescencia adentro, en algún momento

0: va a estar planchado, llega a la meseta y eso es muy bravo de atravesar. Pero bueno, tienen total normalidad para lamentarse. 2915090963. Tenemos de todo para el día de hoy. Quédense hasta las 7. Nos encontramos acá.
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1: De la tarde, 38 minutos. Esto es Total Normalidad. Nos escuchan a través de la radio en la 93.9 y en nuestro canal de YouTube, @urbana939. Se pueden suscribir, le ponen me gusta al vivo. Todos contentos y todos de acuerdo. ¿Les parece bien? Si bien esto no es un programa de streaming, es un programa de radio, nos pueden ver en YouTube. Siempre hay algún plus para poder mirar. Así que ya saben, vayan a YouTube, muy cómodo para poder escuchar. Vieron que ya los teléfonos no tienen más FM. No se puede escuchar radio con los teléfonos, no sé, con una aplicación. Lo pones en YouTube y te olvidas. Muy bien, bueno, al inicio del programa se lo mencionaba esta cuestión que seguramente ya lo han visto o lo han visto en otros medios o lo han visto en redes sociales sobre esta discusión que se está dando donde se deja entrever que Argentina, como es un país que discrimina, un país racista. Incluso si uno hace el ejercicio de buscar algunos artículos periodísticos que hablen de esta cuestión, siempre aparece alguno, y de años atrás, no sé, acá estoy viendo el 2022, es una vergüenza absoluta, esto encomillado, la prensa francesa repudió un canto discriminatorio de un grupo de fanáticos argentinos, esto es publicado en Infobae. Voy al 2024, la FIFA investiga el canto racista de los jugadores argentinos hacia Francia. 2025... Bueno, en YouTube estamos viendo algunos de los titulares. 2025, la FIFA sancionó a la selección argentina por cánticos discriminatorios de la hinchada, propiamente dicho. Les mencionaba hace un ratito, esto es de ahora, que Samuel Jackson acusa justamente, nos acusa a nosotros, a la Argentina, de ser uno de los países más racistas del mundo. ¿Argentina? ¿Uno de los países más racistas del mundo? Bueno, la verdad que suena fuerte. A mí, personalmente, me da la sensación que es como inflado este título o esta acusación. Por supuesto que todo el día discriminamos y me parece que esta discriminación que es cotidiana, sobre todo en ciertos sectores de la sociedad, tienen que ver más, no tanto con o no con el racismo, sino tal vez con algo más despectivo ligado a las clases sociales. Pero es una sensación que tengo. Y como acá no hacemos un programa de radio para hablar de mis sensaciones, es que hacemos entrevistas, ¿no? Entonces pensábamos en hablar sobre esta cuestión, de preguntarnos, poner sobre la mesa la cuestión, es ¿somos racistas? ¿Discriminamos? Tal vez no nos estamos dando cuenta, lo tenemos naturalizado y todo el tiempo estamos siendo despectivos con otras nacionalidades. Bueno, y es ahí que nuevamente damos con el sociólogo Germán Herrera, que ha escrito un artículo que se llama Racismo, colonialismo, extractivismo y poder en tiempo de mundial. Dijimos, listo, esta es nuestra entrevista del día de hoy. Ya habíamos hablado con él luego del fallecimiento del Indio Solari y la verdad es que tiene muy buena onda con nosotros, así que ya me voy para el teléfono para saludar al sociólogo Germán Herrera. Hola Germán, ¿cómo estás? José te saluda por aquí en Radio Urbana.
2: Hola, muy buenas tardes José, un gusto escucharte y estar en contacto nuevamente con ustedes.
1: Lo mismo decimos, gracias Germán por prestarnos un ratito de tu tiempo. Bueno Germán, la verdad que como que no estaba muy en tema sobre esto de que estábamos siendo acusados de racistas, pero haciendo este ejercicio de buscar algunos artículos, aparecen muchos y de años anteriores, y medio que me empecé a preocupar y me lo empecé a preguntar y a abrir los ojos, digo, capaz que no me estoy dando cuenta, no lo estoy teniendo en cuenta. ¿Qué pasa con eso, Germán? Vos sos un tipo que, bueno, que obviamente tenés una mirada mucho más acabada de lo que ocurre socialmente, pero es un tema que te preocupa, es un tema que vos lo tenías en agenda, que lo trabajás, o es algo que ha explotado mucho en este último mundial?
2: Mira, me parece que siempre el mundial, por la magnitud que tiene, porque sabemos que no es solamente un escenario donde se juega estrictamente lo deportivo, sino que se tensionan relaciones de poder, hay negocios de por medio, hay relatos,
1: totalmente,
2: hay construcción de discursos que tratan de instalar ciertas situaciones como verdades indiscutibles. En ese marco creo que el Mundial ha sido una plataforma para multiplicar algo que ya venía ocurriendo, como bien decía José, ya venía ocurriendo estas acusaciones de parte de ciertos sectores, de distintos espectros políticos, de sectores más de izquierda o derecha, pero siempre principalmente de potencias europeas o claro, de ciertos lugares como en Estados Unidos mismo, diste el ejemplo de Samuel Jackson, de claro, muy reconocido, y me parece que estaba bueno detenerse, como bien decís vos también, a pensarlo, a reflexionarlo seriamente. La primera cuestión, yo creo que si vamos a hacer un análisis serio al respecto, primera cuestión para decir, en nuestro país existe racismo o prácticas discriminatorias, para ser más específico, sí, por supuesto que existen, lo sabemos, creo que tienen que ver más con lo que mencionabas vos al principio, no tanto de un racismo como se entiende en el sentido de la segregación bien concreta y bien brutal que hay en países como en Estados Unidos, donde exacto, la segregación, hay que recordar, estaba legalizada e institucionalizada como una práctica legal hasta sí, sí, bien entrada la década del 60, en mitad del siglo XX, es decir, estamos hablando en términos históricos de nada, o sea, ayer ocurría esto en tiempos históricos en Estados Unidos, por eso me llama la atención también que un personaje como Samuel Jackson, además afroamericano en Estados Unidos, haga una acusación tan contundente hacia una población, hacia un país, hacia un pueblo-nación, hacia un Estado nacional como el argentino, que no se ha caracterizado por esas prácticas. Claro. Y acá hay algunos datos duros históricos que es importante mencionar, que se han estado mencionando en las redes como una especie de respuesta por parte nuestra, como pueblo, como identidad nacional, que es que nuestro pueblo, nuestro país, nuestra historia, hay que recordar que en 1813 Argentina declaró la libertad de vientres, por lo cual los hijos de los esclavos, que por supuesto existía esclavitud en todas las regiones del mundo en ese momento, sí, podían ser libres si nacían en territorio argentino, en una nación que estaba surgiendo, y ya surgía con esta característica y con este elemento constitutivo, ¿no? En Estados Unidos eso no ocurría. Y otra cosa también, no solamente para dar el ejemplo de la segregación en Estados Unidos, y al día de hoy es importante decirlo, recomiendo un documental en Netflix que se llama Enmienda 13, que al día de hoy hay ciertos mecanismos jurídicos legales que siguen generando una segregación concreta, real, hoy en pleno siglo XXI de la población afroamericana en los Estados Unidos de América, que se presentan como el ejemplo de la libertad o de la democracia. Europa, por otra parte, también es importante mencionarlo y señalarlo, ya que los gobiernos europeos se han mostrado muy escandalizados por nuestras prácticas discriminatorias. Francia, con un supuesto gobierno progresista, sí, nos ha señalado, pero nada dice, digamos, de las relaciones estructurales de dominación que tiene con los pueblos de África. Y esto no es casual, por eso que muchos países y pueblos africanos simpaticen con el pueblo argentino ante esas acusaciones. Primero, porque la migración africana, que en los últimos años en Argentina ha sido importante, ha sido recibida con las puertas abiertas. Muchas sí, personas migrantes de ese continente han podido incorporarse, integrarse a la vida en comunidad sin ningún tipo de problemas. Seguramente puede haber alguna acción discriminatoria, racista, por parte de alguna persona, como ocurre en toda sociedad, y es importante señalarlo, penalizarlo y repudiarlo. Pero de ahí a limitar, reducir a todo un pueblo, a todo un pueblo-nación como el argentino, a definirlo como un pueblo racista, por supuesto, la primera respuesta a la pregunta que me hacía José es terminantemente no, claro, por todos estos datos concretos que estoy mencionando.
1: Seguro. Entiendo que tienen una capacidad de ubicar estos temas en agenda muy importante, ¿no? Porque como vos decías, Germán, son potencia mundial, son vistos con otros ojos en el mundo. Bueno, qué sé yo, tienen como otro poder de fuego, ¿no? Para poder acusarnos.
2: Totalmente, totalmente. Tienen muchísimos más medios, recursos, claro, posibilidades, amplificaciones de su discurso del que nosotros podemos tener desde acá. Tenemos seguramente sectores de la argentinidad, de nuestro pueblo, que compran ese discurso porque vienen de este supuesto primer mundo, ya sea en sus vertientes progresistas o conservadoras o reaccionarias, yo creo que ha habido una reacción del pueblo argentino bastante unificada en repudiar esto, pero también es interesante desnudar esta hipocresía del discurso fundamentalmente de potencias europeas como Francia, como Inglaterra, como la misma España, que nos han querido señalar y que se han querido colocar como supuestos ejemplos de multiculturalidad. Y la verdad es que si uno habla de racismo, tiene que pensar también en las prácticas supremacistas, claro, que provienen del colonialismo, que no se ha desarmado, porque vivimos, más allá de que la palabra colonialismo parece que cuando uno la utiliza piensa en realidades del siglo XIX o de siglos anteriores o de principios del siglo XX, y que producto de los procesos emancipatorios en África, en América Latina, en Asia, ya el colonialismo es cosa del pasado, y realmente no es así. En términos formales, en términos políticos, se pueden haber declarado muchas independencias. Ahora, las lógicas de dominación colonial, cultural, supremacistas de las potencias europeas, de Estados Unidos hay que sumar también, hacia los pueblos del sur global, incluidos nosotros como países que somos explotados y de los cuales se extraen muchísimos recursos materiales y humanos. Y acá quiero ahí detenerme en desarmar supuesto ejemplo de multiculturalidad de Europa. Sí. Porque Europa, incluidos los gobiernos progresistas de Europa, o supuestamente progresistas, o de izquierda, o socialdemócratas, cuando necesitan de mano de obra barata, que en definitiva es el capital lo que necesita, una mano de obra barata para ser más competitivos, entre comillas, en el sistema capitalista internacional, por supuesto que requiere de poblaciones totalmente explotadas, vulneradas, que están dispuestos a aceptar cualquier tipo de salario por su fuerza de trabajo. Y esto pone en tensión, y es quizás una de las explicaciones y causas de las tensiones que hay en Europa en relación a la ola migratoria. No porque los trabajadores europeos en general sean fascistas o nazis, simplemente porque lo que está en disputa también es el nivel del salario, la calidad de vida. Y la verdad que a las autoridades europeas y fundamentalmente a los capitalistas europeos que levantan las banderas de la multiculturalidad, poco le importa la integración de esa población africana. Población africana, hay que decirlo, o de América Latina, pero vamos a centrarnos en África, muchas veces salen de sus territorios no porque sueñen con Estados Unidos o con Europa, sino porque sus poblaciones han sido devastadas por las mismas potencias europeas que después lo utilizan como mano de obra barata en su territorio, si es que lo necesitan, y si no lo necesitan, los expulsan. Por supuesto, cuando lo requieren, y acá viene el tema del Mundial, y viene esta canción que vos mencionabas, que se hizo muy conocida de la hinchada argentina, con palabras que son fuertes, con actitudes que a uno inmediatamente le aparecían como discriminatorias, me estoy refiriendo a la canción que se le dedicaba a la parte de la hinchada argentina a Francia. Si uno se detiene y desnuda un poco más en lo que quería decir ese tema, sí, y saliendo de lo jocoso o del repudio, el rechazo que nos puede generar, en realidad decía algo muy puntual. Acá, Francia, en el caso de Francia o en el caso de Alemania o en el caso de España, por supuesto incorpora a jugadores del continente africano o de hijos de africanos migrantes que van a Europa, no porque tengan un interés en exaltar la multiculturalidad, porque lo requieren para un negocio que en este caso es el Mundial y porque lo necesitan, pero que después cuando uno va a la realidad concreta, cotidiana, esa supuesta multiculturalidad que se da en la selección francesa con prácticamente el 90% de los jugadores nacidos en territorio africano o hijos de familias africanas, claro, son utilizados en definitiva para constituir a Francia en una potencia futbolística y usar ese poder blando para sus intereses geopolíticos, etcétera, etcétera. ¿Qué quiero decir? No nos comamos la curva de que por señalar eso nos constituimos en racistas o en supremacistas. Acá la principal práctica supremacista, racista, colonial, extractivista, por eso uso la palabra del extractivismo, así como se extraen recursos de las potencias europeas, del norte global, recursos de los países, estados-nación, pueblos-nación del sur global, también se extraen personas, en definitiva, que son constituyen en esos ámbitos recursos para los intereses de esas potencias europeas. Entonces, la principal expresión del racismo, en definitiva, es este extractivismo y este colonialismo que al día de hoy sigue vigente en este sistema capitalista a nivel mundial, y que se manifiesta también en el ámbito del fútbol.
1: Seguro. Sí, porque después no ocupan otros lugares de poder. Digo, parece que porque están jugando en el seleccionado, que obviamente es un negocio muy grande, son multimillonarios, son muy conocidos, súper famosos, eso después no tiene un correlato en otros sectores.
2: Totalmente. Muy interesante lo que decís, José, porque he escuchado algunos, por ejemplo, hermanos mexicanos en estos días que se ha construido esta supuesta rivalidad con México, sí, y que ha decantado en expresiones nefastas de este lado y del otro lado hacia nosotros también, que poco tienen que ver con los lazos de hermandad que nos atan a México, en definitiva como pueblos de América Latina o de Hispanoamérica, pero que señalaban algunos analistas que escuchaba que precisamente en México a los puestos principales de poder no acceden las personas mestizas o de, claro, las comunidades originarias, acceden fundamentalmente población blanca, y ahí se ve una segregación mucho mayor que lo que se puede expresar o manifestar en nuestro país. ¿Qué quiere decir? Que en nuestro país no existan estas prácticas discriminatorias, por supuesto que existen. Entiendo también, como bien decías vos, José, que está más arraigado en un clasismo. Lo vemos en esta frase muchas veces cuando alguien utiliza esa expresión tan repudiable de sos un negro de mierda, y sí, cuando sí, uno le rebate o le señala que esa expresión, la verdad que es totalmente repudiable, indignante, dice, no, bueno, pero yo me refiero a que es negro de alma. Tremendo. Creo que está muy, muy instalado, sí, en nuestra, sí, sociedad, super, de que se refiere a que la negritud va al interior de la persona. ¿Qué quiere decir eso, en definitiva? Una cuestión de clase, digamos, claro, que si tenés un poder adquisitivo que no llega, digamos, al nivel que del cual esa persona, o del lugar del cual esa persona está hablando, bueno, sos un marginal, sos alguien despreciable. Entonces, hay muchas prácticas clasistas, hay también prácticas racistas en nuestro país, pero en definitiva, si queremos analizar seriamente este fenómeno, primero, desde ya desarmar esta mentira que se ha construido alrededor del pueblo argentino. El pueblo argentino, los datos duros que mencionábamos lo demuestran, muy por el contrario, de ser una población, una comunidad, una sociedad racista, no lo digo yo, lo dicen los miles de migrantes que actualmente viven en nuestro país, que provienen de países hermanos de América Latina o de Europa o de otras latitudes del mundo, que se sienten totalmente incorporados, integrados, incluidos en nuestra sociedad, que pueden soñar, producto de que hemos logrado construir como pueblo una educación pública, gratuita y de calidad, pueden soñar en nuestro país y quizás no en sus países de orígenes, ser ingenieros, sociólogos, arquitectos. Y nuestro pueblo les da esa posibilidad, tener un sistema de salud pública con mucha falencia, seguro, pero que también le abre los brazos a todos los hermanos que han decidido habitar nuestro territorio. Y que después nuestro pueblo tampoco se puede pensar desde las categorías europeas o de las potencias del norte global. No se puede pensar el racismo con las categorías con las cuales ellos piensan el racismo. Por eso Samuel Jackson dice la barbaridad que dice, porque desconoce que nuestro pueblo, por las características que acabo de mencionar, y porque nuestro pueblo fundamentalmente es un pueblo mestizo y es un, claro, pueblo multicultural de, sí, verdad, sí, concreto, sí, cotidiano, donde si bien existen prácticas discriminatorias, también existen lazos de mucha hermandad, de mucha comunidad, de mucha inclusión, de mucha integración, y lo demostramos con la normativa jurídica vigente que algunos gobiernos, como el actual, intentan destruir, intentan desarmar, pero que felizmente nuestro pueblo, como es el caso de la universidad pública, resiste, defiende y decide en todo caso pensar en qué aspectos hay que mejorarlo, pero no por eso renunciar a las banderas que nos han permitido ser una sociedad inclusiva, una sociedad abierta, una sociedad muy plural y democrática, diría yo también.
1: Seguro que sí. Bueno, clarísimo, Germán. La verdad que nos diste un pantallazo y una explicación muy detallada de quiénes somos y de cómo nos ven, pero también quiénes son aquellos que nos ven y nos señalan de esta forma. Así que te agradecemos nuevamente por este tiempo con el programa y bueno, será hasta cualquier momento.
2: Muchísimas gracias, José. Saludos a la audiencia y a disposición cuando lo desee.
1: Lo mismo decimos. Un abrazo, Germán. Que estés bien. Hasta la próxima. Bueno, ahí charlábamos con el sociólogo Germán Herrera, que, bueno, escribió recientemente este artículo que se llama Racismo, Colonialismo, Extractivismo y Poder en Tiempos de Mundial. Bueno, desarmando un poco este discurso con el cual nos señalan de acusarnos de ser un país discriminatorio, racista. Bueno, ¿quiénes son aquellos que nos señalan de esta forma? Y me parece que de alguna manera están proyectando sobre nosotros algo que son ellos, ¿no? O algo que se vive en su país. Y también, como decía Germán, mucho desconocimiento sobre quiénes verdaderamente somos y cómo nos comportamos puertas adentro de nuestro país. Bueno, les decimos que esta entrevista con Germán Herrera, sociólogo, va a estar por supuesto que en nuestra página web, también subida a YouTube, y después la agarra el rey del corte, Matute Mugione, te hace un extracto ahí para redes sociales, y en un minuto y medio tenés el argumento perfecto para mañana ir y charlarlo en la oficina. Es decir, che, ¿escucharon a Herrera en Radio Urbana que dice esto y lo otro? Para que ya te mando el link, se lo mandá por WhatsApp, qué sé yo. Bueno. Para eso es que hacemos todo este trabajo en redes sociales. Bueno, interesante lo que dice Germán Herrera, ¿no? Y es cierto, nosotros somos una sociedad muy mezclada, ¿no? Como esto que mencionaba. En Estados Unidos hay barrios exclusivos de negros, ¿no? Donde están ahí segregados y nada más. Y nosotros nada que ver, totalmente distinto. Existe gente racista, existe gente que discrimina, pero por supuesto. Pero no podemos pensar que como que esa es la media de la sociedad. 2915090963 es el teléfono que usted, señora, señor, que está del otro lado, puede escribirnos y enviar a audios también. ¿Tenemos un audio, señor Becky? Lo escuchamos.
3: Bueno, uno que dice que nosotros, que hay discriminación, es Mauricio Macri, que nosotros dice que el pueblo somos los orcos. Ahí es discriminación racial. Somos los orcos, el pueblo. Clarito, más clarito que eso, tómale agua. El rico dice que somos los orcos.
1: Bueno, está bien, sí, es lo que decía Germán, que es un señalamiento, es una discriminación que no tiene que ver con una etnia, sino con un odio de clase, ¿no? Mauricio Macri, no espero mucho más de él, la verdad, que digan los orcos. Bueno, un minuto ha pasado de las 6 de la tarde, en un ratito viene Marcelo Díaz para hacer cosas imposibles, post mundial, post festejos y no tanto. Bueno, vamos a ver con qué se viene Díaz, siempre con algo que parece imposible al principio y que después no sé cómo hace, le pega una vuelta y aparece la revelación. Bueno, por eso él es Marcelo Díaz, que es negro, ¿vieron? Y nosotros lo tenemos acá, no lo discriminamos. Es negro y de Villa Mitre, y no lo discriminamos. Eso habla también de nuestra amplitud y, bueno, de nuestro respeto por la gente diferente.

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0: Juana Loca haciendo Agujeros Negros del disco Revolución de 1995. Linda imagen, ¿no? Es desde una ventana ves agujeros negros en el mar, pero que brillan. Lisérgico todo, ¿no? La tapa del disco Revolución son unos jugadores de fútbol pateando una pelota. Está todo relacionado con el Mundial todo el tiempo, ¿no? No se puede salir de esta lógica. 291-509-0963 es el teléfono que usted, señora, señor, que está del otro lado, puede comunicarse con nosotros y decir lo que tengan ganas. Para aquellos que no tienen radio, en YouTube, arroba Urbana 939, ese es nuestro canal. Se suscriben, le dan me gusta al vivo y siempre hay un plus en la imagen, ¿no? Porque no solo que escuchan el programa, sino que además lo pueden ver y siempre hay alguna cosita extra. En un ratito viene Marcelo Díaz para hacer Cosas Imposibles. De la tarde, 11 minutos. Bueno, nosotros, si bien nos dejamos llevar por la marea del mundial y le estamos dando diferentes vueltas a la cuestión mundialista y lo que va dejando, ¿no? Este mundial que ya se aleja, nunca dejamos de tener puesta un pie en la tierra, un pie en la realidad. Siempre estamos hablando de consumo, estamos hablando de comercios, estamos hablando de el endeudamiento familiar, de las dinámicas de consumo, sobre, bueno, hablamos de economía, básicamente, de esta economía diaria que todos vivimos, que todos sufrimos, que todos padecemos. Bueno, me parece que de esta forma vamos construyendo de alguna manera un relato para entender dónde estamos parados. Y la verdad es que la gastronomía es un sector de la economía muy grande en la ciudad, hay que decirlo, grande y dinámico, ¿no? Uno puede ir viendo con el correr de los meses cómo hay un local que cierra y otro que abre y que se reconvierte, y por ahí ya no tanto locales nocturnos, sino más bien de cafetería. La gente, me da la sensación que no sale tanto de noche, se junta más a la tarde, ha cambiado el alcohol por el café, bueno, son diferentes, y bueno, ni hablar las cosas que se consumen, ¿no? Fíjense cómo han cambiado eso también. Ahora es como comida más rápida, un poco más barata, sin tanto mobiliario, más de parado. Bueno, por eso, es un sector que tiene una dinámica muy particular y se va moviendo con el correr del tiempo. Bueno, ¿cómo están actualmente? ¿Cómo está sufriendo el sector? ¿La gente sigue saliendo, sigue consumiendo? Bueno, son preguntas que nosotros habitualmente nos hacemos, pero bueno, no estamos tampoco para andar analizando todo el tiempo. Por eso es que entrevistamos a personas. Por eso es que ya me voy a ir para el teléfono para saludar a Federico Kunt. Él es secretario adjunto del Sindicato de Gastronómicos de nuestra ciudad y está en línea. Hola, Federico, ¿cómo estás? José te saluda por aquí en Radio Urbana.
1: ¿Qué tal, José? Saludos a vos y a toda tu audiencia.
0: Bueno, gracias,
1: bien,
0: Federico.
1: Bien, bien, como lo manifestabas vos, el consumo va cambiando. Esto es muy cíclico. Hoy en día, en una época, eran las cervecerías.
0: Claro,
1: no exacto. Sé si vos recordás.
0: Pero perfectamente. Claro,
1: en un momento había 15, 20 cervecerías acá en Bahía Blanca.
0: Habían todos hacíamos cerveza grande, artesanal, ¿viste? Y soñábamos con un bar,
1: ¿no? Había claro, como una cuestión bueno, así. Eso es como que pasó de moda y ahora están todas las... ahora son todas cafeterías de especialidades. Totalmente. Hoy en día son todas cafeterías de especialidades.
0: Sí, sí, sí.
1: Todos al café le agregamos algo, ¿viste? Y la gente concurre asiduamente a esos lugares. O sea, el que puede hoy en día va más que nada a las cafeterías.
0: Sí. Bueno, yo es una sensación que tengo, Federico, me gusta este sector de la economía y mirar e interpretar un poco qué pasa en la gastronomía, y me da la sensación que en los últimos, no sé, 10, 15 años ha cambiado mucho, ¿no? Antes había como restaurantes más clásicos donde iba la familia y se sentaba y se pedía una entrada, un plato principal, y ahora da la sensación que un poco se han replegado esos locales gastronómicos y se han convertido en otras cosas, ¿no? Tal vez hay más variedad, pero de cosas más chicas. ¿Es correcta mi observación?
1: Estás en lo cierto, José. Yo hablo siempre de que los tiempos van cambiando y los locales se tienen que ir ayornando a los tiempos. Hace un tiempo atrás vos ibas a merendar o o a desayunar en Bahía Blanca y no salías de las medialunas con alguna tortita que te puedan ofrecer.
0: Totalmente.
1: El famoso muffin.
0: Sí, sí,
1: y
0: hoy, sí.
1: Y hace un par de años que vinieron dos principalmente, que hoy en día son las que más auge tienen, y ya trajeron otro tipo de pastelería de otro nivel. Y eso a la gente es como que lo atrae y le gusta y empieza a consumirlo. Entonces hoy en día todas las demás pastelerías y cafeterías es como que hoy vos vas y en todas tenés un carrot cake, un tiramisú, la famosa cookie. En todas hoy en día tienen más o menos el mismo menú, que antes vos no lo veías. Está más inspirado en una pastelería tipo francesa que o newyorkina que lo sí. que era antes la típica cafetería bahiense.
0: Sí, incluso ahora cuesta conseguir un café clásico, ¿no? Un café tradicional de toda la vida lo tenés que ir a buscar, y el de especialidad como que ha ganado terreno, ¿no?
1: Ha ganado mucho terreno todo lo que es, para mí hoy en día está en auge, superando así a la cervecería lo que es la cafetería.
0: Seguro.
1: El tipo de cafetería, ¿sí? Y está dejando relegado a lo que es el restaurante tradicional, que antes era un lugar familiar donde acudían la familia, es como que está quedando relegado.
0: Sí, también hay una realidad ahí, Federico, a ver si pensamos lo mismo. Salir a cenar una familia es un número mucho más importante que salir a tomar un café con alguna cookie, como vos mencionás, ¿no? En ese sentido también los consumos se han cambiado hacia cuestiones más económicas, tal vez.
1: Sí, hoy en día ir a una familia a cenar en Bahía Blanca y estás hablando de 25.000, 30.000 pesos por persona para cenar.
0: Seguro.
1: Estás hablando de ese monto hoy en día en un restaurante.
0: Sí, sí, sí.
1: Después tenés la típica comida rápida que uno va, uh-huh. ¿viste? Y vas con tu nene y querés comer algo y lo comés y podés consumirlo por menos dinero, pero hoy para sentarte en un restaurante clásico y tradicional sí. de los de Bahía, estás hablando hasta de ese monto y de un poco más.
0: Y un poco más también, seguro. Federico, hablábamos aquí en el programa que ayer fue el Día del Amigo, 20 de julio, un lunes, un garrón, después del Mundial, subcampeones, otro garrón. Yo no sé cómo lo vivió la gastronomía. Yo tengo la sensación de que no hubo mucho movimiento, pero bueno, tal vez es una mirada errada la mía. ¿Cómo fue el día de ayer? ¿Cómo lo vivieron el mundo de la gastronomía aquí en nuestra ciudad?
1: Por lo que pude ver yo y por lo con lo empresario que he hablado, fue menor de lo que esperaban. Si bien nadie esperaba un lleno total, gente abarrotada para entrar a los locales, esperaban un poco más, pero no fue así. Ahora se la están jugando a ver si el sábado, el fin de semana, mejora y la gente se junta más el fin de semana que un lunes, como decías vos. Claro. Era un lunes triste después de que Argentina había perdido, sí. día lluvioso. O sea, ahora están esperando a ver si el fin de semana puede remontar.
0: Sí. Nosotros acá en el programa hablamos mucho sobre la cuestión económica y la cuestión comercial y encontramos como un discurso que se repite y es cuando hacen el diagnóstico de cuál es el problema de esta crisis que estamos viviendo y los comerciantes coinciden en algo y es independientemente de que hay que aggiornarse, de que hay que estar a la moda y que hay que replantearse ciertas cosas, es la gente no tiene plata en el bolsillo. En la gastronomía pasa lo mismo, ¿impacta eso o es que han cambiado las costumbres?
1: No, eso es una realidad, no hay plata en los bolsillos de la gente, no. El trabajador, que es el obrero, que es el que consume, no tiene hoy manera de realizarlo, porque los sueldos han quedado muy magros, entonces es como decirte, se tiene que privar de muchas cosas. Yo te pongo un ejemplo personal. Hará dos semanas fui al cine, un día de semana. Media sala vacía estaba, y te claro. dan dos por uno. O sea,
0: sí, sí, sí, sí.
1: Imagínate lo que estamos hablando. La gente ya no se puede dar, y lo primero que corta es el recreo, es claro. el entretenimiento.
0: Exactamente.
1: Salir hoy a comer es un lujo, ir al cine hoy es un lujo. Cuando vos te están agobiando las cuentas, qué sé yo, el alquiler, la deuda. Que puedas tener de la tarjeta, todo, ya no pensás ni siquiera en darte ese lujo de poder salir a merendar o a comer algo.
0: Coincido, coincido, totalmente. ¿Sabés, Federico? Nosotros en el año 2022, el 28 de julio específicamente, hablábamos con Graciela Kund. Entiendo, es tu mamá, Graciela, ¿no?
1: Sí, es mi madre, ella es la actual secretaria general, claro, hace muchos años del trato, y sí, ella.
0: Perfecto. Bueno,
1: y la referente.
0: Claro.
1: Y la referente acá de Bahía Blanca.
0: Muy bien. Y en ese momento hablábamos, bueno, sobre cómo la pandemia había impactado al sector de la gastronomía. Y nos hablaba de que había impactado, ¿no?, en la cantidad de puestos laborales. Hoy, ¿cuántos puestos de trabajo tiene la gastronomía bahiense? ¿Cómo es eso?
1: La gastronomía, el fuerte es Bahía Blanca, pero la zona de Bahía Blanca abarca muchas localidades. O sea, la influencia de Bahía Blanca abarca Montehermoso, Sierra de la Ventana, podría decirte todo lo que es Carué, o sea, Pihué, es amplia. Pero el fuerte es acá en Bahía Blanca. Hoy, actualmente, lo que es la seccional de Bahía Blanca cuenta con 3.200 afiliados. Es un sindicato importante dentro de lo que es el ámbito de Bahía Blanca.
0: Mira, recuerdo. Cantidad de. Claro. Recuerdo allá en el 2022, Graciela nos decía que tenían 3.000 y que llegaron a tener 1.900 en la pandemia. Digo, ¿se recuperó en ese sentido?
1: Sí, sí, se recuperó porque Bahía Blanca es una ciudad atípica. Vos notarás que te cierran dos locales y capaz que te abren cinco. Hoy justamente lo hablaba con un colega tuyo, es una ciudad atípica. Cierran, está hoy, como vos lo decías, el sueño de aquella persona que siempre quiso tener un café sin conocer el rubro y no, dice, claro, me alquilo este local y me armo una cafetería.
0: Sale mal.
1: Generalmente no suele salir bien, ¿viste? Porque vos notás después locales que están 8 meses abiertos y cierran, sí, y vos decís, pero semejante inversión para abrirlo 8 meses. Sí. Vos tenés que tener, ¿viste?, una visión a largo tiempo para decir, bueno, primero recupero la inversión. Totalmente. Y segundo, para poder perdurar y hacer una marca, una firma de algo de lo que vos pretendés vender.
0: Sí, fíjate, Federico, mientras estamos charlando, nos escribe un oyente por WhatsApp, Raúl Atilio, dice, lo que observo es a muchos improvisados en el rubro gastronomía, ya casi no se ven mozos de oficio, faltan bares o cafés tradicionales como notables de capital. ¿Se ha perdido un poco el profesionalismo en el oficio o tiene que ver con una crisis laboral también?
1: En lo que es la comisión actual de mi madre hay gente de, yo le digo, la vieja guardia. Son mozos de antes que manejaban, viste, la bandeja de acero inoxidable. Hoy es muy difícil ir a un local y vos ver que los mozos utilicen la bandeja.
0: Es cierto.
1: Y es muy difícil. Antes el mozo te cargaba la bandeja y en una mano te podía llevar cuatro o cinco platos.
0: Claro.
1: Hoy se ha tomado, está todo tan difícil la economía de Argentina que hay gente que lo ve como un, digamos, como mientras estudio, ¿qué hago? Hago gastronomía, hago albañilería.
0: Una changa.
1: Me hago ayudante de albañil. Claro, y no lo toman por ahí con el profesionalismo que se tendría que tomar un rubro que es de servicio como es el gastronómico,
0: ¿viste? Sí, sí, sí, pienso, no sé, en mozos históricos del Víctor, ¿no? Que empezaban siendo muy jóvenes, bueno, ahí se jubilaron.
1: Omar Rueda, Omar Rueda que se acaba de jubilar.
0: Por eso.
1: El mismo Gambrinus, ¿viste? Sí. Que tiene mozos de antes.
0: Claro.
1: Que lo han ido mechando con mozos jóvenes, pero con mucha experiencia y lo han formado a la manera de ser del local.
0: Uh-huh. Federico, este momento que estamos viviendo económico, y un momento económico complejo, ¿te es comparable con otros momentos de la gastronomía? ¿Esto ya se vio o está pasando algo nuevo?
1: Y se notó mucho después de la pandemia, pero uno avizoraba, viste, como al final del camino una luz de esperanza. Hoy es como que no se ve eso, porque yo te pongo este ejemplo. El gremio pide un aumento del 10%, y cuando llega, el Estado no te lo homologa porque dice, no, porque me perjudicás con la inflación, tiene que ser del 1. Entonces, así es como vos mantenés la inflación, pero con sueldos magros y el que al trabajador no le alcanza, esa es la realidad.
0: Seguro, seguro. Pensaba en la pandemia, de nuevo, Federico, en que desde el sector gastronómico se pidió como cierta solidaridad, ¿no? Como consumamos en los locales, incluso fue un momento de precios muy acordes al producto, ¿no? Me da esa sensación.
1: Claro, y ahí nace lo que fue, no sé si vos recordarás, lo que fue las tarimas y plateas al aire libre. Claro. Más que nada nace en esa época de pandemia, que fue exacto, donde se empezó a ver en los locales gastronómicos muchos lugares afuera.
0: Sí, sí.
1: Que capaz que anteriormente no lo tenían y lo hicieron más que nada por la pandemia.
0: Sí.
1: Sí, la famosa plataforma, famosas plataformas que solés ver sobre Avenida Lem, sí, o en muchos lugares hoy en día.
0: Sí. Ahora que mencionás Avenida Lem, ¿han cambiado los polos gastronómicos? ¿Se está abriendo la ciudad y deja de estar tan sectorizada en lo que siempre

0: Para
1: Ahí está.
0: mí, 14 de julio
1: Claro.
0: es uno de los polos más importantes junto a Villa Rosa. Y cada vez van más marcas. Vos fíjate que una marca reconocida de helados eligió
1: Sí.
0: su segunda sucursal a abrirla en Villa Mitre. Cuando vos decís, tiene un montón de lugares donde ponerla, instalarla, y justo eligió Villa Mitre.
1: Sí.
0: O sea, yo creo que se está mudando y se está ampliando lo que es el espectro, ya sea comercial, gastronómico, para otros lados.
1: Perfecto. Bueno, Federico, queremos agradecerte por esta comunicación con Radio Urbana. La verdad que a mí personalmente me interesa mucho el rubro y tenía ganas de poder hacer esta entrevista para, bueno, poder entender desde otra mirada, ¿no? Del sindicato, porque nosotros hemos hablado con gente de la gastronomía, pero nos parecía interesante poder tener esta otra mirada un poco más general. Te consulto, esto lo iba a consultar fuera del aire, pero me olvidé y lo hago al aire. ¿Sos relacionado a Otto Kuhn, al restaurante Otto Kuhn, que tenía una sucursal en Monte y otra acá? ¿O nada que
0: Claro,
1: ver?
0: mi abuelo, la parrilla enfrente de la estación de trenes era
1: Sí.
0: Manuel y Otto Kuhn hermanos. Mi abuelo era Manuel Kuhn.
1: Mirá.
0: Era el más viejito de los dos, digamos. Otto
1: Mirá.
0: era el más joven y Manuel, que era mi abuelo, era el más grande de edad.
1: Perfecto, porque hoy tuve
0: O
1: esa
0: sea, toda la
1: revelación,
0: vida
1: ¿viste?
0: relacionada, claro, toda la vida relacionada a la gastronomía. Mucha gente joven, cuando te juntás con gente de, no sé, yo tengo 45 años, con gente de 30, 20 años, no sabe,
1: No.
0: pero la parrilla fue muy tradicional en lo que es de Bahía Blanca, vecinos del bar Miravalle, que hoy sigue
1: Claro,
0: siendo un emblema de la ciudad.
1: seguro que sí. Bueno, Federico, un gusto charlar con vos. No habíamos hablado nunca, así que bueno, ya tenemos tu teléfono. En cualquier momento volvemos a charlar.
0: Vale, José, un gusto haber hablado con vos y saludos y para toda tu audiencia.
1: Bueno, muchas
0: Dale,
1: gracias.
0: un
1: Un
0: abrazo.
1: abrazo. Que estés bien.
0: Por favor, hasta luego.
1: Bueno, ahí charlábamos con Federico Kund, secretario adjunto de UTGRA, que es la Unión de Trabajadores del Turismo, Hotelería y Gastronomía de nuestra ciudad. Podemos resumirlo como el Sindicato de Trabajadores Gastronómicos. Bueno, haciendo un pequeño análisis de cómo se encuentra la situación, cómo está el sector y cómo se ha modificado en los últimos años, ¿no? Y este momento económico no se avizora un futuro bueno, ¿no? Y en la pandemia sí. Tremendo. Bueno, justo Federico mencionó a Villa Mitre como un pueblo gastronómico, lo cual es cierto. Yo hace 10 años que vengo a la radio. No había lugar para comer. Bueno, sí, en Tomasito, podían decir, pero después no había. No, ahora hay una heladería de cada marca alrededor de la plaza. Es una locura. Hay café. Bueno, ha crecido un montón. Y Facundo estuvo haciendo una recorrida hoy al mediodía, una recorrida gastronómica para tener información fresquita de primera mano, porque nosotros no la andábamos robando a otros medios. Y encontró con que en el café de acá en la esquina, en Garibaldi, en el café de Garibaldi frente a la plaza, en Patio Mitre, eso es Castelar y 14 de Julio, ¿y dónde más? Y el café de adentro del club, ¿cuántas mesitas? Entre la 1 y la 1 y media, 4 mesas más o menos en cada lado. Está bien. Está bien. Bueno, no sé. Hay que venir y poner. Hay que poner un McDonald's acá. No, pero ese es chiquito el McDonald's que está ahí. No, yo digo poner un McDonald's a todo trapo, ¿no? Acá donde. En el teatro ATS. ¿Hay una panchería en la peatonal? Sí. Y una hamburguesería en Maipú. Qué bueno. La panchería es como el resumen de todo, me da la sensación, ¿no? Es, comés barato, no pones cubiertos, ni platos, ni sillas siquiera, ¿no? Porque se come arrodillado. No, chiste. Yo ahora que no estás sola aprovecho a hacer todos los chistes pelotudos, ¿no? Ha llegado Marcelo, ha llegado Marcelo. Lo voy a volver a decir para que vean que nosotros no somos racistas.

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0: 6:36 PM, esto es Total Normalidad, ya está con nosotros el señor Marcelo Díaz. ¿Cómo estás, Marcelo?
1: ¿Cómo va, José?
0: Muy bien, muy bien. Acá, en realidad, tirando.
1: Me dejaron solo.
0: Estoy solo, sí, estoy solo. Bueno, es la historia de nosotros los hombres. Que las mujeres finalmente nos abandonan.
1: Se retiran.
0: Se retiran, sí, sí. Sí. Con justa razón, por supuesto, ¿no?
1: Obviamente.
0: Digo, yo no estoy...
1: Motivos no faltan.
0: No estoy discutiendo eso, no estoy discutiendo eso. Solo estoy describiendo una situación.
1: Más bien.
0: Bueno, postmundial... Ayer lunes, día del amigo, difícil.
1: Sí,
0: no vienen siendo días de los más transitables.
1: Es como una resaca metafísica, ¿no?
0: Resaca metafísica, exactamente. Imagino que venís a decir algunas cositas de eso.
1: Algo de eso, vamos.
0: ¿Algo
1: a
0: de eso? Sí, perfecto. Sí. Bueno, hoy es martes y como todos los martes, Marcelo Díaz, sí, hace cosas imposibles.
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0: Esto es Cosas Imposibles, él es Marcelo Díaz. Marcelo, bienvenido.
1: ¿Cómo va, José?
0: Pero muy bien, muy bien. ¿Qué te traes entre manos en ese cuaderno que está todo garabateado?
1: Bueno, yo tenía una columna,
0: sí,
1: para el martes pasado.
0: Es cierto.
1: Yo no vine el martes pasado porque andaba con fiebre.
0: La fiebre.
1: Estaba hecho pelota.
0: Sí.
1: Pero pasaron cosas del martes pasado para acá.
0: Un país dinámico.
1: Entre ellas, ganarle a Inglaterra, desplegar, sí, la bandera de Malvinas, después perder la final del Mundial y después andar ahí como arrastrándose medio como alma en pena, ¿no? Yo había empezado a armar algo la semana pasada con la inauguración de la Bienal en el Museo de Arte Contemporáneo,
0: es
1: que
0: cierto,
1: la tuvimos el sábado.
0: Exacto.
1: Y lo estaba pensando... en relación a una frase que es la que nos da título a la Bienal de Arte. La Bienal se llama El eco de un sonido que jamás se produjo.
0: Está bien.
1: Y sale de una de un textito de Héctor Libertella, de este libro, Settel.
0: Ya lo has mencionado.
1: Sí, sí, porque Libertella es como uno...
0: Es tu fetiche.
1: Nuestros escritores favoritos, claro. Bahiense.
0: Sí, claro. Mirá qué formato raro del libro,
1: es,
0: ¿no?
1: Es muy lindo este libro.
0: Buenísimo.
1: Settel es papelitos, ¿no?
0: Ajá.
1: Y estos son todas anotaciones de Libertella, y en una de las anotaciones se pregunta, ¿cómo es el eco de un sonido que jamás se produjo? ¿El arte y la literatura serán eso? Elegimos eso para el tema de la Bienal por lo perturbadora que es la frase, porque
0: claro,
1: es casi como un imposible esa frase, ¿no? Es una consecuencia sin causa.
0: Claro.
1: Es el eco de un sonido, ¿no? Es un sonido sin fuente, digamos,
0: ¿sí?
1: ¿No? Ese eco. Y es una frase que a mí me gusta mucho, pero siempre vuelvo porque nunca tenés claro qué es lo que dice.
0: Claro.
1: Además es una pregunta, ni siquiera es que lo afirma Libertella,
0: claro,
1: ¿no?
0: Sí.
1: Dice, ¿cómo
0: lo
1: será?
0: Plantea.
1: Dice, ¿cómo es? ¿Y el arte y la literatura tendrán algo que ver? Bueno, el tema es que yo andaba pensando esto mientras montábamos la Bienal, dándole vuelta a esta frase y a las obras de la Bienal, pero en el medio había un mundial de fútbol.
0: ¿Qué tal? ¿Cómo le va?
1: Y el mundial era una cosa demente, porque de golpe salíamos todos a la calle y estaba ahí Alem en el Teatro Municipal, tres cuadras de gente y después un poco discontinuado, pero seguía gente hasta por Alsina.
0: De locos.
1: Había gente, se iba juntando gente en Alem, llegaba hasta la universidad.
0: Sí, sí. Lo decíamos post festejos, la gente estaba estacionando por el hospital municipal. Por ahí dejaban el auto y se iban caminando.
1: Claro.
0: Son 12 cuadras.
1: ¿Eh? ¿12 cuadras hasta dónde? ¿Hasta el teatro?
0: Sí, hasta el teatro.
1: Claro, pero en realidad encaraban para Alem y Alem se había vuelto peatonal.
0: Claro,
1: una
0: sí, sí.
1: Peatonal de 10 cuadras.
0: De 10 cuadras, ¿no? Sí, una peatonal de 10 cuadras. Sí. Bueno, estamos viendo algunas imágenes para la gente que está en YouTube, ¿no?
1: Fuegos artificiales.
0: De locos. ¿No?
1: Una cosa...
0: Nunca visto esto.
1: No, es como una...
0: Fuimos testigos...
1: De algo increíble, ¿no?
0: Sí,
1: de algo,
0: sí,
1: pero muy, muy raro.
0: Y lo mencionábamos también, que tiene... como una cuestión muy ricotera esto. Ahí no había policía, no había nada.
1: Eso, eso es.
0: Eran A mí me dijeron que había 100.000 personas.
1: Es que es creíble. 100.000
0: personas fumando, escabeando, todo enloquecido. No pasó nada.
1: En una ciudad de 300.000 habitantes, por otro lado. Es un tercio de la población en la calle.
0: Y eso con sus propias reglas.
1: Pero eso aparte se repitió en todos lados.
0: En todos lados.
1: Porque lo veías en Buenos Aires. En Buenos Aires, aparte, Macri salió a reprimir, como digamos.
0: Sí. Para no perder la costumbre.
1: No podemos tener tanta gente en la calle, ¿no?
0: No.
1: Pero después te mostraban un pueblito perdido y estaba todo el pueblo en la calle, uh-huh. Y Rosario y Córdoba. Era como una cosa alucinada.
0: Sí.
1: En el medio de eso, yo digo, la frase de Libertela y esto tienen que ver.
0: Tiene que funcionar así.
1: No, viste que mi procedimiento es ese procedimiento poético que decía de Reverdy, que decía, hay poesía cuando dos cosas que muy alejadas se tocan y aparece algo en común.
0: Me encanta eso.
1: ¿No? Y yo digo, acá tiene algo que ver, pero no tenía muy claro qué. En el medio de eso, no hacemos la columna.
0: Sí.
1: Pasa el partido con Inglaterra, más euforia todavía. Pero perdemos la final. Y yo salí a festejar cuando ganamos, salí el otro día también. Y lo del otro día fue más raro todavía, porque estaba lleno de gente, pararon dos autos en Ayrigoyen y Alem. Levantaron los capó, pasaron el himno.
0: Sí, es un gol country. Yo lo filmé en alguno de los festejos. Espectacular. Yo lo tengo que tener al video, se lo voy a pasar a Fede.
1: No, pasaron el himno.
0: Creo que lo tengo.
1: Todo el mundo pasaba el himno. Y lo del domingo fue una mezcla de carnaval y velorio, ¿no? Oscilaba, era como una cosa que iba y venía. De repente todo el mundo cantaba y de repente se armaba como una cosa media. Exacto. Tranqui. ¿No? Que como porque tampoco era la super alegría, pero bueno,
0: no, había
1: algo raro también de salir a festejar que perdiste y saliste segundo y salir igual, ¿no?
0: Sí.
1: Y después empezaron a aparecer como unos memes dando vuelta, ¿no? Que ahí es como una clave que encontré, ¿no? Los memes decían: se terminó el mundial. Y ahora hay que volver a ver fútbol argentino. Y te ponían, sí, te ponían unas imágenes de unos partidos de mierda, sí, absoluta, de patadas, pelotas.
0: Terrible.
1: Que las revoleaban, no las podían parar.
0: Yo se lo envié a un amigo futbolero, ¿y qué es lo que me dijo sobre eso? Algo me dijo. Pero sí, de eso vivimos, y de cosas peores también.
1: Claro, bueno. Y después entonces, eso se volvió como una frase meme, ¿no? Decir, se terminó el Mundial, volvemos a ver fútbol argentino. Se terminó el Mundial, solo nos queda volver a Gran Hermano. Decía otro, que es como la depresión absoluta.
0: Dios. De gente que no sabes ni el nombre, ni nada, y hace 8 meses que está ahí adentro.
1: No, era, se terminó el Mundial, va a caer la cuenta de gas, ¿viste? Todo como una cosa, claro.
0: Es la vida misma, ¿no?
1: Eso, y lo conecté con algo que había unos pibitos hablando el otro día en el festejo velorio del domingo. Decía, esto es como despertarse un sueño, ¿viste?
0: Ah, ay, en el mejor momento, ¿no? Que te despertás, decía, oh.
1: ¿Viste? Te despertás y mirás y son las 5 de la mañana y a las 5 y media te tenés que levantar, ¿no?
0: Sí, bueno, es el peor momento de todos. Se entiende perfecto. Los pibes estaban lúcidos.
1: Esto es como despertarse un sueño.
0: Claro.
1: Es como que
0: se terminó.
1: Fue un mes afuera de la realidad, ¿no?
0: Sí, sí, sí.
1: Y entonces ahí empecé como a hacer unas conexiones, ¿no? Digo, esto que pasó fue como una pausa de la realidad.
0: Claro.
1: ¿Y sí, a qué volvimos después de ese sueño? A lo que Mark Fisher llama el realismo capitalista, ¿no? El realismo capitalista dice, no hay alternativa. Es eso, es esto que ves, esta es la realidad y no hay posibilidad de pensar en otra cosa. Fisher incluso habla de la lenta cancelación del futuro, que hemos hablado en algunas otras columnas. Pero Fisher tiene otro libro también, que no es Realismo Capitalismo, que es Los fantasmas de mi vida. Y ahí toma un concepto de Derrida que es el de hauntology. Hauntology, que es una especie de teoría, hace espectrología, podría ser, ¿no? Derrida dice que en un libro del 93 que se llama Los espectros de Marx, dice, el pasado nunca es igual a sí mismo. Porque el pasado está habitado. El presente, dice, el presente nunca es igual a sí mismo. Lo que está diciendo es, en un punto está desafiando esa noción del realismo capitalista. Por más que la realidad nos diga esto es todo lo que hay, en el presente siempre hay otra cosa, que son los espectros del pasado y los espectros del futuro.
0: Convivimos con esas dos cosas.
1: Convivimos siempre con espectros entre del pasado medio, y claro. Espectros del futuro. La figura de espectro no es inocente en Derrida, porque es como abre el manifiesto comunista, ¿no? El manifiesto comunista dice un espectro recorre Europa, es el espectro del comunismo. Lo que pasa que lo que va a decir, estos espectros son espectros de futuros perdidos. Es decir, lo que podría haber sido, lo que se anunció en un pasado, en algún momento se perdió. Y el espectro ese gira dando vueltas, ¿no? Esa es un poco la idea de esos futuros pasados, de lo que dice Derrida y lo que toma Fischer. Pero hay alguien, un portugués, Boaventura de Sousa Santos, habla de los futuros abandonados, que también hemos hablado, y él lo contrapone, eso de los futuros perdidos, los futuros abandonados, a otro concepto que toma de un alemán, Ernst Bloch, que tiene un libro que se llama El principio esperanza, que es el no todavía. Es como que el presente está habitado por, no dice el espectro, pero lo podríamos llevar para ese lado, que son como imágenes no nostálgicas de lo que fue el pasado, sino que son como imágenes de algo que todavía no termina de ser.
0: Bien.
1: ¿No? Digo, y acá hay algo que me parece, son miradas distintas, pero digamos, son miradas de finales del siglo XX, principios del XXI, que van a buscar en el presente algo que es diferente al presente. Que no es diferente como proyecto político, sino que es más bien como eso, es como un espectro, ¿no? El espectro de algo que pasó, pero sigue en nuestra vida dando vuelta, uh-huh. Y el espectro de algo que todavía no es y está dando vuelta, ¿no? Lo toma Boaventura de Sousa Santos y lo toma, y ahí es donde hago la conexión, un filósofo cubano que trabaja con estética, que se llama José Esteban Muñoz. José Esteban Muñoz habla, dice, el arte es un no todavía. El arte es anticipatorio. El arte habla de un mundo que no es este, pero no es el mundo perdido de la nostalgia. Es el mundo de algo que todavía no está.
0: Claro, por eso no todavía.
1: Es un no todavía. Todavía no está. Es un no todavía, uh-huh. ¿No?
0: Claro, no es algo perdido, es algo que todavía no está.
1: Claro. No es un espectro capturado por la nostalgia de algo que fue y no es más, ¿sí? Y entonces aparece, pero aparece como pérdida. No, es algo que aparece, pero aparece como potencia.
0: Bien.
1: ¿No?
0: ¿Sí?
1: Y yo digo, algo, hablábamos con unos amigos, algo de lo que se vivió en las calles este mes es como una mezcla de todo esto, ¿no? Porque es una especie de argentinidad ahí, puramente corporal, sin discurso, porque no hay una captura política de eso, no hay algo que ahí está el pueblo argentino reclamando, no. De hecho la oposición miró todo lo que pasó y pasó, sí. Digo, y un amigo me dice es una multitud queriendo volverse pueblo, porque la multitud es como indiferenciada, un montón de gente junta.
0: Sí, sí.
1: El pueblo ya es como una comunidad, hay sí, cosas en
0: claro,
1: común,
0: sí.
1: Hay una identidad.
0: Ahí está.
1: Pero es hay como que hay una identidad, pero es que como que todavía esa identidad está ahí, pero no termina de pasar. Sí, sí. Y charlábamos y decíamos algo más, es una multitud queriéndose volverse pueblo en busca de una nación.
0: De algo más pero grande
1: no,
0: todavía.
1: Pero no es de la nación perdida de los libertarios, no es hacer Argentina grande de nuevo,
0: sí.
1: Es un no todavía,
0: claro, es algo que no pasó,
1: es algo que está ahí,
0: claro,
1: como potencia, ¿no?
0: Sí, sí, sí.
1: Como que
0: sí, ningún... sí, no es algo que se extraña, es algo que que está ahí latente.
1: Es algo que no sabés que puede ser, pero que hay como una necesidad de eso, de decir, de cantar Argentina y de estar todos juntos en la calle.
0: Sí, sí, de ir a conseguir algo ahí.
1: No, como una cosa como eso, queriendo volverse pueblo, pero sin ser pueblo todavía, ¿no? O porque las circunstancias políticas hoy no te pueden, no te dicen hay un pueblo ahí que resiste, porque por otro lado están rematando la Argentina y el pueblo mucho no resiste. Pero, y no hay una articulación política con eso. Pero hay algo ahí que está dando vuelta que no se sabe bien qué es. De hecho, no podemos explicar muy bien qué fue esto que vivimos. Sí. Porque es como delirante por donde lo mires, ¿no? Es como una argentinidad psicodélica, alucinada, ¿no? Sí.
0: Creo que se hizo un poco más notorio, más explicable cuando aparece la bandera de Malvinas, ¿no?
1: La bandera de Malvinas hace un quiebre, ¿no? Sí. Porque te lo trae a la realidad, porque hasta el momento era como una cosa que no sabías por dónde pasaba, cantar Argentina,
0: incluso antes del Mundial encontrábamos mucha gente que estaba desencantada con el Mundial. Viste, como que sí, yo la verdad que no estoy
1: muy yo mismo, a mí me pasaba, me yo no terminaba de entusiasmarme demasiado.
0: No se veía tanto en la calle, en el merchandising, qué sé yo. Como que se estaba viviendo medio alejado, y de repente no.
1: No, y de repente apareció con una potencia. Lo de Malvinas fue como, porque yo decía esto, ¿no? Es como una multitud que se... Algo que aparece a través de los cuerpos, del canto, de la, como una super fiesta. Sí. Una mega fiesta, un carnaval gigante, ¿no? Sin discurso político. Cuando aparece la bandera de Malvinas, algo raro pasa. Porque, bueno, es el partido con Inglaterra, parece como que estaba todo guionado, ¿no? Y pasa algo raro, que es, se estaba por tratar, aprovechando el Mundial, la ley para que todos los extranjeros, para que no haya límites a los extranjeros para comprar tierra.
0: Claro.
1: Y el gobierno no reúne el quórum. No digo que haya una conexión directa entre esto, pero hay un montón de legisladores que es como que, che, no es el momento de votar esto, porque está todo, hay millones de gente en la calle, están festejando el fútbol, pero no sabes para dónde puede salir esto,
0: sí,
1: ¿no?
0: Sí, claro.
1: Es como que...
0: Sí, porque es algo potente lo que está pasando. Entonces, no sabes para dónde va esa potencia.
1: Es algo potente que no lo puedes leer.
0: Claro, es eso.
1: No lo puedes leer porque no hay gente manifestando en contra. Pero sí, cantando el que nos salta es un inglés.
0: Sí.
1: Y sí, la cosa de, bueno, la bandera argentina cuando les habían dicho expresamente que no.
0: Sin simbología.
1: No, digo, no se puede eso. Y alguien la pinta en un hotel y le tiran la sábana y la levantan y es como tú una
0: estamos
1: cosa...
0: Estamos viendo en YouTube.
1: ¿No? Hay como un... No es un programa político, es como una articulación momentánea entre esa cosa fervorosa del Mundial y algo que una argentinidad hay como latiendo, ¿no?
0: Sí.
1: Y entonces, ahí volví, digo, ¿qué es el eco de un sonido que jamás se produjo? ¿No? Es como un fantasma, es como algo que se deseó, pero no llegó a pasar, pero el eco está ahí, como está el espectro de eso.
0: Claro, ¿no? Porque pasaron cosas intermedias que marcaron mucho, ¿no? Esto que estamos mencionando. A mí me daba la sensación como que, está bien que todo el mundo quiere ganar, ¿no? Pero que no hacía falta, incluso.
1: Eso es justo, como decir, ¿qué es lo que estábamos haciendo todos en la calle? ¿Era para salir campeón? ¿O había otra? Hay como otra cosa dando vuelta, ¿no? Sí. Ahí digo, es eso como...
0: Se empezó a festejar desde el primer partido casi, ¿viste? Entonces, estaba como saciado ese hambre, ¿no? De celebración.
1: Incluso de salir después de perder. Salir y bueno, nada, y salís y festejás igual, ¿no? Y hay algo que había como una serie de imágenes delirantes, como una especie de argentinidad cósmica dando vuelta, que era el hecho de argentinizar todo lo que se le cruzara a la hinchada, ¿no? ¿Viste el video ese que se cruzan con un enano y lo levantan y dicen el enano es argentino? Que era austríaco, suizo, no sé qué. Y venía con la camiseta de Austria.
0: No, ¿viste? Pasa nada, y es argentino.
1: Y lo ponen en alzas y empiezan a argentino y le ponen un gorrito. Y se saca la camiseta, ¿viste? Y empieza como ya está, se argentinizó. Y después en el medio de los festejos aparece contra Suiza, está un papá con un nenito con la camiseta de Suiza. Vos imaginate la cara del papá con toda la hinchada argentina que te empieza a cantar alrededor. Y le ponen al nenito, al hijo, le ponen un gorro argentino, le ponen unos lentes negros al pibe y le ponen una capa, una bandera argentina y empiezan a cantar: el suizo es argentino, el suizo es argentino. Y el pibito termina como... Ya sé, me argentinicé. No, había como una especie de rayo argentinizador. Sí, exacto. ¿Viste? Es como un sketch de Capusotto. Eran todos...

0: como imágenes que no se corresponden con la realidad, ¿no? Claro. O la de la billetera es genial.
1: No vi.
0: En el estadio están saliendo y alguien pierde la billetera.
1: Y empezaron a cantar el nombre, ¿no?
0: No, empiezan a cantar primero, billetera, perdió la billetera, con esa adaptación de mente de Bonnie Tyler, además, ¿no? Que es, perdió la billetera, y alguien se le acerca a los que están cantando y dice, canten el nombre. Y entonces buscan el nombre en la billetera y empiezan a cantar Juan Carlos García, qué sé yo, qué es lo que empiezan a cantar. Y Juan Carlos García estaba cantando, se perdió la billetera.
1: Ahí estamos viendo al enano que lo argentinizaron. Le dan escabio también.
0: Toma. Obvio. Hey, sí. Un tetra le tiraron. Sí.
1: Ponelo en pedo. Claro. Se ve loco. El enano es argentino. No sabe qué le están cantando, lo disfrazaron.
0: No, pero aparte con la bandera al día, ya está.
1: La Copa del Mundo en la mano. Mirá.
0: Claro. No, es todo un delirio.
1: El enano es argentino. Claro, es un delirio.
0: Está con el. Después pasó con un nene suizo. Y lo de la billetera es increíble.
1: No, lo de la billetera es increíble.
0: Donde aparece el de la billetera, le dan la billetera y empieza a cantar todo, dale campeón. Y es todo cantando dale campeón porque apareció una billetera.
1: Claro.
0: Que es como, ¿te acordás del sketch ese de Capusotto, del hombre que desataba pogos?
1: Sí, el
0: que hacía el jijiji. Sí, sí. Cualquier frase te la hacía jijiji. Y claro. Hacían pogos. Bueno. Pasó algo así, era como que todo lo que se tocaba se volvía argentino, ¿no? Y yo creo, mirá lo que es eso.
1: Ah, sí,
0: yo creo que ahí es cuando yo pegué con lo de la frase, ¿no?
1: Ahí
0: es,
1: está.
0: El eco de un sonido que jamás se produjo. Es decir, festejamos algo que ni pasó.
1: Sí.
0: No importa si pasó o no, tampoco.
1: Por eso esa sensación de que no era necesario.
0: No era necesario, ni siquiera hacía falta salir campeón.
1: No, ¿viste?
0: Hay como otra cosa, ¿no? Y ahí es donde yo enganchaba estos como espectros, ¿no? Es como que en el medio de una realidad que es un gran bajón, esto nos despertamos de un sueño que decían, ¿no? Es como, todo esto es como, no sabes cómo leerlo, pero para mí es como un gran no todavía.
1: Claro.
0: Ahí hay algo dando vuelta que no sabemos para dónde puede salir. Pero la verdad te devuelve como una esperanza esto, de algún modo, ¿no? Digo, ese no todavía que sale de este pensador alemán, Ernst Bloch, el libro se llama El Principio Esperanza. No, dice, la realidad es un bajón.
1: Sí, pero.
0: Pero habitando la realidad, hay cosas que nos dicen que hay un no todavía dando vuelta.
1: No todavía.
0: ¿No? Estamos soñando con algo.
1: Sí, sí.
0: No podemos decir esto es ya, no podemos anticipar conclusiones, ¿no? Pero hay eso. Hay como una especie de argentinidad de mente que yo la cierro con esta frase de esto de volver a un austríaco argentino, de volver a un suizo argentino, de argentinizar a todo el mundo. Hay una anécdota de Didi Ramone.
1: Sí.
0: Que Didi vivió unos años en Argentina con una novia argentina en Temperley.
1: Espectacular.
0: Y en un momento, en una charla, qué sé yo, tira Los Ramones es la banda de rock más grande de Argentina. La banda de rock argentina más grande. Y la novia dice, vos no sos argentino, vos naciste en Nueva York.
1: Claro.
0: Y Ramón dice, los argentinos nacemos donde queremos.
1: Perfecto.
0: Y me parece que es eso, ¿no? ¿No?
1: Claro.
0: Es eso, ¿no? Hubo como una argentinidad cósmica y demente en este mes.
1: Alucinada,
0: que no sabemos qué es todavía. Pero que le ponemos una ficha de que es un no todavía.
1: Marcelo, impecable. Muchas gracias. Esto fue... Cosas imposibles. Nos estamos yendo. Hacia allá vamos.

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5: Esto es todo, amigos. 3 minutos han pasado de las 7 de la tarde. Mi nombre es José Linares y ha sido un gusto hacer este programa con todo este equipo. En los controles, Federico Becchi. Muchas gracias, Becchi. En la coordinación de aire lo tenemos a Facundo Romero. Producción, redes sociales, redacción. El rey del corte es Matute Mugione. En la columna del día de hoy, el señor Marcelo Díaz. Gracias, Marcelo.
6: Gracias, José.
5: No todavía.
6: No todavía.
5: Pero es algo que queda ahí, ¿no? Nos volvemos a encontrar mañana a las 5, como siempre, para hacer esto que se llama Total Normalidad.
6: Chau.

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2: Bien, perfecto. Entonces, estén atentos a la programación de Damos la Vuelta, porque estaremos diciéndoles cómo llegar y qué día será el de esta obra. Reiteramos, Diego de Villa Devoto y Gustavo Escobar son los ganadores de este par de entradas. Mensajes que van llegando al 11-7000-0750 y dicen así: buenas tardes, acá escuchándolos, como todos los miércoles voy al Congreso, prefieren gastar en reprimir antes de aumentar jubilaciones, no quieren ciudadanos reclamando por sus derechos, quieren esclavos vestidos. Mirta de Chacarita enviaba este mensaje: en este país solo hay plata para los hermanos crueles y para los políticos que le levantan la mano para aprobarlo todo, solo para ellos hay plata. Acá sí que el Estado es bueno y les asegura el sueldo mensual. Son larvas. Me gusta el programa, chicos. Jorge de Rafael Calzada enviaba este mensaje. Diego.
3: Gracias a todos los que se comunican. Seguilo haciendo. 7000-0750. Nos vamos a meter con un tema que para mí esto es algo que viene muy de arriba, ¿no? Hablamos de los argentinos racistas y hablamos de algo en el cual quieren montar al pueblo argentino en toda una estructura. Hoy cada uno de los videitos que empezaron a circular hablan, por ejemplo, de un muchacho que terminó, casi lo tiran a las vías del subte, por ejemplo, en España. Estaba viendo también lo que fue pasando acá en la Argentina. Pero hay algo que contrapone la realidad. Estoy mirando una información que surgió hoy en los portales. Un relevamiento internacional ubica al país entre los que registran menor rechazo hacia personas de otra raza, en medio de las acusaciones de figuras internacionales tras el Mundial. ¿De dónde vienen la mayoría de esas acusaciones? Y bueno, están viniendo de los Estados Unidos, están viniendo de todo el planeta. Acá hay gente que se ha juntado. Una de las intervenciones con mayor repercusión fue, por ejemplo, la de Samuel L. Jackson, que yo no voy a mirar ya una sola película más de este señor, que está diciendo que comparte una publicación que describía a la Argentina como uno de los países más racistas, que además es toda una truchada. Estamos entrando en este submundo maldito de las redes sociales, les están haciendo mucho daño a las cabezas. Por eso vamos a tratar de clarificar algunas cosas. Vos, Chiqui, lo habrás notado, esto lo veníamos charlando un poco con... Todo arranca con una campaña que en el medio del Mundial, ¿no?, empezó a ser parte.
4: Exactamente, en el medio del Mundial, también se hacía antes, empieza esta campaña, pero durante el encuentro, mejor dicho, durante el Mundial, empezó una campaña anti-argentina. Y nosotros lo que vamos a hacer es empezar a tratar de ver si es solamente algo que pasa en redes sociales o efectivamente en el mundo están en contra de la Argentina. No lo aseveramos, nos lo preguntamos. Pero
1: no, perdón, yo me voy a plantar bandera y lo asevero. Para poner un poco de textura en la mesa, igual ahora vamos a escuchar a tu entrevistado. Porque la verdad, titulares de la CNN, del New York Times también, hablaron de la locura, de la tipo civilización o barbarie, hablaron de que Argentina tiene una historia racista, y hace unas horas... Una concejala justamente de los Estados Unidos, en el marco de una conversación acerca del Mundial en el Congreso de los Estados Unidos, aseveró que Argentina tiene una historia racista. Acá es donde digo, para, me parece que tenemos con qué pensar que sí, ¿eh? Que no es solamente las redes sociales. Perdón.
4: Bien, veremos.
1: Planto postura.
4: Escuchamos entonces lo que estaba pasando y lo que anda dando vuelta también por las redes. Bien, ahí teníamos entonces a España, una Argentina que estaba tratando de escapar a los embates de unos españoles que estaban dando vuelta y la querían agarrar para decirle de todo, le decían de todo aparte. Y además pasaba esto también en México, cuando había argentinos en el partido que estaba jugando Inglaterra, los ingleses vieron que había gente con la camiseta argentina y esto pasaba.
5: Argentina, hijo de puta.
4: Bien, esto es lo que hacían algunos hinchas ingleses. Para mí, aquel que va en algún momento a la cancha o algo por el estilo, que iba de visitante, bueno, pasa esto. A mí no sé, habrá que ver el mensaje totalizador de esta situación. Para mí, si vemos CNN, si vemos algunos medios de comunicación, solo vamos a ver una parte y me parece que es lo que te quieren mostrar.
3: Sí, igualmente te hago la aclaración, Chiqui. La gente ya no ve medios, la gente ve redes. La cloaca de mierda que inventaron algún momento en este planeta. Digamos, hecha la aclaración, ¿no? Porque la gente ya no se informa por el medio. El medio ya no es el mensaje.
4: Sí, sí, el problema es cuando los medios de comunicación tienen también una forma de comunicar. Que es
1: y estamos hablando, claro, sobre todo medios tan poderosos, ¿no? Exacto. Y tan mirados. La verdad es que Argentina ocupó la agenda global, en primer lugar, por la bandera de las Malvinas, y en otro lugar, por todo este discurso ante Argentina.
4: Estamos en comunicación telefónica con nuestro colega periodista que está viviendo en este momento, ya hace un tiempo, en Alemania, Julián Melone. Bienvenido, Julián, Chiqui de Mateo, Diego García Sáez, Lupita, todo el equipo de Diego García Sáez te escucha. ¿Cómo te va?
5: Hola, ¿qué tal? ¿Cómo les va? Un gusto estar acá en el aire con ustedes.
4: Bueno, nosotros estuvimos hablando por una cuestión más futbolística antes sobre Alemania y Argentina, que eras vos quien me dabas como fuente también las informaciones sobre el equipo alemán, pero en un momento me dijiste, estoy notando algo raro, que es una campaña durante el Mundial contra Argentina, cosa que no pasaba. ¿Cómo fue ese momento en el que vos te diste cuenta?
5: Bien, yo primero para eso les tengo que explicar muy brevemente, darles un poco de contexto. Yo vivo en Berlín, que es una ciudad extremadamente futbolera, todo el mundo juega al fútbol, hay una altísima población migrante, y vos acá decís, soy argentino, y la gente, no importa de qué país venga, si es de Sri Lanka, si es turco, hay muchísimos turcos acá, si es alemán, te dicen, ¡ah, Messi! Y te empiezan a sonreír. Por ahí, si vos te encontrás algún hincha del Galatasaray de Turquía, te dice, Icardi. Digamos, los argentinos a través del fútbol tenemos un ticket a la buena onda, y vos antes del Mundial acá en la gente que camina en Berlín ves muchísimas camisetas de Messi y de Argentina, en especial entre los nenes que juegan al fútbol en la calle. ¿Qué pasó? Cuando empezó el Mundial, todos los partidos de Argentina veía gente de todos los países, todas las nacionalidades, de todos lados, que es acá, Berlín es un crisol de eso, con camisetas argentinas. Más que de cualquier otro país, ¿eh? De golpe, o sea, no había tantas camisetas de Alemania, no había tantas camisetas de Cristiano Ronaldo, no necesitaba jugar Argentina necesariamente para que estén con la camiseta argentina, pero jugaba Argentina y se llenaba de camisetas, y te hablo de camisetas de colección, gente con medias que tenía la cara de Maradona, sí. Gente hablando en otros idiomas y diciendo, no, esta camiseta es la que usaron en tal partido del 86 y no era la de los ingleses.
4: O sea, hasta ahí había buena onda.
5: Y también... buenísima onda, yo tengo amigos de muchísimos países, gracias a ir a los cursos de integración, sí. Que iban a los partidos, que se proyectaban los partidos de Argentina, e iban a celebrar con argentinos, incluso una amiga jordana, ¿y o esto? Sea que a Jordania ya no me acuerdo cuántos goles le metimos.
4: ¿Y esto cuándo fue? El
5: fue a disfrutarlo.
4: ¿Cuándo fue el quiebre de esta buena onda que vos dijiste, acá hay algo raro?
5: Ya venía raro con una cuestión de que yo tengo un algoritmo europeo, entonces la cuestión de la presencia de Israel y Milei ya estaba presente, la gente ya me hablaba de eso, porque acá la cuestión de Israel-Palestina es muy sensible. Pero no mucho de eso. Contra Cabo Verde, con el tema de las decisiones arbitrales dudosas, como el tiro libre a Bocinha, empezó a aparecer un poco, y empezó un poco de Argentina, son unos tramposos, pero yo dije, bueno, Cabo Verde, eran los más queridos. Claro, no sé. Pero contra Egipto, después del partido, explotaron estos videos de lo que se llama la campaña anti-Argentina, que bueno, un montón de otra gente lo explica mejor que yo, pero que ya no hablaban solamente de lo que era la corrupción futbolística, ese gol anulado, un par de cosas que el árbitro la verdad que la pifió. Empezó toda esta cuestión de que somos racistas. De golpe, amigos míos, que estos que te digo, internacionales, que me mandaban videos y me decían, esto es cierto, y me mandaban un video de 3 minutos que explicaba por qué Messi era un soldado sionista.
3: Opa. ¿Sí? Ah, no, y, una cosa de loco.
5: No, impresionante, impresionante. Y para ese entonces ya empezaba a ser una cuestión bastante incómoda. Recordemos además que Egipto apoyaba abiertamente a Palestina, que no es menor en Berlín, y por eso sostengo que nosotros ya aparecíamos en ciertas noticias de otra gente con la cuestión de Israel. Y fue, creo que después de Suiza, pasó lo más importante. Primero que para el partido de Suiza vos ya no veías a nadie con camisetas argentinas. Pasó de estar lleno a que no hubiera nadie. Pero empezaron una serie de mensajes terribles en grupos de Facebook y otras redes como WhatsApp, ¿sí? Claro. Estos grupos que hay de argentinos o de latinos o de hispanohablantes en Berlín, empezaron a aparecer unas descripciones de que están atacando a gente que usa camiseta argentina. Y ahí me sale lo periodista. porque estos textos estaban escritos al estilo de caricias significativas, ¿no? Claro. Yo entraba a los perfiles y los perfiles empezaban a ser dudosos, citando cosas que no hay pruebas o que hayan ocurrido, una prosa muy de IA, y de golpe dicen, no, esto pasó en Berlín, y después ves bien y están hablando de un caso que en realidad sucedió en Atlanta, claro, en Estados Unidos, ¿no? O sea, obviamente en los alrededores de los estadios. Y peor que eso, era gente y trolls o bots interactuando con estos posteos y destilando veneno, diciendo, ¿qué querés? Estos argentinos de porquerías y esto, lo otro. O peor, argentinos diciendo, lo que pasa es que nos tienen envidia, que la sigan chupando. Entonces, se empezaba a generar eso, y el resultado de eso fue pasar de ver a Berlín vestida de celeste y blanco, de la albiceleste, a que solo veías a algunos nenes, claro, con las camisetas. Bien. Y me permito, si me permitís, Matías, que más raro aún, sí, fue que después del partido contra Inglaterra, todos estos videos del feed de Argentina comprando mundial, de Argentina racista, de Argentina genocida, de todo lo que vos quieras, desaparecieron para mí y para mis amigos.
4: Ah.
5: Y pasaron todos a ser de medios ingleses conservadores, claro, quejándose de la bandera. Por ahí alguno estaba la fake esta de Spence. Exacto. Y Messi en una jugada.
4: O sea que el,
5: pero no mucho más.
4: El contexto que marcas vos está perfecto, está bien. Esto nos da un panorama de lo que está pasando, por ejemplo, ahora en Berlín. Bien, Juli, te quiero mandar un saludo grande. Julián, entonces, Melone, que está en este momento en Alemania, que nos está dando un panorama de cómo fue ese cambio. Principalmente lo importante es el saber el cambio, en qué momento, como bien lo graficaste vos. Así que te queremos agradecer. Yo particularmente voy a seguir hablando con vos para seguir el tema. Así que nos estamos comunicando en cualquier momento.
5: Ha sido un gusto. Un abrazo a todos.
3: La verdad que parte de lo que fuimos conociendo, yo no tenía toda esta progresión. Es muy interesante la charla con Julián, porque, bueno, mete en evidencia un tema que, además, dentro de los argentinos, yo te diría que si le preguntás a muchos de los que están metidos en el tema y los que no estamos metidos, la alianza Israel-Milei, bueno, acá... No sé si por los argentinos tienen opinión, alguna opinión formada. Te diría que ni siquiera.
1: Te sumo.
3: Es más, a veces a mí no me da ganas de meterme en algo, porque siempre aquellos que están hoy sentando las bases para todo lo que pasó con la guerra, te salten a la yugular. Y a mí, la verdad, no me gusta meterme en ese camino, pues es algo de lo cual no manejo. Son historias de hace tiempo, cosas en las cuales no me quiero meter. Pero me parece este el punto interesante, ¿no? No vaya a ser cosa que esto sea una campaña o un tiro por elevación a lo que fue pasando en la alianza de Milei con Israel, digamos. Ahí podría también estar una de las explicaciones.
1: Yo te sumo datos, información, para que hagamos una lectura, digamos, social y geopolítica de todo esto. Primero, para hacer una lectura geopolítica del Mundial. Respecto de Argentina, Julián Melone, el periodista que está viviendo en Alemania, nos dio testimonio puntualmente en Berlín, dijo la palabra algoritmo. Vos hablaste de los recortes. Yo te hablé de los titulares que forjan esos recortes.
3: A eso sumale Peter Thiel, ¿eh?
1: Sí, y después sumales a esos, a las personas que tal vez se educan, pongámosle comillas, o compran esa información en los recortes. Como por ejemplo Samuel Jackson, ¿no? O la congresista de la que te hablo. Yo les digo un par de datos por si te encontrás con alguien que osa decir que Argentina es racista. Primero, sí, tenemos comportamientos racistas, como en todo el mundo, porque es estructural. Ahora, racismo en términos de raza, sobre todo como vivió nada más que Estados Unidos, no tenemos. Cuatro datos veloces. Uno, en 1766 nace Remedios del Valle, parte de las niñas de Ayohuma, batalla indios, gauchos, criollos. Entre 1810 y 1824, que son todas las cuestiones de las guerras por nuestra independencia, San Martín compra a los esclavos y les promete que si trabajan y pelean por nuestro ejército terminan libres, y así son. Nuestros soldados son mestizos también, eran indios, eran esclavos, eran blancos y gauchos. Les compró la libertad y los liberó. La libertad de vientre en Argentina, o sea, tu madre... No, digamos, naces libre. 1813. ¿Cuándo fue en Estados Unidos? A partir de la enmienda número 13, en 1865, 50 años después. Lo último, más o menos para entender, en Argentina tenemos el racismo más vinculado a la colonia. Nuestro problema viene a partir de la colonización, como toda América Latina, en 1492.
4: Sí.
1: Donde intentan romper, desgarrar nuestra identidad. nuestra identidad, que primero existen pueblos originarios. Y esto es el pilar de la bronca que probablemente nos tengan. Esta es el pilar de la conciencia que nosotros tal vez tengamos latiendo inconsciente en nuestro ADN. Y es que sabemos que nuestra nación es nuestra. Porque además de después abrirle las puertas a todos los europeos, discúlpenme, pero como dicen en la academia, nos cogimos todos con todos. Hay un posteo, para hacerlo un poco más entretenido, de Topo, el churro Topo, ¿vieron el Topo Churros? Nuestros amigos que nos dan acá muchas veces churros. Bueno, cuenta, el abuelo Hugo argentino se casó con una griega, el bisabuelo con una italiana, el tatarabuelo argentino con una santiagueña. Todos laburando. En Argentina, además, ahí nos cogemos entre todos. Hacele un ADN al Cuti Romero. A ver vos decime cuánta gente hay adentro. O a mí, que tengo ojos claros. Eso, en realidad, no es racismo. Y por otro lado, cuando una superpotencia está orgullosa de su nación, por eso te decía antes, ¿no? ¿Cómo sabemos quiénes somos? ¿Por qué queremos tanto a nuestra tierra, aún después votando como el culo? Cuando un país como Estados Unidos planta bandera en todas las películas, defiende su territorio y todo, es un país patriota.
6: Claro.
1: Pero cuando lo hace a otro como la Argentina, no, es un país soberbio. Entonces, ojo, porque para cerrar todo esto, la colonización hoy por hoy es mental y es a través de las fake news y del algoritmo y de las redes sociales. Entonces, nuestro trabajo para que no colonicen tu mente, no colonicen tu sentido común, que no existe, tu subjetividad sería mejor dicho, tenete estos datos. El racismo es un comportamiento, no se da como en los Estados Unidos, donde la gente tenía que tomarse otro bondi. Acá todos en los mismos baños, todos en el mismo colectivo y demás. Nuestro problema de raza se debe sobre todo a que somos un país marrón, que se cree europeo, pero no somos un país con cuestionamientos racistas estructurales, como lo es nada más y nada menos que los Estados Unidos. Datos.
3: Bien, entonces. Sí, mi sensación es que se está cerrando el circuito, el círculo. La derecha te lleva a estos oscuros caminos. La batalla cultural la vienen ganando, la vienen ganando. Claro. Hoy ya cuando vemos a alguien tirado en la calle, y nada, no decimos nada. Hoy cuando vemos un pibe que tiene hambre, nada, no decimos nada. Hoy cuando cagan a palos a un jubilado, nada, no decimos nada. Lo venimos marcando, digamos, desde hace...
1: Pero para,
3: hacé
1: esa lectura que venís haciendo a escala geopolítica y global. Lo mismo que estás diciendo. Argentina es un racista, sí, son recreídos, sí, es un país de mierda, no tienen economía, anda a invadilo, anda que lo arregle Trump.
6: Y ahora
1: sí,
6: anda, claro. Exacto.
1: Exacto. Se lo merecen, por lo bajo.
6: Y ahora se lo merecen. Se merecen que los hagan mierda, que les roben todo, que lo saquen. Sí,
1: ese país no es
3: lo que pasa que lo vendan, que lo rifen.
4: Lo que ustedes están diciendo sobre las redes sociales es porque es una herramienta. Lo hicieron con ya el Lusitania en el 43. Pico para entrar a la Segunda Guerra, en la Primera Guerra Mundial, mejor dicho en el 15, en el 16, en el 17. Lo hicieron también con Pearl Harbor, así ahí en el 40 y pico para entrar en la Segunda Guerra Mundial.
3: Lo hicieron con Vietnam, lo hicieron con todo, digamos.
1: La colonización es mental, en tu cabeza.
4: Primero lo que tienen que hacer es manejar la opinión pública, y una vez que se maneja la opinión pública y que aceptan hacer una guerra, ahí recién pasa. Pero bueno, más allá de esto, para eso vamos a traer, ¿por qué? Porque yo lo que celebro y festejo es que le hemos ganado nuevamente a aquellos que dicen que el fútbol son 22 onzos corriendo atrás de una pelota. Hoy, gracias a un mundial, estamos hablando sobre racismo, si somos racistas o no, y además hemos hablado de un montón de cuestiones porque el fútbol es un hecho social. Mañana les prometo País Vasco para que nos hable también de lo que está pasando, porque también hay graves problemas con españoles.
7: Qué linda gente.
4: Sí, hermoso. Me han mostrado fotos, he estado. Es espectacular. San Sebastián, puede ser, ¿no?
7: Sí.
4: Sí, en San Sebastián están. San Sebastián, mañana vamos
7: muy
4: a tener entonces. Vamos a hablar con Ana Inés, que ya nos prometió, para también seguir dialogando sobre este tema y qué es lo que está pasando con los argentinos en el exterior y cómo nos ven también.
3: Quiero escucharlos, si tenés algo para contarnos al 7000-0750, estamos hasta las 20 horas, charlalo con nosotros.
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0: Existe la marcha lenta en la salida por Perito Moreno y San Pablo con acceso oeste y Mano Luján, y en la salida de Panamericana del Norte, incluido su ramal Pilar, al igual que se presentan las demoras en la arteria 25 de mayo entre Carabobo, Mano la Provincia, y en la avenida 9 de Julio y Santa Fe en ambos sentidos. Mientras tanto, los usuarios de trenes y subtes, trenes San Martín, Sarmiento y Mitre, ramal Suárez, circulan con demoras. Resto de trenes, subtes y premetro a horario.
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4: ...19:27 en esta Argentina. Empezá a viajar y abrir el baúl de los recuerdos. Nos metemos en una historia de la tele, que siempre que analizás libros, a mí me gusta mucho leer libros, sobre todo que hablan de la historia de la tele, de los programas, de los que fueron en algún momento los creadores, ¿no?, de la televisión en la Argentina, precisamente los cubanos. Uno de ellos fue Guarmestre, ¿no? Alguien que sin duda alguna veía al tipo que podía ser estrella y lo transformaba. Y la verdad que era otra era de la tele, era esa tele linda, ¿no? Esa tele donde había más inocencia que la de ahora, donde tal vez la tecnología no era lo que parecía, pero se hacían cosas increíbles. Y uno lo vive a veces como el archivo de lo que no fue. Hay muchas cosas de las que te vamos a hablar ahora que quizás vos que me estás escuchando y tenés 40 y pico, por ahí la vas a recordar, pero muy de a poquito, si leíste algo. Bueno, hay un nombre, es el de quien fue creciendo, ¿no?, a lo largo de todos esos años bajo el seudónimo de Pipo. No es Pipo Pescador.
5: No.
4: Es
5: no.
4: Pipo Mancera, el rey de los programas ómnibus de la televisión argentina.
5: Así es, Diego, porque durante la década del 60 hubo una guerra desatada en la joven pero pretenciosa televisión argentina, ¿no? Porque de década del 60, más o menos 10 años tenía la televisión en nuestro país. De un lado de esta contienda estaba el zar de la televisión argentina, hablamos de don Alejandro Romay, con la conducción y dirección de Canal 9. Del otro lado, en el otro rincón del ring, estaba justamente el personaje que nombrabas recién, el cubano Guarmestre, al frente de Canal 13. En medio de esta contienda aparece un periodista deportivo y también un periodista de espectáculos que venía de la gráfica y le propone a Alejandro Romay, allá por 1963, hacer un programa los sábados, un programa de muchas horas de duración, que después conocimos como lo que se llamaría programa ómnibus. Bueno, ese periodista, tal como lo decíamos recién, fue Pipo Mancera. Los primeros 3 meses del programa Sábados Circulares, reiteramos, fue en Canal 9. Romay fue el que lo lleva primero. Bueno, la propuesta no fue muy, a ver, muy aceptada.
6: ¿Por qué? No dudaba.
4: Por la audiencia, digamos. Sí, no lograba dar en la tecla.
5: La idea del programa ómnibus no era muy novedosa.
6: Todavía no prendía.
5: No prendió. Romay y los directivos de Canal 9 decían, no sé, ¿cómo los convence Pipo Mancera de que sí? Bueno, los primeros 3 meses los hago gratis. Que no cobro.
6: ¿Y cómo hizo con toda la gente? ¡Wow!
5: Hay una producción que pudo bancar él.
6: Claro.
5: Bueno, obviamente que duró los 3 meses y se hace el dueño absoluto, absoluto de los sábados, del rating, de la teleaudiencia de los sábados. Actualidad, música, humor y un showman, como lo fue Pipo Mancera, de un nivel desconocido para aquella época. Notas y acciones novedosas en la tele, como por ejemplo la cámara en mano, los móviles en vivo, las cámaras ocultas, tanto para hacer humor como para hacer periodismo. entrevistas a figuras marginales y también a estrellas absolutas.

0: periodistas. Pipo Mancera fue un verdadero showman del riesgo. Absolutamente wow. del riesgo. Domador de leones.
1: Muy innovador.
0: Incursión en las cloacas del Maldonado, en la avenida Juan B. Justo. Entró al estudio, por ejemplo, de Canal 9 montado a un elefante, o bien la que nombrábamos al comienzo del programa, recordábamos al comienzo del programa, evocando al gran Houdini, se tira, ¿no? Se hunde en el Río de la Plata dentro de un cajón enjaulado, atado.
1: Pero Valmiro, pero la gente estaba en la casa
2: en peligro su vida.
1: Te iba a decir,
2: ¿no?
1: Comiendo un raviol diciendo no cambies el canal porque este hombre no sale de ahí.
0: Era absolutamente disruptivo, novedoso para la época, un verdadero showman. Muchas de las cosas que vimos después en la televisión, reitero, la cámara en mano, los móviles en vivo, las cámaras ocultas, las entrevistas a figuras completamente marginales, las vimos mucho después en programas que hemos seguido, no sé, como Del Otro Lado, como Video Match
2: incluso,
0: sin ir más lejos,
1: para uno más Balmi, cerca,
2: hubo una nota Maradona que no es esa primera. O sea, lo que pasa es que no está en tape, parece
0: la ser. La del pibito.
2: Claro, el pibito haciendo malabares. Sí. Si era Diego Armando Maradona. Totalmente. No es la de la típica nota que decimos, y mi sueño es ganar una final del Mundial.
0: No, hay
2: Pipo
0: una
2: Pipo Mancera
0: previa.
2: Lo entrevistó antes.
0: Sí, hay una previa. Absolutamente. Bueno, Pipo Mancera es el protagonista de nuestro rescate emotivo de la semana.
3: Esta es la historia de un hombre que salió hace muchos años de aquí de Buenos Aires. Nuestra transmisión, que es la única oficial y exclusiva del casamiento del señor Ramón Ortega con la señorita Evangelina Salazar.
4: Lolito y Lole, que sigan siendo tan felices como hasta ahora y que Marianita siga este hermoso sueño convertido en la realidad de una vida muy próspera y muy linda.
5: Gracias. Muchas gracias.
4: Hasta pronto con el quinto.
3: Digo, hasta pronto.
4: Lolita.
5: Gracias.
3: Que Carmelo Ferrari montó en pelo a uno de los caballos que mañana corren el Gran Premio de Potrillo.
6: Sí, bueno, estos indios se me habían escapado en otro caballo y yo te voy a salir a campearlos.
3: ¿Cómo se llama?
6: Carmelo.
3: No, ¿cómo se llama el caballo? Fly me to the moon. El señor Ed Nixon no quiere dedicarse a la política. Ustedes lo vieron, lo oyeron en nuestros noticieros. Y yo quiero hablar ahora con Ed Nixon, human being.
7: ¿Sabía usted que puede escucharse el silencio? Solamente de esta forma poética podemos iniciar esta nota en el jardín de piedra.
8: Eso es Broadway. Y les puedo asegurar que aunque mi posición no sea muy cómoda, estoy muy contento de poder, de alguna manera, mostrarles un poco lo que es esta famosa calle de las luces, aunque el día como ahora esté bien alto.
3: ¿Y cuál ha de ser el fin de este
9: bueno,
3: señor?
9: Este es ser padre.
3: ¿Ser padre?
9: Sí.
3: Y después de ser padre
9: tenemos muchos pollos.
3: Después no lo piensan este.
9: Sí, lógicamente, después hay que comerlo.
3: Parece que quiere hacer algunas declaraciones. Sí.
0: Decíamos que por los 60 había una guerra en aquella joven y pretenciosa televisión argentina y en ese juego, ¿no? En esa contienda, Goar Mestre le pone sobre un escritorio, un maletín con un contrato ultramillonario, supermillonario, y se lleva en una transferencia, podríamos decir, en un pase como en el fútbol. En el pase del año 1964, Goar Mestre se lleva a la figura de Canal 9, hablamos de Pipo Mancera, se lo lleva a Canal 13 y ahí sí comienza el furor, comienza a convertirse, a solidificarse el gran éxito que fue Sábados Circulares. En ese pase, en esa contienda, Goar Mestre se lleva justamente a Pipo Mancera a Canal 13, pero Romain no se queda en el molde, no se queda quietito. ¿Qué hace? Se lleva a todo el club del clan de Canal 13 a Canal 9 y con Carrizo en la conducción
1: cambio
0: le da...
1: Cambio de rehenes hicieron.
0: Sí, un cambio de rehenes le da vida a lo que fue Sábados Continuados, ¿no? Otro gran éxito de la televisión. Y comienza ahí también una guerra los sábados, ¿no? Que iban cabeza a cabeza. No se sacaba mucha diferencia hasta que la cabeza febril, la cabeza afiebrada de Pipo Mancera consigue los derechos del casamiento de Palito Ortega y Evangelina Salazar, que eran la pareja de la Argentina, la pareja más querida, más idolatrada de la farándula argentina en aquel momento. Pipo Mancera le mete cámaras hasta, no sé, yo creo que hasta en la pelada del cura había una cámara. Transmitió ese casamiento como no había sido transmitido absolutamente ningún evento en la televisión argentina. 80 puntos de rating alcanzó durante esa jornada. Un hecho épico, histórico, que no fue alcanzado.
1: Es como un pre-chiche, Hellblum, también.
0: Totalmente. Un pre-todo, me parece.
1: Trayendo
0: a mí.
1: Trayendo otro tipo de contenido al formato televisivo.
0: Sí, sí, absolutamente. ¿No? Yo creo que a partir de Pipo Mancera se desprende mucho o casi todo lo que vimos después. Mucho de lo que vimos después lo pudimos ver en Sábados Circulares.
2: Sí, tenía una forma muy básica de entrevistar, pero que lograba sacar de los entrevistados declaraciones increíbles.
0: Absolutamente.
2: Que iban de escuchar al entrevistado, ¿no? Dejarlo hablar, era muy interesante en eso. Hay muy poquitas cosas porque los archivos de esa época también, como era tele que iba en vivo... no se guardaban.
0: No se guardaban. Entonces, tengamos en cuenta también que somos un país, una sociedad que no le prestó mucha atención a los archivos, ¿no? Al cuidado de esos archivos a lo largo de toda nuestra historia.
10: Sí, yo quería aclarar que lo que él hace es copiar cosas de Estados Unidos. La cámara oculta era un furor, allá la hacía Woody Allen en los 70. Hay muchas cosas que copió. Pero lo interesante es poder instalarlo en un pueblo completamente distinto, porque por más que digan, fue y choreó ideas en una época donde no había internet, donde no sabíamos lo que estaba pasando, y ni quiénes eran los conductores estrella de Estados Unidos, de los que él sacó mucho, supo encontrar un modelo de una televisión más avanzada, ir, copiar, traerlo y hacerlo. Es muy difícil eso.
0: De hecho,
10: y no por eso digo es un ladrón, fue y tomó ideas de una sociedad más avanzada a nivel... tecnológico y comunicacional.
0: De hecho, parte de esa, muchas de esas cámaras ocultas las hace en el exterior. Cámaras ocultas en Nueva York, en Miami, en España. De hecho, en algunos de estos países casi queda detenido por hacer alguna de estas bromas.
10: Claro, porque estabas en plena Guerra Fría, un chabón filmando.
0: Total. ¿Sí? De hecho, aparecen calzoncillos en pleno Nueva York, con un sobre todo,
2: esas,
0: ¿no?
2: Cosas disparatadas.
0: Increíble. Figuras nacionales e internacionales, pero realmente figuras, han pasado por Sábados Circulares, donde podemos destacar Sofía Loren, Marcelo Mastroianni, Serrat, Pelé, Nati Cole, Alain Delon, bueno, en fin, son muchísimas, muchísimas las figuras que pudo entrevistar justamente Pipo Mancera en su programa. Pero hay algo que siempre se le destacó a Pipo, y era ese olfato de saber lo que podía ser suceso, dónde estaba la novedad, dónde estaba lo disruptivo. La primera entrevista a Diego Maradona es una de esos ejemplos, ese pibito de Fiorito diciendo, lo hablábamos con Diego, hay una entrevista previa que no existe, no está el registro, pero la primera entrevista, la que conocemos todos, la que él dice que su sueño es ganar un mundial, que bueno, la hizo Pipo Mancera. Pero también lo que tenemos que decir... que en su haber, Pipo Mancera tiene la primera presentación de Sandro en la televisión argentina. Bueno, así era esa presentación, escuche.
11: Y atención, que estoy seguro de no equivocarme. Ahora debuta en Sábados Circulares el futuro gran astro dentro de muy poco tiempo. Señoras, señores, Sandro y los de Fuego.

Decíamos, ¿no?, que había una guerra en aquella joven y pretenciosa televisión argentina entre Romay y Goar Mestre, pero quien termina inclinando la balanza hacia Canal 13, como lo decíamos recién, fue el mismo Pipo Mancera con sus sábados circulares, llegando a 80 puntos de rating, por ejemplo, con el casamiento de Palito Ortega o con la nota a Lolita Torres apenas había sido mamá. Nicolás Pipo Mancera falleció en agosto del año 2011 a los 80 años de edad, dejando un legado que continúa por estos días, una huella imborrable a la hora de cómo hacer televisión en nuestro país. Pipo Mancera, protagonista de nuestro rescate emotivo.

0: mí me encantan estos rescates emotivos. Te sumo algunos datitos más.
1: Por favor.
0: El último programa que él hace es el 11 de noviembre del 74. Parece ser que lo llama el gordo José María Muñoz.
1: Sí.
0: Y le confiesa o le dice que se tenía que rajar porque era boleta, porque lo querían matar. Estaba todo el tema ahí de López Rega.
1: La Triple A.
0: La Triple A. Claro. Y él, no sé si adivina o si piensa o si cree que esto es verdad. Bueno, se va a Francia, se va a Italia, se va a Brasil, se va a Estados Unidos. Ahí entra en un derrotero porque además dicen algunos, contó esto en una entrevista que le hicieron muchos años atrás, que empezó a llamar a todos esos famosos a los cuales entrevistaba y dijo que él, porque él también pagaba por algunas notas, ¿no? Las pagaba el canal.
1: Claro.
0: Por traer a Marcelo Mastroianni para acá, para entrevistarlo, para ir a entrevistarlo a la casa. Esas notas se garpaban, ¿no? Bueno, todos esos le dieron la espalda. Y ahí entró como una especie de derrotero. No pudo reinsertarse ni en la televisión de afuera. Y en un momento dado, vuelve para el Mundial 78. Ahí conduce un programa llamado Al Estilo de Mancera, que 5 años después lanza este video show que vos contabas.
1: Video show.
0: Que fue un fracaso, duró 29 días.
1: Sí, sí, nada.
0: Está como en los programas, vos sabés que, no lo voy a contar, pero...
2: No, no lo voy a contar.
0: Estoy armando algo, pero otro día les cuento. Y donde... Después, cuando vuelve, en ese año, la mujer enferma, en
1: 78,
0: muere después de cáncer a los pocos meses y él ahí cae como en un pozo
1: depresión. Sí,
0: fue un desastre. Incluso a mí me contaron que también tuvo un ataque de hemiplejia, había quedado de un lado de su cara, quizás le costaba hablar. Después solo fue recuperando, pero ya la historia no fue lo mismo, ¿no? Porque en realidad trató de volver, de reinsertarse. Se mete otra vez y participó en algunos, por ejemplo, fue al programa de Susana Jiménez.
1: Sí, Susana le hizo una como un homenaje en vida cálido, fue, ¿no? En ese sentido me parece que Susana Jiménez y su producción es bastante acertada en lo que hace, bastante
0: fue a programas como Siglo XX Cambalache, por ejemplo, el hermoso programa de Tete Custaró.
2: Era genial,
0: y Fernando Bravo en Telefe, que ojalá volviera a la pantalla. Ojalá en algún momento vuelva un programa de archivo increíble.
2: En la TV pública se viene algo así.
1: Qué bueno, genial.
2: Sí. No con ellos,
1: pero algo parecido.
2: Pero algo así, y con, atención, se viene con archivos que no encontrás en YouTube, porque hoy en día tenés la competencia de YouTube. Entonces no es, no es pues que pones la publicidad de Añejo W porque está. No, son archivos que tiene Canal 7. Entonces va a estar muy interesante.
1: Muy bien.
0: Y después, en el 96, ahí vuelve a la palestra, digamos, a la tele, pero a Crónica TV. Ahí tiene un paso muy fugaz, lo llama Héctor Ricardo García, que era amigo de él.
1: Era amigo.
0: Era amigo, pero recontra amigo. Héctor Ricardo García también un loco de aquellos. Lean el libro de él mismo, 100 veces me quisieron matar, de Héctor Ricardo García. Es una locura la vida de lo que fue García, el creador de Crónica, ¿no? Y de Tele 2, una locura. Para aquellos que les gusta la tele, les gustan las cosas, y de Tele 11, ¿no? El canal 11 de televisión con Leoncio, ¿se acuerdan? El que tenía Leoncio como mascota. Bueno, y en el 2007, listo, ahí se termina, va y quiere hacer en Crónica TV como una especie de Sábados Circulares, pero remixado, con archivo. Bueno, no funciona. Y finalmente ese fue su último, podríamos decir, fracaso dentro de la tele.
1: Claro, ya con,
0: y fallece,
1: con, ¿no? Con otra televisión, ¿no? Con otros tiempos, con otra historia, no se pudo aggiornar, no pudo reinsertarse en el medio. Pipo Mancera, reiteramos, creo que uno de los personajes más disruptivos dentro de la televisión nacional.
0: Bueno, Valmi, ¿tenés mensajes?
1: Claro que sí. Mensajes que van llegando al 11-7000-0750 y dicen así: no me cierra el número ni mis vecinos con semejante ajuste, tampoco el dinero que se gasta solo 4 veces al mes para pegarle a jubilados. Es mucho más caro que el de un Boca River. ¿Quién se está quedando con el vuelto? Lo único que siempre tuve claro es que las Malvinas son argentinas. Raúl de González Catán enviaba este mensaje. 11-7000-0750. Queremos leerlos, queremos escucharlos.
3: Buenas tardes, compañeros. Excelente programa. El tema que hay que preguntar al pueblo: ¿qué quiere el pueblo argentino? ¿Ser una colonia? ¿Tener el virrey Lamelas? ¿Ser un país extractivista donde no deje ningún beneficio, cada día más desempleo y cada día más endeudado, para dar origen a entregar las empresas del Estado, enajenar la nación y las tierras? o quiere un gobierno nacional, con trabajo, con relación de dependencia, con hospitales, con salud pública. ¿Qué quiere el pueblo argentino? Porque si es para entregar la patria, ya han votado esto.
1: Hola, Diego y equipo, soy oyente nueva.
2: ¡Hola,
1: bravo!
2: Amiga, ¡hola!
1: A ver, soy oyente nuevamente en contacto.
2: ¡Ah, casi!
1: Hola y chau, los quiero. María de Valvanera enviaba este mensaje.
2: ¡Qué linda!
4: Buenas tardes, chicos. Mi nombre es Amalia. Quiero decirles que las mentiras del gobierno son tremendas. Y nosotros los argentinos tenemos que pagar los platos rotos. Ensucian a la selección, ensucian todo. Todo lo que esta gente toca, lo ensucia. Y los miembros del Poder Legislativo no tienen vergüenza en aumentarse los sueldos cuando el pueblo, que es la gran mayoría, se está muriendo de hambre. Porque cuando un jubilado con una jubilación más o menos que podemos considerar digna puede ganar 1,5 millones de pesos, está ganando el 10% de lo que ganan ellos. Son atorrantes, no me digan que no.
1: Hola chicos, gracias por la compañía. Soy Diego de Devoto, encargado de edificio. Siempre escucho Radio 750. Gracias por la compañía. Diego, el de Diego de Devoto que ganó las entradas justamente para la entrada. La función es este jueves 23 de julio, 15 horas, Teatro Regina, Avenida Santa Fe 1235, aquí en la capital federal, reitero.
2: Se van a tener que presentar con el DNI simplemente. Cuando lleguen a la puerta, a la boletería, va a haber una lista de invitados. Uh-huh. Y entonces vos vas y decís, hola, estoy en la lista de invitados con dos entradas.
1: Así mismo.
2: Me gané las entradas en Radio 750.
1: Bien.
2: Y listo.
1: Los cuentopos de Gulubú en el Teatro Regina, reitero, función este jueves 23 de julio, 15 horas, Avenida Santa Fe, 1235, aquí en Capital Federal.
5: Hola chicos, ¿cómo están? Buenas tardes. Bueno, soy Diego de Devoto, soy encargado de edificio y los estoy escuchando.
1: Che, Diego,
2: hola,
1: bien,
2: Diego,
1: Diego.
2: Te rebancamos.
1: Está por todos lados, Diego.
2: No nos dejes, Diego.
1: Quédate con nosotros.
2: Ahora que te digo las entradas, quédate.
1: Sí, quédate. Tenemos uno más.
2: Yo que vivo en PH sin encargado, lo quedaría por tener ese señor que lo llamas y te arregla. Mirá, se me tapó. Vení. Sí, sabe todo siempre.
1: Sabe todo.
2: Sí,
6: sabe todo.
1: Siempre.
6: Sí. Te ayuda que no te gasten.
2: Extraño mucho. Llevo 16 años en un PH y extraño mis días en edificios donde... Me acuerdo de Rosendo. Un beso para Rosendo. Rosendo, destapame. Venía Rosendo. Con el cable, me destapaba.
1: 11-7000-0750, queremos leerlos, queremos escucharlos.
7: Hola radio, buenas tardes, lo estoy escuchando y me mato de la risa, ¿eh? ¿Sabes dónde están los ovnis? Sí existen los ovnis. En Lago Escondido está. Pregúntenle nomás a Milei y a alguno de esos, que ellos deben saber, ellos capaz que lo vieron. Tienen razón, ustedes existen, están ahí escondidos en Lago Escondido. Chao muchachos, soy Alfredo de Bunge.
2: Claro, pero no son platos voladores, es plata voladora.
1: Esa plata voladora.
2: Claro.
6: Alfredo, de eso nos tenías que decir, claro.
1: Hola Radio 750, soy Martín de Ingeniero Maswich. Es increíble que los políticos se aumenten los sueldos por encima de la inflación y a los trabajadores y a los discapacitados y a los jubilados los reprimen y les sacan derechos. Martín de Maswich nos enviaba este mensaje, Diego.
0: Bueno, gracias a todos los que están pasando por el 7000-0750, cada vez somos más, los estamos leyendo a todos los mensajes que van ingresando, que van llegando. La idea es siempre compartir esta tarde junto a todos ustedes y en este de vuelta, en esta conversación que todos los días logramos, bueno, hacer esto, esta magia que tiene la radio de acompañar, pero también ayudarte de ratitos a pensar, ¿no? Y ver en qué mundo estamos parados.
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0: Bueno, Flora, te traes una relacionada con el tema del día, ¿no? Para muchos.
1: Las teorías conspirativas de las que estuvimos hablando. Las teorías argentinas, voy a tirar. Vos hablaste del hombre no pisó la luna. Tengo las internacionales, pero voy a ir con las argentinas, que son las que más me gustan. Elaboré un ranking, no sé si el orden está bien, pero el ranking de las que yo más he escuchado en esta vida. Vamos con la primera. Shabran está vivo.
2: Sí, claro.
1: Va a haber muchas de fulano está vivo, ¿eh? Shabran está vivo, ¿eh? Es una de las conspiraciones más famosas. Dicen que fingió el suicidio y escapó con otra identidad, cirugías estéticas.
0: Que apareció, ¿te acordás? Un loco que habían matado.
1: Que mataron uno con similitudes físicas, pero
0: Pero pará, hay otra más conspirativa, más grande, porque en algún momento mi amigo Facundo Pastor...
1: Sí.
0: ¿Te acordás que él fue el único periodista que después dijo que decían que también había sido alimentado por alguien que le había dado algo para que dijera que él había logrado tocar, había descorrido el velo de cuando ingresa a la morgue y ahí ve la cara de Shabran, que le habían como pagado, puesto una guita para descartar esta idea? Por eso, digamos, se seguían alimentando todo esto, ¿no?
1: Mira.
0: Que lo había visto a Shabran muerto, o sea, con un tiro en la cabeza.
1: Claro.
0: Que además... estaría irreconocible, supuestamente, pero bueno.
1: Bueno, qué sé yo, hay que ver. La justicia acreditó por el ADN que él se trataba de este hombre, pero igualmente el mito está que está en las islas, en una isla caribeña tomando sol.
2: Yeah.
1: Otro mito que mucha gente cree, y yo a veces tengo dudas también, es Hitler vivió en la Patagonia.
2: Ah, hoy vi una foto de un señor.
3: Otra pelotudez que me quiero arrancar todos los pelos.
1: A veces medio que me genera dudas. Pero ¿por qué no apareció el cadáver? No apareció cadáver, se quemó.
2: Hitler no, pero que algún que otro nazi entró seguro.
1: No, los cazanazis, Simón Wiesenthal atrapó un montón, eso está claro. Pero Hitler en la Patagonia, no sé, yo cuando voy a Bariloche miro gente y digo, este para mí es un nieto. A veces veo uno parecido, toda la colonia alemana, y digo, yo la que tengo bronca a los alemanes en general, digo, ese debe ser un nieto.
2: Sí.
1: Partiendo de esta teoría conspirativa, hay otra que es, hay oro nazi escondido en la Argentina y muy poca gente sabe dónde está. Y dicen que los jerarcas nazis lo escondieron y que sus descendientes saben dónde está, qué sé yo. Otra teoría conspirativa, las manos de Perón fueron robadas por una logia masónica.
0: Sí.
1: Y una segunda variante dice que tenía un anillo que abría un código secreto.
0: Exacto, sí.
1: Por eso le sacabas el anillo nomás.
0: No, otros dicen que con la huella digital, porque además...
1: No existía eso todavía.
0: No, bueno, pero ¿hasta dónde llega? Que además Perón supuestamente era dueño, yo llegué a leer y a escuchar, me lo ha dicho, era dueño del Corte Inglés, de las tiendas del Corte Inglés. O sea, una teoría ya en Madrid, ¿no? Cuando estuvo allá en Puerta de Hierro.
1: Claro,
0: una locura total, una locura. Una enfermedad total.
1: No, pero igualmente si hubiese sido dueño de esa cadena de locales de no sé, la hubiera dado Isabel, no sé.
0: Claro, Isabel hoy vive totalmente recluida y cobra la jubilación.
1: Y la pensión.
0: Y la pensión.
1: Y no, y la de presidente, las tres cosas.
0: Sí,
1: lo que le señala a Cristina lo hace Isabel. Otra teoría conspirativa. Bueno, que el Mundial 2022 se arregló para que ganara Argentina.
2: Sí.
1: Esto obviamente en estos días tomó mucha preponderancia por el Mundial que acaba de finalizar. Esta la escuché mucho en 2010. Néstor Kirchner no estaba en el ataúd. Y
2: sí,
1: es como, chicos,
2: escuché.
1: Y pero
3: hay que ser mala.
0: Pero para esa fue alimentada, ¿sabes por quién, no?
2: Sí, por la señora.
0: No, por la señora. Por Mirta Legrand, porque en un almuerzo le dice, pero yo no los vi que levantaran mucho peso. Estaba blandito el cajón. Lo llevaban muy fácil. Y con eso instaló de si tenía piedras o si no, y ahí y te digo más, lo fueron alimentando hasta decir que en las bóvedas había guita, ¿no? Y que por eso lo habían hecho el mausoleo.
1: Exactamente, decían eso. Igual hay una cosa también, escuché a libertarios decir, no estaba el cuerpo del indio en el cajón, y es como, chicos, miren, no lo vamos a saber, uno rinde homenaje a ese ataúd y ya está.
3: ¿Sabes qué? Yo estuve ahí y lo sentí igual, a mí no me importa, si estuve ahí le estoy agradecida.
1: Puedes decir lo que se te cante, que no está, que no es. Hacé lo que quieras, pues nadie va a ir con un taladro a fijarse, no te preocupes. Hay otra teoría conspirativa que me encanta, que es... que Tinelli mueve la política argentina desde las sombras. Eso se dijo mucho.
3: ¿Tinelli?
1: Sí.
3: Yo sabía otra teoría de Tinelli.
1: No, pero eso es un mito, es otra cosa. No es teoría conspirativa.
3: Ah, ok.
1: Después dicen que Ricardo Fort tenía información sobre una élite poderosa y por eso lo silenciaron.
2: ¿En serio?
1: Sí. Después dicen que la Masi Marambio...
2: ¿Alguna tipo así, masones, decís?
1: y alguna información que había que callarlo.
2: Mirá, sí.
1: La base Marambio tiene tecnología extraterrestre. Dicen que se maneja con tipo el Uritorco.
2: Sí.
1: Que por eso no quieren que nadie vaya a la Antártida. No sé si ustedes escucharon más. Tengo la última, que es los Illuminati manejan la AFA.
2: Es que nadie quiere ir a la Antártida.
1: Cada fallo arbitral, sí, o lesión o sorteo, dicen que los campeonatos están decididos previamente. Esto, bueno, ya
2: es lo
1: que
2: FIFA.
1: La FIFA, es lo que dice. Es, bueno, acá hablan de la AFA, pero es verdad, la FIFA es es más amplio, es el mundo entero. No sé si tienen alguna para despedirnos.
0: Teoría más conspirativa, pero que la realidad fue dando algunos visos, pero que fue y volvió, fue la muerte de Carlitos Menem Jr.
1: Bueno, pero porque... eso es obvio que fue un asesinato, obvio.
0: No, pero a ver, el padre
1: para
0: primero...
1: ¿Para vos no?
0: No. Para mí sí, pero después...
1: Que fue un atentado,
0: que el
1: digo.
0: Padre lo descartó, ¿te acordás que Menem dijo no, que no se investigue? Después su lema, después fueron muriendo paso a paso.
1: Para mí la respuesta está en que se murieron todos los testigos. ¿Qué más querés?
0: Claro, cada uno de los testigos, ¿no?
1: 12 tipos, 13 se mueren de golpe. Y acá ya se cuenta solo el chiste.
0: Total. Yo he escuchado también una conspirativa sobre Sandro.
1: Que ¿qué incluso cosa?
0: Sandro había fingido su muerte, su fallecimiento.
1: Bueno, de eso también dice que Gardel también, porque en el Medellín quedaron carbonizados.
0: Bueno, perdón, hay una muy grande de Michael Jackson, porque él, googleé en un personaje que se llama Dave, que es como un tipo que se le quemó toda la cara, pero que habla igual que Michael Jackson, y un día antes de la muerte, un tiempo antes, lo lleva... ¿cuál era el periodista de la CNN?
1: Sí, está todo quemado.
0: Larry King era. Larry King. Lo lleva Larry King, le hace
3: acá
0: una entrevista.
3: Acá está Dave, el niño quemado por su padre, que fue íntimo de Michael Jackson.
0: Pero dicen que en realidad es Michael Jackson disfrazado y que en realidad logró con eso salir de este mundo. Pues Michael tenía muchas deudas, debía millones, no quería hacer los recitales que tenía que hacer y dijo,
3: y muchos
0: me rajo
3: de
0: planeta. Y Dave en realidad está viviendo
4: siendo
0: ahí.
4: La vida de Michael
1: Jackson. Lo que pasa es que ese mito se cae solo porque Dave es un niño que fue quemado por su padre, y hay fotos desde muy niñito que está como tipo Niki Lauda, pobrecito. De toda su vida hay fotos que han seguido paso a paso toda su infancia y adolescencia.
0: Decían que él como que había tomado su condición. ¿Qué sé yo?
3: Bueno, te digo una que capaz les guste. Dicen que el Club de los 27, ¿no? Los músicos de 27 años, Elvis, Janis Joplin, todos en una isla están. Quiero ir ahí. Todos. Morrison, Janis Joplin.
2: Es imposible fingir una muerte. Imposible.
1: ¿Por qué? No.
2: Nadie puede fingir su propia muerte. Es imposible no salir del lugar donde estés, es imposible no mostrarte, es imposible para un ser humano.
1: Para un rico, no. Sí, para un rico sí.
3: Flora, contá la de Paul McCartney también.
2: Un segundo.
1: Es internacional, pero sí.
2: Para vos poder estar vivo, necesitas que los demás sepan que estás vivo.
0: Che, me parece que la vamos a seguir mañana.
3: A mí me marea, porque no entendí nada.
1: Bueno, cerramos con la de Paul McCartney, que se dice que murió en el 66 en un accidente, y que el que toca es un doble que se llama... Foul, que quiere decir falso Paul en vez de Paul.
2: Claro, la de Luis Miguel también.
1: De Luis Miguel Teiz también. Y acá la producción nos va a matar, así que...
4: Diego y equipazo, siempre intentás hacer un programa de radio y lo logran cada día. ¡Brazo! Daniel de San Justo nos envía este mensaje.
0: Bueno, nos vamos. Intentamos hacer un programa de radio y no lo logramos.

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1: 20 horas, 2 minutos en la República Argentina, temperatura y sensación térmica 12 grados, cielo nublado en la ciudad de Buenos Aires, humedad 88%, temperatura helada en La Pampa 4 grados. La provincia de Santa Fe busca mejorar la producción láctea.
2: En la calle.
3: Para Radio 750, Ignacio Mantra, secretario de Agricultura y Ganadería de la provincia, afirmó que los productores tienen una demanda histórica por cuestiones estructurales y logísticas para, por ejemplo, poder sacar los granos de nuestro país. Además, sobre la cuenca láctea, sostuvo que buscan mercados internacionales tras los procesos críticos que vivieron grandes empresas, mientras que además se apoya a pequeñas y medianas para que logren industrializarse y mejorar su producción.
4: Que estamos viendo mucha reconversión, esto lo hemos dado un salto tecnológico que implica tener cierta espalda, o sea, cierta escala, eso está sucediendo. Después vemos un escenario de ciertos tambos que se los ve en un punto crítico cuando no se ve la posibilidad de la renovación generacional, digamos, ese es un gran tema. Después vemos sí, muchos tamberos que están pasando a la ganadería, digamos, ha vuelto mucho la ganadería en la provincia de Santa Fe, por lo cual se ven animales de producción de carne en plena cuenca lechera.
3: En tanto, al mercado al que aspira la cuenca lechera es al asiático, aunque advierten que por el momento no tienen la capacidad para la demanda. Para Radio 750, Laura Medina, derecho a la información.
1: El gobierno aprobó un nuevo RIGI en Vaca Muerta. La compañía Pampa Energía anunció una inversión de 4.500 millones de dólares, acordando una estabilidad fiscal de 30 años y retenciones cero. En paralelo, Vista Energy pidió adherirse al régimen para desarrollar el bloque Bandurria Norte.
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1: Comenzaron los 16avos de final de la Copa Sudamericana. En estos momentos, cursando el entretiempo del partido, Tigre vence 2-0 a Nacional de Uruguay en Montevideo. Más tarde, a las 21:30, se enfrentarán Universidad Central de Venezuela y el Santos de Brasil. Valor de dólar oficial, 1.500 pesos, dólar paralelo, 1.545, riesgo país, 421 puntos.
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1: Quedan demoras aún en los cruces de Capital a Provincia por Panamericana al Norte y Perito Moreno con su empalme en acceso oeste en mano a Luján. Temperatura y sensación térmica 12 grados, cielo nublado, humedad 88%. Temperatura en la de La Pampa 4 grados. 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Estas fueron las noticias. Verónica Díaz.
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2: Hoy se conocieron declaraciones de Stewart Wheeler. ¿Quién es este tipo? Bueno, es el embajador argentino, es embajador de Canadá en la Argentina. Ahí va. La verdad que Canadá históricamente fue algo así como un país tan lejano como inofensivo, en función de las garras de cualquier país del norte sobre las riquezas naturales, sobre la economía argentina, su independencia política. Nunca apareció un peligro latente, salvo en minería. Y ahí, desde la década del 90, hay un avance sostenido, muy fuerte, casi en silencio, en puntitas de pie, de empresas realmente muy sólidas, que la verdad tienen un balance que puede llegar a triplicar el PBI de cualquiera de las provincias mineras de la Argentina. Por eso es que, a partir de la reforma constitucional de 1994, cuando la riqueza del subsuelo se descentralizó y pasó a ser propiedad de las provincias, y te podés imaginar que la disparidad de fuerzas es muy grande. Se sientan a negociar con gobernadores, tipos que tienen hasta ejércitos propios. Bueno, ahí es donde, por mandato del consenso de Washington, armamos en el 94 posiblemente la constitución más liberal de todas, inclusive mucho más liberal que la de 1853, y es la del presente. Ni hablar en tiempos de RIGI, RIGI 1, RIGI 2, y la necesidad imperiosa de hacer caja que tiene el gobierno de Milei. En esas declaraciones, Don Wheeler, bueno, se deshizo en elogios hacia el gobierno libertario. Lo importante de estar cumpliendo metas macroeconómicas, la baja de la inflación. Y le preguntan cuáles serían los dos datos centrales. Si él tiene que quedarse con dos datos de esta administración anarcocapitalista, ¿cuáles son? Y ahí se desnuda Wheeler y las intenciones de Canadá sobre la República Argentina. Y dice, pero sin dudas, ley de glaciares y reforma laboral. En síntesis, no solamente vienen a quedarse con las riquezas naturales, con los recursos estratégicos, pensando en el siglo XXI y en el XXII, no solamente la minería tiene que ver con la ley de glaciares, sino básicamente el agua. Ahí está una de las tres grandes reservas de la Argentina: el acuífero Guaraní, glaciares y la Antártida. Y será seguramente el agua algo así como el gran pretexto de la próxima gran guerra a nivel planetario. Y encima quieren llevarse tus riquezas, insisto, con explotación laboral. Ahí, Don Wheeler, en muy pocas palabras, en tres oraciones, sintetizó perfectamente dos cosas: el carácter colonial del gobierno argentino y ese formato imperial, aunque no seas metrópoli, no seas imperio, que tienen los países desarrollados para quedarse absolutamente con todo y que vos siga siendo apenas un proveedor. No es una historia nueva, pero cada vez que uno de estos tipos la documenta a través de su palabra, siempre es bueno citarlo. La historia es viejísima. Nació con nosotros. Nació con ese cuarto diario de viaje de Colón, donde coloca la palabra oro en más de 150 oportunidades. Hoy se cumple un nuevo aniversario, 21 de julio de 1938, de un dato imperceptible para los argentinos. Por encima de haber tenido a Saavedra Lamas, después Premio Nobel de la Paz, como uno de los grandes protagonistas de esta historia, y es la firma del final, la firma del Tratado de Paz de la Guerra del Chaco entre Bolivia y Paraguay. Posiblemente, y ya vas a ver por qué digo posiblemente, la única guerra por petróleo que se dio en Sudamérica. 1938, y dos países que se enfrentan bancados por dos petroleras. Porque la guita para movilizar las fuerzas bolivianas, para armarlas, la puso la Standard Oil, la puso Rockefeller, la puso Estados Unidos. Y la guita para movilizar a Paraguay la puso la Shell, o sea, Inglaterra y Holanda. Los dos peleaban por una porción de la frontera donde se suponía que había petróleo. Y no había una gota. Pero el devenir del conflicto, que no fue el último fraticida entre hermanos latinoamericanos, entre hermanos de Sudamérica, porque hubo dos choques entre Perú y Ecuador, el primero en el 81, el otro en la década del 90, que encima nos tuvo a nosotros desde el punto de vista, yo te diría, más vergonzante de la política exterior hacia nuestro continente, que fue el tráfico de armas, siendo nosotros garantes del Tratado de Paz junto con Brasil. Nosotros le vendíamos a Ecuador las armas para intentar terminar con Perú, que había sido uno de los países que más había colaborado con la Argentina en la Guerra de Malvinas. Pero bueno, esa es otra historia. Pero te decía, la Standard Oil de Rockefeller bancaba a Bolivia. Y en esos momentos en los que la verdad suena casi de ficción, Adolf Eichmann era cuando empieza la guerra, cuando comienza la Guerra del Chaco, era gerente de la Standard Oil. Entonces, antes de ser hombre de Hitler, era gerente de Rockefeller. Un tipo muy particular para la historia de la Segunda Guerra Mundial, porque los archivos de Hitler para abajo, de los principales jerarcas nazis, están abiertos en todo el planeta. Sin embargo, el de Eichmann está cerrado en Alemania, en Israel, en Estados Unidos y también en la Argentina. ¿Por qué? Y hay un montón de secretos de un tipo que se supone a esta altura del partido pudo haber sido una suerte de doble agente entre el mundo judío y Alemania. Pero que no quiero que nos vayamos de lo que estamos contando. Fue el nexo para que la Standard Oil banque a Bolivia. Y es más, trajo al general Hans Kut, un alemán que era veterano de la Primera Guerra Mundial, lo trajo allá por 1932 para ponerse al frente de las fuerzas bolivianas. Y dicen que se probó armamento de armas a repetición que después terminó utilizando el ejército alemán en la Segunda Guerra Mundial. Eso somos para ellos, un territorio en disputa. Somos empleados que ponemos a disposición nuestros recursos naturales. Y ellos pelean por quedarse con ese petróleo que no existía. En el caso del canadiense, y el embajador sabe que no hay que buscar nada. En lo que hace a la minería que ellos explotan, está todo a disposición. Y encima, subsidiada por cada uno de nosotros, ¿eh? Es el Estado el que pone la guita para que ellos puedan explotar prácticamente, no te digo al costo, pero más o menos, casi sin utilizar mano de obra local y pudiendo importar hasta su propia maquinaria con arancel cero. Locuras del RIGI 1 que fueron profundizadas por el RIGI 2. Malvinas, a través de el petróleo que no le pertenece a los kelpers, que no le pertenece a Londres, a través de la riqueza ictícola que no le pertenece a los kelpers y que no le pertenece a Londres, constituyó el PBI per cápita de 1.800 habitantes, más o menos, como uno de los 10 más importantes del planeta. Y la búsqueda de petróleo que autorizó el presidente Milei en nuestro territorio ocupado desde 1833, es una herida que sangra, sobre todo porque lo hizo el mismo día del partido con Inglaterra. Y hoy tuvo que salir a dar explicaciones el vocero. Después vamos a hablar un rato largo de Javier porque es un capítulo aparte, ¿no? Pero salió a decir que formalmente la Argentina había protestado, que la Cancillería envió a Londres algunas líneas pidiendo explicaciones y también a la empresa israelí, porque es un consorcio entre británicos e israelíes. Está todo entregado. Pero hace rato, hace mucho. Está todo entregado de la mano de los pactos de Madrid, de los acuerdos de Madrid, firmados por el menemismo en los 90, profundizados por el Forador y Duncan en tiempos de Macri, y ya está. Hay un dato que siempre es muy interesante, que tiene que ver con las Malvinas sobre principios de la década del 70. En ese momento se dio un hecho que movilizó a los kelpers a un entendimiento con el gobierno argentino. Había que armar un puente de plata que una a las islas con el continente, porque un avión del ADE terminó salvando a un puestero de una estancia británica, llevándolo de las islas a Buenos Aires. Y de esa manera se pudo zafar una urgencia que el tipo tenía, se lo operó aquí en Buenos Aires y se dieron cuenta que estaban indefensos frente a algunas cosas, ¿no? Y armaron con la dictadura de Lanusse una serie de acuerdos que llevó por primera vez el gas envasado, el gas en garrafa, a la isla, que llevó a líneas aéreas del Estado, como te decía recién, al ADE, que terminó Vialidad construyendo la pista de aterrizaje de lo que después se denominó Puerto Argentino a partir del 82. Llegó YPF y empezaron con esos acuerdos a trabajar sobre la base de lo que denominó Lanusse primero y después repitió Menem, el paraguas de la soberanía. Todo lo hacemos y hay un paraguas que nos protege de la discusión soberana, que la dejamos para más adelante. Cuando Perón asumió por tercera vez, el embajador británico, cansado de poner guita en las islas, sin ningún sentido, más allá de la producción de carne bovina y lana, le ofreció un dos banderas y una salida tipo Hong Kong. Bueno, vamos a esperar, vamos al acuerdo, el dos banderas, en 20 años entregamos la soberanía. Cuenta la leyenda que esas negociaciones avanzaron y mucho, que se truncan por la muerte de Perón en julio del 74, y creo que 4 meses después muere el embajador británico. Pero después de esas dos muertes, que son centrales porque son los hombres que en secreto estaban llevando a cabo esas negociaciones, aparece un informe de la Universidad de Oxford en el escritorio de los muchachos del Foreign Office. Y a partir de ese momento, ya es principios del 75, Londres empieza a cerrar toda negociación posible con la Argentina, porque ese informe indica que hay en Malvinas y en toda la zona de adyacencia 4 veces más petróleo que en el Mar del Norte. Uno no puede decir, y vuelvo a lo que planteaba al principio, posiblemente haya sido la guerra del Chaco la única guerra que se llevó a cabo por petróleo en territorio sudamericano. Yo estoy absolutamente convencido que Thatcher no fue a defender ese petróleo, sino su continuidad en el poder. Porque después de la guerra, rápido, no hubo ninguna exploración, no se montaron, como en el Mar del Norte, plataformas offshore. No, no le interesó. Ella fue a buscar, intentando cerrar la página de la crisis económica del 81, fue a intentar buscar su continuismo. Y lo logró, se quedó 8 o 9 años más. Pero uno cree que no fue por petróleo. No lo aprovecharon. Recién ahora, fíjate, lo que se está autorizando, 40 y pico de años después, son tareas de exploración. Pero ahí tenés al petróleo como protagonista, a la minería, a través de lo que te contaba, dijo Wheeler, el embajador canadiense. Somos eso. En este fuera de agenda muy particular, somos eso. Somos un bocadito para todos aquellos que vienen a quedarse con lo nuestro. Y es increíble que ninguna de esas riquezas se observe como tal, como propia. Yo creo que desde hace 50 años, después del golpe, el verso de la economía de mercado nos ha hecho creer, y me meto en un plural que no me pertenece, pero estoy hablando de un porcentaje bastante grande de la Argentina, le han hecho creer a muchos que el Estado es una organización lejana. Sin embargo, el Estado es él. La patria es él. El Estado-Nación es él. Pero no siente que esas riquezas sean propias. Y están a disposición de cualquiera que venga a llevárselo, como si estaría llegando cualquiera de las expediciones que vinieron a conquistarnos, trayendo algunas piedritas de colores y quedándose con el oro y la plata de Potosí. Estamos parados en el mismo lugar de siempre, con historias nuevas, con historias viejas, con la guerra del Chaco, con el embajador de Canadá, con todo lo que significó el hecho de encontrar petróleo en Malvinas por parte de la Universidad de Oxford, y a partir de ese momento se corta el diálogo por un posible dos banderas. La cosa va cambiando, van cambiando los protagonistas, pero cambia el envase. El contenido es siempre el mismo. Nosotros somos ese bocadito a disposición de aquellos que vienen a quedarse con la riqueza, porque no tenemos resuelto en la interna quién se queda con la batalla inconclusa, esa que lleva 216 años entre nosotros. ¿El modelo de país o el proyecto de colonia? Y entonces, cuando gobierna el campo nacional y popular, se defiende la soberanía, se hace todo lo que hay que hacer desde lo que ordena la Constitución Nacional, que entre otras muchas cosas ordena desde el 94 el reclamo soberano por las Islas Malvinas a todo mandatario, y cuando gobierna la derecha somos entreguistas y a empezar de nuevo otra vez y a tener que refundarlo todo cuando se acabe ese momento de saqueo y de entrega. A estar atentos, ¿sí? Porque el 6 de agosto se trata la extranjerización de la tierra en la Argentina. Y es la profundización de la venta de cada metro cuadrado de nuestro país a particulares o a corporaciones que vengan a intentar quedarse con todo. Pero van a buscar tierras con minerales raros, con gas, con petróleo, con espejos de agua. Es eso lo que nos va a pasar. Bueno, atentos. Nos está pasando hoy, claro que sí. Pero daría la sensación que hay millones de seres humanos metidos en su problemática diaria y uno lo entiende. Mirá si yo te voy a explicar todo esto y tu problema es la heladera. Es imposible. Bueno, pasaron 26 minutos de las 20.

0: 20 horas, 29 minutos que ya pasaron de este martes 21 de julio de 2026. El abrazo de todos los días, de lunes a viernes, para la gente de Radio 750, de norte a sur, de este a oeste de la República Argentina, porque ya arrancamos juntos 60 minutos de radio. Esto es, después de todo, lo más importante de las últimas 24 horas.
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4: Atención a los oyentes de Radio 750, les actualizamos que Avenida General Paz está liberada casi en todo su tramo. Quedan retrasos aún en Saavedra y Núñez, sentido Río de la Plata. También quedan demoras en lo que es la salida de Lepiane y el cruce de Puente Pueyrredón, Mano Sur, al igual que en los cruces por Avenida Constituyentes, San Martín, Rivadavia y Juan Manuel de Rosas. En la ciudad, la arteria 25 de mayo ya se encuentra liberada, pero quedan demoras en todo el tramo de Avenida Santa Fe y 9 de Julio en ambos sentidos. Mientras tanto, a los usuarios de trenes y subtes les recordamos que la estación Tribunales de la línea D continúa cerrada. Resto de trenes, subtes y premetro a horario.

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2: Hoy lo de Javier fue realmente vergonzoso. Estoy hablando de Adrián Javier, el nuevo vocero del presidente de la Nación, que desde el primer día con aquello de, bueno muchachos, si tienen frío van a andar con sobre todo por el living, porque dejamos todas las tarifas energéticas en manos del mercado, en manos de oferta y demanda, y se triplicaron. ¿Qué va a ser? Mala leche. El tipo no para de multiplicar absurdos, y lo de hoy fue espectacular. Pasaron dos cosas increíbles. Voy por la primera. El hombre se lleva papelitos donde están las respuestas ante posibles preguntas. Bueno, ¿cuáles son los tres o cuatro temas sobre los que seguramente me van a preguntar? Este y este. Bueno, me llevo las respuestas anotadas y las leo. Bueno, le preguntaron, por lo que estábamos hablando hace un rato, por el tema de la empresa o el holding que armaron una empresa inglesa y una empresa israelí para explorar y explotar petróleo en Malvinas. Y el tipo arranca con una respuesta, pero con el papel equivocado. Y entonces tiene que rebobinar. Uy, perdón. Tenemos un vocero que lee. A ver, me estoy acordando. Cuando se presentó, cuando estuvo por primera vez ante la prensa, leyó su nombre y apellido y el pueblo donde había nacido. Búscalo porque es espectacular ese material de archivo. Es muy extraño ver a una persona leyendo un papel. Yo me llamo Adrián Javier, nací en tal lado. Es muy extraño. Bueno, el segundo dato es haber negado que dijo que la Argentina era un país bananero. Te recuerdo el tuit que el tipo tiró arriba de la mesa después de la bandera de Malvinas, después de Argentina-Inglaterra. Lo hizo de alguna manera como furgón de cola de las declaraciones del presidente de la Nación: no vamos a recuperar las Malvinas, con estos gestos patrioteros. Entonces ahí el tipo se valentonó y dijo: siendo un país bananero, nunca vamos a recuperar las islas. Si logramos que la Argentina sea grande nuevamente, próspera y respetada, nuestras posibilidades de avanzar en el reclamo de soberanía serán mucho mayores. Hoy dijo que fue mal interpretado por una prensa maliciosa, que, a ver, ¿no dijiste que éramos un país bananero? Siendo un país bananero, nunca vamos a recuperar las Malvinas. Entonces, ¿qué juego de palabras queda ahí flotando? Bueno, si alguna vez somos un país bananero, no vamos a recuperar Malvinas. Siendo un país bananero, nunca vamos a recuperar Malvinas. Pero lo que viene después afirma que él piensa que somos un país bananero. Si logramos que la Argentina sea grande nuevamente, próspera y respetada, nuestras posibilidades de avanzar. O sea, el tipo nos cree un país bananero. Sobre todo para los jóvenes, pero también hay mucho veterano que necesita recordar. ¿De dónde viene esto de país bananero? Ya que estábamos, ¿no? Porque sabemos que en el trato cotidiano hay muchas frases a las que le damos valor, pero no sabemos de dónde vienen. O sea, por ejemplo, el diario de Irigoyen. Yo sé que, si te digo, te están haciendo el diario de Irigoyen, te están mintiendo. Ahora, ¿de dónde viene eso? Y bueno, del mito que generó la derecha golpista sobre un presidente viejo y senil al que se le imprimía un diario en el subsuelo de la Casa Rosada contándole que el país andaba de maravillas. Pero por ahí, aquel que lo cita, no, o la vaca atada. Ya sabemos que decir, este tiene la vaca atada, es decir, este tiene guita. Y eso viene de finales del siglo XIX, principios del siglo XX, cuando la oligarquía de las estancias interminables en el país profundo y los palacetes en la ciudad de Buenos Aires se iba a Europa en barco y llevaban la vaca para ordeñarla todas las mañanas para que los pibes tuvieran leche fresca. De ahí viene la vacatada. Muy bien. ¿De dónde viene país bananero? Que ya sabemos, es un país poco serio, una colonia, prácticamente el país de Alberto Olmedo en El Dictador de Costa Pobre, ¿no? Bien. Y esto tiene que ver con Guatemala, con aquel golpe de mediados del 54, que termina con el gobierno democrático de Jacobo Arbenz, que había generado una reforma agraria y que, por supuesto, no sé si ponía en peligro todo lo que significaba el laburo casi monopólico de la UFC, que era la United Fruit Company, que manejaba el negocio de la banana en casi toda Centroamérica. Que, por supuesto, entre la banana y el café y alguna cosa más, ahí se reunía lo más importante, el Producto Bruto Interno de cada una de estas naciones. Y entonces la CIA y la UFC armaron el golpe y se acabó. Ese golpe bananero generó que hablemos de países bananeros. Bien, eso es lo que cree don Javier, que es la República Argentina. Bien, antes de seguir, Javier, bananero es rifar los recursos naturales a través del RIGI 1, el RIGI 2, la ley de glaciares, eso es país bananero. País bananero es matar con el cuarto industricidio en 50 años a la industria nacional. Eso es un país bananero. La extranjerización de la tierra, ese es un país bananero. La desregulación total a los Stutzenegger, ese es un país bananero. Es increíble, pero cuando vos hablás de país bananero, te estás mirando al espejo. Estás hablando de lo que el gobierno libertario quiere hacer con esta tierra, que a veces se parece tan poco a la que conocimos en blanco y negro, pero que sigue vivita y coleando, y uno sabe que resiste, que sigue resistiendo. Y entonces, al estilo Milei también, y la culpa la tiene la prensa. Me interpretaron mal. El pibe no sabe ya cómo hacer para pedir disculpas automáticamente después de haber dicho siempre lo que dijo. Sucedió la primera vez, cuando fue aquello de ponerte sobre todo para andar por el living, y al otro día tuvo que salir a través de medios amigos a decir que fue malinterpretado, y así todo el tiempo el hombre es malinterpretado. Hay algo que, con relación a lo que fue Adorni, y ni hablar de Javier Milei, a través de las redes o a través de sus discursos, está empezando como a modificarse, que es que estos tipos reculen, porque antes decían cualquier barbaridad, y en lugar de decir lo más parecido a esto de Javier fue lo de la radiografía del perro, que después de mostrarla Adorni para decir mirá cómo estafaban al Estado los supuestos discapacitados, y después, por supuesto, tarde enterarse que eso no era así, decir, no, yo nunca dije eso. Bueno, Javier no dice exactamente, yo nunca dije eso, pero dice, fui mal interpretado. Falta que diga, para que el cassette se vuelva a tirarnos las frases hechas de siempre, me sacaron de contexto. Hoy, la verdad que la conferencia de prensa de Javier fue vergonzosa, desde todo punto de vista. Pero si encima el tipo, flor de incapaz, que tiene que estar leyendo cada una de las respuestas, va a acusar al periodismo de cada una de las cosas que él dice, bueno, muy complejo. Pero dijiste que somos un país bananero, y en eso te pareces mucho a Reidel, el chorro de Nucleoeléctrica, que con la tarjeta corporativa iba a los free shops a los gimnasios, se garpaba servicios de playa en Mallorca, y que es el íntimo amigo del presidente, que se fue, se escapó por una ventana, y que ahora anda presentando un paper para cambiar la economía del mundo, y que en algún momento Milei dijo que los dos iban a ser reconocidos con el Premio Nobel de Economía. Reidel dijo en alguna oportunidad, en el exterior, en una conferencia en los Estados Unidos, que el gran problema que tiene la Argentina son los argentinos. Pero ya nos vamos a encargar de eso. Esa frase, junto con la del país bananero, por supuesto que termina de conformar la foto de familia. Dijo algo sobre el tema inflación, muy interesante. Dijo, el gobierno va a blindar al INDEC para darle mayor autonomía al organismo y asegurarse que futuras administraciones no puedan manipular las estadísticas oficiales. Ahí hay que recordarle al vocero que cuando Labaña Hijo planteó el cambio de la metodología porque Milei está festejando goles que no existen con la medición de un país que tampoco existe, una ponderación del año 2004, que entre otras cosas lo que hace es mensurar en el porcentaje final cuánto gasta una familia en la Argentina del 2026 en teléfono de línea, por ejemplo, la lista es mucho más larga en diario papel, en videoclub. Te juro que es así, Todo eso es parte de la ponderación de una familia 2004. Labaña tenía ya armado, y fue una orden del Fondo Monetario Internacional, tenía armado una ponderación del año 17-18, que se acercaba mucho más a la del presente, sobre todo porque en el 16 hubo tarifazos energéticos de un 4.000% promedio. Y entonces el porcentaje que una familia gasta en energía no está contemplado. Se hablaba en aquel momento, no llegaba al 10%, y hoy se estima que supera el 22%. Mal medida la inflación, mal medida la pobreza. Entonces apareció el vocero con esta absurda sobreactuación, diciendo que, bueno, vamos a blindar al INDEC, y lo tienen intervenido y están haciendo lo que quieren, y te tiran por la cabeza resultados de ponderaciones de países que ya no existen. Bueno, este es ponerle el resumen de lo que ha sido esta nueva locura de un vocero que, bueno, todo el tiempo están diciendo que lo están observando, que ya están pensando hasta en el cambio del tipo y qué sé yo. Quiero invertir un par de minutos antes de olvidarme en todos los rumores, la mayoría de ellos descabellados, absurdos, sobre la teoría conspirativa de una selección amenazada, apretada políticamente por la masonería, por ejemplo, hay una que habla de la masonería, para entregar la final del domingo. Bueno, esto recién empieza, pero yo quiero recordarles, después se va a saber seguramente mucho más cuando pasen los días, pero del mismo nido libertario nació aquella versión de la muerte del padre de Messi, y nació la versión antes del partido del FBI viniendo a buscar a Chiqui Tapia al estadio. Nació del mismo nido libertario. El asunto es que la termina leyendo Florencia Peña, y es quien se lleva un poco el protagónico de la historia. Pero la versión que estaba girando nace del mismo nido libertario. La segunda, la del FBI, lleva firma, aunque ya borró ese tuit el mismo domingo, y es el gordo Dan. Desde los nidos libertarios, que responden a las fuerzas del cielo, salió aquel mensaje que intentó desestabilizar a la selección argentina con el anuncio apócrifo de la muerte del padre de Messi. Digo, atentos, porque después el monstruo se victimiza, anda diciendo por ahí que tiene miedo, pero es el que genera todo esto. Y te señala vos, ustedes, anti-Messi, vos lo mirás y decís, ¿en serio me estás hablando a mí? ¿En serio? Pero son los que han generado esta usina de rumores que posiblemente esté laburando ahora horas extras contándote todos los absurdos que tienen que ver con las teorías conspiranoicas de este es el costo que hay que pagar por el trapo malvinero que apareció después de Argentina-Inglaterra. No coincido en lo más mínimo, no tengo un solo dato para poder decir que alguna de estas estupideces son verdad o mentira, pero sí estoy observando cuál es la fábrica de donde parten, y es siempre la misma. Ellos están trabajando hoy, y no quiero ni pensar lo que va a ser el año que viene en medio de las elecciones, porque es lo único que tienen para ofrecer. Confusión. No hay discusión política que puedan dar. No hay números, ni de la macro ni de la micro, porque la macro la tienen armada con morosidad y con deuda. Y la micro la padece todos los días, con más de 31.000 unidades productivas cerradas y cerca de 330.000 desocupados de la era Milei, con aumento del trabajo no registrado y sin derechos, y con una bola de nieve impresionante en las deudas familiares que en algún momento también va a explotar. Quiero sumar a la usina de las fuerzas del cielo otra usina un poco más institucional, porque por lo menos en cámara aparecen los tipos, pero acordate cuál fue el rol que fue jugando América 24, sobre todo con la aparición de Feynman, planteando antes que nadie cuál era la enfermedad del padre de Messi, cuando hubo un respeto que es el que se merece cualquier jugador de la selección que tiene un problema con su padre, está muy lejos, está concentrado. El propio Messi habla de, ¿se acuerdan ustedes en aquella conferencia de prensa cuando dijo tengo la cabeza en un problema familiar o algo por el estilo, personal, y aparece A24 desnudando cuál era ese problema? Lo que vino después como anexo son las fuerzas del cielo generando que el padre de Messi había muerto. Atento, ¿por dónde viene la mano? Porque son los mismos que intentaron el domingo diciendo que el FBI lo estaba buscando antes del partido a Chiqui Tapia para encanarlo, son los mismos que generaron esa locura. Bueno, nada, a tenerlo muy presente. Están tirando de todo. Por ahí algunas suenan al oído un poco menos ridículas, como el árbitro europeo, los problemas de Infantino con la UEFA, y entonces un árbitro que... Y hay un video que tiene, viste, esos 3 o 4 fallos que, es cierto, perjudicaron a la Argentina, y están bien editaditos, no mienten, y pretenden generar que esa semilla crezca, crezca y crezca. Bueno, tenelo ahí. Quiero hablarte un poco del precio del petróleo a nivel internacional. Como decía Perón, la única política que existe es la internacional, porque depende de dónde nos paramos frente a ella, estamos diciendo quiénes somos. Pero apareció, qué sé yo, bancos como el Goldman Sachs, a través de sus analistas, planteando que en muy pocos días, en función de la guerra que volvió y cómo se está plantando Irán en el estrecho de Hormuz y cómo se están planteando fuerzas de Yemen para trabar la salida por el otro golfo del petróleo árabe saudí, y están hablando de un barril a $120, mucho más temprano que tarde. Te recuerdo que la cifra que para el mundo energético es desastre son 100. Y ya se está hablando del barril a 120. Repercusión en la Argentina toda, porque estás pagando el barril de petróleo a precio de exportación, siendo vos un país productor. A ver, la guerra puede dar una ganancia extraordinaria que no estaba pensada cuando el barril estaba a 70, que sería el precio más lógico. ¿Qué haría un país que piensa hacia adentro? A ver, si tengo una ganancia por barril de $50, con esa ganancia, porque voy a exportar petróleo a lo loco, si el petróleo de Medio Oriente no tiene salida. Bueno, tengo una ganancia extra de $50 por barril. Puedo subsidiar tranquilamente el uso interno de la energía. No va a ser así, ni mucho menos. La vas a pagar a $120 el barril. Porque ya pasó en la primera etapa de la guerra. No llegó a 120, pero anduvo en 111, 112, y vos lo pagaste a precio de exportación. Listo. Vamos a separar por última vez, son las 20:55, y cuando regresamos, los últimos 3 o 4 minutos del programa de hoy.
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2: para el final. Mañana hay movilización acompañando a los jubilados y regresa la CGT a la calle junto con las dos CTA y con la UTEP, con la economía popular. Uno tiene mucho temor a que estos personajes quieran dar una suerte de represión aleccionadora. A esta altura del partido, ese temor, lejos de estar infundado, ¿y qué crees que te diga? Hay un informe del CELS de las últimas horas que acompañan perfectamente esto que estamos diciendo. Solo en 2025, Milei gastó más de 2.000 millones de pesos en represión a jubilados. Solo en el 2025. Cada operativo costó en promedio casi 50 millones de mangos, solamente en combustibles y gastos de equipamiento, a lo que hay que sumar las horas de servicio obligatorio y los servicios adicionales de cerca de 40.000 efectivos desplegados. ¿Por qué no se tiene ese dato? Porque te los niega el Ministerio de Seguridad. Se llevaron a cabo 43 operativos entre enero y diciembre del 25, con participación de Gendarmería, Policía Federal, Prefectura Naval, y en cada represión participaron en promedio más de 900 efectivos. Una guerra contra el pueblo argentino. Un gobierno de ocupación. Como dijo el gran Diego Capusotto, están gobernando un país que odian. Bueno, mañana, y después viene el correlato del 7 de agosto en San Cayetano, la CGT, las dos CTA y la UTEP marchando juntas, iniciando un nuevo periodo de pelea en el territorio. Pero es miércoles, insisto. Y los muchachos seguramente van a plantear una guerra, esa que vienen desarrollando desde que asumieron contra el pueblo argentino. El top está indicando que son las 21, que llega Relatores y que nosotros volvemos mañana a partir de las 20, porque esto es Después de Todo, lo más importante de las últimas 24 horas. Chau, hasta mañana.
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7: Horas en la República Argentina, temperatura y sensación térmica 12 grados, cielo nublado en la ciudad de Buenos Aires, humedad 87%, temperatura en Río Cuarto, Córdoba 7 grados. El gobierno busca destrabar las reformas que envió al Congreso. Karina Milei se reunió con Luis Caputo, Santiago Caputo, Patricia Bullrich y Martín Menem para definir cómo captar los votos que le faltan. Entre las prioridades del oficialismo se encuentra la modificación de la Carta Orgánica del Banco Central, la zona fría y la reforma electoral. Axel Kicillof reclamó por el desfinanciamiento de la salud pública. En la inauguración de un centro de atención primaria en Morón, el gobernador criticó que La Libertad Avanza solo busca destruir el Estado.
16: Tenemos la desgracia de que quienes gobiernan hoy a nivel nacional no reconocen la importancia que tiene la salud pública en la Argentina. No lo reconocen y además no solo se trata de una cuestión simbólica, sino que vinieron a destruir el Estado. Hay mucho para sufrir con lo que está pasando a nivel nacional. Como pueblo, obviamente, los que menos tienen son los que más sufren el abandono del gobierno de Milei. Nosotros le respondemos a ese modelo de deserción, de abandono, de crueldad, le respondemos con hechos. Este es un hecho. Esto